0: Ni idea, no
1: yo
0: tengo ni
1: creo
0: idea.
1: que
0: Vamos,
2: muy bien,
0: no está desde hace años,
2: pensábamos que te
0: no,
2: whatsappeabas con él.
0: Sí, vamos, eso no me faltaba ya.
2: No, ¿no?
0: Sí,
2: sí.
1: No, pues creo que está el hombre ahí pachuchino y tal y eso, en fin.
2: Vaya hombre,
1: que,
2: pues,
1: oye,
2: sí. O sea, que incluso los muy muy ricos también enferman.
0: Pues sí.
1: ¿Hay películas sobre Aristóteles? O me imagino que habrá más películas sobre Alejandro Magno.
0: Sobre Alejandro, sí, sobre Aristóteles.
1: Y por ejemplo, en la de Oliver Stone, por ejemplo, ¿se habla un poco de esa relación con Aristóteles? ¿O pasa
0: sí,
1: un poco
0: sí,
1: de pasada? Yo no me acuerdo. ¿Tú
0: aparece,
1: la has visto,
0: Antonio? Se habla de, en la de Oliver Stone aparece Alejandro enseñando pues a todos estos que he nombrado antes y algunos más que van a ser Alejandro y sus compañeros de la conquista de todo el imperio.
1: Vamos a escuchar un fragmentito.
3: Aunque sean considerados bárbaros, los persas controlan al menos las 4/5 partes del mundo conocido. Pero es posible que la fuente del poderoso río Nilo de Egipto surja de las lejanas montañas de esta tierra desconocida? Si fuera así, un navegante experimentado podría encontrar su rumbo aquí, siguiendo este río hacia el este y bajar hasta las grandes llanuras de la India, saliendo al océano oriental en los confines del mundo. Y siguiendo esta ruta, remontar el río Nilo cruzando Egipto hasta el mar Mediterráneo y regresar a Grecia. De modo que si esas ranas miraran hacia el exterior y se aprovecharan de su posición en el centro, Grecia dominaría el mundo.
4: ¿Por qué, maestro? Esas tierras de las que hablas las conocemos por la mitología. India, lugar al que viajaron Heracles y Dionisos. Y otros héroes que fueron a Oriente, Teseo, Jasón, Aquiles, volvieron victoriosos. Sus hazañas se han transmitido de generación en generación. ¿Por qué? Alguna verdad habría en ellas.
3: Como la leyenda de las Amazonas, ¿eh? No, Alejandro. Solo la gente vulgar cree esas patrañas, igual que creen cualquier cosa. Precisamente estamos aquí para educarnos en contra de tan alocadas pasiones.
4: Pero si somos superiores a los persas, como dices, ¿por qué no les gobernamos? Siempre ha sido el sueño griego extenderse hacia el este.
3: Oriente acostumbra a tragarse a los hombres y sus sueños.
5: ¡Maestro! ¡Maestro!
3: ¿Sí?
5: ¡Maestro!
3: Vamos, pregunta de una vez.
5: ¿Por qué los persas son tan crueles?
4: Oh, vamos, Nearco.
3: Ese no es el tema de hoy, Nearco, pero es cierto que las razas orientales son bastante conocidas por su barbarie y su devoción esclava a los sentidos. El exceso suele llevar a la perdición de los hombres. Por eso los griegos somos superiores, practicamos el control sobre nuestros sentidos. La moderación. Eso espero.
5: ¿Y qué hay de Aquiles en Troya, maestro? ¿No mostró excesos?
2: Yo esta no la recuerdo, esta habrá que recuperarla, siendo de Oliver Stone.
0: En una plataforma, ¿sí? Además, sí, esta película
2: en una muy conocida,
0: aquí,
2: ¿no?
1: No, sí, sí. Decirla, porque si no te voy luego a internet.
2: ¿Cómo
1: Netflix,
2: cuando se dice, no lo puedes comprar en unos grandes almacenes, no muy conocidos?
0: Pues en Prime.
1: En Prime. Vale.
0: Sí,
1: vale,
0: está,
1: vale.
0: En Prime está esta versión y la otra versión de los años 50, también de Alejandro. Y aquí está Aristóteles exponiendo su idea sobre lo que era Oriente. Y es algo que Alejandro fue aristotélico en absoluto. Alejandro, cuando conquista Oriente, hay que pensar que Alejandro extiende Macedonia, que estaba al norte de Grecia, y está al norte de Grecia. Extiende, hace un imperio desde los Balcanes hasta el Indo. Es algo que jamás se había visto. Y él sucumbe a lo, digamos, a Oriente. Él se enamora de Oriente y él, de ahí, a su muerte con 32 años, que se dice pronto, que con 32 años conquista, como he dicho, desde los Balcanes hasta el Indo, incluyendo Egipto. A ver, ¿qué hemos hecho nosotros aquí ya con 50 y tantos años?
2: Fíjate, ¿eh?
0: Pues cuando muere de los restos de ese imperio dividido entre sus generales, van a hacer el helenismo. Y Aristóteles, como dice ahí, dice una frase que digamos que de las cosas que Aristóteles sigue estando entre nosotros. El término, la virtud como hábito. No basta saber que algo es bueno, sino que hay que acostumbrarse a actuar bien y a través de eso se llega a la felicidad, que para él es la causa última de la existencia, la eudaimonía, la felicidad, que no se consigue a través del placer, sino a través de una vida lograda mediante la actividad conforme a la virtud. Y otras dos cosas de Aristóteles que siguen estando en nuestro pensamiento diario. Uno es el término medio, ese in medio está virtus, en el medio está la virtud, porque para él la virtud decía que se encontraba entre dos extremos viciosos.
2: No, eso en estos tiempos poco, ¿eh?
0: Pues sí. Y luego también esa concepción del hombre como un zoon politikon, es decir, como un ser político, un ser social político en el sentido de polis, ciudad.
2: Sí, de ciudadano.
0: Y lo más importante de Aristóteles, con diferencia, es la lógica. Nosotros seguimos pensando, 2400 años después, nuestra forma de razonar es la forma de razonar a la que concibió Aristóteles. Nosotros, nuestro pensamiento es fundamentalmente platónico, en el sentido, acordaos de Platón, la caverna, el mito de la caverna, las ideas. Es decir, para el gran pensamiento somos platónicos, pero para el pensamiento diario somos aristotélicos. Y esto, 2400 años después, seguimos pensando igual que estos dos señores.
2: Estaba yo pensando que sería divertido ir a... ¿Has visto esos vídeos que hay por redes sociales, Francis, que van preguntando geografía o preguntando algo a algún personaje histórico? Y le preguntan a la gente más joven y tal. Bueno, personaje histórico. Yo he visto alguno de preguntando por Felipe González, no sabían quién era.
1: Personaje histórico.
2: Sí, o sea, ya personaje histórico al nivel de Fernando el Católico. No, ya para ellos como al nivel de Fernando el Católico. Pero que yo creo que preguntas por Aristóteles y sería gracioso ver... ¿No habéis visto ese que se ha hecho tan viral de... ¿Qué pensarías si tu novio tiene VHS? ¿No habéis visto ese vídeo?
1: No, pero...
2: No, hombre, pues si lo tuviera... Yo le preguntaría, miraría si es contagioso o no. Yo le querría igual y tal, ¿no?
1: Qué
2: pena. En el VHS.
1: Sí, ay, sí. Dios mío.
0: Madre mía, ¿cómo
2: estos son los tiempos que corren. Francis.
0: Así que, pues sí, hijo.
2: Te dejamos aquí, ahí en el gimnasio.
0: Aquí encima de la mesa me he traído hoy las obras completas de Aristóteles para tenerlas aquí mientras hablamos. Y son 1.600 páginas, que si nos damos cuenta es poquísimo comparado con lo que cualquier escritor de hoy en día puede haber producido. Claro. Pero sí, estas 1.600 páginas han transformado la forma de pensar de Occidente. Sí. Occidente, además, el cristianismo nace en un concepto, en un contexto judeocristiano, pero se desarrolla en un contexto helenístico. En el platonismo medio va a ser la forma de pensamiento que va a regular lo que va a ser la teología cristiana, sobre todo luego ya a partir de Agustín. Pero en el siglo XIII... hay una serie de personas, es decir, además, paisanos nuestros, los tres, Avicena, Averroes y Maimónides, los dos primeros musulmanes y el segundo judío, que van a introducir a Aristóteles en Occidente de nuevo a través de la península ibérica, porque Aristóteles se había dejado completamente de lado. Si no hubiera sido por Avicena, Averroes y Maimónides, Tomás de Aquino nunca hubiese escrito su Summa Teológica. Uh-huh. Esa Summa Teológica que hace nacer el pensamiento escolástico y que va a, digamos, que la teología cristiana y especialmente la católica va a ser aristotélica hasta el siglo XX y hoy la teología oficial, por llamarla de alguna manera, sigue siendo aristotélica.
2: O sea que la base católica de toda nuestra filosofía en Occidente... viene a través de esa reintroducción de dos musulmanes y un judío.
0: Y un judío, sí.
2: Uy, como si la historia cuando no se enteren algunos del disgusto que se van a pillar.
0: Sí, la historia no es tan sencilla como pretende. Y además, pues, vosotros sabéis perfectamente que cuando a un historiador nos preguntan algo, rara vez damos una respuesta corta.
2: Sí, sí.
0: Eso. Entonces, claro, Tomás de Aquino, por ejemplo...
2: Y para nunca que respondéis con un sí y un no.
0: Claro. No, jamás. A veces callamos.
2: Sí. No, Francis, no. Nos gusta cuando callas porque estás como ausente.
1: Hasta la semana que viene.
2: Un abrazo.
0: Un abrazo, compañero. Bye.

0: Bueno, 2:37, tenemos aquí la consulta hasta arriba hoy y nos gusta mucho que entre la gente y que salga. Y está aquí Luis Moral. Hola, Luis.
1: ¿Qué tal, Antonio Mané? Buenos días.
2: Muy
1: ¿Cómo
2: bien.
1: Estamos? Tardes ya, perdón.
2: Sí, cuando nos tomamos las avellanas a las 12, luego ya decimos siempre tarde.
1: Efectivamente, pues, las avellanas ya están tomadas.
2: Es que, sí. ¿Qué vienes a contarnos? ¿Qué vienes a contarnos?
0: Informe Arope.
1: Pues vengo a hablaros de pobreza, por desgracia. Hace un ratito se ha presentado en rueda de prensa un avance de este informe Arope, el estado de la pobreza en Extremadura 2026, se llama el informe, pero está elaborado con datos de 2025, con datos del Instituto Nacional de Estadística.
0: ¿Y esto quién lo hace? ¿El INE?
1: No, lo hace este... son elaborados con datos del INE, pero el informe este en concreto lo hace EAPN, que es la Red Europea de Lucha contra la Pobreza y la Exclusión Social.
2: Y son los que nos traducen los datos, entonces.
1: Exacto,
2: por decirlo de alguna
1: básicamente
2: manera, ¿no?
1: Y deja cifras preocupantes, ¿eh? Porque la tasa AROPE, que es la que engloba a las personas en riesgo de pobreza y o exclusión social, está ahora en Extremadura en el 30,4%. Ha bajado dos puntos con respecto al anterior dato anual, pero sigue siendo muy alta, ¿no? Está 4,7 puntos por encima de la media del país y en esta situación están unas 320.000 personas. En tasa de pobreza, un poquito menos, son el 26,2%, unos 276.000 extremeños. Y la pobreza severa, este es un dato que quizás es el más preocupante, roza ya el 10% en Extremadura. Somos la cuarta comunidad con la tasa más alta en este indicador y está pues casi dos puntos por encima de la media del país. Y dentro de esto, la carencia material y social severa, que afecta al 6,3% de la población. Y el presidente de APN en Extremadura, Sebastián González, nos ponía este ejemplo que es bastante gráfico al respecto. Escuchad.
3: No poder tener bien calefactada la vivienda, por ejemplo, no poder comer cada dos días pollo, carne o pescado en una casa.
1: O sea, imaginaros lo que es en muchos hogares tener esta situación,
2: claro,
1: de precariedad
2: dato,
1: económica.
2: Claro, ¿no? Cuando decías el dato de los 30, claro, luego has empezado un poco de alguna manera a desmenuzar un poco todo, ¿no? O sea, pobreza severa, pobreza, exclusión social, digamos que son distintos grados, ¿no?
1: Distintos grados, y este último que os he indicado, la carencia material severa, social, ¿no? Severa, pues es tremendo y afecta al 6,3% de la población. Y atención a esta otra cifra, porque se acerca a la mitad el porcentaje de la población en Extremadura que tiene problemas para llegar a fin de mes.
3: En Extremadura, casi un 50% de la población declara que tiene dificultades para llegar a fin de mes. Eso es un dato, creo que muy significativo. No es el dato de pobreza y exclusión con el que nos quedamos, que es el 30,4, pero es un dato bastante importante. Es decir, que seguramente casi la mitad de las personas que nos están escuchando ahora mismo tiene dificultades para llegar a fin de mes.
1: Son muchos, ¿eh?
0: Casi es terrible. Mitad. Es que hablamos de un tercio. En pobreza y exclusión, un tercio.
1: Sí.
0: O sea, uno de cada tres extremeños. Y la mitad con dificultades para llegar a fin de mes. Es un nivel, sí.
1: Es un dato terrible. Y luego, por sexos, pues hay diferencias también, ¿no? Porque la tasa AROPE es mayor en mujeres que en hombres. También la de pobreza. En estos dos casos se alarga la brecha y se acorta, sin embargo, en pobreza severa. Y apenas tres décimas entre hombres, que es el 9,8%, y mujeres, que es el 9,1%. Y en cuanto a los niños, pues son sin duda el grupo más expuesto a todos estos problemas, que son bastante importantes, como les estoy contando. Los menores de 18 años pues siguen presentando las tasas más altas de pobreza en los grupos de edad. Nos lo contaba Anabel Crespo, que es miembro de la Fundación Secretariado Gitano.
4: Que la tasa AROPE entre los menores alcanza el 34,7%, la tasa de pobreza se sitúa en el 32,2% y la de pobreza severa alcanza el 13,7%. El informe identifica como causa el incremento de la renta, el menor incremento de las rentas medias entre los jóvenes respecto a la población ante general.
1: Claro. Que los menores, pues a
0: esa
1: todo
0: es
1: esto
0: cuestión,
1: les afecta todavía más. Es sin duda tremendo este dato.
0: También hay que la renta no sube.
1: Claro, claro.
0: La gente
1: claro.
0: más joven,
1: pues cuanto menos edad, pues menos renta, ¿no? Entonces es más complicado. Otros sectores más expuestos a la pobreza. Le preguntamos a Anabel Crespo, pues por ejemplo, la población gitana, pero también la discapacidad o los hogares precisamente con menores a cargo, pues que tienen unos datos de pobreza realmente tremendos, ¿no?
0: Sí, sí.
1: Otro factor que eleva la vulnerabilidad en cuanto a la pobreza se refiere es la vivienda, 4 de cada 100 extremeños tienen gastos de vivienda que superan el 40% de su renta. Y entre los pobres, pues este porcentaje roza el 15%.
2: O sea, claro, que ahí siempre imaginar. Decimos que más del 30% ya es un error. O sea, dedicar más del 30% a comprar una vivienda o a alquilar una vivienda, ya digamos que las cuentas familiares se desajustan.
1: Pues en ese 4% claro, de la población, fíjate, más del 40% destinan a algo tan básico y tan esencial como la vivienda.
0: Sí, el problema es ese, y la renta es baja y el precio de la vivienda muy alto, pues lógicamente el tanto por ciento que te dedicas es mucho.
1: Está claro. Luego está el problema de la pobreza energética. Roza el 20% de la población, los que no pueden mantener su vivienda a una temperatura adecuada.
0: Sí, sí.
1: Vamos terminando, si os parece.
0: Sí.
1: Hay tiempo para un cuartecito más. Es breve. Sebastián González, pues le preguntábamos por los retos que se presentan para poder reducir todas estas cifras. Y esto es lo que nos contaba.
3: Hay que acelerar la reducción para avanzar hacia los datos que se habían previsto en 2030, en la Agenda 2030. Hay que reforzar las políticas dirigidas a lucha contra la pobreza infantil. Hay que abordar la pobreza energética y las mejores condiciones en la vivienda. Hay que intentar el acceso efectivo a las prestaciones de todo el mundo, incluso la gente que por supuesto tiene derecho a ello.
1: Y otro dato terrible, ya con este acabo, casi el 40%, cerca del 40% de las pensiones en Extremadura están por debajo del umbral de la pobreza. Hay que darle una pensada a todo esto.
0: Bueno, pues luego lo escuchamos ya con más detalle en el informativo, a partir de las 2.
1: Contaremos, Luis. Claro que sí. Gracias, compañeros.
0: Muchas gracias.
2: Chao.
1: Chao.
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2: Milagros, buenas tardes. ¿Qué tal?
6: Buenas tardes. ¿Qué tal vosotros?
2: Pues muy bien. Fíjate, ya digo los datos un poco que nos ha traído Luis Moral, que son, vamos, para echarse a llorar. Vamos.
6: Sí, que te minen la moral.
2: Sí, efectivamente, haciendo el juego con su apellido, efectivamente.
6: Así es, sí.
2: Bueno, hoy vienes acompañado, estás acompañada, ¿no?
6: Sí, hoy estamos muy bien acompañados. Os voy a presentar a Nuria Zurdo, que, bueno, es enferma de Besset. No sé si lo he dicho bien, Nuria.
7: Sí, sí.
6: Buenas tardes.
0: Hola, bienvenida.
6: Buenas tardes. Nuria. Y ella viene porque está haciendo, pues, algo, yo creo que muy interesante, que es intentar conseguir un dato, el dato del número de personas que padecen esta enfermedad, que es una enfermedad rara, ahora hablaremos un poquito de ella, en España, porque no existen datos de esto. Chicos, ella que nos cuente un poquito más qué es Besset. Uh-huh. ¿Y por qué está haciendo y qué es lo que está haciendo en estos momentos?
0: Uh-huh. Besset, escrito BEHCET.
7: Uh-huh. Besset. Así es.
0: Digo, por si alguien quiere buscar lo que es,
6: sí, sí,
0: o
6: sí.
0: Si alguien se ve identificado,
7: pues
0: cuéntanos.
7: Sí. Pues nada, la enfermedad de Besset es una enfermedad inflamatoria, autoinmune, cursa por brotes o directamente te ataca durante toda tu vida, ¿vale? Hay personas que no entran en remisión. En mi caso, yo no he entrado en remisión nunca en mi vida. Y bueno, afecta a muchas partes del cuerpo, a nivel de todo tipo de órganos, porque inflama vasos sanguíneos, con lo cual los vasos sanguíneos discurren por todo el cuerpo. Tenemos afecciones, pues, en la vista, digestivas, de la piel, articular, neurológica, todo lo que queráis.
6: Una enfermedad rara, como decíamos, Nuria, que, bueno, a ti te la diagnostican ya con cierta edad, porque uh-huh. al principio no sabían los médicos qué es lo que te pasaba.
7: Nada, yo nací enferma. Yo nací siendo una niña enferma y toda mi vida fue así. Mis padres buscaban algo y decían siempre, bueno, que hay niños más fuertes que otros y que les había tocado una niña, pues, floja, ¿no? Y a mí eso, pues, una cosa que se me quedaba grabada, incluso te lo llegas a creer tú, que eres tú quien te provoca todos los síntomas o que directamente te lo estás inventando, como te ocurre ya en la edad adulta. Ya con 35, 36, cuando ya mi vida estaba muy acelerada, pues ya siendo madre, con trabajo, responsabilidades, pues la enfermedad empezó a no poder atacarla por ningún sitio. Empezaron a aparecer síntomas, los que antes eran espaciados en el tiempo, todos a la vez. Y gracias a un médico de urgencias, pues me nombró la enfermedad por primera vez, después de acudir a urgencias no sé cuántas veces en 2 años, y conseguí el diagnóstico a través de reumatología.
0: O sea, el diagnóstico lo tuviste en tu treintena.
7: 37
0: o sea, ya siendo
7: años.
0: Madre, ya hasta los 37 años, no te decían, ¿Y tú qué pensabas? ¿Que tenías, que eras muy floja de cuerpo y ya está?
7: Totalmente. Yo pensaba que, pues lo que ellos me decían, pues que era más débil que el resto y que, bueno, que caía más enferma que el resto. Incluso llegué a pensar que lo estaba psicosomatizando, que también nos acusan de eso cuando vamos. Hay un sesgo ahí de género importante.
0: ¿Sí?
7: Que lo hemos notado muchos ya cuando hablo con gente con la enfermedad, y es que todo lo atribuyen a que está muy estresada o eres muy nerviosa o todo.
0: O esa palabra estrés. Mágica, histérica.
7: Exactamente.
0: ¿No?
6: Bueno, el caso es que ya por fin tuvo su diagnóstico y quiere también de alguna manera ayudar a otras personas que ni siquiera sepan actualmente que son enfermos de Behçet. Y por eso estás haciendo esta encuesta, este estudio, esta investigación. Cuéntanos exactamente, Nuria, ¿qué es lo que estás trabajando?
7: Bueno, yo hubo un momento en que decidí, utilizo esta expresión, como mucha gente, salir del armario del Behçet, ¿no? Porque al tener este tipo de enfermedad invisible, pues al final nadie te lo reconoce y tal, y empecé a divulgar a través de Instagram, escribí un libro acerca de la enfermedad, una agenda, tal, y empecé a contactar con muchos médicos. Un día se me ocurrió hacer una publicación de Instagram diciendo, ¿sabéis cuántas personas tenemos Behçet en España? Porque yo leía mucho y no había ningún estudio a nivel nacional que nombrara esa prevalencia de la que los médicos nos hablaban. Nos decían que éramos 5 o 10 de cada 100.000. Yo decía, bueno, ¿en qué os basáis? Y al final se basaban en 3 estudios regionales. Nunca se había hecho uno nacional. Y a mí eso me creó mucha inquietud, de decir, bueno, ¿cómo podéis extrapolar cuando España es tan diferente y tan grande? Entonces, pues un médico, un especialista en medicina interna de Baleares, Juan González Moreno, se interesó y habló conmigo y me dijo, oye, ¿y si hacemos algo con esto? Y empezamos a pensar qué se podía hacer, ¿no? Yo pensaba que como paciente yo no podía hacer nada, pero bueno, si tenía un equipo médico detrás, hablé con mi reumatóloga, con Sara María Rojas, que es reumatóloga en el Hospital de Mérida, y decidimos empezar este estudio. Y queremos eso, estimar, porque claro, al final va a ser un estudio que lo novedoso es que lo inicia una paciente, y aparte que se va a hacer por redes. O sea, toda ya hemos lanzado. Y bueno, tenemos bastante respuesta ya, a mí me ha sorprendido, hemos superado las expectativas y podemos ver datos muy interesantes, ya no cuántos somos en España o cómo nos distribuimos por comunidades autónomas, sino también síntomas y malestares que tenemos nosotros que los médicos no lo reconocen como tal. O sea, hay que actualizar los síntomas de esta enfermedad.
6: También, aparte de saber, bueno, tener la estimación de cuántas personas la padecen en nuestro país.
7: Eso es.
6: ¿Cómo es esa encuesta por redes? ¿Qué es lo que...? Porque, hombre, si hay alguien que nos está escuchando y siente que se identifica con... que padece alguno de los síntomas que ha nombrado anteriormente Nuria, pues sería interesante que se metiera en esa encuesta. ¿Qué tienen que hacer?
7: Pues directamente en mi perfil, lo hemos movido todo por mi cuenta de Instagram, porque como se inició ahí, hemos querido, bueno, que siga por ahí. Mi cuenta se llama Entre Brotes Behçet, como se escribe la enfermedad, y ahí directamente hay un formulario, hay un vídeo también de YouTube en el que explicamos también en un directo que hicimos cómo va a funcionar esa encuesta, en qué nos vamos a basar y tal. Y hay un formulario para rellenar y hemos sacado también un PDF por si alguien lo quiere imprimir y llevárselo a su médico. Genial, porque al final esto lo puede diagnosticar cualquier médico, incluso un pediatra que vea en un niño señales de esa enfermedad, nos ahorraría muchos años de dolor y de frustración. Un médico de medicina de familia, genial, si supieran de esta enfermedad. Y bueno, ya los especialistas, porque como ataca tantas partes, dermatólogos, oftalmólogos, digestivo, que llega quien sea, si lo que se trata es eso.
0: Más bien los de medicina interna, ¿no? Que controlan un poco todo.
7: Y reumatología. Es que nuestra enfermedad más o menos va como al 50%, o sea, es 45-55% de quién diagnostica y quién trata. Hay comunidades autónomas, que eso también es un problema, hay comunidades autónomas que te trata medicina interna y otro reumatología. O sea, que también es como que tampoco hay como una...
0: Lo controlan mucho. De todas formas, estaba mirando, claro, Behçet me sonaba a mí como apellido turco y efectivamente es un científico y dermatólogo turco, Ulusi Behçet, pero la descubrió en 1937.
7: Sí, sí, y de hecho...
0: Estamos hablando de que tú hasta los 37 no te dijeron que era esta enfermedad. O sea, los médicos no... Bueno, claro, es que entiendo que son miles de enfermedades, o sea, que no las conocen todas, es imposible, ¿no?
7: Sí, aparte que esta enfermedad le llaman la gran imitadora. ¿Por qué? Porque tenemos síntomas del lupus, de la fibromialgia, de artritis reumatoide, tenemos como muchos del Crohn, tenemos como muchos síntomas de otras enfermedades parecidas. Entonces, que llegue alguien a formar ese puzzle de la enfermedad, pues es complicado. Tienes que saber cuáles son esos 5 o 6...
0: ¿Y el que te lo diagnosticó a ti, por qué lo conocía?
7: Pues no lo sé, pero yo fui a urgencias por unas úlceras vaginales, porque también son muy típicas de nosotros, son muy difíciles de ver y que tú las tengas, o sea, es lo mismo de... Porque bucales sí que tenemos muchas úlceras, son fáciles de ver, otras no. Pero esta ginecóloga dijo, se asombró de lo que vio ahí y me dijo, ¿alguna vez te han hablado del Behçet? Y yo, ¿de qué? llamó a otros médicos, fue como así tal, vete a reumatología. Y como pasa también, y nosotros demandamos mucho, me tuve que ir por privado. ¿Por qué? Porque para que encima un médico te lleve, o sea, tu médico de familia te lleve a un especialista, ya hablamos de las listas de espera, de que te crea, de que considere importante esa afección, porque tampoco nos ingresan para ver qué nos pasa. Si nos ingresaran y nos hicieran un estudio completo, esto se puede estar por una lesión genética en muchos casos, y no te lo hacen.
2: Sí, porque estaba viendo dentro, preparando la información, está asociada con frecuencia al gen HLA-B51, o sea que un estudio genético podría...
7: Además te lo puede hacer tu médico de familia, o sea, no es un estudio genético que tenga que hacerte ningún fuera en Madrid ni no sé qué. De hecho, mi doctora, mi médico de familia, diagnosticó a una chica que lleva toda la vida con síntomas y gracias a conocerme a mí, la diagnosticó. O sea, que igual que mi doctora lo pueden hacer. Por eso habla yo del tema de medicina de familia.
0: O sea, que no, ni siquiera hay una estimación de a cuánta gente le puede afectar, de cuántos casos cada 1,000 habitantes.
7: No.
0: O sea, ¿tú conoces a cuánta gente conoces tú que lo tenga?
7: Muchísima. O sea,
2: a raíz del trabajo ya en redes,
6: ¿no? Yo creo que a raíz de esto, en 12 semanas aproximadamente, que es lo que vais a invertir de tiempo en el estudio que estáis ahora haciendo, se podrá tener un número por lo menos aproximado, ¿no?
7: Sí, a ver, todavía no puedo dar datos, pero es muy, muy relevante porque como que ha multiplicado ya en varios números a los estudios que se han hecho regionales. Uh-huh. Que sí que un estudio por redes, que puede decir la gente, es que un estudio por redes, pero hoy en día las redes mueven. Ya, pues o sea,
0: recuérdanos el nombre, porfa, de la cuenta.
7: Entre Brotes PSET.
6: Uh-huh. Claro que Entre Brotes es el libro que escribió Nuria, y que lo tenemos aquí, que bueno, es el primer libro que se escribió en castellano sobre esta enfermedad. Uh-huh. Ya se ha traducido al inglés, se va a traducir al turco.
7: Sí, ya mismo.
6: O sea, que quien tenga dudas también puede buscar Entre Brotes de Nuria Zurdo.
7: Sí, sí, sí.
6: Informarse ahí mucho más de la enfermedad.
7: La encuesta, lo que has comentado, va a estar abierta desde el 1 de octubre hasta el 31 de diciembre y luego ya pues empezaremos a sacar datos. Nuestro objetivo es que se publique en revistas médicas y que también lleve a otros estudios.
6: Uh-huh. Bueno, maravilloso. Yo creo que
0: poner Entre Brotes en Instagram ya sale.
7: Sí.
6: Yo creo que se va a ayudar a mucha gente a través de este estudio. Yo creo que es muy importante, ¿no? Lo que está haciendo Nuria, siempre en positivo. Y
0: o sea, entiendo un poco que la meca de esto es Turquía, porque si lo descubrió un médico turco, ¿no?
7: Es que encima en Turquía hay clínicas, que es una maravilla, o sea, hay clínicas multidisciplinares del BESET, que eso es como nuestro sueño, como nuestro unicornio, ¿sabes? El que haya una clínica en la que yo un enfermo de BESET y te atiendan todos los especialistas.
0: Fíjate, ¿sabes lo que hay, no?
2: Es curioso porque buceando aquí un poco los datos, dice que se da principalmente en adultos jóvenes entre 20 y 40 años de Oriente Medio. Ah, sí, la cuenca del Mediterráneo. Es donde, digamos, que esta enfermedad, por lo que sea, que no sabemos exactamente por qué, ¿no?
7: La ruta de la seda. Claro, sí. Exactamente. Fue eso. Fue que se vio que fue discurriendo por el ruta de la seda. De hecho, yo en la primera pregunta que hice en Instagram de cuántos somos, había muchísima gente de Comunidad Valenciana, Cataluña, Galicia, Andalucía. Como
0: es una enfermedad mediterránea.
7: Sí.
0: Curiosísimo, sí.
2: Fascinante. Bueno, pues
0: BESET.
6: Eso, que podamos de alguna forma que Nuria pueda pues eso, usar Canal Extremadura Radio en este caso para ayudar a otras personas que estén en la situación que se encontraba ella hace un tiempo, ¿verdad?
7: Sí, sí, que estaba, totalmente.
6: Que estaba ya desesperada, perdida. Yo creo que esto es muy importante.
7: Pues sí, quiero que yo sobre todo mi objetivo, desde que empecé a divulgar el BESET, que llevo ya un año y pico, yo llevo poquito, ¿eh? Sí. Pero es todo como que no pasen por lo que yo he pasado, que no tengan que pasar 37 años, que llegue un niño de 5 años, como llegaba yo a las consultas del pediatra, y lo vean más allá.
0: De hecho, aquí, claro, mucha gente que viene con enfermedad rara nos dice que ellos les informan a los médicos. O sea, ellos, digamos, forman a los médicos sobre su enfermedad, porque muchos médicos no tienen ni idea de cómo va. Entonces, se convierten casi en la referencia médica. O sea, tú eres ahora una referencia médica en tu enfermedad, lógicamente, porque ahora que te la han puesto nombre y que la has padecido durante todo tiempo y la padeces, tú sabes más de esta enfermedad que cualquier médico, que muchos médicos, ¿no?
7: Sí, además que es una suerte que te escuchen y que te crean. O sea, yo que llegue un médico y me diga, a mí se me calan lágrimas, que me diga, ah, esa la conozco yo de la carrera. Digo, menos mal, ¿sabes? Por lo menos hay médicos que no se acuerdan de esta enfermedad. Entonces es muy frustrante, que yo entiendo que hay muchísimas enfermedades raras. Pero es muy determinante, hay unos síntomas que son muy determinantes y que eso, viendo eso ya es BESET. ¿Sabes? Como por ejemplo las úlceras orales y genitales. Y las úlceras orales no son normales. A mí, por ejemplo, me diagnosticaban muchas veces amigdalitis. Y no era amigdalitis, eran llagas en la garganta. Y a mí me atiborraban antibióticos de pequeña. Si alguien ve más allá y ve que eso es una llaga y no es una infección, nos ahorramos también el tema de la inmunidad, de lo que le hacemos a un niño dándole tanto antibiótico. Pues, por ejemplo, medicina, yo lo digo, médico de familia, pediatras, por favor. O sea, vamos a informar si lo necesitáis, pero es que es tan importante que lo sepan.
6: Genial, pues...
0: Fíjate.
6: Pues nada, que bueno, todos los extremeños que nos están escuchando, bueno, toda la gente que nos está escuchando en otro punto, que sepan que Entre Brotes, en Instagram, Nuria Zurdo les va a ayudar, informar si tienen algún tipo de duda, de síntoma que les pueda hacer pensar que padecen esta enfermedad.
0: Y está trabajando con gente, dos médicos del Hospital de Baleares.
7: Sí, un médico del Hospital de Baleares, un internista y una reumatóloga. ¿Por qué? Porque también es la gracia esa, ¿no? O sea, si nos atienden al mismo tiempo, se nombra como enfermedad reumatológica, pero al final es lo que os he comentado. Nos atienden como 50-50, médico de medicina interna y de reumatología, pues mi gracia es juntarlos a los dos y que hagamos un equipo multidisciplinar de estas dos que nos atienden y conseguir pues eso, más información. Yo lo que quiero es como que se actualicen los síntomas, que se tengan en cuenta otras. Es que cierto, es que no puedo revelar todavía nada, pero como que hay muchos síntomas muy muy reconocibles que compartimos y no se tienen en cuenta. Seguramente así se diagnostique antes.
0: Sí. Bueno. Pues ojalá, pero es verdad que es muy complicado porque son casos pequeños. Eso, en eso la ELA, por ejemplo, tuvo mucha habilidad para darse a conocer, ¿no? Para hacer campañas muy virales y para que todo el mundo la conociera. Pero hay muchas otras que pasan por aquí, por el programa, y claro que no se conocen, no se saben, no se estudian.
7: Pero porque nosotros también tenemos el gran hándicap de enfermedad invisible. Entonces yo digo que tengo una enfermedad rara y nadie se lo cree, a no ser de que llegue un día, es que no se ve a simple vista, a no ser de que pierda la vista, que nos pasa mucho, o sea, mucho porcentaje pierde la visión. Hasta que no tenga algo que se me vea, es complicado que la gente, al final siempre ayudamos a los mismos, que yo ojalá que hubiera para todo el mundo, pero que también las enfermedades invisibles necesitamos esa. Yo tengo una discapacidad en 46% aquí donde me veis y nadie lo diría. Yo también puedo ocupar un asiento de minusválido en los autobuses y tal, pero te miran mal. Entonces hay que ver un poquito más allá de esa persona que tiene algo más que no está a la vista.
6: Pues nada, darle las gracias a Nuria, chico. Ha sido un placer que tenerte con nosotros y que nos hayas informado tanto.
2: Y tenos al tanto de los resultados, ¿vale? Ya cuando los tengáis.
6: Sí, es muy interesante.
7: Cuando lo saque, volveré.
6: Una chica extremeña que haya, bueno, pues haya sido la impulsora de esta iniciativa, es estupendo.
7: Sí, además yo le digo a los cuatro vientos que soy extremeña, o sea, soy de Cáceres y vivo en Mérida, con lo cual estoy aquí para todos.
6: Lo dicho, muchísimas gracias, Nuria.
0: Gracias.
7: Gracias a vosotros.
0: Gracias. Ya vamos a la una. Vale. Almu, bueno, no da tiempo a contar más cosas.
6: Pues luego, si queréis, sí. Me he quedado aquí con otros temitas que contar.
0: Luego contamos.
6: Venga.
0: Venga, llegamos ahora a la una y nos queda una hora de sol todavía.
6: Muy bien.
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0: escribo, no respondo.
1: Bueno, 13 y 8. Cuarta hora de sol, vamos a llegar hasta las 2 de la tarde y Milagros todavía tiene que contarnos
2: unas cuantas cosas. Y yo quería hacer una pregunta. Sí, venga. Yo quería hacer una pregunta.
3: Pregunta.
2: ¿Vosotros os pudieron vuestras madres dar el pecho?
3: Sí.
1: Sí.
2: Oye, Antonio, yo no me acuerdo. Lo ha dudado, no sabes.
1: No, es que he tratado de acordarme, pero no me acuerdo.
2: Bueno, bueno, pues si lo hicieron, ya sabéis que tenéis mucho ganado, porque la leche materna... La leche materna, como todo el mundo sabe, pues refuerza el sistema inmunitario de los bebés. Sí. Y es muy importante conocer los beneficios de dar el pecho. Y por eso, mañana, 14 de octubre, se va a celebrar en el Palacio de Congresos de Villanueva de la Serena las terceras jornadas extremeñas de lactancia materna. Uh-huh. Este año, la primera vez, por primera vez, también se han podido inscribir en estas jornadas padres y madres. Que se todavía, han apuntado...
1: Bueno, todavía hay gente que considera indecoroso cuando vas, si vas a cualquier país latinoamericano, sobre todo en los entornos rurales, no sé si conocéis alguno, habéis estado, visitado y tal, es muy normal ver a madres dando el pecho a sus hijos.
2: Bueno, y aquí también,
1: en,
2: ¿no?
1: Como, sí, pero en Europa, como somos bastante más finolis, pues nos parece que eso es como muy... como, en fin, ocúltese usted, ¿no? Bueno, escóndase de la gente.
2: Depende mucho de las también. Personas.
1: Y hay mucho debate con ese de, oye, pues si es lo más normal del mundo. Con
2: eso yo creo que es algo muy, muy particular, muy personal. Yo he tenido a mi hijo y le he dado el pecho y no he tenido ningún inconveniente, ningún problema, pero bueno. Y os decía que os ha apuntado mucha gente precisamente porque este año también pueden participar los padres y las madres. Están contentísimos los organizadores, se han apuntado 240 personas y las jornadas pues se desarrollan mañana por la mañana, empiezan a las 8:30 y terminan, bueno, por la mañana no, que terminan a las 8:30 de la tarde.
1: Vale.
2: Nosotros hemos hablado con Azucena Aud, que es matrona y presidenta de la Comisión de Lactancia del Área de Salud de Don Benito Villanueva, que nos ha explicado los temas que se van a abordar. Vamos a escucharla.
4: Hemos intentado abordar la lactancia desde una visión lo que es muy amplia. Contamos con una conferencia inaugural que nos hablará sobre la lactancia más allá de la alimentación. Vale, después tenemos otra mesita donde vamos a hablar de microbiota, nutrición y de cómo en estos primeros años la alimentación influye en la salud futura de los niños. Después tenemos también una mesa muy interesante sobre deporte, autocuidado y maternidad. Y la última, la tercera mesa dedicada a la protección a la lactancia desde el punto de vista legal, emocional y también digital, y terminamos con una mesa de proyectos innovadores que están pues eso aportando nuevas soluciones para la familia.
2: Y dos cosas súper interesantes que va a haber mañana en la jornada. Se va a presentar una iniciativa que es la Red de Leche Donada, que es, bueno, explicar a todo el mundo el protocolo que se sigue cuando se dona leche materna, ¿no? Qué se hace con ella, cómo se trata y que la recoge evidentemente el Banco de Leche Materna de Extremadura, y la aplicación Mater Map, que no sé si sabéis lo que es.
3: No.
2: Pues es una aplicación de móvil totalmente gratuita que lo que hace es que facilita la crianza de los bebés a las familias. ¿De qué manera? Pues porque tú con tu aplicación puedes ver si un local de la zona en la que vives dispone de zona de lactancia privada, lo que decíamos, sitio para darle el pecho a los bebés, tiene cambiador de pañales o no, espacio para aparcar el carrito. O sea, es muy interesante. Tú pones la localidad y te aparecen los centros que son amigables, les llaman ellos, con la crianza. ¿Qué os parece? Yo creo muy chulo.
1: Pues fenomenal, fenomenal, que cada vez van a tener menos niños que van a ir a esos sitios, pero que está muy bien que exista esa red.
2: Bueno, y por último, terminamos escuchando otra vez a Azucena, porque nos va a decir por qué no es tan importante difundir, pues que es fundamental en el caso que se pueda, pues dar el pecho a los bebés. Vamos a oírla de nuevo.
4: Pues el objetivo principal que queremos conseguir con la organización de las jornadas es seguir mejorando la atención que ofrecemos a las madres y a sus bebés. Siempre desde la evidencia científica y un acompañamiento respetuoso.
2: Este año también hay concursos de fotografía y de relatos literarios, la primera vez, también son novedad, así que bueno, pues ya saben ustedes que mañana va a ser Villanueva de la Serena pues el centro extremeño de la lactancia materna con esta jornada. Y ahora ya acabo. A vosotros también supongo que os gusta poner a prueba vuestra mente, ¿no? De vez en cuando.
3: Sí, bueno, hacemos lo que podemos, tampoco te creo.
1: ¿Cómo?
3: A ver, ¿dónde quieres llegar? ¿Dónde
2: pues
3: quieres
2: nada,
3: llegar?
2: Porque como aquí resaltamos todo lo que se hace en los pueblos pequeñitos, pues en Almendral, que sepáis que se va a poner en marcha un curso de iniciación al ajedrez a partir de este jueves por la tarde-noche a las 7 de la tarde en el Centro Cívico, y que todavía la gente que quiera pueda apuntarse en el ayuntamiento de forma pues simplemente gratuita. Ellos tienen un lema: aprende, disfruta y pon a prueba tu mente.
1: El ajedrez es el juego, con mayúsculas.
3: Chicos,
1: el juego.
3: Jaque mate.
2: Chao.
1: Chao.
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6: Hombre tenías que ser.
5: Hombre tenías que ser. Hombre tenías que ser. Hombre tenías que ser.
3: Bueno.
1: Ya Miguel está por aquí, es Miguel Esquembre, está por ahí, el colectivo Cala. Hola, Miguel.
3: Hola, Miguel.
7: Hola, ¿qué tal? Buenas, Manel. Todo bien. Todo fine.
3: Todo fine.
7: Bueno, diría un gibraltareño, diría así, todo fine.
3: Lo hemos hablado esta mañana con uno de Algeciras, en fin. Hemos hecho la mañana hoy para arriba.
1: Sí, aunque hoy el centro es Ceuta.
3: Hoy sí, el centro es Ceuta. Sí,
1: bueno, venga, que entramos con música directamente en el tema.
7: Venga.
8: Se refleja la de muchas personas que han salido de su pueblo.

0: ¿Por qué esta canción, Miguel?
1: Pues mira, hoy traemos a Carlos Guadalupe Hernández, conocido como Carlos CGH, que es de Oaxaca y proviene de la cultura triqui, que es, bueno, triqui se ha dicho así porque realmente es más complicada la pronunciación y al final hemos quedado con la cultura triqui.
0: Triqui como, como el hecho, monstruo de las galletas.
1: Exactamente.
2: Triqui, es triqui.
1: No sé cómo es. Bueno, la cosa es que en su rap también canta en su lengua y aborda temas directamente con la identidad, el rol de los hombres en las comunidades indígenas y el cuestionamiento de la violencia, porque hoy vamos a hablar sobre eso, sobre masculinidades indígenas, ¿no? Y bueno, hemos traído esta canción porque es verdad que el rap de Carlos pues rompe con esos estereotipos muchas veces impuestos a los hombres indígenas, hablando de lo que significa ser un joven indígena hoy en día, y tiene letras, bueno, que hablan de evitar la violencia de género dentro y fuera de las comunidades, de cuestionar el machismo, de cuidado familiar, de educación, de orgullo

0: por sus ancestros. En fin, bueno, me parece que es un ejemplo del tema que queremos tratar hoy, porque la verdad es que el tema indígena se trata muy poco, claro, aquí en Europa menos, claro, pero es verdad que bueno, que los indígenas tienen como una resistencia cultural, sobre todo a proyectos extractivistas, es decir, todos esos proyectos mineros, de grandes centrales, ¿no? Que van desplazando las comunidades indígenas muchas veces de sus tierras, ¿no? De lo que llamamos pueblo originario, que son muchos, claro, porque si hablamos de indígenas no podemos hablar de todas las casuísticas, pero bueno, de lo que se llaman pueblo originario, que están atravesados por esa herencia colonial. Y como ya fue 12 de octubre, y como algunos pueblos dicen que no hay nada que celebrar, ¿no? Bueno, pues queríamos también tratar esta cuestión del tema de indígenas, ya digo, sabiendo que es muy amplio y sabiendo que hay muchos países, pero que quizás hay al menos cosas comunes. Uno, que normalmente los indígenas en sus sitios siempre están en situación de marginalidad, marginados, pero por otra parte existen como estructuras comunitarias como muy, muy fuertes, ¿no? Y eso también les da ese valor, ¿no? Así que bueno, hablando de eso, hablando de bueno, ayer 12 de octubre, supuestamente cuando Colón llegó a América, es verdad que cuando pasó eso, bueno, se introdujo un modelo de masculinidad europeo, ¿no? Que lo que hizo es que inferiorizó a los hombres indígenas y a los afrodescendientes, ¿no? Pero a su vez también, claro, los hombres indígenas a nivel comunitario reproducen unos modelos masculinos pues, patriarcales, ¿no? El ámbito privado y el ámbito también público, a pesar de que, bueno, que las mujeres indígenas en lucha son muchas, pero todavía esto, ¿no? Y si esto lo unimos, como hemos dicho antes, a los proyectos extractivistas y a la militarización, pues tenemos un cóctel tremendo, que de eso queremos hablar, sabiendo que no hay una sola masculinidad indígena, pero queremos hablar hoy con el invitado de hoy, que de esto sabe un rato.
1: Sí, que es un abogado, investigador y activista afroindígena mexicano, que es Edén Alcíbar Cruz. Edén, buenos días.
0: Efectivamente.
1: Hola.
2: Hola, ¿qué tal? Muy buenos días, Miguel. Gracias por el espacio y bueno, a todo el equipo de hombre tenías que ser.
1: Sí, Edén, porque estamos hablando
0: Muy
1: contigo. ¿Tú dónde estás ahora exactamente?
2: bien. Bueno, ahora estoy en Hannover, estoy haciendo justamente la presentación de mi investigación que tiene como centro la masculinidad indígena y bueno, he estado participando en diferentes actividades para dar a conocer esta investigación que recientemente terminé.
1: Muy bien, bien.
0: Pues mira, que la verdad que, bueno, tenemos que deciros que Den estará el mes que viene, más o menos, faltará un mes, estará aquí por Extremadura, así que por eso también nos adelantamos. Bueno, desde el proyecto Cala tenemos un proyecto que financió la Agencia Extremeña de Cooperación, es de los últimos proyectos estos que aún colean después de casi su desaparición. El proyecto se llama Presente Continuo y aborda esos problemas ecológicos sociales y bueno, contactamos con Eden y nos parecía una oportunidad genial para hablar de eso. Así que bueno, Eden, háblanos un poco, hemos hablado de esas tensiones, ¿no? Entre pueblos indígenas, el Estado, los megaproyectos. En tu caso, creo que el proyecto que ha investigado más es el llamado Tren Maya, que ahora nos explicará un poco de qué va, la militarización. Bueno, ¿cómo afecta todo eso a lo que se puede adivinar masculinidad indígena?
2: Claro, Miguel. Mira, fíjate que me gustaría en primer lugar decir que la investigación la titulé como es una pregunta, ¿no? Y la pregunta se llama El tren del amor. Y bueno, de esta manera, un poco así provocativa, lo que hice fue justamente explorar cuál es la relación entre cuatro grandes temas que me parece que muchas veces no han sido reconocidos como en sus vínculos, pero que en mi opinión están muy presentes. Así que sí, efectivamente, yo estudié, digamos, los efectos de este megaproyecto llamado Tren Maya, que es un tren para la industria turística que se ha estado construyendo en la península de Yucatán, en el sureste de México. Y por otro lado, ¿cuáles son los vínculos de este megaproyecto con la militarización? Porque el gobierno que impulsó este proyecto, que fue el gobierno del presidente anterior, Andrés Manuel López Obrador, colocó en manos de los militares este megaproyecto. Se encargó a ellos la vigilancia, ¿no? Pero también la construcción, también la administración de este tren, e incluso las ganancias de este tren han sido proyectadas para financiar los fondos de pensiones de los militares. Entonces, es un megaproyecto que desde muchos puntos de vista está en manos de los militares. Pero lo que yo quise abordar fue justamente cómo este megaproyecto y cómo su militarización tuvo un efecto en las relaciones de género,

0: pues del territorio maya, ¿no? Porque es un tren que abarca absolutamente toda la península de Yucatán, son 5 estados los que atraviesa este tren y que justamente son donde está asentada de manera histórica el pueblo maya, ¿no? Y bueno, pues hablar de las relaciones de género es hablar de cuál fue el impacto, por un lado, en las mujeres locales, las mujeres mayas, mujeres indígenas, pero por otro lado también en los hombres, ¿no? ¿Cuál fue el efecto, ¿no? Sobre los hombres locales. Entonces, bueno, pues como me gustó que decías, hablabas de un cóctel, lo que me parece que sí es un esfuerzo por tratar de integrar una visión que va a hablar de las relaciones de género, que va a hablar del amor, que va a hablar de las relaciones sexoafectivas, que va a hablar sobre los impactos emocionales en los hombres locales, pero es un cóctel, porque hay que de pronto vincular temas que no siempre se presentan de esta manera.
1: Siempre se ve como el, bueno, se ve como el hombre indígena, pues muchas veces víctima, ¿no? Da igual de qué parte del mundo, ¿no? De muchas veces de esa idea de desarrollo, de esa idea que tenemos de desarrollo, ¿no? De esa idea de proyecto de ese tipo, ¿no? Pero por otra parte, ese mismo hombre, ¿no? Tiene con sus compañeras unas relaciones desiguales, ¿no? Muchas veces, ¿cómo se vive esa dualidad, ¿no? ¿Cómo la has visto tú o cómo la vives tú?
0: Claro, mira, fíjate que a mí me parece que uno de los objetivos de la investigación era justamente romper con el estereotipo del hombre indígena. Hay un estereotipo muy presente en América Latina de que un hombre indígena es un hombre machista, es un hombre violento, es un hombre, digamos, rudo en sus relaciones. Y yo aquí lo que quise hacer en la investigación fue colocarme como un paso atrás, ¿no? Tenemos que pensar que el territorio donde ahora llega el megaproyecto ha sido uno de los territorios que ha tenido un nivel de autonomía indígena pues más importante de todo el continente, ¿no? Esto lo que implica es que las relaciones económicas, las relaciones sociales que estaban presentes en la península de Yucatán antes de la llegada del Tren Maya eran relaciones que no pueden equipararse, digamos, con los fenómenos que tenemos en las grandes ciudades que son a nivel de las relaciones de género, bueno, relaciones digamos las que conocemos tanto en Europa como en América Latina, en las grandes ciudades, ¿no? Teníamos hasta hace muy poco en la península de Yucatán formas de economía que solamente jugaban, estaban vinculadas de una manera muy secundaria a las relaciones económicas capitalistas, donde el hombre fundamentalmente se entiende como un proveedor. Pero esta función de proveeduría está también vinculada, digamos, al empleo formal, a la existencia de un salario, ¿no? Estas son relaciones que no existían hasta hace muy poco tiempo de manera masiva en la península de Yucatán. Así que los valores que conformaban a los hombres indígenas eran otro tipo de valores que han sido valores mucho más comunitarios. Si bien es cierto que en las comunidades indígenas los hombres tienen una posición jerárquica superior que la de las mujeres, es decir, tienen más poder, esto no significa que la forma en la que se relacionan sea exactamente la misma que tenemos en las ciudades o que tenemos realmente en los grandes centros del capitalismo, ¿no? Entonces, de esto me interesaba mucho hablar y para mí era como una gran oportunidad, ¿no? El mirar en un tiempo real cómo la introducción de una economía capitalista que llega con la construcción del Tren Maya en realidad es esta economía la que impulsa un modelo de masculinidad que es mucho más vertical, que es mucho más violento y digamos que promueve mucho más la desigualdad con las mujeres que las propias relaciones que existían en estas comunidades antes de la llegada de este megaproyecto. Justamente me interesaba cuestionar este estereotipo y más bien mirar que lo que tenemos en mente, ¿no?, como masculinidad indígena es producto de que el capitalismo entra a los territorios indígenas repatriarcalizando, reorganizando las relaciones entre los hombres y las mujeres y ofreciendo a los hombres indígenas un modelo de masculinidad sumamente jerárquico, emocionalmente empobrecido, emocionalmente muy, muy limitado, ¿no? No es que sea propio de los hombres indígenas, es que cuando el capitalismo entra a estos territorios que han gozado de autonomía, es ahí

0: De género en el mundo indígena han sido las mujeres indígenas, las que han explicado muy bien cómo la introducción de la economía capitalista en sus territorios repatriarcaliza los territorios, y ellas han explicado toda la violencia que esto significa. En 2017 fue publicado por parte de la Comisión Interamericana de Derechos Humanos un informe que indica que ahí donde en los territorios indígenas llegan los megaproyectos, llega la violencia de género contra las mujeres locales. Este informe también indica que ahí donde llegan los procesos de militarización a los pueblos indígenas, esto representa violencia sexual contra las mujeres locales. Pero los hombres indígenas no han hablado de cómo viven ellos esta violencia sexual, que si bien recae sobre todo sobre las mujeres, ellos también la recepcionan, porque son parte de la comunidad.
1: Pues muchas gracias, Edén, por
0: investigación. Por un lado, yo lo que encontré es que, como lo afirma este informe de la Comisión Interamericana de Derechos Humanos, la llegada del megaproyecto y de los militares se reporta afecta con ello violencia sexual hacia las mujeres locales, que era un aspecto que no se había hablado. Las investigaciones críticas que hay sobre el Tren Maya, y bueno, mi investigación recoge esta parte, pero por otro lado también pone el foco de atención en qué ha significado esto para los hombres locales, y para los hombres locales esto ha representado pues un impacto global muy importante, pero yo seguí de alguna manera los toda impactos esa línea emocionales en los hombres.
2: Edén Alcibar Cruz, abogado, investigador y activista afroindígena mexicano, muchísimas gracias, un abrazo, Edén.
1: Muchas gracias.
0: Pues gracias por el espacio. Gracias por el espacio. Estamos en contacto.
3: De acuerdo. El hombre, tú por aquí.
4: Hombre, tú por aquí, Miguel. Semáforo rojo,
1: bueno,
4: venga.
1: Vamos rapidísimamente.
4: Vamos al rojo
1: a Silvestre Stallone, lo conocéis, ¿verdad?
4: Sí,
2: lo siento las piernas.
1: Efectivamente. Bueno, se ha publicado su memoria. La verdad es que yo pienso, con todos los libros que he leído, no sé si me leeré alguna vez las memorias de este hombre, pero bueno, yo qué sé. Entonces, bueno, él
2: Rocky y Rambo ya está servido, Silvestre
1: Ya está bien, Stallone. Ya está bien, exactamente. Sí. Bueno, él ha hablado un poco en su entrevista y, bueno, dice un poco que eso, representa esa idea de hombre que representa, es como actor y persona a la vez, o sea, porque se parece mucho esos papeles a lo que va diciendo, ¿no? Que no sé qué son las nuevas masculinidades, la naturaleza del hombre es conquistar. Dice, muy importante porque los hombres necesitan conquistar algo para demostrar su masculinidad. Es parte de su naturaleza. Por eso van a la guerra, son los hombres hacen locura, como saltar por ventanas o lanzarse en moto. Nunca veo a mujer haciendo estas cosas. Bueno, pues esto sigue reforzando esa idea de macho alfa, de hombre duro. No siempre todos los actores veteranos, oye, tienen que presentar eso, porque ya hemos hablado aquí de Pedro Pascal, de John Hamm, que afortunadamente dan otra visión. De hecho, hoy estaremos en la Facultad de Comunicación Visual para hablar de masculinidad y cine esta tarde, allí en Badajoz, y hablaremos un poquito de estas cuestiones.
2: Muy bien.
1: Y el verde, así rápidamente, que cuando te preguntan, ¿y el Día del Hombre para cuándo? Que eso es una cosa también que se pregunta muchas veces, ¿no? ¿Y eso es el día? El Día del Hombre, uno de los Días del Hombre es la semana que viene, se celebra el Día del Hombre contra la Violencia Machista, que es el 21 de octubre. Y por primera vez en Extremadura se van a hacer actos con esta cuestión, ¿vale? De hecho, os invitamos el viernes próximo en el MEIAP, en el MEIAP en Badajoz, para la conferencia de Coral Herrera, que la tuvimos aquí también entrevistando una vez. Y el día 21 por la mañana habrá un acto en la Universidad de Extremadura y por la tarde habrá una concentración de hombres, donde estaremos allí contra la violencia en la Plaza de España de Badajoz. Antes, desde el lunes, en Sevilla se conmemora la primera gran manifestación de hombres contra la violencia machista, que hace 20 años, que por eso el 21 de octubre está allí. Así que la semana que viene, que creo que me toca otra vez programa por estos cambios, pues creo que os hablaré desde allí, desde Sevilla, allí en ese encuentro internacional, porque yo no me quiero perdérmelo. Oh. Así que nada, desde allí haremos la conexión.
2: ¡Qué bien!
4: Un abrazo.
2: Oye, Miguel Fabuloso, un abrazo.
1: Venga, un abrazo fuerte.

0: hoja de papel para hablar de tesoros de papel que nos trae Esperanza Rodríguez. Hola, Esperanza.
1: Hola, ¿qué tal?
2: ¿Cómo estás?
1: Ya sabéis lo que me gustan los pueblos chiquininos, ¿no? Estoy en Torino.

0: ¡Qué bonito! Ah, qué bien.
1: Censo de 150 habitantes, no viven más de 30 habitualmente.
2: No hay atascos, bueno, no hay aglomeraciones.
1: No hay aglomeraciones, es un sitio fantástico. Y además tienen un centro de interpretación, Pórtico de Monfragüe, bueno, está en el corazón del Parque Nacional, pues para visitar. Y luego voy a dejar en el aire otra visita, pero gastronómica. Tiene que ver con un cocido que aquí trae cola y, o sea, hay gente que tienen que reservar, imaginas, un pueblo pequeñito. Bueno, pero eso será para otra ocasión. Hoy os voy a contar que desde este martes hasta el próximo 26 de octubre el Centro de Interpretación Pórtico de Monfragüe aquí en Toril acoge la exposición Mitos y Leyendas de Extremadura dentro de la campaña Tesoros de Papel 2026. Es una iniciativa de animación a la lectura y puesta en valor de la tradición oral, una propuesta que este año recorre pueblos de Campo Arañuelo y una iniciativa organizada por la Asociación de Gestoras y Gestores Culturales de Extremadura en colaboración con la Diputación de Cáceres. Si os parece, vamos a escuchar a Francis Reina Corbacho, que es técnico de la asociación y coordinador de la campaña. Nos ha contado todos los detalles de esta muestra, de esta exposición.
2: Vamos con ello.
3: Bueno, pues esta campaña lleva desde el 2005 de manera ininterrumpida en un montón de localidades. Hemos perdido ya la cuenta de tantos pueblos a los que vamos. Se hace en la provincia de Cáceres y en esta edición estamos en Campo Arañuelo. Ya por segunda vez consecutiva, por segundo año consecutivo, tratando un tema importantísimo y súper bonito que tiene que ver con la tradición oral extremeña y en concreto con los mitos y leyendas de Extremadura.
1: ¿En qué consiste la campaña?
3: Pues mira, vamos a 14 localidades de Campo Arañuelo, vamos 2 semanas por localidad. En la primera semana llevamos una exposición que se llama Mitos y Leyendas de Extremadura. La quedamos allí para que el pueblo vaya conociendo un poquito esa tradición oral y para que sirva también de aliciente a la segunda semana, en donde aterrizamos en los pueblos con 3 actividades. 2 actividades que tienen que ver con talleres, tanto para público general como para público infantil y adulto o familia, y un cuentacuentos para toda la población, que sirve un poco como colofón y como clausura de la campaña. Una exposición de 12 paneles, 11, junto con la presentación, en donde habláramos de 5 mitos y leyendas de la provincia de Cáceres y 5 de la provincia de Badajoz. Y la verdad que está siendo un acierto porque, más que nosotros contar a la gente que viene a los talleres esos mitos, son ellos los que nos lo cuentan a nosotros, porque hay un sinfín de mitos y leyendas en todo nuestro territorio.
1: Estos paneles representan historias, mitos y leyendas de Extremadura. La elección no ha sido fácil para nada, ¿no?
3: Uf, la verdad que no. Nos hemos quedado mucho fuera. Ha sido difícil por varios motivos. En primer lugar, porque es tradición oral. Entonces, son historias que van de boca en boca y hay pocos escritos o pocos textos disponibles. Sí que hay algunos que nos hemos basado en esos y también preguntándole a las localidades sobre los mitos y leyendas de su propia localidad. Entonces, ha sido difícil también reducir en 3 párrafos historias que la verdad que darían para muchísimas páginas y páginas a la hora de hablar de ellos. Ha sido difícil por eso, difícil porque tampoco queríamos hacer demasiadas afirmaciones o aseveraciones acerca de los mitos y también por captar como la esencia, ¿no? Sin embargo, creo que lo hemos hecho más o menos bien porque está gustando mucho y además nos acompañan ilustraciones preciosas de Manolo Acedo, ilustrador de Mérida, que creo que ha captado a la primera que queríamos transmitir con ellos. Entonces, bueno, hemos hecho una selección, está desde algunos que son muy conocidos como La Serranía de la Vera o Jarrampla, pero hay otros que son más desconocidos, como por ejemplo La Pantaruja de Calamonte, u otros que no son mitos tan al uso, como por ejemplo El Gigante de Pueblo Alcocer, que sí que fue una persona real, pero que se ha convertido con el paso del tiempo en una especie de leyenda, ¿no?, en el pueblo. Entonces, bueno, hemos hecho esa selección quedando mucho fuera, pero haciendo una elección, algunos representativos y otros que están por conocer.
1: La Berberisca de Segura de León, La Diabla de... Bueno, está más conocida, pero Segura de León, podemos ampliarnos un poquito.
3: Pues mira, hay algunos mitos y leyendas que son parecidos. Por ejemplo, La Berberisca, La Bella Leila de Magacela, siempre hay como mujeres, castillos, animales mitológicos. De hecho, es curioso porque cuando empezamos a investigar sobre estos paneles nos dimos cuenta de que existían mitos y leyendas similares en otras zonas de Extremadura, quizás no tan conocidas, y también de fuera de Extremadura. La Bella Leila y La Berberisca, si investigamos a través de internet o a través de textos, vemos como también en Andalucía se cuentan cuentos similares. Narran normalmente historias que tienen que ver con la realidad histórica, valga la redundancia, de nuestro país y de nuestra tierra, y siempre tiene como un trasfondo social que lo hemos intentado condensar casi siempre en el último párrafo por darle un sentido un poco más contemporáneo.

0: No, generalmente, bueno, cada panel explica, pero de forma muy breve, ¿no? Concisa, dejáis un poco ahí a que el visitante, cuando vea la muestra, indague un poco más, se quede así con la intriga, ¿no? De saber qué más historia hay detrás de esta que se cuenta aquí de forma breve.
1: Claro, esa era la idea. Nosotros no somos expertos escritores, ¿no? O autores académicos en torno a los mitos y leyendas, así que hemos bebido de esas fuentes, pero la intención es, como bien dices tú, que la gente cuando lea un panel de su pueblo o del pueblo de al lado y le interese, después pueda investigar y pueda tener mucho más conocimiento del que nosotros condensamos en tres párrafos, que al final son poco, pero intentamos dejar como esa semilla dentro de la curiosidad, ¿no? Que es otro de los objetivos de la campaña, generar curiosidad en torno a la tradición oral de nuestra tierra, que de un tiempo a esta parte se están poniendo en valor, afortunadamente, y que antes quizá no le dábamos la importancia que tiene, ¿no? Y ahora, sin embargo, a través de este tipo de campaña, creo que nos sentimos un poco más orgullosos de quiénes somos.
0: Tengo entendido que, bueno, ya ha pasado por varias localidades de la comarca de Campo Arañuelo esta muestra. Habéis tenido aportaciones de personas mayores que también os cuentan sus propias leyendas, ¿no? Más locales.
1: Sí, ahora estamos en Toril, nos queda Saucedilla, Valdeúncar y Berrocaleo, por quedarlo ahí claro y que no se nos escape. Pero sí, tienes mucha razón en eso. De hecho, los talleres con las personas más adultas siempre son maravillosos. No es que los otros no lo sean, pero no sé, las personas mayores tienen un caudal de conocimiento increíble y que nosotros les demos el espacio para que sean ellas quienes nos cuentan a nosotros y no al revés es fundamental. De hecho, las personas que contratamos para hacer los talleres, que son expertos en tradición oral, Carmen Ibarlucea y Francisco Martínez, Pachi, lo que hacen directamente es grabarlas, pidiéndole permiso porque tienen tantas historias que contar, historias que no se conocen, que ya veremos a ver qué salida le damos a esos audios que van grabando porque es maravilloso. Y además esas actividades interculturales y también intergeneracionales en donde la abuela le cuenta al nieto o a la nieta historias de su pueblo que ellos desconocen, me parece que es como la explicación de por qué tenemos que hacer este tipo de cosas.
0: Bueno, lo decías, la campaña, la muestra, se complementa, ¿no?, con otras actividades.
1: Sí, Toril, bueno, todas las localidades están siendo, la verdad, que muy bonitas las campañas en ellas, pero Toril está marcando un poco la diferencia y tengo que destacarlo porque las personas que trabajan en el centro de interpretación y en la biblioteca han dicho: mira, ya que tenemos esta exposición aquí, vamos a hacer muchas más actividades que las que vosotros nos proponéis. Entonces han hecho una semana llena de actividades, han avisado a colegios de la zona, niños, niñas, personas mayores para que acudan, han hecho juegos de mesa, cartas, bueno, la verdad que lo han trabajado muchísimo.
0: Les vamos a pedir que nos lo cuenten.
1: Muy bien.
0: Gracias, Francis.
1: A ti y a vosotros.
2: María José Muñoz.
3: Muchas gracias, Esperanza.
4: Ahí estaba directamente con esos tesoros de papel nuestra Esperanza Rodríguez. Muchísimas gracias, Esperanza. Ahora vamos a llegar directamente al tiempo de María Díaz, quien nos hable de sus redes sociales, ¿no? Y con ella, ya si les parece, llegamos a las 2.

0: Tiempo ahora para mirar a las redes. Hola, María.
1: Hola, ¿qué tal?
2: ¿Qué pasa? ¿Somos pescadores ahora?
0: Sí,
2: ¿o qué?
0: Somos pescadores. Pescadores de hombres.
2: Ah, vale. Y de pescadores de sueños.
0: Exactamente.
2: Sí. El buen pescador, ¿te acuerdas de esa película?
0: Claro, un buen pescador, sí, hombre. Anthony Quinn.
2: Eso, y de Fisherman, luego un temazo también de los Waterboys.
0: Sí.
1: Yo estoy fuera de onda, ¿eh?
0: ¿Y qué más cosas de pescador? Es que ha sacado aquí Mané todo lo que tiene en la memoria. ¿Sabes eso que se dice ahora? Me ha desbloqueado un recuerdo.
1: Sí.
0: Pues a él le ha desbloqueado un montón de cosas. La palabra pescador y ya han salido todas una detrás de otra.
2: Sí, había un restaurante también en Madrid que se llamaba El Pescador, que también te soplaban bien, pero se comía estupendamente.
0: Sí.
1: Bueno, pues hablando de pescar, ¿os apetece que naveguemos un rato por las redes?
2: Bien tirado.
1: Bueno, vamos a empezar con un tren. Hoy os traigo una nueva tendencia. Primero os explico, ¿vale?
0: Sí.
1: Dos personas.
2: Two persons.
1: Que se graban a ellos mismos.
0: Hasta ahí te seguimos.
1: Haciendo una subasta, ¿vale?
0: Sí.
1: Quiero decir, ambos tienen X dinero. Normalmente 20 euros, 30 euros, una cosa así, un poco. No estamos hablando de millones, ¿vale?
0: Uh-huh.
1: Y van a subastar cosas para colocar en una isla desierta. Cosas que meterías en un estuche. Cosas que tendrías en una casa. Cosas así.
0: Sí.
2: Vale.
1: Y van diciendo cosas y a cada cosa pues van subastando, ¿vale? Por ejemplo, en el caso de vamos a subastar un estuche del colegio. El lápiz. Yo doy un euro. Yo dos. Yo tres. Yo cuatro. Pero evidentemente tu dinero pues te lo vas gastando, ¿no?
0: Uh-huh.
1: ¿Me seguís, no?
2: Sí.
1: La dinámica me sigue.
0: La parte divertida.
1: Bueno, a ver.
0: Del reto.
1: Bueno, así todo el rato. Van diciendo elementos y van subastando en función del dinero pero, pues que les vaya quedando.
0: Pero uno le paga al otro.
1: No, a ver, esto es ficticio. ¿Cómo vamos a estar con dinero en las redes?
2: Vamos a hacer una cosa, para la cinta.
0: No, pero entonces, si todo es ficticio, yo puedo pedir 2 millones.
1: No, claro, pero si tenemos 20 euros...
2: Yo lo he entendido perfectamente. Tú tienes 20 euros, María tiene 20 euros. Venga, estamos aquí ahora mismo en un estudio de radio.
0: Sí.
2: Y ahora, no, ahora mismo no hay nada. Ahora mismo no hay ni micrófonos. Ahora vengo yo y digo, ¿quién quiere un micrófono? Venga, ¿tú cuánto pagarías por un micrófono?
1: Venga, yo empiezo uno.
2: Un euro para María.
0: Dos.
2: 2 euros para María.
1: Tenemos 20, ¿no?
2: Sí, tenemos 20.
1: Venga, pues 3.
0: Ah, claro, 3. Tienes que decir en qué te gastas tus 20 euros.
1: Claro.
2: Sí, eso es.
1: Entonces,
2: eso es.
1: Si yo me quedo el micro, tú no lo tienes.
0: Vale.
1: Pero a lo mejor tú te quedas con la mesa del estudio y yo no.
2: Claro.
0: Vale.
2: O el cable.
1: ¿Vale?
0: Ahora entiendo la diversión. Ahora entiendo la diversión. Ya,
1: sabía,
0: ya,
1: yo
0: ya,
1: lo
0: ya.
1: sabía.
0: Madre mía.
1: Bueno, os he traído como ejemplo el vídeo de Paluleta, ¿vale? Donde están subastando cosas para las fiestas del pueblo. A ver si así lo entienden mejor.
3: Comienza la subasta para la mejor fiesta de pueblo. Empieza Paula con orquesta. Esta es muy buena, ¿eh? 1, 2, 10, 11, 15, 16, 17, 18, 19. Tío,
4: es que quiero la orquesta. O te gastas todo tu dinero o me quedo con un euro.
3: Pero no te quedas con todo lo restante, ¿eh?
4: Sí.
3: Ah, pues entonces 20. Y ya no tengo dinero.
4: No,
3: para mí. Es que ha dicho orquesta la primera.
4: Para mí la verbena es...
3: Es lo más importante. Todo. Sí.
0: Y ya está, ya se acabó toda la subasta, pues ya se ha gastado los 20 euros.
1: No, porque ellas siguen diciendo cosas. Por ejemplo, cañón de espuma.
0: Sí.
1: Entonces, claro,
0: no
1: una ya,
0: ya
1: no tiene dinero, entonces se lo queda la otra. Pero evidentemente, si a mí me ponen una fiesta de pueblo sin orquesta y otra que por lo menos tiene una verbena... Yo me quedo con la verbena.
0: Uh-huh.
1: A ver, la gracia es que luego la gente en comentarios les da feedback y dice, bueno, pues yo creo que ha ganado Lua. En este caso dicen que sí, que es la que ha ganado con un 63%, porque luego TikTok te permite tener encuestas en los comentarios. Y dice, hombre, que es una fiesta de pueblo sin una verbena, ¿no?
0: Joder.
1: Bueno, pero para que me sigas mejor, Antonio...
0: Acaban cantando el vamos a Lua, Lua.
1: Que yo sabía que esto... a ti esto de los tres, ¿no?
0: Como diría el otro, esto es destornillante.
1: Vale, así que te he traído un ejemplo que yo creo que a ti lo vas a entender mejor.
2: Más acorde con su edad.
1: La cuenta oficial de Dazón Fútbol, aparece la reportera Elena junto a Mikel Merino y ellos están subastando los jugadores de la selección española.
0: Sí.
1: A ver quién se queda con mejor equipo.
2: Mira, vamos a lo que jugamos de pequeño.
0: Ha remontado. Ojo que ha remontado el tema, ojo.
5: Rodri, empiezas tú, va.
6: 1, 2, 3, 4, 5, 6, 7.
5: Te lo doy, va.
6: Venga.
5: Cucurella, empiezo yo.
6: 1, 2, 3, 4, 5. 6.
5: Para ti.
2: La encajeta
5: con Cucurella. Que hay más gente.
0: Sí, pues ya se ha gastado
7: los 7, ¿eh?
2: No, porque no, es la otra.
6: Jugadores, ¿no?
5: Sí.
6: Tengo un equipo solidísimo ahora mismo.
5: Ya, Ferran,
6: vamos,
5: sí.
6: Estoy para competir.
0: Con 20
6: en
0: euros terrenos. No te da para
5: Ferran.
0: 11.
2: Ah, pero te has gastado.
1: Te pone 30 euros, 50 euros.
2: 7 en Rodri, 5 Cucurella. No hay color, o sea... No hay diferencia suficiente, ¿no?
0: Ya te has gastado 12 y ya y solo tienes 2.
2: No, porque uno se ha gastado 7 y el otro se ha gastado 5.
0: Ah, vale.
1: Claro, a lo mejor, por ejemplo, me parece que a Rodri le quedaban luego 3 euros Entonces ella, pues yo qué sé, dice jugadores como Cubarsí, que se lo termina quedando ella porque él no tiene suficiente para pagarlo. Vale. Claro. En los comentarios dicen que ganó el equipo de Mikel Merino, os tengo que decir, porque dice que era como muy sólido. Yo sabéis que de fútbol...
0: Sí. No me puede caer... No me puede caer mejor ese hombre, Mikel Merino.
1: Ay, a mí también, ¿eh?
0: Es súper majo.
1: Y me parece súper campechano.
0: Aparte, hablando es interesantísimo y jugando es buenísimo, buenísimo.
1: A ver, te tengo
0: y aquí
1: que...
0: donde viene la anécdota de que yo coincidí con su padre en la universidad.
2: Sí, tú, pero si su padre también era futbolista.
0: Pues ya,
2: bueno, pero
0: ya lo
2: ibais a clase juntos.
0: Ya lo he contado. No, no, a clase no. Íbamos a la universidad al mismo tiempo. Ajá. O sea, coincidíamos en la universidad. No, pues ya le veían los pasillos.
2: Claro, pero si lo
0: a Merino,
2: tenía, yo lo
0: Merino
2: veía
0: es jugador de Osasuna.
2: Claro, ya, pero Merino claro. Yo lo tengo en los cromos míos. De...
0: Claro,
2: claro.
0: Pues Merino...
1: Esto es conversación claro. Un poco de Yayo, ¿eh? Yo...
0: Sí, exactamente. Pues es que... pero venía a cuento porque es el padre de este sí. Jugador.
2: Su padre era bueno también.
0: Claro, yo recuerdo una vez que le di, pues ya lo he contado eso, una vez que le dieron un hachazo gordísimo un domingo y el lunes me lo crucé por los pasillos con las piernas escayoladas, con las muletas. Uh-huh. Y le digo, ¿qué? Ayer te zumbaron, ¿eh? Y dice, ostras, menuda me dieron, ¿qué tal? O sea, que no es que le conociera. Es que le veías en la universidad.
1: Te lo cruzabas.
0: Pero bueno, claro, como pasa con la gente que él sabe, a ver, un tío conocido, un jugador de Osasuna, pues la gente le saludaba, le decía, no sé qué, el tío era agradable y ya está, ¿no? Uh-huh. Esa es la historia.
1: Bueno, pues seguimos con las subastas. Hay gente que ha subastado de todo, pizzas, hamburguesas. Quiero decir, aquí la creatividad, bueno, hay de todo. Y la gente que se suma en los comentarios, pues bueno. Pero bueno, que esto es lo de siempre, una manera como otra cualquiera, tonta. De pasar el tiempo en las redes sociales.
2: Sí.
1: Bueno, cambiamos de tema y ya os comenté hace tiempo que está de moda toda la cultura gitana.
0: Sí.
1: Hablamos de eventos como la flamenca, en la que básicamente fusionan cualquier canción con flamenco y el tecno. Ahora todo el mundo escucha los chichos, ¿vale? O sea,
0: ¿así?
1: Ahora todo el mundo es fan
0: de
1: los chichos, sí, como si fueran nuevos.
0: Pero si ya cuando los sacó Rosalía ya los volvió a reavivar, ¿no?
1: Efectivamente.
0: Y eso fue hace años ya.
1: De los chunguitos. Bueno, pues así con todo. Como que son canciones que y estilos que la gente tenía como muy olvidados, yo diría muy estigmatizados, pero
0: y
1: bueno.
0: Luego los yayos somos nosotros, no. Claro. O sea, el nuevo trend es escuchar a los chichos y claro. Nosotros somos los
1: pero,
0: yayos,
1: pero,
0: ¿no?
1: Ojo, con tecno.
0: Ah, con
1: claro
0: tecno,
1: que ahí el...
0: Vale.
1: Bueno, ahora hay gitanos también influencers.
0: Sí.
1: Hay gitanos influencers y ellos, bueno, muestran su vida. Por ejemplo, ellas, normalmente las mujeres, limpiando la casa como una gitana. Haciendo un guiso como una gitana, pero que lo dicen ellas, quiero decir, no en plan despectivo.
0: No en plan racista.
1: No, exactamente. Por supuesto, bueno, con la gracia y el desparpajo que suele tener pues estas mujeres y este colectivo. Bueno, pues se ha hecho viral el vídeo de Noé, una gitana que su usuario es salud_i_libertad. ¿Vale?
0: Claro, y además. Salís Pentalí.
1: Además de.
0: Dice siempre claro, el abrazaíno, o sea, es el saludo gitano. Salís Pentalí.
2: Salud
0: y libertad.
1: Además de los Get Ready With Me de gitana, ella graba vídeos de su día a día.
0: Sí.
1: Y se ha viralizado ella grabando diciendo gente y colectivos que ella mandaría a la guerra. Expresiones muy gitanas.
0: Sí.
1: Bueno, a la gente le ha encantado.
0: A ver.
7: He hecho una segunda parte de hombres que mandaría a la guerra. Número uno, los traders. Que yo no sé ni qué coño es un trader, pero no me para de salir. ¿Quieres ser tu propio jefe? Te levantas, desayunas, te vas al trabajo, llegas a tu casa, bueno, cuentas su vida entera, te tomas un café, tienes una vida medio mediocre, y vete a la guerra, a la mili, se nota que no lo has hecho. Número dos, los fachas. Tanto que se la dan de patria, de esto, de lo otro, y bien que no se apuntan a soldado ni han hecho la mili. A la guerra, te vas a la guerra. ¿Tú no mueres por tu España? ¡Pues vete a la guerra! ¿Para qué estás aquí dando por culo? ¿Te vas a la guerra? Número tres, los que venden cursos que no valen para nada. Eso es como los traders, pero no son traders. Un momento, que me quiero explicar bien. Que he tenido que buscar la palabra. Los gurús espirituales. A la guerra, tita, te hace falta guerra. El cuerpo sí. Te lo pide.
0: Aquí los gurús espirituales podíamos dar nombres y apellidos de algunos.
7: Aquí no hace falta que yo dé explicaciones ni detalles.
0: Iba sacando ahí gente. Lo del tradeo ahora sí. Es que se ha puesto muy de moda. Claro,
1: como lo de los Cristobros.
0: Los cromos del fútbol, por ejemplo, vamos a tradearlos, te los tradeo, tal.
1: Ay, yo ya me perdió. Mira, que le expliqué a Mané lo de funar, pero lo de tradear ya ahí.
0: Sí,
1: ya,
0: o sea,
1: no,
0: a ver, tradear.
1: Me queda antigua.
0: Los traders son, pues eso, los comerciantes, los intercambios, sí, claro.
1: Lo he buscado, profesional o inversor particular que compra y vende activos financieros.
0: Claro, pero ya se ha extendido, tradear ya es comercial, intercambiar. Entonces ya los niños dicen, pues eso, te lo tradeo, ¿no? Que me parece horrible, me parece horrible la palabra, de verdad. Sé que se queda muy puretilla, lo entiendo, pero si ya tienes tu intercambio, ¿por qué tienes que te lo tradeo? No sé, pero bueno.
1: Esto. No, sí.
2: Lo que os queda por ver.
0: Sí, sí,
2: madre
0: sí.
2: Mía.
1: Bueno, pues el te falta calle de toda la vida.
0: No, estoy
1: para ella es te
0: ¿no?
1: manda a la guerra.
0: Vale.
1: Para Noé.
2: No, pero no son los inversores, son los que con tu dinero te dicen dónde, tienes,
1: ¿dónde
2: que
1: tienes que invertirlo? Eso, claro. ¿Qué te tienen que enseñar?
2: Tu dinero lo tienen
0: tu corredor
2: otro lado,
0: de bolsa, es tu corredor de bolsa.
2: Sí, bueno, venga, va.
1: Tu dinero bien guardadino, pero el tuyo, mira.
2: Vamos a jugar con el tuyo.
0: No, pero se dedican a eso, ¿no?
2: Claro, con tu dinero. Vamos a jugar con el tuyo.
0: Claro, exactamente.
2: ¿Cuánto tienes? Venga, vamos a jugar.
0: Claro, pero son inversiones, sí, o sea, quiero decir que tampoco que puede haber malos y
2: no,
0: buenos.
2: Pero lo que dice es que hay un montón de gente ahí que pasa,
0: a la guerra, o sea, que lo manda para
1: a la guerra, a la guerra, venga, efectivamente. Venga. Bueno, una larga lista, que si los infieles también, todo el mundo.
2: ¿Los infieles también?
1: ¿A la guerra?
0: No, los infieles no religiosos, ¿no? No,
2: no, no, no en el término de infieles de hace un siglo pasado.
0: Los moros, ¿no?

0: de peligres.
1: Los infieles y tal, ¿no?
0: No, no, los otros infieles. Bueno, el caso es que su te falta calle y a la gente pues le ha hecho muchísima gracia y le están aplaudiendo por todos lados. Por ejemplo, por decir sin pelos en la lengua que los traders tienen que ir a la guerra. ¿A vosotros se os ocurre a quién mandaréis vosotros a la guerra?
1: Yo mandaría a Donald Trump.
2: A los que les gusta la guerra.
1: Mandaría a Donald Trump, a Putin y a Netanyahu. Los tres. Les ponía un casco y una bayoneta, los mandaba.
2: Mira, a los que les gusta ya la guerra, que vayan a la guerra.
1: A los tres. Y luego de zapador, Milei.
0: Coincido contigo, pero yo también mandaría a los que tratan mal a los camareros y a los hosteleros. Hostia, a la guerra. A la guerra. Hay una larga lista, pero bueno.
1: Sí, hombre, ya serios. Si nos ponemos intensos, claro. A los maltratadores, los mandaría a todos.
0: Sí, hombre, por supuesto.
2: Claro. Camareros, pobres camareros también, que nos necesitamos, que pronto va a haber escasez de camareros también, como sí. De albañiles, hacedme caso.
1: Está complicado el tema, sí. Sí, sí. Está complicado.
0: Bueno, vamos a temas ya más de redes. Y vamos a hablar de influencers, así poco habituales como Noé. No como los que tenéis en mente como Marta Díaz y estos, no. Ellos son...
1: Justo estaba yo pensando en Marta Díaz.
2: Tu prima.
1: Justo. Y en Lola Lolita.
0: Son Gorka Lasa e Ibai Martín. Se han hecho virales por recorrer en patinete de España a París, ¿vale?
2: ¿Han ido en patinete de España a París?
0: En patinete. Son creadores de contenido vascos.
2: ¿Por la Junquera o por Irún?
1: Pero un patinete no,
0: tengo ni idea,
1: patinete
0: yo
1: no aguanta de España a París.
2: Sí, sí, sí. Más veces, pero...
0: Desde San Sebastián
1: no
0: hasta París.
1: No digo ya el viaje, digo el propio patinete.
0: Pero
1: lo revienta en ese trayecto, vamos.
0: Que no. Lo han grabado día a día,
2: mil kilómetros,
0: exactamente, durante 30 días hasta la mismísima Torre Eiffel. Pero escucha, que no son los patinetes de estos eléctricos, ¿eh?
2: No, son
0: los patinetes de estos que de antiguamente, sí. Que son de metal, de estos que si se giraban...
2: De los que te agarrabas al coche e ibas detrás de él.
0: ¡Claro!
1: De los de Regreso al Futuro.
0: De esos que si se te giran y te daban el tobillo, te reventaba.
1: Eso.
0: Pues con esos patinetes.
2: Pero han ido ahí con una
0: pata.
1: Y dando con la pierna.
0: Efectivamente. Hombre, con trampa, porque sí que es verdad que luego se hicieron más famosos y la gente se lo encontraba por la carretera y los remolcaba con el coche. Ellos agarraban y ellos iban con el patinete.
1: ¿Cómo
0: es
1: el futuro?
2: ¿Y cuánto han tardado? Perdona, ¿cuánto han tardado?
0: Bueno, pues de San Sebastián a París, unos 30 días.
2: Oh, mira.
0: Recibieron...
2: En coche tardas un día y han invertido 29 más, ¿vale? Se puede hacer más ridículo, ¿vale?
0: Pero escucha, que como recibieron tantísimo apoyo... E iniciaron otro proyecto. En agosto hicieron la ruta a la inversa y bastante más larga. Fueron desde San Juan de la Luz, en Francia, se han cruzado toda España,
2: sí,
0: hasta Marruecos.
2: Impresionante.
0: 1.250 kilómetros.
1: ¿En el mismo patinete?
0: No, lo cambiaron.
2: San Juan de Luz es un sitio precioso, Si tenía oportunidad de ir, es precioso.
0: Y hablando hablando de todo, ¿no?
2: Hablando de todo un poco, porque lo otro
1: pero
2: no...
1: Pero en patinete no, ¿no?
2: En patinete me interesa cero, pero San Juan de Luz es un sitio allá en la Biarri, precioso.
1: Sí,
2: precioso,
1: sí.
0: Bueno, pues el viaje ha tenido de todo. Ellos van, bueno, el patinete, ya digo, el antiguo, el de a pie, ¿vale? Normalmente hacen unos 20, 30 kilómetros al día, van durmiendo en pueblos, ellos van con su tienda de campaña, duermen en un parque... donde pueden, básicamente. Pero, como digo, la gente ya les iba conociendo y les iba ofreciendo casa, les iba ofreciendo comida, les daban dinero para desayunar, de todo, ¿no? Ya les ayudaban, les paraban con el coche.
1: Dinero al final del mes.
0: Pero sí que es verdad que los kilómetros se los han hecho todos ellos a patita. Por ejemplo, si les recogen en este punto de la carretera uno para dormir en su casa, les volvían a dejar al día siguiente con el coche en ese mismo punto y hacían los kilómetros.
2: Con una tiza, marcaban allí,
0: marcaban la X, ¿no?
2: Y venga, para adelante. Bien.
0: Bueno, el otro hándicap,
1: una piedra.
0: El otro hándicap era que iban con las mochilas de unos 20 kilos y sin Google Maps, a la antigua. O sea, aquí con un mapa de papel.
2: Sí, bueno, hay una carretera, hay un punto de destino y un punto de salida. O sea,
0: claro. Vale, yo creo que esto es muy millennial, yo me pierdo.
2: Sí.
0: Yo me pierdo.
1: Hombre, sin Google Maps y eso. De todas formas, claro, entre España y Francia está bastante
2: mal. Mapa, sí, ¿no?
1: Vete de Gabón a Centroáfrica.
0: No, claro. Bueno.
2: Sí, claro.
1: Claro, claro.
2: Va más porque los carteles no están en español, están en gabonés.
1: Y no hay ni carteles. Un amigo de Senegal vino y flipaba porque todo estaba señalado.
0: Tenía carteles, decía, ¿no?
1: ¿Dónde te dice hacia dónde tienes
2: hecho,
1: que ir?
2: Hay
1: ¿cuántos kilómetros quedan?
2: Hay
1: todo,
2: una
1: ¿no?
2: explotación de carteles, ya lo digo yo. Hay una burbuja, sí, de carteles explicativos que.
1: Sí, hay demasiado.
0: Luego te pierdes. Entre tanto cartel no sabes cuál tienes que mirar.
2: Y ves ahí 18 mensajes y te pones turulato y...
1: El Google Maps. Enchufa el Google Maps al coche.
2: ¿El Waze cómo vas tú con el Waze? A mí el Waze no me acaba de convencer.
1: Yo el Waze no, pues yo Google Maps. Soy muy de Google Maps.
0: Bueno, hay gente que no usa el Waze, ¿eh? También te digo.
1: No.
0: Pero esto es como todo. Como por el tema de Israel... Porque sí. Se dice que tiene inversiones en Waze, entonces la gente no usa Waze. Pero dicen que está muy bien por el tema de los accidentes, que te avisa mejor que Google y demás.
2: Sí, pero te avisa la gente. O sea, claro.
0: Efectivamente, que son usuarios.
2: Claro.
0: Bueno, seguimos con Gorka y con Ibai. Vamos a escuchar muy brevemente uno de sus últimos vlogs.
1: A ver.
3: Día 47.

0: yendo de Francia a África en patinete.
1: Y sin Google Maps.
2: Nos vamos.
3: Vamos a aprovechar la comida, que no sabemos cuándo vamos a volver a comer.
4: ¿Cómo disfrutamos?
5: Mi gente, llegó el final. Estamos súper agradecidos de todo lo que nos habéis ayudado. Todo el viaje ha sido una barbaridad. Nos lo hemos pasado genial.
6: Bueno, pues vuelvo a sacar aquí mi teoría de que eso de que la gente no tiene tiempo es una estupidez.
7: Eso es verdad, ¿eh?
6: Es mentira.
7: Pero aparte se ha abierto un debate porque, ya lo digo, al principio lo veían 50, 100 personas. Pero es que ahora tienen cientos de miles de me gusta, de visualizaciones. La gente le hace... Yo no que te lo encuentres y le den 10 euros para desayunar. La gente le hace Bizum y a lo tonto, uh-huh, se están llevando una pasta. Porque claro, de repente ves que le pagan 100 euros al día y ellos han comido un bocadillo y una hamburguesa. Que 100 euros no...
6: Pues ya sabes, montate en un patinete y vete un mes a...
7: Y me voy a Marruecos, ¿no? Claro. Bueno, dicho esto, quería que también...
6: Luego si te vas a Marruecos te puedo dar un par de ideas de cosas que puedes comprar allí.
7: Dicho esto, quería que mirásemos a la
6: Anette,
7: actualidad.
6: ¿Si te ocurre a ti algo?
8: Yo ya estoy retirado.
6: No.
7: Bueno, es inevitable no hablar estos días de vivienda, las movilizaciones, las huelgas y demás por toda España que reclaman la aprobación de los dos famosos decretazos.
6: Sí.
7: Uno de ellos, decreto Mari Carmen, que también se conoce.
6: Sí.
7: Mari Carmen, la señora esta de 87 años que fue desahuciada, movió conciencias por todo el país y que, bueno,
6: falleció
7: efectivamente. Uh-huh. Bueno, pues a pesar de la seriedad del tema, es inevitable para algunos darle un toque de humor, y más en redes sociales. Bueno, eso es precisamente lo que ha hecho Polonia. Es un programa de televisión, no sé si os suena.
6: Sí, hombre, claro, hombre.
8: Fan de Polonia.
6: Mítico Polonia.
7: De TV3 de Cataluña, una sátira,
6: sí,
7: programa
6: Polonia
7: de sátira
6: y Vaya
7: política.
6: Semanita son dos clásicos.
7: Efectivamente. Sí. Bueno, pues esta semana pasada, viendo todo el panorama que se estaba liando, vieron muy claro hacer esta particular versión de la canción de La Pegatina, que mucho me parece a mí que han tardado en hacer la versión de Mari Carmen de La Pegatina.
6: Así eso te que... iba a decir yo. Lo que pasa es que yo también lo pensé. En cuanto salió Mari Carmen, pensaba en la canción.
7: Verás ahora las bromas.
6: Lo que pasa es que, claro, como el tema es tan serio y tan delicado, y luego encima la pobre mujer ha fallecido y tal, pues por eso supongo que se habrá cortado a la gente. Pero es verdad, yo también lo estaba esperando.
8: Sí, pero
6: a ver
8: total.
6: Quién saca la canción,
8: sí,
6: por algún
8: pero
6: lado.
8: Pero imagínate ahora, los de La Pegatina, que la de Mari Carmen es con la que cierran, con la que montan.
7: Claro, es que como es muy típica.
8: Se ríe un poco.
6: En fin, pero no, en fin.
8: Ya, pero bueno. Antes.
7: Pero se puede ver también como un homenaje el caso. La canción. A ver, la canción que vais a escuchar son imitaciones y caracterizaciones de políticos actuales que,
6: sí,
7: quiero decir, es Mari Carmen, pero en realidad lo que estamos satirizando son a los políticos.
6: A los políticos.
7: Pedro Sánchez, Feijóo, Ayuso, Miriam Noguera, Santiago Abascal, Ada Colau, bueno, no tiene ningún desperdicio, así que si os parece,
6: con esto nos dejas, ¿no?
7: Efectivamente.
6: Muchas gracias, María.
7: Adiós.
8: Chao.

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2: Oli, oli, oli, amiguines, ¿cómo estáis? 4:06, si nos estáis escuchando a las 4:06 de este martes, un poquito disfrazado de lunes, y por aquí lo tenemos todo listo para un nuevo Turno de Tarde que se despereza después del puente. Porque nosotros hemos tenido puente, sé que muchos de vosotros también, otros habéis tenido que seguir trabajando, no habéis notado especial diferencia quizás, no sé si algunos habéis viajado, si os habéis quedado en vuestra casa descansando los huesos o si vosotros empezáis el descanso ahora mismo. Al final yo os puedo contar cosas que me entere, que me interesen, que me apetezcan, pero que yo me entere de lo de los demás, pues bueno, eso ya es más complicado, no me podéis contestar por el momento. No sé si habéis celebrado la Hispanidad o si no va demasiado con vosotros, la verdad. Pero sí que estimo oportuno recordar que en cualquiera de los casos, y como dicen en mi pueblo, pa' ti se queda, que no quiere decir otra cosa que hagas lo que tú quieras, disfrútalo mucho y procura no buscar generar molestia en los demás. Como poco, no buscarlo. Hace poquito os hablé del Día Internacional del Derecho a la Blasfemia, que tiene un origen reivindicativo que no me da tiempo a volver a explicar ahora mismo, la verdad. Pero me quedo con una cosa que ellos señalaban desde la organización. Nadie tiene la obligación de no ofendernos con su pensamiento. Voy a matizar esto un poco para que se me entienda un poquito mejor. Tienes derecho a no ser atacado, vejado ni insultado por tus opiniones y creencias del tipo que sea. Vaya eso siempre por delante. Pero existe una línea no tan fina entre que te ataquen por lo que piensas y que tú te sientas atacado porque alguien, por ejemplo, te pone en duda o porque opina distinto a ti. Este mundo es tan grande que agobia pensarlo, si es que os lo digo muchas veces. Hay tantas cosas que se escapan a nuestro control que es normal aturullarse. Y hay tantas personas viviendo cosas que no imaginamos que es inevitable herir alguna sensibilidad que no hemos tenido en cuenta. Porque no podemos tener todas en cuenta, no nos da. Entonces uno se disculpa o no se disculpa y seguimos adelante, más o menos enfadados, eso sí. Lo que ya no funciona así, o al menos no debería funcionar así, es aquello de imponer nuestra perspectiva. Aquello de dar por hecho que todos tienen que sentirse como me siento yo y tienen que vivir como vivo yo, o si no, puerta. No es el caso, esto ya no funciona así y además no es el mundo que queremos construir, las cosas como son. Aquí hace falta diálogo, le pese a quien le pese y nos cueste lo que nos cueste. Bienvenido un día más al siempre dialogante Fernando Nieto.
3: Hola Lucía, ¿cómo estás?
2: Estoy bien.
3: ¿En este inicio de semana?
2: Bien, un martes vestido un poco del lunes, os
3: sí,
2: diré.
3: Sí, un día un poco especial, distinto.
2: Sí,
3: curioso.
2: Porque es martes.
3: Porque es martes, y al ser martes no es el inicio de la semana. Ya el continuicio de la semana.
2: Claro.
3: El continuicio.
2: El conticinio, que dice Guitarrica de la Fuente. Tan en tendencia ahora mismo.
3: Luz Callado y Javier Mendoza, bienvenidos a la mesa.
4: ¿Qué tal? Muy buenas tardes.
2: Buenas tardes. ¿Cómo estáis vosotros?
5: Pues yo sigo de lunes como la semana pasada.
2: Ya sí, sabes
5: que
2: era
5: lunes. Seguiré así unos cuantos de martes más. Pero...
2: La luna lunera.
3: No, hombre, no empezamos ya con ese ritmo, hombre.
2: Hombre, bueno, estamos contentos, estamos disfrutones.
3: Bonito. Ayer fue fiesta, tranquilamente, todos disfrutamos cada uno de su manera
2: su
3: de
2: cosa.
3: La vida. O sea, que guay, ¿no?
4: Sí, nosotros, a ver, yo la verdad es que he estado muy tranquilo. Este puente tampoco he hecho grandes cosas.
2: Esas pilas, Javi, hay que recargarlas tranquilamente. Y
4: por
2: el
4: supuesto.
2: Puente, una siesta intempestiva.
3: Eso una película que no terminas de ver porque te has quedado dormido.
2: Sí, un poco con la babilla esa
3: babilla.
2: De la siesta. Muy desagradable, pero ocurre, a ver.
3: Exactamente. También. Bueno, hoy sobre la mesa tenemos ayudas, tenemos las ayudas para realizar intercambios en los institutos. Hoy también vamos a hablar de qué trabajo ejercita nuestro cerebro para fortalecerse ante las enfermedades neurodegenerativas. Además, también tenemos un montón de invitados, tenemos muchas
2: Madre
3: voces
2: mía,
3: distintas
2: ¿eh?
3: Y dispares. Desde el Instituto de la Juventud, su directora María José Tobar nos va a hablar del programa Radar Joven. La artista Chloe Bird presenta nuevo disco y nos va a contar en exclusiva algunas cosillas. Y Adrián Llerena, desde Inuve, nos habla del próximo reto al que se van a enfrentar desde este grupo de mentes brillantes. Empero, nos vamos a ir primero a Villafranca de los Barros, qué sitio más guay, que ha celebrado el Día del Pilar con nuestra compañera Alba García.
2: Pues sí, Hace casi 45 años, la Asociación de Vecinos de la Barriada Virgen del Pilar de Villafranca de los Barros, provincia de Badajoz, llegó a la conclusión que necesitaban una banda propia para que acompañara a su Virgen. Con mucho esfuerzo y un fuerte compromiso por parte de los vecinos y vecinas, consiguieron crear una pequeña agrupación que a día de hoy cuenta con casi 100 componentes, que se dice pronto. Una vez más, como cada 12 de octubre, ayer volvieron a acompañar a su patrona la banda de cornetas y tambores Virgen del Pilar de Villafranca de los Barros. Una fecha que además en su calendario marca la temporada de este grupo. No como una fecha más, sino el inicio por el que todo empieza. Así se lo han contado a nuestra reportera dicharachera, Alba García, en el Día del Pilar, los propios componentes de la banda.
6: Villafranca de los Barros tiene cuatro barriadas principales: Virgen de la Coronada del Centro, Bonaval, Las Peñitas de San Bartolomé y Virgen del Pilar. Pero es que como esta última, es que ellos son muy de barrio desde chiquitito. Y de ahí precisamente un 4 de enero de 1982 nace la banda de cornetas y tambores Virgen del Pilar, con tan solo en sus inicios con dos tambores y tres cornetas. Incluso los componentes más jóvenes llegaron a recorrer las casas de Villafranca con huchas para conseguir dinero y poder financiar su propia banda. Y por eso cada 12 de octubre, cuando la banda acompaña a su Virgen, pues es un poquito más especial.
7: El acompañar a la Virgen, que llevamos el nombre de la banda en ella, es para nosotros, bueno, pues uno de los días más bonitos, seguramente, pues porque está el barrio engalanado, porque hay mucha gente en las calles y porque los que somos muy del Pilar lo sentimos así, ¿no? Entonces, bueno, es un día especial para nosotros.
6: Así lo contaba Javi Pardo, director musical, que coincide con el presidente Antonio Burguillo con ese sentimiento de pertenencia.
8: Y muy orgulloso de poder de representar una banda en mi persona, que cada vez tiene más gente joven, donde más cada vez se apuntan más personas y cada vez arropa más a la banda. La verdad que estamos muy contentos. Y el bueno, el que sigue apostando por esta familia, que sea cada vez más grande y que podamos disfrutar durante muchísimos años de ir con la banda del Pilar representando a Villafranca y a su barrio.
6: Y es que en esta banda no hace falta buscar a los más mayores de este grupo para encontrar componentes con una larga trayectoria. Nati y Jonás llevan 13 y 11 años respectivamente en la banda.
9: Desde muy chica empecé a tocar la trompeta por entrar en la banda. Empieza desde el viernes, desde el día del corte de tintas, empiezas tocando con la banda. Y luego pasas toda la feria, llega el día de la procesión, sobrevives como puedes, pero siempre es emocionante y muy divertido.
10: La verdad que lo es todo, es como tener una familia al final. Y a raíz que vas creciendo, pues vas creciendo también con la banda, con los amigos de toda la vida. Y la verdad, pues que ponerte el traje el Día del Pilar como hoy o en Semana Santa, pues la verdad que es un orgullo, una satisfacción, además estando la banda de tu pueblo.
2: Pocas cosas dan más alegría, os diré, que ser parte activa de las fiestas del pueblo de uno y de la banda del pueblo de uno, ¿eh? No sé si tocáis algún instrumento.
4: Yo hubiese tocado seguramente pues algún instrumento de percusión en la banda, ¿no? Yo creo que las bandas musicales son el alma de digamos de las fiestas de cada uno de los pueblos. Y además lo digo yo que tengo
2: tradición, digamos, festiva.
4: No, es que vengo de mi madre es de la Comunidad Valenciana y sabéis que en Valencia pues hay una tradición con las bandas de música, sí, que es tremenda, ¿no? Y que aquí en Extremadura, pues bueno, yo creo que también la tenemos, sí, pero creo que la conocemos poco, ¿no?
2: Entonces, todo es ponerse, te diré.
4: Todo es ponerse en ese asunto y reivindicar el legado de las bandas de música, que son herencia, son tradición y son también modernidad para los pueblos.
2: Pero tú, ¿no?, has dicho yo hubiera tocado.
4: ¿Estás
2: a tiempo, prenda? ¿Estás a tiempo?
4: Yo hubiera tocado pues seguramente el tambor.
2: Mira, oye.
4: Además yo empecé la música haciendo percusión, ¿sabes?
2: Percusionando,
4: Porque yo empecé la batería. Sí. Empecé la batería, sí señor.
2: ¿Y eso? ¿Y no seguiste?
4: Porque, no, yo hice musicoterapia.
2: Ah.
4: Hice musicoterapia, entonces empezamos primero con la batería, luego pasamos al piano y después al canto.
2: ¡Madre pues chico!
3: La banda de cornetas y tambores Virgen del Pilar, estoy convencido de que sigue aceptando miembros, aunque sean 100, aunque sean
4: seguro,
3: un montón de gente.
4: Seguro.
3: Y además hay mucha gente que va desde Mérida.
2: ¿Sí?
3: Sí, Mérida y zonas de alrededor, a ensayar y a tocar con la banda, que por cierto, evidentemente la banda no es que toque única y exclusivamente en Villafranca de los Barros.
2: No,
3: de hecho,
2: claro,
3: es donde menos toca. probablemente la banda. O sea, aunque esté en sus fiestas, como banda, como, digamos una banda que se forma específicamente para la Semana Santa y para todas las desfiles procesionales, toca bastantes más días fuera, dos de ellos en Mérida concretamente, sí, y luego muchos de ellos en otras provincias y andaluzas y demás.
2: Hay muchas exhibiciones.
4: Y hay otra cosa que me gustaría destacar, y es seguramente la variedad de edad. La variedad de, que tiene que haber, que eso de juntar a gente joven con gente más mayor, que quizás sepan un poco más de música, ¿no?
3: O no.
4: O no, también, o no, también puede ser, también puede ser. Pues la verdad me parece algo muy chulo y muy
3: interesante. Es muy guay formar parte de una familia que además hace una cosa tan diferente, tan, tan poco cotidiana, ¿no? Como es tocar música, en este caso, de Semana Santa, o específicamente de Semana Santa, que es otro tipo, o sea, otra forma de hacer música, otra forma de entenderla. También hacia, o sea, los vamos a llamarnos bolos, ¿vale? Pero las actuaciones, los desfiles a los que tú vas, las procesiones a las que tú vas, joder, son otra experiencia totalmente distinta, porque no es exactamente irse a un concierto, a un pueblo, a un no sé qué, no, es meterte en una procesión, pasarte un montón de horas caminando, tocando detrás de una imagen,
4: exactamente,
3: haciendo vibrar las calles, haciendo vibrar a la gente en una demostración colectiva de una cosa tan especial como tenemos nosotros aquí, que es la Semana Santa, ¿no?
4: Exactamente. Oye, haciendo incluso emocionar a la gente, ¿no?
2: Hombre, sí. Y Arturo hace llorar y la verdad, en un momento tan emocional como es la Semana Santa, especialmente para la gente más devota, que dedicas tantas horas para que luego la gente de las bandas además lo puede acreditar, ¿no? Lo que se ve cuando llegas a un sitio que quizá no es el tuyo o no es tu cofradía, pero ves a la gente llorando o ves a la gente muy contenta porque ha podido salir. Luz Callado, tú no sé si eres muy de Semana Santa, pero si tuvieras que tocar un instrumento, ¿cuál sería?
11: Bueno, Javi, ya he dicho, yo empecé por la batería, luego el piano, luego canto, luego todo, pero ya lo demás, lo que
5: yo
11: no
5: enredo
11: queda.
5: Con la guitarra y con el piano.
11: Pero bueno, esta chica, bueno.
5: Enredo.
11: Pero bueno.
3: Pero eso no se toca en la banda de cornetas y tambores.
4: No, eso no se toca.
5: No, pero
3: tienes que buscarte otro instrumento.
5: Sí, bueno, yo me lo busco. A mí la música, la verdad que me encanta. Creo que cuando se toca de forma grupal en una orquesta, en una banda, donde sea, creo que es otro nivel de conexión que es muy difícil experimentar en otros ámbitos grupales, diría yo, ¿no?
2: Sí.
5: Creo que se forma algo muy bonito. Yo no es cierto que no soy de Semana Santa o no soy de las procesiones, pero bueno, todo lo que tenga conexión con la música me gusta y lo disfruto, independientemente ya de mi religión, por así decirlo.
2: Hablas además de...
4: Doy fe de lo que dice, de lo que dice Luz, porque además yo fui miembro de un coro.
2: Entonces, eso conecta.
4: Doy fe de que al final cuando estás dos o más de tres horas ensayando con tus compañeros, pues hay una conexión ahí evidente. Sí. De hecho, algunos de mis amigos éramos miembros del coro Ars Juvenis del Conservatorio de Música de Montijo, que lo dirigió hasta hace ya tiempo que desapareció un poco. Me gustaría que volviera, y lo dirigió hasta hace nada pues una profesora del Conservatorio de Montijo, María, no sé si la habéis tenido aquí, María Rodríguez.
2: No, todavía no la hemos tenido todavía, pero tiempo hay. De todas formas, recordemos que, como bien estáis diciendo, el eje central es precisa, o no el eje central, porque aquí hay muchas cosas, ¿no? La devoción, el fervor, lo que te guste la música, pero un punto interesantísimo de esta agrupación es que son casi 100 componentes. Vamos, de hecho, a escuchar, retomando y conectando con lo que nos contáis, qué significa para ellos pertenecer a este grupo.
6: La evolución musical de una banda no puede medirse solo en la calidad de su sonido, sino en la historia de las personas y del barrio que la ha mantenido viva. Y precisamente ese es el mayor tesoro que destacan sus componentes, el de los lazos que se crean aquí dentro. Antonio, antiguo componente, no ha dejado nunca de estar vinculado a la banda desde su salida.
12: Podía tener ese compromiso que requiere, como tú bien sabes como componente, el nivel de los ensayos, entonces de alguna manera quería seguir vinculado y entonces una de las maneras que pude seguir con ellos era estando de estandarte, una pasión que forma parte de mi vida y que intento inculcarle a mi niño.
6: Y es que los que se van, por los que entran. Adrián es el componente más joven y además esta vez ha sido su primera vez tocando en ella fuera de los ensayos.
13: ¿Tienes, Adrián, porque eres el más joven de la banda?
14: Tengo 9 años. Con mucha felicidad y me gusta mucho el tambor con todos mis compañeros.
13: ¿Cuántos años quieres seguir más en la banda?
14: Pues mucho.
6: El sentimiento de familia también ha traspasado las fronteras de Villafranca. Lolo y Víctor, que son padre e hijo, viajan de efeméride 3 días a la semana para poder venir a ensayar.
15: Bueno, pues un poco la ilusión de tocar en una buena banda, una de las mejores bandas de Extremadura. Y nada, el buen ambiente que hay y lo bien que nos han acogido.
16: Explicable, no tiene explicación pertenecer a esta banda. Desde que llegué te tratan como uno más, como si fueras de aquí del pueblo, y encantada de estar aquí.
6: Una banda que nació en el barrio y que sigue creciendo en el corazón del mismo.

0: Cambiando de tercio, pregunto, ¿os habéis ido alguna vez de intercambio, amiguitos de la mesa?
1: No, pero muchas veces lo he pensado.
0: Bueno, mira, a tiempo está. Una vez más, Javier, a tiempo estamos. ¿Vosotros os ha tocado?
2: ¿Qué va?
0: No.
2: Niega. No he tenido esa oportunidad.
0: Niega Fernando Nieto también con la cabeza. Niega. En cualquier caso, quizá lo del instituto nos está pillando ya un poco lejos a nosotros. Pero no quita que ya esté abierto el plazo para las nuevas líneas de ayudas destinadas a organizar intercambios escolares con los centros educativos de otros países para este curso. Son unos 105.000 euros los que destina la Consejería de Educación y Formación Profesional para financiar estas aventuras internacionales para estudiantes a partir de tercero de la ESO. A estas alturas, todos sabemos lo importante de hablar un idioma para poder aprenderlo bien. Pero es que además lo que te permite el intercambio es conocer otra cultura al vivir en otro país y con otra familia con sus propias costumbres. Los datos están estupendos y los interesados, que son los centros educativos, los tenéis ya disponibles de la mano de la Consejería de Educación y Cultura. Lo que creo que es especialmente valioso es la experiencia, los que se fueron de intercambio. Una de estas alumnas, de estas estudiantes, fue Guadalupe, a quien damos la bienvenida. ¡Hola!
3: Hola, buenas tardes.
0: Oye, Guadalupe, primero tú, ¿de qué instituto fuiste y a dónde fuiste?
3: Pues yo soy del Instituto de Santa Eulalia de Mérida y fui a Holanda.
0: Ostras, Holanda ya se ve, ¿eh? ¿Cómo fue la estancia?
3: Pues la verdad es que fue maravillosa. Al principio fue un poco complicada porque por estilo de ropa y tal, como que allí son muy diferentes, a mí me echaron un poco para el lado, después les caí bien, por
0: ¿sí?
3: suerte.
0: ¡Ostras!
3: Pero como que hay un choque ahí entre ropas y tal de gente que, claro, les echa un poco para atrás de primeras.
0: Ostras, fíjate, no lo imaginaba. ¿Te quedaste en tu casa o en casa de otro estudiante? Que este tipo de intercambios, quizá es lo especialmente valioso, aparte de conocer otro país, es convivir con otra familia. ¿Fue tu caso así?
3: Sí. En mi caso me quedé en casa de uno de los estudiantes, que era un año menor que yo, y eran una casa de chicos, eran tres hermanos y yo. Y después también estuve en casa de otros compañeros, pero eso ya fue más de quedada, simplemente de quedarnos a dormir. Era como la familia que tenías. Y la verdad es que tuve una experiencia maravillosa con ellos.
0: Oye, mira, creo que al final es lo más satisfactorio, que uno además le dé valor y le dé ganas de irse a otro sitio. ¿Hubo alguna cosa que a ti te gustara especialmente de cómo vivían allí? De esas cosas un poquito cotidianas, ¿no? Que dices, pero bueno, esto en España ni se me habría ocurrido o no lo he visto antes.
3: Pues bueno, no sé si sabíais, en Holanda es como que está muy se usan mucho las bicicletas. Como todo el mundo se mueve en bicicleta, sobre todo en Ámsterdam y en donde yo estuve en Rotterdam. Todo el mundo se mueve por bicicleta. Entonces, claro, ir de primera, así que te digan, oye, pues aquí tienes la bici para moverte por todas partes. Es como, no me sé las normas, no sé cómo me tengo que mover por aquí. Además, las bicicletas tienen incluso, ¿cómo se dice?, prioridad sobre los peatones. O sea, cuesta muchísimo cruzar un paso de peatones si viene una bici.
0: Madre mía.
3: De hecho, tuve compañeros que casi se las comen porque la gente cruzaba.
0: Además, creo que en Holanda siempre es, concretamente en Ámsterdam, como que siempre sacan un montón de bicicletas del canal, o por lo menos a mí me llegan los vídeos por redes sociales.
3: Sí, porque la gente las aparca justo, bueno, las aparca, las pone justo al lado y pues a lo mejor te choca, se caen, o simplemente la gente también se cae al río, vamos. Imagínate.
0: Madre mía. Oye, y aparte de esto, ¿hubo alguna cosa que te pareció un choque cultural de decir, pero bueno?
3: Pues los insultos. Es que claro, yo no sé holandés. Nosotros sobre todo hablamos inglés allí con todo el mundo, pero obviamente siendo adolescentes tendrán ganas de insultar a la gente y saber cómo se hace en otros países. Y hay una cosa que sorprende, es que te insultan mucho con el tema del cáncer.
0: ¿Cómo?
3: O sea, es como un insulto superior, es como ya faltarle, es la mayor faltada de respeto que le puedes hacer a alguien, que es decirle, desearle que le entre un cáncer o un sida.
0: Madre mía, pero bueno, chacho.
3: Claro, cosa que te lo dices por primera vez, a lo mejor de broma, y te quedas como, ¿por qué me estás diciendo que quieres que tenga un cáncer?
0: Sí, que quizás es como esos insultos que a lo mejor hay palabras que en español son insultos, pero que tenemos normalizadas en una conversación, ¿no? Entiendo que quizá va un poco por ahí, ¿no? Que incluso dentro de la jerga de, como bien dicen los adolescentes o los más jovencitos, es algo como fuerte que se dice, pero que quizá dentro de sus normas sociales no están tan fuerte.
3: Claro, no, pues ayer era como el insulto máximo.
0: Madre mía, qué horror.
3: Y claro, no lo dicen de normal, pero sí es verdad que si una persona se enfada muchísimo contigo, te lo suelta como si nada. Y después el resto se ofende por ti.
0: Claro, bueno,
3: vale, tú no lo estás entendiendo.
0: Está bien, al final ofensa un poco comunitaria, madre mía, pues son un poco tremendos, ¿no? Oye, sí. Ya para terminar, Guadalupe, que no te quiero robar más tiempo, ¿qué dirías que fue lo más importante que aprendiste dentro de la experiencia? No necesariamente refiriéndonos al idioma, que también viene muy bien, pero me refiero a las enseñanzas que quizás fueron un poquito más de la mano de toda la experiencia.
3: Pues la verdad es que fue sobre todo el tema cultural, aprender cómo se vive en otros sitios, cómo se organizan otras ciudades, también los horarios, por ejemplo, porque hay sitios que abren mucho más tarde, también el tema del efectivo y la tarjeta. Es todo un choque y aprendes muchas cosas que a lo mejor son de otros países que dices, guau, esto en mi país a lo mejor la gente no se lo esperaría y habría que ir más preparado. Pero fue una experiencia muy bonita y, claro, aprendes también a ver a otras personas de otra forma, sobre todo a los que allí se consideran como los apartados de la clase. No es lo mismo que como te apartan aquí, entonces aprendes mucho a ver a la gente de diferente manera, no solo como a los, entre comillas, que se consideran populares, sino sí. A los que están también en el fondo de la clase sin decir nada.
0: Sí, ostras, me parece muy chulo, sobre todo para lo importante que es abrir un poco la mente, entender de nuevo que el mundo es enorme y que hay cosas que quizá por no se nos pasan por la mente simplemente porque no nos ha tocado vivirlas, ¿no? Pues muchísimas gracias, Guadalupe, por lo que nos cuentas. Y espero que tenga, no sé si intercambio todavía, pero que algún otro viajecito te puedas pegar.
3: A lo mejor Erasmus en la universidad, pero ya veremos lo que toca.
0: Cruzamos los dedos y te deseamos suerte.
3: Muchas gracias. Buenas tardes.
0: La verdad es que yo fui de intercambio a Suecia y me flipó la experiencia, ¿eh? Pero porque aquí había un truco y es que ir a Irlanda y a Inglaterra era muy caro normalmente. Entonces había como una serie de países que estaban también muy dispuestos porque tú tienes que presentar, el convenio se hace entre dos institutos, entonces los dos tienen que estar de acuerdo. Claro. Y claro, el que más rápido iba, se iba a Irlanda y se iba a Inglaterra también. Claro. Conoces a mucha gente que se iba a Rumanía, que se iba a Polonia a aprender inglés, a Suecia. Bueno, pues una experiencia muy divertida, os diré, ¿eh?
2: Yo tuve la experiencia contraria, de que a mi casa, bueno, mi hermana no sé cómo se llamará el contrario, pero bueno, vino una chica a mi casa.
0: Tu hermana. ¿Tu hermana de dónde era?
2: No, mi hermana, refiero, mi hermana.
0: ¿Tu hermana?
2: Mi hermana acogió a una chica de no me acuerdo de dónde. Vale. No sé de dónde era la chica, pero estuvo aquí también unos días y bueno, tengo esa experiencia de no entender casi nada de lo que decía la chica. No, nos costaba bastante comunicarnos con ella, intentaba ponerlo fácil, pero bueno.
0: Lo que se puede.
2: Y también recuerdo de que se reían un poco de nosotros cuando leíamos en inglés.
0: Bueno,
2: normal.
0: Bueno,
2: normal,
0: tampoco hay que fliparse.
2: Normal,
0: ¿eh?
2: pero bueno, era gracioso. Sí.
0: A la sueca que vino a mi casa hubo un día que yo tenía que estudiar, un domingo, y mi madre la llevó al mercadillo de mi pueblo. No, entonces no era un domingo. La llevó a un mercadillo, la llevó a un entierro y la llevó a las elecciones a votar.
2: Muy bien.
4: Anda.
0: Se llevó la experiencia completa.
4: Claro. Se llevó la experiencia completa, efectivamente.
0: En cualquier caso, oye.
4: ¿Y votó? Y votó
0: la azúcar no, hombre, claro, hombre. No. Que sí que tengo que traeros después de recordar un poquito más que viajar está estupendo si te gusta y si no te gusta, bien también. Pero que ayuda como poco a abrir la mente. Hay otras cosas que ayudan a abrir la mente, como la música. Y os traigo uno de mis discos favoritos del último año.

0: Yo sé que esta voz no necesita mucha presentación porque todos identificáis a Chloe Bert y los que no, qué suerte porque acabáis de descubrir quizá a vuestra próxima artista favorita. Yo ya adelanto que este disco que suena, su último trabajo, El Surco de los Días, a mí me ha obsesionado. Además, si os obsesione o no, seáis fans de toda la vida o no, o la acabáis de descubrir, tenéis una excusa maravillosa para escucharla en directo. Vuelve a casa con todos sus pájaros el próximo 5 de noviembre para presentar en el Gran Teatro de Cáceres ese Surco de los Días. Pero ¿quién nos lo puede contar mejor que ella? Hola, Chloe, bienvenida.
1: Hola, hola, ¿qué tal? Buenas tardes.
0: Oye, cantante, compositora, pianista y cacereña. ¿Se siente algo distinto cuando te presentas en casa?
1: Pues se sienten más nervios, más responsabilidad y también mucha emoción, ¿no? Porque siempre es especial, pero hombre, en el Gran Teatro al final he vivido muchas cosas, así que es como volver a casa, efectivamente.
0: Oye, El Surco de los Días es tu último disco, ya hemos tenido además la oportunidad de hablar de él en el programa la pasada temporada, porque creo que lo lanzaste a finales de 2025, si no me equivoco.
1: También, eso es, va a ser un año, sí.
0: Madre mía, ¿eh? Es que ya, ¿cómo pasa el tiempo?
1: Pues sí, El Surco de los Días, ya ves.
0: Total, además cada vez ahondando un poquito más, porque una de las cuestiones que hablamos cuando presentaste el disco o cuando fuiste lanzando las canciones fue precisamente lo asfixiantes que se vuelven la música cuando hablamos de cifras, de visualizaciones, de esa serie de cosas que no tienen tanto que ver con crear, sino con sostener o manejarse dentro de un sistema, vamos a decir mejor, que ahora mismo pues es el que marca, ¿no?, los ritmos de la música. Más allá de eso, de la parte horrorosa, ¿cómo ha sido volver a los escenarios con El Surco de los Días?
1: Pues ha sido una experiencia para mí muy especial, muy enriquecedora. Voy con nueva banda, también es la primera vez para ellos aquí en Cáceres, entonces pues eso también me llena como entre orgullo y mucha emoción, ¿no? Y luego pues que son unos musicazos increíbles y que no puedo estar más agradecida, la verdad. Y esa comunión que se genera cuando vas con gente haciendo música, ¿no?, de la que estabais hablando hace un ratito en el programa, pues yo también lo siento, ¿no? Muchas veces toco sola, muchas veces pues por logística y por quien contrata hay que ir en formatos más pequeños, pero sí que es verdad que compartirlo con semejantes musicazos pues es un honor.
0: Oye, y después de 7 trabajos de estudio, si no me fallan a mí las cuentas, ¿siguen estando presentes los mismos nervios o se siente algo distinto?
1: Pues he pasado por épocas. Para mí va y viene, pero nunca se van del todo. Yo me pongo muy nerviosa. Yo recuerdo que en la pandemia, después de la pandemia, cuando ya redujimos eso del confinamiento, yo me puse otra vez muy nerviosa, muy atacada de los nervios cada vez que salía un escenario, porque precisamente lo que decías de vivir tan pendientes de redes sociales, de números, de likes, de no sé qué, de no sé cuánto, que no tiene nada que ver con la música y de repente te distancia un poco de lo que es subirte a un escenario y conectar con la gente que te está viendo. Entonces eso pues la verdad impresiona mucho.
0: Oye, ¿y hay algo que nos pueda activar de la presentación del Gran Teatro o todavía sigue siendo secreto de sumario?
1: Todavía es un poco secreto de sumario. Yo puedo adelantar ciertas cosas que van a ser seguras, que va a sonar muy bien, que va a ser muy emotivo y muy emocionante, que siempre es un sitio preciosísimo y que se va a disfrutar mucho de las canciones, que es la primera vez que las toco en mi ciudad y con banda, entonces eso es una cita bastante especial y que, bueno, que hace 5 años que no toco en el Gran Teatro, entonces es algo como creo que va a ser memorable. Eso es lo único. Hasta aquí puedo leer.
0: Algo para no perderse. De todas formas, aunque no nos gusten tanto las redes sociales, como parece que comparte la gente, van a tener también la información ahí, en tu perfil, Chloe Bert, donde además pues tiene toda la información de artista. Aunque no nos guste echar cuentas, Chloe, al final, quiero decir, donde se anuncian las cosas.
1: Sí, sí. Yo estoy dando mucho la brasa porque obviamente hay que vender entradas. Quiero decir, esto es un concierto a riesgo y cuenta del artista, es decir, mío, así que hay que darle calorcito, hay que llenar ese teatro, ojalá, y vamos, encantadísima de volver a casa, como te digo, y de compartir una noche pues con mi gente y con mi ciudad, que al final no siempre tengo tantas oportunidades de tocar en Cáceres. Ya te digo, hace 5 años que no toco en el Gran Teatro, entonces eso siempre pues impone, pero apetece.
0: Impone, pero apetece. A ver, espérate.
2: Lo que son las redes sociales, ¿eh, Chloe Bird?
1: Anda.
2: Las
1: odio y las amo al mismo tiempo, pero bueno.
2: Eso iba a decir, que hemos tenido alguna que otra conversación en algún que otro momento acerca de las redes sociales y era un poco esa la conclusión, ¿no?
1: Sí, son una mierda, pero son necesarias. Lo que pasa es que, bueno, yo lo entiendo como parte del trabajo, pero es verdad que en sí mismas a veces son trabajo a tiempo completo.
2: Total.
1: Entonces, bueno, para ser mínimamente creativa, no dar la sensación de que estás dando la chapa todo el día y como vendiendo tu libro, ¿sabes? No. Pues, bueno, hay que reinventarse, no pesada, pero sí insistente, constante, pero bueno.
2: Y sobre todo, lo más importante de todo, Chloe, es que te vaya muy, muy bien, que ganes mucho dinero y que consigas que alguien sea quien lleve tus redes sociales. Claro, y de esa manera liberarte
1: de
2: ese...
1: Bueno, eso sería mi sueño.
2: Claro, exacto.
1: Yo tengo 2 sueños. Uno, que alguien me lleve las redes sociales, o sea, que te vaya muy bien en la música, para que alguien me lleve las redes sociales y para que alguien me lleve el piano a los conciertos. Ah, esos son mis 2 sueños.
2: Lo lleve
1: de la música.
2: Lo porte,
3: eso es ya muy bonito.
1: Claro, o sea, que yo llegue a un sitio y ya, ya hay un piano puesto.
2: Y
1: hay,
2: y sea el,
1: que llevar
2: el,
1: yo en la furgoneta.
2: El jefe de piano, ¿no? O sea, el jefe de piano con sus ayudantes
1: de
2: piano.
1: Eso para mí será que he triunfado en la vida.
2: Ojalá, te va a llegar, que eres muy buena.
1: Hasta
0: entonces, 5 de noviembre, que recuerdo. Exacto. De presentación del Surco de los Días en el Gran Teatro. De verdad, Chloe, un disco maravilloso. Te lo digo como auténtica fan porque me lo he bebido estos meses. Y me ha dado mucha paz. A un ratito lloro también. Pero bueno, ya está. Pues eso está también la música.
2: Pues claro que sí.
0: Pues eso está también la música. Chloe Bird.
1: Sí, para mí las favoritas son las de llorar. O sea que es un piropo.
0: Siempre te nota. Funcionan, chacho, siempre funcionan. Bueno, Chloe, que muchísimas gracias. Ya sabes que aquí estamos siempre que necesites cualquier cosita. Y nada, nos vemos el 5 de noviembre.
1: Nos vemos. Un abrazo grande.

0: Luego diréis, queridos y queridas, luego diréis que no traemos planes, que no traemos cosas. Vamos a abordar también el Horteralia, que se viene prontito, el Contemporáneo, el fin de que viene. Hemos estado en el Cinebit, en la Fiesta del Pilar. Hemos estado en muchos sitios y quizá prontito también nos podamos ir al Ambroc, que está prendido. Prendido de la forma que nos gusta. Muchas actividades, mucha organización y mucho festejo, que es lo que más nos puede alegrar. Especialmente si nos permite aprender más de nuestra historia y de cómo eso de ser sostenible lo decimos ahora, pero lo practicábamos desde hace mucho tiempo. Me voy a explicar un poquito mejor. Si no me fallan a mí los cálculos, ya es este viernes cuando arranca la séptima fiesta de la lana en Baños de Montemayor y en Hervás, dos localidades que se están vistiendo ya de otoño. En este sarao se reúnen productores, tejedoras, artesanos y, por supuesto, todos los que os animéis a acercaros. Pero esto mejor que yo os lo cuentan desde la organización. Así que le voy a dar la bienvenida rápidamente desde la Asociación Laneras a Carlos Sainz. Hola, Carlos.
1: Hola, ¿qué tal? Buenas tardes.
0: ¿Cómo se llevan los días previos? ¿Un poco nerviosillo?
1: Un poco bastante. Pero bueno, pues como siempre, ultimando ahí los últimos flecos, que se dice, y con un ojo en la feria y otro en las nubes. Pero bueno, ahí tranquilos, porque siempre nos hace bueno al final.
0: Oye, y después de 6 ediciones, ya le tenéis pillado. Yo entiendo un poco mejor el truco. Esto es un trabajo de fondo, se va aprendiendo cada vez más. Pero sí que quiero aprovechar para preguntar, ¿tenéis alguna novedad en la

0: que tenemos muchas ganas de hacer. Tenemos un desfile con prendas hechas exclusivamente de lana, con gente de la Asociación de Creación Textil de España. Bueno, eso más todo lo que tenemos siempre. O sea, que sí que siempre, pues como dices, ¿no? Tiramos de lo que sabemos que funciona y que a la gente le gusta y que se apuntan enseguida. Porque, por ejemplo, mira, los talleres formativos, que normalmente hacemos 3 o 4, este año hemos hecho 7, y en 2 horas se acabaron todas las plazas de inscripción.
1: Ay, madre mía, oye.
0: Entonces,
1: pero cuánto,
0: pues como que...
1: ¿Cuánto mueve la lana? ¡Qué alegría y qué jolgorio,
0: sí,
1: chacho!
0: Sí, sí.
1: Oye,
0: sí, esto...
1: te iba a preguntar también cuál es precisamente teniendo en cuenta que esta es la 7ª edición, con 6 a vuestras espaldas, ¿cuáles son los eventos que más público aglutinan? Quizá estos talleres que me comentas.
0: Pues sí, los talleres, el mercado artesano también, que vienen un montón de productores, como decíais. Bueno, este año además hemos ampliado la zona para productores. Vienen un montón de iniciativas laneras súper interesantes de España, de Portugal. Entonces, bueno, pues las dos son las que más gente así, digamos, que traen. Y luego, por supuesto, la actividad final, siempre es la que hacemos en el Cine Teatro de Herbás, que es el concierto y el desfile. Y bueno, este año hacemos ese desfile, te digo, que... de Transhumancias y con la actuación del Gato con Jotas.
1: Madre
0: que
1: mía.
0: También al ser un, digamos, un espacio más grande, que nos permite también traer a mucha gente.
1: No falta detalle, de verdad. Oye, aprovecho también y te pregunto, para los que nos están escuchando, y antes de que te tenga que despedir, ¿qué me cuentas de la Asociación Laneras? Porque anda que ya no solo buenos a los que organizáis, sino también, ostras, que es una asociación muy dinámica, que siempre tenéis algo entre manos, aparte de la lana, claro.
0: Pues sí, sí, la verdad es que, bueno, la lana, como decimos siempre nosotros, es una excusa. Entonces, bueno, pues a partir de ahí hacemos un montón de actividades. Esta, digamos que es como la más vistosa, la que hacemos así anualmente, que parece que es un poco el colofón, pero donde todo el año pues tenemos trabajo con grupos de mujeres, haciendo, pues bien sean actividades más de tipo social o más de tipo de tejido o de aprendizaje con técnicas de lana, de fieltro, de nuno, de lo que sea. Tenemos talleres también que hacemos de igualdad. Bueno, ahora tenemos un proyecto de cultura con el Ministerio también de Derechos Culturales. Bueno, pues al final moviéndonos un montón, dinamizando un poquitín también el valle, que es nuestro territorio, que es lo que nos gusta y es lo que por lo que estamos todas apasionadas en hacer cositas.
1: Oye, y para aquellos que nos estén escuchando, que digan, me quiero yo enterar de más cosas, ya, si ya no son apañados con la lana, pues por lo menos con la cantidad de saraos que organizáis. O incluso si tienen algo que ver con todo este mundo de la lana o quieren interesarse por la asociación, ¿dónde pueden informarse? ¿Dónde tenéis la información?
0: Bueno, pues en nuestra página web, asociacionlaneras.com, en nuestras redes sociales, sobre todo en Instagram, es @lanerasasoc, de asociación. Uh-huh. Y bueno, luego en Herbás también tenemos nuestro local, ahí en el centro de Herbás, en Francisco San López, y ahí estamos siempre. Y si no, preguntar. Preguntáis por ahí por los locos de las lanas, las locas de las lanas, y rápido nos ubican.
1: Pues mira, me parece perfecto, porque qué alegría que algo nos enloquezca y nos apasione tanto como a los locos de la lana. Así que, Carlos, sí. Yo por aquí te despido, os dejo con vuestros tejemanejes, que se dice en mi pueblo, y que vaya todo muy bien el fin de semana, con un ojo eso sí mirando al cielo, como bien decías al principio.
0: Eso sí, muchísimas gracias a vosotras y bueno, invitar a todo el mundo a que venga, que hay un montón de actividades para todo el mundo, no hace falta que seas tan friki de la lana. Y que para seguro que algo te gusta y te hace repetir para la octava fiesta del año que viene.
1: Pues sí, seguro que sí. Muchísimas gracias, Carlos.
0: A vosotras, un abrazo lanero.

0: 4:45 minutos, seguimos en directo. Estamos Luz Callado todo el rato en directo.
1: Todo el rato en
0: directo. Todo el rato. Qué esto maravilla. Es insoportable el directo, Javier Mendoza.
2: Bueno, a los que nos gusta la radio nos gusta el directo.
0: Sí, eso también es
2: más
0: así.
2: Que evidente, pero
0: lo digo porque a veces esta temporada, oye, que siento que no estoy diciendo nada a la hora. Algo que no confunde a los compañeros de la radiodifusión, que de madrugada quizás no es la forma de decirlo. Pero muy temprano están ahí con nosotros o con quien sea. Pero un abrazo enorme igual. En cualquiera de los casos, volvemos con la sección que pone cordura a esta casa de locos que es turno de tarde.
1: Bueno.

0: yo quería empezar con una pregunta.
1: Toma.
0: ¿Alguna vez has sentido, en alguna de las relaciones que hayas tenido, que quizás empiezas teniendo un conflicto, ¿no? Y sientes que la relación se empieza como a enfriar y tú te desesperas porque quieres intentar arreglarla y sin embargo te ves un poco frenada, ¿no? Al percibir que tu pareja estaba fría o distante.
1: Sí, total.
0: O sea, sientes un poco como que recuerdas los tiempos anteriores, pero no sabes qué hacer para llegar a ellos. Estás un poco enfadado porque es que no costaba tanto, que me lean la mente, así. Lo mítico.
1: Exactamente, ¿no? Pues hoy quería hablar precisamente de esos ciclos de conflictos que a veces pues, nos cuesta muchísimo romper, ¿no?
0: Pongamos un ejemplo para empezar. Imagina que hoy es mi cumpleaños y... No es, ¿eh? Pero bueno, imagina que es mi cumpleaños y nos estamos preparando para salir yo y mi pareja. Miro el móvil, veo varios mensajes y decido aprovechar para agradecer las felicitaciones que me han enviado ese día.
1: Gracias a todos vosotros.
0: Y al cabo de 20 minutos, pues mi pareja me dice, oye, no puedes hacer eso en otro momento que ya vamos a llegar tarde. Pero como para mí es importante responder esas felicitaciones, contesto desde esa sensación de que mi pareja no me comprende. Uh-huh. Y ya de paso, pues saco un par de temas más de que me tengo yo guardado de otros días, ¿no?
1: Pues tú tal, sí, yo no puedo. ¿Y tú has podido hacerlo otro día que llegué tarde y te esperé? Y así.
0: Ninguno de los dos realmente quería pasar un mal día, precisamente un día de celebración, ¿no? Pero ahora que se han metido en ese círculo, ahora que nos hemos metido en ese círculo, no sabemos cómo arreglarlo. Uh-huh. Y al final pues pasamos la cena o incluso el día, dependiendo del plan, pues sin apenas hablarnos y con mucha tensión acumulada, ¿no? En situaciones como esta, probablemente, como digo, ninguno de los dos se levante por la mañana pensando en hacer daño a la otra persona que quiere al final, ¿no? Y sin embargo, cuando se producen estos ciclos en la pareja, estos ciclos de conflicto, se termina construyendo algo que ninguno de los dos realmente está deseando que pase. Y para entender por qué sucede esto, a mí me gusta explicarlo desde una mirada sistémica, ¿no? Es decir, entendiendo que las personas y las relaciones forman parte de un sistema que está interconectado, es decir, que no es independiente unas cosas de otras ni unas formas de otras, ¿no? Desde esta perspectiva, una relación es más que la suma de sus partes, es decir, no podemos entender una pareja limitándonos a sumar una persona y otra persona, es decir, siempre hay una tercera cosa que es la relación, que es lo que ocurre entre ambas personas, que es donde tenemos que poner precisamente el foco y entenderlo como una parte más de la relación de pareja, ¿no? Por eso cuando estamos atrapados en un ciclo de conflicto, la pregunta no es, oye, ¿qué le pasa a mi pareja o qué me pasa a mí? No, ¿qué estoy haciendo mal? Sino, ¿qué está ocurriendo entre nosotros que no sabemos resolverlo? Seguramente no se trate de que tú seas una persona egoísta o de que solo pienses en ti. Puede que el problema esté relacionado con desacuerdos o asuntos que siguen sin resolverse, ¿no? Alguna vez hemos comentado que cuando suceden este ciclo de conflictos en la pareja, que muchas veces se discuten por un montón de temas que después los ves y no son importantes, muchas veces sucede porque hay un tema que es el tema grande, ¿no? Por ejemplo, el querer más proximidad o menos proximidad, que haya un desacuerdo en la proximidad que tú quieres con tu pareja, al final termina sucediendo como muchos conflictos porque ese no está resuelto, porque no se abarca cuál es nuestro punto intermedio de proximidad que vamos a establecer en esa relación. Y eso es lo que hace que muchas veces empecemos a meternos en ese ciclo y empezamos a entender que al final la relación va mal o que se distancia o que se enfría porque no sabemos resolver precisamente lo que pasa cada día diferente, ¿no?
1: Sí, que no es el conflicto en sí, sino nuestra forma de tratar los conflictos lo que sí, nos está dejando tiesos.
0: Y de no solucionar el principal también, ¿no?
2: La forma de tratar y de gestionar incluso, ¿no?
0: Claro. Exactamente. Y otros factores que mantienen este ciclo conflictivo es que todas las parejas tienen como unas reglas que nadie ha escrito. Por ejemplo, si mi pareja se enfada, yo me callo y espero ya que se le pase y ya está, ¿no? O si me acerco y yo no recibo una respuesta, yo no insisto más. Es decir, son conductas que nadie ha verbalizado que desea que sea así, pero que se cumplen como si fuera una ley. Yo interpreto que lo que tengo que hacer es eso y ya está. Me parezca bien o mal, o a mi pareja le parezca bien o mal, ¿no? Muchos ciclos conflictivos se sostienen en estas reglas implícitas, al final, que se repiten una y otra vez en forma de patrón, sin ayudar a mejorar la relación, a pesar de pensar que es lo que se supone que debemos hacer, ¿no? Y precisamente pasa por esa falta de comunicación que termina generando una distancia porque no hablamos de cómo queremos que se resuelvan esos conflictos. Damos por hecho cómo se resuelven porque oye, pues al principio me servía que se calmase la situación sin hablar de ello y entonces pues yo sigo para adelante con esto.
1: Sí, o al principio la otra persona no me dijo que quería hablar de ello y yo sigo para adelante. Quizá claro. Al principio no tenía la confianza suficiente para decírtelo.
0: Claro. Y bueno, aunque estas reglas no estén escritas ni se hayan hablado, al final todo lo que pensamos y sentimos se comunica de una forma u otra, ¿no? Y quiero distinguir dos niveles de comunicación. El nivel de contenido y el nivel de relación, que van a ser diferentes, ¿no?
1: Tomamos nota.
0: Veamos esto con un ejemplo. Por ejemplo, cuando mi pareja me decía, en el caso que hemos puesto antes, oye, no puedes hacer eso en otro momento, el contenido del mensaje es que, o lo que se interpreta, es que lo malo de ahí es que estoy respondiendo felicitaciones y que vamos a llegar tarde, ¿no? Eso sería como el contenido. Pero si expresas lo que ocurre a nivel de relación, en vez de a nivel de contenido, lo que yo diría sería, oye, me gustaría compartir este momento contigo y sentir que estamos cerca. Uh-huh. Es decir, ahí se ve la diferencia o muchas veces nos ponemos a discutir por ese contenido, que en este caso es si respondo un mensaje o no, cuando lo importante realmente no es eso. Lo importante está en lo que a mí me duele realmente de la relación, que es querer pasar tiempo de calidad, el sentirme visto o sentirme atendido en este caso, ¿no?
1: O incluso que alguien nos esté esperando, o me refiero que incluso aunque no forme parte de la propia dinámica de la pareja, quizá lo que te estoy transmitiendo con no puedes hacer eso en otro momento es, nos están esperando, a lo mejor incluso nos están esperando tus amigos o tu familia, se van a enfadar, a ti te va a sentar mal que te digas que llegamos tarde,
0: ¿no?
1: O sea, que puede ser algo que forme parte de nosotros, pero que sé que nos va a doler que te va a doler.
0: Claro, o incluso termina siendo, en el ejemplo que pones, ¿no? Termina siendo parte de nosotros porque al final es una sensación de incomodidad que a mí me genera el hecho de que otras personas esperen por mí o de llegar tarde a un sitio y tener que avergonzarme un poco, ¿no? Por llegar tarde.
1: O que me vuelvan a decir, siempre eres el tardón, siempre eres la tardona, que también da mucha rabia, especialmente a los tardones y tardonas, que nunca queremos serlo, pero lo somos.
0: Pero lo somos, sí. Y bueno, otra de las cosas que como digo, mantienen estos ciclos conflictivos también es que tendemos a pensar en una línea recta, es decir, yo hago esto porque tú haces aquello. Sin embargo, en una pareja, lo que yo hago influye en ti, lo que tú haces influye en mí. Cada conducta es a la vez causa y consecuencia al final de otra, ¿no? Por ejemplo, cuando pregunto a cada miembro en una terapia, ¿no? Cuando pregunto a cada miembro de la pareja cuándo empezó el problema, cada uno señala un momento distinto porque empieza a contar la historia justo después de su propia reacción a la otra persona, ¿no? A lo que dice la otra persona. Y así cada persona termina viendo con claridad lo que ha hecho la otra, pero pierde de vista por completo cómo se ha ido construyendo ese ciclo entre ambas personas o lo que ha ocurrido al final en la relación, ¿no? Entonces, ¿cómo podemos romper el ciclo? O mejor dicho, ¿cómo creamos uno diferente que sea más positivo? Si entendemos las relaciones como sistemas, como hemos dicho, tenemos que recordar que al final todo aquí está conectado. Entonces vamos a imaginar las relaciones como la vida en general, ¿no? Como si fuese un móvil de una cuna, con figuritas que están colgadas de hilos. Si tú tocas una, todas se mueven. Ninguna se mueve por culpa de otra, sino que se mueven porque están conectadas. Y si una figura cambia su peso, su posición, las demás tienen que encontrar también un equilibrio. En las relaciones ocurre algo muy parecido.
1: Qué sabio,
0: es decir, claro, es decir, no.
1: qué intensidad. Sabio. No, me pareció muy sabio, sí.
0: Claro, no hace falta que todos los miembros cambien a la vez. Es decir, basta con que una persona modifique su manera de actuar para que el sistema entero tenga que recolocarse. Eso se ve, por ejemplo, claramente en los procesos de duelo. Cuando fallece un familiar que tenía un gran peso en la dinámica de una familia, toda la estructura familiar tiende a reorganizarse. Puede hacerlo mejor o peor, de una manera más adaptativa o menos, pero cambia, ¿no?
1: Sí.
0: Al igual que cuando nace un bebé. Te puedes adaptar mejor o peor, pero que el bebé ha llegado a tu vida y que la ha cambiado por completo porque se ha incluido algo nuevo en el sistema que tú tenías, es así, ¿no?
1: Sí.
0: Entonces pensemos ahora en cómo funciona un ciclo de conflicto habitual. Surge primero un conflicto, una tensión, ¿no? Yo me alejo, tú respondes alejándote, yo me siento menos querida y me alejo más todavía, y así se va retroalimentando esa dinámica, ¿no? ¿Cómo podemos crear ciclos que sean más positivos? Pues empezando por una pequeña conducta positiva cada día. Es decir, el ciclo podría ser, yo tengo un detalle afectuoso contigo, a pesar de que se haya generado ese conflicto, simplemente voy y te doy un beso en la cabeza, ya está, ¿no? Tú te sientes un poco más conectado conmigo, aumenta las posibilidades de que respondas con otro gesto afectuoso o al menos amable y aparecen más conductas positivas o al menos hay más probabilidades de que eso suceda porque nos sentimos más conectados y nos sentimos mejor. Y desde ese clima de más amable podemos hablar de lo que está pasando en la relación o incluso de lo que cada uno pueda aportar en ese momento para mejorarla saliendo un poco de esa dinámica conflictiva, ¿no? Uh-huh. No se trata de esperar una y otra vez a que la relación mejore por arte de magia, sino de tomar la iniciativa. Cuando conseguimos crear un clima de mayor seguridad y afecto, resulta mucho más fácil hablar de lo que nos duele sin hacerlo desde la falta de cariño, desde la distancia o desde el reproche, como estamos acostumbrados muchas veces a relacionarlos, ¿no? Al final, salir del ciclo implica hacer algo diferente, implica mover todo el sistema, ¿no? Es lo que podríamos llamar como un cambio de segundo orden. No hacer más de lo mismo, sino introducir un movimiento que cambie las reglas del juego. Y para empezar, no necesitas esperar a que tu pareja haga algo primero, puedes comenzar tú, y eso puede abrir la posibilidad, como digo, de que el sistema responda de otra manera. Eso sí, hay algo importante aquí que tengo que marcar, que no se trata de generar un desequilibrio en el que tú sientas que eres la única persona que sostiene ese ciclo positivo, ¿no?
1: Que si tú siempre tienes el gesto positivo, claro, tenemos otro problema.
0: Claro, exactamente, ¿no? Esto no significa ceder siempre, no significa aguantarlo todo ni pedir perdón por cualquier cosa. Significa que tú eliges tu respuesta en lugar de repetir automáticamente el patrón que tenéis como conducta. Si esto no funciona porque la otra persona siempre tiene la misma dinámica o incluso no responde de forma positiva, quizás ahí estamos hablando de un problema completamente distinto, ¿no? Además, esta estrategia solo tiene sentido en relaciones en las que las personas se encuentran en una posición de igualdad y que pueden expresarse también con seguridad, ¿no? Estamos hablando de relaciones en las que las personas, oye, pueden hacerse daño, pero sin pretenderlo, sin esa intención, porque quizás pues no disponen de las herramientas necesarias para afrontar los conflictos, porque en este mundo nadie nace con las herramientas suficientes para llevar bien una relación de pareja, ¿no?
1: Es muy difícil,
0: claro.
2: Eso es muy difícil. Eso es un
0: totalmente.
2: Eso es un caballo de batalla tremendo, ¿eh?
0: Claro, total, total.
2: Tremendo,
0: entonces,
2: tremendo.
0: Bueno, esto al final no es una estrategia que se pueda aplicar a relaciones que están marcadas por jerarquías de poder o de violencia o de algún tipo de abuso, ¿no? En esos casos la prioridad no es cambiar el círculo entre ambos, sino simplemente dejar la relación, si es posible salir de ahí. Y bueno, como conclusión, recordar que un pequeño gesto que tú puedes hacer va a ser siempre el primer paso para salir del bucle. Es decir, podemos intentar incorporar eso cada día, simplemente una conducta que sea positiva en nuestra relación, y simplemente observar, párate a observar qué es lo que ocurre en ese clima entre vosotros y a ver si eso mejora, ¿no? A ver si realmente hay una respuesta favorecedora por parte de tu pareja, si responde también con otro gesto, si eso os ayuda también a disminuir un poco el tono o a que el conflicto rebaje la tensión mucho antes de lo que estáis acostumbrados, ¿no? Es decir, es cambiar el patrón. Al final tenemos que entender las relaciones como que es algo que tenemos que construir. Y cuando se construye algo, se tiene que construir siempre desde la máxima admiración, desde el máximo cariño y el respeto por lo que estás construyendo, ¿no? Y cuando lo hacemos desde ahí, es mucho más fácil no verte como un enemigo con tu pareja cuando hay una tensión, sino verlo como un problema que es incluso externo a vosotros, pero que tenéis que solucionar entre ambos.
1: Sí, que al final no es el tener razón, que creo que es lo que nos enconamos todos, ¿no? Es como tenemos un conflicto. Pues yo te dije, pues tú el ejemplo que ponías también al inicio. Pues entonces, ¿tienes que responder esto ahora? Pues no, pero el otro día yo te esperé a ti porque tal.
0: Sí.
1: Que el tema no es quién tiene razón en los minutos esperados, sino...
2: Exacto.
0: Claro.
1: ¿Cómo conseguimos estar los dos a gustitos en esta
2: Correcto.
1: Espera?
2: Correcto, ¿cómo conseguimos encontrar
1: el equilibrio?
2: ¿No? Al final yo creo que esto de las relaciones de pareja es mucho más que las relaciones tóxicas que salen en distintos, en ficciones o en programas de televisión, ¿no? Al final eso se construye desde la... Hay que intentar construirlas desde el cariño y, como bien ha dicho...
1: La experta Luz Callado.
2: Esto se tiene que construir, digamos, desde el respeto mutuo.
0: Totalmente. ¿No? Y desde eso.
2: Desde el respeto, lo que se pueda, claro, porque a veces habrá disconformidades, como todo en la vida, pero hay que construirse desde eso. Si no hay respeto, te vas a la ida de las tentaciones a poner a prueba tu amor.
1: Y ya está. Algo que añadir, querida Luz, que nos tenemos que ir.
2: Madre mía, la de las relaciones que salen en ese programa, ¿eh?
0: Anda. Nada, que estoy agradecidísima de estar aquí.
1: Ay,
0: y que buenas tardes.
1: Y que esta sección se va, como todas las demás, a Xplay, que tranquilos, que si algo se os ha escapado, lo tenéis más que disponible. Gracias.
0: Gracias a vosotros.
1: Y que pase el boletín.
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0: ¿Cómo estamos, queridos, queridas? 5:07 de esta preciosa y despejada tarde de martes disfrazado de lunes, Fernando Nieto.
1: Me has convertido en una feliz de tarde. Eso es lo que pasa con turno de tarde, si lo escuchas. Y si no te pones a escuchar otras cosas. No deberías estar escuchando otras cosas.
0: ¿Qué necesidad?
1: Escucha esto, que es lo mejor que hay. Sigue aquí con nosotros Javier Mendoza.
2: Ahí ¿Qué tal? ¿Cómo estamos?
1: Y se incorpora MJ Bernaldez.
3: Muy buenas tardes a todos.
0: MJ. Que el otro día alguien me preguntó, ¿MJ de qué?
3: Y yo, joder, María José.
1: MJ de María
3: José. Podría ser Marta Jimena, pero...
0: Podría ser Mary Jane también.
3: Mary Jane me lo dicen a veces,
0: Mary Jane Bernalde.
3: Mary Jane Watson, para haber visto yo media película de Spider-Man en mi vida.
1: Lo más probable habría sido María Josefa o...
3: Claro, que es casi lo que es.
1: Claro, sí, casi, pero sería como más clásico, ¿no?
0: Marta Jimena me gusta.
3: Ah, pero yo soy indie, yo no soy clásica.
0: Claro.
1: Por eso MJ, claro.
0: Claro. Hablando de cosas clásicas.
1: Dime, Lucía, ¿qué quieres decirme? Dímelo.
0: Pues quiero decirte que luego vamos a hablar con Adrián Llerena, que es el director del INUVE.
1: Ah, eso sí,
0: que tú dices, ¿qué es el INUVE? Pues mira, el centro extremeño.
1: Sí, espera, ¿qué es el INUVE?
0: Es un centro extremeño centrado en la investigación. Ah. Acaban de terminar unas jornadas científicas la semana pasada y Adrián se va a pasar a contarnos primero qué tal ha ido y después cuál es la próxima meta.
1: Pero no ahora mismo.
0: No, ahora
1: ¿dentro
0: mismo
1: de un ratito?
0: No, claro.
1: Vale.
0: Porque ahora mismo hablamos
1: de
0: hacernos mayores.
1: Ah.
0: Aunque no duele.
1: Vale.

0: Queridos, queridas, si miramos las estadísticas, Españita se queda a las puertas de los países con mayor esperanza de vida. Es curioso porque, precisamente si las consultamos, no fallan países asiáticos, los míticos, China, aunque especifican que el distrito de Hong Kong o el área de Hong Kong, que en otras partes no se vive tanto. Japón, por supuesto, Corea del Sur, Singapur, pero no se señala tanto otros que ocupan ahora mismo el podio. Mónaco y San Marino.
1: Mónaco.
2: Hola.
0: Y San Marino. Ocupan el top 1 y 2 respectivamente. Andorra también está cerca. Australia, Suiza e Italia les acompañan. No asustarse que Españita querida no está en el top 10, pero tampoco estamos tan lejos. De hecho, en estos países la esperanza de vida supera los 84 años y nosotros nos quedamos a dos pasitos, cerca de los 84. 83,1, 83,5. Pero a esta altura sabemos que no es solo tema de vivir más, sino de vivir mejor durante los máximos años posibles, que ese es quizá el gran reto a enfrentar ahora. En eso sí tenemos algo que decir en Extremadura, y es que según un informe del Ministerio de Sanidad, en la región estamos entre los españoles que disfrutamos de buena salud durante un mayor porcentaje de nuestra vida. Según estos datos, la mayoría pasamos de los 80 sin padecer limitaciones graves.
1: Me gusta mucho ese pasamos.
0: Pasamos.
1: Tú ya te notas.
0: Pasaremos, ¿no? Yo estoy allí haciendo lo que puedo.
1: Yo no tengo tanta paciencia.
0: ¿Cómo? Yo prefiero morirme. Quiero. ¿Tú prefieres morirte antes?
1: Sí.
0: Bueno.
1: Eso es mucho tiempo.
2: Pero bueno, no digáis eso, por favor, de verdad.
0: Sí, es tiempo haciendo cosas, ¿no?
1: Pero si tú eras más chico, Fernando, que a ti te da igual.
2: Soy más pequeño.
0: Sí, pero Fernando...
2: Tampoco, aquello que digas tú, 20 años más joven.
0: Pero Fernando a veces tiene un poco el sistema inmune de un niño victoriano. Entonces
2: no
0: tiene una dolencia.
1: Pero eso por ser de Mérida, claro.
2: Sí,
1: que,
2: o sea,
1: ¿qué pesa más?
2: Me está levantando un falso en la radio pública extremeña.
0: Es que no es para nada un falso.
2: Para nada. O sea, yo recuerdo perfectamente, no sé si era la tercera o la cuarta temporada, no lo recordaré tan perfectamente, cuestión... Lucía encadenó como 14...
0: ¿Fue la primera?
2: La primera. Pues
1: yo tenía... Fue tan largo que le duró hasta la cuarta.
2: 14 cosas distintas,
0: yo
2: una
0: tuve
2: detrás
0: técnico,
2: de la otra.
0: Claro, yo tuve técnicos que no me conocía.
2: Tuvimos que ponerle en la oficina... un box de... Porque, salía mejor tener el box en la oficina con su médico y su... Y la gente que hay en los boxes, lo que sea que haya...
1: Lo que... Coches,
2: y allí,
1: ¿no?
2: Para Lucía, o sea,
0: ¿eh?
2: No, pues eso. Y no me puse malo ni una vez de esa.
1: No, hombre, no, porque no, o sea, yo que sí vine y sí estaba con ella, estaba muy mala y no te vio en ningún momento. Porque yo creo que a ti te dio miedo contagiarte de aquello que casi nos mata a todos. Porque es que le duró muchísimo, sí, la tontería.
0: Me duró, es verdad, es verdad.
2: Vale,
0: creo
2: entonces.
0: Que además todo estuvo relacionado, no quiero yo... ser mártir, pero a lo mejor lo soy un
1: Lucía
0: poco.
1: Era mártir.
0: Porque... Yo pillé el COVID aquí en este estudio,
2: la COVID
0: en este estudio, y luego llegó, cuando ya remontaba, lo que me costó, que me quedé medio calva, que se me caía el pelo, cuando remonté, llegó una colaboradora y me dijo, uy, pues yo en casa tengo toda mi familia con gripe A. Por Dios, no.
1: Dios, no.
0: No, no, pero que yo estoy perfecta, que yo estoy perfecta, yo estoy perfecta.
3: Sí, sí.
0: ¿No?
1: Sí, sí.
0: Recuerdo además que hubo una becaria que pasó por la oficina 3 días y que luego se fue a otro sitio a continuar su práctica, que me pegó faringitis. Le dije,
2: ay,
0: no te acerques,
2: madre,
0: que yo estoy mala. No, no, esto no se pega.
2: No
0: se pegaba.
1: Yo
0: María Mendoza,
1: diciendo,
0: todavía te recuerdo.
1: Sigo que diciendo
0: sepas.
1: Que fue lo mismo todo el tiempo, lo que pasa que nunca jamás terminaba.
0: Estaba empadronado el COVID en mí, como
1: bueno,
0: Irene Montero, que estuvo mala 2 años y medio, dando positivo
1: a
0: la muchacha. Pues
1: a ver, pero
0: igual.
1: Es que es verdad, eso existe, los long COVID.
0: Bueno, long. Y tal.
1: Requete long.
0: Bueno. Que en España vivimos mucho, todo lo que podemos, y el punto es que vivimos todo lo bien que podemos, que es la clave. Hay que decir que nos gana Aragón.
1: De fuera.
0: Pero por poco.
2: Ah, sí, nos gana Aragón.
4: Nos gana Aragón.
0: Claro. Y nos sigue Galicia, que ya os contamos, no sé si recordáis, hace unas semanas aquí en Turno de Tarde, que es la comunidad autónoma con mayor número de personas centenarias en Españita. Supera las 1.500 personas centenarias mayores de 100 años. Es fuerte el asunto.
1: Terrible.
0: Estamos entre los que viven mejor durante más años, pero no estamos entre los que más viven. Eso también hay que decirlo. La media española está en 84 años, mientras que aquí nos quedamos en 83,1. Vamos, una cuestión de 10 mesitos. Por otra parte, las mujeres llegan a los 86 años, mientras que los hombres se quedan en 80,3. Así no salen las medias. Vaya, por Dios. Es un dato que me parece bastante más llamativo, aunque hay que recordar que estamos hablando de medias en todo momento. Vamos, que esto tiene un poquito que ver con cómo echamos las cuentas y qué valoramos para sacar los cálculos. Pero también tiene que ver con las condiciones en las que vivimos y lo que nos rodea. Y es que los investigadores llevan mucho tiempo intentando entender por qué unos envejecemos mejor, por qué otros lo llevan peor y qué afecta o qué cuestiones nos afectan para esto. Por ejemplo, la alimentación, sabemos que es clave. El ejercicio físico, también. Pero es que además también es importante todas esas redes de cuidado. Las personas que tienen una red amplia de cuidados con familia y amigos cercanos viven más tiempo y en mejores condiciones. Pero también es importante el género, el nivel educativo y la renta. Porque una persona con más estudios o una mejor renta también envejece de forma más saludable que alguien que no cuenta con estos recursos. Vamos, que estamos aquí haciendo lo que podemos, pero hay muchas cosas que no dependen tanto de nosotros.
1: No, claro, porque yo eso lo entiendo. De la gente que conozco que vive en ciudades más grandes, en cosas más... Uy, Extremadura, tal. Pero nosotros, lo que tú dices de la red de cuidados, si podemos quedar con nuestros amigos, intentas quedar el máximo de días posible. Y eso yo creo que te alarga un poco la vida.
0: Aunque sea por...
1: Más que las gachas.
2: Y cada X tiempo hay que escuchar alguna...
0: Turno de tarde.
2: Turno de tarde. Cada X tiempo no, cada de lunes a viernes.
3: Para desengancharse.
0: Claro, que no, de otras cosas. No.
2: De verdad, ¿eh? Oye, hay que escuchar de vez en cuando algunas vivencias, como la de... No recuerdo el nombre del chico, el otro día estaba escuchando, era de madrugada la radio, y era un chico que había tenido una de estas experiencias en las que había estado en parada cardíaca durante un montón de minutos, es decir, había estado... Sí. Muerto a nivel de corazón. Y la sensación que daba, o sea, no era la típica historia de, oh, qué bonita es la vida después. No, no. No era una cuestión de qué bonita es la vida después, es una cuestión de qué guay que ahora aprovecho cada momento, lo vivo, la soledad, la compañía, el tal. Lo vivo todo de una manera muy, muy honesta, muy sincera y muy tranquila, ¿no? Como una especie de... Porque además también tenía un rollo de, evidentemente, había vivido una sensación, una experiencia... Bueno, mística, una cosa, bueno, distinta, pero joder, quizás lo importante es eso, lo importante es disfrutar cada momento, vivirlo y lo que tú decías, ¿no? Oye, pues vamos a tomarnos ese café ahora.
1: Por eso no darlo por sentado. No darlo por sentado.
2: Porque el tipo tenía 30 y pico de años cuando le dio la parada, ¿eh?
0: Sí,
2: o sea. Entonces, que... o sea, ahí se ha quedado.
0: También hay una cuestión que a mí me da mucha pena y es cuando... fallece una persona que queremos mucho, un ser querido, no nos ocurre a todos, bueno, a todos nos ocurre lamentablemente que perdemos a alguien que queremos en algún momento, ¿no? Así funciona la vida. Pero me da mucha pena las personas que pierden a alguien y ya es en ese momento cuando dicen, me he dado cuenta de que tengo que aprovechar más la vida porque no sé cuándo esto se va a terminar. Vamos, lo que nos ocurre a todos. Ostras, ojalá no necesitáramos que alguien se fuera para despertar y decir... Es que tengo que aprovechar este tiempo que tengo
1: aquí.
0: Bueno,
1: pero también es sacar una cosa buena del duelo.
0: Sí, también, por supuesto.
1: Porque podrías tomártelo de otra manera y decir, ay, no, pues ya no quiero seguir yo con esto.
2: Eso, cada X tiempo tenemos que decir en la radio pública, cada X tiempo, oye, tómate ese café, dale ese abrazo, dale ese beso, mira esa película, vete tú solo a dar ese paseo, o sea, esas cosas que tienes ahí como que todo el rato y tal, hazlas. Ya, ahora.
1: 100% de acuerdo.
3: Exactamente. Quiérete a ti mismo y quiere también a todas las personas que te rodean y que te aprecian, porque nunca sabes cuándo van a estar, cuándo van a dejar de estar para
2: también.
3: Ti.
0: Totalmente.
2: Entonces, vas conduciendo, has visto un paisaje.
1: Párate.
2: Busca el caminito y párate
0: no
2: un segundo.
0: Saques el móvil y hagas una foto parando el tráfico, que nos conocemos. Pero que luego radio me dijeron.
2: Mira, eso a mí me ha pasado montones de veces conduciendo, decir, guau, qué espectáculo de sitio, pero guau, voy sin tiempo, no me voy a parar. Párate.
0: Sí.
2: Párate, son 5 minutos, párate. Con seguridad, poniendo todas las cosas, todo eso, ¿vale?
0: Espera tu mirador que haya también. Exacto. No tenemos que parar aquí donde tal.
3: Mira, eso me ha pasado a mi familia este verano allí en Valencia. Nosotros vivimos, o sea, mi madre vive cerca de la zona del Parque de la Albufera, ¿vale? Ah. Donde... pasando por, o sea, básicamente la entrada, casi entrando ya por Valencia, ¿no? Y pasando por los pueblos de esa comarca, ¿sabes? Pues hay un atardecer muy bonito. Uh-huh. ¿Qué es lo que hace la gente? Pararse allí, en medio de la carretera, para hacer fotos.
0: Oye, pájaros, eso no lo hagáis, ¿eh?
3: Hombre, se paran ahí, y se paran ahí a hacer fotos y claro, pues entonces se estropean un poco el tráfico. Claro. Pero es que también muchas veces esto de las tecnologías...
2: Espera, nos... reconduzcamos. 80 años,
0: no,
2: salud...
0: No,
1: tiene que ver, porque si no. Te paras en medio de la autovía a hacer
2: hombre,
1: una foto
2: sí,
1: o tal,
2: eso sí, eso
1: la
2: sí,
1: media
2: eso
1: baja.
2: Sí.
1: La media baja.
0: No, pero
3: la media baja y es que esto es una realidad evidente.
0: Que no dejemos que se nos lleve por delante la tecnología, que es algo
3: exacto.
0: Que
3: iba. Exacto, y otra anécdota que puede confirmar, porque es que la tecnología también nos están robando. Yo puedo hablar de esto porque desgraciadamente lo digo, soy un adicto al móvil.
0: Tienen muchas horas de uso. Anda,
3: paso muchas horas usando.
0: Pues no media, eres el único, te diré.
2: Pues de media, si Dios quiere, te quedarán hasta los 80, 80 y pico, reduce ya.
3: Hasta el móvil nos está robando el tema de... Nos está haciendo perder conversación. Porque yo tengo el recuerdo de una vez estando en la playa con mi familia, en una heladería que hay por allí, nosotros estábamos sentados aquí en la mesa, ¿no?
0: Sí.
3: Tomándonos algo y tal. Y al lado estaba la mesa de los camareros. Todos con el móvil.
0: Bueno, pero no sabes tampoco las circunstancias, ¿eh? No sabes si acaban de salir de un turno, si realmente dicen, mira, pues estamos aquí, acabamos de entrar a trabajar y no nos conocemos muy bien. Ahí hay un tema también de las circunstancias de cada uno. Pero entiendo a qué te refieres, ¿eh?
3: Claro.
0: Un poquito más de cercanía, de red, de abrazos, de quererse.
3: Exactamente.
0: En cualquier caso... os traigo una iniciativa bastante chula, me parece a mí. No tiene que ver con vivir, pero tiene que ver con ser joven, así que...
3: Ah, muy bien.
0: ¿Tiene que ver con ser joven? Sí, porque mucho no hemos quedado fuera por lo que sea de esta última convocatoria del Instituto de la Juventud. Por otra parte, déjame decirte que sí, el Instituto de la Juventud, quizá nosotros no podemos aprovecharnos. Concretamente yo vengo a hablaros de un proyecto que ya conocemos bien, el programa Radar Joven. En esta convocatoria son 30 plazas que están destinadas a que los más jovencillos hablen de Extremadura en redes sociales. Pero claro, ¿qué es hablar de Extremadura? Decir qué tiempo hace, a dónde irás este fin de semana, qué hay que ver en tu zona... Pues a lo mejor un poco sí, la verdad. Pero para que nos lo explique mejor, le vamos a dar la bienvenida a la directora del Instituto de la Juventud, María José Tobar. Hola, María José.
4: Buenas tardes.
0: Oye, Extremadura busca corresponsales, pero ¿qué es lo que nos van a contar estos seleccionados?
4: Así es. Mira, Extremadura está buscando corresponsales juveniles, los cuales van a encargarse de compartir información con otros jóvenes y van a compartir información de interés. Pues sobre todo relacionada con becas, ayudas, formación, voluntariado, carnet juveniles, concursos y actividades de ocio y tiempo libre, entre otras muchas iniciativas que van a compartir.
0: Sí, que no tiene tanto con hacer, que no tiene tanto que ver con hacer reseñas del lifestyle o de ir a comer un sitio y que te inviten, ¿no? Eso va por otro lado a lo mejor.
4: Sí, eso va por otro lado.
0: Cada cual que se haga influencer como buenamente pueda, pero aquí hablamos del programa Radar. ¿Son las redes sociales una buena herramienta para mantenerse siempre conectados con los más jóvenes, precisamente desde el Instituto de la Juventud?
4: Sí, las redes sociales son una herramienta que son muy útiles para poder llegar a los jóvenes y sobre todo para poder compartir información de forma cercana. De hecho, en la primera edición de Radar Joven, los participantes colaboraron a través de la difusión de esta información, a través de un perfil de Instagram, uh-huh. el cual os invito a conocer, que se llama Radar Joven, ex de Extremadura. Y este programa también contempla pues otros canales de comunicación para fomentar una información juvenil que sea accesible y fiable.
0: Me parece además muy, o sea, necesario, era la última pregunta que tenía planteada precisamente cómo consultar estas redes sociales, ¿no? Pero creo que muchos nos estarán poniendo ahora mismo la oreja y dirán, ¿cuáles son los límites de edad para participar? Es un poco ofensivo, María José, cada vez que tengo que hablar con el Instituto de la Juventud porque me recuerda que estoy fuera de casi todas. En este caso, ¿qué edad es la que comprende el programa?
4: Pues mira, aquí estamos buscando jóvenes entre 2010 y 2012 que van a participar durante este curso escolar, sería el año 2026-2027, y buscamos corresponsales juveniles precisamente por eso, por implicarles en este tipo de iniciativas donde pues ellos sepan seleccionar información veraz y sean capaces de trasladársela a sus grupos de iguales.
0: ¿Y hasta cuándo pueden inscribirse en el programa? Además de dónde pueden encontrar los formularios. Lo digo para que nadie se le pase el plazo.
4: Sí, pues mira, el plazo de inscripción se abrió el día 9 y está abierto hasta el día 23 de octubre de este 2026. Y el formulario lo pueden encontrar en la página web del Instituto de la Juventud de Extremadura. Ahí justo viene el apartado donde pueden encontrar pues todas las bases de la convocatoria y el formulario donde deberán inscribirse y mandarnos pues un pequeño vídeo donde se presenten, nos expliquen un poco el por qué les gustaría formar parte de este programa, ¿no?
0: Eso te iba a preguntar también, ¿qué se valora en los candidatos? Un poco entiendo que la fluidez, un poquito el desparpajo, quizá tener un poquito de morro para contar las cosas.
4: Pues mira, aquí influye en varios aspectos. Uh-huh. Entre otros, pues mira, principalmente la motivación para participar, así como también pues eso, la capacidad de comunicación, la participación, también la originalidad, ¿eh? Uh-huh. Y la proactividad y la iniciativa. Además, de las expectativas que ellos poseen sobre este programa.
0: Mira, oye, me parece 10 de 10, pero lo último que te quiero preguntar es qué tal fue la convocatoria anterior. Entiendo que se repite, es que funcionó bien la cosa.
4: Sí, pues mira, la primera edición de Radar Joven fue una iniciativa que fue muy bonita porque contó con la participación de 22 jóvenes. Y bueno, procedían de 11 localidades extremeñas. Este año intentamos que podamos cumplir las 30 plazas que se ofertan y bueno, a ver si somos capaces de conseguir que este año pues pueda haber mayor representación, ¿no? De pues todas las localidades que posee nuestra comunidad autónoma y a ver si pudiésemos tener 30 jóvenes que representen un poco gran parte de nuestro territorio.
0: Recuerdo desde aquí, programa Radar Joven, todavía está abierto el plazo, tan sencillo como acudir a la página web, por ejemplo, del Instituto de la Juventud, donde van a encontrar todos los datos. Así que María José, yo por aquí te agradezco enormemente que nos hayas acompañado y nada, que se junten los 30, que ya nos enteraremos.
4: Muchísimas gracias. Un beso grande.
0: Efectivamente, y sí, hablando de uso del móvil. A ver, es que si lo usamos tantas horas, pero por otra parte, no siendo nosotros jóvenes.
1: Yo diré que mi uso del móvil, lo que más tiempo uso, es el GPS.
0: Muy
1: Yo no voy a ningún sitio sin el GPS puesto que me diga, hay una pelota en el medio del camino, apártate. Tal cual, mi GPS me lo dice eso todo.
0: ¿Qué
1: hay
0: listo?
1: Un papel por la autovía,
0: ¿qué listo,
1: échate para un
0: verdad?
1: Lado. Entonces eso es verdad. Y como ya de cerca veo regular, uso más el portátil que el móvil, entonces eso resta ahora
0: bueno,
1: del móvil.
0: En cualquier caso, no quiero yo faltar a nadie de los que estamos aquí sentados a esta mesa, pero la verdad es que si el punto es nacer entre el 2000 y el 2002, estamos fritos.
1: Cada uno nace cuando quiere, Lucía.
0: Y cuando puede,
1: y cuando
0: le
1: puede,
0: toca.
1: Sobre todo.
0: Por eso traigo otro invitado, que creo, escúchate, que va a funcionar un poco bien. Hablo de Jonathan.
1: Vaya.
0: Me preguntasme, ¿quién es Jonathan?
1: Me he quedado mirando, digo, ve gente que no vemos en la mesa.
0: Es el habitante más célebre de la bonita isla de Santa Elena, en el Atlántico Sur, la Santa Elena de Napoleón. Jonathan vive desde la más profunda humildad, manteniendo una dieta estrictamente vegetariana, que viene muy bien, dicen. Es verdad que es ciego y que tiene algún que otro achaque propio de la edad. Salvo eso, se mantiene sano como un roble a sus 194 añazos. Un poco más cerca de nosotros que los del Instituto de la Juventud.
1: Ni del 2000 ni del 2002 tampoco.
0: Se trata de uno de los seres vivos

0: documentados más longevos de los que tenemos constancia. Para que os hagáis una idea, cuando el simpático Jonathan sale del cascarón alrededor del 1832, no existían las bombillas, ni las necesitaba él porque es una tortuga, entonces
1: nació,
0: le da lo mismo.
1: Oscura.
0: Ni el telégrafo, no existía nada. Cuando daba sus primeros pasitos sobre la arena, no existía la anestesia y los médicos aún dudaban de si eso de si lavarse las manos antes de operar era bueno para los pacientes. Lo estaba poniendo en duda. Jonathan vive tranquilísimo, incluso cuando un grupo de científicos ha decidido estudiar sus particularidades. Es un ejemplar de tortuga aldabra, que es una especie que, aunque es cierto que es muy longeva, solo suele llegar a los 80 años de edad. Jonathan lleva más de 100 años de ventaja a todo su primo. Una cosa que es fuerte. ¿Por qué Jonathan no está dispuesto a entregar la cuchara? ¿Por qué no quiere pasar al patio de los callados? ¿Por qué criar malvas él considera que no es lo suyo? Pues eso nos gustaría saber a todos, las cosas como son. En la revista Science Advances, que ha publicado algunas conclusiones después de estudiar este ejemplar, pues han llegado a la conclusión de que es por una suma de cosas, como todo en la vida. Parece que su ADN tiene una serie de variantes genéticas y marcas químicas que lo hacen un poquito diferente. Puede frenar el deterioro de su cuerpo, no queriendo, esto le sale solo. Su ADN parece estar más protegido pese al paso del tiempo y es capaz de regular la energía y la insulina para mantener sanas sus células e incluso prevenir el cáncer. Por si os lo estáis preguntando, Jonathan no es oriundo de Santa Elena, aunque tenga su lugar ganado después de tanto tiempo en su playa, más casi que cualquiera, le ganan algunos árboles que haya por ahí. Se cree que pudo llegar a la isla en el 1880 como un regalo para los gobernadores del lugar. De hecho, Santa Elena está a más de 6.000 kilómetros de las islas Seychelles, que es de donde es autóctona esta tortuga. En cualquiera de los casos, ¿por qué nos es útil saber sobre Jonathan? Pues porque analizando el ADN de las especies más longevas, podemos hacernos una idea de que necesita el ADN para alargar su vida útil y frenar el deterioro. Y quizá en un futuro aprovecharlo en terapias que nos permitan vivir más y vivir mejor, que es lo importante. ¿Cómo quedáis?
1: Yo no quiero saber.
0: ¿Pero por qué?
1: ¿Que no?
0: Hemos empezado este programa hablando de... que los extremeños vivimos no más que otros españoles, pero sí mejor durante más tiempo. ¿Y tú ya has manifestado, MJ Bernalde?
1: 194 años, ya puede la tortuga venir a contarme lo que sea de la insulina, que es que no me apetece.
0: Que no me interesa.
1: No me interesa. Mucho tiempo eso.
0: ¿Tú quieres
1: que no.
0: Morir joven y dejar un bonito cadáver?
1: Bonito ya, tampoco...
0: Bonito, sí, bueno, MJ, ¿eh?
1: Ni una arruga.
0: Hay que mejorar el autodiálogo.
1: Ni una arruga. Pero no es que me quiera yo morir joven, Dios me libre.
0: No,
1: pero...
0: ¿Pero qué?
1: 194 años, Lucía.
0: ¿No te gustaría vivir 194 años?
1: Uf, me parece demasiado.
2: 194 años, depende de en qué condiciones, claro.
0: Claro, claro. Pues la de Jonathan, un poquito achacoso y un poquito ciego, pero el resto...
1: Que te hacer planes, que te ves ya todas las películas, te has leído todos los libros.
0: Que no, bueno, te has leído todos los libros ni has visto todas las películas en 194 años.
2: Un poquito aburrimiento a lo mejor te puede dar, pero también es bonito.
0: ¿Sabéis que, que hay un videojuego que va únicamente de esperar... a que pase determinado... Eres una especie de duende que vive en una cueva y está esperando a que el rey de los duendes despierte. Entonces el videojuego solo va de que tú...
1: Limpies
0: un poco la cueva. No recuerdo cómo se llama, pero tú tienes que limpiar la cueva. Los creadores del videojuego han metido incluso libros, porque es una biblioteca, así que tú puedes leer dentro del propio videojuego y ya está.
1: No me convence.
3: No me convence a mí.
0: Ahí
3: tampoco.
0: Está, espera. La espera nos parece jugable, madre mía.
1: Sí, la espera sí, ¿eh? Un rato sí, obviamente, pero es que son muchos años. Estás ahí.
2: Es un simulador también de un coco. Es que
3: son casi 200 años.
1: De un coco.
2: Caes
0: y de una piedra.
2: De un cocotero y estás ahí y ya está.
1: Sí. Y eso es como las piedras de...
0: Y los controles, ¿no tienes
2: no
0: un
2: tiene,
0: coco?
2: No tiene, es un coco.
0: Hay simuladores de muchas cosas, de árboles,
2: sí,
0: de piedras.
2: Árboles también, de...
0: Eres una...
2: Sí.
0: The Longing se llama el videojuego.
2: Ah, The Longing.
0: Simplemente eres un duende que está esperando a que pase algo. Y si tienes la opción de irte de la cueva, pero ahí se termina el juego.
1: Ah, claro.
0: Tienes la opción de quedarte en la cueva, pero no sabes si va a pasar algo.
1: El juego más corto de la historia.
0: Claro. MJ diría, chimpón, me voy de conciertos.
1: Literal.
0: Bueno, ya está. Simplemente me ha hecho mucha gracia conocer un poco el caso de Jonathan. Viendo que vosotros queréis morir ya mismo, pues yo
2: os
0: digo, hombre.
3: Yo tampoco.
2: Quiero morir ni joven ni nada.
0: Ni joven ni nada. Queremos dejar un cadáver horroroso. Bien añejo y bien arrugado.
3: A mí me gustaría morir joven, como dicen.
0: Viejo de tiempo,
3: pero también con algo de la juventud.
0: Viejo de tiempo, pero joven de espíritu.
3: Correcto.
0: Hay trato, ¿no?
3: Sí.
0: Ya está. Vamos con más cosas.
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0: 5 y 34, todo puesto en orden para el momento de la playlist, de Wonderful
1: la playlist,
0: of MJ Bernalde.
1: La playlist ya tiene nombre.
0: ¿Cómo se llama?
1: Amiga, date cuenta.
0: Uy, ¿por qué?
1: Porque tú tienes que dar cuenta de si hay que quitarla o hay que ponerla.
0: ¡Ay, qué sabio!
1: Ah, claro, no he sido yo. Se la ha puesto un oyente del programa.
0: Ay, un beso enorme.
1: Juan, que
0: gracias,
1: nos ha solucionado
0: Juan.
1: El trabajo. Y entonces yo he traído, otra vez, una selección de canciones.
0: Dale.
1: Y mis argumentos. La playlist va creciendo. Es verdad que va creciendo más de lo que debería ir decreciendo. Hay más gallinas que entran de las que, salen.
0: Es que lo difícil es... Sacar
1: bueno,
0: las canciones.
1: Hoy que está aquí Fernando también aportando su criterio, que bueno, tampoco
2: o
1: vamos
2: criterio,
1: a...
2: pero o en criterio. Cualquier caso está ahí.
1: Bueno, total, que la temática un poco de hoy es que como no terminan de bajar las temperaturas, pues yo sigo aferrada a canciones que pues, claramente son de verano.
0: Bueno.
1: Pero es que estamos a 13 de octubre, aquí seguimos en manga corta. Entonces, ¿qué vamos a hacer? Así que venga, a ver si quitándonos de medio alguna de estas canciones que me gustan muchísimo, por favor, no me las quitéis. Hacemos un llamamiento al frío. Empezamos.
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0: esta canción
1: se queda.
0: Ah, mira.
1: Se queda. Es qué que no, fácil, no. Cuéntanos más cosas porque fácil, está bien que la gente lo sepa cosas, pero se queda.
0: Esta canción se llama Te estoy correteando y es de Fred Again y de los Latin Mafia, que se encerraron durante 9 meses y 50 horas, que es como muy exacto,
1: sí,
0: ¿sabes? 9 meses y 50 horas, así se llama el disco, en un estudio de grabación de México, hasta que le salió el disco completo. No fueron seguidos los meses y las horas, no, porque
1: de esa gente tenía hijos a los que daba
0: besos. Te estoy correteando, no, te estoy secuestrando, te estoy síndrome de Estocolmo. Total, que de entre los temarios que salieron de esta grabación, este Te estoy correteando a mí se me ha incrustado en el cerebro.
1: Me encanta.
0: Porque es que el ritmo cumbiero, esa manita de Fred Again detrás...

0: Te digo una cosa, ya lamentará uno las cumbias que no baila para andar de rockerito, te diré.
1: Hombre, y más cuando la mano está detrás de Fred Again, que él convierte en oro todo lo que toca. Entonces, bueno, está muy de verano, muy de amor de verano esta declaración de intenciones de corretear a alguien. Y yo os pregunto, ¿sobrevive al final del verano esta canción?
0: Sí.
1: Fernando, ¿la cumbia se puede quedar en otoño?
0: Fernando, macho.
2: No me está gustando mucho, la verdad, pero
1: bueno. No te está gustando mucho.
2: Sí, no, está mucho. Bien, pero tampoco una cosa como que yo dijera sí o sí tiene que estar. Pero bueno,
1: ¿no?
2: Esa es mi opinión, ya está.
0: Yo
1: bueno,
0: sí.
1: 2-1, te aguanta Fernando la canción
2: sí.
1: Y que se queda.
2: Sí.
1: Y bueno, pues ahora vamos a cambiar.
2: Ah,
1: oh, de...
2: sí, no voy a tener nada que hacer.
1: No, hombre.
2: No, tiene pinta que no, pero bueno, venga,
1: si
2: vale.
1: Estáis los dos contra mí.
2: Ya, sí.
1: O a lo mejor, yo me quiero quitar la canción del medio, la he traído aquí porque me da pena.
2: Yo simplemente he dicho eso y Lucía siempre me valorará a mí, pero yo no la voy a valorar a ella, no valoro sus gustos, pero ella me valora los míos.
0: Ah, bueno, he dicho que no le gusta nada, cosa que bastante
2: literalmente
0: cierta.
2: Es una valoración, pero
0: ah,
2: bueno,
0: no
2: adelante, MJ.
0: Ah.
1: Bueno, vamos a cambiar de modo de calor y del ritmo caribeño, nos vamos a ir a la calidez del desierto con nuestra siguiente candidata.

0: Esta es Aleluya.
1: Mejor.
0: Aleluya. Tampoco sé cómo se dice muy bien. La canción se llama Cairo FM. Y yo quiero, chicos, que esta cantante se haga famosísima. Quiero encontrarme con las canciones de Aleluya. Cuando ponga la radio, cuando vaya al supermercado, en el gimnasio, en el hilo musical de cualquier sala de espera. Este Cairo FM delata los orígenes de Oriente Medio de nuestra protagonista y mantiene la temperatura basal por encima de los 30 grados. Si entráis en los comentarios de YouTube, veréis que yo no estoy sola con esta obsesión y que mucha, mucha gente, o por lo menos dos personas...
2: Porque bueno, ya está, oye, tampoco tenemos que hacer un estudio mundial, ya está,
0: dos personas también. La consideran a esta canción que me encanta, la consideran su canción del verano, porque a mí me funciona siempre que le doy al play. Y a vosotros, pues ahora me diréis, a Fernando no.
1: A ver, súbemela. Bueno.
0: ¡Ojo! Un bueno.
1: Bueno. Está curiosona, sí.
0: Ah, mira.
1: Está curiosona.
2: A mí me gusta.
1: Sí, está curiosona.
0: Digo, no. Ahora viene Lucía y dice...
2: No, sí, pues a mí me gusta. Porque
1: no,
2: me
1: está curiosona.
2: Además me parece una canción como muy de un agosto pesado.
1: Sí, agosto pesado o... Denso. Chicos, inauguramos nuestra nueva tienda en la calle Santa Eulalia. Tenemos chaquetas, tenemos... ¡Súbeme la más, Roberto Carlos! ¡No tengan miedo! ¡Que el father no, que no te van a cobrar por subir dinero, el father! Míralo, una tienda cualquiera de ropa.
0: Sí, una tienda, pues sí.
1: Pero está chula.
0: A ver, pero
1: es que
0: yo quiero...
1: me gusta.
0: Claro, es que yo quiero que suene en el Zara. Perdón, por decir
1: Zara. Donde sea. Zarria, has dicho Zarria.
0: En Zarria, yo quiero que suene en la calle Santa Eulalia.
2: Que no, no está prohibido que digamos marcas. Lo que no vamos a hacer es dar marcas y que nos regalen cosas. Y que bueno, a mí no me cabe el culo los pantalones de Inditex, así que me regalan otra cosa.
1: Escucha, que es verdad.
2: A nadie le cabe.
1: Me mola el rollo de entrar en mi coche y que de repente sea una tienda de ropa porque tienes ese rollito como de...
0: Sí, ¿no? Como que vas al probador
1: y va. Sí, está guay.
0: Ay, qué bien.
1: Me gusta, esta me gusta.
0: Ay, se queda. Más de que le ha gustado una, Dios mío. Ahora ya no sé ni por dónde seguir.
1: El meme de que a mí no me gusta nada, de verdad. No le hagáis caso a Lucía Semedo.
2: Algo le gusta.
0: Bueno, te lo voy a poner ahora facilísimo, Fernando, para que digas que no. Porque bueno, tampoco hace falta que sea todo música para bailar lo que nos encontremos para el verano, ¿no? Vamos a hablar ahora de los amores de verano. Vamos a hablar de si merece la pena estirar un poco más los enamoramientos.

0: Un verano eterno con canciones 2000eras, pero a menos de 20 grados. Yo no le pido más a la vida.
1: Un verano ya. Noruego de repente.
2: Ya, yo también.
0: La Holly. La Holly Humberstone, cantante de esta canción que se llama To Love Somebody, ya estaba en nuestro radar. Te adoramos, Holly. Pero con el disco de este año, pues es que nos tiene ya obsesionaditas.
1: Estamos malas
0: con el disco. La portada es azul, es lo que más he visto yo creo en mi coche, más que el GPS, que mira que pongo el GPS. Yo reconozco este verano haber quemado este To Love Somebody.

0: ¿No lo veis esto? Una banda sonora perfecta para buscar un entretenimiento de verano, un crash.
1: Para el Love Somebody. Ahora.
0: Para el Love Somebody.
1: Un poco quien sea.
0: Un ratito.
1: Voy a sumarme a Fernando Nieto. Y...
0: ¡No, Holly!
1: No me sale. No me sale.
2: Si te sale, si te está saliendo. A ver, súbemelo un momento. No, eso sientes, está guay, pero no.
0: Sí, es que los sientes de tiqui, tiqui, tiqui, tiqui.
2: Pero no, evoca algo que no está haciendo.
0: No.
2: No, no lo está haciendo. No lo
0: Ay,
2: está
0: pero si habla de que te salga como te salga el invento, el crash, lo que sea, que al menos has querido a alguien, que eso que te lleva, eso. Que ah, no, mira no. Qué bonito querer.
2: No.
1: Yo prefiero no haber querido a nadie, ¿eh?
0: Pero
1: eso
0: que,
1: de,
0: que
1: no,
0: dice que no.
1: Hemos llorado mucho por lo que nos quisimos. Prefiero no quererme ya. Si voy a llorar al final, pues prefiero
0: que
1: no.
0: Que no, pero bueno, pero, claro. Pero si está durando los 30 grados hasta ahora, también te puede durar un poco tu amor no, de verano, ¿no?
2: Que no, sí. Que no, me nota, no insistas.
1: Mira,
2: que no,
1: es que yo no. Ya he escuchado mucho a la Olivia Rodrigo. Entonces, para mí ella es la de los amores de verano en este verano mío.
0: Bueno, pero ella iba por otro lado. Iba más por la guitarra que no por el sintes.
1: Y cuando cantaba... Baby Boy, Honey, que es una canción horrorosa que no la soporto que suena así.
0: Pero esa es
1: así.
0: Más antigua, esa no es de la Olivia Rodrigo de este año, la gente cambia.
1: Ya, pero la gente la ha escuchado ahora en el TikTok todo el rato. Baby Boy, Honey, que me deje ya en paz, que fea esa canción, no la soporto. Entonces, bueno, pero todas las demás me gustan.
0: Bueno, de entonces, momento, 2-1. Yo creo que las canciones que entran por las que salen. Claro. Pero bueno, a ver, nos ha convencido el sintes.
2: Sí.
0: Nos ha convencido. ¿Y si metemos una guitarra?
1: Dale,

0: ¿Es el verano para las guitarras?
1: Claro.
0: Yo creo que sí. Yo fui un verano cuando aprendí a tocar la guitarra.
1: ¿Y has seguido?
0: Sí. Cada vez con menos frecuencia. Pero yo, si me das una guitarra, yo la toco. Claro. Eso sí.
1: Esta chica vale para todo, sí. ¿Eh? Un día se trajo. ¿Qué te trajiste un día?
0: Un cencerro.
1: Aprendí
0: a tocarlo 10 minutos antes de entrar.
1: Bueno, ya está, tampoco. Si Picio aprendió a tocar el bajo la noche antes. De que, o sea, le llamaron los Spistol y le dijeron, ¿quieres ser de nuestra banda? Él dijo, claro que sí.
0: Y tú,
1: ¿sabes tocar el bajo? Y él dijo, claro que sí, no sabía.
0: Diciendo un tutorial. Hay ahora un chico en TikTok, mira tú, que lo que hace es aprender en 24 horas a hacer algo y lo hace. Pero
2: ah, sí, cosas lo he dicho.
0: Tochas, cosas muy tochas. Aprendió a tocar el violín de la nada en 24 horas. Se tocó ahí una sonata, una cosa.
2: Le das todo el crédito.
0: Le doy todo el crédito. Le doy el crédito a ese chaval porque sigue haciéndolo. A pesar de que pase el tiempo, él se emperra y lo termina. Es decir, vale, hay cosas que es imposible hacerlas en 24 horas y en lugar de engañarte y decir, me ha cabido esto en 24 horas o 23 y media, te dice, no he sido capaz de hacerlo en 24 horas, pero como que me llamo, no me acuerdo cómo se llama,
1: el que chico de las 24.
0: Y hay veces que lo termina en una semana el proyecto, vale, pero lo termina. Entonces, ese es el crédito que sí que le doy.
2: A mí este rollito, a ver, súbeme la, sobre tocarlo. No me gusta esta música.
0: ¿Que sí o que no?
2: A mí dice que no me gusta.
1: A mí sí.
2: A veces me da este rollito de estadounidense.
1: ¿Pero esto que no hemos dicho que
0: esto? Esto es shorts que no lo hemos dicho, porque no me ha dejado Fernando, se ha puesto a hablar otra cosa.
2: No me interesa.
0: Porque no, ya está diciendo que no. Pues mira, estos son Basement. Y la canción se llama Wired. Y por lo visto, que yo no lo sabía, esta gente fue famosísima hace años entre los emos de la época. Fernando, que tú tienes cara de haber sido emo.
2: Sí, yo vamos, super emo, el más emo de todo.
0: Pues yo no he conocido esta banda, no los he conocido hasta este año. Si has subido mi coche entre el 21 de junio y, bueno, hoy, te has llevado de regalo esta canción.
1: Hoy concretamente.
0: Y a mí berreando el estribillo por encima. Porque además estamos en verano, las guitarras son para el verano y nos fuimos a verlos al Canela Party, un festival de verano, y fue uno de los highlights del verano, este concierto.
1: Verano.
0: Yo quiero que esta canción sobreviva el resto del año. Lucía, confío en tu voto.
1: Yo sí.
0: Entenderé que Fernando...
2: A mí es que esa música fresh, yankee, coche no sé qué, pelos rubios al aire, y no sé, es que no me gusta,
0: Es que es ideal, es que me lo estás pintando de una manera...
1: Es el amor de verano que quiere mejorar.
2: San Francisco, déjame en paz.
0: ¿No quieres surfear? ¿Nunca has intentado surfear?
2: Por favor, qué horror de cultura.
1: Nunca te has dado mechas rubias.
2: ¡Qué horror de cultura! Me voy a coger espárragos con un paisano del pueblo antes que irme a surfear con ese rollito de surfer
1: Perdona, que te puedes ir a surfear a Portugal tranquilamente, que no es patrimonio el océano de los americanos.
2: Un momento, Roberto Carlos, súbemela. Es que además es la banda sonora de cualquier cosa de Disney.
0: Claro,
2: Channel.
0: De cualquier, pero ¿qué dices de Disney Channel? Estás en un acantilado en Portugal viendo el atardecer.
2: Que yo estoy en un acantilado en Portugal viendo el amanecer, escuchándome un

0: nada, que paséis por este programa. Sabéis que tenemos investigadores y científicos titulares que nos acercan un montón de temas sobre los avances que permite la ciencia, los ires, los venires de la IA y otras más, muchas cosas. Y es que sin las mentes pensantes, ya me dirás tú cómo vamos a transitar este mundo todo lo a gustito que se pueda, que ese es el eje central. Por eso hemos querido llamar a las puertas del Instituto Universitario de Investigación Biosanitaria de Extremadura, INUBE, y le damos la bienvenida a su director, Adrián Llerena. Hola, Adrián.
1: ¿Qué tal? Buenas tardes.
0: Muchas gracias por pasarte por turno de tarde. Creo que lo primero son las presentaciones. Para aquellos que no lo tengan claro, ¿esto de INUBE qué es?
1: Pues es el Instituto de Investigación Biosanitaria de Extremadura. Dicho de otra manera, solamente hay tres comunidades autónomas que no tienen una estructura para investigar, que son Castilla-La Mancha, La Rioja y nosotros. Es decir, en todos los sistemas sanitarios hay una estructura que se dedica a desarrollar proyectos de investigación para que la asistencia cambie, se mejore. Si no, seguiríamos tratando a los pacientes pues igual que el siglo pasado, ¿no?
0: ¿Y cuándo se funda? ¿O cuándo comenzasteis a trabajar como INUBE?
1: Intentando normalizar la situación de abandono de Extremadura en este como en otros temas, empezamos en el 2019. En el 19, intentando reunir a toda la gente que hacía cosas en Extremadura para poder agruparnos y presentarnos en Madrid para conseguir que Madrid nos reconozca y nos acredite como Instituto de Investigación Sanitaria. De hecho, el próximo día 19 tenemos la primera entrevista con el Instituto de Salud Carlos III del Ministerio de Ciencia para comenzar el camino de la evaluación para nuestra acreditación como Instituto de Investigación Sanitaria.
0: Eso te iba a preguntar, Adrián, porque sé que habéis celebrado las jornadas científicas la semana pasada y que una de vuestras reivindicaciones, más allá también, por supuesto, de dar a conocer la labor que hacéis, era precisamente conseguir ese paso, ese reconocimiento, ¿no? ¿En qué punto estáis? Hablas de la reunión del día 19, después, ¿cómo seguiría?
1: Hombre, pues estamos, por fin nos reciben en Madrid, es una cosa emocionante estar allí y que nos reciban. Pues a partir de ahí empieza un proceso de evaluación y de acreditación en el que el Instituto de Salud Carlos III, dependiente del Ministerio de Ciencia y Tecnología, va comprobando cosas: cuántos investigadores hay, qué producción científica tenemos, qué número de metros cuadrados destinado a la investigación, qué avances, etcétera. Y si eso va pasando, al final se consigue la acreditación. ¿Qué significa eso? Pues que estaremos conectados con el resto de las comunidades autónomas a la hora de poder hacer estudios en pacientes. La gente cree que investigar son los ensayos clínicos de la industria farmacéutica solo. Eso son lo que hacen las empresas para sus planes estratégicos, que está bien, pero la investigación son proyectos procedentes de la Unión Europea, el Ministerio de Sanidad, el de Ciencia, y eso funciona por coordinación, sobre todo a través de los institutos de investigación sanitaria.
0: Que muchas veces nos da la sensación, los que la miramos desde fuera, que la ciencia tiene que ver con la idea brillante de una persona. Y nada que ver. Yo cada vez que hablo precisamente con nuestros colaboradores que se dedican a la ciencia o que tengo la oportunidad, Adrián, de hablar con investigadores como tú, creo que es evidente que esto es una red, ¿no? Que la pregunta que alguien se plantea quizás en Andalucía, alguien que está en Barbate, se plantea y comienza con una investigación del tipo que sea, y eso puede dar respuesta a algo que quizás se estaban preguntando en la otra punta del mundo. O sea, que el avance al final no es de ninguna manera el trabajo que se hace desde una isla, sino que esto es una red y todo esto es un archipiélago.
1: Estamos globalizados para bien o para mal, que nos pese. Y aquí, normalmente, ahora mismo, de hecho, esta tarde estaba dando un máster para los estudiantes de ciencia, y la SOLE decía: hoy, o hacéis algo que sea disruptivo a nivel mundial, o es mejor hacer otra cosa completamente distinta, porque estamos interconectados y no se puede repetir lo que alguien ha hecho. Te pongo por caso el proyecto medio de implementación de la medicina personalizada en Extremadura, que empezamos en el 2013. Hoy, la semana pasada, teníamos una reunión en Italia, se va a reproducir en México y ahora mismo acaba de llegar un becario de la India para reproducirlo en la India. Y eso es normal. Toda la investigación se comparte, los problemas se comparten y las barreras del conocimiento se rompen globalmente. Yo suelo decir, me gusta mucho hablar de que en Extremadura o en nuestro grupo hacemos proyectos global, es decir, trabajamos localmente pensando globalmente. Y para eso hay que estar conectados, sin duda.
0: Ostras, qué de facilidades tenemos ahora gracias a la tecnología. Entiendo que quizá cuestiones como la competencia están mucho más presentes, pero creo que a todo le podemos hacer una lectura positiva.

0: Positiva y negativa, ¿no? Y en vuestro caso, por supuesto, corrígeme si me equivoco, y para que los que escuchan se hagan una idea del ritmo de trabajo que lleváis, el pasado año cerrasteis con 196 profesores vinculados, 15 grupos de investigación, 10 además ya consolidados, otros 5 nuevos, emergentes, 114 publicaciones científicas. Esto, creo, si no me equivoco, es casi el doble de lo que ya se hizo en 2024. ¿Estáis a plena potencia o os habéis
1: No.
0: propuesto romper también estas marcas?
1: No, lo único que hemos hecho, yo recuerdo, yo tengo una edad y conozco Extremadura, creo que bien. Lo que hemos hecho, en vez de que cada cual llevara su aceituna a su almazara y la vendiera por su cuenta, intentar que toda la gente que individualmente hacía ya investigación en Extremadura se agrupara bajo una marca, compartiera resultados y tuviésemos una misma marca con una estructura que agrupara el SES, la Universidad de Extremadura, la Consejería de Ciencia y Tecnología, es decir, todos los recursos disponibles centrados en una cosa, gente que trabaja sobre pacientes para la mejora de la atención sanitaria. Y esto me preguntabas antes, desde el año 2019 hasta aquí, ¿qué hemos hecho? Generar una estructura en que todo el mundo pueda funcionar debajo del mismo paraguas para ser percibido desde Madrid con el mismo con la misma marca.
0: Y entiendo también conectar el trabajo o facilitar también informar a los investigadores, ¿no? Porque entiendo que uno termina incluso termina la universidad y continúa, quiere dirigirse al camino de la investigación. Ostras, entiendo que a veces uno se puede sentir muy perdido, ¿no? Entiendo que esto también funciona como una red de
1: Sin
0: apoyo entre
1: duda.
0: profesionales.
1: Mira, ahora mismo en el instituto hay 267 miembros consolidados en más de 17 grupos. Pero, ¿qué es lo que no tenemos? Para que alguien se quede, necesitas un plan, un programa, una estructura. Cada uno de nosotros tiene proyectos. Yo lidero los proyectos y ahí consigues tener una persona un tiempo, otro tiempo. Si no tienes un instituto, es decir, una estructura permanente que tiene plazas que acoge, toda la retención se produce individualmente y eso tiene muchísimo más variabilidad y más riesgo, ¿no? Fundamentalmente, Extremadura en ciencia ha funcionado como el sector primario. Somos productores de información que exportamos para que otros la publiquen y nos sentimos orgullosos con que nuestro nombre vaya ahí en medio de 500. Y eso es lo que hay que cambiar. Somos capaces perfectamente de liderar proyectos desde aquí, liderados por nosotros. No solamente somos exportadores de datos o de tejido biológico.
0: Romper un poco de nuevo esa barrera que se percibe en otros sectores, ¿no? Sobre todo y especialmente para la gente más joven, esto de las cosas ocurren en otra parte y tú tienes que coger tus maletas y irte si quieres encontrar ese lugar en el que ocurren las cosas. Pero aquí también se puede crear, también pueden ocurrir desde aquí, de hecho están ocurriendo.
1: Si nos lo creemos nosotros. Yo
0: Ay.
1: estoy cansado de ver en la prensa que cualquier chaval que ha salido y hecho un doctorado donde sea se convierte en noticia porque ha vuelto el verano al pueblo. Y conmigo, por ejemplo, aquí ahora mismo enfrente hay una persona que acabó el doctorado, se fue a Estados Unidos, estuvo en los Institutos Nacionales de la Salud de Washington, después se fue al Severo Ochoa y al ser de aquí extremeña, su familia, etcétera, se ha venido y está con un contrato anual, pasando poco los 1.000 euros. Ni nadie la cita en ningún sitio. Por la gente que retorna, seguimos teniendo esa cultura de valorar más lo que viene de fuera a lo que se queda fuera. Y valoramos muy poco la gente que genera o mantiene tejido social. Como no consigamos mantener un sistema sanitario de calidad que nos garantice que a nosotros, nuestra familia, nuestros amigos, la gente que queremos, es tratada igual que en otro lugar del mundo, no vamos a poder vivir aquí con la misma calidad en nuestro sitio. Y yo creo que es un riesgo grande de despoblación y al final del futuro de esta tierra.
0: ¿Y cuántas ideas se pierden por el camino? ¿Cuántas personas el hecho de, porque para llegar a una idea, para plantearse esa pregunta que pone en marcha toda esa maquinaria que tiene como resultado ese método científico y los avances en última instancia, ostras, ¿cuánto determina lo que nos rodea para las preguntas que nos hacemos y para cómo vivimos, ¿no? ¿Cuántas ideas se quedan por el camino si se pierde la perspectiva de crear ciencia desde aquí?
1: Para eso necesitas un ecosistema. No es alguien que dice, tengo una idea, alguna tesis, y ahí se queda la tesis colgada en el aparador de mi familia, que no es eso. Que si una tesis no da lugar a otra, y esa a otra, y a la vez un TRALFM, un TFG, un residente, ¿cómo se van a quedar los mejores residentes, la gente que acaba medicina o enfermería o cualquier otra disciplina, si no le ofreces hacer un doctorado al final que hace la residencia? Se nos irá fuera, ¿no? Entonces necesitas un ecosistema que garantice que el que se queda en un ambiente donde lo que se hace tiene valor.
0: Totalmente. Pues mira, Adrián, yo por aquí te tengo que despedir, pero muchísimas,
1: Muy
0: muchísimas
1: bien.
0: gracias por haber podido hablar con nosotros este rato.

0: Tito, por hablar de INUBE, del Instituto Universitario de Investigación Biosanitaria de Extremadura, porque desde aquí nosotros la verdad es que echar cuentas se nos da fatal, pero acercar a la gente aquello que creemos que es importante y que va a ayudar a reivindicar un poquito más el vivir con orgullo el trabajo que se hace desde aquí, crear nuevos espacios para que nadie tenga que irse, eso nos encanta, Adrián. Así que muchísimas gracias, un placer haber podido hablar contigo.
1: Somos de la misma patria entonces, gracias a ti. Encantado.
0: Madre mía, la verdad es que nos ha dado tiempo a meter voces diferentes, nos ha dado tiempo a conversaciones maravillosas como esta, ciencia. Es que todo cabe aquí, en estas horitas, fíjate tú. También cabe, por supuesto, el boletín informativo. Pasan los compañeros y tranquilos que aquí todavía nos quedan algunas cuantas cositas que contaros.

0: 6:07 de la tarde. Comenzamos esta tercera hora de turno de tarde. La persona que os habla es Fernando Nieto. Un servidor, soy yo. Nunca me presenta a nadie. No hay siquiera una locución al inicio de esta hora que diga que soy yo. Aunque sí la hay a las 4 de la tarde. Pero claro, ¿quién se acordará a las 4 de la tarde? Y el otro día debo contaros una historia. Alba García.
1: Ah, hola, gracias por darme ya voz. Que el otro día me reñiste.
0: Sí, sí. Es una cosa que viene heredada de la berrea. Que reñíamos siempre los colaboradores porque decíamos, no podéis hablar hasta que nos digamos.
1: Pues aquí estaba, así, con mi boquita bien cerrada.
0: Vale, pues
1: ahora
0: ya, ahora,
1: sí, gracias.
0: Y Elena Jara, bienvenida.
2: Con los años nos fuimos pasando esa... Bueno, la fuimos pasando, esa orden.
0: Sí, pero no.
2: Con los años.
0: Cuestión. El otro día tuve que viajar de madrugada.
1: Uh-huh.
0: Salí a las 2 de la madrugada.
1: ¿Es anécdota?
0: Sí.
1: Vale.
0: Salí a las 2 de la madrugada de viaje. Tuve un par de horas de viaje hasta Sevilla en coche, ¿vale? Y entonces... bueno, vale. Me vale la música. La historia es que a mí me gusta mucho viajar en silencio.
1: Yo vale.
0: Tengo tendencia vale. a viajar en silencio, ¿vale? Así,
1: okay.
0: Exacto. O sea, a mí... Tú te metes en el coche y como mucho suena el...
2: No puedo.
0: Pero
1: del coche, claro,
0: sí.
1: Obvio.
0: Me gusta porque pienso, porque le doy vuelta a las cosas, pero bueno. En ese momento yo estaba en silencio, llevaba un rato conduciendo en silencio, cuando ya, digamos, estaba ya como en ruta, esto que tardas como 5, 10, 15 minutos como en estar acomodado a decir, vale, me queda un otro hora 45 aquí montado, pero ya estás como en...
1: Uh-huh.
0: Y entonces digo, voy a poner la radio.
1: Oh.
0: Voy a escuchar la radio de madrugada.
1: Oh, claro.
0: Que es una cosa muy bonita.
1: Muy de nicho.
0: Y muy de nicho, por supuesto. Hay muchísima gente que escucha la radio de madrugada.
1: Sí, sí, sí.
0: Y entonces yo pongo la radio, ¿vale? Pongo la emisora que tenía previamente puesta y hay un programa de radio. Bueno, pues en la hora... No, de hecho lo escuché hasta que llegué a mi destino. Sería una hora 40 minutos. En la hora 40 que estuve escuchando el programa... El tipo, que no voy a decir ni el programa ni la cadena, repitió como 50 veces su nombre, 50 veces el nombre del programa, él y más los indicativos que sonaban cada poco tiempo, 50 veces lo muy escuchado que era su programa, y, o sea, era una cosa de... Lo que más escuché, que había cosas interesantes, y cosas que me gustaron, pero lo que más escuché fue, imaginaros que yo cada poco tiempo estoy diciendo, Fernando Nieto, aquí, en turno de tarde, en Canal Extremadura Radio. Y seguimos, ¿no? Y a los 5 minutos...
1: Otra vez.
0: Lo voy a hacer hoy.
1: Pero a mí me encantaría como, por ejemplo, que está Elena hablando y le diga, Elena, espera un momento, porque yo soy Fernando...
2: La verdad.
0: No te quería interrumpir, pero voy a hacer.
2: Yo tuve un jefe que hacía eso.
0: Yo soy, ¿no?
2: Sí.
0: O sea,
2: tú sabes quién es. Yo tuve un jefe que todo el rato era como paraba lo que estábamos haciendo en ese momento para decir su nombre y su empresa.
0: Yo soy Groot.
2: Todo el rato, yo soy Groot.
0: O sea, la única forma que te... A ver, que el programa, por si alguien lo reconoce, porque es probable que lo reconozca, el programa está muy bien, estaba muy entretenido.

0: Sonido está guay para las madrugadas, joder, la verdad es que es una cosa muy guay, pero es verdad que es de estos que es demasiadas veces me estás diciendo lo mismo, ¿sabes? Uh-huh. Entonces, bueno, ya está. Ahora vamos a hablar en Turno de Tarde.
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0: Exacto. Cuando son las 6:10, nos estáis acompañando desde cualquier cosa, 6:10, Fernando Nieto, Turno de Tarde, peces. Y es que, queridos amigos, por supuesto, aquí, en este programa, en Canal Extremadura Radio, Turno de Tarde, vamos a volver a traer una investigación exhaustiva. Una concretamente internacional, liderada por The Outlaw Ocean Project. Revela una paradoja crítica en la acuicultura. La industria creada para frenar la sobrepesca se está alimentando de ella. Y es que, amigos y amigas, el consumo mundial de pescado se ha duplicado en 60 años. Y para abastecer a las gigantescas granjas marinas de especies carnívoras como el salmón o la lubina, se capturan, cocinan y trituran millones de peces salvajes. En algunas explotaciones, un solo salmón llega a consumir hasta 6 veces su propio peso en pescado capturado en libertad, convirtiendo la promesa de sostenibilidad en una cadena alimentaria industrial insostenible. El impacto más severo de esta maquinaria se localiza frente a las costas de Mauritania, Senegal y Gambia, donde las flotas industriales esquilman especies claves como la sardinela para fabricar harina de pescado. Claro, este desabastecimiento destruye el sustento de las comunidades locales y la pesca artesanal, empujando a miles de pescadores africanos a la desesperación. De forma trágica, muchos de estos pescadores terminan usando sus propias barcas para emigrar hacia las Islas Canarias, en una de las rutas migratorias más peligrosas del mundo, huyendo de unos mares donde, según sus propios testimonios, ya no quedan peces debido a la presión industrial internacional. Claro, además del desastre ecológico, el estudio destapó graves abusos laborales, contaminación y falta de transparencia, con flotas que ocultan su ubicación y trabajadores sometidos a jornadas de 15 horas o trabajo forzoso. Aunque la harina resultante termina en cadenas de supermercados globales bajo etiquetas falsas de sostenibilidad, los científicos advierten que la solución radica en cambiar radicalmente la dieta de la acuicultura, fomentando la cría de bivalvos que no requieren pienso y acelerando alternativas basadas en, por ejemplo, algas, insectos y microorganismos. Así lo explica en su canal de YouTube el experto en acuicultura Alejandro Mieres.
2: Analicé miles de datos oficiales durante meses y descubrí algo que nadie esperaba. La sostenibilidad de un país no depende de su riqueza ni de cuánto produce,
3: sino de qué produce.
2: El tipo de alimentación de las especies cultivadas lo dice todo. Con esos datos identifiqué tres modelos globales. Los gigantes carnívoros como Noruega o Reino Unido, que cultivan mucho salmón con una gran presión ambiental y con muy poca diversidad, por lo que son sistemas muy potentes pero muy desequilibrados. También se encuentra el modelo inteligente de China, con una mezcla enorme de especies, niveles tróficos bajos y un sistema natural que recicla los nutrientes. Y es que este sistema no es perfecto, pero es el más estable. Y por último, el modelo extractivo de Corea, que se centra básicamente en cultivar algas por todas partes. Este sistema, al presentar cultivos de especies de bajo nivel trófico, como pueden ser las algas, es súper sostenible, pero es insuficiente para alimentar a toda su población. Y ahora viene lo importante. Los países de producción baja, que además tienen problemas de sostenibilidad, son los que mayor urgencia tienen por cambiar sus sistemas de cultivo. Por ejemplo, Turquía, Ecuador y Nigeria, todos ellos dependen casi al 100% de especies alimentadas. Y estos países integraran especies como algas o moluscos, podrían reducir los residuos, mejorar la eficacia y avanzar hacia una transformación azul sostenible. Por tanto, la conclusión es clara. No necesitamos producir más, sino producir mejor.
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0: Exactamente, ese soy yo, Fernando Nieto. 6:15 casi de la tarde. Bivalvos, peces, piscifactorías, industria alimenticia, alimentaria. Uh-huh. ¿Qué os parece este asunto, eh? Qué curioso, ¿eh?
4: Es una movida, ¿eh?
0: Sí.
4: Es una movida. Pobres pescadores que llevan toda la vida ahí con su barquina, su cañita, sí, su redecina así chinina, de estos que salen tres o cuatro.
0: O grandecina, pero...
4: Sí, pero sí, me refiero que de estos que salen tres o cuatro ahí de un pueblo de... Yo qué sé,
0: pues sí, de donde sea,
4: habitantes,
0: ¿no?
4: ¿Sabes? Y salen tres o cuatro con su barquina, para de repente encontrarse ahí montón de peña quitándole el pescado, que al final ellos...
0: La industria,
4: Claro, pero ellos... O sea, su industria es muy, muy, muy, muy, muy local. Claro. Te quiero decir, o sea, pesca los peces justo para comer ellos y su familia y como mucho venderlo a la plaza del pueblo. No es un...
3: Ya,
4: no,
3: ya, claro,
4: te voy
3: claro.
4: a valga redundancia, cargar un carguero para llevármelo a... Vete tú a saber a dónde para venderlo a grandes cantidades. Sí. No, mi ciela.
3: Sí, sí, sí.
4: No
3: sí.
4: se le quita el pescadito a la gente del pueblo.
5: Ellos también forman parte al final de la industria.
4: Correcto. Claro.
5: Lo que pasa es no a esos niveles, pero no quiere decir que los tengan que dejar fuera.
4: Correcto.
5: Al fin y al cabo.
3: Es, o sea, es al final se trata de lo de siempre, ¿no? De la industria, de cómo no sabemos todavía, o no sabemos ni todavía ni en final, no sabemos gestionar realmente hasta qué punto tenemos que controlar todo este mercado, porque de lo contrario, lo que estamos haciendo es reventar a personas y luego, en este caso, fijaros, o sea, estamos reventando una economía local, uh-huh. ¿vale? Por culpa, o sea, no nosotros personalmente, pero nosotros personalmente debemos conocer este tipo de cuestiones.
4: Sí, bueno, y nosotros participando en el consumismo, ¿no? Que al final
3: claro,
4: es el resultado.
3: Pero quiero decirte que al final todo te lleva a eso, ¿no? Entonces es muy complicado que nosotros mismos seamos... Pero fijaos hasta dónde llegan las cosas, que de repente luego eso se convierte en un problema para Occidente, uh-huh. y luego decimos, ojo de macho, es que es el problema que tenemos aquí. Ya, pero si de muchos de esos problemas, o de la inmensa mayoría, los culpables somos nosotros.
4: Totalmente.
3: Es nuestra industria, es nuestra forma de vida, es nuestra cultura.
4: Es nuestra
3: es
4: demanda, al final,
3: ¿no?
4: Nosotros lo demandamos y tiene que salir de alguna parte, como sea, pero si hay demanda hay que satisfacer esa demanda, ¿no?
3: Que tú fíjate que un salmón de criadero necesita comer 6 kilos de pescado, ¿eh? Salvaje, para engordar solo un kilo.
4: Claro, pero de criadero. Es decir, es como a nosotros nos pasa aquí, por ejemplo, con los cerdos, ¿no? Tú los puedes tener por ahí por la dehesa, que coman ellos lo que te dé la gana, que al final, corregidme si me equivoco, pero es la mejor es el mejor resultado, ¿no? Que estén
3: claro, pero,
4: a su aire y tal, pero
3: claro,
4: si pero lo ceba, lo ceba, lo ceba,
3: claro.
4: lo ceba, no es la misma calidad.
5: No, sobre todo
3: el producto.
5: No,
3: es premium. El producto es premium.
4: Sí, pero me refiero que no... O sea... Que en ese sentido no es lo mismo lo que tú te vas a comer aquí en Occidente que lo que se van a comer, por ejemplo, en África, porque no se ha criado igual el
5: claro,
4: animal.
5: No, y el problema es que con lo que lo ceban es con el pescado que van esa gente, esos pequeños pescadores, a pescar. Entonces, claro ellos llegan al mar y dicen, si es que no hay ni un pez, porque lo tienen todos los salmones del criadero de Pepito.
4: A eso claro. vamos.
3: Sí.
5: SL... Pepito SL.
4: Me gusta muchísimo Pepito SL.
3: Sí, sí,
5: y,
3: sí.
5: y ya está. Es que además yo creo que también aquí, aparte de... Son estas como prácticas un poco sucias.
4: Sí,
5: porque
4: sí,
5: es totalmente. Que, por ejemplo, menos del 30%, de la flota industrial publica su ubicación. Entonces, claro, estos señores y señoras que van al mar a pescar no saben que realmente allí hay una flota y cuando llegan, que a lo mejor pues con más o menos medios se encuentran allí... Alguien que no ha declarado que estaba allí, quitándole...
3: Esquilmando completamente el mar, claro.
5: Y llegas tú con tu caña y tu nevera azul de la playa,
4: ay,
5: ¿sabes?
4: Con un montón de placas de hielo, la nevera azul de la playa con el asa blanca, y llegas allí y de repente ves a cuatro cargueros alrededor y dices, perdón usted, caballero, que no está... ¿pero usted quién
5: claro.
4: es?
5: No has dicho que estaba aquí, entonces yo he venido aquí, porque si lo llego a saber, a lo mejor me voy a la esquina un poco más para
4: por
5: allá.
4: Por ejemplo.
3: ¿Qué soluciones tenemos?
4: Perdón, es que me he quedado con la cosa de no avisan que están ahí. Eso no tiene como connotaciones legales.
3: Por supuesto.
5: Claro.
4: Pero es igual que Hollywood, ¿no? Yo soy la industria, no me vas a tocar.
3: Pero además eso es constante, ¿eh? O sea, en el mar, en el océano, es muy habitual que barcos de todo tipo, forma y color se salten las normas, luego tienes que venir tú a decirle qué estás haciendo. Pasan nuestras costas, ni siquiera estoy hablando de la noticia de los últimos días, ni siquiera estoy hablando de esa. Que en este caso involucra a Marruecos, pero no estoy hablando de esa. Reino Unido lo hace constantemente, Francia lo ha hecho. O sea, quiere decir, todo esto sucede como habitualmente entre los propios países de Occidente. O sea, que
4: claro,
3: no necesitamos ir a invadir espacios o flotas piratas, digamos, ¿no?
4: Claro, pero en este caso, o sea, yo entiendo que lo hacen como con más razón, ¿no? Porque dices tú, bueno, vamos a llevar allí cuatro cargueros, vamos a declarar dos, por así decirlo, y los otros dos que no están ahí, bueno, van a llegar los cuatro matados con su cañita de pescar,
3: claro,
4: y su nevera azul.
3: No hay nada ahí para
4: pescar. Y esos dos, pero aparte de que no haya nada, va a decir tú, vale, ¿y quién le va a hacer caso a esos cuatro matados?
3: Pero vamos a ver, por
4: todas, o sea,
3: por supuesto.
4: Entonces es como que da coraje esa parte también, ¿no? Que sí, que te quiten el pescado, guay, pero que encima
3: pero
4: no puedes hacer nada.
3: Hay soluciones. Los bivalvos. bivalvos, ¿eh? Aquí en turno de tarde, bivalvos. Porque a diferencia del salmón, que ya decíamos que es una cosa mortal de necesidad, tener que alimentarlo, la lubina, los mejillones, las almejas y las ostras son animales filtradores. No necesitan que trituremos ningún pez salvaje para alimentarlo. Uh-huh. Se alimentan exclusivamente de fitoplancton y los nutrientes orgánicos que ya están pues, por el agua. Eso podría ser tal. Uh-huh. Un mejillón adulto filtra hasta 50 litros de agua al día.
4: Flipamos.
3: No consume 800 veces su peso.
4: ¿Y por qué no tenemos un mejillón en las peceras de casa?
3: A punta
4: ¿que te la queda limpísima?
3: Pala. Mejillones a punta de pala.
4: Sí, es verdad. Oye, ¿no? ¿Que limpia fondo? En el limpia fondo hay un pescado con la boca abierta, ¿me tu mejillón? Te queda
5: en
4: la pecera, no
5: sé, en la piscina del Cortijo.
4: O en la piscina, claro.
3: Sí,
4: ¿me tu par de mejillones ahí?
3: Un arriero de
4: estos. Oye, hay un melón ahí que no estamos.
3: No, mejillón.
4: Mejillón ahí que no estamos abriendo.
3: Un mejillón. Y como decíamos, pues eso, pues podemos alimentarlos de otra forma, ¿no? Pero bueno, en fin, esta es una cuestión que ponemos sobre la mesa y que la gente, cada uno, opine como quiera. Nosotros tenemos un objetivo, porque hoy. Familia, efectivamente, como lo habéis notado, turno de tarde, Canal Extremadura Radio, Fernando Nieto al aparato, 6:21 de la tarde. Queremos pasar un poquito de miedo.
6: Martes del terror en turno de tarde. 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
3: 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Shrieking skulls. Y qué casualidad que coincide que los martes del terror se emiten hoy martes, ¿no?
4: Por lo que sea.
3: Sí, un martes que además dura todo el día.
4: Toma.
5: Qué buenos somos.
4: A mí sí. Me encanta, entonces. Me encanta venir un martes. Me gusta el terror, me gusta venir un martes.
3: Por la tarde, para hacer martes del terror en turno de tarde, magazine, por la tarde, ahora.
4: Martes.
3: 6:21.
5: Fernando Nieto.
3: Bueno, a ver, evidentemente ya sabemos que hoy... Se ríe como una colaboradora de la Berrea.
4: Se ríe como una colaboradora de la Berrea.
5: Es ella.
3: Es ella.
5: Sí, vale, puedo...
3: ¿A que sí?
5: Sí, ¿estáis un cierto en el... parecido.
3: No, cierto no, perdona.
4: Perdona.
5: Un cierto.
3: Soy ella las dos únicas personas que escucho que se ríen así.
4: Luego te escuchas este ratito que te acabas de reír.
5: Tiene un soniquete distinto. Pero
3: hombre,
5: es
3: porque es otra persona.
5: Claro. Sí,
3: claro.
5: Sí.
3: Al tratarse de otro ser humano...
5: Otra persona.
3: Claro. Bueno, en fin, que ya sabemos que hoy es, además, martes 13 y que es muy terrorífico y todo eso. Pero hoy no vamos a hablar ni de martes 13 ni de 13. En fin, ya descubriréis por qué. Antes de todo, tenemos que llegar a la raíz de la Spooky Season. ¿Y qué es? Y es que, mejor dicho... ¿Qué era Halloween antes de ser Halloween?
5: Halloween realmente es una fiesta americana. ¿Qué creéis?
3: ¿Americana te refieres a estadounidense?
5: Yes. Sin leerlo, porfa, sin leerlo.
4: Hombre, yo siempre he entendido que sí.
5: Pues no, Elena, no lo es.
4: Claro, iba a decir, yo siempre he entendido que sí, coma, pero entiendo que por como lo estás preguntando, no.
3: Eso sí es verdad.
5: Pues Halloween, uno de los principales antecedentes es Samhain, que es una festividad de tradición celta que está vinculada al final de la cosecha y al comienzo de la parte pues más oscura del año. Y entonces esta festividad se celebra alrededor del 31 de octubre y el 1 de noviembre. Y entonces pues marcaba el final de la temporada de cosecha y el comienzo de invierno.
4: Ojalá. El comienzo del invierno, digo, ojalá.
5: En las tradiciones que están asociadas a esta festividad aparece la idea que durante ese momento del año la frontera entre el mundo de los vivos y el de los muertos pues era especialmente permeable. Es decir, que durante esa noche los muertos pues podían regresar.
3: Ajá.
5: Entonces, el fuego además también tenía un papel muy importante en distintas celebraciones tradicionales que están relacionadas con esta festividad, la del Samhain. Y algunas costumbres populares también buscaban proteger a las comunidades o apaciguar a seres sobrenaturales.
7: Feliz Halloween. ¿Cómo se dice?
8: Feliz Halloween.
7: Feliz Halloween, grupo, soy Vanessa.
5: Yo solo quiero el pobre que le dice de fondo a él. Halloween. Como ya te lo he dicho muchas veces.
3: Llevamos 25 años de relación, te lo he dicho ya 25 millones de veces.
4: Bueno. Yo hacía mucho que no escuchaba a Vanessa, me ha encantado.
3: A eso soy Halloween.
5: Bueno, pues aquí empieza la transformación de cómo se llega a Halloween, que uh-huh. todos conocemos de ahora mismo. Además, aparte de esta festividad, está también la expansión del cristianismo por las Islas Británicas, que entonces estas antiguas costumbres estacionales convivieron con las nuevas celebraciones cristianas dedicadas a los santos y a los difuntos. Entonces, claro, sumado a esto del final de las cosechas y el principio del invierno, llega el 1 de noviembre que se estableció como el Día de Todos los Santos.
3: La chaquetilla.
5: La chaquetilla.
3: La chaquetilla.
4: No, aquí es chaquetilla.
3: Momento,
5: en mi pueblo es chaquetilla.
4: Yo aquí.
3: Estamos maravillosamente. En Extremadura es gloriosa en ese aspecto. Chaquetilla en muchos sitios. Chaquetilla aquí.
5: Uh-huh. Y, los calvotes en otro sitio.
3: Exacto.
5: Bueno, y el 2 de noviembre pues quedó también asociado por las creencias cristianas al Día de los Fieles Difuntos. Uh-huh. Entonces, la víspera de Todos los Santos recibió el nombre inglés de Hall.
3: A ver, que lo lea la que...
5: Espera. Es verdad. All Hallows Eve. All Hallows Eve. Ah, igual,
3: all
5: ¿no?
3: All Hallows Eve.
4: Y además te he puesto como... Yeah. Te he puesto como el tonito del listening,
3: sí.
4: ¿Sabes?
3: Sí, es verdad.
4: No,

0: encanta, te lo juro.
1: A ver, vamos a escucharlo en vacío.
2: All Hallows Eve.
3: Idiomas, querida.
1: All Hallows Eve. ¿Vale? Uh-huh, para lo que... Claro. All Hallows Eve.
4: Y como veis, pues un poquito difícil. Entonces, pues al final se acabó cortando y se quedó en Halloween.
1: Que nada que ver.
0: Para lo del barrio.
1: Quiero decir...
4: Si te quitas dos o tres letrinas, pues...
1: Le quitas ahí algunas sílabas,
0: no sé qué. Como con B al otro día, le vas quitando un par de letras y te salen las cosas en inglés.
1: Sí, sí. Y hold the door, hold the door, hold the door, hold the door, hold the door, hold the door, hold the door. Claro, claro. Sí, sí, te sale, te sale.
0: Bienvenidos al inglés.
1: Carrefour, Carrefour, Carrefour, Carrefour, cuatro carros. ¿Te sale? Sí, sí, que funciona.
4: Bueno, pues lo interesante es que estas nuevas celebraciones del Día de Todos los Santos y demás, pues no hicieron tampoco desaparecer automáticamente las costumbres anteriores, porque en distintos lugares las tradiciones se mezclaron, se adaptaron y cambiaron con los siglos. Y por eso Halloween pues tiene esa combinación tan particular de elementos religiosos, folclóricos y además también pues festivos. Entonces, ahora es el momento de que me preguntéis, ¿y cómo hemos pasado de recordar a los muertos a disfrazarnos de zombies?
0: Estados Unidos.
4: Es hora de que... Es el momento de que me lo pregunte.
1: Alba, y una pregunta. Aquí, en turno de tarde, ¿vale? Fernando Nieto, te pregunta. A ti, Alba García, con Elena Jara.
0: Hola, ¿qué tal?
1: En la mesa.
5: ¿Qué Halloween? ¿Qué Halloween? ¿Qué es Halloween? La pregunta es, ¿qué es Halloween?
0: Pero si te lo lleva contando 5 minutos la muchacha.
1: Ah, bueno, pues entonces la pregunta es, ¿cómo hemos pasado de recordar a los muertos a disfrazarnos de zombies?
4: Por ejemplo, ¿Alba? Por ejemplo, porque...
0: Muy buena pregunta.
4: Claro,
1: ¿qué? Imagina que ahora me dice, pues no lo sé, lo cierto es que no lo sé. Por eso tengo otra respuesta de otra cosa. Ah, vale, vale.
4: No, pero sí lo sé, podría no saberlo, pero en este caso
1: sí lo sé. Vale.
4: En Irlanda y Escocia existían prácticas conocidas como wishing. Las personas...
1: Guising.
4: Ah, vale. Ninguno ni otro. Guising.
1: Ah, claro, en español, claro. Lo estamos diciendo para que la gente
0: en
1: sepa qué palabra
0: guising,
1: estamos
0: de toda
1: hablando
0: la vida,
1: de guising.
4: Las personas se disfrazaban...
1: Que no es guisar cordero, no hace un guisado bueno, ¿no? Es otra cosa. ¿Qué es el guising? Salami. Yo no entiendo esta canción ahora.
4: Porque hemos hablado de zombies y esta canción pues se llama...
1: Ojo, hecho la literalidad de este programa es impresionante.
0: Viva, viva.
1: Oye,
0: Dolores.
1: Que no avanzamos. ¿Qué, por qué nos disfrazamos de zombies?
4: Pues las personas se disfrazaban y visitaban hogares donde podían cantar, recitar versos o contar chistes a cambio de comida. En otras zonas de las Islas Británicas, pues se practicaba el shouting.
0: Sí.
4: Bien. Que consistía en pedir alimentos a cambio de rezar por las almas de los difuntos. Que esto pues podría asemejarse a la tradición moderna y truco trato. Uh-huh. Entonces, pues de estas dos prácticas salen el por qué nos disfrazamos y vamos pidiendo por las casas en la noche de Halloween. Entonces, si recapitulamos un poco, hemos empezado por la festividad de Samhain, con las cosechas y creencias con el mundo sobrenatural. De ahí hemos saltado a la tradición cristiana de todos los santos y que da lugar además al nombre de Halloween. Uh-huh. Hemos seguido con estas tradiciones populares que han dado lugar a disfrazarnos y a visitar las casas, hasta ahí hemos llegado,
1: sí.
4: ¿Vale?
1: Uh-huh.
4: Entonces, nos queda... Bien. Nos queda el final de la historia. ¿Cómo se convirtió Halloween en la fiesta que conocemos hoy? Pues aquí entra...
1: ¿Cómo se convirtió Alba García en la fiesta que conocemos hoy?
4: Gracias por preguntármelo, Fernando Nieto. Aquí en Turno de Tarde hoy, más del terror... En Turno de Tarde. Pues aquí entra en juego la emigración y las calabazas. Durante el siglo XIX, la emigración irlandesa y escocesa llevó muchas de estas costumbres a Estados Unidos. Entonces allí pues fueron evolucionando, cosas que hacen pues los estadounidenses, hasta convertirse en una celebración popular, cada vez más asociada a los disfraces, a las fiestas y actividades al final pues infantiles. Y entonces aquí también aparece uno de los cambios más importantes, porque la calabaza se convirtió en el símbolo por excelencia de Halloween.
1: Claro.
4: Porque en Irlanda y en otras zonas de las Islas Británicas se tallaban tradicionalmente nabos para fabricar linterna. ¿Qué pasa? Que cuando
1: bonito,
4: la emigración...
1: Bonito.
4: Muy práctico. Cuando emigran a Estados Unidos, al final allí las calabazas resultaban más grandes y eran mucho más fáciles de vaciar y tallar, así que pues así terminaron ¿Sí? ocupando su lugar.
0: ¿Eso es más fácil? ¿Sí? ¿Pues es más grande? ¿Tiene más chicha por dentro?
4: Ya, pero...
0: A priori parece más complicado.
4: A lo mejor los nabos tienen otra forma y es más difícil de vaciar.
0: No sabemos.
4: No, yo no he vacío ninguno de los dos, la verdad.
0: Yo tampoco, no sabemos.
4: No sabemos.
0: ¿Qué más nos tienes que contar? Pues,
4: al final, pues ya para terminar...
1: tuit de apreciación de que estoy completamente en silencio, no he valorado, no he dicho nada, no he valorado nada. Me he quedado en silencio mirándolas y han entrado en un bucle espacio-temporal ellas dos.
6: Los directores del programa no se hacen responsables de las opiniones de sus colaboradores.
1: Exacto.
4: Bueno, la cultura popular, vaya ya para ti. Para terminar ya este martes del terror,
1: sí.
4: Que no sé si ha sido completamente de terror o
1: bueno,
4: no.
1: Bueno, ahí ha sonado un poco bueno, el truenino, pero...
4: La cultura popular, la película, la televisión y el comercio son los que terminaron de consolidar al final esta imagen de Halloween, pues que hoy conocemos internacionalmente, además pues de todos estos momentos en el tiempo que contamos.
1: Muy interesante, muy guay para conocer, porque no todo tiene que ser... Perdón, no todo tiene que ser miedo, terror y sustos y no sé qué, sino también conocer de dónde vienen estas cosas.
4: Uh-huh.
1: Así que me ha parecido muy guay.
4: Y sobre todo que Halloween realmente no es nada nuestro. O sea, nosotros también hemos cogido ya como la versión nueva,
0: sí,
4: de Halloween, pero claro, en Irlanda, por ejemplo, pues tienen otra versión, su propia versión, que es como de las primeras, por decirlo así, bueno, del origen de Halloween.
1: Porque no hablamos de México,
4: claro,
1: no hablamos de nuestra España, la más profunda, la más rural, las visitas, uh-huh, al cementerio, no sé qué, todo ese tipo de cosas son impresionantes. Pero bueno, me está bien para conocer un poco más este mundo.
4: Gracias, Fernando.
1: A ti, Alba García, aquí en Turno de Tarde. Ahora, 6:32. Os voy a hacer una pregunta. ¿Os acordáis de qué comisteis el martes pasado? Cuando era también martes. Martes también hubo del terror.
0: Nope.
1: ¿Os acordáis de qué comisteis el martes pasado?
4: No.
1: ¿No?
4: Yo creo que no.
1: Pues hablemos de gente que recuerda eso. Y no, amigo Carlos, si estás escuchando este programa, no voy a hablar de ti. Voy a hablar de un reciente estudio publicado en la revista Cortex, que ha analizado... Estudios, ¿eh? Turno de tarde, Fernando Nieto. Ha analizado el caso de un joven de 16 años con memoria autobiográfica altamente superior. Sus siglas son HSAM, por si queréis buscar información y no os acordáis de todo lo que he dicho. Memoria autobiográfica altamente superior. ¿Pero esto qué es? Bueno, pues se trata de una condición que hace que su memoria sea más potente que la del 99,9% de la población general. A diferencia de los métodos tradicionales basados en diarios, los investigadores llevaron al sujeto, nombrado como KCL, para preservar su identidad, al laboratorio y lo interrumpieron en momentos aleatorios mientras hacía tareas monótonas. El experimento demostró que el joven experimenta una frecuencia de recuerdos del pasado involuntarios inmensamente superior al resto de personas, rompiendo los límites de lo que creíamos saber sobre el cerebro. La investigación desmiente la idea de que las personas con esta capacidad sean superhéroes cognitivos u ordenadores con discos duros infinitos, ya que en pruebas de laboratorio estándar su rendimiento es igual al de cualquiera. El fenómeno no se debe a un cerebro de mayor tamaño, sino a que poseen un umbral de recuperación de recuerdos mucho más bajo y un cerebro con el gatillo demasiado sensible. De esta manera, cualquier estímulo del entorno, como un olor, una palabra aleatoria, es suficiente para abrir esa compuerta de su pasado de forma automática. A nivel neurocientífico, la clave reside en la fase del acceso al recuerdo, donde estos individuos muestran una mayor conectividad entre la corteza prefrontal y el hipocampo, permitiéndoles recuperar la información mucho más rápido. Sin embargo, en la fase del revivir o de revivir el recuerdo, su actividad cerebral es indistinguible de la de una persona común como yo, que no me acuerdo de nada. Los científicos concluyen que las personas con esta condición no guardan más información que los demás, sino que su cerebro simplemente está sobreestimulado y es incapaz de frenar los recuerdos cotidianos. ¿Te puede tocar genéticamente ser turbo calvo? ¿Te puede tocar tener, ser más alto, más bajo, tener yo qué sé, miles de cosas, ¿no? Te puede tocar que tu cerebro sea más ágil en matemáticas o en la o en ciencias y o que en letras o tal, o te puede tocar tener una turbomemoria. Y a este chico le ha tocado. Solo hay entre 60 y 100 personas en el planeta Tierra, que se dice pronto, que están diagnosticadas oficialmente con HSAM. Desde que se descubrió la condición, claro.
0: Yo es que esa nomenclatura no la había escuchado nunca, pero a Sheldon Cooper le pasa algo parecido. Pero se llamaba memoria eirética o algo así.
1: Que a lo mejor no es el mismo tipo de condición. Claro.
0: Es que él era como... Hay una frase que dice en un capítulo concreto que es me acuerdo de absolutamente todo desde el día en que nací. Y muchas veces le preguntan cosas y hay otro capítulo en el que dice, Sheldon, ¿tú te acuerdas de dónde estaba no sé qué tal? Y dice, sí, fue el día que tal, que no sé qué, no sé cuánto, me vestí de este color y comí no sé qué.
1: Bueno, puede ser que también se denomine. Puede ser.
0: Pero yo pensaba que se llamaba así y ahora este nombre me ha dejado loquísima.
1: Nosotros no nos lo estamos inventando. Diciendo es una serie de ficción. Ah.
0: Por supuesto, por supuesto. Y luego está la otra cara de la moneda, que es que me han venido como referencias de repente audiovisual.
1: Me dicen, que es eidética.
0: Eidética.
1: Eidética, eso es lo que dice él.
0: Eso es lo que dice Sheldon que tiene, sí. Y eso yo ya lo había escuchado antes en otra cosa. Y luego, por contraposición, que se me han venido muchas referencias audiovisuales, está el prota de Memento, que le pasa todo lo contrario. No, claro, tiene memoria
4: a corto plazo.
0: No, perdón, ¿a largo?
4: No, a corto plazo, no a se acuerda. Sí, no, que claro, se tiene que apuntar quién le acaba de llamar y...
0: Eso es.
1: Ya.
0: Lo que pasa es que a mí esto me parece un poco una movida. Porque, es una movida porque tú y yo tenemos esto y por suerte olvidamos muchos momentos y muchas cosas dolorosas. Pero esta gente no puede olvidar nada malo que le haya pasado, entonces... Es una movida, ¿no?
1: Sí, es difícil.
4: Y sobre todo lo que forma parte de tu rutina. Yo lo pienso con algo que haces siempre y de repente...
1: Alba, Fernando Nieto, turno de tarde. Estamos aquí en Canal Extremo de la Radio. 6:37.
4: ¿Ya?
1: Sí.
4: Vale.
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4: Hemos pasado de ese Fernando Nieto y otras personas a que nos hayas llamado por nuestro nombre. Está bien, ¿eh? Está bien, gracias.
1: Es que este programa lo hace mucha gente.
4: Pero sobre todo Fernando Nieto.
1: No, sobre todo Fernando Nieto no. No, Fernando Nieto está aquí, pero no sobre
4: Bueno, que...
1: Fernando Nieto. No, venga, sí, perdón.
4: Que cuando hay algo que estás en tu rutina y al final no lo haces por el motivo que sea, porque lo hacías con una persona que ya no lo haces, porque ya no está, porque has cambiado de, me lo invento, de ubicación, porque ya vives en otro sitio y no puedes hacer la misma rutina. Claro, todo eso ellos no lo olvidan, porque son incapaces de olvidar las cosas que hacen de forma cotidiana. Entonces, claro, eso es una movida, llevas como una rutina que eres incapaz de olvidar constantemente todos los días.
0: Claro, ellos no tienen ese momento de entrar a la habitación, ¿para qué había entrado yo aquí?
1: No, sabes perfectamente.
4: Claro.
1: O están ejecutando una tarea de hace otro tiempo, de en otra habitación, en otra tal, claro, es un tema, ¿no? Por cierto, estas personas, la hemos podido ver algunos seguramente que tengan algún tipo de condición parecida, estas personas que le dicen una fecha y te dicen exactamente el partido de fútbol de no sé qué, el resultado, o están diciendo exactamente que en qué segundo decirte qué día de la semana era, qué tiempo hacía, qué desayunaron, qué noticia importante. O sea, cuidado con esta gente porque eso lo hemos visto en redes en algún momento de, oye, 14 de mayo, no sé cuánto,
0: Sí. A mí me pasa con las series. Series que me he visto como un montón de veces que me encanta. Tú me dices esta escena. Digo, mirad el capítulo tal, el minuto tal, estamos sonando esto de fondo.
1: Pero porque tú consumes por encima de tus posibilidades lo que es la repetición.
0: Correcto.
1: Pues ahora por hablar.
0: Ajá.
1: Por hablar.
0: Ajá.
1: Vas a hablar más.
0: Toma. Como me la dejes todo el rato la canto entera, ¿eh? Y me quedo sin sección, ¿eh?
1: Qué cosa más de...
0: Pero necesitaría el pelo de Alba para cantar esto. Porque Alba es más rubia que yo.
1: Eso te iba a decir. Digo, claro. ¿Podemos decirle a la gente...?
4: Bueno, seríamos como la versión... Tú serías... Yo serías Hannah Montana y tú eres Miley Cyrus. Entonces...
0: Para las personas que nos están escuchando, acabamos de hacer el gesto de Spiderman de señalarlos la una a la otra, ¿vale?
1: Y yo estoy que las tengo en estéreo. Las tengo una a la izquierda y otra a la derecha. Esto está siendo hoy un programa fascinante, de verdad. Para mí, para mis ojos. Si me oís que estoy callado y que no digo que soy Fernando Nieto, es porque las estoy observando.
0: Sí.
1: Vale, venga.
0: Bueno,
1: vale.
0: Pues voy a venir a desmentir lo que has dicho antes. Porque has
1: ¿Estás
0: dicho.
1: Aquí ya?
0: Sí.
1: Al haber venido, vas a venir.
0: Claro. Entonces. Déjame terminar la frase que yo quería, ¿vale? La construcción de la frase que yo quería hacer.
1: No.
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1: Dios mío, de verdad, más rayada.
0: Es que ya, hasta, es que de verdad, yo paso ya de vosotros. Total, que vengo a desmentir una cosa que has dicho antes, o a confirmarla, depende de cómo lo mire, porque has dicho, hoy no vamos a hablar de que es martes 13 porque y te has quedado un punto suspensivo. Yo era el porqué, chicos. Yo era el porqué. Hoy vamos a hablar, sí, tú has dicho eso, hoy vamos a hablar de martes barra viernes 13. ¿Por qué?
1: ¿Por qué?
4: ¿Por qué? ¿Por qué?
0: Gracias, chicos, por preguntármelo.
1: ¿Por qué?
0: Bueno, pues vamos a empezar por Españita, ¿vale?
1: Vale.
0: Vamos a empezar por este país. ¿Por qué el martes y 13 se considera un día de mala suerte? A ver, en España, ¿vale?, y en buena parte de los países hispanohablantes, el martes 13 se considera tradicionalmente un día de mala suerte. De hecho, mini anécdota, yo le dije a mi madre el otro día, mamá, pues empiezo el martes que viene en turno de tarde. Y me dijo mi madre, ¡uh! Pues el martes 13 ni te cases ni te embarques. Y yo dije, pues si no me voy a embarcar en ningún sitio. Y me dice, hombre, en un proyecto. Y digo, vale, bueno, hey, vale, ven. Todas esas frases como que yo no lo sabía, pero me las soltó mi madre el otro día y dije, anda, pues me viene muy bien, la voy a meter aquí.
1: Todos los puertos parados en martes 13. Los tipos en el puerto, ¿sabes? 6 de la mañana, manos en los bolsillos, ¿verdad?, mirándose entre ellos en silencio.
4: Y cuando uno se intenta como medio acercar, ¡no!
1: ¡No! ¿Qué haces? ¿Qué haces? ¿Qué haces?
0: Claro, o sea, para ellos como hoy, o sea, para ellos hoy es día libre, ¿no? O sea, hoy libra, no se puede trabajar hoy, ¿no?
1: De hecho, no sé si lo sabes, pero realmente en los puertos no se está trabajando hoy. O sea, en los puertos sí, pero no salen barcos hacia la mar.
0: Pues muy bien para la gente de África con los salmones y las sardinas. Total, verdad. Bien. Que no, esta superstición...
1: Obviamente se trabaja. Esta amigo pesquero que nos esté escuchando desde la costa de Adamorte, por ejemplo.
0: Por ejemplo.
1: Es que nos quedan todas las costas muy lejos.
0: Tranquilo, puedes salir a pescar.
1: Recuerda que esto es... Venga, no.
0: Entonces, esta superstición, ¿vale?, va a combinar dos elementos que por separado ya de por sí se consideran negativos, ¿vale? Vamos a empezar con el número 13. ¿Por qué? Porque tiene muchas connotaciones negativas en muchas culturas. O sea, no es solamente en España o en Estados Unidos. No, es en muchos sitios. De hecho, hay una fobia en concreto de la gente que le tiene miedo al número 13, que se llama, perdón si lo digo mal, triskaidekafobia. Por favor, no me pidáis que lo repita, no lo pienso volver a repetir, pero es el miedo al, bueno, la fobia al número 13, ¿vale? Wow. Entonces, vamos a ver las distintas explicaciones que tiene para las distintas culturas esta connotación negativa del número 13, ¿vale? Vamos a empezar por la mitología nórdica. ¿Por qué? Porque en un banquete en el Valhalla, que el Valhalla es como lo que sería el cielo para los nórdicos, para los vikingos, ¿vale? Había 12 dioses y de repente se presentó un invitado número 13, al que nadie llamó, al que nadie metió en el grupo de WhatsApp, que se llamaba Loki, que todos conocemos, entiendo, y que provocó la muerte de otro de los dioses que estaban en esa mesa, que es Balder. Así que por ahí ya, número 13 para los nórdicos, fuera.
1: Como está Judas Iscariote, macho.
0: Gracias por mencionarlo, porque la siguiente cultura vendría a ser el cristianismo, ¿vale? En la que se considera, pues, que en la última cena estaba Jesús con sus apóstoles, que todos sabemos que eran 12, ¿verdad? Uh-huh. Bueno, pues hubo un invitado, igual que en el Valhalla, jaja, coincidencia, que pues a nadie lo metió en el grupo de WhatsApp tampoco, que era Judas Iscariote, que era el invitado número 13.
1: ¡Chan, chan!
0: Y te doy un dato más para meter aquí el viernes, porque se dice, se comenta, que la crucifixión de Jesús ocurrió en un viernes.
1: Claro. Correcto.
0: Así que viernes 13, mal. Continuamos.
1: De hecho, por eso a Jesús no, según cuenta la Biblia, la leyenda, soy católico, ¿sabes? Es lo peor de todo esto. Según la letra, o sea, a Jesús lo bajaron rápido de la cruz, normalmente se quedaban allí mucho tiempo, los dejaban allí mucho tiempo. Uh-huh. Lo bajaron rápido de la cruz y lo querían entrar rápido, y luego estaba Arimatea y demás, lo querían entrar rápido porque, claro, en cuanto pasaba una cierta hora, era ya sábado. Y en sábado no se podía trabajar, no se podía hacer nada de eso. Y si no se hubiera quedado allí a merced un terrorífico. Entonces se dieron mucha prisa en que todo sucediera muy rápido para bajarlo rápidamente y hacer todo el enterramiento antes del sábado.
4: Bien.
0: Continúo. En la cultura maya, ¿vale?, que
1: he dado un datazo que la gente está agradeciendo.
0: Datazo.
1: Fernando Nieto lo ha dado. Venga, va.
0: En la cultura maya, por contraposición, era un número sagrado. porque simbolizaba las 13 fases lunares. Que yo hasta que no he hecho esta sección no sabía que tenía la luna 13 fases.
1: ¿Y cuáles son esas
0: pero,
1: fases?
0: Pero fíjate, y yo qué sé.
1: Ah, vale.
0: Para mí hay cuatro. No sé, entiendo que serán las cuatro principales y las que hay en el medio. Es que no lo sé.
1: Fases, ¿eh?
0: Ah, fases de la luna, claro. Es que
1: claro,
0: si no...
1: a cada porcioncita le pones un nombre...
0: Claro, claro. Claro, por eso te digo que yo ahí fases, ¿no? Ni frosties. En el mundo hispano, vale... en los países de habla hispana y en Grecia, por lo que sea, el día de la mala suerte no es el viernes, sino el martes. ¿Por qué? Porque está asociado a Marte, que es el dios romano de la guerra.
4: Es verdad.
0: Así que Marte, mal, mal. ¿Y por qué tenemos comúnmente ahora, nowadays, estos días? Porque muchos edificios y hoteles, para que lo sepáis, creo que la cultura asiática es una a la que esto le da fuerte. Bueno, no, mentira, para ellos es el 7. Los edificios y los hoteles omiten el piso 13, o sea, no existe. Te pone 12 más 1
1: sí.
0: o 14 menos 1, pero no te pone el número 13. Y en algunas aerolíneas también...
1: O pasan del 12 al 14.
0: Correcto. Y en algunas aerolíneas que... prescinden de la fila 13 también, pal por sí. Ellos que... se curan en salud.
1: Que, a ver, la 14 se convierte en la 13.
4: Claro. Porque le pongas el número 14, no quiere decir...
0: Claro, pero es como si no lo veo, no existe, ¿sabes?
1: He oído, pero sí que he oído de algún sitio, en algún edificio en el que la planta 13 estaba vacía.
4: Que le dan más está, terror ellos no.
0: Claro, es
4: teniendo
0: que,
4: la vacía.
0: Es que contribuyes a hacer eso, tío. Claro. Y entonces, ¿qué pasa? Que con todas estas supersticiones y
1: dentro
0: tal...
1: Dentro de la planta hay tormenta. Dentro.
0: ¿Y qué pasa? Que con todas estas supersticiones, pues evidentemente el cine de terror se ha lucrado con esto vastísimo. Y una de las películas más famosas es Viernes 13, ¿vale? ¿Ah? Que su saga, que tiene, no sé, como unas 834 películas llevan ya, comenzó en 1980.
1: ¿La experta en terror? ¿Cuántas tiene? ¿Lo sabes?
4: No lo sé, la verdad.
0: Creo que son más de 10, porque hay una que se llama Jason X o Viernes 13 X, o sea que creo que pasa de 10. Y no sé si en esa vale espacio. O sea,
1: y por el décimo aniversario no iba a ser, porque
0: no
1: tiene año la
0: película. Calla, estoy diciendo 1980.
1: Por eso,
0: entonces, pues bueno, es una saga, por si alguien vive debajo de una piedra, en la que el protagonista Jason Voorhees se convirtió en, no sé si se dice así, se convirtió en uno de los iconos del cine slasher, que para, entiendo que Alba, ¿nos explicas qué es el cine slasher muy rápido?
4: Te estás pasando como un montón, no sabría definirlo realmente con unas palabras que se me entienda.
1: 12 películas.
4: 12 películas.
1: Dato.
4: ¿Qué?
0: Dato, slasher, persona que va matando gente. Asesino en serie, vamos a poner en serie, vale, slasher no asesino en serie. Por lo general, gore.
1: ¿Vale?
0: ¿Vale?
1: Entonces, 12 películas tiene Viernes 13.
0: ¡Uy!
1: Ese era el dato.
0: 12 películas tiene Viernes 13.
1: Están al canto del este de estrenar...
0: La siguiente se llamará 12 más 1 o 14 menos 1. No sabemos.
1: Hombre, ellos le pondrán 13. Claro.
0: Y eso es lo que tenía que venir a contar hoy.
1: Ya.
0: Sí y no. Yo tengo otra cosita más que contaros, pero no sé si me va a dar tiempo.
1: Este
0: entonces,
1: ¿cómo va?
0: Terror familiar.
1: ¿Terror familiar?
0: Terror familiar. Terror para todos los públicos. Peggy... todos.
1: Peggy 3.
0: Yo qué sé.
1: Peggy haber nacido.
0: Peggy existir.
1: Bueno, yo creo que sí.
0: Si queréis, lo cuento.
1: Sí, espérate un momento, que voy a hablar con Alba. Alba.
4: Dime.
1: Luego tenemos las redes sociales.
4: Sí.
1: Después de la sección de Elena Jara. ¿Qué te parece si que nos cuente esto? Y luego hacemos el tema de redes sociales. ¿Te parece bien?
4: O sea, a ver si me lo pides así, pues...
1: No,
4: sí,
1: te
4: no.
1: lo digo.
0: Me encanta porque ahora es un momento en el que yo estoy aquí como si no me ves, no existo.
1: Claro, ¿sabes? Que calla.
4: Sí, a ver, yo creo que sí, ya que se la prepara la muchacha,
1: sí, no,
4: venía hasta aquí.
1: Si
4: está,
1: no da tiempo, son
4: pobrecita, no.
1: 6 y 48 minutos de la tarde.
4: Sí, venga,
1: Nieto, turno de tarde.
0: Muy bien. Pues entonces yo voy a hablar de mi tema favorito en esta casa, que es Canal Extremadura Radio, hoy en turno de tarde, presentado por Fernando Nieto, que es...
1: La tercera hora, luego
0: Lucía
1: Semedo está también en las primeras horas.
0: Correcto, correcto.
1: Lucía,
0: te queremos. Bueno, pues yo voy a hablar de un aniversario de una peli de Disney Channel, ¿vale? Porque el 13 de octubre del año 2000, es decir, hace exactamente 26 años, se estrenó una película que se llamó, en castellano, Un vampiro para mamá.
4: ¡Oh!
0: No suena de nada.
4: A mí me suena porque es de Disney Channel, pero yo no la he visto.
1: ¿Esto qué es? lo has grabado? ¿De un casete? O
4: ¿De Disney Channel?
0: No. Esto...
1: Pero porque suena como si fuera un casete de aquí. Bueno, en fin, no pasa nada.
0: Esto vale. Te ha sacado de YouTube.
1: Película, vale.
0: Sí, eso te ha sacado de YouTube. Entonces, película que, como decía, en castellano se llamó Un vampiro para mamá. Suerte para nosotros, porque el título original era un poco confuso con otra película. El título original sería Mamá tiene una cita con un vampiro.
1: Oh, una cita con un vampiro. Claro.
0: Que yo cuando lo busqué me salía eso y me salía Entrevista con el vampiro. Claro, entonces, claro. Como no es la misma peli.
1: Claro.
0: No es la misma peli, ¿vale? Como hemos dicho, se estrenó el 13 de octubre del año 2000, ¿vale? Tiene una duración aproximada de película de Disney Channel que viene a ser 83 minutos, ¿vale? Hora y 20, hora y media es lo que vienen trabajando las películas de Disney Channel.
4: Muy bien.
1: Muy bien.
4: Muy bien.
1: Apreciación.

0: Muy bien.
1: A mí me gusta que existan películas que no duren 2 horas y cuarto. Yo me veo la de 2 horas y cuarto, pero siempre es bueno tener la recámara.
0: Sí, porque sí. Tú llegas, estás cansada a la noche, claro, no sé qué hace nada. Ver... una película y ves en la duración en el, la plataforma. No. 4 horas y cuarto.
2: Es que te da coraje porque dices tú, ¿para qué la voy a poner si me voy a quedar dormida a la mitad?
1: Exacto. Y te da coraje. Y yo eso no lo soporto. Claro. Entonces, por eso un muy bien de muy bien.
0: Muy bien.
2: Claro. Ahí. Es hora, además, hora, o sea, tiempo de cenar. Si es que yo, entre una cosa y otra, por la noche que hay que cenar tranquilito, ¿tú te acabas la cena en esa película?
0: Lo vamos a grabar, vamos, lo vamos a grabar muy bien, Alba. Y lo vamos a usar de recursos. ¡Muy bien!
2: ¿De qué va esta película?
0: A ver.
2: Bueno, pues Aden y Chelsea, que son dos hermanos, ella la mayor, él el peque, están castigados y quieren conseguir que su madre salga de casa para, pues, ellos salir de casa, ¿no? Como claro. Todo niño estadounidense, en todas las pelis, quieren que mami se vaya o que estén dormidos para me voy por la ventana, ¿vale? Entonces le preparan una cita a la mamá, que se llama Lynette, con un misterioso hombre llamado Dimitri.
0: ¡Maldita sea Dimitri!
2: Dimitri. Es como no había otro nombre para un vampiro.
0: Dimitri.
2: Dimitri. Entonces...
0: pero no ruso, claro. Sería más bien...
2: Rumano.
0: Pero no hablan así. Dimitri, pero
2: no lo sé. Yo no he escuchado nunca hablar
0: cuidado
2: rumano.
0: Cuidado la facilidad que tiene el ciudadano o ciudadana rumana de aprender español. Lo aprenden a toda leche. Porque sí, porque funcionan muy parecido todo el tema de las pronunciaciones y demás. Entonces les es muy fácil aprender nuestro idioma. Por eso hablan bien, o sea, por eso son como muy rápidos. Empiezan a taca, taca, taca, taca, y rápido te...
2: Sí, quitando... Quitando la C y la S, que son un poco confusas, sí, eso, para gente que no habla español. Pero
0: sí, pero no,
2: eso...
0: lo da, es que el otro día me encontré con uno y de repente digo, digo, pero tú has estado aprendiendo, ¿no? Digo, pero ¿por qué? Digo, pero ¿por qué sabes español? Por las canciones. Me dijo varios cantantes. Digo, digo, digo, pero por algo te lo habrás aprendido. Y me dice que no. Y dice que no es muy fácil a los rumanos aprender español.
2: Wow.
0: Digo,
1: No tenía yo
0: tampoco. O sea, yo tengo toda la gente que de mi alrededor sabemos español. ¿Por
1: qué te estás?
0: Sí, porque nos ha caído encima y ya está. Y lo hemos escuchado y pues ya sabes, a ver, aprende. Pero ya. Está eso, un datazo, ¿no? Que tú.
2: Ya está. Venga. Bueno, pues hay un hermanito chiquitito, ¿vale? Estos dos son los mayores que, bueno, pues son súper mega adolescentes, quieren salir de casa, mamá, déjame, no me castigue, bla, bla. Hay uno chiquitito que se llama Taylor que sospecha que Dimitri es un vampiro. Porque, claro, los mayores, tú vas a un mayor y le dices, hermano, hermana, me parece que el novio de mamá es un vampiro. Venga, niño, vete a ahogar a la consola. Pero lo sospecha y se lo cuenta a los hermanos, empiezan a ver cocinas raras y al final intentan salvar a su madre porque, bueno, el vampiro, pues como todo vampiro, al final de la peli intenta, pues, llevarse...
1: Hacer de vampiro.
2: Hacer de vampiro, exacto. Y hay un señor maravilloso, hay un personaje maravilloso en esta película que intenta matar a ese vampiro. Es como que aparece de repente, no tiene nada que ver con la familia, pero aparece de repente y la típica de, pues, bueno, está enamoradino de la mamá, pero mamá está saliendo con el vampiro, pero yo es como que te quiero salvar, pero a la vez es que te quiero, entonces quiero que te fijes un poco en mí y... ¿Me entiendes?
0: Y mataré a este
2: vampiro. Y además me encanta por su personaje y por el actor, ¿vale? Esta persona, os voy a hablar de dos personas principales, ¿vale? Esta persona que salva a la mamá se llama Robert Carradine, el actor, ¿vale? Pero su personaje se llama Malachi Van Helsing. Que ya es un apellido que en el terror dices tú... ¡Wow!
0: ¡Qué grande Van Helsing!
2: Y el actor, pues...
0: Van Helsing. Museo, Museo Fostel.
2: Museo Fostel.
0: De Malpa.
2: En Malpartida de Cáceres. Sí.
0: Fostel.
2: Bueno, pues este señor, a mí, yo no me acordaba de nada de esta película y el otro día cuando estuve buscando información para hacer la sección me acordé de que este señor es el señor que hace del padre de Lizzie McGuire en toda la serie, sus 4 años de serie y película, es el padre de Lizzie McGuire.
0: Lizzie McGuire, el padre que tenía un papel que hacía el de padre.
2: Claro, sí.
0: Que era el padre.
1: Qué
0: de...
1: ¡Qué tonto!
0: Y le decía, pues, hombre, pues, de vez en cuando...
1: Padre, Lizzie, padre.
0: Esa habitación. Claro. Qué buena zorro, en fin.
2: Ajá. No, los padres de Disney Channel no son ese padre español que tenía. ¡Limpa la habitación, chiquillo! No.
0: No, de otra manera puede ser
2: y,
0: también.
2: Y otra persona a destacar, que es la prota, que es la mamá, Lynette, ¿vale? Que su actriz es Caroline Rea, que nos va a sonar a todos porque es la tía Gilda de Sabrina. Serie de Sabrina, una bruja adolescente, de 1996 a 2003, pero es que luego reapareció como la tía Gilda en Las escalofriantes aventuras de Sabrina de Netflix. Hizo cameíto de ella misma. Se está riendo un montón.

0: canciones. Y esta, si te soy sincera, yo tampoco la tenía mucho en el radar. Ajá. O sea, se me... luego ya cuando vi el póster dije, ah, vale, esta película, no me acordaba. Y por cierto, tengo que dar un datazo informativo, y es que aquí en España no he conseguido ninguna manera de ver esta película. O sea, yo la busco en Disney Plus y no salía, pero en otros países sí. Así que con una VPN la puedes ver, pero si tienes cuenta de Disney Plus española, pues no la puedes ver.
1: Wow, bueno, pues ya está, ahí tenemos ese. Ahí tenemos ese. Y con esto nos vamos a una película muy buena que son las redes sociales y una multa que le ha caído a The Gref. Sí, sí, ha caído una multa de Gref. Eso
0: no,
1: es así.
0: ¿No estaba yo al tanto de eso?
1: Pues sí, le ha caído una multa. Y es que... ¿tú o yo?
2: Ah, no, yo lo que quiero que yo estaba...
1: No, lo hago yo, ya está, lo hago yo.
0: Estaba a vivir la vida.
1: Venga,
2: la multa de Gref. Pues el Ministerio de Consumo ha multado con 750.000 euros a la empresa EBR
1: Management,
2: que no estoy ahora... Bueno, por organizar una rifa ilegal de un coche de lujo promocionada por el conocido creador de contenido de Gref. Entonces, esto es lo que supone la sanción económica más alta vinculada a la actividad de un influencer en España. O sea, hace una rifa ilegal de un coche de lujo, 750.000 euros de multa.
3: ¿Cómo me parece?
2: La compañía cometió una infracción administrativa muy grave según la ley de regulación del juego al no solicitar la autorización correspondiente para celebrar el sorteo, el cual estuvo activo entre diciembre de 2024 y enero de 2025. Entonces, pues al final la cuantía de la multa impuesta por la Dirección General de Consumo duplicó los ingresos totales que se obtuvieron a través de la venta de participaciones a usuarios con IP española, porque también recordemos que The Gref está en Andorra, ¿vale? Entonces, aunque el departamento gubernamental...
1: Buen clima allí en Andorra.
2: Sí, muchas cosas.
1: Buen clima.
2: Aunque el departamento gubernamental no ha revelado el nombre del creador de contenido debido a la normativa, pues al final esto se hace una búsqueda, datos técnicos, fechas, cifras y de las bases legales coinciden de forma exacta con un sorteo que realizó The Gref, David Cánovas, por si alguien lo conoce por su nombre, que ofreció su propio vehículo valorado en más de 75.000 euros.
1: Bueno.
2: Ante el revuelo, pues el youtuber murciano residente en Andorra se ha desmarcado de la sanción a través de sus redes sociales, alegando que la empresa penalizada no es de su propiedad y que simplemente fue contratado por ella para realizar la campaña publicitaria. Sin embargo, la investigación oficial desestimó los recursos de la empresa que pretendía catalogar el evento fraudulento como una simple combinación aleatoria con fines promocionales. Entonces, al final, esta histórica penalización marca un punto de inflexión en la supervisión de las actividades comerciales de las celebridades de Internet en España, claro, superando mucho los castigos económicos previos de este mismo sector.
1: Sí, porque por lo que sabemos, gente como figuras como Ibai Llano, Jordi Wild o Nacher, algunas multas que tenían no, apenas superaban los 1.000 euros, eran simplemente por una omisión de etiquetas, no sé qué, pero esta multa es realmente importante. Así que...
2: 750.000 euros.
1: También te digo que...
0: yo creo que para él eso no es
1: que
0: lo
1: sea,
0: mismo
1: pero
0: para nosotros,
1: creo que
0: tenemos
1: mucho problema. Pues nada, hasta aquí ha llegado este turno de tarde con, en esta tercera hora, con Fernando Nieto y, por supuesto, las dos primeras con Lucía Semedo. Muchas gracias, chicas, por estar aquí conmigo. Juanjo Fernández al aparato y Estefanía Verdejo a la producción. Hasta mañana a las 4.
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5: Son las 7 de la mañana.
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5: ¿Qué tal? Muy buenos días. Novedades en la investigación de las supuestas maniobras de las cloacas del PSOE contra la jueza Beatriz Viedma. La Audiencia Nacional imputa al exjuez Sáenz de Tejada por organización criminal, calumnias, coacciones y delitos contra la integridad moral por las supuestas amenazas a la magistrada, que por cierto tendrá desde hoy escolta por parte del Ministerio del Interior. Un caso por el que la Junta sigue pidiendo explicaciones.
6: Urge dar explicaciones, urge informar a la ciudadanía quién formaba parte de esta organización, quién la encabezaba, quién dio la orden, quién lo sabía y con qué medios se ha trabajado en esa organización criminal.
5: Todo surgió durante la instrucción del caso David Sánchez, donde también hay novedades. El expresidente de la Diputación, Miguel Ángel Gallardo,

0: ha presentado ya recurso contra la sentencia de la Audiencia Provincial. Pide su absolución y que descarte una nueva investigación por la plaza adjudicada a Luis Carrero. Por lo demás, el riesgo de pobreza desciende en la región, pero aún afecta a uno de cada tres extremeños, según la tasa AROPE. Hay 20.000 personas menos en ese riesgo que en 2024, aunque ha aumentado la pobreza severa.
1: ¿Hemos mejorado? Alguien podría decir, hay que ser optimista, hombre. Si hay 320.000 extremeños que estén en situación de pobreza y exclusión, yo prefiero ver el vaso medio vacío que no medio lleno.
0: Tampoco ayuda la inflación. Hoy conoceremos el dato definitivo del IPC de octubre. El provisional llegó al 4,9% por el alza de los combustibles. Con ese dato en la mano, los sindicatos piden al gobierno que el salario mínimo interprofesional suba al menos el 7%.
2: Nosotros creemos que tiene que ser una subida que por lo menos llegue al 7%.
3: Que lo eleve por encima de los 1.300 euros mes por 14 pagas.
0: Y la Junta sigue dando pasos para aprobar mañana jueves los presupuestos de 2027. Esta tarde se reúne el Consejo de Capitalidad de Mérida, paso previo a la aprobación de las cuentas, mientras desde Bruselas la presidenta Guardiola pedía apoyo para las regiones más afectadas por incendios forestales.
4: Por ello, la prevención debe ocupar un lugar central en las políticas europeas. Necesitamos que la normativa ambiental facilite y no dificulte actuaciones esenciales.
0: Los reyes visitarán esta mañana Melilla tras su histórico recibimiento en Ceuta, donde Felipe VI dejó clara la españolidad de ambas ciudades.
5: Creo importante reiterar aquí, alto y claro, aunque no haga falta, algo que es obvio, que Ceuta y Melilla son una parte irrenunciable de la realidad política nacional que es España.
0: Es miércoles, es 14 de octubre, Día Mundial de la Donación de Órganos, Tejidos y Trasplantes. Tenemos más noticias que contarles, titulares con Luis Moral.
6: Hunan Yuneng eleva a 215 millones de euros su inversión en la planta de baterías de Mérida. La compañía china amplía en 87 millones el proyecto de materiales para baterías y aumenta de 50.000 a 70.000 toneladas su capacidad anual prevista.
0: La policía busca a dos sospechosos como posibles autores del tiroteo ocurrido el fin de semana en el barrio de Cerro de Reyes de Badajoz, en el que un hombre sufrió heridas de gravedad.
7: Pues estos son ajustes de cuentas que vienen produciéndose, donde no hay excesiva colaboración de los ni de las víctimas ni de nada.
6: El Vaticano confirma que el Papa León XIV tenía cáncer de pulmón. Le han intervenido de un adenocarcinoma pulmonar, un tumor maligno, y la operación ha concluido positivamente, según la Santa Sede. Los médicos extirparon el lóbulo inferior afectado y, si la evolución es favorable, podría recibir el alta dentro de una semana.
0: Y vamos también con un apunte de la previsión del tiempo, en el que siguen las altas temperaturas para esta época del año. Carlos Benito, buenos días.
8: Buenos días. Se alarga un poquito más este veranillo y hoy de nuevo la previsión anuncia un día soleado y sobre todo temperaturas bastante por encima, sí, de las propias de este tramo central de octubre, de unos termómetros que hoy incluso van a subir un poco más que en la jornada de ayer. Ya en este primer tramo de la mañana notamos esos ascensos. A esta hora vemos valores que aún apenas bajan de los 19 o hasta de los 20 grados en algunas estaciones, sobre todo en zonas del llano, de la mitad norte, por el este de Extremadura y en algunas zonas del tercio sur, unas temperaturas que todavía bajarán un poquito más a lo largo de esta primera mitad de la mañana, pero que hoy nos van a dejar mínimas que apenas van a rebajar los 14, 16, 18 grados incluso. Y no solo las mínimas, las que también subirán para esta tarde serán las máximas, que hoy apuntan ya a valores de más de 30, 32 y hasta 33 grados en prácticamente todo el llano, e incluso, no lo descartamos, a máximas alrededor de los 34 en algunas zonas de la mitad sur, todo en un día que se levanta de nuevo con el cielo despejado, apenas con el paso de algunas nubes altas que nos abandonan ya por el este y en el que veremos de nuevo muy poca nubosidad esta tarde, si acaso algunas nubes de evolución en zonas de sierra que serán muy poco destacables. De hecho, la novedad hoy será la presencia de un viento de levante y de nordeste que dejará de todas formas rachas moderadas o entre débiles y moderadas.
0: Gracias, Carlos. Y vamos a conocer algunas claves del día de qué tendremos que estar pendientes. Juan Carlos Blasco, buenos días.
9: Saludos a todos. Ya se puede consultar el censo de cara a los próximos comicios generales y por esta razón en este espacio conversaremos con Lourdes Abella, que es la subdirectora general de la Oficina del Censo Electoral. También este 14 de octubre es el Día Mundial de Donación de Órganos, por lo que después hablaremos con la secretaria de la Asociación Extremeña de Trasplantados, Toni Cordero. En Badajoz se celebra la comisión de seguimiento del nenúfar mexicano en el Guadiana. Por la tarde en Mérida se reúne el Consejo de Capitalidad antes de que se presenten los presupuestos regionales del año que viene. Asimismo, conoceremos los detalles de la tercera feria agroganadera agroalimentaria Espiga, que empieza el viernes en Badajoz. En Rebollar se inaugura la otoñada del Valle del Jerte

0: y hoy además se presenta la 30ª edición del Festival Contemporáneo.
1: Y vamos con un apunte de la información deportiva con José Antonio Reina. Buenos días.
2: Buenos días. Tras el parón del pasado fin de semana, el próximo domingo desde las 12 vuelve la competición en Primera Federación Femenina. El cacereño recibirá al Atlético de Madrid B y el Sport Extremadura visitará al Real Unión de Tenerife. La competición volverá a parar el fin de semana del 24-25. Fuera de la región, en Liga de Campeones, hoy se juegan los partidos Roma-Real Madrid y Betis-Oporto.
1: Sara Obreo está en los mandos técnicos, Carmen Castaños en producción. Saludos de Javier Trinidad en nombre de todo el equipo. Esto es Primera Hora, Canal Extremadura Radio. Comenzamos.
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4: Escolta a la jueza Beatriz Viedma tras denunciar en la Audiencia Nacional el acoso de la trama Leire Díez. Además, el magistrado Santiago Pedraz ha citado como investigado al exjuez Luis José Sáenz de Tejada por esta misma trama. Le atribuye el supuesto delito de organización criminal. Desde la Junta de Extremadura piden explicaciones al PSOE. Diana Calderita.
5: Santiago Pedraz imputa a Sáenz de Tejada por los presuntos delitos de organización criminal, calumnias, coacciones y contra la integridad moral. Tendrá que declarar como investigado el 28 de octubre a las 10:30 de la mañana en la Audiencia Nacional. Media hora antes, en calidad de testigo, comparecerá Raúl Montaño, abogado de Cintia Rocho, la presunta integrante del clan de narcotraficantes Los Rocho de Badajoz. Cintia aseguró en televisión que Sáenz de Tejada le dijo que había que eliminar a la jueza Viedma. Acepta así Pedraz el último escrito de la jueza, que insiste en que se puso en marcha una trama coordinada para desacreditarla, presionarla y neutralizar su labor de instrucción en la causa de David Sánchez, el hermano del presidente. De hecho, este lunes, Sáenz de Tejada presentaba otro escrito en el que denunciaba una campaña de desprestigio. Sin embargo, Pedraz ha rechazado tramitarlo. Desde la Junta de Extremadura piden explicaciones al PSOE. Se preguntan cómo se ha creado una organización de este tipo en la región. Abel Bautista, vicepresidente.
6: Urge dar explicaciones. Urge informar a la ciudadanía quién formaba parte de esta organización, quién la encabezaba, quién dio la orden, quién lo sabía y con qué medios se ha trabajado en esa organización criminal.
5: Además, el Partido Popular extremeño llevará a la Comisión Europea esas presuntas intimidaciones denunciadas por la jueza Viedma. Los populares consideran que la gravedad de los hechos denunciados hace necesario que sean las instituciones europeas quienes se pronuncien sobre la protección de la independencia judicial.
4: Nuevo recurso de los condenados por el contrato del hermano del presidente del Gobierno en la Diputación de Badajoz. El expresidente Miguel Ángel Gallardo pide al Tribunal Superior de Justicia de Extremadura que anule su condena por dos delitos de prevaricación en el caso David Sánchez y que descarte una nueva investigación por la plaza adjudicada a Luis Carrero.
0: El expresidente de la Diputación de Badajoz ha recurrido la sentencia ante el Alto Tribunal extremeño. Su defensa sostiene que la condena se basa en sospechas y conjeturas y niega que Gallardo participara en un plan para crear un puesto a medida del hermano del presidente del Gobierno. De forma subsidiaria, Gallardo solicita que, si se mantienen las condenas, se limite el alcance de su inhabilitación a la presidencia de la Diputación y otros cargos electivos análogos.
4: Y en Madrid comienza el juicio a otro exdirigente político. El expresidente de la comunidad, Ignacio González, del PP, está acusado de un delito de cohecho y la Fiscalía Anticorrupción pide para él 6 años de cárcel y multas de 500.000 euros. Es uno de los 5 encausados en el primer juicio del caso Lezo. Le preguntaban si reconoce los delitos de los que se le acusa.
7: Mire, ¿conoce usted los escritos de acusación que se han formulado en su contra en este procedimiento?
8: Sí.
7: ¿Reconoce la autoría de los hechos que en él mismo se le imputan y la comisión de los delitos que en ellos se le atribuye?
8: No.
4: 8 nuevas plazas de jueces y 4 de fiscales. Es la ampliación de la plantilla judicial para Extremadura que ha aprobado el Gobierno. Se tramita por vía de urgencia con 2 reales decretos para crear 700 plazas judiciales y fiscales en España en 2027. En Extremadura esa plantilla crecerá a casi un 6% para tribunales de instancia en Mérida, Plasencia, Don Benito y Villanueva. Y se crearán 4 nuevas plazas de fiscales. Esto elevará su plantilla de 69 a 73 en la región. Por cierto, el Gobierno ha aprobado cambios en el reglamento de asistencia jurídica gratuita.
0: Su objetivo es ampliar la protección de las víctimas más vulnerables. La medida garantiza asistencia inmediata a víctimas de terrorismo, trata y violencia sexual, con independencia de la edad y de sus recursos económicos. Mejora las compensaciones a abogados y procuradores e impulsa los acuerdos extrajudiciales para evitar que ciertos conflictos lleguen a los tribunales.
4: Luz verde también a un nuevo plan de acción para la juventud. 300 medidas sobre educación, empleo, vivienda y salud que buscan movilizar cerca de 60.000 millones de euros hasta 2028.
9: La tasa ROPE se mantiene en 30,4 puntos.
3: 4,6. 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
4: Mejora en Extremadura la tasa AROPE, que abarca a la población en situación de pobreza y en riesgo de exclusión social. El pasado año, según datos avanzados ayer, se situó en el 30,4%, esto es 320.000 personas. Dos puntos menos que hace un año, según el último informe AROPE de EAPN, la Red Europea de Lucha contra la Pobreza y la Exclusión Social. La tasa de pobreza es del 26,3% y afecta a unos 276.000 extremeños. La de pobreza severa roza el 10% y supera en casi dos puntos la media del país. Sebastián González, presidente de EAPN Extremadura.
9: La tasa AROPE se mantiene en 30,4 puntos, 4,7 puntos por encima de la media estatal, que la pobreza severa aumenta un 9,9%, que la infancia sigue siendo el grupo de la población con mayores tasas de pobreza y exclusión.
4: En la población en paro, la tasa AROPE llega en la región al 54% y a una de cada tres mujeres. La discapacidad o la etnia gitana siguen sufriendo cierta estigmatización y aumentan ellos la pobreza. Anabel Crespo, de la Fundación Secretariado Gitano.
8: A mí lo que me preocupa mucho es que, por ejemplo, en situación de desempleo hay muchas personas que pertenecen a la comunidad gitana, pero también hay personas jóvenes, menores de 18 años, mujeres. Las personas que están con mayor riesgo son personas en situación de desempleo.
4: Nuevo paso atrás, por cierto, en la lucha contra la pobreza. Tras casi dos décadas de avances, el Global Hunger Index 2026, que ha publicado la ONG Ayuda en Acción y que han elaborado conjuntamente varias organizaciones, sitúa el índice mundial de pobreza en 18,1 puntos, medio punto por encima de los datos de 2018. Los expertos alertan de que 44 países presentan a día de hoy niveles graves o alarmantes de desnutrición e inseguridad alimentaria. Y como propuesta de mejora para los colectivos en apuros, los sindicatos van a proponer la subida del salario mínimo un 7% para el año que viene. En 14 pagas pasaría de los 1.221 euros actuales a los 1.306. Pepe Álvarez, de UGT, Unai Sordo, de Comisiones Obreras.
10: Nosotros creemos que tiene que ser una subida que por lo menos llegue al 7% para el año 27.
11: Llegados a este punto, el salario mínimo interprofesional tiene que subir en las próximas fechas al menos ese 7%, que lo eleve por encima de los 1.300 euros mes por 14 pagas, más de 1.500 euros al mes si lo computamos en 12 pagas.
4: Pues a las 9 de la mañana vamos a conocer el dato definitivo de la inflación del mes de septiembre. Y en cuanto a vivienda, la Junta ha aprobado la rehabilitación de antiguos pabellones de la Guardia Civil en la barriada de Suerte de Saavedra, en Badajoz, para destinar esos pisos a viviendas de alquiler social. Son 40 viviendas en las que se van a invertir más de 2 millones de euros en fondos cofinanciados por la Unión Europea. Y el PSOE pide a la Junta que recupere los convenios con las diputaciones para mantener las oficinas comarcales de vivienda. Defienden que esas oficinas facilitaban trámites relacionados con las ayudas al alquiler, entre otras gestiones. Según la Junta, quienes necesitan ese asesoramiento ya lo tienen y mantener esas oficinas duplica servicios. El Consejo de Gobierno aprobará, por otra parte, esta semana el anteproyecto de ley de los presupuestos autonómicos de 2027. No hay datos globales de la previsión que maneja la Junta, sí de algunas áreas.
0: Así, por ejemplo, el consejero de Presidencia ha explicado ante el Consejo de Política Local algunas líneas de financiación para los ayuntamientos y entidades locales menores, como son los más de 180 millones de euros para los programas de colaboración municipal. Las cuentas pasarán por el Consejo de Gobierno y después se entregarán en la Asamblea, como confirmaba la consejera de Hacienda, Elena Manzano.
12: Consejo extraordinario en el que se aprobará ese presupuesto y con posterioridad iremos al registro, a la Asamblea, y se contará y podrán los ciudadanos extremeños conocer cuáles son esos avances en materia tributaria en nuestra comunidad autónoma y en materia de gasto.
4: Y en Bruselas, la presidenta extremeña María Guardiola ha pedido ante el Comité Europeo de las Regiones que la prevención de los incendios forestales sea reconocida como objetivo ambiental de la Unión Europea y que vaya acompañado de financiación adecuada y de apoyo a las regiones más expuestas. Mabel Sánchez.
13: Ante el Comité Europeo, la presidenta extremeña ha destacado que los incendios forestales y las sequías ya no son fenómenos excepcionales. Son una realidad cada vez más frecuente y ha pedido que la prevención juegue un papel central en las políticas europeas. Necesitamos, ha dicho, que la normativa facilite y no dificulte actuaciones esenciales.
14: Como cortafuegos, mantenimiento de accesos, la gestión forestal activa o el apoyo a prácticas tradicionales como el pastoreo extensivo y los desbroces preventivos. No existe mayor impacto ambiental para los espacios naturales que un gran incendio forestal. Por eso pedimos que la prevención sea reconocida explícitamente como un objetivo ambiental de la Unión Europea y que vaya acompañada de financiación adecuada y de apoyo a las regiones más expuestas.
13: Guardiola ha señalado que Extremadura afronta incendios cada vez más intensos y más voraces, así como sequías cada vez más prolongadas con graves consecuencias ambientales, económicas y sociales. Los representantes de los 27 países de la Unión Europea se han centrado también en cómo reforzar la capacidad de las administraciones regionales y locales para anticiparse a estos fenómenos y cómo coordinar los dispositivos de emergencia.
4: Por cierto, el plan Infoques intervino ayer para sofocar 6 incendios en Extremadura, 2 en Navalvillar de Pela y 1 en Pino Franqueado, Hornachos, Jerez de los Caballeros y Valverde del Fresno. Mucha precaución porque sigue habiendo temperaturas altas para este periodo del año. Hablando de incendios, han trasladado a la unidad de grandes quemados de Getafe al hombre de 88 años que resultaba herido grave con quemaduras en buena parte de su cuerpo la tarde del domingo en el camino vecinal Las Jaras, en Herrera del Duque, cuando intentaba apagar un fuego en el campo. Y el consejero de Transportes celebra los datos de récord de uso del aeropuerto de Badajoz en un mes, 11.000 usuarios. Francisco Ramírez destaca esas cifras a pesar, dice, de la falta de inversiones estatales en esa instalación. Entre ellas destaca el sistema antiniebla que facilitaría llegar a la capital pacense en avión cuando llega ese fenómeno meteorológico. El delegado del Gobierno asegura que ese sistema no es garantía para que los aviones aterricen. Escuchamos a Ramírez y a José Luis Quintana.
15: Un sistema antiniebla que hubiera evitado lo que ayer precisamente ocurrió, un desvío de un avión hacia Sevilla y otro cancelado, hubiera evitado lo que ayer ocurrió, ya lo estábamos avisando con suficiente antelación.
16: El sistema no vale solo por el aeropuerto, sino tiene que tenerlo el avión y la tripulación. Por ejemplo, en el caso de ayer, el avión no tiene ese sistema, ni la tripulación estaba homologada, por lo tanto, hubiéramos tenido el sistema que hubiéramos tenido, el resultado hubiera sido el mismo.
4: Si se confirma, según la Junta, la inversión de la empresa china Hunan Yuneng en su fábrica en Mérida, sus responsables habrían anunciado el aumento de los fondos previstos en la fábrica de material para baterías de litio, plantear un aumento para incrementar la producción anual de esa factoría en 20.000 toneladas.
0: Poniendo números, les diremos que el Consejo de Administración habría aprobado en su última reunión subir la inversión inicial de 128 millones a los 215 millones de euros para producir hasta 70.000 toneladas, aunque esa inversión definitiva dependerá de las cantidades ejecutadas. El consejero de Economía destacaba en positivo esa decisión adoptada por la empresa china. Escuchamos a Guillermo Santamaría.
17: Queremos felicitar a la compañía Hunan Yuneng por su reciente decisión de ampliar la inversión en Espacio Mérida en su futura fábrica en 87,3 millones de euros, pasando de una producción de 50.000 a 70.000 toneladas anuales.
4: Ya está abierto a consultas el censo electoral para los comicios del 29 de noviembre. Tenemos una semana para revisar los datos y rectificarlos si no son correctos. Podremos consultarlos en ayuntamientos y delegaciones provinciales de la Oficina del Censo Electoral.
0: En la sede electrónica del INE hay un servicio de consulta a los datos de inscripción en el censo electoral previa acreditación de la identidad del elector con el sistema clave. Los electores podrán presentar reclamaciones a través de esa vía o en ayuntamientos, consulados y también delegaciones provinciales hasta el próximo 19 de octubre. Las tarjetas censales se enviarán desde el 2 de noviembre. En ellas se informará de la mesa y el local electoral donde se debe votar.
4: Quienes no podrán votar en esos comicios son las 163.000 personas nacionalizadas españolas, descendientes de quienes se exiliaron en la Guerra Civil y el franquismo. El Supremo confirmaba el lunes la suspensión del sufragio para este grupo de población, en contra de lo solicitado por la Abogacía del Estado y la Fiscalía. El Gobierno analiza posibles recursos. El PSOE critica la decisión del Alto Tribunal. El PP asegura que no hay limpieza democrática sin limpieza en el censo. El Supremo da 5 días a los afectados para recurrir. Y hasta el viernes tienen las formaciones que quieran presentarse en agrupaciones electorales. En esa cita con las urnas, Podemos no se ha integrado en Frente Amplio, la coalición de izquierdas, aunque tampoco lo descarta por completo su líder, Jone Belarra. La coalición que, si se confirma en Navarra, es la de PP y UPN, como en citas electorales anteriores. Por cierto, el Gobierno argentino confirma que su presidente Javier Milei va a viajar a España la semana que viene en plena precampaña electoral.
0: Y será la séptima visita de Milei a nuestro país desde que accedió a la presidencia argentina en diciembre del año 2023. Llega para respaldar a los partidos de derecha de cara a los comicios generales del 29 de noviembre. El mandatario argentino llegará a nuestro país el próximo lunes. Podría reunirse con el líder de Vox, Santiago Abascal.
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4: 7:20 de la mañana, nuevo vaciado sanitario en una granja de ganado bovino tras detectarse varios positivos de brucelosis en Albuquerque, en una finca cerca de otras tres afectadas. Su propietario tendrá que sacrificar a las 464 reses de su explotación después de que 5 hayan dado positivo.
0: Según la normativa, el protocolo establece el sacrificio de todos los animales de la explotación tras dar positivo a alguno de ellos. 5 en este caso. Se hará en un plazo de 48 horas, algo que deja un pozo muy amargo por el esfuerzo y trabajo que hay detrás. Ángel López es el ganadero afectado.
18: Mi abuela, que ha visto esto nacer desde abajo, y hombre, es una señora mayor y lo está pasando muy, muy mal.
0: Un brote cuyo origen está en Portugal. El Servicio de Sanidad Animal lleva a cabo un segundo control en un radio de 10 kilómetros a la redonda. José Marín preside el Colegio de Veterinarios Pacense.
19: Está controlado y después de la aparición de los 4 focos que salieron al principio, en los cuales se ha hecho el vaciado sanitario, bueno, pues yo creo que se está controlando y está ahora mismo en segunda vuelta y los resultados son buenos.
0: Jabalíes y ciervos padecen también brucelosis. Igualmente controlada está la tuberculosis bovina, pero insiste en la vacunación contra la lengua azul, que este año solo ha alcanzado a la mitad de los animales.
4: Un funcionario de la Consejería de Agricultura se dedica ya en exclusiva a comprobar que los agricultores y ganaderos cubren al menos los costes de producción cuando venden sus cosechas y animales. En los últimos meses, el departamento que analiza el cumplimiento en la región de la ley de la cadena alimentaria ha pasado de 2 a 5 empleados. Según el PSOE, hacen falta más efectivos. Se habló ayer de ello en la Asamblea, donde también se informó sobre los cambios que la Junta quiere hacer en los límites de las 71 zonas de especial protección de aves que hay en la región. Y el Ministerio de Agricultura abona un segundo pago a agricultores y ganaderos por los daños de las borrascas que no cubrían las pólizas de seguro, algo más de 8,5 millones de euros para cerca de 1.000 afectados. La ayuda llegaría en total a más de 1.800 beneficiarios. Y continúa la investigación, cambiamos de asunto ya, tras la detención de un hombre que se atrincheró el lunes en una vivienda en Almendralejo. Estaba armado y retuvo a varias personas. No se descarta un ajuste de cuentas o un altercado previo en el exterior de la casa. El delegado del gobierno destacaba el papel de los agentes y los negociadores que resolvieron el incidente de forma pacífica y sin daños personales. Sí, sería un ajuste de cuentas, lo que provocó otro accidente el domingo en Cerro de Reyes, en Badajoz.
0: Sí, allí hubo un tiroteo en el que resultó herido grave un hombre que no ha colaborado para esclarecer lo ocurrido. Hay 2 personas más sospechosas por su intervención y que han sido identificadas.
4: En Badajoz, visto para sentencia el macrojuicio a una banda criminal acusada de contrabando de tabaco y blanqueo de capitales, la Fiscalía rebaja la pena de 80 años de prisión para todo el grupo integrado por una decena de personas. Ahora pide entre 2 y 4 años y medio de cárcel para los 2 principales acusados y 6 meses para el resto. Ocurría en la barriada de Suerte de Saavedra, un fraude que podría alcanzar los 2 millones de euros. Y en Granja de Terrahermosa han detenido a 3 personas acusadas de tenencia ilícita de armas, falsificar moneda y pertenecer a un grupo delictivo. Una de ellas ha ingresado en prisión.
0: Mientras en Plasencia investigan a un hombre por un delito contra la seguridad vial. Se presentaba el examen de recuperación de puntos tras perder el permiso de conducir, pero llegó conduciendo un vehículo. Podría condenarle a entre 3 y 6 meses de prisión, multa de 12 a 24 meses o trabajos en beneficio de la comunidad.
4: La diócesis de Coria Cáceres alerta, por otro lado, de nuevos intentos de estafa telefónica clonando la identidad del obispo y del vicario general. Suplantan la voz del prelado o de ese alto cargo, el vicario general. Esa voz pide una donación o dice haberla recibido y que la va a transferir a la entidad de contacto. Pide sus datos y ahí es donde entraría la estafa. La diócesis aclara que nunca formalizaría solicitudes por teléfono, correo electrónico o redes sociales. Quienes han recibido estas llamadas han sido asociaciones y delegaciones. Hasta ahora ninguna ha sido víctima de fraude, que se sepa. Y el Papa León XIV ha sido operado con éxito de un tumor maligno en el pulmón derecho en el Hospital Gemelli de Roma. La intervención confirmó que la lesión era un adenocarcinoma pulmonar, un tipo de cáncer de pulmón, y transcurrió sin complicaciones. Los médicos extirparon el lóbulo inferior afectado.
0: La Santa Sede comunicó que la operación concluyó con éxito y dentro de los plazos previstos. El pontífice fue intervenido este martes, como decimos, en el Hospital Gemelli de Roma, después de que los especialistas detectaran un nódulo localizado en el pulmón derecho. Según el parte médico difundido por el Vaticano, los cirujanos practicaron una intervención torácica videoasistida para extirpar el lóbulo inferior del pulmón derecho. El análisis durante la propia operación confirmó el diagnóstico de un adenocarcinoma pulmonar, que es un tumor maligno que los médicos ya sospechaban a partir de las pruebas hechas antes de la cirugía. La operación duró una hora y media y no tuvo complicaciones. Tras despertar de la anestesia, León XIV pasó un breve periodo de observación antes de regresar a su habitación. El portavoz del Vaticano, Matteo Bruni, explicó que el Papa se encontraba lúcido y orientado tras la intervención e incluso pidió la cena poco después. En los próximos días se le hará controles posoperatorios y el análisis completo del tejido extirpado. Se prevé que el pontífice permanezca ingresado allí una semana.
4: Es momento ya de contarles otras noticias.

0: La plantilla de limpieza del edificio La Paz de Mérida inicia una huelga indefinida por el impago de 2 meses de salarios. La empresa concesionaria es Realand Services. La Junta asegura que tramita penalizaciones contra la empresa adjudicataria y estudia la resolución anticipada del contrato. Ya ha puesto en marcha la nueva licitación del servicio.
1: Comisiones Obreras exige al SES que resuelva el agravio comparativo entre colectivos de personal temporal en el cobro del complemento profesional. El sindicato señala como ejemplo que esos trabajadores con derecho a la carrera profesional pueden acceder al complemento con el único requisito de sumar 3 años de trabajo sin tener que interrumpirlos.
0: La Universidad de Extremadura ha dado el visto bueno a una nueva oferta de empleo público con 50 plazas para este año. Van dirigidas a personal técnico de gestión y administración y servicios. Entre tanto, siguen avanzando los procesos selectivos de convocatorias previas para puestos administrativos, auxiliares y técnicos.
1: Extremadura registra la creación de 100 sociedades mercantiles en agosto, un 26,6% más que hace un año. Es el mejor dato en ese mes de toda la serie histórica. Las empresas disueltas han sido 14, un 12,5% menos, según el Instituto Nacional de Estadística.
0: La Diputación de Badajoz destinará 5,7 millones de euros a 15 proyectos en la comarca de Olivenza. Con los fondos ediles se podrá actuar en 10 municipios y la institución provincial aportará el 15% de la inversión para que los ayuntamientos no tengan que cofinanciar esos proyectos.
1: La otra institución provincial extremeña, la de Cáceres, invierte 44.500 euros en reforzar la ciberseguridad en mancomunidades y entidades locales menores. Cada entidad beneficiaria va a recibir hasta 1.936 euros para auditorías de infraestructura o sistemas y seguridad informática.
0: Y el presidente de la Asamblea de Extremadura, Manuel Navarro, nombra como asesor a Santi Amaro, el portavoz del PP en Mérida y candidato a la alcaldía, accederá a ese cargo poco después de anunciar que dejaba la Dirección General de Deportes de la Junta para dedicarse de lleno a la política municipal.
1: Les contamos también que los Reyes continúan hoy su visita oficial a Ceuta y Melilla.
0: Sí, intensa agenda la de este lunes con visita, la de este martes pasado con visita a un colegio público y homenaje en recuerdo a las personas que fallecieron en el mar a finales del mes de julio, durante la entrada masiva del 30 y 31 de ese mes. Finalmente, ya en el Parador Ceutí, mantuvieron un encuentro con diferentes representantes de colectivos sociales y económicos de la ciudad. Felipe VI enviaba este mensaje.
2: Que ahora más que nunca es tiempo para la unidad institucional, para la colaboración eficaz y sincera y para aplicar soluciones prácticas y tangibles. Es tiempo de que las autoridades públicas, las instituciones locales y las del Estado, incluida la corona como símbolo de su unidad y permanencia, y las fuerzas políticas estemos sin fisuras, sin ambages, sin medias tintas.
0: A primera hora de este martes caminaban por el paseo Alcalde Sánchez Prados, arropados por miles de ciudadanos y ciudadanas. El gobierno insiste en la importancia histórica de ese viaje. La ministra de Juventud e Infancia, Sira Rego, reitera que las comunidades autónomas deben acoger de forma solidaria a los menores migrantes llegados a Ceuta.
3: En prácticamente todas las comunidades autónomas, incluso aquellas que han salido diciendo que no iban a aceptar niños y niñas por los acuerdos de la extrema derecha con el Partido Popular, e independientemente de esto, han acogido niños, como no puede ser de otra manera, por la aplicación de la ley.
1: Y el profesorado de la Comunidad de Madrid inicia hoy una huelga indefinida. Habrá paros de docentes en colegios e institutos.
0: Las movilizaciones tienen dos convocatorias paralelas, una del comité de huelga, que componen UGT y Comisiones Obreras, y otra de CESIF. Esta tarde habrá una manifestación entre la Plaza de Atocha y Puerta del Sol. Piden incrementos salariales de hasta 600 euros al mes y la reducción de ratios en las aulas. El gobierno autonómico califica de inalcanzables esas demandas y garantizan los servicios mínimos.
1: Llegamos así a las 7:30 de la mañana.
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5: El riesgo de pobreza desciende en Extremadura, pero aún afecta a 1 de cada 3 extremeños según la tasa europea. Hay 20.000 personas menos en ese riesgo que en 2024, aunque ha aumentado la pobreza severa.
6: Hay más personas de las que nos pensamos, pero sí con dificultades para llegar a fin de mes, para pagar los suministros, cuando ahora llegue el invierno y tengamos que poner la calefacción.
5: Algo que será más caro. Hoy conoceremos el dato definitivo del IPC de septiembre. El provisional llegó al 4,9% por el alza de los combustibles. Con ese dato, los sindicatos piden al gobierno una subida del salario mínimo interprofesional de al menos el 7%.
7: Nosotros creemos que tiene que ser una subida que por lo menos llegue al 7%.
8: Que lo eleve por encima de los 1.300 euros mes por 14 pagos.

0: pagas y a familias con menos ingresos se van a destinar las viviendas de los antiguos pabellones de la Guardia Civil en la barriada de Suerte de Saavedra de Badajoz. La Junta va a invertir 2,4 millones de euros en su rehabilitación.
1: Las nuevas viviendas se pondrán a disposición de familias, de personas mayores y, en general, población vulnerable con dificultades de acceso al mercado residencial.
0: Y la Junta sigue dando pasos para aprobar mañana jueves los presupuestos de 2027. Esta tarde se reúne el Consejo de Capitalidad de Mérida, paso previo a la aprobación de las cuentas, mientras desde Bruselas la presidenta de la Junta pedía apoyo para las regiones más afectadas por incendios forestales.
2: Por ello, la prevención debe ocupar un lugar central en las políticas europeas. Necesitamos que la normativa ambiental facilite y no dificulte actuaciones esenciales.
0: Hay novedades en la investigación de las supuestas maniobras de las cloacas del PSOE contra la jueza Beatriz Viedma. La Audiencia Nacional imputa al ex juez Sáenz de Tejada por organización criminal, calumnias, coacciones y delitos contra la integridad moral por las presuntas amenazas a la magistrada, que por cierto tendrá desde hoy escolta por parte del Ministerio del Interior. Y en el caso David Sánchez, Miguel Ángel Gallardo ha presentado ya recurso contra la sentencia de la Audiencia Provincial, pide su absolución y que descarte una nueva investigación por la plaza adjudicada a Luis Carrero. Protagonismo también para los reyes, que van a visitar esta mañana Melilla tras su histórico recibimiento con baño de masas incluido en Ceuta, donde Felipe VI dejó clara la españolidad de ambas ciudades.
3: No estáis solos, lo repito, no estáis solos y no estaréis solos. No dejéis ni por un instante de creer en el futuro de vuestra ciudad, de nuestra ciudad.
0: Y el Vaticano confirma que el Papa León XIV tenía cáncer de pulmón, ha sido intervenido de un adenocarcinoma pulmonar de tipo maligno de cáncer, y la operación ha concluido positivamente. Según la Santa Sede, los médicos extirparon el lóbulo inferior afectado y, si la evolución es favorable, podría recibir el alta dentro de aproximadamente una semana. Y de vuelta a la región, previsión del tiempo para este miércoles. Carlos Benito, buenos días.
4: Buenos días. No afloja de momento este veranillo que nos acompaña en las últimas jornadas, y hoy de lo que volveremos a hablar en la previsión será de un día de ambiente soleado en todas las comarcas de nuevo, y sobre todo de temperaturas bastante altas para este tramo central del mes de octubre. Unas temperaturas que hoy apuntan de nuevo al alza en toda Extremadura. De hecho, ya nos hemos levantado con valores en los termómetros por encima de los de ayer, con mínimas a las que les cuesta de momento todavía bajar de los 17, 19 grados incluso en muchas zonas del centro, de la mitad este y del norte de Extremadura, solo en algunos fondos de valle o en algunas zonas hondas del llano, sobre todo en estaciones fuera de los cascos urbanos. Esas mínimas sí caen algo por debajo de los 13, 15 grados. Y no solo las mínimas, las máximas también serán más altas que las de ayer, por lo que para esta tarde veremos ya cómo en la mayoría de los termómetros nos iremos por encima de los 30, 32 y hasta de los 33 grados. Y ojo, no descartamos que por algunas zonas de la mitad sur esta tarde acabemos alrededor o más allá incluso de la raya de los 34. Valores más propios ya no solo de la primera quincena de septiembre, sino incluso de finales de agosto o de la segunda mitad de junio. Y todo en un miércoles que se ha vuelto a levantar con el cielo despejado, sobre todo una vez nos han abandonado ya las nubes altas que se han paseado a lo largo de la madrugada sobre la región. Y no solo en este primer tramo del día, hoy apenas veremos nubes destacables. Esta tarde comenzarán a crecer algunas de evolución en zonas de sierra, que no serán tampoco gran cosa. De hecho, más que estas nubes, la novedad de esta tarde será ya sobre todo la presencia de un viento de levante que, aunque dejará rachas débiles o entre débiles y moderadas como mucho, sí acabará por aparecer por buena parte de la región, más sobre todo por comarcas como el Campo Arañuelo o el Altiplano Cacereño.
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12: Vamos a echar un vistazo, como siempre, cada mañana al retrovisor. Beatriz Rosado, buenos días.
13: Hola, buenos días, Luis.
12: Hoy recordando una noticia triste. Bastante triste, bastante
13: sí.
12: Dura, ¿no?
13: Sí, destacamos una situación que se vivió el 14 de octubre en Valencia, y allí vamos a comenzar. 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Oh, she's... 1957, Luis, hace ya 69 años, se produjo uno de los episodios más tristes de la historia reciente de España. El río Turia se desbordaba tras producirse fuertes lluvias y esta situación provocó la muerte de cerca de un centenar de personas y pérdidas millonarias en materiales. Un suceso que años después superaríamos, ya lo recordamos todos, con la Dana de 2024.
12: Por desgracia.
7: El Turia se desborda a consecuencia de las lluvias torrenciales y sus aguas anegan la hermosa y feraz cuenca de Valencia. Este es el mayor estrago que ha sufrido la ciudad, superior inclusive al de 1897. La violencia de la riada lo arrastró todo a su paso. Las primeras cifras de los...
13: Bueno, pues recordamos este centenar de personas que fallecían por esas fuertes lluvias en Valencia. Cambiamos totalmente de registro. En 2011, un 14 de octubre, Apple lanzaba su nuevo sistema automatizado de control por voz llamado Siri. Pero ojo, no fue creado por esta multinacional, lo adquirió después y lo lanzó al mercado. Por cierto que Siri, española, es una mujer vasca y se llama Irache.
8: Oye, Siri, me encantaría que me trajeras un buen refresco porque es que no aguanto este calor, de verdad.
11: Aquí tienes tu refresco. Lo vemos ahora.
13: Bueno, pues ahí teníamos a la Irache española, la Irache vasca, que es Siri. Bueno, seguimos hablando de nuevas tecnologías. En 2006, hace 20 años, la empresa de Internet, Google, compraba el sitio web de vídeos YouTube. Pagó 1.300 millones de euros por él. En la actualidad, esta red social está valorada entre los 425.000 y los 492.000 millones de dólares. Y seguimos con más cosas, Luis. El 14 de octubre de 2017, la Academia de Hollywood expulsaba al productor Harvey Weinstein, envuelto en un enorme escándalo de abusos y acoso sexual a decenas de mujeres. La decisión se tomaba en la reunión de la Junta de la Academia con la aprobación de más de dos tercios de sus miembros, tras las más de 40 denuncias presentadas por actrices y modelos. Así lo contaban los medios de comunicación.
14: La Academia de Cine de Hollywood acaba de expulsar al productor Harvey Weinstein tras reunirse este sábado de urgencia por las denuncias de violación y acoso sexual que le tenían contra las cuerdas. Lo que está en cuestión, dice la Academia en este comunicado, es un problema muy grave que no tiene lugar en nuestra sociedad. ¿Pero quién es Harvey?
13: Hablamos también de política y de corrupción porque terminamos, vamos a hablar también, creo, quiero decir, del caso Gürtel. El Tribunal Supremo Español confirmaba un 14 de octubre del año 2020 que el Partido Popular se lucró con la Gürtel, pero no se podía dar por probada que el partido tuviera una caja B.
15: 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La foto que subiste con él diciendo que era tu cielo. 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
13: Y como muchos días terminamos con una canción, nos situamos en el año 2020, un 14 de octubre. Este tema que escuchamos llegaba al número uno en ventas en España. Se titula Hawái y es el cantante Maluma. Por cierto, que este vídeo supera los 1.235 millones de reproducciones en YouTube. Ahí es nada.
12: Qué barbaridad, YouTube, cómo hace hiperfamosas algunas canciones. Pues gracias, Beatriz, por poner un poco de música al cierre de esta sección. Que tengas buen día.
13: Igualmente, hasta mañana.
15: Puede que no te haga falta nada.
12: Vamos a asomarnos ya a la actualidad local. Iniciamos el recorrido por las principales ciudades extremeñas en Badajoz. Nina Flores, buenos días.
16: Buenos días, Luis.
12: Ojo con los conductores porque van a encontrar cortada al tráfico la avenida Godofredo Ortega y Muñoz.
16: Es una de las principales arterias de Valdepasillas y lleva ya varias semanas con algunos tramos en obra. Se enmarca en la campaña de asfaltado del ayuntamiento, pero aquí se necesitaban trabajos previos porque había que quitar y hormigonar algunas raíces de los árboles que generaron desniveles importantes en la calzada. Una vez hecho eso, ahora toca aglomerar. Carlos Urbeña es concejal de urbanismo.
17: Castilla hasta Sinforiano Madroñez. Es decir, que aglomeraremos también el aparcamiento que hay en la derecha, según va desde Tomás Romero de Castilla hacia Sinforiano, vamos a aglomerar esa zona y el de la izquierda no lo vamos a aglomerar este año porque vamos a empezar con el mismo servicio que tenemos de pavimentos a arreglar las aceras. Una vez que terminemos en la siguiente campaña aglomeraremos también ese aparcamiento.
16: Eso puede prolongarse unas 2 semanas, pero según el ayuntamiento se intentará ir abriendo por tramos.
12: Bueno, pues esos trabajos ni han generado bastante malestar entre los vecinos, ¿no?
16: Fundamentalmente se quejan de que se ha informado poco y con poco tiempo y por lo que afecta a los aparcamientos.
12: ¿Y qué tenemos que anotar hoy en la agenda pacense?
16: Pues tenemos que anotar que se reúne la

0: La comisión de seguimiento que se creó para analizar cómo van las tareas de retirada del nenúfar mexicano. Recordamos que en esta comisión están las tres administraciones.
1: En Cáceres, Charo López, buenos días.
2: Hola, buenos días.
1: Se abre un proceso para que ciudadanos y entidades puedan participar en el futuro plan de movilidad urbana.
2: Sí, el ayuntamiento ha publicado el borrador del plan y ha abierto el proceso participativo para que los ciudadanos y las entidades puedan consultar su contenido y formular sus aportaciones. El plazo para presentar propuestas finaliza el próximo 11 de noviembre. El concejal de Servicios Públicos y Movilidad es Pedro Muriel.
3: El PEMUS es un documento de planificación que debe ser conocido y sometido a participación porque la movilidad afecta a los desplazamientos cotidianos de todos los cacereños, al transporte público, a los peatones, a los usuarios de bicicletas, a vehículos de movilidad personal, al estacionamiento, a la distribución de mercancías y en general al uso del espacio público.
2: El proceso se enmarca en la normativa de participación ciudadana y en el reglamento de los distritos.
1: Y buenos datos los que deja Charo el turismo, porque la capital cacereña supera los 206.000 viajeros y las 318.000 pernoctaciones hoteleras hasta agosto.
2: El crecimiento ha sido del 12% en cuanto a los viajeros y del 8% en las pernoctaciones. Desde la Concejalía de Turismo se considera que la programación cultural y lúdica, como el monumental Cáceres Festival, está contribuyendo a ese crecimiento.
1: ¿Y qué previsiones tenemos hoy en Cáceres?
2: Pues el obispo de Coria Cáceres, Jesús Pulido, presenta la campaña del Domum en la Casa de la Iglesia. En el Ayuntamiento se presenta la jornada Cultivando Empleo de Acción contra el Hambre. En la Plaza Mayor se inaugura la muestra Ciberland y por la tarde se inaugura el tercer Congreso Internacional de la Sociedad Científica de Economía de la Conducta.
1: Vamos ahora a Mérida. Isa Casilda, buenos días.
4: Buenos días, Luis.
1: La ciudad de la infancia, abre sus puertas a los centros educativos de la ciudad durante el curso escolar.
4: Sí, la iniciativa contempla 47 jornadas de apertura durante este curso entre noviembre y junio en horario de 10 de la mañana a las 2 de la tarde y el objetivo no es otro que fomentar los valores como convivencia, la inclusión, la igualdad, la salud, la solidaridad y el respeto al medio ambiente.
1: Y atención, buena noticia, porque la Plaza Margarita Xirgu, muy cerquita del museo y el Teatro Romano, va a ganar sombra con la plantación de nuevos árboles.
4: Sí, avanzan las obras para ampliar las zonas de sombra en esa plaza. Ya ha comenzado la retirada de adoquines para plantar al menos 7 árboles. Esta actuación es la primera fase de un proyecto que contempla también la instalación de un entoldado en toda esa zona de la plaza.
1: ¿Y cómo viene la agenda meritense de este miércoles?
4: Pues ahí tenemos una conferencia, se titula De Fabiola a Medea, precedentes del Festival de Teatro de Mérida, a cargo de José Caballero Rodríguez en el Liceo de Mérida.
1: Nos vamos ahora a Plasencia, Esperanza Rodríguez.
5: Buenos días, Luis.
1: Y hablamos allí, destacamos cuestiones que tienen que ver con la sanidad, ¿no?
5: Sí, porque Plasencia va a celebrar del 16 al 23 de octubre la tercera edición de su Semana de la Salud bajo el lema Hacemos Red, Hacemos Salud. Una treintena de asociaciones y 7 colegios profesionales se unen al Ayuntamiento y al SES para ofrecer actividades divulgativas y deportivas para todas las edades. Una programación que arrancará este viernes con la Feria de la Salud en el Mercado de Abastos. El concejal de Sanidad de Plasencia es Álvaro Astasio.
6: Donde el objetivo es muy sencillo y es acercar la promoción de la salud a la ciudadanía y poner en valor pues todos los recursos profesionales, asociaciones y entidades que trabajan por la salud y el bienestar de nuestra ciudad.
1: Y vamos a terminar, Esperanza, con las citas informativas del día en la ciudad del Jerte.
5: Pues si te parece, Luis, vamos a destacar una muy especial y entrañable. En el Salón de Plenos, a las 12 del mediodía, se celebra la ceremonia de entrega de los premios a abuelo y abuela Mayorga, como digo, en el Ayuntamiento, un reconocimiento que este año ha recaído en la docente, investigadora y divulgadora musical Alicia Terrón y en Carlos Clemente, empleado de banca y durante 25 años miembro de la Junta Directiva de la Hermandad de Donantes de Sangre de Plasencia.
1: Nos ocupamos ya de la información de servicio público. Volvemos a saludar a Nina Flores. ¿Qué tal?
0: Hola, Luis, de nuevo.
1: Y otra vez, pues malas noticias porque otro día más, y empieza a ser ya una macabra, casi diría costumbre, sube el precio de la luz.
0: Prácticamente 20 euros más caro que ayer el megavatio hora. El precio medio de la electricidad se sitúa hoy en 186 euros. El megavatio hora, el tramo más caro, vuelve a ser de 8 a 9 de la noche cuando se acerca a los 300 euros. 293, para ser exacto, el megavatio hora. El más barato, entre la 1 y las 4 de la tarde, tenemos ahí un tramo que hay que aprovechar. Pagaremos 57 euros por el megavatio hora.
1: En lo que no encontramos variaciones destacadas es en el precio de los carburantes.

0: Mantienen tanto la gasolina, que está a 1,79 euros el litro, como el gasoil, en este caso a 1,90 euros el litro.
1: Y si hoy queremos donar sangre en Extremadura, Nina, ¿dónde tenemos que dirigirnos?
0: Pues mira, hasta mañana los equipos del Banco de Sangre van a estar en Mérida, en el Tercer Milenio, de 10 a 2. Ya por la tarde en las instalaciones del Club Deportivo Badajoz, de 5 a 9, y en el Centro de Salud de Orellana la Vieja, de 6 a 9 y media.
1: Y para acabar, algunas ofertas de trabajo que nos trae el portal Sexpemplea.
0: Hemos visto que se busca un ayudante de camarero para la hospedería del Parque de Monfragüe, un peluquero canino en Navalmoral de la Mata y un camionero en Talayuela. Eso en la provincia de Cáceres, en Badajoz. Oferta de empleo para un médico rehabilitador en Mérida y en Don Benito para un ingeniero agrónomo forestal y un mecánico.
1: Y en deportes hablamos de fútbol femenino. José Antonio Reina, buenos días.
2: Buenos días. Tras el parón del fin de semana, el próximo domingo desde las 12 vuelve la competición en la Primera Federación Femenina. El cacereño sexto recibirá al Atlético B tercero, mientras el Sport Extremadura octavo visitará al Real Unión de Tenerife undécimo. La competición volverá a parar el fin de semana del 24 y 25. En primera masculina, Extremadura y Mérida confirman su reacción con dos victorias consecutivas. Gio Zarfino reconoce que sentían el nerviosismo del entorno del Extremadura cuando los resultados no acompañaban, aunque a ellos también les podía la tensión al no poder revertir la situación.
3: La verdad que sí, pero nosotros también es alarmante, ¿no? Porque si vos al final de cuentas haces las cosas bien, pero los resultados no se dan, es que algo está pasando. Entonces, si ese algo está pasando, tenés que corregirlo. Y bueno, intentamos corregirlo y hacerlo de la mejor manera posible. Y hemos corregido cosas y por eso ahora hemos ganado estos partidos como hemos ganado.
2: Ayer, por cierto, conocimos que el Fabril Extremadura, previsto inicialmente para el sábado 24 a las 4 y media, finalmente se disputará ese día desde la 1 al Mérida, volvió a exhibir pegada en Pontevedra. Los delanteros del equipo emeritense, Halson, Sofian y Coné, se reivindican. Al técnico del conjunto romano, Fran Beltrán, le gusta cómo ataca a su equipo.
4: Creo que el equipo, en términos generales, está atacando bien en prácticamente todos los partidos, salvo el día de la cultural. Fue un punto de inflexión, no pudimos refrendarlo en partidos en los que tuvimos que ganar, como el día del Mirandés, pero también eso nos ayudó a darnos cuenta de que defensivamente tenemos que ser mucho más sólidos.
2: El cacereño se estanca con tres partidos sin ganar. Julio Cobos asume que el gol se les resiste.
5: Estando por delante en el marcador, avisamos de que quedan pocos minutos, un par de minutos para terminar el partido. El partido no tenemos que ir ganando 1-0. Hemos tirado 6 córners en esa segunda parte, pero nos está costando ahora el ser capaz de hacer ese segundo gol.
2: La racha de partidos sin ganar del Coria se prolonga a 5 encuentros. Su técnico Ray Rosa dice que deben aprender a competir para salvarse.
6: Tenemos que seguir aprendiendo a competir ese otro fútbol. Tenemos que aprender a marcha forzada si de verdad queremos estar ahí luchando por salvar la categoría.
2: Los cuatro partidos de la quinta jornada de tercera, que fueron aplazados el domingo 4 por el temporal, se disputarán el miércoles 21. Yerenense Santa Amalia desde las 6, Jerez Plasencia desde las 7 y Villafranca Zafra y Quintana Castuera desde las 8. El entrenador de fútbol emeritense, Diego Merino, inicia su segunda etapa en el fútbol colombiano, pues dirigirá al Deportivo Pasto. En Colombia, con antelación, entrenó a la Equidad. Previamente, Merino fue técnico del Carabobo de Venezuela. Cambiamos de deporte. En karate, desde hoy, Candela Peña y Paola García Lozano competirán en el Mundial Sub-21 de Polonia. La almendralejense peleará por el oro.
7: No es fácil, pero bueno, se podría decir que es un objetivo real.
2: Por su parte, Candela Peña también se muestra muy ambiciosa.
8: El podium está bien, pero yo quiero un oro y voy a ir a por ello.
2: La competición se prolongará hasta el domingo.
1: Vamos ya con la cultura. Cristian Polanco, buenos días.
9: ¿Qué tal, Luis? Muy buenos días.
1: Estamos en plena cuenta atrás para la candidatura de Cáceres a Capital Europea de la Cultura en 2031. El 3 de diciembre sabremos cuál de las cuatro aspirantes es la elegida. La candidatura extremeña sumó ayer una nueva adhesión. Ya son más de 400 las instituciones y entidades que han apoyado a Cáceres en ese camino.
9: Cáceres es, junto a Granada, Las Palmas de Gran Canaria y Oviedo, finalista en esa capitalidad, un camino ilusionante al que no dejan de sumarse nuevos compañeros de viaje. Acaba de firmarse efectivamente esa adhesión a la candidatura cacereña de la oficina de la UNED de la provincia cacereña. En total son ya unas 460 adhesiones, hay que incluir a los 388 municipios extremeños que conforman la FEMPEX, pero los apoyos ya han llegado también desde todo el ámbito cultural, la Orquesta de Extremadura o artistas participantes recientemente en el Cáceres Blues Festival. Jorge Suárez, concejal de Cultura.
10: Todo el ecosistema cultural sí que se ha adhesionado, incluso personas, hemos visto la semana pasada Rubén Simeón, uno de los trompetistas más importantes que tenemos en el mundo, conocido internacionalmente, también apoya nuestra candidatura.
9: Y atentos porque hay un calendario ya previsto, organizado, para conocer ese resultado final de la candidatura. La próxima cita importantísima, 23 de noviembre.
10: El día 23 vendrán los expertos a afianzar que todo lo que hemos puesto en el BitBus es cierto. Además es un BitBus muy honesto. Una de las cuestiones que recalcaban en el informe que nos dieron después de la primera prueba es que éramos muy honestos con todo lo que teníamos.
9: Una semana después, el 30 de noviembre, Cáceres presenta su proyecto definitivo ante el Comité de Expertos y el 3 de diciembre se dará a conocer cuál de esas cuatro candidatas será la capital europea de la cultura en 2031.
1: Ocho minutos para las 8 de la mañana. A esta hora, más o menos, siempre nos gusta darnos una vuelta por el kiosco. Nos acompaña en ello Consuelo Carrasco. ¿Qué tal? Muy buenas.
11: Muy buenas, Luis.
1: ¿Qué nos traen las portadas de los periódicos en primer lugar? Extremeños, ¿no?
11: Sí, pues es casi monotema en todos, en todas las cabeceras, ya te lo advierto. En el Hoy, una parte irrenunciable de España es el pie de foto en la que se ve al rey Felipe ayer en Ceuta. Como titular principal, Pedraz imputa por organización criminal al ex juez pacense por las amenazas a Viedma. El periódico Extremadura, como apertura, una imagen de los reyes ayer en el cementerio musulmán ceutí. La integridad territorial no es negociable, es un entrecomillado de las palabras del monarca. Y debajo, la Audiencia Nacional imputa al hostigador de la jueza Viedma.
1: ¿Qué nos traen las primeras páginas de los diarios de tirada nacional?
11: Más de lo mismo. El rey a los ceutíes, abro comillas, no os dejaremos solos ni indefensos. Las cierro. La imagen para los reyes saludando a los ciudadanos ceutíes en la visita a la ciudad autónoma. Y en la columna de salida, los beneficiarios de la ley de nietos que vivan en España podrán votar. El Supremo deja situaciones anómalas a mes y medio del 29E, una cosa curiosísima. Sí. No pueden votar los que vivan fuera de España, pero sí los que vivan aquí.
1: Es paradójico, sí.
11: En el mundo, nuestra obligación es defender una parte irrenunciable de España, es la misma frase de Felipe. También se ve al rey y a la reina. En el ABC, el rey en Ceuta, la soberanía de nuestro país no es negociable. La verdad es que han tenido poca imaginación los que han titulado hoy en los periódicos. Y en la imagen, prácticamente la que sacan todos los diarios. Y en la razón, pues nos repetimos como el ajo. Los reyes muestran su apoyo a Ceuta.
1: Y los diarios deportivos, me imagino que hoy van en clave futbolera con la Liga de Campeones, ¿no?
11: Equilicua, aquí no hay Ceuta ni reyes. Fiestón es el titular del Marca por la Liga de Campeones, que ayer fue un pleno extraordinario para los equipos españoles.
1: Ganaron los tres, sí.
11: Los tres. Y en el Sport, ¿qué partidazo? ¿Partidazo de quién? Pues del señor Lamine Yamal, que fue un hacha en la victoria del Barça ante el Galatasaray por 1-4.
1: Lo vi. Además hizo una segunda parte realmente fantástica, sí. Está el Barça fuerte.
11: Con 19 añitos que tiene, muchacho.
1: Llegan a tope al clásico. Veremos lo que pasa luego, que en los clásicos a veces gana el que está peor. Ya
11: sí,
1: lo
11: claro,
1: veremos.
11: Tú lo dices porque la alegría va por barrios.
1: No, ya lo veremos, ya lo veremos.
11: Lo veremos.
1: Habrá
11: lo
1: que verlos. No sé yo. Buen día, compañera. Y otro momento de la mañana que nos encanta es esa otra mirada simpática, alegre, divertida y que nos hace sonreír cada mañana. Nos la trae Rocío Asensio. Muy buenos días.
12: Buenos días, Luis.
1: ¿Con qué venimos hoy?
12: Pues hoy vamos a hablarte de esas palabras que a veces son nuestras enemigas. Aquí a veces las denominamos trampas porque son aquellas que quedan muy bien en el papel, pero a la hora de decirlas, pues se complica la cosa. A nuestra compañera Ana Grajera el otro día le pasó, cayó en su propia trampa.
13: Las dos únicas circunscripciones en las que hay cambio.
12: Circunscripciones. A mí me cuesta decirlo.
1: Palabra complicada, sí.
12: Y aunque a veces parezca que nos equivocamos, nada más lejos de la realidad, estamos inventando palabras que a nuestro parecer pues deberían estar aceptadas en la RAE. Diana Calderita lo tiene claro. Si se publica una convocatoria, hay una manera de abreviar que en la radio cada segundo es oro.
14: Bueno, una publicatoria, una publicación electoral, una convocatoria que se va a publicar mañana martes.
1: Nueva palabra.
12: Se publica, claro que sí. Si se publica una convocatoria, pues publicatoria, ya está, no hay más.
1: Sí,
12: a mí
1: sí,
12: me parece
1: me
12: un pedazo de idea.
1: A ver si la acepta la RAE, ¿no?
12: Claro, aunque Luis, entre tú y yo hay veces que no hay defensa y lo mejor es aceptar que nos hemos equivocado y esto sí, te sí. pasaba ayer mismo con nuestra compañera Nina Flores durante la habitual ronda local.
1: Y nos vamos primero a Badajoz, Nina Flores, buenos días.
0: Buenos días, Luis.
1: No, buenos días, es que

0: vegetariana. Luego en el tema...
1: Yo no sé qué me dijiste.
2: Que estaba el pilotito rojo encendido y yo no lo había visto. Mal por mi parte. No hay que mirar siempre si está encendido el piloto rojo para callarse la boca.
1: Claro que sí. Hay que callarse cuando toca. Eso es importante.
2: Siempre. Todas cosas en la vida. Sí. Hablar de más nunca trae a cuenta. ¿No?
1: Casi ni se notó, también te digo. También bueno. Le pasó a nuestra compañera de la SER, Sara Canals. Ella dio paso a su compañera Lara Salgado, que hablaba desde Radio Galicia. Pero Sara necesitaba algo, lo comunicó y el problema es que nos enteramos todos.
3: Radio Galicia, Lara Salgado, buenos días.
4: Buenos días, Sara, sí, es el principal motivo que ha llevado
3: aquí
4: a la,
3: sí que
4: diputación,
3: necesito,
4: de, que ha llevado a la
3: sí que
4: diputación de Pontevedra bajo la indica.
1: No sabemos qué necesitaba.
2: Necesitaba
1: la
2: algo. La
1: algo
2: pobre.
1: Necesitaba la mujer.
2: Pues le pasó algo parecido a lo mío. El pilotito rojo.
1: El pilotito rojo, cosa. Hay que ver si está encendido siempre.
2: Pues sí, pues sí.
1: Y bueno, para despedirnos hoy con ritmo, quiero que escuchemos ya el tema Yeah de Acer, que hoy, 14 de octubre, es su cumpleaños y cumple 48 años el cantante.
2: Tiene mi edad. Se conserva mejor que yo, seguro. Me gusta este ritmo de Asher para cerrar esta hora. Gracias, Rocío.
1: Me encanta.
2: Tengas buen día.
1: Adiós, Luis.
2: Pues en compañía de Asher, que cumple hoy 48 años. Felicidades. Les dejamos ya, pero siguen en la sintonía. Sigan en esta sintonía, la de Canal Extremadura Radio, y a partir de las 8 también de televisión, porque tenemos que seguir contándoles muchas noticias.

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1: Son las 8 de la mañana.
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1: ¿Qué tal? Muy buenos días. Novedades en la investigación de las supuestas maniobras de las cloacas del PSOE contra la jueza Beatriz Viedma. La Audiencia Nacional imputa al ex juez Sáenz de Tejada por organización criminal, calumnias, coacciones y delitos contra la integridad moral por las supuestas amenazas a la magistrada, que por cierto tendrá desde hoy escolta por parte del Ministerio del Interior. Un caso por el que la Junta sigue pidiendo explicaciones.
2: Urge dar explicaciones, urge informar a la ciudadanía quién formaba parte de esta organización, quién la encabezaba, quién dio la orden, quién lo sabía y con qué medios se ha trabajado en esa organización criminal.
1: Todo surgió durante la instrucción del caso David Sánchez, donde también hay novedades. El expresidente de la Diputación, Miguel Ángel Gallardo, ha presentado ya recurso contra la sentencia de la Audiencia Provincial. Pide su absolución y que descarte una nueva investigación por la plaza adjudicada a Luis Carrero. Por lo demás, el riesgo de pobreza desciende en la región, pero aún afecta a uno de cada tres extremeños, según la tasa AROPE. Hay 20.000 personas menos en ese riesgo que en 2024, aunque ha aumentado la pobreza severa.
3: Hemos mejorado. Alguien podría decir, hay que ser optimista. Hombre, si hay 320.000 extremeños que estén en situación de pobreza y exclusión, yo prefiero ver el vaso medio vacío que no medio lleno.
1: Tampoco ayuda la inflación. Hoy conoceremos el dato definitivo del IPC.

0: De septiembre, el provisional llegó al 4,9% por el alza de los combustibles. Y con ese dato, los sindicatos piden al gobierno una subida del salario mínimo interprofesional de al menos el 7%.
1: Nosotros creemos que tiene que ser una subida que por lo menos llegue al 7%.
2: Que lo eleve por encima de los 1.300 euros mes por 14 pagas.
0: La Junta sigue dando pasos para aprobar mañana jueves los presupuestos. Esta tarde se reúne el Consejo de Capitalidad de Mérida, paso previo a la aprobación de las cuentas, mientras desde Bruselas María Guardiola pide apoyo para las regiones más afectadas por incendios forestales.
3: Por ello, la prevención debe ocupar un lugar central en las políticas europeas. Necesitamos que la normativa ambiental facilite y no dificulte actuaciones esenciales.
0: Y los reyes visitarán esta mañana Melilla tras su histórico recibimiento en Ceuta, donde Felipe VI dejó clara la españolidad de ambas ciudades.
4: Creo importante reiterar aquí, alto y claro, aunque no haga falta, algo que es obvio, que Ceuta y Melilla son una parte irrenunciable de la realidad política y nacional que es España.
0: Es miércoles, es 14 de octubre, Día Mundial de la Donación de Órganos, Tejidos y Trasplantes. Tenemos más noticias que contarles, titulares con Luis Moral.
5: El 1 de noviembre entrará en vigor la nueva normativa sobre la lengua azul. El cambio más importante es que desaparecen las restricciones generales para mover ganado dentro de la España peninsular siempre que los animales no tengan síntomas. Además, la vacunación dejará de ser obligatoria y pasará a ser voluntaria en la mayor parte del país, algo que ya ocurre en Extremadura.
0: Hunan Yunen eleva a 215 millones su inversión en la planta de baterías de Espacio Mérida. La compañía china amplía en 87 millones el proyecto de materiales para baterías y aumenta de 50.000 a 70.000 toneladas su capacidad anual prevista.
5: La policía busca a dos sospechosos como posibles autores del tiroteo ocurrido el pasado fin de semana en el barrio de Cerro de Reyes, en Badajoz, en el que un hombre sufrió heridas de gravedad.
6: Pues estos son ajustes de cuentas que vienen produciéndose, donde no hay excesiva colaboración de los ni de las víctimas ni de nada.
0: Y el Vaticano confirma que el Papa León XIV tenía cáncer de pulmón, ha sido intervenido de un adenocarcinoma pulmonar tipo maligno de cáncer y la operación ha concluido positivamente. Los médicos extirparon el lóbulo inferior afectado y si la evolución es favorable podría recibir el alta dentro de aproximadamente una semana. Y vamos a conocer algunas claves del día, de qué tendremos que estar pendientes. Beatriz Rosado, buenos días.
7: Buenos días, esta mañana vamos a hablar con Lourdes Abella, que es subdirectora general de la Oficina del Censo Electoral, para despejar dudas sobre su consulta de cara a las elecciones del próximo 29 de noviembre. También charlaremos con Toni Cordero, secretaria de ASEXTRAS, la Asociación Extremeña de Trasplantados y coordinadora de los voluntarios en el Hospital Universitario de Badajoz, porque hoy conmemoramos el Día de la Donación de Órganos, Tejidos y Trasplantes. Por lo demás, en Badajoz se celebra la Comisión de Seguimiento del Nenúfar Mexicano en el Guadiana y en Mérida se reúne el Consejo de Capitalidad, un paso previo antes de que se presenten los presupuestos regionales del año que viene. Además, este miércoles conoceremos los detalles de la tercera Feria Agroalimentaria Espiga, que empieza el viernes en Badajoz. En Rebollar se inaugura la Otoñada del Valle del Jerte y por último se presenta la 30ª edición del Festival Contemporánea.
0: Y vamos también con un apunte de la previsión del tiempo. Siguen las altas temperaturas. Carlos Benito, buenos días.
8: Buenos días. Seguimos una jornada más metidos de lleno en este veranillo y hoy de nuevo será un día de ambiente soleado y sobre todo de temperaturas muy altas para este tramo central del mes de octubre. Ya nos hemos levantado esta mañana con valores por encima de los de ayer, con mínimas que apenas bajan hoy de los 16, 18, 19 grados incluso en la mayoría de las estaciones, solo en algunos fondos de valle y en algunas zonas hondas del llano, sobre todo fuera de los cascos urbanos, esas mínimas caen algo más por debajo de los 13, 15 grados este miércoles. Y no solo las mínimas, las que también serán más altas esta tarde, serán las máximas que hoy van a rondar o van a pasar ya de los 30, 32 y hasta de los 33 grados en buena parte del llano. E incluso no descartamos que por la mitad sur algunos termómetros acaben alrededor o por encima del umbral de los 34, valores más propios de finales de junio o de la última quincena de agosto que de estas fechas. Todo además en un día, decíamos, de cielo despejado. Ya nos han abandonado las pocas nubes altas que se han paseado esta madrugada por la región y hasta esta tarde no volveremos a ver algunas nubes más, nubes de evolución que crecerán en zonas de sierra y que no serán gran cosa. cosa. De hecho, la novedad más destacable para esta tarde será la presencia de algo de viento solano.
0: Gracias, Carlos. Y vamos a ver cómo amanecen las principales ciudades de la región. Comenzamos en Badajoz. Nina Flores, buenos días.
9: Buenos días. Los termómetros marcan a esta hora 16 grados en la capital pacense. La previsión es que alcancen los 32 de máxima. En crónica local, cerrada al tráfico la avenida Godofredo Ortega y Muñoz, una de las principales vías de Valdepasillas, por la campaña de asfaltado. Los vecinos critican que no se haya informado con tiempo ni detalle de las restricciones de aparcamiento que conllevan.
0: Vemos también cómo amanece en Cáceres. Charo López, buenos días.
10: Buenos días. Hasta ahora tenemos unos 17 grados de temperatura y cielo despejado. Y en local, el Ayuntamiento abre el proceso participativo para presentar propuestas al Plan de Movilidad Urbana Sostenible.
0: Parada también en Mérida. Isa Casilda, buenos días.
11: Buenos días, Javi. En Mérida tenemos 15 grados a esta hora y alcanzaremos los 31 de máxima. Y en local contaremos que la Ciudad de la Infancia abrirá sus puertas a los centros educativos de la ciudad durante este curso escolar para realizar actividades educativas fuera del aula.
0: Y vamos al norte de la región para ver cómo amanece en Plasencia. Esperanza Rodríguez, buenos días.
12: Buenos días. En 17 grados marca ahora mismo el termómetro, que subirá hasta los 30 de máxima esta tarde. Plasencia celebrará del 16 al 23 de octubre la tercera edición de su Semana de la Salud bajo el lema Hacemos Red, Hacemos Salud. Una treintena de asociaciones y siete colegios profesionales se unen al Ayuntamiento y al SES para ofrecer actividades divulgativas y deportivas para todas las edades.
0: Y vamos con un apunte de la información deportiva con José Antonio Reina. Buenos días.
13: Buenos días. Tras el parón del pasado fin de semana, el próximo domingo desde las 12 volverá la competición a la Primera Federación Femenina. El cacereño recibirá al Atlético de Madrid B y el Sport Extremadura visitará al Real Unión de Tenerife. La competición volverá a parar el fin de semana del 24 y 25. Fuera de la región, Dani Carvajal ya es nuevo jugador del Getafe.
0: Y sepamos cómo se circula a esta hora por las carreteras extremeñas. Dirección General de Tráfico, Elena Lozano, buenos días.
14: Muy buenos días. En estos momentos, afortunadamente, la situación del tráfico en Extremadura es bastante tranquila y fluida. No encontrarán incidencias en esas principales arterias y tampoco en los accesos y salidas de los principales núcleos urbanos. Aún así, como siempre, desde la Dirección General de Tráfico les recomendamos mucha precaución al volante.
0: Inma Calvo está en los mandos técnicos, Carmen Castaños en producción. Saludos de Javier Trinidad en nombre de todo el equipo. 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Comenzamos. Comenzamos en clave judicial con las novedades en la investigación de las supuestas maniobras de las llamadas cloacas del PSOE del caso Leire contra la jueza Beatriz Viedma. La Audiencia Nacional imputa al exjuez Sáenz de Tejada por organización criminal, calumnias, coacciones y delitos contra la integridad moral por las supuestas amenazas a la magistrada, que, por cierto, tendrá desde hoy escolta por parte del Ministerio del Interior. Luis.
15: Nacional, Santiago Pedraz, imputa a Luis Sáenz de Tejada por los presuntos delitos de organización criminal, calumnias, coacciones y contra la integridad moral. El ex magistrado tendrá que declarar como investigado el 28 de octubre a las 10:30 de la mañana en la Audiencia Nacional. Media hora antes, en calidad de testigo, comparecerá Raúl Montaño, abogado de Cintia Rocho, la presunta integrante del clan de narcotraficantes Los Rocho de Badajoz. Cintia aseguró en televisión que Sáenz de Tejada le dijo que había que eliminar a la jueza Viedma. Acepta así Pedrad el último escrito de la jueza, que insiste en que se puso en marcha una trama coordinada para desacreditarla, presionarla y neutralizar su labor de instrucción en la causa de David Sánchez, hermano del presidente del gobierno. De hecho, este lunes, Sáenz de Tejada presentaba otro escrito en el que denunciaba una campaña de desprestigio. Sin embargo, Pedraz ha rechazado tramitarlo. Desde la Junta de Extremadura piden explicaciones al PSOE. Se preguntan cómo se ha creado una organización de este tipo en la región. Uno de sus vicepresidentes, Isabel Bautista.
16: Urge dar explicaciones, urge informar a la ciudadanía quién formaba parte de esta organización, quién la encabezaba, quién dio la orden, quién lo sabía y con qué medios se ha trabajado en esa organización criminal.
15: Además, el Partido Popular extremeño llevará a la Comisión Europea esas presuntas intimidaciones denunciadas por la jueza Viedma. Los populares consideran que la gravedad de los hechos denunciados hace necesario que las instituciones europeas se pronuncien sobre la protección de la independencia judicial.
0: Y nuevo recurso de los condenados por el contrato al hermano del presidente del gobierno en la Diputación de Badajoz. El expresidente Miguel Ángel Gallardo pide al Tribunal Superior de Justicia que anule su condena por dos delitos de prevaricación en el caso David Sánchez y que descarte una nueva investigación por la plaza adjudicada a Luis Carrero. Beatriz.
7: El expresidente de la Diputación pacense ha recurrido la sentencia ante el TSJ extremeño. Su defensa sostiene que la condena se basa en sospechas y conjeturas y niega que Gallardo participara en un plan para crear un puesto a medida del hermano del presidente del gobierno. De forma subsidiaria, Gallardo solicita que si se mantienen las condenas, se limite el alcance de su inhabilitación a la presidencia de la Diputación y a otros cargos electos análogos.
0: Y comienza en Madrid el juicio a otro exdirigente político, en este caso el expresidente de la Comunidad de Madrid, Ignacio González, en la primera pieza del caso Lezo. Consuelo Carrasco, buenos días.
17: Buenos días, Javi. Está acusado González de un delito de cohecho y la Fiscalía Anticorrupción

0: Corrupción pide para él 6 años de prisión y una multa de 1,5 millones de euros. El que fuera presidente de Madrid con el PP es uno de los 5 encausados en el primer juicio del caso Lezo, como dices. Le preguntaban si reconoce los delitos de los que se le acusan y respondía esto.
1: Mire, ¿conoce usted los escritos de acusación que se han formulado en su contra en este procedimiento?
2: Sí.
1: ¿Reconoce la autoría de los hechos que en él mismo se le imputan y la comisión de los delitos que en ellos se le atribuye?
2: No.
0: Bueno, pues esos delitos que se atribuyen a González y el resto de acusados son las presuntas irregularidades cometidas al adjudicar las obras de un campo de golf en unos terrenos del canal de Isabel II. El concurso se había adjudicado a Dragados con la condición de que tenía que subcontratar a una empresa propiedad de un hermano y un cuñado de Ignacio González. Compañía, dice el Ministerio Público, que no tenía capacidad para realizar esos trabajos. Los hechos juzgados se remontan 20 años atrás. González ya fue detenido en 2017 y pasó 6 meses entre rejas.
3: Y un apunte más en clave judicial: 8 nuevas plazas de jueces y 4 de fiscales. Es la ampliación de la planta judicial para Extremadura que ha aprobado el Consejo de Ministros.
4: Las plazas judiciales serán para tribunales de instancia en Mérida, Plasencia, Don Benito y Villanueva de la Serena. Por otro lado, la creación de 4 nuevas plazas de fiscales en la región hará que la plantilla del Ministerio Fiscal pase de 69 a 73 miembros. Los territorios más beneficiados van a ser Cataluña, Andalucía y Madrid, porcentualmente Canarias.
3: Mejora en Extremadura la tasa AROPE, que abarca a la población en situación de pobreza y riesgo de exclusión social. El año pasado, según los datos avanzados este martes, se situó en el 30,4%, esto es 320.000 personas. Son 2 puntos menos que hace un año, según el último informe de la Red Europea de Lucha contra la Pobreza y la Exclusión Social.
5: En tasa AROPE superamos en 4,7 puntos la media nacional, con casi 5,5 menos que hace 10 años. La de pobreza es del 26,2%. 276.000 extremeños. La carencia material severa, menos de 679 euros al mes, afecta a 66.000, el 6,6%, 13.000 más que en 2024. Quien no puede calentar bien su vivienda o comer carne o pescado cada 2 días. 48 de cada 100 pasan apuros para acabar el mes. Sebastián González, presidente de Extremadura.
6: Casi un 50% de la población declara que tiene dificultades para llegar a fin de mes. Casi la mitad de las personas que nos están escuchando ahora mismo tiene dificultades para llegar a fin de mes.
5: Declaraciones de González, presidente de APN Extremadura. La renta del 10% más rico multiplica por 7 la del 10% más pobre. Exigen acelerar la reducción de la pobreza, combatir la infantil y la energética y también políticas de empleo.
6: Seguro que no hay nadie que diga, pues yo quiero que mi madre o mi abuela siga siendo pobre. Pues están en pobreza severa el 24%. ¿No merece la pena luchar por eso?
5: Casi 4 de cada 10 pensiones está por debajo del umbral de la pobreza. En las de viudedad, el 24% en pobreza severa. Sin transferencias del Estado, la tasa de pobreza casi duplicará la actual. Para el 4,2%, el gasto en vivienda supera el 40% de sus ingresos. La pobreza energética afecta al 19%. El 8% se retrasa en pagar la luz o el gas.
3: Y como propuesta de mejora para los colectivos en apuros, los sindicatos van a proponer la subida del salario mínimo interprofesional de al menos un 7% para el próximo año. En 14 pagas pasaría de los 1.221 euros actuales a los 1.306. Escuchamos a Pepe Álvarez de UGT, Unai Sordo de Comisiones.
7: Nosotros creemos que tiene que ser una subida que por lo menos llegue al 7% para el año 27.
8: Llegados a este punto, el salario mínimo interprofesional tiene que subir en las próximas fechas al menos ese 7%, que lo eleve por encima de los 1.300 euros mes por 14 pagas, más de 1.500 euros al mes si lo computamos en 12 pagas.
3: Mejoras salariales, dicen, para facilitar el acceso a la vivienda, que, dicen, justificarían la huelga general del 11 de noviembre. Y hablando de vivienda, la Junta ha aprobado la rehabilitación de los antiguos pabellones de la Guardia Civil en Suerte de Saavedra para destinar esos pisos a viviendas de alquiler social. Son 40 viviendas en las que se van a invertir más de 2 millones de euros cofinanciados por la Unión Europea. Elena Manzano es la portavoz del Gobierno regional.
9: Las nuevas viviendas se pondrán a disposición de familias, de personas mayores y, en general, población vulnerable con dificultades de acceso al mercado residencial.
3: Y hablando de vivienda, el PSOE pide a la Junta que recupere los convenios con las diputaciones provinciales para mantener las oficinas comarcales de vivienda.
4: Defienden que esas oficinas facilitaban trámites relacionados con las ayudas al alquiler, entre otras gestiones, y que las diputaciones son las que mantienen en solitario el servicio. El consejero de Vivienda asegura que quienes necesitan ese asesoramiento ya lo tienen y que mantener las oficinas duplica servicios. Vamos a escuchar a la diputada socialista Isabel Gil Rosiña y al consejero Francisco Ramírez.
2: Las diputaciones provinciales, conscientes del servicio que prestan a los ciudadanos estas oficinas, llevan todo el año 2026 intentando retomar la comunicación con la Junta de Extremadura. La callada por respuesta es la posición de la Junta de Extremadura.
10: Somos eficientes en la gestión del gasto público y, por tanto, si nosotros consideramos que desde la Junta de Extremadura se está atendiendo diligentemente a las personas que demandan asesoramiento en materia de vivienda, no hay por qué duplicar esas funciones.
3: Y el Consejo de Gobierno de la Junta va a aprobar previsiblemente mañana jueves el anteproyecto de ley de presupuestos de 2027, para lo que sigue dando pasos. Esta tarde se reúne el Consejo de Capitalidad de Mérida, que es un paso previo a la aprobación de las cuentas, y este martes lo hacía otro consejo, el de Política Local.
5: El consejero de Presidencia ha explicado ante el Consejo de Política Local algunas de las líneas de financiación para los ayuntamientos y entidades locales menores, como son los más de 180 millones de euros para los programas de colaboración municipal. Son los programas que financian actuaciones y servicios en todos los municipios para empleo, atención a dependencia o política social. El presupuesto previsto superaría los 181 millones de euros. Son, explica la Consejería de Presidencia, 36 millones más que el que tiene ese programa en este año 2026. Pasarán por el Consejo de Gobierno primero y después se entregarán en el Parlamento Regional. Así lo confirmaba la consejera de Hacienda, Elena Manzano.
11: Consejo extraordinario en el que se aprobará ese presupuesto y con posterioridad iremos al registro, a la Asamblea, y se contará y podrán los ciudadanos extremeños conocer cuáles son esos avances en materia tributaria en nuestra comunidad autónoma y en materia de gasto.
3: Y la presidenta extremeña, María Guardiola, ha pedido en Bruselas ante el Comité de las Regiones que la prevención de los incendios sea reconocida como objetivo ambiental de la Unión Europea y que sea acompañado de la financiación adecuada y de apoyo a las regiones más expuestas. Mabel Sánchez.
12: Ante el Comité Europeo, la presidenta extremeña ha destacado que los incendios forestales y las sequías ya no son fenómenos excepcionales. Son una realidad cada vez más frecuente y ha pedido que la prevención juegue un papel central en las políticas europeas. Necesitamos, ha dicho, que la normativa facilite y no dificulte actuaciones esenciales.
13: Como cortafuegos, mantenimiento de accesos, la gestión forestal activa o el apoyo a prácticas tradicionales como el pastoreo extensivo y los desbroces preventivos. No existe mayor impacto ambiental para los espacios naturales que un gran incendio forestal. Por eso pedimos que la prevención sea reconocida explícitamente como un objetivo ambiental de la Unión Europea y que vaya acompañada de financiación adecuada y de apoyo a las regiones más expuestas.
12: Guardiola ha señalado que Extremadura afronta incendios cada vez más intensos y más voraces, así como sequías cada vez más prolongadas con graves consecuencias ambientales, económicas y sociales. Los representantes de los 27 países de la Unión Europea se han centrado también en cómo reforzar la capacidad de las administraciones regionales y locales para anticiparse a estos fenómenos y cómo coordinar los dispositivos de emergencia.
3: Por cierto, que el Plan Infoes intervino ayer para sofocar 6 incendios forestales en la región, 2 en Navalvillar de Pela, 1 en Pino Franqueado, Hornachos, Jerez de los Caballeros y Valverde del Fresno. Y hablando de incendios, han trasladado a la unidad de grandes quemados de Getafe al hombre de 88 años que resultaba herido de gravedad con quemaduras en buena parte de su cuerpo el pasado domingo en Herrera del Duque, cuando intentaba apagar un fuego en el campo. Y miramos también al aeropuerto de Badajoz, porque el consejero de Transporte se ha celebrado los datos de récord de uso en el aeródromo en un mes. 11.000 usuarios. Isa Casilda, buenos días.
14: Buenos días, Javi. Francisco Ramírez, el consejero, destaca los datos a pesar, dice, de la falta de inversiones estatales en la instalación. Entre ellas, reprocha el consejero el sistema antiniebla que facilitaría llegar a Badajoz en avión cuando llega este fenómeno. El delegado del gobierno, sin embargo, asegura que ese sistema no es garantía para que los aviones aterricen. Escuchamos de nuevo a Francisco Ramírez y al delegado José Luis Quintana.
10: un sistema antiniebla que hubiera evitado lo que ayer precisamente ocurrió, un desvío de un avión hacia Sevilla y otro cancelado, hubiera evitado lo que ayer ocurrió, ya lo estábamos avisando con suficiente antelación.
15: El sistema no vale solo por el aeropuerto, sino tiene que tenerlo el avión y la tripulación. Por ejemplo, en el caso de ayer, el avión no tiene ese sistema, ni la tripulación estaba homologada, por lo tanto, hubiéramos tenido el sistema que hubiéramos tenido, el resultado hubiera sido el mismo.
14: El consejero presentaba este martes la ITV móvil en Mérida, se encuentra en el polígono industrial El Prado y busca descongestionar la línea fija de la ciudad. Atenderá a vehículos ligeros y turismos y las citas se reservan a través de la empresa que presta el servicio, DECRA, y la tasa es de 46,66 €.
3: Y hablando de Mérida, la empresa china Hunan Yunen ha anunciado el aumento de la inversión prevista en la fábrica de material para baterías de litio en Espacio Mérida. Plantean un aumento de la producción anual de esa factoría en hasta 20.000 toneladas.
4: El Consejo de Administración habría aprobado en su última reunión incrementar la inversión inicial de 128 a 215 millones de euros tras producir hasta 70.000 toneladas, aunque esa inversión definitiva dependerá de las cantidades ejecutadas. El consejero de Economía, Guillermo Santamaría, aplaudía esta decisión que ha adoptado la compañía china.
16: Queremos felicitar a la compañía Hunan Yunen por su reciente decisión de ampliar la inversión en Espacio Mérida en su futura fábrica en 87,3 millones de euros, pasando de una producción de 50.000 a 70.000 toneladas anuales.
3: Y miramos también al campo con una noticia que hemos conocido hace solo unos minutos. El 1 de noviembre va a entrar en vigor la nueva normativa sobre la lengua azul. El cambio más importante es que desaparecen las restricciones generales para mover ganado dentro de la España peninsular siempre que los animales no tengan síntomas. Además, la vacunación dejará de ser obligatoria y pasará a ser voluntaria en la mayor parte del país, algo que, por cierto, ya ocurre en Extremadura. Juan Carlos Blasco, buenos días.
17: Saludos a todos. La nueva orden del Ministerio de Agricultura adapta las medidas españolas a las nuevas reglas recién aprobadas por la Unión Europea para combatir esta enfermedad que afecta principalmente a ovejas y a vacas. A partir del próximo 1 de noviembre, la península tendrá un régimen más flexible que el aplicado hasta ahora y los animales podrán moverse libremente si no tienen síntomas. Canarias será considerada territorio libre de lengua azul y Baleares mantendrá un programa específico para intentar erradicar la enfermedad. Otra de las novedades es que las comunidades autónomas podrán decidir si hacen obligatoria o no la vacunación en su territorio. En cualquier caso, los ganaderos deberán seguir comunicando las vacunas administradas. La norma sustituye a la que estaba vigente desde marzo del año 2025 y busca así facilitar la gestión sanitaria del ganado sin renunciar al control de la enfermedad. Aquí en Extremadura los cambios afectarán a las explotaciones de vacuno y ovino, tanto en la vacunación como en el traslado de las cabañas, aunque la mayoría ya se aplican.
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3: Visto para sentencia el macrojuicio a una banda criminal acusada de contrabando de tabaco y blanqueo de capitales. La Fiscalía ha rebajado la pena de 80 años de prisión para todo el grupo, integrado por una docena de personas, y ahora pide entre 2 y 4 años y medio para los dos principales acusados y 6 meses para el resto. La intervención policial se desarrolló en la barriada de Suerte de Saavedra y el fraude podría alcanzar los 2 millones de euros. Diana Calderita.
19: La Fiscalía pedía entre 2 y 12 años de prisión para la docena de personas acusadas por pertenencia a organización criminal dedicado al contrabando de tabaco y al blanqueo de capitales, además de una indemnización de más de 2 millones de euros. Sin embargo, tras el acuerdo de conformidad de 4 de ellos con la Fiscalía, está retirado los cargos del delito de pertenencia a grupo criminal y para el resto ha rebajado las penas. En el caso del acusado principal, pide 4 años y medio de prisión, 2 para su mujer y para el resto 6 meses de prisión. Unas penas que en el caso de la Abogacía del Estado, en representación de la Agencia Tributaria, dobla para los dos principales acusados. El fraude además los fija en más de 1.920.000 euros. José Luis Díaz, abogado de 5 de esos acusados.
20: Casi al doble, a 9 años para uno, 5 años para otro y para el resto se conforma con lo dicho por el Ministerio Fiscal. O sea, hay 2 que la Abogacía del Estado pretende mayor pena.
19: En las intervenciones policiales, recordamos, se aprendieron más de 50.000 cajetillas de tabaco, maquinaria para picar, básculas de precisión y diferentes armas, entre ellas 2 rifles, una escopeta, 2 revólveres y una pistola. Este juicio ha quedado visto para sentencia.
3: Y continúa la investigación tras la detención de un hombre que se atrincheró el lunes en una vivienda de Almendralejo. Estaba armado y retuvo a varias personas. No se descarta que se deba a un ajuste de cuentas y a un altercado previo en el exterior de la casa, según ha explicado el delegado del Gobierno, José Luis Quintana.
15: No, eso vamos a investigarlo, desde luego no se descarta que sea un ajuste de cuenta. Lo que yo creo que es importante es la labor que ha hecho la Policía Nacional. y los mediadores de la Policía Nacional. Ante un caso de esto, pues han sabido gestionar una persona con un arma de fuego para que al final no pase nada. Creo que es muy importante.
3: Si se trataría de un ajuste de cuentas, el que provocó otro incidente el domingo por la mañana en el Cerro de Reyes, en Badajoz, un tiroteo en el que resultó herido grave un hombre que no ha colaborado para esclarecer lo ocurrido. Hay dos personas más sospechosas por su intervención en el altercado y que han sido ya identificadas. Si hablamos de la detención de otras tres personas en una intervención de la Guardia Civil en Granja de Torrehermosa.
5: Los tres arrestados están acusados de tenencia ilícita de armas, falsificación de moneda y pertenencia a grupo delictivo. Dos de ellos se encargaban de adquirir y transportar la droga a una vivienda protegida en la que un tercero vendía los estupefacientes a consumidores de la comarca y provincias limítrofes. En el registro se intervinieron más de 300 gramos de distintas sustancias y dinero en efectivo junto con armas. Los tres detenidos han pasado a disposición judicial, decretándose el ingreso en prisión de uno de ellos.
3: En Plasencia se investiga también por parte de la Guardia Civil a un hombre que en este caso por un delito contra la seguridad vial, y es que se presentaba al examen de recuperación de puntos del carnet de conducir, pero llegó al examen conduciendo. Y la diócesis de Coria Cáceres alerta de un nuevo intento de estafa telefónica clonando la voz, la identidad del obispo y del vicario general. Lorena Jorna es la delegada de medios de comunicación en esa diócesis.
1: Recordamos que nunca la diócesis va a solicitar donaciones ni por vía telefónica ni por email, y se recomienda colgar y contactar directamente con el obispado en el 927 24 52 50.
3: Hay más noticias que contarles aquí en Primera Hora.
4: La plantilla de limpieza del edificio La Paz de Mérida inicia una huelga indefinida por el impago de 2 meses de salarios. La empresa concesionaria es Realan Services. La Junta asegura que tramita penalizaciones contra la empresa adjudicataria y estudia la resolución anticipada del contrato, y ha puesto en marcha la nueva licitación del servicio.
5: Comisiones Obreras exige al SES que resuelva el agravio comparativo entre colectivos de personal temporal en el cobro del complemento profesional. El sindicato señala como ejemplo que ese personal con derecho a la carrera profesional puede acceder al complemento con el único requisito de sumar 3 años de trabajo sin tener que interrumpirlos.
4: La Universidad de Extremadura da el visto bueno a una nueva oferta de empleo público con 50 plazas para este año. Van dirigidas a personal técnico de gestión y administración y servicios. Entre tanto, siguen avanzando los procesos selectivos de convocatoria previas para puestos administrativos, auxiliares y técnicos.
5: La Diputación Pacense destinará 5,7 millones de euros a 15 proyectos en la comarca de Olivenza. Con los fondos ediles se podrá actuar en 10 municipios y la institución provincial aportará el 15% de la inversión para que los ayuntamientos no tengan que cofinanciar los proyectos.
4: La Diputación de Cáceres invierte 44.500 euros en reforzar la ciberseguridad en mancomunidades y entidades locales menores. Cada entidad beneficiaria recibirá hasta 1.936 euros para auditorías, infraestructura o sistemas y seguridad informática.
5: El presidente de la Asamblea de Extremadura, Manuel Navarro, nombra como asesor a Santi Amaro. El portavoz del Partido Popular de Mérida y candidato a la alcaldía accederá a ese cargo poco después de anunciar que deja la Dirección General de Deportes de la Junta para dedicarse de lleno a la política municipal.
3: Campo Extremeño ha recogido en Madrid 2 galardones, Cremositos del Zújar recoge el premio especial Alimentos de España y también el premio al mejor queso madurado de oveja. Es un Cremositos del Zújar elaborado en Campanario por la empresa Arte Serena. Así hemos llegado a las 8:30 de la mañana. Seguimos en Primera Hora en Canal Extremadura Radio contándoles, entre otras cosas, que el riesgo de pobreza desciende en la región, pero aún afecta a 1 de cada 3 extremeños según la tasa AROPE. Hay 20.000 personas menos en ese riesgo que en 2024, pero ha aumentado la pobreza severa.
21: Un reconocimiento no solo para la empresa Arte Serena, sino para
22: más personas de las que nos pensamos, pero sí con dificultades para llegar a fin de mes, para pagar los suministros, cuando ahora llegue el invierno y tengamos que poner la calefacción.
3: Algo que será más caro. En media hora conoceremos el dato definitivo del IPC del mes de septiembre. Recordamos que el provisional llegó al 4,9% interanual por el alza de los combustibles. Con ese dato en la mano, los sindicatos van a pedir al gobierno la subida del salario mínimo interprofesional de al menos el 7%.
7: Nosotros creemos que tiene que ser una subida que por lo menos llegue al 7%.
23: Que lo eleve por encima de los 1.300 euros mes por 14 pagas.
3: Hay novedades además en la investigación de las supuestas maniobras de las cloacas del PSOE contra la jueza Beatriz Viedma Luis.
4: La Audiencia Nacional imputa al exjuez Luis Sáenz de Tejada por organización criminal, calumnias, coacciones y delitos contra la integridad moral por las presuntas amenazas a la magistrada, que por cierto tendrá desde hoy escolta por parte del Ministerio del Interior.
3: Y en el caso David Sánchez, Miguel Ángel Gallardo ha presentado ya recurso contra la sentencia de la Audiencia Provincial, pide su absolución de las dos condenas por prevaricación y que descarte una nueva investigación por la plaza adjudicada a Luis Carrero.
4: La Junta sigue dando pasos para aprobar mañana jueves los presupuestos de 2027. Esta tarde se reúne el Consejo de Capitalidad de Mérida, paso previo a la aprobación de esas cuentas. Mientras, desde Bruselas, la presidenta de la Junta pedía apoyo para las regiones más afectadas por incendios forestales.
0: Por ello, la prevención debe ocupar un lugar central en las políticas europeas. Necesitamos que la normativa ambiental facilite y no dificulte actuaciones esenciales.
3: A familias con menos ingresos se van a destinar las viviendas de los antiguos pabellones de la Guardia Civil en la barriada pacense de Suerte de Saavedra. La Junta va a invertir 2,4 millones de euros en su rehabilitación.
6: Las nuevas viviendas se pondrán a disposición de familias, de personas mayores y en general población vulnerable con dificultades de acceso al mercado residencial.
4: El 1 de noviembre va a entrar en vigor la nueva normativa sobre la lengua azul, el cambio más importante. Desaparecen las restricciones generales para mover ganado dentro de la España peninsular siempre que los animales no tengan síntomas. Además, la vacunación dejará de ser obligatoria y pasará a ser voluntaria en la mayor parte del país, algo que ya ocurre aquí en Extremadura.
3: Y los Reyes visitarán esta mañana Melilla tras su histórico recibimiento en Ceuta, donde recibieron todo un baño de masas. Allí Felipe VI dejó clara la españolidad de ambas ciudades y lanzó un mensaje.
8: No estáis solos, lo repito, no estáis solos y no estaréis solos. No dejéis ni por un instante de creer en el futuro de vuestra ciudad, de nuestra ciudad.
3: Vamos ya con la actualidad de las grandes ciudades de la región y comenzamos en Badajoz, donde la campaña de asfaltado mantiene cortada al tráfico la avenida Godofredo Ortega y Muñoz y genera quejas entre los vecinos. Nina Flores.
23: Es una de las principales arterias de Valdepasillas y lleva ya varias semanas con tramos en obra. Se enmarcan en la campaña de asfaltado que demandaban los vecinos desde hace tiempo por desniveles ocasionados por las raíces de los árboles. Se ha nivelado todo el firme y ahora se está aglomerando. Los vecinos critican, sin embargo, que no se haya informado con suficiente tiempo y detalle de cómo iba a afectar a los aparcamientos. Y es que además de la propia avenida se va a asfaltar uno de los espacios de estacionamiento. Carlos Urueña, concejal de Urbanismo.
24: Aglomerar desde Tomás Romero de Castilla hasta Sinforiano Madroñero. Es decir, que aglomeraremos también el aparcamiento que hay en la derecha, según va desde Tomás Romero de Castilla hacia Sinforiano, vamos a aglomerar esa zona y el de la izquierda no lo vamos a aglomerar este año porque vamos a empezar con el mismo servicio que tenemos de pavimentos a arreglar las aceras. Una vez que terminemos en la siguiente campaña aglomeraremos también ese aparcamiento.
23: La previsión es que los trabajos se prolonguen unas dos semanas, según el ayuntamiento, se irá abriendo por tramos. Y los detalles sobre la próxima fase para la recuperación del Hospital Centro Vivo se podrán conocer esta tarde a las 7:30 en el mismo edificio con una conferencia de la mano de las arquitectas Beatriz y Fernanda Cáceres Marzar, encargadas del proyecto.
3: Gracias, Nina. En Cáceres el ayuntamiento abre el proceso participativo del Plan de Movilidad Urbana Sostenible. Charo López.
25: Sí, el Ayuntamiento ha publicado el borrador del Plan de Movilidad Urbana Sostenible y ha abierto el correspondiente proceso participativo para que la ciudadanía y las entidades puedan consultar su contenido y formular sus aportaciones. El plazo para presentar alegaciones o propuestas finaliza el próximo 11 de noviembre. Se pueden presentar por escrito en el registro municipal o por sede electrónica. El concejal de Servicios Públicos y Movilidad es Pedro Muriel.
26: El PEMUS es un documento de planificación que debe ser conocido y sometido a participación porque la movilidad afecta a los desplazamientos cotidianos de todos los cacereños, al transporte público, a los peatones, a usuarios de bicicletas, a vehículos de movilidad personal, al estacionamiento, a la distribución de mercancías y en general al uso del espacio público.
25: Y otro asunto, Cáceres supera los 206.000 viajeros y las 318.000 pernoctaciones hoteleras hasta agosto. El crecimiento ha sido del 12% en los viajeros y del 8% en las pernoctaciones. También destacan las cifras de visitantes del extranjero, que crecieron en el mismo periodo un 12%.
3: Gracias, Charo. Plasencia va a celebrar del 16 al 23 de octubre la tercera edición de su Semana de la Salud bajo el lema Hacemos Red, Hacemos Salud. Una treintena de asociaciones y 7 colegios profesionales se unen al Ayuntamiento y al Servicio Extremeño de Salud para ofrecer actividades divulgativas y deportivas para todas las edades. Esperanza Rodríguez.
2: Talleres de bienestar emocional, sesiones de barco dragón en el río Jerte para pacientes oncológicos y hasta una veintena de iniciativas en centros educativos forman parte de una programación que arrancará este viernes con la Feria de la Salud en el Mercado de Abastos. Además, coincidiendo con el Día Mundial de la Parada Cardiorrespiratoria, la Plaza de la Catedral acogerá formación abierta en técnicas de reanimación. El concejal de Sanidad de Plasencia es Álvaro Astasio.
9: Donde el objetivo es muy sencillo y es acercar la promoción de la salud a la ciudadanía y poner en valor pues todos los recursos profesionales, asociaciones y entidades que trabajan por la salud y el bienestar de nuestra ciudad.
2: La programación involucrará también a los centros de mayores y a los 3 centros de salud placentinos, concluyendo el viernes 23 en el Centro de Salud de La Data con la entrega del pasaporte saludable.
3: Gracias, Esperanza. Y en Mérida, la ciudad de la infancia abre sus puertas a los centros educativos de la ciudad durante el curso escolar. Isaac Casilda.
10: Sí, los centros escolares de la ciudad podrán disponer de este espacio para realizar actividades educativas fuera del aula. La iniciativa contempla 47 jornadas de apertura durante el curso 2026-2027 entre noviembre y junio en horario de 10 de la mañana a 2 de la tarde. El objetivo es fomentar valores como la convivencia, la inclusión o el respeto al medio ambiente. Y en otro orden de cosas, avanzan las obras para ampliar las zonas de sombra en la Plaza Margarita Xirgu. Ya ha comenzado la retirada de adoquines para plantar al menos 7 árboles. Esta actuación es la primera fase de un proyecto que contempla también la instalación de un entoldado en esta zona de la plaza.

0: Momento de conocer otras noticias y comenzamos en el Campo Arañuelo, donde la campaña de animación a la lectura y la escritura Tesoros de Papel recorre 14 municipios con exposiciones y talleres para fomentar el hábito lector. Charo.
1: La campaña invita a los ciudadanos a adentrarse en la memoria de los pueblos a través de los mitos y leyendas de Extremadura para reflexionar sobre la identidad y las raíces. Con un presupuesto de 120.000 euros recorrerá, como dices, 14 municipios, entre otros Belvís de Monroy, Casas de Mirabete, Millanes, Román Gordo o Toril, donde ya ha comenzado. Esther Gutiérrez, vicepresidenta de la Diputación.
2: Ahora en concreto, desde el 13 al 26 de octubre, se va a desarrollar aquí en Toril con una serie de actividades muy divertidas, muy amenas, dirigidas a todos los públicos, como son talleres, charlas o incluso exposición de mitos y leyendas de Extremadura.
0: En Vegas de Coria, pedanía de Nuño Moral, la Junta va a aportar 1,4 millones para reformar el centro residencial Las Urdes.
1: Entre las actuaciones previstas está la instalación de un nuevo montacamas, sustituir el ascensor actual y mejorar accesibilidad de la entrada y salida de la edificación. El Consejo de Gobierno de la Junta autorizaba este martes la contratación de estas obras. Elena Manzano, portavoz de la Junta.
3: Cuentan con una partida de 1,4 millones de euros para adaptar los espacios y para garantizar que los 24 usuarios que viven en ella puedan seguir siendo atendidos cuando pasen a una situación de dependencia.
0: Y en Villafranca de los Barros permanecen abiertas las inscripciones para participar en el Certamen Internacional de Jóvenes Intérpretes Pedro Bote hasta el 31 de octubre.
1: El certamen, que celebra su 29ª edición entre el 27 y el 29 de noviembre, pretende apoyar las carreras de jóvenes músicos y la promoción de la música clásica. Está dirigido a jóvenes solistas y a grupos de estudiantes o titulados de conservatorio menores de 32 años. Los premios consisten en una asignación económica de 5.000, 2.500 y 1.500 euros, así como un galardón de 1.000 euros a la mejor interpretación de obra española, además de una gira de conciertos en salas y festivales conveniados con el certamen.
0: Damos el salto a la actualidad nacional e internacional, que pasa por la visita de los Reyes. Continúa hoy en Melilla, visita oficial a las dos ciudades autónomas después de una jornada histórica en Ceuta marcada por el respaldo de la corona tras la crisis migratoria. María Díaz, buenos días.
4: Muy buenos días. Felipe VI y Letizia fueron recibidos ayer por miles de ciudadanos. Visitaron un colegio público y el cementerio donde se rindió homenaje a los fallecidos durante la entrada masiva de migrantes de julio. En un encuentro con representantes de la sociedad ceutí, el rey defendió la soberanía española sobre Ceuta y Melilla y pidió unidad institucional para superar la crisis.
5: Creo importante reiterar aquí, alto y claro, aunque no haga falta, algo que es obvio, que Ceuta y Melilla son una parte irrenunciable de la realidad política nacional que es España.
4: Hoy en Melilla los Reyes serán recibidos por las autoridades de la ciudad, visitarán el Colegio Pintor Eduardo Morillas y concluirán su viaje en un encuentro con representantes de la sociedad melillense en el que Felipe VI pronunciará un discurso.
0: La decisión del Supremo de impedir votar a los españoles nacionalizados por la ley de nietos provoca reacciones enfrentadas entre el Gobierno y el Partido Popular.
4: La medida afecta a 163.000 descendientes de exiliados de la Guerra Civil y el franquismo que ya habían podido votar en anteriores elecciones. El Supremo exige que los consulados acrediten su condición de descendientes de exiliados, algo que estas oficinas consideran imposible antes del 29 de noviembre. El Gobierno califica la decisión de muy grave y estudia posibles recursos. Desde el PP se asegura que no puede haber limpieza democrática sin limpieza en el censo. Escuchamos a la ministra portavoz Elma Saiz y al líder de los populares, Alberto Núñez Feijóo.
6: Y en una democracia el derecho a voto se garantiza, no se restringe. Insisto, una situación de extraordinaria gravedad.
7: Para abrir de forma indiscriminada a cualquier ciudadano que tenga un antepasado, ya sea su tatarabuelo o lo que fuere, pues en España, y eso no tiene parangón.
4: Los afectados disponen de 5 días para recurrir la resolución.
0: Podemos descarta integrarse en el nuevo Frente Amplio para las elecciones del 29 de noviembre, aunque mantiene abierta la puerta a colaborar con otras fuerzas de izquierda.
4: Irene Montero apuesta por su acuerdo con Gabriel Rufián, que permitirá incorporar candidatos de Podemos a las listas de Esquerra Republicana en Cataluña. Mientras, Ada Colau, candidata del Frente Amplio, insiste en formar una candidatura única y pide a los partidos que sigan negociando.
8: No. Nosotras tenemos un acuerdo con Esquerra Republicana y eso está abierto a que se incorpore quien quiera.
9: Una candidatura única de las izquierdas.
4: Las posiciones siguen alejadas cuando apenas quedan 3 días para que venza este viernes el plazo para registrar las coaliciones electorales. El nuevo Frente Amplio reúne a Izquierda Unida, Más Madrid, Los Comunes y Movimiento Sumar.
0: En Madrid ha comenzado una huelga indefinida de profesores que amenaza con paralizar los centros educativos.
4: Están llamados al paro 65.000 docentes que imparten clase a más de 666.000 alumnos. Los sindicatos reclaman una subida salarial de 600 euros mensuales, menos alumnos por aula, reducción de las horas lectivas y más recursos para la educación pública. El gobierno de Isabel Díaz Ayuso considera la huelga política e innecesaria, aunque ha ofrecido negociar mejoras salariales de hasta 350 euros. A las movilizaciones se suman hoy también las universidades Complutense y Rey Juan Carlos.
0: El Papa León XIV ha sido operado con éxito de un tumor maligno en el pulmón derecho.
4: Los cirujanos han extirpado el lóbulo inferior del pulmón derecho donde se había detectado un nódulo sospechoso. El análisis ha confirmado que se trata de un tipo de cáncer de pulmón. Según el Vaticano, el pontífice se encuentra lúcido y orientado tras despertar de la anestesia. Durante los próximos días, los médicos vigilarán su recuperación y analizarán el tejido extirpado. Si evoluciona favorablemente, León XIV podría recibir el alta hospitalaria dentro de aproximadamente una semana.
0: Les contamos también que Trump continúa anunciando grandes inversiones en Estados Unidos en plena campaña para las legislativas del 3 de noviembre. Sigue prometiendo, de hecho, $5.000 a cada estadounidense si gana. Y Portugal se encamina a ampliar hasta 6 meses el permiso por nacimiento con el 100% del salario.
4: Los dos principales partidos del país, el conservador y el socialista, han alcanzado un acuerdo para ampliar los permisos de maternidad y paternidad. La propuesta contempla 5 meses remunerados íntegramente, que se amplían a 6 si ambos progenitores comparten el permiso. Actualmente, el periodo pagado al 100% es de 4 meses o 5 si se comparte. El acuerdo ha superado su primera votación parlamentaria y deberá continuar su tramitación antes de convertirse en ley.
10: No ha de faltar en octubre un buen plato de legumbre.
0: Pues no sé si apetecerá porque sigue el calor, Carlos.
11: En ensalada, a lo mejor de momento no da mucha tregua este veranillo de Santa Teresa que a lo largo de la jornada de hoy y aún, al menos para los dos próximos días, mantendrá este ambiente soleado y sobre todo unas temperaturas muy por encima de las propias de este tramo central de octubre. Hoy además con valores en los termómetros por encima de los de ayer. Ya la mañana nos deja ascensos en las mínimas que apenas bajan hoy de los 16, 18 o hasta de los 19 grados en muchas estaciones. De hecho, solo en zonas ondas de valle, en las sierras del extremo norte o en algunas zonas ondas del llano, sobre todo en termómetros situados fuera de los cascos urbanos, las mínimas caen por debajo de los 15 o hasta de los 13 grados. Y no solo las mínimas, las que también subirán hoy todavía un poquito más, serán las máximas, que esta tarde se van a ir ya alrededor o por encima de los 30, 32 y hasta de los 33 grados en prácticamente todo el llano, e incluso, no lo descartamos, hasta la raya de los 34 en algunas zonas de la mitad sur. Temperaturas más propias de la segunda quincena de junio o de finales de agosto que de estas fechas. Eso sí, la buena noticia es que ya hoy tocaremos techo y aunque no será hasta el fin de semana cuando comenzaremos a hablar de temperaturas ya más otoñales, mañana y el viernes los termómetros comienzan ya a apuntar a la baja. Todo además decíamos hoy en un día que volverá a ser soleado en todas las comarcas. Ya nos hemos levantado con el cielo despejado, sobre todo una vez nos han acabado de abandonar las nubes altas que se han paseado sobre la región esta pasada madrugada, y a lo largo del día apenas veremos nubes destacables. Solo en zonas de sierra esta tarde crecerán algunas nubes de evolución que de todas formas no serán gran cosa. De hecho, la novedad más destacable para esta tarde no serán esas nubes, sino la presencia de un viento del este que, aunque dejará rachas moderadas en general o entre débiles y moderadas, sí tendrá bastante presencia en algunas zonas del tercio oriental.
0: Vamos, que el sábado ya otoño de verdad, ¿no?
11: El sábado y el domingo ya otoño fuerte.
0: Bien, a ver si puedes.
11: Venga.
0: Gracias, Carlos.

0: 8:47 minutos. Repaso la prensa digital con la ayuda de Consuelo Carrasco. Empezamos por canalextremadura.es.
1: Sí, vamos a esperar a que llegue ese otoño que decís, Carlos, y tú. Ya veremos si es cierto. Más de 320.000 extremeños...
2: Seguro, lo dice Carlos.
1: Sí, habló Blas Punto Redondo y iba a misa. Más de 320.000 extremeños y extremeñas se encuentran en riesgo de pobreza o exclusión social. Y el juez Santiago Pedra cita como investigado al exjuez Sáenz de Tejada por el caso Viedma. El periódico Extremadura titula: imputado por organización criminal, calumnias y coacciones contra la integridad moral, el exjuez que persiguió a la instructora de la causa contra el hermano de Sánchez. Y en el Hoy, Educación convoca concurso de traslados estatal para todos los cuerpos docentes.
0: Y más diarios extremeños, ¿qué encontramos?
1: En Región Digital, en Bruselas, Guardiola, María pide más apoyo de la Unión Europea a regiones más expuestas a incendios. En la portada de Extremadura, Interior pone escolta a la jueza Viedma tras el testimonio sobre un supuesto plan para eliminarla. Y en Extremadura, 7 días, el ejército se prepara para vivir un otoño de tradiciones, sabores y fiestas populares.
0: ¿Y la prensa de fuera de nuestra comunidad qué cuenta a esta hora?
1: Mira, en El País, la anomalía de la orden del Supremo que solo permite votar a los nacionalizados por la ley de nietos que viven en España, no a los que viven fuera. En El Mundo, el rey fue informado a posteriori de la invasión marroquí de aguas españolas y se implicó con la cúpula militar. En El Español, Felipe VI supedita la buena relación con Marruecos a que Ceuta es España. Y el diario.es, la mayoría de españoles apoya la huelga general y un 64% dice que la crisis de la vivienda le anima a votar.
0: Y por último, los deportivos con la Liga de Campeones y la victoria del Barça ante el Galatasaray por 1-4.
1: Lamine Yamal es el protagonista de las El Mundo sin palabras ante este jugador. Y Mundo Deportivo, exhibición de un Barça celestial en el infierno turco.
0: Y vamos a terminar la sesión de este miércoles contándoles que hay cientos de ciudades que se hunden cada año varios milímetros. Lo hemos leído en El País.

0: Bueno, para hundimiento el del Titanic.
1: Había que poner esta.
0: Hombre, hablamos de la subsidencia. Según la RAE, el hundimiento progresivo de la superficie del terreno por diferentes causas. Se han publicado las mediciones hechas con satélites en 450 ciudades que tienen más de 1 millón de habitantes, y es evidente que este mundo nuestro se va al infierno.
1: Pero poco a poco.
0: Poco a poco, pero se va a ir, o sea, se va a ir. No lo veremos nosotros, pero se irá. Las urbes que más se hunden están en México, Irán o el sudeste de Asia. Las que menos en Europa, África y Oceanía. ¿Y las razones? Pues unas cuantas. Cada vez tenemos ciudades más grandes, cada vez extraemos más aguas subterráneas y eso ahueca el subsuelo. Aquí en España, hace un tiempo se realizó un estudio, resulta que Lorca y alrededores, en la región de Murcia, están chungas, las cosas como son. Madrid, que tiene bastante más de 1 millón de habitantes, se hunde cada año 0,2 milímetros, que parece una tontuna, pero no lo es. Barcelona, 0,9. Por cierto, afecta más el hundimiento a las localidades que están en la costa. Y ojito con Ciudad de México, Javi.
1: Uf, ojito.
0: Ojito. Cada año se entierra en el subsuelo más de 20 centímetros.
1: Ya. No, eso es mucho.
0: Ahí, ahí. Imagínense. Bueno, pues al final la subsidencia pasa factura y puede colapsar edificios. Lo dicho, que este mundo nuestro, con un poquito que apoyemos y nos patemos, al garete.
1: Gracias, Consuelo. Y en los deportes, los equipos extremeños de Primera Federación ya preparan sus partidos del fin de semana. Iván Herrero, buenos días.
2: Muy buenos días. Cacereño y Webby Sport Extremadura vuelven al trabajo tras el parón este fin de semana en Primera Federación Femenina. El cacereño prepara su partido del domingo ante el Athletic B antes de volver a parar la competición. El Sport jugará en Tenerife contra el Real Unión. Veremos si Juan Carlos Antúnez recupera jugadoras lesionadas. Y en Primera Federación Masculina, hoy miércoles tenemos ya todos los equipos entrenando. El cacereño con la vista está puesta en Pontevedra, el Mérida mirando el choque frente a las Arenas de Guecho y Extremadura y Coria tras el derbi, que además van a ser los únicos que jueguen en casa. El Coria lo hará con la intención y necesidad de ganar al Athletic B para frenar su mala racha. El objetivo es acabar con los problemas defensivos para volver ya a la senda de la victoria. Ray Rosa es el entrenador.
3: Tenemos que seguir nuestro camino, tenemos que seguir mejorando, pero mejorando ya. No podemos estar mejorando hasta la jornada 30. Hacemos cosas bien, claro que sí, pero no podemos recibir los goles que recibimos.
2: Por su parte, el Extremadura volvió ayer a los entrenamientos con la calma que dan los dos últimos triunfos. Sabe, eso sí, que hay margen de mejora. Los azulgranas quieren ratificar el crecimiento este sábado ante un Real Unión de Irún, con el que están muy parejos en la tabla. Gio Zarfino, jugador del Extremadura.
4: Ahora tenemos que ir y hacer lo posible para poder ganar el fin de semana, que es lo que trabajamos, apuntamos y lo que queremos, porque ya si es una victoria, te encontrás con una victoria el fin de semana, ganar 3 partidos consecutivos en esta liga es muy complicado, pero nosotros tenemos confianza, tenemos una fe bárbara, tenemos un vestuario que cree que hoy por hoy estamos cada vez mejor a medida que nos vamos asentando, que mucha gente nueva nos estamos conociendo, entonces hay que tener un poco de paciencia en ese sentido también.
2: Al margen del fútbol, estamos pendientes desde ya del Mundial de Karate Sub-21 y Cadete que se celebra en Polonia. A las 9 arrancan las primeras eliminatorias de la categoría Sub-21, donde Paola García Lozano es una de las candidatas al título. La extremeña, vigente campeona de Europa, espera extender su reinado a nivel mundial.
5: Llegamos en un momento muy bueno y ya está. Y luego, pues, el día, el miércoles allí en Polonia, pues, intentar sacarlo todo y que venga recompensado. Hemos luchado para conseguir el oro, pero claro, al final es un campeonato del mundo y van los mejores del mundo. Así que no es fácil. Pero bueno, se podría decir que es un objetivo real.
2: Por ranking, Paola García Lozano es cabeza de serie, iniciará por tanto su participación en segunda ronda. Además de la prueba individual de Kata Sub-21, hoy también comienza la competición cadete por equipos. Extremadura contará ahí con la presencia de Candela Peña, que el viernes arrancará su participación a nivel individual también con opciones de medalla. Y en pádel seguimos pendientes del P1 de Milán, donde José García Diestro lograba ayer el pase a octavos de final. Hoy será el turno de Lorena Rufo. La extremeña y Vicky Iglesias se miden esta mañana a Manquillo y Lucía Sainz. En octavos espera Paula José María. Y en ciclismo, este fin de semana se celebra la Picota by Race, una de las pruebas más destacadas del calendario. Este año va a contar con la presencia del campeón del mundo David Valero, del medallista olímpico José Antonio Hermida o de ciclistas como Pilar Fernández y María Reyes. Una prueba de gran nivel que fue presentada ayer. Juan G. Arriba es miembro de la organización.
6: Y para nosotros, pues eso es un orgullo que siendo de una zona tan pequeñita podamos ser referente a nivel nacional de una prueba ciclista.
2: Además de la Picota Bike Race de este fin de semana, en ciclismo hoy pendientes de Pablo Lospitao, el extremeño forma parte de la alineación del Caja Rural para disputar desde hoy el histórico Giro del Benedetto. Y fuera de la región, pleno español anoche en Champions masculina, el Barcelona goleaba 1-4 al Galatasaray en Turquía, también vencían pero en casa el Villarreal al Nápoles 3-1 y el Atlético de Madrid al Manchester United por 2-0. Hoy jugará el Real Madrid en Roma y el Betis recibirá al Oporto. Anoche, por cierto, también acababa la gira estadounidense de la selección española femenina. Las campeonas del mundo empataron a 2 en su segundo duelo contra Estados Unidos tras adelantarse 0-2 en el marcador.

0: Vamos ya con la cultura. Se ha inaugurado en Toril la iniciativa Tesoros de Papel, que promueve la lectura y escritura en los pueblos del Campo Arañuelo a través de mitos y leyendas de Extremadura. La campaña recorre 14 municipios de esta comarca con exposiciones y talleres. Además, este miércoles hay teatro en Badajoz y charla poética en Trujillo. Cristian Polanco, buenos días.
1: ¿Qué tal, Javier? Muy buenos días. En esta nueva edición de Tesoros de Papel, una campaña invita a adentrarse en la memoria de nuestros pueblos, tomando como referencia a los mitos y leyendas de Extremadura. Reflexionamos así sobre nuestra identidad, raíces, sobre quiénes somos, cómo nos percibimos y cómo nos proyectamos hacia el futuro. Así lo ha contado Francis Reina Corbacho, que es técnico de la Asociación de Gestores Culturales y coordinador de esta campaña.
2: Una exposición de 12 paneles, 11, junto con la presentación, en donde habláramos de 5 mitos y leyendas de la provincia de Cáceres y 5 de la provincia de Badajoz. Y la verdad que está siendo un acierto, porque más que nosotros contar a la gente que viene a los talleres esos mitos, son ellos los que nos lo cuentan a nosotros, porque hay un sinfín de mitos y leyendas en todo nuestro territorio.
1: Ha pasado ya por localidades como Belvís de Monroy, Pueblo Nuevo de Miramontes, Bonal de Ibor o Casas de Mirabete. Y cuenta atrás para la candidatura de Cáceres a Capital Europea de la

0: informe que nos dieron después de la primera prueba es que éramos muy honestos con todo lo que teníamos.
1: El día 30 de noviembre Cáceres presenta su proyecto definitivo y el 3 de diciembre se dará a conocer cuál de esas cuatro candidaturas será Capital Europea de la Cultura 2031. Por cierto, que falta muy poco para el Contemporánea Don Benito. A partir del viernes, entradas ya súper agotadas, y es que no es cualquier fecha, son 30 años y habrá bandas extremeñas. Nos lo cuenta Agustín Fuentes, director.
2: Una destacada presencia de artistas extremeños, entre ellos pues Bolsa de Moscas o Le Petit Mort. 30 años después de su nacimiento en Alburquerque, Contemporánea pues vuelve a demostrar que sigue muy vivo. Así que bueno, pues este fin de semana la música independiente tiene una cita muy destacada en Don Benito.
1: Hoy se presenta Contemporánea, luego en Hora Punta contaremos más detalles. En la fiesta de bienvenida el viernes es gratuita, habrá extremeños como Fonal o Electrozacho. Y en la agenda de este miércoles hay teatro en el Festival de Teatro Contemporáneo de Badajoz. No estoy de frente con María Paz Sayago a las 9 de la noche. Y en Trujillo empieza una nueva edición del encuentro poético Las Dos Orillas, que lo organiza la Asociación Cultural Norma Nova, hoy en Trujillo y mañana en Cáceres. Y nos vamos de Pedro, que tenía ganas él de adelantarse a su momento. Ahora sí ha llegado el momento de Pedro con Noche Oscura.

0: La noche de Pedro pasa por el programa Música de Guardia de esta casa para contarnos cómo será Furia y Calma, su próximo disco, y también cómo será su actuación en el Contemporánea el sábado.
1: Pues estaremos muy pendientes. Gracias, Cristian.
0: Gracias, Javier.

0: Son las 9 de la mañana.
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0: Seguimos en Primera Hora en Canal Extremadura Radio y Televisión. En unos minutos vamos a hablar con Lourdes Abella, subdirectora general de la Oficina del Censo Electoral, para despejar dudas sobre su consulta de cara a las elecciones del 29 de noviembre. También charlaremos con Toni Cordero, secretaria de ASEXTRAS, la Asociación Extremeña de Trasplantados, porque hoy es el día de donación de órganos, tejidos y trasplantes. Tendremos tiempo de tertulia a partir de las 9 y media, pero antes vamos a repasar las noticias más destacadas de este miércoles. Miércoles 14 de octubre, Beatriz Rosado, buenos días.
2: Buenos días y comenzamos en página de tribunales porque la Audiencia Nacional imputa al ex juez Sáenz de Tejada por organización criminal, calumnias, coacciones y delitos contra la integridad moral por las supuestas amenazas contra la magistrada Beatriz Viedma, que por cierto tendrá desde hoy escolta por parte del Ministerio del Interior. Luis Moral, buenos días.
3: Buenos días. El juez de la Audiencia Nacional, Santiago Pedraz, ha imputado a Luis Sáenz de Tejada por los presuntos delitos de organización criminal, calumnias, coacciones y contra la integridad moral. El ex magistrado tendrá que declarar como investigado el 28 de octubre a las 10:30 de la mañana en la Audiencia Nacional. Media hora antes, en calidad de testigo, comparecerá Raúl Montaño, abogado de Cintia Rocho, la presunta integrante del clan de narcotraficantes. Los Rocho de Badajoz. Cintia aseguró en televisión que Sáenz de Tejada le dijo que había que eliminar a la jueza Viedma. Acepta así Pedraz el último escrito de la jueza, que insiste en que se puso en marcha una trama coordinada para desacreditarla, presionarla y neutralizar su labor de instrucción en la causa de David Sánchez, hermano del presidente del gobierno. De hecho, este lunes, Sáenz de Tejada presentaba otro escrito en el que denunciaba una campaña de desprestigio. Sin embargo, Pedraz ha rechazado tramitarlo. Desde la Junta de Extremadura piden explicaciones al PSOE. Se pregunta uno de los vicepresidentes, Abel Bautista, cómo se ha creado una organización de este tipo en la región.
4: Urge dar explicaciones, urge informar a la ciudadanía quién formaba parte de esta organización, quién la encabezaba, quién dio la orden, quién lo sabía y con qué medios se ha trabajado en esa organización criminal.
3: Además, el Partido Popular Extremeño llevará a la Comisión Europea esas presuntas intimidaciones denunciadas

0: por la jueza Viedma.
1: Y nuevo recurso de los condenados por el contrato al hermano del presidente del gobierno en la Diputación Pacense. El expresidente Miguel Ángel Gallardo pide al Tribunal Superior de Justicia de Extremadura que anule su condena por los delitos de prevaricación en el caso David Sánchez y que descarte una nueva investigación por la plaza adjudicada a Luis Carrero. Y dejamos la página de tribunales. Mejora en Extremadura la tasa AROPE, que abarca a la población en situación de pobreza y en riesgo de exclusión social. El pasado año, según los datos avanzados este martes, se situó en el 30,4%, 320.000 personas. Son 2 puntos menos que hace un año, según el último informe de la Red Europea de Lucha contra la Pobreza y la Exclusión Social.
0: En tasa AROPE superamos en 4,7 puntos la media nacional, con casi 5,5 menos que hace 10 años. La de pobreza es del 26,2%, 276.000 extremeños. La carencia material severa, menos de 679 euros al mes, afecta a 66.000, el 6,6%, 13.000 más que en 2024, es decir, quien no puede calentar bien su vivienda o comer carne o pescado cada 2 días. 48 de cada 100 pasan apuros para acabar el mes. Sebastián González preside EAPN Extremadura.
2: Casi un 50% de la población declara que tiene dificultades para llegar a fin de mes. Casi la mitad de las personas que nos están escuchando ahora mismo tiene dificultades para llegar a fin de mes.
0: La renta del 10% más rico multiplica por 7 la del 10% más pobre. Casi 4 de cada 10 pensiones están por debajo del umbral de la pobreza. En las de viudedad, el 24% en pobreza severa. Sin transferencias del Estado, la tasa de pobreza casi duplicaría la actual. Para el 4,2%, el gasto en vivienda supera el 40% de sus ingresos. La pobreza energética afecta al 19% de la población extremeña y el 8% se retrasa en pagar la luz o el gas.
1: Bueno, pues acabamos de conocer que el índice de precios de consumo elevó su tasa interanual 6 décimas en septiembre hasta el 4,9%, su nivel más alto de este febrero de 2023, cuando se situó en el 6%, según los datos definitivos que acaba de publicar el Instituto Nacional de Estadística. El organismo atribuye este fuerte repunte de la inflación en septiembre al encarecimiento de los combustibles y a la evolución del precio de los paquetes turísticos. Y como propuesta de mejora para los colectivos en apuros, los sindicatos propondrán la subida del salario mínimo interprofesional un 7% para el año que viene. En 14 pagas pasaría de los 1.221 euros actuales a los 1.306. Pepe Álvarez de UGT y Unai Sordo de Comisiones.
3: Nosotros creemos que tiene que ser una subida que por lo menos llegue al 7% para el año 27.
4: Llegados a este punto, el salario mínimo interprofesional tiene que subir en las próximas fechas al menos ese 7%, que lo eleve por encima de los 1.300 euros mes por 14 pagas, más de 1.500 euros al mes si lo computamos en 12 pagas.
1: Pues todo cuando la Junta ha aprobado la rehabilitación de antiguos pabellones de la Guardia Civil en Suerte de Saavedra para destinar esos pisos a viviendas de alquiler social, algo que se hará en la ciudad de Badajoz. Son 40 viviendas en las que se invertirán más de 2 millones de euros, fondos cofinanciados por la Unión Europea. Elena Manzano es la portavoz del Gobierno regional.
5: Las nuevas viviendas se pondrán a disposición de familias, de personas mayores y, en general, población vulnerable con dificultades de acceso al mercado residencial.
1: Y el PSOE pide a la Junta que recupere los convenios con las diputaciones para mantener las oficinas comarcales de vivienda. Defienden que esas oficinas facilitaban trámites relacionados con las ayudas al alquiler, entre otras gestiones. El consejero de Vivienda asegura que quienes necesitan ese asesoramiento ya lo tienen y que mantener las oficinas duplica los servicios. Escuchamos a la diputada socialista Isabel Gil Rosiña y al consejero Francisco Ramírez.
6: Las diputaciones provinciales, conscientes del servicio que prestan a los ciudadanos estas oficinas, llevan todo el año 2026 intentando retomar la comunicación con la Junta de Extremadura. La callada por respuesta es la posición de la Junta de Extremadura.
7: Somos eficientes en la gestión del gasto público y, por tanto, si nosotros consideramos que desde la Junta de Extremadura se está atendiendo diligentemente a las personas que demandan asesoramiento en materia de vivienda, no hay por qué duplicar esas funciones.
1: Y vamos ya a conocer la previsión del tiempo para las próximas horas. Carlos Benito, buenos días.
8: Buenos días. No cerramos de momento todavía este veranillo que nos ha acompañado en los últimos días. Y hoy de nuevo de lo que hablaremos será de una jornada de sol en todas las comarcas y sobre todo de temperaturas muy por encima de las propias de este tramo central de octubre. Unas temperaturas que hoy además serán más altas todavía que las de ayer. Ya la mañana nos deja mínimas más altas, valores que apenas rebajan hoy los 16, 18, 19 grados incluso en muchas zonas. De hecho, solo en algunos fondos de valle o en algunas zonas hondas del llano, sobre todo en estaciones fuera de los cascos urbanos, rebajamos la raya de los 15 o hasta la de los 13. Y para esta tarde veremos máximas por encima ya de los 30, 32 y hasta de los 33 grados en buena parte del llano. E incluso no descartamos que por la mitad sur algunos termómetros ronden o superen el umbral de los 34. Valores más propios de la segunda quincena de junio incluso o de finales de agosto que de estas fechas. Todo además en un miércoles que será soleado, decíamos, solo con algunas nubes de evolución que crecerán esta tarde en zonas de sierra, aunque no serán muy destacables, y hoy con algo de viento de levante, un solano que ganará algo más de presencia también para la segunda mitad del día, sobre todo por zonas del tercio oriental.
1: Gracias, Carlos. Pues acabamos de escucharlo, Javi. Llegaremos en algunos puntos de la región a los 34 grados, así que aunque no lo parezca, sí que podemos decir que seguimos en verano, ¿eh?
9: Desde luego, ya nos decía antes que a partir del sábado y sobre todo el domingo ya llega de verdad el otoño, a ver si puede ser. Gracias, Beatriz. En un instante conoceremos más detalles del censo electoral. Ya se puede consultar de cara a las elecciones del 29 de noviembre y también hablaremos con la secretaria de ASEXTRAS, la Asociación Extremeña de Trasplantados, porque hoy es el Día Mundial de la Donación de Órganos, Tejidos y Trasplantes. Tendremos tiempo de tertulia con Antonio Rosa, Antonio Sáez y Choni Romasanta para hablar, entre otras cuestiones, del dato del IPC que hemos conocido hace unos minutos. Y también, como cada día, queremos saber ¿qué tendremos en el sol sale por el oeste? Mané Bañegil, ¿qué tal? Buenos días.
10: Buenos días, jefe de Trinidad. ¿Cuándo se sabe si te toca ser presidente de mesa o vocal? Pues y eso es ya pronto también, ¿no?
9: Un poquito más adelante.
10: Bueno, todavía no lo tienes ahí apuntado, ¿no? Pero bueno.
9: Entre el 31 de octubre y el 4 de noviembre.
10: Bueno, ya no queda nada. No, para organizarme el fin de semana y eso y tal. Porque, hombre, si me toca ser presidente de mesa, no voto por correo.
9: ¿Tú quieres ser presidente de mesa?
10: Yo sí, una vez en la vida no estaría mal. Una vez me tocó, pero por cuestiones laborales no pude ejercer esa historia. Pero bueno, en fin. A mí. Vale. No sé, echas ahí la mañana. Bueno, la mañana, la tarde.
9: Bueno,
10: un día, todos los días no, pero un día sí, en fin. Bueno, de eso hablaremos más adelante. Hoy, 4 horas por delante, empezamos con Tertulia Ciudadana, Víctor Bermúdez, Jean Denis, Lucas, Lupe. Y luego vamos a llamar a Juan Carlos Rastrojo, que es el presidente del Centro Extremeño en Bilbao, porque empiezan las 49. Jornadas extremeñas en Bilbao, que es muy chulo, lo hacen allí
9: la 49.
10: La 49, efectivamente. Y los 49ers jornadas de extremeños en Bilbao, que siempre les llamamos y montan allí un montón de actividades, siempre hay mucha gastronomía por medio, sí, hay cultura y de todo, pero la verdad es que bueno, siempre nos apetece llamarles y que nos cuenten, se lo montan muy bien. Luego, tenemos un libro hoy, Criar Juntos de Verdad, es un libro que ha escrito Armando Bastida, que es enfermero pediátrico, que muchos lo seguís en internet porque tiene un montón de seguidores, y habla un poco sobre la crianza, sobre la paternidad, sobre la maternidad, sobre criar juntos. Bueno, vamos a ver cuáles son sus planteamientos, que hay algunos que digamos se salen un poco de la norma básica. Hablaremos con Estela Moreno de Hogar y Limpieza, con Leticia Fernández de Cine, Milagros Baez nos trae... Ah, es que tenemos música en directo.
9: ¿Sí?
10: Sí, va a tocar la guitarra aquí en este estudio Carlos Alarcón. Tiene una peculiaridad. Toca la guitarra y solamente tiene un 10% de audición. Sí, vamos a escucharlo a partir de las 12, una menos cuarto, una cosita aquí, se va a pasar y vais a ver cómo lo hace. Luego vendrá la gente del COADE para hablar del Colegio Oficial de Arquitectos de Extremadura, para hablar de cómo recuperamos el patrimonio arquitectónico más contemporáneo. Estaremos en la presentación de la otoñada en el Valle del Jerte, hablaremos de envejecimiento saludable.
9: ¿O no?
10: ¿Qué más se puede pedir, Javier? Musiquita guapa, en fin, si hay noticias de última hora las incorporamos, las contamos. Vamos, o sea, yo me sentaría ahora mismo allí, me pongo otro café ya, mirando allí el solecito tranquilamente, mirando las plantas de casa o saliendo de un paseo, y yo sería feliz ya toda la mañana, ¿no?
9: Sí, sí, nada más va a hacer calor para eso.
10: El resto de cosas las ponemos para por la tarde. Venga, un abrazo.
9: Gracias, Mané. Todo eso y más a partir de las 10:10 en El Sol Sale por el Oeste, el magazine matinal de Canal Extremadura Radio. Mínima pausa y seguimos aquí en Primera Hora, Canal Extremadura Radio y Televisión.
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2: ...9 y 13 minutos... seguimos en Primera Hora en Canal Extremadura Radio y Televisión. Ya saben que se ha abierto el plazo para consultar el censo electoral de cara a las elecciones del próximo 29 de noviembre... hasta el día 19 los ciudadanos podrán comprobar si sus datos son correctos, dónde les corresponde votar y presentar reclamaciones si detectan algún error. Es un trámite importante, especialmente para quienes hayan cambiado de domicilio o también vayan a votar por primera vez. Queríamos conocer más detalles y despejar algunas dudas con Lourdes Abella, que es subdirectora general de la Oficina del Censo Electoral. Lourdes, ¿qué tal? Muy buenos días.
3: Buenos días, muchísimas gracias.
2: Bueno, ya ha comenzado, como decía, el periodo de comprobación de datos. ¿Por qué es importante que los ciudadanos aprovechen estos días para comprobar esos datos?
3: Pues como usted dice, para comprobar si sus datos son correctos y no llevarse sorpresas el día de la votación. Sobre todo en los casos que usted comentaba muy bien, cuando hayan tenido cambios de domicilio recientemente o después de las últimas elecciones, o sea la primera vez que pueden votar.
2: ¿Dónde podemos consultar el censo? ¿Se puede hacer por internet o es necesario acudir al ayuntamiento o a la oficina del censo electoral?
3: Sí, se puede hacer por internet, en la sede electrónica del INE, pero es necesario acceder mediante clave. Y si no disponen de clave, pueden acudir a su ayuntamiento, a la delegación provincial de la Oficina del Censo Electoral, o también llamando al teléfono gratuito de la delegación provincial, el 900-343-232.
2: ¿Y qué datos conviene comprobar especialmente?
3: Pues si se ha cambiado de domicilio o de residencia, pues comprobar los datos de domicilio, pero no viene mal comprobar el resto de los datos. Los datos de identificación, nombre y apellidos, fecha de nacimiento y el DNI para ver si coinciden con los que constan en su DNI.
2: Y si alguien descubre que no aparece en el censo o que hay algún dato que sea incorrecto, ¿qué debe hacer? ¿Dónde tiene que presentar una reclamación? Y no sé, ¿qué documentación necesitaría?
3: Tiene que presentar una reclamación en el plazo para reclamaciones que finaliza el próximo lunes, 19 de octubre. Lo puede hacer en la sede electrónica del INE, pero como decía anteriormente, igual que la consulta, accediendo mediante clave. En este caso tiene que aportar un certificado de empadronamiento actualizado. Uh-huh. Si no puede hacerlo en su ayuntamiento.
2: Uh-huh. ¿Y es habitual que haya errores? No sé, ¿cuáles serían los más comunes?
3: Pues el número de reclamaciones cada vez es más bajo, hay un número bastante bastante reducido de reclamaciones, pero bueno, no obstante, siempre es importante consultarse.
2: Bueno, ¿qué ocurre con las personas que se hayan mudado recientemente, que hayan cambiado de municipio o se hayan empadronado después de la fecha que se toma como referencia a la hora de elaborar el censo? No sé cómo afecta esto a su derecho a votar y al lugar donde podrán hacerlo.
3: El censo que se utiliza para estas elecciones, según establece la ley, es el censo cerrado a 1 de agosto, que incluye las variaciones en los padrones y en los registros de matrícula consular para residentes en el extranjero hasta el 30 de julio. Si han tenido una variación posterior, esa variación no se refleja en el censo electoral, pero pueden votar en su domicilio anterior y para ello o acudiendo a la mesa que les corresponda en el anterior domicilio o bien solicitando el voto por correo.
2: O sea, antes del, digamos que el censo es el nos quedamos con esa fecha, el 1 de agosto. ¿Y qué sucede con los jóvenes que cumplen 18 años antes del día de las elecciones? ¿Cómo pueden comprobar que figuran correctamente en el censo?
3: Pues igual que el resto de los ciudadanos, comprobando sus datos en el censo electoral o bien en la sede electrónica del INE o el ayuntamiento o la delegación provincial de la Oficina del Censo Electoral.
2: ¿Hay alguna diferencia entre este procedimiento para los extremeños que viven fuera de la región o en el extranjero?
3: Los que viven en el extranjero también.

0: pueden comprobar sus datos de inscripción en el censo electoral por la misma vía.
1: Y una vez que termina el plazo de consulta y reclamaciones, ¿todavía se puede corregir algún error? No sé, ¿qué fechas deberíamos no perder de vista para evitar problemas el día de la votación?
0: No, no, no. Después del periodo de reclamaciones, los errores que se pueden corregir son errores muy extraños y muy limitados. Entonces, la fecha que deben tomar como referencia es la fecha de reclamaciones, que es hasta el 19 de octubre.
1: Bueno, ya está abierto además el plazo para solicitar el voto por correo. Preguntas de servicio público. ¿Quién puede pedirlo? ¿Cómo se tramita? ¿Y qué diferencias hay entre hacerlo presencialmente en correos o por vía telemática?
0: Bueno, pues pueden pedirlo las personas que tienen derecho a voto, tanto las que residen en España como las que están residiendo temporalmente en el extranjero. Pueden hacerlo por vía telemática en la web de correos, mediante certificado electrónico o de forma presencial en la oficina de correos presentando su documento de identidad.
1: Comentaba antes con mi compañero otro tema recurrente en estos días de precampaña, siempre que hay una precampaña electoral, son los sorteos para elegir a los miembros de mesa. Son creo que entre el 31 de octubre y el 4 de noviembre y en este caso, si te toca mesa, ¿qué motivos se pueden justificar para quedar exentos de esta obligación?
0: Bueno, la formación de las mesas no corresponde a la Oficina del Censo Electoral, compete a los ayuntamientos bajo la supervisión de las juntas electorales de zona y son ellas las que van a admitir las excusas que puedan presentar los electores. La ley dice que tienen que ser menores de 70 años, pero entre 65 y 70 ya pueden excusarse. Y no hay una lista cerrada de causas, son causas familiares, personales o profesionales que va a valorar la Junta de Zona correspondiente.
1: Quería preguntarle también por otra cuestión que imagino que le habrán preguntado mucho estos días, en este caso la decisión del Supremo de mantener suspendido el derecho a voto de parte de los nacionalizados a través de la llamada Ley de Nietos y que puede afectar, lo venimos contando, a cientos de miles de personas en el conjunto de España. No sé si sabe la Oficina del Censo Electoral cuántos electores estarían afectados aquí en Extremadura, cuántos corresponderían a las circunscripciones de Cáceres y Badajoz.
0: Bueno, la Oficina del Censo Electoral ha de dar cumplimiento al auto del Tribunal Supremo, pero para ello necesita recibir la información del Ministerio de Asuntos Exteriores. Hasta la fecha no hemos recibido esa información. No obstante, la oficina estará lo que disponga, lo que acuerde la Junta Electoral Central al respecto, pero de momento no disponemos de información.
1: Y va a dar tiempo a que se pueda solucionar, lo digo a la hora de presentar reclamaciones a esta decisión del Supremo.
0: Nosotros, por nuestra parte, llegaremos al límite, pero necesitamos recibir la información, que nos la tiene que facilitar el Ministerio de Asuntos Exteriores.
1: Bueno, pues estaremos muy pendientes. Lourdes Abella, su directora general de la Oficina del Censo Electoral, muchísimas gracias por estar con nosotros en primera hora en Canal Extremadura.
0: Gracias a ustedes por su interés en el censo. Muchísimas gracias.
1: Bueno, pues ya saben, hasta el próximo día 19 pueden consultar los datos del censo electoral de cara a esas elecciones del próximo 29 de noviembre para ver si son correctos y si no, pues presentar algún tipo de reclamación. Y en esta jornada de miércoles se conmemora, es 14 de octubre, el Día Mundial de la Donación de Órganos, Tejidos y Trasplantes. Es una jornada para recordar que detrás de cada donación hay una oportunidad de seguir viviendo y que detrás de cada trasplante comienza también un proceso de adaptación que va mucho más allá de la intervención quirúrgica. Es un proceso, se lo pueden imaginar, complejo, lleno de incertidumbre, en el que el acompañamiento de los expertos es fundamental. Nos queríamos detener hoy precisamente en esa dimensión emocional, en cómo se afronta ese proceso y en la importancia del acompañamiento a pacientes y familias. Para ello, saludamos ya a Toni Cordero, que es secretaria de ASextras, la Asociación Extremeña de Trasplantados. Toni, ¿qué tal? Muy buenos días.
2: Hola, buenos días.
1: Bueno, para empezar, ¿qué impacto psicológico tiene recibir la noticia de que una persona necesita un trasplante? ¿Cómo se afronta ese primer momento?
2: Bueno, en primer lugar quiero daros las gracias por darle voz a este, digamos, a este proceso tan importante en la vida. Para muchas personas, pues es como el milagro que digamos, los resucita. El impacto psicológico, el impacto emocional, el impacto social es importantísimo y muy grande en una persona que tiene la necesidad de un trasplante. Un paciente que está en la consulta de un médico y le dice ese médico a ese paciente, la solución a tu problema no es un tratamiento con fármacos, sino que tu tratamiento es un trasplante. Entonces, es un momento que esa persona, lógicamente, la mayoría de la gente, pues aunque hemos avanzado mucho en información y demás, pero la mayoría de la gente no sabe ni lo que es un trasplante, se te viene el mundo encima, se te viene el mundo encima a todos los niveles. Ahí surge incertidumbre, surgen dudas, es un trauma para el paciente y para la familia. Entonces ahí entramos nosotros a actuar, digamos, pues apoyando psicológicamente, moralmente, emocionalmente a ese paciente y a esa familia, tanto en la etapa pretrasplante, durante el trasplante y después del trasplante.
1: ¿Y cómo se afronta ese momento? ¿Qué es lo primero que les dicen?
2: Pues lo primero que le decimos es que tienen que dar gracias, que tiene solución su problema, que su problema no es tan grave como ellos lo están viviendo, como ellos lo están manifestando. Lógicamente para ellos, pues una cosa que tú no conoces es el miedo a lo desconocido. A nosotros nos vale mucho, pues, el apoyo psicológico que hacemos desde nuestro despacho que tenemos allí en el Hospital Infanta Cristina. Y bueno, en el hospital universitario, perdón,
1: Sí.
2: que ha cambiado de nombre, pero no nos acostumbramos los extremeños todavía al nombre. Tenemos una psicóloga en el despacho, en la cuarta planta, en el despacho número 437. Y entonces, digamos, en esos momentos, para ellos es muy importante ver a una persona que ha pasado por ese mismo proceso y actualmente está haciendo una vida normal. Para ellos es una inyección de adrenalina, inyección de vitamina, porque claro, tú te pones delante de ellos y le dices, yo estuve ahí sentada y me dijeron lo mismo y he tenido que estar en una lista de espera y he sufrido una intervención quirúrgica y me ves cómo estoy ahora, que voy con mi coche, que me voy de vacaciones a la playa, que me voy a comer en un restaurante, que disfruto con mis hijos, con mis amigos. Ese es el apoyo más grande que le podemos dar.
1: Pero claro, se pasa, entiendo que por varias etapas, ¿no? Es un poco el shock inicial, pero luego, a continuación, llega el tiempo de espera, que puede ser larga y que también,
2: Sí.
1: está lleno de incertidumbres, ¿no? De cuándo
2: Bueno,
1: me
2: pues
1: tocará.
2: exactamente. A ver, el proceso empezamos primero por el diagnóstico que le da el profesional médico. Entonces, a partir de ahí empieza, digamos, un proceso que se llama preoperatorio. Entonces, los pacientes pues se someten a una cantidad de pruebas preparándolos para esa intervención quirúrgica el día que llega. Después entran en lo que llamamos una lista de espera. Ahí es donde entra la incertidumbre más grande, porque claro, tú estás en una lista de espera esperando que en cualquier momento, porque tienes que llevar tu teléfono las 24 horas del día, porque en cualquier momento puede surgir un órgano para ti, un órgano que sea compatible contigo y que te va a salvar la vida. Entonces, es esos meses actualmente. La lista de espera no se puede decir nunca es de un mes, de 2 meses, de 3 meses. No, porque a cada uno le toca. Eso no se sabe cuándo va a venir. Eso, un órgano, por desgracia, no es algo que podamos comprar en una farmacia ni es una intervención quirúrgica que se pueda programar porque viene en cualquier momento, a cualquier hora. Entonces, es ese momento, o sea, ese tiempo, digamos, del pretrasplante, que es la lista de espera, digamos que es la más dura. Porque hay muchos compañeros que se han quedado en el camino, que no ha llegado el órgano a tiempo. Entonces tiene siempre esa incertidumbre pensando, ¿llegará el órgano? ¿Llegará mi órgano? ¿Me llegará la respuesta? Y claro, el día que te llega, eso es una alegría impresionante. No quiere decir, también hay que decir, que siempre que llega un órgano es para ti, porque una vez que llega el órgano al hospital, que puede venir de cualquier sitio de España, tiene que ser compatible contigo. Entonces, los profesionales médicos tienen que hacer pruebas de compatibilidad tanto con la persona que va a ser trasplantada, con el receptor, como con el órgano que viene, el donante. Entonces, puede ser que no sean compatibles y entonces te tienes que volver para casa. Si es compatible, sigue adelante la intervención. Y bueno, a lo que tú me preguntabas, el tiempo, digamos, más duro es el tiempo de espera, la lista de espera.
1: España es referencia internacional en donación y trasplantes, pero no sé si seguimos teniendo margen para mejorar la concienciación ciudadana de la importancia de donar órganos cuando llega un momento vital en el que ya no los necesitamos.
2: Pues sí que es verdad que España es el país pionero en donación y trasplante. De hecho, en otros países el modelo de donación y trasplante que se sigue es el modelo español. Pero el año pasado, en el 2025, la tasa de trasplantes y de donaciones fue muy alta. Se hicieron el año pasado como 103 trasplantes solo aquí en la comunidad de Extremadura, ¿vale? En cambio, este año ha bajado a 80, como un 22% la donación y los trasplantes. Y bueno, se cree, eso son creencias y demás, no se sabe si es verdad o no. Parece ser que el caso de Noelia Castillo ha afectado un poquito a la donación. Entonces, ahí estamos la asociación luchando porque la gente, digamos, se olvide de esos prejuicios que existen. Hay personas que tienen muchos prejuicios a la hora de donar. El caso es que tú se lo explicas, lo entienden, lo comprenden, y cuando llega el momento de firmar el papel de hacerte donante, dice, bueno, me lo voy a pensar, ya la semana que viene, dame el papel que yo te lo mando. Entonces, para eso, pues, digamos, el margen que nos queda es aumentar todas las actividades que nosotros hacemos para captar donantes, tanto nosotros como Alcer, como ASMO, todas las asociaciones. Y para eso pues hacemos muchísimas campañas de difusión sobre la donación de órganos y tejidos, hacemos charlas informativas sobre donación y trasplante con nuestro testimonio de los trasplantados, hacemos muchas mesas informativas y de promoción de la donación de órganos y tejidos y también muchos anuncios en medios de comunicación. Esperamos que este año lo superemos al año pasado.
1: Y ya para terminar, hemos hablado del momento en el que te anuncian que necesitas un trasplante, el tiempo de
2: ¿Sí?
1: espera, la operación. Y claro, solemos pensar que el trasplante es el final del problema, pero en realidad comienza otra etapa. ¿Cómo es la adaptación psicológica después de la intervención y qué dificultades pueden aparecer cuando el paciente vuelve a casa?
2: Pues vamos a ver, después de pasar la lista de espera y de la intervención, después de la intervención tienes que pasar por una unidad en el hospital que es la unidad de trasplante hepático, que lógicamente ahí pueden surgir infecciones, pueden surgir problemas, como cualquier intervención quirúrgica. Y una vez que sale ahí ya cambia la vida, pero en esos momentos estás contento porque estás viendo que no estás tan mal como estabas, que estás bien, que tienes una cicatriz ahí, que tienes una herida, que te han operado, que estás tomando unos fármacos, pero estás súper agradecido y súper contento. Cuando llegas a casa, pues todo cambia porque lógicamente tú, digamos, no eres la misma persona que antes de entrar en el hospital. Te ha cambiado tu situación laboral, te ha cambiado tu situación familiar. No, los primeros momentos no es que te cambie la situación familiar, sino que tu familia se tiene que adaptar y tú tienes que adaptarte al cambio de vida que tienes que tener. No puedes hacer lo mismo que hacías antes del trasplante, sobre todo los primeros meses, hasta que digamos que tu cuerpo acepta ese órgano que no es tuyo, que te lo han regalado, que es un regalo, como suyo, como propio. Porque puede surgir, pues, lo que llamamos nosotros el rechazo al órgano trasplantado. Para ello, para evitarlo, pues lógicamente hay que tomar una medicación fuerte, y esa medicación lógicamente tiene sus efectos secundarios también. Entonces, a nivel social te cambia la vida porque ya no puedes ir a los sitios que iba. Volverás a ir en un tiempo, pero al principio no puedes quedar con los amigos como quedaba, tienes que estar con mascarilla, en casa tienes que tener unas medidas de higiene apropiadas, tienes que tener unas medidas de, o sea, una alimentación adecuada. En ese sentido, te cambia la vida.
1: Y ya para terminar, ¿qué mensaje querría enviar desde Asextras a los extremeños con motivo de este Día Mundial?
2: Pues me gustaría enviar el mensaje de que la gente piense que una vez que fallecemos, los órganos no los necesitamos para nada. Y esos órganos pueden dar vida a otras personas que lo están pasando muy mal. No es ya solo el hecho de darle vida a esa persona, sino esa vida puede ser una madre que tiene unos niños pequeños y le vas a dar a la madre la oportunidad de criar a esos hijos, de darle cariño y a esos hijos de criarse con su madre. Te digo, una madre, un padre, un hermano, un hijo, un abuelo, que pensemos que con nuestros órganos podemos salvar vida o incluso simplemente aumentar la calidad de vida de una persona. Entonces, si es algo que no vamos a necesitar, que no nos cuesta nada darlo, seamos altruistas, seamos generosos y hagamos ese gesto de altruismo en los últimos momentos de nuestra vida.
1: Pues con ese mensaje nos vamos a quedar. Toni Cordero, secretaria de Asextras, muchísimas gracias por estar con nosotros en Canal Extremadura.
2: Muchísimas gracias a vosotros por tener el detalle de poneros en contacto con nosotros y darle visibilidad a la donación y el trasplante, que bueno, salva vidas. Hagamos entre todos un mundo mejor.
1: Bueno, pues muchísimas gracias. 9:33. Despedimos a los espectadores de televisión y nos quedamos en radio con el tiempo de tertulia.
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0: Pues vamos ya con el tiempo de análisis y de opinión hasta las 10 de esta mañana. Hoy con el análisis de Choni Romasanta, directora de la Crónica de Badajoz. Choni, ¿qué tal? Bienvenida, buenos días.
1: Muy bien, ¿qué tal vosotros?
0: Pues muy bien, aquí ya de miércoles, en esta semana algo más corta, pero también diría que quizá más intensa.
1: Muchísimo más.
0: Por ejemplo, en lo económico, y vamos a hablar largo y tendido de este asunto. Antonio Sáez, ¿qué tal? Bienvenido, buenos días.
2: ¿Qué hay? Buenos días a todos, aquí estamos.
0: Y Antonio Rosa, bienvenido, buenos días.
3: Hola, buenos días.
0: Bueno, pues hemos conocido esta mañana, empezamos por la economía, luego hablaremos de Ceuta y también de la precampaña electoral, donde siguen los movimientos. Quería preguntar por el dato del día, el dato definitivo del IPC de septiembre, que lo confirma el INE, se queda en el 4,9%. Sobre todo por el alza de los combustibles, y esto tiene ya una primera consecuencia. La rebaja fiscal de 20 céntimos por litro en la gasolina y el diésel va a estar en vigor ya durante todo el mes de noviembre. No se va a rebajar porque se ha confirmado este dato del IPC, que no por esperado resulta más preocupante, ¿no, Choni?
1: Pues es muy preocupante. De nuevo suben los precios, además en Extremadura suben 4 décimas más que en el resto de España. En Extremadura el índice de precios al consumo ha subido un 5,3% en septiembre, mientras que en España ha sido el 4,9%, y sobre todo es por el tema del transporte, como ahora ha mencionado. Siempre es una mala noticia, es mala noticia para el consumidor y es mala noticia para la economía en general, pero sobre todo para quienes no mantenemos un sueldo que no se le aplica ninguna subida desde hace tiempo y que lo notamos ampliamente en nuestra capacidad en nuestra compra diaria, donde todo sube y seguimos ganando lo mismo. Habrá que ver cómo evoluciona, pero pinta bastante mal.
0: ¿Saez?
2: Bueno, estamos en un 4,9%, 4,9% de inflación, es casi un 5%. El margen que nos daba Europa era, bueno, muchísimo más bajo. El objetivo era un 2% y del Banco Central Europeo, y el gobierno, bueno, pues nos prometía un 2 y pico, 2 poco, 2,6, 2,9. Y la realidad es que los combustibles vuelven a encarecer la inflación y los precios de los desplazamientos con fuerza. Pero mucho más importante que la inflación en general es la inflación subyacente. Es decir, cuando excluimos la energía y los alimentos frescos, es decir, cuando eliminamos la subida de los combustibles, vemos que la tendencia de fondo es ir subiendo continuamente, porque ha subido la subyacente hasta el 3,1% y no ha parado de subir durante todo el año. Con lo cual, esto quiere decir que la presión sobre los precios ya no procede únicamente de los combustibles y la energía, sino que se extiende a muchos más sectores de la economía, y como decía Choni, esto nos impide llegar a fin de mes, porque nuestros sueldos siguen siendo los mismos. Llenar el depósito para desplazarnos por esta Extremadura en la que todo está lejos, pues es mucho más caro. Así que yo creo que una cosa es la que nos cuenta el gobierno y otra cosa es que el problema ya no es un problema energético, sino estructural.
0: Rosa.
3: Bueno, sí, hay dos razones fundamentales por el incremento interanual del IPC. Uno de ellos es del transporte, y eso está relacionado con la subida de los combustibles, y por otro lado está el tema de las actividades turísticas, que aunque han disminuido menos que en el mismo mes de 2025, ¿no? Y eso hace que la conjunción de las dos cosas pues haga que el IPC siga subiendo sobre todo desde el mes de junio, ¿no? Porque el mes de junio estaba en el 3,2 y después ha ido 3,6, 4,3, 4,9. La inflación subyacente es cierto, como dice Antonio, que sube, pero desde luego no tiene nada que ver, ¿no? Decía, primero de año estaba en el 2,4 y ahora está en el 3,1 y se ha mantenido alrededor del 3, pues prácticamente desde el inicio del verano. En cualquier caso, está claro que hay un problema que requiere, por un lado, desde los gobiernos. Digo desde los gobiernos, ¿no? Porque es que resulta que en Extremadura tenemos una inflación del 5,3. Bueno, supongo que el gobierno regional algo tendrá que decir de lo mismo que lo dice cuando tenemos mejores resultados, ¿no? Pero en cualquier
1: Exacto.
3: caso, esto justifica o esto explica las reivindicaciones de los trabajadores públicos y privados de subida de sueldo, y esto justifica desde mi punto de vista la reivindicación sindical de subida del salario mínimo interprofesional por encima de estos datos de inflación, ¿no? Ayer desayunábamos con una, o almorzábamos, no sé, con una noticia de bajada de los índices de pobreza. Aunque hay ahí también algunos matices, pero precisamente esa mejora de esos índices que siempre nos tienen amargado la vida, pues tienen que ver con la subida del salario mínimo en los últimos años. Por tanto, bueno, ahí hay una razón más para que plantear que el salario mínimo permita reducir, sobre todo para la gente que están en niveles de renta inferiores, pues que reduzcan las repercusiones de esta inflación, ¿no?
0: Eso quería preguntar, ¿cómo veis esa propuesta de los sindicatos de subir el salario mínimo en 2027 por encima, decían, no menos del 7%, Choni?
1: 7% es bastante. Se pasaría de 1.221 a 1.306 el salario mínimo mensual bruto por 14 pagas. Esa es la propuesta de los sindicatos. Ahora tiene que ser el gobierno quien la suma y que a ver qué dice la patronal. Lo que me sorprende es que se meta esta reivindicación también entre los motivos de la huelga. Parece que es que la huelga ya del 11 de noviembre, la convocatoria cabe de todo, como una amenaza ahí colosal contra no sabemos quién ya, porque ya no sabemos si antes era la vivienda, ahora ya son los salarios, ahora ya son la situación de los trabajadores, ahora, todo se mezcla en un totum revolutum que yo creo que esto le da poca seriedad a la convocatoria. La subida como reivindicación está muy bien. Ahora, que la empresa sea capaz de asumirla, me extraña que la patronal, tal como está ahora mismo, ya que está de uñas con el tema de la convocatoria de la huelga, vaya a tolerar esta reclamación sindical.
0: Antonio, ¿cómo ves, Antonio Sáez, cómo ves ese 7% que piden los sindicatos?
2: Bueno, los negocios ya vienen soportando una combinación importante de costes elevados, la energía, la financiación, las materias primas, las cotizaciones sociales y una presión fiscal que no ha parado de subir con este gobierno de Pedro Sánchez, ¿no? Así que todo esto confluye en el llamado coste laboral. Cuando aumenta el salario mínimo, también crecen las cotizaciones. Porque la realidad es que la inflación acumulada y la subyacente, que es la importante, pues está reduciendo nuestra capacidad de compra. Pero hay otra realidad, sobre todo aquí en Extremadura. Es la importante presencia de pymes, muy micropymes y autónomos de sectores agrícolas y de servicios donde los márgenes son muy reducidos. Así que la necesidad de combinar mejoras salariales con medidas de apoyo al tejido productivo son esenciales. Porque si no, el aumento de los costes laborales al final va a terminar precisamente perjudicando a los que generan empleos, y conseguir que las empresas puedan pagarlos será un auténtico desafío y una decisión para contratar o no contratar. Si no aumenta la productividad con cada subida salarial, sigue siendo más difícil sostener los sistemas económicos de las pymes. Así que, bueno, es un equilibrio que un gobierno que sepa hacerlo podrá hacerlo, pero un gobierno incompetente como este, pues sigue tirando de la cuerda y al final la termina rompiendo.
0: Rosa.
3: Sí, un gobierno incompetente que ha llevado el salario mínimo a donde está ahora, y que gracias a eso, pues mucha gente pues están pudiendo salir adelante. Yo creo que con una inflación que estamos en el 4,9%, que estamos hablando ahora, y que previsiblemente, si yo tengo delante la curva que acaba de publicar el INE, ¿no? Y previsiblemente va a seguir subiendo, pues plantear que los salarios suban por encima de esa infla que el salario mínimo, perdón, suba por encima de esa inflación, es algo razonable. El problema está en que los sindicatos que reclaman, que reivindican justamente esta cuestión, luego no tienen capacidad para llevar la negociación colectiva a estos niveles, es decir, donde únicamente se están planteando subidas salariales importantes, recuperaciones de poder adquisitivo y todo eso en las administraciones públicas, ¿no? Y yo creo que ahí los sindicatos están mostrando una enorme debilidad en los sectores privados, ¿no? ¿Qué es lo que va a pasar con el salario mínimo? Pues bueno, decía Choni, los empresarios no lo van a tolerar. Es que los empresarios ya llevan varios años que no lo toleran, que no quiero decir que no llegan a un acuerdo, pero el salario mínimo lo decide el gobierno y se aprueba. Y yo creo que se va a producir. Y lo aplican las empresas. Las empresas lo vienen aplicando, las empresas cuyos trabajadores están sujetos al salario mínimo. Insisto que el problema es que eso no arrastra al resto de la negociación colectiva, para desgracia de los trabajadores. Pero digo, ¿qué es lo que va a pasar? Pues mi opinión, que antes de las elecciones el gobierno va a cerrar la subida del salario mínimo para el año próximo, que para eso tiene facultades para hacerlo. Yo no creo que llegue al 7%, está ahora pendiente de la comisión de expertos, pero me imagino que el 5 o 6% como mínimo va a subir.
0: Sí, por encima, se supone que será por encima de ese
3: claro,
0: 4,9.
3: Claro, por encima de la inflación, de la misma forma que la inflación y las cláusulas de revisión establecidas por ley por el gobierno, por ese malísimo gobierno que dice mi compañero, pues ha permitido que las pensiones se valoricen en función del IPC y por tanto que no pierdan poder adquisitivo.
0: Bueno, pues estaremos pendientes, porque también se tienen que revalorizar, por cierto, en las próximas semanas las pensiones. Os quería preguntar también por la visita de los Reyes a Ceuta. Hoy van a estar en Melilla. Este martes se dieron un baño de masas en Ceuta, donde Felipe VI, bueno, pues dejó clara la españolidad de ambas ciudades y también lanzó ese mensaje de que Ceuta no está sola. Choni, ¿hacía falta este viaje?
1: Por supuesto que hacía falta, sobre todo después de la demostración palpable durante todo 74 días por parte del Gobierno central de su incapacidad para resolver este conflicto, porque es un conflicto gravísimo que aún está por resolver, porque la visita del rey está muy bien, pero hoy, mañana y pasado la situación, los problemas siguen en Ceuta. Aún así, la presencia de Felipe VI ha apaciguado los ánimos, ha supuesto un abrazo para los ceutíes que lo estaban esperando. Yo que me considero que soy republicana y nunca he defendido la institución monárquica, creo que aquí ha jugado un papel fundamental. El rey ha sabido, bueno, o su entorno, porque ha costado la visita, ha costado bastante que se materialice, su entorno ha sabido ver que era muy necesaria en Ceuta para remarcar la españolidad de los ceutíes de Ceuta y Melilla, y para tranquilizar y acompañar a los ciudadanos que llevan tantísimo tiempo sin saber cuál es la salida a la que se han visto abocados, sin comerlo ni beberlo. Y además es que en su discurso el rey ha sido no tajante, porque sí ha sido como es él y como caracteriza su forma de moverse, ha sido bastante diplomático con respecto a las relaciones con Marruecos, de manera que ha sabido decir sin decir, ha sabido aclamar sin romper, y sobre todo, bueno, pues ha calmado los ánimos de los ciudadanos, que es lo que lo estaban esperando. Y lo estaban esperando, que es que desde que era rey nunca había ido a Ceuta. La última vez que fue un monarca a Ceuta fue en 2007, por favor, y encima, bueno, tampoco fue muy bienvenido. Ya era hora, y si ha tenido que ser porque ha ocurrido esta tragedia, porque es una tragedia incontrolable o incontrolada, pues bienvenido sea.
0: ¿Y puede tener esto consecuencias por el lado de Marruecos, Sáez?
2: Pues sí, parece ser que están planificando una macro manifestación en pocos días. Lógicamente al dictador Hassan pues le tocará un poquito las palmas que su ex, o no sé si seguirá siendo amigo, Felipe VI, haya ido a Ceuta y Melilla.
3: Con el primo Antonio.
2: Claro. Que Ceuta y Melilla son una parte irrenunciable de España, que la soberanía no se negocia, que Bruselas tiene que tomar cartas en el asunto, porque la frontera de Ceuta no es solamente española, sino es una frontera compartida por toda la Unión Europea. Y el tercer y más importante mensaje para nosotros, para los españoles, es trasladar el respaldo institucional a una población absolutamente abandonada por el gobierno en una crisis migratoria que lo que hizo fue dejarlos a su suerte, con miles, cada uno que ponga el número de ceros que le quiera, pero con que pasaran 100 ya me es suficiente para pensar que aquello no era algo que no debiera resolver el gobierno. Y los reyes no cambian fronteras ni resuelven los problemas con Marruecos, pero sí reafirman una posición española en estas tres vías fundamentales. Ceuta y Melilla son España, Ceuta y Melilla son Europa, y si el gobierno no reacciona, la Casa Real, que le habrá costado Dios y ayuda, porque el gobierno no la quería dejar ir a Ceuta y Melilla, al final ha conseguido ir y ha conseguido hacer algo que Pedro Sánchez no hizo, quedándose de vacaciones en La Mareta, en esa casa de Canarias, en la que él se quedó de vacaciones mientras que los ceutíes las pasaban canutas.
0: Rosa.
3: Sí, la visita era necesaria, lo que pasa es que ha habido que retrasarla hasta que las playas estaban limpias. Al margen de la ironía, sí, era necesaria, sobre todo porque la necesitaban los ciudadanos ceutíes, ¿no? Y el mensaje claro y contundente del rey, no se olvide, es el mensaje claro y contundente del gobierno. El rey no habla por sí mismo, el rey no tiene capacidad institucional para establecer política y decir, o sea, por lo tanto, dice el rey está realmente supervisando el gobierno.
0: Vamos a tener que cortar, Antonio, porque estamos teniendo problemas con el sonido. Te vamos a llamar por teléfono para que
4: Estoy por teléfono.
0: Ah, pues no sé, a ver si ahora funciona, Antonio. Rosa. Antonio, adelante. Bueno, pues vamos a intentar recuperar esa comunicación. Estaremos pendientes hoy del mensaje que pueda trasladar Felipe VI en Melilla. Antonio, Rosa, creo que estás de nuevo con nosotros.
3: Sí, creo que es así. Se oye
0: mal.
3: No sé si era Hassan II que estaba interfiriendo por algún lado. No, lo que decía era que yo creo que Hassan se va a quedar tranquilo. Me imagino que habrá visto también diplomacia. Hay que recordar que el rey y Hassan son primos.
0: Hassan está tranquilo. Yo creo que debe ser Mohamed, ¿no?
3: Mohamed. Bueno, pues Mohamed, son primos. ¿Acordáis cuando los padres decían que eran hermanos, no? Pues esto de nuestros reyes son primos y no, yo creo que no va a haber ninguna reacción por parte de Marruecos.
1: No puede.
0: Bueno, pues estaremos pendientes y vamos a entrar ya, si os parece, ¿no?, en los 8 minutos que nos quedan a hablar de la precampaña. Estamos pendientes hoy de la publicación del primer CIS sobre intención de voto en esta precampaña electoral, en un momento en el que siguen las dudas, sobre todo a la izquierda del Partido Socialista. Y una novedad de esta mañana: Ada Colau, la que sería candidata del llamado Frente Amplio a la presidencia del gobierno, se muestra dispuesta a no ser candidata e incluso renunciar a esa marca de Frente Amplio para facilitar el acuerdo con Podemos. Recordamos que en la medianoche del viernes al sábado termina el plazo para presentar coaliciones y sería el plazo para que se pueda alcanzar un acuerdo. No sé si lo veis posible. Voy a empezar con Antonio Rosa en primer lugar. ¿Ves posible un acuerdo o la izquierda va a ir dividida al 29N?
3: No, yo no veo posible un acuerdo. Yo creo que no va a haber acuerdo y que Podemos va a ir por su cuenta, pues acompañando a ARC en Cataluña y luego recibiendo la ayuda de Rufián en algún mitin en Madrid. Yo creo que no, porque a mí me parece que por parte de Podemos, sobre todo, dan por hecho de que va a haber una victoria y un gobierno, por tanto, de la derecha, y yo creo que ahora mismo su estrategia es sobrevivir para convertirse en el reductor opositor en el futuro. Yo creo que eso y otras cuestiones personales entre los líderes y tal, imposibilita el acuerdo, ¿no? Y al imposibilitar el acuerdo, pues debilita, lógicamente, las opciones y obliga a algo que normalmente no está bien visto, y es la llamada al voto útil. Es decir, hay que recordar que ni Podemos ni Sumar, juntos ni separados, tenían capacidad en las últimas elecciones de sacar diputados en las provincias, sobre todo pequeñas. El ejemplo más claro aquí en Extremadura es en Badajoz. Si los votos de Sumar y de Podemos hubieran ido al Partido Socialista, hubieran tenido estos un diputado más en detrimento de Vox. Eso va a obligar necesariamente a la llamada del voto útil, de la misma forma que la parece que va a haber acuerdo entre todos los partidos de izquierda, incluido el PSOE, para las candidaturas unitarias del Senado, ¿no? Pero yo, simplemente un segundo, a mí me parece que hay otro tema interesante en la precampaña, además de los problemas de la izquierda de la izquierda, ¿no? Algo que no se está contemplando, ¿eh? Y es que PP y Vox están compitiendo. Es que aquí parece que van de la mano, no, no, están compitiendo y parece que le está comiendo la tostada en Vox a PP, por lo menos está marcando la agenda. Han lanzado lo de las pensiones, han lanzado ya lo de su prioridad nacional, que por cierto la Unión Europea ha dicho que es ilegal, están hablando de desregulación, está hablando de expulsar a los inmigrantes, y frente a eso el PP no sale del círculo de las acusaciones contra Pedro Sánchez, y algo tendrá que ir diciendo de qué piensa de pensiones, con el tema de los sacrificios, etcétera. Es decir, yo creo que hay más cuestiones, aunque la más llamativa es la pelea de Podemos con todos los demás, ¿no?
0: Saez.
2: Bueno, la verdad que las discrepancias sobre política económica, gasto público, vivienda, defensa, relación con los partidos independentistas, los egos y el gazpacho de ideas y siglas de la izquierda, pues favorece una división que el sistema electoral español va a penalizar en muchas circunscripciones. Pero oye, nuestro presidente Pedro Sánchez gobernar no ha gobernado porque no ha tenido narices de sacar ni unos presupuestos en todas estas legislaturas ni una sola ley. Pero chicos, qué bien consigue coger todo lo que le beneficia, porque todo esto puede reforzar al PSOE como opción de voto útil para la izquierda. Y aunque no van a conseguir, ni juntos ni separados, poder llegar a mayorías suficientes, realmente le va a conseguir hacer que el batacazo que pueda pegarse el PSOE sea mucho más suave y una caída y un aterrizaje mucho más adecuado. Así que un gazpacho que favorece mucho al PSOE y la división siempre resta escaños, pero esta gente es imposible entre sus egos y el gazpacho de ideas y siglas ponerlos de acuerdo nunca. Nunca han podido y nunca van a poder.
0: Johnny.
1: Pues mira, hace un año Rufián decía, si no nos ponemos de acuerdo en estar juntos, vamos a morir por separado. Pues parece que no se acuerda de lo que dijo. Es que es la historia de la izquierda. La esencia de la izquierda es estar separado y es una pena, porque estamos seguros de que hay muchos más elementos que los unen de lo que une, por ejemplo, a PP y Vox, que sin embargo son capaces siempre de ponerse de acuerdo. Las pruebas nos remitimos en el gobierno regional. A la izquierda le es imposible unirse, no sé si como dice Antonio, por los egos, por las líneas rojas que se marcan de entrada en cualquier negociación, que imposibilitan el acercamiento. Pero lo cierto es que la izquierda a lo largo de la historia ha sido incapaz de unirse. Y quien pierde, ¿quién es? La izquierda siempre. Quiero recordar, bueno, no, es solo como ejemplo, el 14 de abril cuando se celebró aquí en Badajoz, convocó Abril Republicano y Matilde Landa. Ambos convocantes eran del mismo partido de Izquierda Unida. Sin embargo, estaban un montoncito de gente al lado izquierdo de la parte del Congreso y otro montoncito a 5 metros, separados, porque habían tenido una disputa partidista y no habían sido capaces de reconciliarse. Y claro, y los ciudadanos que llegaban allí a manifestarse, a recordar la matanza de Badajoz de 1936, no sabían dónde ponerse, si a la izquierda o a la derecha, porque los convocantes estaban separados. Pues lo que ocurre otra vez, los cabezas de lista son los que provocan esta ruptura y los ciudadanos no la entendemos y estamos esperando, deseosos de que se unan, porque una parte del electorado se va a quedar sin saber a quién votar.
0: Sobre todo
2: Déjalo que así estamos bien.
0: cuando
1: No.
0: en este

0: van a ser absolutamente testimoniales, pero le van a quitar votos al otro frentecito, ¿no? Porque también habla de un frente amplio, pues también la situación está mal, está muy mal a la izquierda del PSOE, y yo lo lamento por Antonio y otras personas, pero los resultados de ese mal de la izquierda lo va a recoger a su favor el PSOE, así que no hay mal
1: Va a
0: que por
1: ser.
0: bien no venga.
1: Espérate al CIS, que
2: No estoy
1: verás
2: tan
1: tú que
2: segura.
1: los datos que nos dan magníficos del PSOE, nos va a arrasar. Va a ser una
2: Sí, va
1: cosa.
2: a
1: No,
2: haber
1: no, eso
2: muchísima
1: está
2: atención.
1: claro
2: Muchísima
1: que está
2: atención.
1: claro, está claro. Bueno, eso estará por ver todavía, Chone. Yo creo que es
2: Bueno,
1: muy.
2: claro, para eso tenemos unas elecciones, para verlo.
0: Yo creo que hay mucha gente que votarían al Frente Amplio si fuera de verdad un movimiento
2: Sí,
0: unitario y que van
2: sí.
0: a plantearse todavía la posibilidad de intentar, yo no digo que lo consiga, de intentar frenar a la derecha y a la ultraderecha, ¿no? Que por otro lado tienen que empezar, el PP sobre todo tiene que empezar a enseñar la patita.
2: Bueno, ya sabemos cómo es la patita del
3: Bueno, pues
2: PP.
3: a las 12:30 vamos a conocer el CIS, al margen de otras encuestas, para ver un poco por dónde va la intención de voto de los españoles. Antonio Rosa, Antonio Sáez, Choni y Roma Santa, gracias a los tres por estar con nosotros en primera hora.
2: Gracias a
3: Buenos días a
2: vosotros.
3: todos.
2: Buenos
3: Pues
2: días.
3: llegan las noticias, volvemos mañana cuando sean las 7, si nos oyen en radio, las 8, si nos ven en televisión. Pasen buen miércoles, adiós.

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1: Son las 10, buenos días. Fallece el hombre de 88 años que permanecía en estado grave tras resultar herido con quemaduras en buena parte de su cuerpo. El suceso se produjo el domingo por la tarde en el camino vecinal de Las Jaras, en Herrera del Duque, cuando intentaba apagar un incendio. Tras ser atendido en el lugar, fue evacuado al hospital de Don Benito Villanueva y posteriormente derivado a la unidad de grandes quemados de Getafe, donde finalmente ha fallecido. El IPC subió al 5,3% en Extremadura en septiembre, 1,1 puntos más que en agosto y encadena tres meses al alza. En el mes subió un 0,7% y en lo que va de año lo hizo un 3,8%. Lo que más encareció fue el transporte, más de un 11%, el vestido y calzado más de un 9% y la vivienda y energía, que presenta una subida que roza el 7%. A nivel nacional, la inflación llegó al 4,9%, su nivel más alto desde febrero de 2023, por el encarecimiento de los combustibles. Con esta tasa, el gobierno mantendrá la rebaja de 20 céntimos por litro de gasolina y diésel a partir del 1 de noviembre. Y cambiamos completamente de asunto. Hasta el día 19 de octubre se puede consultar los datos del censo electoral de cara a las elecciones del próximo 29 de noviembre. Durante ese plazo podrán comprobar si sus datos son correctos y presentar reclamaciones si detectan algún error. Aunque estas incidencias son cada vez menos frecuentes, puede darse, sobre todo en casos en los que hayan cambiado de domicilio o si votan por primera vez. El censo electoral vigente está estas elecciones es cerrado el 1 de agosto de 2026. Lourdes Abella, subdirectora general de la Oficina del Censo Electoral.
2: Sí, se puede hacer por internet, en la sede electrónica del INE, pero es necesario acceder mediante clave. Y si no disponen de clave, pueden acudir a su ayuntamiento, a la delegación provincial de la Oficina del Censo Electoral, o también llamando al teléfono gratuito de la delegación provincial.
1: El Ministerio de Sanidad presenta hoy a las comunidades autónomas el Real Decreto que regula la información previa al aborto. La norma busca garantizar que las mujeres reciban información veraz, clara y adecuada, detallando los métodos quirúrgicos y farmacológicos. En abortos de más de 14 semanas, por causas médicas, deberán informarse de todas las opciones para que la mujer elija la más adecuada. Y seguimos en clave sanitaria porque hoy es el Día Mundial de la Donación de Órganos, Tejidos y Trasplantes. En 2024, Extremadura alcanzó su récord de trasplantes de órganos, fueron 103, pero el año pasado esa cifra bajó a 80. Estas donaciones salvan vidas, por eso Toni Cordero, secretaria de la Asociación Extremeña de Transplantados y coordinadora de los voluntarios del Hospital Universitario de Badajoz, anima a donar.
3: Una vez que fallecemos, los órganos

0: Órganos no los necesitamos para nada y esos órganos pueden dar vida a otras personas que lo están pasando muy mal. Que pensemos que con nuestros órganos podemos salvar vida o incluso simplemente aumentar la calidad de vida de una persona.
1: También les contamos que los científicos estudian cómo los murciélagos pueden frenar las plagas de insectos que amenazan los campos de tomate de Miajadas. Han instalado una colonia de estos mamíferos para analizar su contribución al control natural de especies que dañan esos cultivos. Juan Carlos Blasco.
2: Un grupo de investigadores analiza el papel que pueden desempeñar los murciélagos en la protección de los cultivos de tomate en Miajadas frente a distintas plagas de insectos. La iniciativa se desarrolla en fincas que abastecen de tomate Nestlé. Para favorecer la presencia de estos animales, se han instalado allí 30 cajas refugio, donde ya se han asentado más de 170 ejemplares. Además, en cuatro de ellas se han detectado colonias de cría, lo que confirma su buena adaptación al entorno. Los murciélagos se alimentan cada noche de grandes cantidades de insectos, por lo que los investigadores quieren comprobar hasta qué punto pueden ayudar a reducir la presencia de mosquitos y otras especies aladas que perjudican las plantaciones. Con ese objetivo, se han recogido 600 muestras de excrementos que permitirán identificar su alimentación. El proyecto cuenta con la colaboración de especialistas del Museo de Ciencias Naturales de Granollers y del Centro Tecnológico Beta de la Universidad de Vic. En pocos meses también se incorporarán nuevos refugios equipados con sistemas de seguimiento para conocer su ocupación y favorecer la presencia estable de murciélagos en esta zona agrícola extremeña.
1: Vamos ya con los deportes. Iván Guerrero, buenos días.
3: Muy buenos días. Ya está en marcha el Mundial de Karate Sub-21 Junior y Cadete. Está a punto de debutar la extremeña Paola García Lozano, una de las favoritas al título. De hecho, ya está en el tatami su rival en esta segunda ronda, Jessica Bella. Pendientes del Mundial de Karate, que hoy también nos dejará el debut de Candela Peña. En este caso, se va a estrenar en la competición por equipos Cadete. Y en fútbol, están entrenando ya todos los equipos extremeños de Primera Federación. Destaca la vuelta al trabajo de Cacereño Femenino y Wavy Sport Extremadura tras el parón por los partidos de la selección. España regresa a casa tras empatar a 2 anoche ante Estados Unidos, mientras que en Champions, pleno de victorias anoche con los triunfos de Barça, Atleti y Villarreal, hoy juegan el Madrid en Roma y el Betis ante el Oporto.
4: El día 23 vendrán los expertos.
1: Cuenta atrás para la candidatura de Cáceres a Capital Europea de la Cultura en 2031. Cáceres junto a Granada, Las Palmas de Gran Canaria y Oviedo finalista a esa capitalidad. El calendario previsto para conocer el resultado final de la candidatura tiene como próxima cita el 23 de noviembre. Jorge Suárez es concejal.
4: El día 23 vendrán los expertos a afianzar que todo lo que hemos puesto en el BIPBU es cierto. Además, es un BIPBU muy honesto. Una de las cuestiones que recalcaban en el informe que nos dieron después de la primera prueba es que éramos muy honestos con todo lo que teníamos.
1: Así nos despedimos. Próximo repaso a la actualidad cuando sean las 11.
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Le quitaron todos los puntos del carnet y fue a examinarse del teórico para recuperar su carnet conduciendo su propio coche. A ver, la finca estaba lejos y no tenía a quien le llevara.

0: Claro que las cosas no son siempre como nos las imaginamos, pero no me digan que no es maravillosa la imagen de ese hombre con la ventanilla bajada, el codo por fuera y conduciendo directamente a la finca donde le van a dar los puntos del carnet de nuevo, con previo paso del examen teórico, claro. La pena fue la menetérica, que estaba allí la menetérica y le dijo, chaval, a ver dónde vas. ¿Qué? Buenos días, Mané, ¿qué tal?
1: Buenos días, Antonio León, buenos días.
0: El chaval dijo, hombre, pues vengo a examinarme para recuperar los puntos.
1: Es que te has dado cuenta que la Guardia Civil siempre está en el sitio más inoportuno. Siempre está en el sitio más inoportuno. No sé qué, claro, cómo lo hacen, no sé cómo lo hacen, pero siempre están donde...
0: Donde menos se les espera. El caso que se ha pasado en Plasencia, ha salido hoy por todos lados y nos ha hecho mucha gracia. Víctor, buenos días.
2: Tienen un fino olfato los de la máquina de escribir en la cabeza, que dicen los flamencos cuando hablan de la Guardia Civil.
1: Así le llaman, sí.
2: Los de la máquina de escribir en la cabeza. Saben dónde ponerse. Pues nada, pues ya os decía que menos mal que tenemos estos ratitos ahí en medio de una noticia espantosa y otra todavía peor, de señores que no entienden muy bien que cuando le quitan los puntos no pueden conducir. También hay que decir que...
0: Ni siquiera para ir al sitio donde van a recuperar los puntos, ¿no? A lo mejor decía, venga, el último viaje ya antes de recuperar los puntos.
2: Exactamente, ¿no? Hombre, también hay que decir que el transporte público está regular, pero...
0: Hombre, y los amigos de los taxis que nos escuchan mucho también por aquí, te coges un taxi y te lleva ya la cocosa esta, ¿no?
2: Ya. Tienes ahí el coche aparcado en la puerta porque no vas a... Sería muy mala suerte que te pillaran los de la máquina.
0: ¿Qué probabilidad hay de que justo esté la Guardia Civil ahí en la puerta? Pues venga.
2: En la puerta de donde dan los puntos, ¿no?
0: Jean Denis, buenos días, ¿qué tal?
3: Buenos días, muy bien. Aquí un tiempo estupendo en Cáceres y todo bien, ¿eh?
0: Sí.
3: Vive la vi.
0: Ahora hablamos de Francia, que está la cosa revuelta, ¿eh?
3: Sí, está revuelta.
0: Están por ahí la doble L. Hoy tenemos a la Elle entera. Tenemos Lupe, buenos días.
4: Buenos días, ¿qué tal? Oye, os voy a decir una cosa. Esto de los puntos, esta historia es más habitual de lo que vosotros pensáis. Lo que pasa es que a lo mejor no os habéis relacionado con la gente
2: adecuada. La gente normal, ¿no? La gente como vosotros, ¿no?
0: No nos movemos por los ambientes adecuados, ¿no?
2: Claro, la gente que vive al borde de la ley, ¿no?
4: Al borde, al límite. Yo, de hecho, me saqué el carnet ahí con un chaval de allí de mi barrio que dejaba el coche en la puerta, en la autoescuela. ¿Sabes? O sea, en la mismita puerta.
0: ¿Ah, sí?
2: Pasa casi.
4: Así de claro. Él aprobó, os tengo que decir que él aprobó, bueno, el teórico no lo sé, yo el teórico lo aprobó la primera, pero el práctico él aprobó a la primera, yo fui seis veces.
2: Subió al inspector en su coche.
0: De hecho, terminaba las clases de autoescuela, le decía al de la autoescuela, le decía, oiga, le acerco a algún lado si quiere. Y le llevaba a casa al de la autoescuela, ¿no?
2: Madre
4: mía. Y también, por otro lado, yo tuve que recuperar también puntos una vez. Y nada, pues también alguna vez se dio la ocasión de que es que no te quedaban más remedios, fue cortito, pero no estaba bien hecho, pero era otra Lupe, era otra época
0: era
4: de mi vida,
0: Lupe.
4: ¿Vale?
0: Era una persona más peligrosa, vivía más al riesgo.
4: Era un poco más, sí.
0: Estabas,
4: bueno,
0: era como
4: al
0: la
4: final es un rollo tener...
0: Era como la canción de Lou Reed. Viajabas por el lado salvaje de la vida, ¿no? En esa época.
4: Totalmente. Y pero Lucas, bueno, que sí, yo conozco a gente.
0: Yo a Lucas me lo imagino en un 124 de estos, como el Torete o el Vaquilla ahí, ¿no?
2: Con una rumba de fondo.
0: Bueno,
2: ¿no?
0: Con una rumba y con la tapicería esta Animal Print, ¿no? Ahora, de leopardo.
1: Ahora es cuando da un giro de guión esto y dice, Lucas, yo en mi vida he cometido una infracción de tráfico.
0: De las otras las he incluido todas, pero la de tráfico ninguna. Una, ¿no?
5: ¿Me escucháis?
1: Sí,
5: es que no
1: lo
5: sé, con
1: sí.
5: Esto del teléfono, no sé si se me escucha.
0: Tienes como la cabeza metida en una olla a presión, pero más o
5: bueno,
0: menos...
5: Bueno, pues quizás eso es una realidad, tengo la cabeza metida en una olla. Yo sí, yo me he saltado todo, he tenido tres retiradas de carnet, en fin, los avatares de la vida del conductor. Conductor, amigo, conductor, en fin, yo me la aplicaba mucho, pero esto es normal, la picaresca, el atrevimiento, el buscarse la vida, es algo que nosotros lo hacíamos con naturalidad, la ley es algo paralelo que estaba por ahí y que, bueno, aplicaba a ciertas personas.
2: Se ha perdido esa
5: nosotros,
2: naturalidad, ¿no, Lucas?
5: Yo no soy capaz de cruzar por un paso de peatones, tengo que cruzar por la mitad de la carretera y tengo ya una edad, quiero decir, actúo como si fuera un crío. Las normas las pusieron para los demás.
0: Pero sigue haciendo puntos del carnet todavía, ¿no?
5: Sí, en mi época no se retiraban. O yo no lo sé, la verdad es que yo desconozco los puntos que tengo. Yo tengo un coche que cojo, arranca y tiro para adelante.
0: Sí, de hecho tienes pendiente
5: no
0: sacarte
5: si
0: el carnet,
5: puntos,
0: ¿no?
5: No tengo puntos, si estoy cualificado, si estoy cada vez más sordo, más ciego, no, eso me da igual. Yo
0: ¿pero tienes coche pendiente sacarte el carnet o qué?
5: No, no, tengo hasta el de moto, coño.
0: Ah, bueno, bueno, vale.
1: Cada vez hay más presión por parte de algunos intereses de que los carnets tengan que ser renovados con más frecuencia y al mismo tiempo con un examen teórico.
5: Mané, no, cállate.
1: Yo te lo digo ahí por... Ya lo digo, ¿eh? O sea, sí, cada vez están metiendo presión para que esto que... Yo, por ejemplo, tengo que renovar el carnet mío que me caduca el día... Sí. A finales de octubre. Voy a ir a un sitio, voy a pagar 50 euros, me van a decir que estoy bien y me lo van a hacer todos los papeles, ¿vale?
2: Voy a ir a un sitio.
1: Sí, a un centro de estos que te... Sí,
0: a un almacén clandestino. No, ahí,
2: con médicos ahí encadenados, ¿no?
1: Que dice que estoy bien.
2: En sótano.
0: Como en la Segunda Guerra Mundial, cuando se iban a fugar, tenían que llevar fotos para el carnet falso y eso y tal.
1: No, que está homologado. Está homologado. A lo que te voy y me van a decir que estoy bien de salud y tal, no sé qué, y me van a dar los papeles y renovar.
5: ¿Qué crees tú,
2: Hombre, yo creo que no estaría mal, ¿eh? Que hicieran un examen, por ejemplo, de vocabulario, porque la riestra de insultos ya manidos y que dicen los... Hombre, renovar un poco, macho, leer a Quevedo, es una cosa un poco más culta.
0: Claro.
5: Eso sería
0: para 10, ¿dónde vais con tanta celeridad, ¿no?
3: Mané, dime. Para contestar a lo que estaba diciendo, en Francia, hasta hace poco, el carnet era vitalicio.
2: Olé,
3: si te daban el carnet, era, bueno, a no ser que tenga la pérdida de puntos, lo que sea, pero ya lo tenías para toda la vida. Ahora ya la han cambiado. Igual. La legislación europea ya la ha cambiado.
1: No han cambiado entonces. Bueno, pues ya os digo, no, pero no es broma, ¿eh? O sea, que haya alguna especie de examen teórico que diga que realmente tú te estás actualizando con los cambios normativos que hubo hace 40 años, que fue cuando sacaste el carnet vosotros.
2: No me hables de cambios normativos.
3: Sobre todo lo que quieren saber, si tienes gafas, si ves, si no ves, ¿sabes?
1: Yo creo que lo que quieren saber es que al final hay alguien que trinca ahí otra vez y
2: que la DGT está desatada.
3: Pero
2: o sea, se le ha ido la olla como a Lucas, es decir, digo por la olla que tenía en la cabeza. Se le ha ido la olla con la reglamentación, pretenden una cosa absurda, que vamos, que es prácticamente que no conduzcamos, es decir, que no podamos por una serie de normas que además estrictas. El otro día hablamos un poco del tema de la bajada de la tasa de alcoholemia en
5: ¿no te parece ridículo?
2: Me parece totalmente ridículo, es decir, ya, bueno, lo mejor es que no salgamos a conducir. Si queremos accidente cero, lo mejor es no salir a conducir.
0: Claro.
5: Yo
0: me contaba el caso de un señor que le habían parado porque llevaba un poquito de unas décimas más en el control de alcoholemia, ¿no? Entonces le dijeron, hombre, retire aquí el coche y espérese unas horitas y luego ya lo coge otra vez. Y el tipo se fue unas horitas y volvió, pero al ir a cogerlo todavía estaba allí la Guardia Civil. Entonces le volvieron a hacer el control de alcoholemia y dio más todavía. Y dijo, pero me dice, ¿sabes? Tenía 4 horas, me he ido al bar a echar el rato, ¿no?
4: Antonio, esa historia también me ha pasado a mí. Hace muchos años, pero también me pasó a mí. Y estábamos allí cuando volví. Y digo, me cago en la madre que los parió si ahora vengo peor, tío.
5: Es que te pilla en el momento más álgido.
4: Claro, que hacías a las 12 de la mañana.
0: Poquito tomar algo para ese rato, ¿verdad?
2: Yo conocí a un amigo que se dio un golpe con el coche enorme, iba un poquito puesto, y claro, pues llegó la Guardia Civil, y entre que llegaba y no llegaba, el tío pues se fue efectivamente a un bar, claro. Y claro, cuando llegó la Guardia Civil, le quiso hacer el control, y dice, mire usted, yo es que estoy tan nervioso, me lo he pasado tan mal que me he tenido que ir al bar a recomponerme un poco y me he tomado un coñada.
5: Pero
4: claro,
5: una anécdota, ¿cómo cambian los tiempos? Mira, yo tuve un accidente donde hubo 5 vehículos implicados, 3 siniestros total. A mí no me pasó nada, el coche paró, se le rompió el chasis, pero a mí no me hicieron, me metieron en la camioneta de atestado y no me hicieron ninguna prueba. Y os puedo garantizar que llevaba 1/2 litro de ginebra, una botella de martini y un gramo de coca. Y no me hicieron nada.
4: Es que no te hicieron prueba porque no les hizo falta.
2: Es que yo creo que no hay aparato con capacidad suficiente.
0: No hace falta ponerte soplar directamente, échame el aliento, ya con eso valía, ¿no?
4: Claro, es que a mí me lo dijeron cuando yo también tuve... El día que me retiraron a mí el carnet, me miraba el policía y porque tenía que dar una pena, la verdad. Me miraba el policía y me decía, la prueba te la vamos a hacer porque tenemos que poner algo en el atestado. Pero vamos, es que...
0: Pero va sobrando, entonces.
4: Claro, bueno. No, no, y yo la segunda vez te la hacen dos veces, la primera vez no voy a decir lo que di, ¿vale? Porque me parece feo, incluso.
0: Reventó sí, el alcoholímetro.
4: Sí, reventó. Uno y con cuatro, te la hacen al rato otra vez, me la hicieron al rato otra vez allí en comisaría, y yo me quise hacer la lista, porque en esos momentos somos súper listos, somos los más listos del mundo, y soplé mal. Y en el atestado, si queréis algún día os lo enseño, que lo tengo guardado para recordarme lo bien que lo hice, en el atestado pone que la segunda vez, del morado que llevaba, no lo pone con estas palabras, pero no fui capaz de soplar. O sea que me salió el tiro por la culata. Bueno, quise dar menos y lo que ponía era que no fui capaz de soplar porque iba muy perjudicada. O sea que encima quedé peor.
0: Los asesores en delincuencia
2: los conductores del programa deberían cortar un poco después de esta sesión cívica en la radio pública.
0: Oye, para alguien que lo esté escuchando por primera vez y diga, pero ¿cómo te cuentan estas dos personas eso? Que conste que ahora ya los tenemos a los dos rehabilitados, y no solo eso, dan charlas y dais charlas a los chavales para decir, oye, no hagáis esto, que por aquí no vais a acabar bien, ¿verdad?
4: Que nosotros estamos vivos de milagro, o sea, estamos vivos de milagro.
0: Es verdad que yo, Lucas, cuando cuentas estas historias, yo me acuerdo la película El Protegido, esta del Night Shyamalan, no sé si la habéis visto, de un tipo que tiene, hay accidentes, hay catástrofes y siempre se salva. Yo creo que Lucas es una especie de protegido, porque con todas las cosas que nos cuenta que le han pasado, que esté aquí todavía hablando con nosotros.
2: Sí, sí, sí, pero no todo el mundo es Lucas.
5: Antonio, ¿os acordáis un grupo que se llamaba 091 que decía que...
0: Hemos hablado con él hace poco, con Lapido.
5: Bueno, con Lapido, que era el guitarrista.
0: Sí.
5: Ese grupo tenía una canción que se llamaba Soy un hombre con suerte, y yo me considero un hombre con suerte a pesar de pasar lo que he pasado. La verdad es que las cosas como son. Quiero decir, hasta en ese momento me salvé de una bastante más gorda, ¿no? Yo soy un tío afortunado. Cuando tengo un accidente, pues en lugar de chocar he volcado y podía haberme empotrado contra una pared. Quiero decir que siempre he estado en el límite, pero... Aquí estoy, como tú dices.
0: Oye, con todo lo que te has metido para el cuerpo, lo que aguanta ese cuerpo.
5: No, bueno, mi cuerpo tiene una capacidad de metabolizar la mayoría de las cosas.
2: Menos mal que los niños están
5: en el
2: colegio.
5: Es brutal, aunque digan los techos polvo.
0: Sí, sí. No, insisto que todo esto lo hablamos primero porque están rehabilitados. Y segundo, porque ya le cuentan a otra gente, oye, que yo ya regresé del lado salvaje y ahí no hay nada bueno. No vayáis.
2: Y tercero, porque todos hemos asumido ya hace mucho
0: que no. Espera, que estoy hablando los dos a la vez.
2: Sí, sí, que todos hemos asumido ya hace ya tiempo que no hay que beber cuando se conduce. Eso lo tenemos clarísimo.
5: Por eso había que ir al 0-0.
2: Lo que ocurre es que, claro,
5: ventanita del 0-2 o el 0-5.
2: Es que no pueden poner 0-0 porque incluso con simplemente por hacer la digestión,
5: con
2: Lucas,
5: la pasta dentífrica das positivo.
2: Sí, o hay medicamentos con los que das positivo por debajo del 0-2.
5: Hasta la pasta dental da positivo.
2: Claro. Yo no creo que haga falta llegar al 0-2. Sí, ya la gente tiene muy asumido que no se conduce bebido.
5: Sí, es verdad, sí.
2: Pero en la mayor parte de los países de Europa, pues está el 0-5, que es la tasa actual. Uh-huh. Y más abajo de eso, no sé si tiene mucho sentido, porque a ver, te puedes distraer por mil cosas.
5: Estamos en el proceso de educarnos, en el caso de la educación vial, ¿no? Estamos en ese proceso. Todavía fíjate, existe un alto porcentaje de picaresca, de querer saltárselo, sí, de meterse por otra carretera cuando ha consumido, en fin. Todavía estamos en ese proceso.
2: Yo veo mucho
5: de
2: más problema,
5: no hay...
2: Lucas, con el uso, por ejemplo, del móvil o con todo lo que
5: por ejemplo,
2: es,
5: un pitillo,
2: se entretiene uno,
5: que
2: sí, o la cantidad de cosas que tienen los coches modernos. Es decir, hay un montón de factores que contribuyen, bueno, a que sea mucho más posible tener un accidente
3: con el alcohol,
2: que el tener cero.
3: Se despista, ¿eh?
2: Cero.
1: Venga, que tenemos a Jan Denis ahí.
3: Los despistes puede ser, pues ahora las tablets que te tienen puesto para el navegador, tú estás ahí trasteando y no estás atento. El alcohol despista muchísimo. En Francia hay un eslogan que es boire ou conduire, il faut choisir. Beber o conducir, hay que elegir. Esa es el eslogan. Es decir, que
5: yo lo digo por mi experiencia.
3: Luca, solo una cosa, que cuando hablaban al principio del coche tuyo, que yo no lo he visto, pero a mí me recuerda
5: al coche de
3: Ezequiel.
0: Bueno, el 5000 también
3: de
0: era
3: donde tenía
0: el Elvis. A ver, un momento, no nos pisemos ya.

0: Denis, Jean Denis. Dime.
1: Decía que yo cuando habéis mencionado el coche de Lucas, yo he pensado al coche de Ezequiel en Entrevía, donde tiene el Elvis colgando ahí del retrovisor, ¿no? Lucas.
2: Pues un poco parejo, sí, lo arreglaba con alambre, sí.
3: El famoso.
2: Y cuando sonaba algo muy fuerte, un ruido extraño, yo subía el volumen de la radio y digo, arreglado.
4: Pero tú no has hecho puentes en el coche, ¿no, Lucas?
2: Bueno, no lo he hecho, pero lo he visto.
4: Pero lo has visto hacer, ¿no? Un amigo tuyo.
2: He sido copiloto de alguien que hizo...
4: Vale.
2: He sido copiloto.
0: Ha sido.
5: Yo lo que quería señalar es una cosa, con el tema del alcohol y los controles y tal. A la gente, o sea, prefiere no beber porque le quiten los puntos que por perder la vida. Es una cosa sorprendente, ¿sabes? Porque sabemos que muchas veces el beber alcohol provoca accidentes de tráfico, ¿ves? Son por culpa del alcohol. Uh-huh. Pero siempre dice... No voy a beber más, a ver si me van a quitar los puntos. Nunca piensa la gente, no voy a beber más, a ver si porque voy a tener un accidente.
2: Porque jamás pensamos los adictos.
3: No se ponen en lo peor.
0: Pero el tema no es ya perder la vida propia, sino quitarle la vida a otra persona. Que muchos accidentes en los que alguien iba puesto y se ha llevado por delante a alguien que iba bien, iba fenomenal, y de repente se ha encontrado ahí o la muerte o quedarse, pues eso, en mal estado.
3: Sí. Bueno, pasajero que
2: lo más grave, Antonio, es que te lleves a tu propia familia. Que tengas un accidente con la gente, con tus hijos y con tu pareja montada en
3: bueno, o te cargues a otra familia, que todavía es peor.
0: Claro.
2: O destroces una cría de 13 años, como me pasó a mí, que la arrastré toda la cara por el asfalto. Suela durísimo, yo no me presumo de ese tema, es más, todavía lo tengo muy marcado desde cuando pasó. Y me acuerdo de aquella cría de 13 años.
3: Vaya.
2: Quiero decir que sí que es lamentable a veces las cosas que ocurren, pero aún así seguimos en...
0: Ahí nos has dejado
2: en
0: helados.
2: En la misma actitud, pero, no la cambiamos.
0: Nos pero helados. Nos has dejado helados, pero eso fue un accidente de tráfico.
2: Eso fue en Camas. Yo estaba atravesando, el sol me molestó, había un paso de peatones muy extraño que estaba entre ámbar y se ponía cuando lo presionaba, y con el sol no la vi y me la arrollé un cuerpo sin ningún tipo de protección, pues imagínate dónde la puedes mandar. Aquel día no me lincharon en el barrio de Milagro porque llegó la policía para hacerme las pruebas, porque avisaron, si no yo acabo linchado en el barrio de Camas. Vamos, porque vi a la gente, el comportamiento, los insultos, vi que me iban a comer. Pero yo lo que me lamento es como yo ese rostro lo he destrozado. Uh-huh. Y es una espinita que siempre llevaré. Y por eso me alegro tantísimo haber salido de este jodido mundo.
3: De la conducción, ¿no?
0: Uf, nos has dejado aquí a sí, todos.
2: No, el mundo de las adicciones, que me puedo montar un coche con absoluta tranquilidad y puedo tener un accidente, es cierto. Lo que es un accidente. Uh-huh. No que yo no sepa realmente ni lo que estoy realmente llevando entre manos, ¿no? Pero poniendo más grave, yo he tenido problemas por intentar encender un pitillo, ¿eh? Mientras busco el mechero, mientras saco el cigarrillo, quiero decir, las distracciones en un coche son múltiples, no solamente se puede achacar
3: al
2: tema del alcohol. Uh-huh. Evidentemente es el más grave.
3: Uh-huh. Sin agotar el asunto, pero por ejemplo, los semáforos estos, los pasos de cebra con luz ámbar intermitente, que no sabes si debes pasar o no, porque muchas veces no ves que está encendido la señal para pasar peatones con el muñequito verde. Mm. Deberían, yo creo, que eliminarlo, que son un verdadero peligro.
1: Eso hay una legislación europea.
5: Perdón, Jantene.
1: No, tranquila.
3: Sin por eso excusar al conductor, pero
5: sí. Que pasa una cosa, y hay muchísimos pasos de peatones y delante hay un contenedor, un árbol o algo, y te salen directamente de los pasos de peatones, de estos de luces, porque se cambian de un momento a otro, y yo no los veo esos pasos de peatones tampoco.
2: Bueno, ¿sabes? ¿Me entendéis ahora por qué no atravieso los pasos de peatón? Y cruzo por la mitad de la carretera.
0: Claro, porque es mucho más seguro, ¿verdad?
2: Hombre, para mí sí, porque soy quien controlo el coche que viene, el coche que va, me pongo en medio, luego paso. Yo soy el que establece
1: torero,
2: el control.
1: Torero.
3: Lo típico que diría un francés, ¿no?
0: Claro, no tendría que decir Torrego. Oye, que en Francia siguen los estudiantes en pie de armas y han anunciado que el sábado se juntan los jóvenes y los chalecos amarillos, ¿no?, para protestar.
1: Ya. Bueno, el gobierno ha desbloqueado una partida bastante importante, pero todavía no están satisfechos y por eso van a volver a manifestarse. Entonces, lo que es más lamentable es que detrás de todo eso, no sé si habéis visto las imágenes de los altercados, porque hay 6.900 arrestados y 2.000, casi 3.000 personas que van a pasar, que van a ser en un juicio, porque claro, hay mucho destrozo, hay mucho gamberro que se está mezclando, porque en el momento que hay movimiento, ahí llegan gente de todo el mundo. ¿Habéis oído que está la Zumberguesa o no, cómo sí. se llama, la sueca, pues que hace en Francia? ¿Entiendes? Y entonces, y ves la foto y ves gente que están con máscara de como los campos de concentración, porque esos van a repartir. Y dicen, yo he leído el artículo de esta mañana, están los extremos, el Mélenchon, que es el comunista, y el FI, que son la extrema derecha. Ahí son los que van a capitalizar el enfado de los estudiantes. Así que empieza por una cosa que es una reivindicación legítima y se vuelve algo que es totalmente, sí. que ya no hay manera de pararlo, porque ya es una olla a presión.
3: Pero eso no deja, como lo comentamos el último día, Yandri, no deja de ser algo, políticamente, vamos a decir, comprensible.
1: Sí, hay,
3: no,
1: hay
3: no del todo aceptable, pero comprensible. Pues sí, igual que la tragedia de Ceuta, pues generó también un movimiento de aprovechamiento político por parte de la ultraderecha, que se fue allí a armar el pitoste, por no hablar de la derecha, pues igual que aquí, pues ocurre eso, con un problema que en el fondo también afecta a otros países europeos, y donde hay en el fondo un malestar social por parte de los jóvenes, que es algo extensible a todo nuestro entorno, y por eso está ahí quizá también
0: ese chica, fenómeno, ¿no? Sí que hay que estudiarlo, porque en este caso, claro, yo la noticia que tengo aquí delante de RTVE dice que casi 6.900 personas han sido arrestadas, de las que el 86% son menores. El 86%. No sé si visteis las imágenes también en la acampada de Sol, de los menores diciendo barbaridades a los de izquierdas, a los rojos, o no sé si lo habéis visto, envueltos en banderas con el águila, y con la cara tapada también, con pasamontañas, y que claramente muchos de ellos eran menores, que esa gente no sé muy bien cómo son tan radicales y cómo han llegado hasta posiciones tan bárbaras.
3: Parece,
0: ¿no?
3: que hemos olvidado lo que fuimos o lo que éramos, es decir, parte del rito de paso de la adolescencia a la juventud o a la adultez, formar parte de movimientos reivindicativos y participar.
0: Correr delante de la policía.
3: Hombre, tú has corrido delante de la policía cuando estabas en el instituto, igual que Mané, igual que yo. Por otros motivos, seguramente, bajo otras banderas, sí, pero el mismo espíritu rebelde de querer que algo cambie, de no ver un futuro demasiado claro, nos ha ocurrido a todos. Es decir, que eso lo hemos vivido todos. No, parece que estamos ya muy viejos y nos escandalizamos porque los jóvenes hagan lo que hacíamos nosotros.
4: Acordaros de los disturbios de la Madrila en Cáceres. Una causa más justa que esa no se me ocurre ahora mismo.
0: Eso iba a decir, esa causa sí que era justa, que nos estaban quitando la movida.
2: Una cosa que me gustaría que compartiésemos. ¿No pensáis que al final lo de la memoria histórica al final ha sido contraproducente? De que nos olvidemos un poco por dónde hemos pasado y esta generación al final no tenga ni idea de todo lo que ha pasado. De que esa memoria quizás tenía presente para que sepamos los errores que hemos cometido.
3: Ah, vale. Eso te iba a decir, que es todo lo contrario. No es que sea contraproducente, es que es insuficiente. O sea, que la memoria histórica es tan insuficiente que los jóvenes de hoy no saben realmente lo que pasó. Y parece que quieren volver a algo, bueno, no digo todos, ni mucho menos.
0: Y sobre todo se junta ese negacionismo las cosas. Es que esto es lo que cuentan los rojos de cómo fue, o esto es lo que cuentan los nacionales de cómo fue, ¿no?
3: Sí, se simplifica burdamente.
0: Sí, es una cosa de, pues eso, como yo conocí a una persona que era abiertamente nazi, abiertamente, y hablando con él, había un momento que yo ya me quedaba sin argumentos, porque era flipante escucharle hablar. O sea, él decía que los 6 millones de judíos era un invento, que solo era una maquinaria de propaganda y tal.
2: A ver, ahí no lo vas a sacar.
3: Todos hemos sido muy punky en cierta fase de nuestra vida y nos hemos acoplado a lemas, a consignas muy simplonas, también muy fuertes, muy enérgicas, con mucha potencia, que luego hemos ido, pues eso, deconstruyendo y abandonando. El problema que yo veo aquí...
0: Pero ahora no es una cuestión de juventud o de una moda pasajera,
3: ese
0: Víctor.
3: Ese es el problema.
0: Yo he hablado con una persona...
3: Ese es el problema.
0: Formada, universitaria, que decía que Pinochet en realidad no era un asesino como pintaban, que era una cosa de Garzón. O sea, Garzón, como era rojo, pues que se estaba inventando esa causa contra Pinochet, porque en realidad no era tan fuerte lo que había hecho.
3: Sí, luego está el tema
0: de la información. Estamos en un punto en el que la gente ya reescribe la historia en su cabeza.
3: Sí, pero hay algo más gordo que lo que yo quería decir, y me callo ya. Nosotros, como hemos pasado esa fase, pero teníamos una, digamos, una vía fácil de integración en la sociedad, más o menos con 20 y tantos años, con 30 años estamos ya integrados, y eso era pues una digamos un sarampión que habíamos pasado, una época de radicalismo un poco frívolo y un poco pues más estético que realmente político, y luego nos asentamos y ya está. El problema de los jóvenes de hoy es que no tienen tan claro ese cauce de integración, no lo tienen en absoluto claro, por eso es muy posible y es previsible que esa radicalización pues se ahonde y sea más larga de lo que quizás convenga, y eso sí que es un asunto político y social que deberíamos debatir, hasta qué punto estamos dándole a los jóvenes una vía de integración y de normalización de sus opiniones, de sus actitudes políticas, y en qué medida no, y por eso vamos a provocar quizás pues un fenómeno de radicalización más serio, más fuerte y quizá con consecuencias no deseables.
4: Eso es decir, porque ¿cómo se sale de ahí? ¿Cómo se sale de este sitio?
3: Pues se sale con una vivienda, se sale con un proyecto de vida, se sale con un buen trabajo, se sale con un... Pues lo que hemos tenido nosotros.
2: Sí, una mejor sanidad, una clase media,
3: claro. Claro, pues eso está la gente de la Plaza del Sol también, ¿eh? Si no está simplemente por estética o por darse mampo rojo a la policía. Está porque no tienen claro esa alternativa, ese proyecto, esas condiciones mínimas para vivir con una cierta dignidad.
2: Víctor, a diferencia, por ejemplo, de lo que ha planteado Jean-Denis, de que hay gente que apoyaba o está apoyando un poco las manifestaciones de Francia, aquí lo que se viene es a enfrentar directamente. Ese asentamiento que hay en Sol, han venido buscando realmente un enfrentamiento. Sin embargo, por ejemplo, lo que cuenta Jean-Denis es que se le han unido gente a la causa, como la Greta Gumber. Quiero decir que al final es distinta las posiciones. Hay gente que apoya un poco ese tema y esta gente ha venido a crear polémica. Pero, polémica que además apoya a los políticos, como las manifestaciones de Madrid.
3: El asentamiento
2: que
3: de Sol.
2: Que lo ponía en el mismo plano.
3: El asentamiento de Sol no ha venido a generar polémica, Lucas. Ha venido a reivindicar un problema enorme.
2: Pero al final,
3: que es el que más preocupa a los españoles, que es el de la vivienda. Otra cosa es que haya un estado de polarización política enorme en nuestro país. También lo hay en Francia, por cierto. Y que haya habido, enfrentamientos con otros sectores políticos, pero el principal objetivo de ese movimiento no era generar polémica por generar.
2: Pero al final se está utilizando, quiero decir, han venido a generar polémica y ya no se habla de lo que, por qué se creó el asentamiento. Y además, te vuelvo a repetir, hay una parte política que está de acuerdo, porque ellos no entienden tampoco el posicionamiento que se han puesto en Sol. Entonces, dicen, ¿por qué no se puede pasear con una bandera española? O igual que está uno, están el otro. Quiero decir que ellos también han fomentado un poco o han amparado esa protección a que esas personas que pues llegan realmente provocando, no apoyando la causa, también se les permite pues esa posición, esa actitud, ¿no?
3: Bueno, porque hemos entrado también en una dinámica política donde realmente pues, el escándalo, la violencia, claro, es lo que te hace, pues eso, bueno, lo estamos visto, ¿no? Con Trump y con toda la política un poco del espectáculo trumpista que ha llegado a su éxtasis, claro, pues generar polémica, generar problemas con la policía es el único modo de que aparezcas en los medios y puedas vender tu
0: mensaje. Y hay demasiada gente que está revolviendo el agua para sacar beneficio de ahí. Demasiada gente. El viernes este último se estrenó la nueva película de Aaron Sorkin, la última, que se llama El poder de la red, no sé si lo habéis visto. Esa película cuenta todo el proceso de la condena a Facebook porque una persona de dentro, una chica, es una historia real, lo que cuenta, denunció que se estaban premiando en los algoritmos de la red, se estaba premiando los vídeos que compartía más gente y además veían que lo que la gente compartía eran los mensajes más extremos, ¿no? O sea, la película cuenta con todo el detalle, con toda la complejidad del asunto, pero al final lo que esta chica vio dentro de Facebook es que ellos estaban ayudando mucho a radicalizar a la sociedad, porque estaban premiando que se compartieran mensajes extremos de violencia, tanto por un lado como por otro, ¿no?
3: Cierto, cierto. Pero eso no es nuevo, ¿eh? Tampoco, también te digo, ¿eh? En la política de masas eso es frecuente. Pasó en la Revolución Francesa, la Revolución Rusa. Yo ahora que estoy viendo muchas pelis de la Revolución Francesa...
0: ¿Ah, sí?
4: ¿Y eso? ¿Y eso?
0: Por ahí. Está haciendo
2: estoy
0: un ciclo ahora de
2: revolucionario teórico. Está pegando a Truffaut del armario. Pues,
0: ten cuidado, no pierdas la cabeza.
3: No se puede decir nada aquí, ¿eh? La cantidad de rumorología, es decir, de panfletos, de información pues sesgada, de información únicamente con el fin de polarizar y despertar violencia que había en ese momento en por ejemplo en París, ¿no? Que Jean Denis seguro que, sí, que está un poco más al loro que yo de la historia, sí,
0: pero
3: de su país.
0: Pero en la Revolución Francesa también lo que pasaba es que ellos estaban viendo que se vivía con muchísima opulencia, que se comía, se hacían fiestas y todo, mientras la gente se moría de hambre. Lo mismo que pasó con los zares en Rusia. Así es que la historia se repite una y otra vez. Cuando el que está abajo está muy puteado y ve que el de arriba vive fenomenal, eso... llega un momento en que dice, oye, me junto con otros puteados como yo y a ver si quitamos a esto y nos ponemos nosotros. Bueno,
3: la época del gran terror y de la represión fue simplemente, bastaba con el leve rumor de que tú eras monárquico o de que no era lo suficientemente revolucionario jacobino para que te cortaran el pescuezo.
0: Sí, sí, sí.
2: Antonio, ya está por ahí diciendo que una vez que lleguen al gobierno, que van a llegar, nos van a exigir un sacrificio y un que nos tenemos que apretar el cinturón para sacar esto adelante. A nosotros, al pueblo. Ellos no, ellos van a seguir la misma posición de privilegio. Pero los sacrificios y los esfuerzos se los van a exigir a los votantes en este caso. Es decir, que ya está por ahí un poco funcionando todo esto de que tú estabas hablando. De que ya nos empiezan a decir, no, ahora cuando gobernemos el esfuerzo y el sacrificio, ¿por parte de quién? De todos, ¿no? Debería de ser. Pero ya, yo ya creo que no va a ser así.
3: Pero tú lo has dicho, Lucas, eso está por ahí. Pero claro, por ahí es de nuevo un rumor.
2: No, hablamos de crear otra vez esa especie de diferencia de clases sociales.
3: Bueno, eso sí.
2: Eso que hablaba Antonio, sí, de que la élite estaba muy bien y el pueblo estaba bastante mal, ya hay un planteamiento ahora mismo aquí de un partido que va a ser posiblemente el ganador de las elecciones, donde pide a los votantes en general sacrificio y esfuerzo. Esfuerzo que le van a pedir a ellos. Ellos van a seguir manteniéndose en la misma situación y en el mismo modo de vida. Quiero decir, somos los demás los que vamos a tener que pagar un poco.
1: Pero siempre.
2: Ese esfuerzo y sacrificio.
3: Siempre. Yo creo que tenemos.
4: ¿Releemos a Víctor Hugo entonces o no con Los Miserables?
3: Hombre, leer lo que sea. Siempre, lo que sea, siempre. Porque lo que hay justamente es una insuficiencia de buena información y de análisis que no sean la mera rumorología o las noticias falsas o
2: todo un enunciado.
3: ¿No? En fin, pues.
0: En fin, que os voy a ir despidiendo con un poquito de música, ¿no? En homenaje a Jean Denis y a.
3: No hay que cortar cabezas, hay que mejorarla.
1: Sí, yo también
3: hay que educarlas.
1: Un libro ahora sobre.
0: Sí. Es un, ¿sobre
1: un,
0: qué?
1: Un paralelo. Es la. Las conspiraciones masónicas, tanto en la Revolución Francesa, con Saint-Just y Robespierre,
3: sí.
1: Y en la actualidad, remontan hasta el asesinato de Kennedy. Y no lo he terminado, voy por la mitad, pero es súper interesante.
3: Esto es una tertulia de nivel, hombre. aquí deberíamos empezar la tertulia. Ahora es cuando deberíamos empezar la tertulia. Hablando de la masonería y de la política de masas y de la información y de la revolución.
0: Lupe, Lucas, desde el lado salvaje de la vida, muchas gracias.
2: Bueno, a vosotros.
0: Jean Denis, merci beaucoup, bon mon ami.
1: Avec plaisir.
3: Venga,
0: buena semana.
3: No perdáis puntos.
0: Poquito de francés aquí
3: para despedirnos.
1: Sí, sí.

0: Bueno, nos vamos a ir a Bilbo, ¿no?
1: Pues sí, porque bueno, esto se está convirtiendo ya en la tradicional llamada a Bilbao.
0: A los extremeños del exterior.
1: Sí, sí, sí, pero es que el año pasado yo recuerdo perfectamente que nos cautivaron cuando nos contaron lo de la Academia del Cerdo Charrudina.
0: Sí.
1: ¿Lo he dicho bien? Charriduna. Y nos han ganado para siempre. Y es que, bueno, ya por poner un poco en orden todo esto, se van a celebrar a partir de, creo que a partir de mañana ya, las 49 jornadas extremeñas en Bilbao,
0: sí, sí.
1: Que organiza allí el centro extremeño que tenemos.
0: Pues alguien quiere ir, está en Metro Santutxu, salida Carmelo, ¿eh?
1: Eso es. Sí, bueno, desde aquí nos va a costar un poco. Ya no llegamos al primer día, aunque luego hay un montón de actividades,
0: bueno,
1: a lo largo
0: más
1: de la
0: cosas,
1: semana.
0: Hombre. Mira, el presidente del Centro Extremeño en Bilbao es Juan Carlos Rastrojo. Hola, Juan Carlos, buenos días.
2: Hola, buenos días.
1: Hola, Juan Carlos
2: Rastrojo.
1: Sí, es que siempre. Rastrojo. Sí, Rastrojo.
2: Rastrojo, con dos L.
0: Siempre te lo ponemos con J, ¿no?
2: Sí.
1: Le pasa como en el apellido. Vale. O sea, tendrá
0: que
1: ponerlo
0: con
1: el apellido.
0: En realidad lo ponemos con J porque es Rastrojo.
2: Eso es. El Rastrojo era un jugador del Atleti que era de origen de Oliva de la Frontera.
1: Ah, sí. ¿Eso? ¿En qué año es eso, pues, Juan Carlos?
2: Ya unos cuantos. No, yo como el fútbol ahora lo tengo un poquito dejado, no te puedo decir exactamente.
1: Eso es antes de los 80, porque yo los cromos lo hubiera tenido yo. No,
2: sí, pues claro. Sí. Fue jugador del Atleti poco tiempo y tal, pero estuvo ahí.
0: Oye,
2: sí.
0: Pues lo que nos cuentan, Juan Carlos, es que el Atleti de Bilbao allí es casi una religión, ¿no?
2: Es de todos. Le preguntas a alguien, no, eso es mío, el club es mío. O sea, cada uno siente que es suyo, es propiedad de cada persona.
0: Sí, eso sí, totalmente. Bueno, ¿y cómo se prevén las jornadas de este año?
2: Bueno, pues ya en el número, en la 49 jornada, pues como comprenderás, pues ya lo tenemos todo un poco dominado, ¿no? Ya está dominado. Y bueno, pues este año... en vez de quitar días, estamos agregando días. Cada año ponemos un día más, no sé cuándo vamos a parar, pero bueno. Pues nada, este año lo que es el programa, en la portada hemos puesto una fotografía de Hernán Cortés y te supones que es para dar un poquito de reivindicación del personaje, ¿no?
1: Sí.
2: Que está un poquito así como criticado y tal, en fin, digo, pues para dar por saco, vamos a ponerlo en la portada.
1: Esa es la actitud, ¿no? Esa es la actitud.
2: Esa es la actitud, con mala leche, además. Así que ahí está la foto de su monumento en Medellín.
0: ¿Sí?
2: Y bueno, después, pues, lo que son las jornadas, pues tenemos el clásico... pregón, que lo hace un compañero vuestro, John Uriarte,
1: sí.
2: Que además comparto con él ser romero de honor de la cofradía de la Virgen de Nuestra Señora de Begoña.
1: Un dos, que eso allí es importante también,
2: sí.
1: ¿No?
2: Hombre, pues sí, lo es, sí. Uh-huh. Y bueno, después tenemos un concurso para experimentar a la gente que sabe de nuestra tierra, que sabe de Extremadura. Hacemos un homenaje a los socios fundadores del centro, que ya quedamos muy pocos, somos 4. Tenemos una actuación del coro del centro a Romas del Pueblo y nos acompaña la violinista Ichezo Díaz, que es una chica que tiene amistad con el centro y bueno, nos acompaña en estos eventos. Uh-huh.
0: Bueno, o sea que hay bastantes cosas, pero hay mucho, todavía quedan muchos extremeños que se reúnan alrededor. Ya sabemos que hubo un éxodo tremendo, ¿no? De extremeños a Bilbao.
2: Sí.
0: Pero ahora mismo, ¿cómo es la situación, Juan Carlos? ¿Cómo es la fotografía?
2: A ver, a nivel de las entidades extremeñas, pues ha decaído como en los demás centros regionales, ¿no? Yo soy el presidente de la Federación de Casas Regionales de Bilbao y somos 10, pero andamos ahí. O sea, que los descendientes, la generación siguiente, pues la gente joven no está por esta labor ni por ninguna, porque el equipo de mi barrio, el presidente, tiene 83 años. Claro, la gente no quiere responsabilidades, ¿no? Pero
0: sí.
2: Bueno, aquí intentamos reunirnos unos 100 y pico que somos de socios del centro, más los amigos, los conocidos y las amistades, y bueno, reunimos personal, sí.
0: Qué bueno. Sí, pero vamos, que hay falta el relevo generacional como en tantos otros campos que nos encontramos siempre.
2: Claro.
1: Hay un montón de actividades todos los días, pero donde hay más es para comer. A ver, yo lo veo así, ¿no?
2: Tenemos el tema de los dulces extremeños, ¿no? Que las féminas del centro, pues ese día se ponen el delantal y lo hacen bastante bien, como reposteras.
1: O sea, que son ellas las que cocinan principalmente.
2: Bueno, los dulces sí, lo demás los de Charriduna.
1: Los de Charriduna, a ver, porque vamos a alguien que esté alguien despistado, porque esto lo hablamos el año pasado, pero ahí en Charriduna es la Academia del Cerdo.
2: Exactamente, la Academia del Cerdo. Entonces cada socio tiene un sillón que es oreja, rabo, solomillo, yo soy aguja, me parece. Y cada uno tiene su
0: parte del cerdo. Cada sillón tiene asignado
2: una parte del cerdo, sí.
0: ¿Ah, sí? ¿A quién le toca el rabo?
2: El rabo ahora mismo lo tiene uno, el rabo. lo tiene, sí.
1: No se digan, pero bueno, hablando de rabo, habla rabo de toro, porque también tenéis cosas dedicadas al mundo taurino, ¿no? Un recital de poemas taurinos, sí. Que a mí me llama siempre mucho la atención esto. El año pasado era de fútbol y este año de toros.
2: Sí, este año va de toros el tema y, vamos, son unas poesías de Lorca que van a con este año y algunas cositas más.
1: Y luego tenéis una cosa que es este viernes, que yo no sé cómo lo vais a organizar, que hay un concurso que es decir, ¿qué sabe usted de Extremadura? Entonces,
2: se reparte unos folletos con preguntas y la gente, el móvil se les quita, porque si no, no sería, ¿no? Y bueno, y el que más acierta, pues gana un trofeo, pues, es simplemente eso. ¿No? Bueno, acude bastante gente, pues el año pasado había 40, o sea que yo decía que bueno, la gente pues se apunta a eso también.
1: Sí, sí. Y al de la rana, que me ha hecho gracia también, que se lo tenía el juego de la rana, que estuve hace relativamente poco en León y en un pueblecín pequeño y allí seguían teniendo el juego de la rana en la puerta allí al lado de la terraza, sí. Y estábamos ahí, y lo pasamos más bien que nada, que yo me acuerdo mucho en el pueblo de juego de la rana.
0: Tanta maquinita, tanta pantalla.
1: Pero es que la rana siempre ha sido un juego muy divertido, la verdad.
2: Sí, aquí en Bilbao ha decaído mucho. Antes cuando había las cerveceras y tal, la gente jugaba mucho en las cerveceras a la rana. A las tardes, sobre todo en la época de verano, que las cerveceras tenían jardines y tal, en las zonas se jugaba mucho la rana. Últimamente ha decaído.
1: ¿Pero qué es la cervecera, Juan Carlos?
0: Eso iba a decir, que ¿cómo
2: es
0: eso?
2: Pues la cerveza es un bar de cerveza. Es una especie de...
0: O sea, literalmente era lo que parecía.
2: Claro. Es una especie de parque de la Piedad de Almendralejo, por ejemplo, ¿no?
0: Vale. Además, la cervecera, había un bar allí que era muy transitado y que se jugaba allí en ese parque, ¿no?
2: Eso es, sí. Había varias cerveceras de estas que le llaman allí. Son instalaciones que están un poco fuera de la población y entonces pues la gente va allí a comer pollo y esas cosas, ¿no? Y entonces pues juegan al este de la rana, sí, sí.
0: Y a la rana se juega con fichas de madera ese, que hay que...
2: De hierro.
0: Que tienes que meterla en la boca de la rana, ¿no?
1: La caja es de madera y luego la rana...
0: Yo no he jugado nunca a eso.
1: No he jugado nunca a la rana.
0: Nunca he jugado a la rana. He visto en algunos sitios instalaciones, sí, pero no... Es
2: complicado porque la boca de la rana es muy pequeña. Claro. No es el puente colgante, ¿sabes? Entonces, es complicado meter la ficha.
1: Qué bueno. Oye, ¿y por dónde viven los extremeños en Bilbao, principalmente, Juan Carlos?
0: Hay un barrio extremeño ahí, de gente peligrosa.
2: Los extremeños, bueno, generalmente hay en Baracaldo, lógicamente, Santurce y Portugalete. Y aquí en la capital, pues estamos en el barrio de Santucho, donde está el centro, en el barrio de La Peña, en fin. En la zona del ayuntamiento, por ahí se mueve el personal de Extremadura, sí.
0: Pues la gran inmigración fue hace mucho tiempo. No sé si seguir recibiendo gente joven ahora o no.
2: No, ahora ya no se recibe gente joven. Yo vine en el año 65 y soy de la segunda generación ya de emigrantes. O sea que después han venido otra mala de los 70 y algo, y para de contar.
1: Estoy pensando, Juan Carlos, que este año es la edición 49ª y tenéis un montón de días, del 15 al 23, para el año que para el 25. El año que a viene, 25. Cuando es el 50 aniversario, ¿os vais a estirar, vais a montar algo gordo o más gordo
2: Hombre,
1: todavía? O
2: ¿sabes? Es que los días dependen mucho del pregonero. Que le decimos, oye, el pregón va a ser el sábado. Y dice, no, que estoy ocupado. El viernes tampoco. Y como este año hemos llegado al jueves, el año que viene no sé si empezaremos el lunes de la semana anterior, pero bueno.
1: Oye, pero el año que viene 50...
0: Pues lo que tenéis que hacer es darle 3/4 al pregonero. No, tenéis que darle 3/4 al pregonero para que vaya y se porte sí. Bien.
1: No, no,
2: pues
1: oye,
2: sí, eso hacemos, sí.
1: ¿Y si nos vamos el año que viene allí al 50 aniversario, Antonio?
2: Pues yo, pues aquí estaremos.
0: Yo encantado. Tengo unas ganas de ir a San Mamés con el Atleti, tremendo.
1: San Mamés precioso.
0: Y siempre me coincide que no, que por unas cosas.

0: El Foster, no me acuerdo cómo
1: Foster,
0: se
1: sí,
0: llama.
1: Norman Foster.
0: No, es una ampliación tipo modernista que la leche.
1: No, está
0: Ya la
1: precioso,
0: han terminado y
1: precioso.
0: la han inaugurado hace
1: Pues
0: poco.
1: mira, oye, yo me apunto, para el año que viene, el 50 aniversario, nos vamos allá a hacer el programa, a Bilbao,
0: Pues ya está,
1: y
0: lo
1: hablamos
0: hacemos
1: de inmigración.
0: directamente de aquí, sí, señor.
1: No, no, oye, Juan Carlos, sujétame el cubata, que nos vamos.
0: Que no hay ningún problema. Oye, hablando de cubata, nos queda el día del cava.
1: Ah, es verdad, el día del
0: Venga,
1: cava,
0: sí. El día del
1: sí. El
0: cava es
1: martes
0: importante
1: 20.
0: también,
1: El martes
0: sí.
1: 20. Aquí comercio y bebercio, todo el que haga falta, ¿eh, Juan
0: Hombre,
1: Carlos?
0: también promocionamos la tierra, oye,
1: Sí,
0: que lo
1: sí.
0: del cava le estamos dando a los catalanes, o sea,
1: Sí,
0: que
1: claro, sí. Sí.
0: estamos ahí.
1: Tenemos el corazón grande, Juan Carlos. Podemos amar a todos sin problema.
0: Sí, lo que pasa es que lo tenemos olvidado, pero bueno, eso es otra cosa.
1: Un abrazo, Juan Carlos, hasta el año que viene,
0: Pues
1: cuídate.
0: nada, un abrazo a
1: Que salga
0: todos.
1: todo muy bien.
0: A vosotros, venga, adiós, adiós.
1: Besos para Bilbao y para el País Vasco.
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4: Son las 11, buenos días. El IPC subió al 5,3% en Extremadura en septiembre, 1,1 puntos más que en agosto y encadena 3 meses al alza. Isa Casilda, buenos días.
5: Buenos días. En el mes subió un 0,7% y en lo que va de año lo hizo un 3,8%. Lo que más se encareció fue el transporte, más de un 11%, vestido y calzado, más de un 9%, y la vivienda y energía presenta una subida que roza el 7%.
6: No te suben los precios, pero la inflación... El producto es más chico muchas veces, ¿sabes? Y te da la sensación de que está al mismo precio, pero estás pagando más por menos.
7: Bajaran los combustibles, pues a lo mejor bajarían más los precios. Pues no se nota. En el combustible, por lo menos para mí, no se nota. Y para mis compañeros tampoco.
8: Se nota en el bolsillo de los ciudadanos, ¿no?
5: A nivel nacional, la inflación llegó al 4,9%, su nivel más alto desde febrero de 2023, principalmente por el encarecimiento de los combustibles. El ministro de Economía recuerda que su evolución dependerá de la situación internacional. Carlos Cuerpo.
9: Un coste de la evolución del gas, de los precios de los carburantes o del crudo, que está desbordando cualquier previsión que hubiéramos tenido antes de esta guerra y que está suponiendo aumento en gasolineras, aumento del precio del gas, en particular preocupante de cara al invierno.
5: Y con esta tasa, el 4,9%, el gobierno mantendrá en noviembre la rebaja de 20 céntimos por litro en gasolina y diésel.
4: Seguimos con más asuntos. El Servicio Extremeño de Salud comienza a partir de mañana jueves la campaña de vacunación de la gripe y el COVID en los centros de salud y centros sociosanitarios de la región.
5: Extremadura dispondrá de más de 503.000 dosis para vacunar a los grupos más vulnerables, niños, mayores, embarazadas, enfermos crónicos y residentes en centros sociosanitarios. En los casos en los que se recomiende la vacuna de la gripe y de la COVID, se pondrán las dos a la vez.
4: Y como les estamos contando, fallece el hombre de 88 años que permanecía en estado grave tras resultar herido con quemaduras en buena parte de su cuerpo.
5: El suceso se produjo el domingo por la tarde en el camino vecinal de Las Jaras, en Herrera del Duque, cuando intentaba apagar un incendio. Tras ser atendido en el lugar, fue evacuado al hospital Don Benito Villanueva y posteriormente derivado a la unidad de grandes quemados de Getafe, donde finalmente ha fallecido.
4: Y miramos también al exterior porque el Papa León XIV ha pasado su primera noche en calma en el hospital después de ser extirpado con éxito el lóbulo inferior del pulmón derecho afectado por un tumor. La actividad del pontífice ha quedado aplazada al menos hasta el próximo martes 22 de octubre. Y seguimos con más asuntos. El 1 de noviembre entrará en vigor la nueva normativa sobre la lengua azul. El cambio más importante es que desaparecen las restricciones generales para mover ganado dentro de la España peninsular, siempre que los animales no tengan síntomas. Además, la vacunación dejará de ser obligatoria y pasará a ser voluntaria en la mayor parte del país, algo que ya ocurre aquí en Extremadura. Juan Carlos Blasco, cuéntanos.
10: La nueva orden del Ministerio de Agricultura adapta las medidas españolas a las reglas recién aprobadas por la Unión Europea para combatir esta enfermedad que afecta principalmente a ovejas y vacas. A partir del próximo 1 de noviembre, Canarias será considerada territorio libre de lengua azul. Baleares mantendrá un programa específico para intentar erradicar la enfermedad, mientras que la península tendrá un régimen más flexible que el aplicado hasta ahora. Otra de las novedades es que las comunidades autónomas podrán decidir si hacen obligatoria la vacunación en su territorio. En cualquier caso, los ganaderos deberán seguir comunicando las vacunas administradas a sus animales. La norma sustituye a la que estaba vigente desde marzo de 2025.

0: Vasco y busca facilitar la gestión sanitaria del ganado sin renunciar al control de la enfermedad. En Extremadura los cambios afectarán especialmente a las explotaciones de vacuno y ovino, tanto en la vacunación como en los movimientos de animales.
1: Y un apunte más en clave agraria, porque ZX ha presentado en Villafranco del Guadiana un robot con forma de perro pensado para ayudar a agricultores y técnicos a conocer mejor el estado de los cultivos. El equipo puede desplazarse por las parcelas de forma autónoma y recoger información sobre las plantas y la producción esperada. El objetivo es comprobar hasta dónde puede llegar la robótica y las nuevas tecnologías para facilitar tareas que hoy requieren muchas más horas de trabajo en el campo. Vamos ya con los deportes. Iván Herrero, buenos días.
2: Muy buenos días. Paula García Lozano ya está en semifinales del Mundial de Karate Sub-21. La almendalejense ha ganado de forma clara sus tres duelos de esta mañana, imponiéndose en cuartos de final a la georgiana Kursilava. García Lozano ahora espera en semifinales a la venezolana Daniela García. Quien gane tendrá asegurada la medalla. También estamos pendientes de ese Mundial en la competición por equipos cadete y junior, donde compite la extremeña Candela Peña de Herrera del Duque. Y ya en pádel, esta mañana se estrena Lorena Rufo en el P1 de Milán. La extremeña y Vicky Iglesias se enfrentan a Leticia Manquillo y Lucía Saiz. En octavos espera Paula José María.
1: Esto, seguimos actualizando la información en Canal Extremadura Radio.
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0: Bueno, 11 y 12, ¿a que no les has reconocido?
1: Yo no.
0: ¿No les has reconocido? No. Es que son absolutamente irreconocibles, como suenan
1: ¿qué
0: ahora?
1: Inteligencia artificial.
0: Son mocedades. Mocedades. Lo que pasa es que sigue Amaya Uranga. Y
1: bueno, claro,
0: sigue,
1: que han cambiado muchas veces ya.
0: Pero ya hay, han rejuvenecido, ya es un poco.
1: Los hijos de mocedades, los formación. Nietos de mocedades.
0: No sé exactamente si son hijos, nietos, amigos de. Hijos de amigos o. Claro, ya evidentemente fallecieron ya algunos de los originales de mocedades, pero tienen. Bueno, siguen cantando, tienen su formación y esta es la canción nueva. Nos ha llegado como novedad de mocedades.
1: Novedad de mocedades.
0: Me ha parecido
1: madre
0: curioso.
1: Mía.
0: Para empezar nuestra segunda hora de sol.
1: Me parece
0: ¿no?
1: bien, me parece bien. Nada, ya está.
0: La que vamos a hablar de uno de los grandes retos de la vida, ¿no? ¿Cuál es uno de los grandes retos?
1: La crianza.
0: La crianza, la crianza.
1: Ay, qué difícil, amigo.

0: con los ojos abiertos de par en par.
1: Creo que esta es una de las canciones más bonitas que se han hecho en la historia de la humanidad sobre el asunto de los hijos y de lo que suponen para nosotros, ¿no? Niño, deja ya de joder con la pelota. Eso no se hace, eso no se toca, ¿no? Estoy seguro que a Armando Bastida le gusta esta canción. Bueno, Armando, hombre, buenos días.
2: Hola, buenos días.
3: Hola, Armando.
1: Es una de las más bonitas que se ha hecho en ese sentido, ¿no?
2: Sí, sí. Es cierto que es que nos hacen muchas canciones para los niños, yo creo. Y de las poquitas que tenemos, yo creo que sí, que es una de las más bonitas, sin duda.
1: Sí, sí. Bueno, seguramente mucha gente le conozca de redes sociales, ¿no? @ArmandoBastidaEP, todo junto. Tiene nuevo libro, Criar juntos de verdad, ni perfectos ni ausentes, una guía para criar despacio en un mundo que va muy deprisa. ¿Por dónde empezamos? Porque tenemos tantas preguntas con esto. Tocamos, Armando, ahora a tantos adultos por niño en el reparto. Antes había un adulto y un montón de niños correteando. Ahora es al revés. Vas a los parques y hay un niño y tiene a su alrededor tres generaciones de adultos diciéndole lo que tiene que hacer y lo que no. Si demasiado bien salen para cómo están, ¿no?
2: Sí, sí que es verdad. Lo que también es verdad que luego en el día a día creo que tocamos a menos adultos. O sea, es verdad que son dos adultos para un niño habitualmente, a veces uno, y aún así me suena a que criamos bastante solos, porque yo recuerdo cuando era pequeño que tenía a mi abuela por ahí dando vueltas, o a un abuelo, a un tío, siempre había más gente, mi sensación, ¿eh? Y ahora es más habitual que estemos más solos porque papá y mamá trabajan, el peque queda al cuidado de terceras personas y a veces es muy poco tiempo para estar con los peques.
1: Sí, pero ya es cada vez más habitual también que haya muchos adultos para un solo niño. O sea, que esté el padre y la madre. Ya estamos viendo también que hay ya el padre y la madre en muchos casos se han separado, se han juntado con otro padre o otra madre. La cosa se ha complicado. Luego ese niño tiene, claro, si tiene los cuatro abuelas, si es los cuatro abuelos, si es único... Pues claro, todos los adultos convergen en un solo niño, ¿no? Luego les llenamos de regalos en Navidad, en cumpleaños.
3: Estás abriendo muchos melones al mismo tiempo, ¿eh?
2: Sí.
1: Pero es la situación que tenemos, ¿no?
2: Sí, al final es que ya no tenemos tantos hijos como antaño. De hecho, el otro día leía que van a hacer familias numerosas a quienes tengan dos hijos. Y, joder, antes eran tres y antes eran cuatro. Y ahora ya es como que, uy, dos hijos, familia numerosa, ¿no?
1: Dentro de poco lo van a hacer a los que tengan uno. Familia numerosa.
3: Sí, claro, un número sí tiene, un número sí tiene.
2: Porque ya son tres en casa, ¿no? Quizás.
1: Sí.
2: Bueno, el tema es ese, sí. Hay tantos adultos que quieren dar su cariño o dejar su huella en los niños. Y hay tan pocos niños, igual los que estamos teniendo, que al final, pues lo que dices, ¿no? Llega el cumpleaños, llega Navidad, llega... O cualquier día, ¿eh? Y aparecen los abuelos con un regalo y aparecen con un montón de cositas porque quieren dejar al final su muestra de cariño de alguna manera.
1: Yo me acordaba leyendo el libro, pero sobre todo con una frase que pones en la contraportada, porque no se trata de hacerlo perfecto, se trata de estar, y eso, aunque nadie lo sepa, nadie lo haya enseñado, puede cambiarlo todo. Había una campaña de IKEA, que aquí hemos hecho referencia alguna vez a ella, no sé si la has visto, en la que los niños escribían cartas de reyes a los reyes y las leían los padres delante de la cámara. No sé si has visto esa campaña.
2: Sí.
1: En la que los niños, muchos de ellos, era tremendamente emotiva. De hecho, los padres lloraban muchísimo, porque muchos de ellos lo único que decían era: yo quiero que mis padres jueguen conmigo, ¿no? Yo quiero estar con mi padre, que juegue con mi madre. No pedían juguetes, no pedían grandes cosas, pedían que sus padres estuvieran con ellos, ¿no? Que eso va en la línea de lo que tú defiendes, ¿no? De lo primero es estar, ¿no?
2: Sí. Es que al final el mejor regalo de Navidad somos los padres. Sí, es que pasamos muy poco tiempo con los niños, aunque estemos, porque dices, no, si yo paso las tardes con los... Bueno, sí, pero es que es preparar la merienda, preparar la cena, preparar lo de mañana, que haya hecho los deberes, que haya no sé qué, y al final, si te paras a pensar en cuánto rato concreto has estado con tu peque los dos haciendo algo juntos, dices, pues es que igual han sido 10 minutos, si es que ha llegado, ¿sabes? Entonces van pasando los días y los peques... Es verdad que se van apañando con lo que les dejamos, pero ellos tienen una necesidad que no saben expresar, a menudo no se dan cuenta de la carencia, pero la tienen, de yo necesitaría más tiempo, de estar con mamá, con papá, y nos lo van diciendo a veces, ¿eh? Vienes a jugar, vienes conmigo, puedes jugar, ya, un momentito, cariño, espera un momento. Y siempre es un ratito después. Y el otro día hablaba con unas familias y me sorprendió, o quiero dejar un poco esta frase, porque una mamá dijo, el otro día me dijo mi madre, mamá, es que siempre tienes un WhatsApp que contestar, ¿sabes? Uf. Y dije, ostras, que al directo al corazón, ¿sabes?
3: Sí, claro, porque es que no es lo mismo el tiempo de calidad del tiempo que estamos con ellos. Es verdad que, claro, el día a día tenemos que poner la lavadora, tenemos que terminar de hacer no sé qué, no sé cuánto, y es verdad que esos 10 minutos son muy escasos, sobre todo en los primeros años, porque luego, claro, llega un momento previo a la adolescencia en la que son ellos los que ya
1: no quieren verte,
3: pero no sé si es fruto de lo anterior, como venganza, o porque la realidad...
1: Las pantallas, que hablamos mucho de que cómo separamos a los niños de las pantallas, y igual hablamos poco de cómo separamos a los adultos de las pantallas, ¿no?
2: Correcto, totalmente. O sea, es que no nos damos cuenta de cómo las priorizamos, porque es que incluso estando comiendo con algún amigo, te suena el móvil y tardamos nada. O sea, es raro, y a veces no nos damos cuenta de decir luego contesto o luego miro, ¿sabes? Uh-huh. Ahora ya estás relacionándote con alguien, pues estás con tu hijo, estás jugando, te suena el móvil. Un mensaje, puedo entender que una llamada de teléfono puedes decir, cariño, espera, que me llaman, voy a ver quién es, pero un mensaje de WhatsApp, una notificación, de verdad no puede esperar a después, que ahora estás jugando con tu hijo. Entonces, para tu hijo ver que cada vez que suena el móvil es más importante que él y que el tiempo con él, es fuerte, y claro, en el momento en que él, a tu peque le das la pantalla, ya de por sí son súper adictivas, si encima ve que para nosotros siempre son lo primero, ¿cómo no van a pensar ellos que eso es algo maravilloso a lo que aspirar tener en sus manos todo el tiempo, ¿no? Entonces es cierto que tenemos que luchar contra ello, contra ellas, contra las pantallas en nuestras manos, contra las pantallas en sus manos y contra el tiempo que nos come. Pero es que al final la infancia es que es muy breve y es muy corto el paso de tiempo en el que nos necesitan mucho, mucho, mucho. Es verdad que de bebés muchísimo, de niños mucho, mucho, y luego llega un momento entre los 6 y los 12 que parece que sí, pero no, que hay como una meseta de calma, y luego a partir de los 12 nos vuelven a necesitar, pero ya no nos lo dicen, de hecho nos dicen lo contrario, ¿no? Déjame, ya no te necesito, y sin embargo te vuelven a necesitar porque están transicionando hacia la etapa adulta. Ahora bien, te necesitan de otra manera, no te necesitan encima, sino al lado y sabiendo que pueden contar contigo.
1: A partir de los 12 te dicen que les dejes dos calles antes del instituto. Exacto. Para que no les vean, para que no te vean con ellos, ¿no? Es como, no es que desprestigia que te vean al lado de tu padre y tu madre. Totalmente, y ya, totalmente. Besarles delante de los amigos, eso ya es lo más vergonzoso que puede pasar, ¿no?
3: Pero es importante tener el bolsillo abierto.
1: Me das cringe.
2: Efectivamente.
3: Fíjate, estamos hablando del reto de la crianza con un niño, y claro, cuando son dos niños, aunque sean cada vez los casos menores, y sobre todo si tienen una diferencia de edad, como en mi caso, importante, de 5 o 6 años, todo se complica, porque ¿a qué juegas con ellos? ¿Qué les interesa a los dos de manera similar o parecida? No sé, no sé si con todo el feedback que tienes, Armando, ¿cómo, qué clave nos puedes dar?
2: Pues yo creo que priorizar un poquito al peque, porque el mayor se puede adaptar un poco más, pero sin olvidarte nunca del mayor, porque al final es cierto que al final se sentirá apartado, ¿no? Como siempre jugamos a lo que quiere el pequeño, ¿no? Tiene que haber momentos para los dos y tiene que haber momentos de jugar todos juntos, aun asumiendo que a veces el peque, el más pequeño tiene que tener ratos en los que entienda a qué está jugando. Pero que tampoco pasa nada si hay ratos en los que no sabe a qué está jugando, que es como en Cataluña decíamos el niño azúcar, ¿no? Juega, pero no, si lo pillas, no, él no pilla, ¿sabes? Porque no se está enterando, él corre y no tiene por qué seguir las reglas porque es muy pequeño todavía. Pues algo así, de jugar a juegos de mesa y que el pequeño no entienda, pero bueno, siéntate aquí, vas conmigo, ¿no? Vas con papá. Y venga, que tiramos esta carta, que tiramos la otra. Y aunque no esté entendiendo la dinámica, él está jugando, ¿no? Y luego encontrar, ya digo, momentos de exclusividad y que darles a los dos, que sean 5 o 10 minutitos en el día, de cariño. Ahora tengo un momento, mamá se queda con el peque, por ejemplo, y tengo un rato para jugar contigo. ¿Te apetece? Y estoy casi seguro que va a decir sí, y que esos 10 minutos se le van a quedar cortísimos, pero que por poco que sea lo va a agradecer muchísimo.
1: Y a ver, melones complejos.
3: El de los roles, ¿no?
1: No, el de la disciplina. El de antes había más disciplina en el colegio, en casa. Antes se creía a los profesores y ahora se cree solo a los padres. Si les dices cualquier cosa un poco rara, le vas a frustrar. En casa, ¿cómo lo haces? O sea, este es un debate gigantesco, Armando, del que se habla mucho. Normalmente, en trazo grueso, muy simple, es antes había mucha disciplina y ahora hay muy poca, ¿no? ¿Cómo lo ves tú este asunto? ¿Cómo se busca la dosis de autoridad o de disciplina necesaria, que son dos cosas distintas, ¿no? Para guiar a los hijos.
2: Sí, yo creo que nos hemos pasado de frenada. O sea, los padres, profesores, adultos en general, de nuestra infancia, o sea, los que nos criaron a nosotros, hay excepciones, pero en la mayoría se basaban en el autoritarismo, en una educación autoritaria, que es abusaban de su autoridad. Y entonces sí que ponían límites, pero es que te lo ponían, no diría faltando al respeto, pero de manera, pues gritando, con cachetes, humillaciones, castigos, si no haces esto, ta, ta, ta. Y entonces, claro, tú al final era, bueno, es que no me queda otra que seguir el límite, porque es que me van a pegar, o es que me van a castigar, o es que, ¿vale? Uh-huh. Intentando hacerlo de una manera más respetuosa, hay mucha gente que ha pensado que el problema eran los límites. Es que, claro, les poníamos muchos límites. Vamos a hacerlo de una manera más permisiva o sin tantos límites. Y el problema no eran los límites, eran cómo nos los ponían. Entonces, los límites tienen que seguir estando ahí, pero es que los podemos poner de otra manera. Es que no hace falta que sea a través del grito, amedrentar, humillar, amenazar, etcétera, etcétera. Se puede hacer de muchas maneras, o se puede hacer de manera que tu peque poco a poco vaya entendiéndolo. Y tú puedes ser firme en tu límite sin gritarle, sin castigarle, sin llegar al cachete, ¿no? Entonces, el límite tiene que estar, la disciplina tiene que estar, el problema es cómo lo hacemos, de qué manera lo hacemos para que tu peque sienta que no puede pasar de ahí sin sentirse pues no respetado. Entonces, el tema va por ahí, y en el libro lo comento, de no olvidemos la importancia de que nosotros les marquemos el marco de comportamiento esperable en sociedad, en familia, etcétera. No pueden hacer lo que les dé la gana.
1: Uh-huh. Ese es un tema complicadísimo. Eso,
3: y el de los roles. Yo a mí el de los roles...
1: ¿De los roles y los relojes?
3: No, de los relojes no. Me refiero de los roles de la mamá y del papá. Y
1: sí, el qué poli hace bueno, uno, poli
3: qué hace. No, bueno, en ese aspecto que estáis hablando anteriormente, sí. Pero el qué hace la mamá, qué hace la papá, porque aparentemente las mamás... no sé si aparentemente, si las mamás asumen más parte de la crianza de la que debieran, si los padres son capaces de asumirla, ¿no?
1: Y eso cuando la cosa es todavía más simple, cuando ya es los dos papás, las dos mamás, o cuando ya es la mamá está en un lado, el papá está en otro y tiene otra pareja que a su vez tiene otros niños, que eso también va pasando cada vez más, ¿no? O sea, es que cada vez la realidad es muchísimo más heterogénea, por más que algunos se empeñen en querer simplificarla y en querer volver a hace 50 años, ¿no?
2: Sí, en realidad es súper difícil hablar para todos, porque es que hay tantas realidades como familias. Pero yéndonos un poquito al grueso, a lo que sería en principio la mayoría, lo que nos sirve de base, pongamos una familia nuclear, papá, mamá, peques o peque, uh-huh. Cierto es que los roles todavía están cambiando y todavía están modificándose. Yo creo que las mujeres están poco enfadadas para lo que deberían estar, porque cuando les dijimos o se les dijo... ve a trabajar, entre todos lo haremos todo, se están dando cuenta ahora de que sí, que han ido a trabajar, pero que luego vuelven a casa y dices que sigo teniendo que ser yo quien tira de la familia y quien asume la carga mental y quien, para que la pareja haga algo, se lo tengo que decir para que lo haga, ¿no? Y el otro dice, bueno, habérmelo dicho y lo habría hecho, ¿no? Si yo lo hago, si yo me lo dices y lo hago. Y sí, pero el problema es que si yo te lo tengo que decir, yo lo tengo que pensar. Y el problema no es tanto hacer, el problema es tener que estar todo el día pensando. Es cierto que los padres hemos dado un paso adelante y que comparado con nuestros padres hacemos muchísimas más cosas que ellos no hacían, pero aún estamos en un término a mitad del camino, porque dicen, no, yo cada día visto a mi hijo, lo llevo al cole, yo hago esto, yo pongo las lavadoras, yo da igual. Vale, pero ¿quién asume o quién se acuerda de que en invierno va a hacer frío y tu hijo no tiene una chaqueta para que le abrigue? ¿Quién se acuerda de que le van a quedar le van a quedar los zapatos pequeños y va a haber que comprar nuevos, y viene el Black Friday o vienen las rebajas, ¿sabes? Entonces, uh-huh, todo esto no lo pensamos nosotros, la mayoría de los padres no están en eso. Entonces, ciertamente los roles aún tienen que seguir modificándose para que de alguna manera los hombres de la familia tengan carga mental también, y que alguno diga, no, de la ropa me encargo yo. Pero de la ropa me encargo yo quiere decir, pues lo que acabo de decir, yo soy el que está pendiente de si se le queda ropa pequeña, si hay que comprar, si hay que estar pendiente de las rebajas, si hay que lavarla, si hay que colgarla, si hay que secarla y hay que meterla en la... Y eso sería una carga mental mía propia que mi pareja no tiene por qué tener. Y le liberas de un montón de preocupaciones, te saldrá mejor o peor. Y al principio seguro que metes la gamba un montón porque no estamos acostumbrados, pero es que igual que ellas han tenido que aprender, pues nosotros tendremos que aprender también.
3: Uh-huh. Y eso no sé si está muy mucho o poco ligado un poco con algo que tú dices y que bueno, va en contra un poco también de las últimas normativas, que es el tema de los permisos de paternidad, ¿no? Tú hablas, uh-huh, un poco de que, claro... Yo particularmente pienso que cuando se ha ampliado el permiso de paternidad de los padres no se ha hecho pensando en el niño, se ha hecho pensando en una equiparación de entre hombre y mujer en lo laboral, ¿sabes? Y entiendo que va un poco por la misma línea lo que tú dices, que el hecho de que, por ejemplo, no se puedan transferir los permisos de paternidad pues al niño, o mejor dicho, el hecho de que la mujer tenga que dejar al niño cuando todavía tiene un periodo con más vínculo con él, no hemos avanzado en ese sentido.
2: No. O sea, es que no, si se hubiera hecho pensando en los niños, pues habría hecho, pues eso, ampliamos los permisos de maternidad y paternidad a tantos meses o a tantas semanas, y cada familia que se lo monte un poco como considere. Es verdad que si lo hacemos así, lo que han intentado es proteger el trabajo de las mujeres para que no haya problema en ese sentido.
3: A la hora de contratar, ¿no? Cuando las empresas digan, claro, me da igual contratar a un hombre que a una mujer porque van a tener el mismo día de permiso, pero no sé, o sea, eso que está
2: claro,
3: bien,
2: pero si
3: pensado
2: es que...
3: por ahí, no tiene nada que ver con la realidad de la crianza.
2: Claro, y aparte que es que luego echa la ley, echa la trampa. Pues si soy una empresa y veo que tengo dos personas jóvenes que van a tener hijos, pues buscaré una persona que viva sola y que no tenga pareja. Y que no, y vas a tener hijos, no tengo pensado. De hecho, los niños no me gustan, pues te contrato a ti. Entonces estamos afectando a todas las familias, hombres, mujeres, simplemente por el hecho de que en algún momento quizá tengan un hijo. O sea, ya no contrato ni a la mujer ni al hombre, ahora contrato a esa persona que sé que no va a ser padre y madre nunca, ¿no? Uh-huh. Es que, claro, si no hacemos las cosas con un trabajo de concienciación previo de lo importante que es tener descendencia, tener hijos y a las familias cuidarlas y protegerlas, pues claro, hacemos las cosas por el final, empezamos por el tejado y al final los niños desprotegidos, porque es lo que comentas, a los 17 semanas, 18, 19, si se cogen esas dos semanas que tienen por ahí bailando... El peque que ha empezado a hacer vínculo con la madre que tiene ese inicio de vínculo con el bebé y que siente y que todos sus poros de su piel dicen, yo no me puedo separar de este crío, ahora me tengo que ir, y se queda con papá, que hará lo que muy buenamente pueda, obviamente, pero que dirá, joder, pues es que nos podríamos haber, aquí en mi casa, lo podríamos haber hecho de otra manera, si nos hubieran dejado, pero el Estado no me permite tomar esa decisión.
1: Ya, y ampliando un poquito más la lupa, llegamos a un sitio bastante recurrente en muchas de nuestras conversaciones, Armando, que es que hemos construido una sociedad que circula por una vía muerta y no lo sabemos, ¿no? Porque al final el único futuro que tiene cualquier sociedad es la gente. Si no hay gente, no hay sociedad. Esto es tan de perogrullo que da casi vergüenza decirlo, pero hemos priorizado otro tipo de conceptos que nos han llevado a una sociedad, pues eso, de gente más sola, de gente más mayor y de construir una sociedad preciosa que habíamos fabricado, ¿no?
2: Sí, al final éramos una sociedad latina, por decirlo de alguna manera, muy familiar y muy de estar todos juntos y muy de celebrar y pues lo típico, ¿no? De las cenas en las calles o de estar en las calles, de vernos siempre unos y otros y el hecho de que tengamos que trabajar tanto, lleguemos tan cansados, prioricemos el producir, consumir, etcétera, nos hace pensar que si tienes un rato de tiempo libre, digas una de dos, o estoy tan cansado que no me apetece quedar con nadie, o quedo con alguien y es que no tengo ni tiempo porque tengo tantas cosas que hacer y aún te sientes mal si no estás produciendo, ¿no?
1: Sí.
2: Sí, y además asociado a eso, pues lo que comentas, la población está súper envejecida, la pirámide ya no es una pirámide, es una pirámide invertida. Y claro, nos está llevando a, pues, a las situaciones en las que estamos ahora mismo, que no sabemos cómo será el futuro, porque es que realmente suena mal, suena...
1: Sí, suena un poco feo. Y en sí. Ese sentido, en la, en el extremo opuesto de esa productividad y de esa falta de tiempo para estar los unos con los otros, hay un párrafo precioso en el libro que dice, en otras palabras, cuando juegas con tu peque no estás entreteniéndolo, estás cuidando su salud mental y la tuya. Y lo más bonito es que no hace falta grandes inventos, no tienes que ser un monitor de juegos, ni tener la casa llena de juguetes caros. Los juegos más sencillos, a ras de suelo, suelen ser los que más conectan. Montar una torre con cubos y derribarla juntos, convertir una manta en una cueva o en un escondite secreto, inventar una historia con sus muñecos, hacer carreras de coches improvisados con tapones o chapas, pintar con los dedos sin preocuparse demasiado por el desastre posterior, o simplemente tumbarse a mirar el techo con una linterna e inventar formas en las sombras. Ese es el verdadero lenguaje del juego. Me parece precioso este párrafo.
2: Sí, es que al final... nos preocupamos mucho por, y de hecho hay mucha tendencia actual a que cada cuento, cada juguete, cada cosa que tú le compras tenga un objetivo pedagógico, educativo, y al final tu hijo solo necesita estar contigo y ya aprenderá todo lo que aprenda a través del juego. Si es que ellos jugando aprenden mil cosas y si no se las ofrecemos las van a encontrar, y si no las van a inventar, cogerán un trozo de cartón y te... Y harán una forma y con eso ya están jugando simbólicamente a qué es lo que se les haya ocurrido, ¿no? Necesitan tiempo, ellos nos necesitan a nosotros y necesitan tiempo. Uno de los regalos más vendidos cada año y que mejor funcionan es la pelota.
1: Eso es revolucionario. O sea, yo no invento un, no he visto un invento más socializador que una pelota de fútbol.
2: Totalmente.
1: Tú vas con tu niño, yo llevo una siempre en el maletero del coche.
2: Exacto.
1: Vas con tu niño y con una pelota a cualquier sitio, un descampado que no hay nadie, sacas una pelota y un niño y empieza a aparecer gente allí a jugar. O sea, es una cosa, lo de la pelota es una cosa milagrosa. O sea, la gente que, los que no entienden el poder que tiene el fútbol, que vean ese ejemplo, ¿no? O sea, vean con un niño y una pelota a cualquier sitio y se van a enterar de lo que
2: niño,
1: es.
2: Niño, niña, ¿eh? O sea, tienes un ratito muerto.
1: Sí,
2: cariño, que no, hemos venido a la tienda y no habrá estado dentro de media hora. Espérate, que tengo la pelota en el maletero. Ya está.
1: Sí. No, y además eso sí que se ha normalizado muchísimo y es maravilloso. En las pistas los niños juegan con las niñas al fútbol tranquilamente. Pero sobre el tema este de, claro, el concepto tan utilitarista del tiempo, ¿no? Y tan productivo... Sí. Leí esta semana en El País una actividad sobre el tema de las extraescolares, ¿no? De que los tenemos a los niños, de hecho los padres lo llaman la generación taxista, porque estamos, claro, toda la tarde de un lado para otro, con los horarios, si tienes grima, inglés, natación y todo lo que pille, ¿no? También nos hemos pasado un poco por ahí, ¿no, Armando?
2: Sí, porque nos pensamos que a nuestro hijo pues le vamos a crear un currículum. Tenemos un poco curriculumitis, ¿no? Nos dijeron a nosotros que teníamos que estudiar para tener un futuro y ahora nos estamos dando cuenta de que no, de que lo de estudiar no nos lo ahí no me va a salir la palabra, no lo asegura, ¿no? Entonces es aquello de, bueno, pues igual con más currículum, pues vamos a empezar desde pequeños a, pues eso, a que sean más listos, le leeré más libros, le leeré más cuentos, y no porque lo disfrutemos, sino porque así será más listo. Le haré esto, ¿no? Pues igual sí, las extraescolares, lo apuntaré a esto, lo apuntaré al otro. Que está bien, si te lo tomas por un sentido de, es que a mi hijo le gusta, o me gustaría que lo probara, o sobre todo por una cuestión de, veo que hace poco deporte, veo que se mueve poco, pues un deporte de equipo, por ejemplo, a mí me parece fabuloso. Pero claro, que luego pasen los meses y al peque le guste, lo disfrute y no lo esté sufriendo, ¿no? Y como eso, varias cosas. Pero si se da, mejora el hecho de que digas, es que si no hace la extraescolar se queda en casa con la abuela no tiene tiempo de cuidarlo y el niño acaba en la pantalla o viendo la tele toda la tarde. Ostras, pues igual sí vale la pena que haga extraescolares, ¿no? O es que en el cole le cuesta un poquito socializar o el grupo de niños y me interesa que tenga otros grupos de niños y tal. Pues igual es enriquecedor. Pero en general, si tenemos nosotros tiempo o la manera de que viva la familia, de que viva la casa, de que viva el tiempo en hogar, no solo no hace falta, sino que es que a veces les echan en falta pasar tiempo con nosotros. Es un poco triste decir esto, pero en la época de la pandemia las primeras semanas muchas familias decían, ostras, ¿cómo está cambiando mi hijo a mejor? Desde que está más tiempo en casa, o sea, más tiempo, todo el tiempo en casa con nosotros. Parece que lo llevábamos agobiado de aquí para allá todo el día y quejándose y con rabietas constantes. Ya que está en casa y no tiene esa obligación de correr con nuestros horarios, está más tranquilo, ¿no? Obviamente luego pasaron las semanas y empezaron a agobiarse muchísimo por no salir. Pero al principio muchas familias vieron ese cambio porque y se dieron cuenta de que los llevábamos asfixiados a los críos de aquí para allá todo el día.
1: Bueno, el artículo al que me refería es de María Huertas Vieco, ya lo he encontrado aquí, cuando las extraescolares dejan de ser un juego y se interpretan como una promesa de futuro. La obsesión por potenciar el talento infantil llena las agendas de los niños y les deja cada vez menos tiempo libre para jugar, aburrirse y hacer cosas sin más objetivo que disfrutarlas. Y dice algo que me parece muy interesante. La infancia no tiene por qué ser el primer capítulo de un currículum ni la sala de espera para la vida adulta.
2: Exacto.
1: Pues, en fin, el debate es interesantísimo. Y el libro se llama Criar Juntos de Verdad, Armando Bastida. Te seguimos en redes, @ArmandoBastidaEP. Ni perfectos ni ausentes. Sí, pues nos ha encantado charlar un ratito contigo. Muchísimas gracias.
2: Un placer a mí, para mí también. Un abrazo.
1: Un abrazo.
3: Chao, Armando.

0: Bueno, vamos a hablar de moteros, de concentración motera. Nos han escrito buenos amigos de las Urdes y nos han dicho que vienen moteros aragoneses a las Urdes este fin de semana, una concentración de la cual tenemos aquí el programa completísimo de visitas por un montón de sitios. Hay una conexión sentimental fuerte, ¿no? Con Aragón, con los extremaños, ¿no?
1: Sí.
0: Los extremaños, los extremeños que se fueron allí, que son mitad extremeño, mitad maños, y con los aragoneses en general, yo creo, ¿no? Que son por lo general muy buena gente. Jacob Duarte, hola, buenos días.
2: Muy buenos días desde Huesca. Sí, un extremaño, sí, desde hace bastantes años aquí en Huesca.
0: Sí, sí.
2: Y con mucha nostalgia de mi pueblo.
0: ¿De tu pueblo qué es? ¿Cuál pueblo de las
2: Urdes?
0: Nuño Moral,
2: concretamente.
0: Nuño Moral. ¿Confirmas esta conexión sentimental entre Extremadura-Aragón?
2: No, conexión sentimental, no, es pasión por la tierra, es pasión por mi Extremadura y es pasión por mis valles y mis lugares, evidentemente. Tengo que corregirte, Armando, no hay concentración, ¿vale? Es un viaje que programamos y ahora te cuento la historia.
0: Ah, vale, perfecto. Tienes razón. Sí, es un grupo de moteros aragoneses que vienen contigo, ¿no?, a las Urdes a hacer un recorrido y un encuentro y una actividad, ¿no?
2: Eso es.
0: Son viajes, un viaje de amigos, ¿no?
2: Exactamente. Desde hace 4 años, en estos almuerzos que se hacen entre amigos, la típica frase... Pues váyase Carral, tenéis ahí en Extremadura, tal, no sé qué, eso no debe ser bonito, tal, no sé qué. Y entonces me tocaron la fibra.
1: ¡Hombre!
2: Y les dije, ¿qué? ¿Qué decís? Y entonces automáticamente les dije, pues es que Extremadura es así, desde la zona sur a la zona norte, y les fui explicando. Y bueno, ya saltó la típica frase, ¿no,
1: No hay
2: huevos.
0: seguida por la típica frase, sujétame el cubata,
2: sí.
0: ¿No?
2: Sí, sí, sí, pero en este caso no era una cubata, era una longaniza de graus ahí con unos huevos fritos. Pero bueno.
1: Literal, literal.
0: Hombre, pero si le dices sujétame la longaniza va a quedar un poco más feo, ¿eh?
2: Ya. No, exactamente. Entonces ahí vino la historia y les dije, pues venga, os preparo una ruta a Extremadura, sobre todo la zona norte, que es la que más controlo y por ahí tengo muchos amigos allí, gente que tiene pues sus negocios y tal, y vamos a hacerlo en plan, bueno, pues se apuntaron 15. Vinieron y literalmente hicimos una serie de rutas, cada día hacemos una serie de rutas, tenéis el planning ahí de este año,
1: sí.
2: Hacemos una serie de rutas y literalmente se quedaron enamorados, o sea, las conversaciones eran, pero tío, ¿qué es esto? Digo, esto es parte de vuestra España, esto es parte de mi Extremadura y esto es parte de ese Carral que vosotros decís, ¿vale? Para quitarles lo del tema del Carral ya en los siguientes años posteriores que fuimos viniendo, pues ya los bajé un poco más al sur, etcétera, etcétera, y vieron conociendo cada rincón de nuestra tierra y evidentemente muchos de ellos han vuelto, han ido con sus parejas e incluso gente que lo van comentando entre amigos, he mandado con el planning preparado a muchas parejas que han conocido. Bueno, para que os hagáis a la idea, en estos últimos 4 años, pues le he preparado la ruta ya de viaje normal, ¿no? Con moto. Le he preparado alrededor de unas 50 parejas aproximadamente que están visitando todo aquello.
1: ¿Y sin llevarte comisión en los establecimientos ni nada?
2: Escucha, no hace, hay que vender la tierra como es. O sea, nosotros tenemos una preciosidad y la gente tiene que conocer más España y concretamente Extremadura, que está muy olvidada. ¿Sabes?
0: ¿Qué?
2: Lo que entiendo así.
0: Nos sigue pareciendo todavía sorprendente, Jacob, 2026, que todavía esa frase que se acuñó en su momento de Extremadura, la gran desconocida, o sea, que todavía mucha gente nos siga diciendo eso. Y desde luego siga pensando lo del Secarral. A mí me sigue sorprendiendo eso. Hombre, evidentemente, y si encima piensas que Extremadura es un Secarral y te traen a las Urdes, pues ya flipas por todos lados, ¿no? Porque encima es un paraíso terrenal. Pero parece mentira que en estos tiempos de internet, del mundo abierto, que ya viajamos a Hong Kong, a Florida, a todos sitios, yo qué sé, que dentro de nuestro propio país todavía haya gente que siga teniendo esos clichés, ¿no?
2: Pues mira, Armando, es muy sencillo. La gente muchas veces funciona el boca a boca, realmente. Y yo siempre lo he dicho, la mejor forma de yo soy un enamorado de España, ¿vale? Yo no viajo al extranjero, lo digo así. Suelo viajar por España. Llevamos muchos años con mi mujer viajando por España y hemos conocido rincones maravillosos. Pero es que rincones hasta en nuestra propia tierra que decíamos, madre mía, o sea, es bueno pararte con el lugareño de turno y preguntar, unos te mandan a la mierda y otros te dicen, vete a beber agua a la fuente de no sé qué, no sé cuánto, que es del mil no sé cuál, y llegas a beber agua a esa fuente y dices, pero si esto es un paraíso, y lo tenemos a la vuelta de la esquina. Es así.
1: Y fíjate que, bueno, que tú estás en Huesca, que fíjate que allí luego también los valles son espectaculares también, los Pirineos y tal, no sé qué, pero fíjate, seguía llamando la atención lo que es un poco Nuño Moral y todo el entorno de las Urdes.
2: Pues mira, este año más que nunca, con los incendios que ha habido allí, me decían, jo, Jacob, es que se ha quemado una zona súper bonita, aquello que habíamos visto y tal, pero queremos seguir yendo allí porque ya no es el paisaje, son las gentes. Las gentes, la gastronomía, todo lo que conlleva el hacer un viaje de estas características. Que, por cierto, hay que matizar que la media de edad supera los 70 años desde el primer año que fuimos. Llegó incluso uno de nuestros compañeros que tenía 83. O sea, que imaginaros, ¿no? La calidad. Y esta gente, pues, hacen todos los jueves una ruta entre ellos, que me acaba de llegar ahora mismo la ruta de mañana, por ejemplo. Y lo comentan el... De hecho, tenemos que cerrar el grifo porque si no, en vez de 15 personas, vendrían, en este caso van a venir 12, vendrían tranquilamente 30, 40 personas, o sea, se apuntarían. Y hay que matizar eso, ¿no? La gente de Extremadura, en general, el cariño, el cómo los han tratado, ¿no? A la forma de por ejemplo, hacer por... Yo qué sé, un ejemplo, ¿no? El ir de pinchos por Plasencia, en algunos establecimientos ya los conocen, mira, los extremeños, los extremaños, perdón, que vienen de Huesca, o sea, ya nos conocen. Es el cariño, el trato, se sienten como en su casa. De hecho, sí, Nano, uno de ellos, dijo, yo me voy a Extremadura, porque el primer año no pudo venir, yo me voy a Extremadura y yo quiero conocer esa ruta. Y le planteé la ruta, o sea, se la mandé y se vinieron con dos amigos a hacerla, ojo, en moto de 50, o sea, en un Vespino.
0: ¿Desde Huesca?
2: Imaginaros subiendo.
0: ¿En un Vespino desde Huesca hasta las Urdes?
2: Escucha, en un Vespino. En un Vespino. Se fueron 22 días a hacer una ruta completamente, incluida la zona de Extremadura, pues que estaban subiendo, por ejemplo, el Puerto Casares. Y había zonas que, como llevaban las alforjas atrás, el Vespino se le levantaba de manos del peso. O sea, que imaginaros.
0: No, y que tendría que bajarse del Vespino para ayudarle con las piernas, porque...
2: Sí, vamos. Que sube.
0: ¿Así suben
2: los Vespinos? El primer año nosotros nos fuimos hasta Portugal haciendo toda la ruta de las Urdes y por ahí, pues porque hacemos allí la ruta, la hacemos a la siguiente 20. El Valle de la Vera, Jerte, Ambroz, las Urdes, Gata... las zonas de Plasencia, todo el Bajo Aragón, todo eso no lo solemos hacer con las motos.
0: Me caló.
2: ¿Vale? Pues bueno, el primer año nos fuimos incluso a Portugal a hacer la Sierra de la Estrella también,
0: ¿sí?
2: Con 125, con motos de 125, con scooter, para decirle, para demostrarle a la gente que al final es un viaje y es una aventura y es tiempo.
0: Sí, sí. Bueno, hombre, evidentemente, si venís desde Huesca, tenéis que ir a Alagón, claro. Está claro.
1: ¡Oh, qué chiste más malo! Al río Alagón.
0: Al río Alagón.
1: Vale.
0: Jacob Duarte, oye, pues muchísimas gracias, que lo paséis muy bien. Si ven un grupo de 12 moteros por el norte de Extremadura, del 19 al 25, ya sepan que son extremaños. Van a un montón de sitios, es el viaje
2: oye,
0: completísimo.
2: Oye, y animar a los clubes, sobre todo animar a los clubes de Extremadura, si nos están escuchando, que hemos intentado contactar con alguno de ellos y no hemos tenido la posibilidad de hacer alguna ruta conjunta porque también nos queremos...
0: Vamos poco a poco, hermanándonos.
2: Y sobre todo, animaros a todos que conozcáis Extremadura, que conozcáis nuestra casa, que es preciosa.
0: Jacob, un abrazo.
2: Igualmente. Feliz día a todos.
1: Chao.

0: me llamaba Armando todo el rato y a mí me daba un poco de apuro corregirle. Total, al fin y al cabo, no sé, ya cuando hablemos otra vez se lo digo, que no soy Armando. Yo creo que él escuchaba Armando Bastida, se ha quedado con el nombre de Armando.
1: Claro, claro, claro.
0: Y me decía Armando todo el rato.
1: Pero yo puedo llamarte Armando por lo menos el resto del programa.
0: Hombre,
1: Armando.
0: Me puedes ver a Armando a distancia, ¿no?
1: Oye, que tenemos a, que nos estamos comiendo el tiempo de Estela Moreno y hoy tiene un tema.
0: Estela, ¿cómo estás?
1: Capital,
0: Estela Moreno.
1: Tema capital. ¿Qué pasa, Estela?
2: Buenos días.
0: Buenos días, buenos días. Madre mía, la foto que nos ha mandado. Pero esta foto es real.
1: Yo no la he visto.
0: Estela, una foto con todos los calcetines que se ha comido la lavadora. Ya le han dicho a la lavadora, escúpelos. Y los ha escupido todos los calcetines. ¿Verdad? Estela, no sé qué ha pasado con ella. Ha aparecido y ha desaparecido.
1: Está con uno de los calcetines desparejados.
0: Sí.
1: Está en el mismo sitio que los calcetines que no encontramos. Cuando
0: está hablando con Armando, yo creo. Está saludando a Armando. Bueno, pues claro, nos ha mandado una fotografía con un montón de calcetines.
1: Oh.
0: Es verdad que
1: supongo
0: que a todos nos pasa que las lavadoras se comen los calcetines. No sabemos muy bien dónde van o si hay un hueco especial ahí para calcetines o qué. Pero debe ser que luego
1: el
0: la abres.
1: Allá, es el más allá de los calcetines.
0: Sí, pero luego abres y están allí, todos, ¿no? Y salen de repente un día. Al menos la foto que nos ha mandado Estela era un poco así. Vamos a preguntarle si realmente esto. ¿Cómo funciona, no? Misterios de la casa. ¿No?
1: Sí, sí.
0: La claro, que el tema de la lavadora, ¿cómo se lava la lavadora?
1: ¿Cómo? Si no, no lo ha explicado. Tú pones el producto en el tambor y se va limpiando ya sola.
0: Y se va limpiando sola, pero sí, todo lo que se ha ido quedando dentro y
1: es
0: tal, nunca
1: eso,
0: lo abres para sacarlo.
1: Claro, las lavadoras tienen como, ahora cuando lo explicará bien Estela, tienen como una caja en la que, por ejemplo, cuando tú las monedillas, ¿no?
0: Sí.
1: Tú ya no utilizas moneda, dinero físico, pero cuando tenías, acuérdate, cuando tenías moneda física,
0: sí, cae
1: pues
0: todo
1: eso
0: ahí
1: se
0: en
1: iba
0: la caja.
1: Ahí en una especie de cajetilla ahí que luego se quedaba como bloqueado y tal, pero es verdad que eso lo hacemos.
0: Queda como la caja
1: poco.
0: De las tragaperras, luego
1: eso,
0: la abres y sacas la caja de las tragaperras.
1: Eso,
0: ¿no?
1: Pero eso es la que nos lo.
0: A ver, Estela, hola.
1: Yo muy bien no sé cómo funciona.
2: Ya estoy aquí.
0: Que esta foto que nos han mandado,
2: sí, es
0: esa foto
2: de las obras, ya sabéis.
0: Es real que se comen los calcetines en la lavadora y luego aparecen todos juntos.
2: Sí.
1: Vale,
2: pero... Claro, sí, porque la gente lo dice como si fuera un meme. Es que el calcetín se ve como la lavadora. No, es que sí, la lavadora.
1: ¿Pero
2: y
1: por dónde se van? ¿Por dónde,
2: o sea,
1: se van? ¿Por dónde se va un calcetín pues... o una moneda de un tambor de una lavadora? No lo entiendo.
2: Pues vosotros sabéis que el tambor es doble, ¿no? Que está el de fuera, que es el de los agujeritos.
1: Sí.
2: Que es el que vemos.
1: Sí.
2: Pero luego en el interior de... O sea, por encima de ese está dentro de otro, ¿vale? Ahí hay un hueco, que es por donde desagua la lavadora, y ahí se quedan muchas cosas. ¿Qué ocurre? Que eso todo está sellado con gomas y demás, que pueden con el tiempo coger forma y tal, y al final una prenda como un calcetín o una moneda en la constante vibración de cuando la lavadora centrifuga, pues puede ir abriéndose huecos. La vida se abre camino, los calcetines también. Y acaban, pues muchas veces se quedan ahí, otras veces van al filtro, otras veces atasca la lavadora. Esas lavadoras que huelen siempre como a ropa húmeda, ¿sabéis? Pues pueden tener por ahí unos calcetines metidos.
0: ¿Pero y cómo se saca todo eso entonces?
2: Pues nada, eso hay que desmontar.
1: Eso
2: normalmente es el técnico el que se los encuentra, a no ser que seas pues un poco manitas en la vida.
0: ¿Cómo es tu caso, por ejemplo?
2: Como en mi caso, claro. Yo, mi padre, toda la vida monta la lavadora, que sí, para cambiar los cojinetes, que sí, porque le vibraba, que sí, para limpiarla de las pelusas, que sí. Entonces, sí, pero... pues bueno, eso se mama, ¿no?
1: Pero vamos a ver, la cajetilla esa donde sí. Dices tú que no están los calcetines, pero a veces están las monedas y las pelusas y tal. ¿Cada cuánto tiempo hay que cambiar eso?
2: Eso hay que abrirlo, pues una vez cada 3 meses.
1: Cada 3 meses.
2: Por ejemplo.
1: Vamos tarde.
2: Sí,
0: madre mía. Sí, yo voy ya por lo menos 15 días tarde voy.
2: Una vez cada 3 meses.
0: Porque
2: te
0: espérate,
2: tomas un café.
0: ¿En qué año estamos? En 2026, ¿no?
2: Hay gente que no lo ha abierto en la vida, ¿eh? Tiene la hora 40 años. Pero
0: sí,
2: bueno,
0: yo tengo un amigo que no lo ha abierto nunca.
1: y se llama Armando.
2: Armando, se iba a decir un tal Armando.
0: Bueno, en este caso sería desarmando.
2: Desarmando.
1: Madre mía. Pero,
0: oye, en la vida ha abierto yo una lavadora.
1: Yo tampoco. Yo sé que existe y alguna vez cuando ha pasado alguna cosa ha venido alguien más manitas, así estilo Estela, y ha hecho lo que ha tenido que hacer y ha sacado lo que haya que sacar.
0: Pero ¿y eso cómo se abre y cómo se desmonta y cómo se prepara?
2: Pero si es una puertecita, o sea, es que es tan simple. Vale, lo único que tienes que tener cuidado porque suelta agua, ¿vale? Pones una bandejita o un plato debajo y eso es una puerta que se abre normalmente apretando, es de push, de...
0: ¿Así?
2: Y se abre sola.
0: Luego hay un
2: redondelito que lo giras.
0: Pues yo el día que abra la mía va a salir el brazo corrupto de Santa Teresa de Jesús, vamos.
2: A saber Dios lo que sale ahí, ¿no? Todo lo que no has puesto en el fryer te ha salido.
0: Oye, verdad que no sé, no tengo ni idea dónde está esa caja. Voy a mirarlo esta misma tarde, lo miro, dónde está la caja esa.
2: Pero sí, es súper evidente, es una puertecita abajo.
1: Es como lo
2: de
1: cuando en el coche...
0: Que salen gnomos de ahí, ¿no? Abre y sale ahí también el gnomo.
1: Eso es... No, es como cuando tú en el coche tienes para echar gasolina, es de ese tipo de sistema, que tú para echar gasolina pones pulsa y se abre... Eso, pues eso es lo que hay abajo.
2: Efectivamente.
1: Lo que pasa que está muy abajo la lavadora.
0: Vale, vale.
1: Que es una manía también, yo no sé...
0: Es que ya como cada vez nos cuesta más agacharnos...
1: Claro, ¿por qué ponemos la lavadora abajo en el suelo y no la ponemos a una altura como la del microondas, que más o menos sea más fácil meter las cosas?
2: Ya no, ya no somos personas con
0: rodillas.
2: Oye, hoy en día, esto no tiene nada que ver, pero que sepáis que los nuevos diseños de cocina ya están pensando en esto.
1: Eso, ¿no? Hombre, claro.
2: Sí, y las lavadoras y tal se suben encima de un mueble. Normalmente pues abajo se pone un cajoncito donde esté el detergente y tal, y la lavadora queda mucho más alta.
0: Es que ya a estas alturas, Estela, los cojinetes que tenemos jodidos son los nuestros, no los de la lavadora.
2: Ya no tenemos las rodillas, jóvenes. Los rodamientos se los van jodiendo.
0: No, fatal. Vale, y entonces...
1: ¿Qué media? ¿Hay una estadística del CIS o del Instituto Nacional de Estadística sobre el número de calcetines que se pierden en España, o eso todavía no existe?
0: O de los fabricantes de calcetines.
2: Sí que hay estadísticas sobre cuáles son las mayores incidencias que hay en la lavadora, y una precisamente es esta, la de que se vayan quedando los calcetines y al final atasquen los desagües. Pero sobre la cantidad de calcetines, no, pero ojo que todos no se pierden dentro de la lavadora tampoco, porque hay mucha gente que jurará que esto no lo ha hecho, pero ¿cuántas veces vas y yo qué sé, y te comes un yogur y lo tiras a la basura con la cuchara?
1: Sí, es verdad. Y
2: pues,
1: aunque
2: no lo creáis, hay muchas veces que vas a echar la ropa al cesto, o sea, en tu mente estás echando la ropa en el cesto de la ropa sucia, pero no. La estás echando en el cubo de la basura. Esto pasa más de lo que nos pensamos.
1: Anda ya. No, eso no
2: puede ser. Sí. ¿Por qué creéis que...? Mirad, vosotros pensáis de las cosas que más desaparecen en casa. Calcetines y las cucharillas chiquininas, ¿o no?
1: Sí, lo de las cucharillas seguro, pero claro, pero está al lado del yogur, se queda ahí un poco... Pero, hombre, el cesto de la ropa y la basura no están en el mismo sitio.
2: La niebla mental es así.
1: ¡Ay, va! Me está
2: dejando... precisamente se nota en estas cosas, ¿no? En acciones automatizadas, que son tan automatizadas... que te estás equivocando y no te estás dando cuenta siquiera de que eso está sucediendo. Pero sí, igual que la ropa interior acaba muchas veces en la lavadora. Todo tipo de ropa interior, de los calzoncillos, las bragas, el sujetador, los calcetines, son los más probables de acabar en la basura pensando que los estamos echando al cesto de la ropa. Hombre, con una sudadera no te pasa, porque normalmente ocupa mucho y tienes que apretar en la bolsa y ya te estás dando cuenta de lo que estás haciendo. Pero con ropa interior pasa constantemente.
0: Ya nos dejas aquí reflexionando sobre el tema. Yo creo que no me ha pasado nunca conscientemente haber tirado.
2: Claro, pero precisamente porque no lo haces conscientemente. Y habrá veces que ni siquiera te enteres jamás de que eso ha sucedido.
0: ¿De qué fue? De aquellos calcetines de la suerte. Y resulta que los tiraste tú.
2: Pero bueno, en general la mayoría acaban metidos dentro de la lavadora.
1: Esto lo entiendo.
2: Atascándola por algún lado.
0: Vale.
1: Te pasa eso. ¿Y qué hacemos con el que te queda?
2: Pues yo soy partidaria de dejar ir.

0: ¿Calcetines distintos?
1: Sí.
0: ¿Calcetines emparejados?
1: Uno es en no. carnaval, sí. cuando lo mandan, que lo mandan en el cole, además, que los calcetines sean diferentes. Y luego hay otro que es, joder, es que me vais a pillar ahora, es que no me acuerdo por qué es, pero es el Día Internacional de algo.
2: El día que se independizan, lo veremos porque llevan calcetines de colores.
1: Claro.
2: El día que se independicen de ti. Un besito, Estela.
1: Bueno, hasta la semana que viene, un abrazo.
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4: Son las 12, buenas tardes. Está en marcha la Comisión de Salud en la Asamblea y el PSOE ha denunciado la falta de gestión por parte de la Administración para resolver la situación de las urgencias hospitalarias en nuestra región. Por su parte, la Junta defiende una valoración positiva y exigente, donde subraya un aumento de los profesionales, mejoras en infraestructuras y también en el equipamiento. Escuchamos a la socialista Isabel Gil Rosiña y a la directora gerente del SES, Encarna Solís.
5: El problema no está ni en los profesionales, ni en los aparatos que se renuevan, ni en el presupuesto que se dedica. El problema está en la falta de gestión y capacidad en la decisión.
6: 621,505 corresponden a obras y 1.375,901 corresponden al equipamiento. Es decir, prácticamente 2 millones de euros invertidos en las urgencias hospitalarias de las 8 áreas de salud.
4: Y más en clave sanitaria, porque el Servicio Extremeño de Salud comienza a partir de mañana jueves la campaña de vacunación de la gripe y el COVID en los centros de salud y centros sociosanitarios. Extremadura dispondrá de más de 503.000 dosis para vacunar a los grupos más vulnerables, niños, mayores, embarazadas, enfermos crónicos y residentes en centros sociosanitarios. En los casos en los que se recomiende la vacuna de la gripe y la COVID, se podrán poner las dos a la vez. Y el dato económico del día es el del IPC, subió al 5,3% en Extremadura en septiembre, 1,1 punto más que en agosto y encadena tres meses al alza. En el mes subió un 0,7 y en lo que va de año lo hizo un 3,8%. Lo que más se encareció fue el transporte, el vestido y calzado, la vivienda y la energía. A nivel nacional, la inflación llegó al 4,9%, su nivel más alto desde febrero de 2023 por el encarecimiento de los combustibles. Con esta tasa, el gobierno mantendrá en noviembre la rebaja de 20 céntimos por litro de gasolina y diésel. Lo decía Carlos Cuerpo, ministro de Economía.
7: El dato de hoy lo que confirma, por ejemplo, con la evolución del precio del gasoil o de la gasolina, es que en el mes de noviembre, gracias a las medidas que están en marcha, se mantienen esos 20 céntimos de descuento que hay ahora mismo en gasolineras, tanto para el gasoil como para la gasolina, y que suponen un alivio para nuestros bolsillos.
4: Y mañana echa a andar en Mérida la oficina para asesorar a trabajadores o parados sobre su derecho a prestaciones o servicios y los trámites para solicitarlos. La promueve el sindicato 25 de marzo y Campamento Dignidad, y están en la sede de este último colectivo. Sus portavoces son Juan Viera y Daniel Hierro.
8: Se ve en el ambiente, en la clase trabajadora, que necesita información y tiene una problemática que las instituciones oficiales no le resuelven, ni mucho menos.
9: Siempre habrá allí una persona que conozca las leyes laborales. También vamos a asesorar para aquellas personas que estén en un trabajo y crean que se están vulnerando sus derechos.
4: Las oficinas funcionarán los segundos y últimos jueves de cada mes de 6 a 8 de la tarde. Y protesta en Madrid. Profesores de educación infantil, primaria y secundaria secundan la huelga y toman las calles del centro de la ciudad. Los docentes reclaman mejoras salariales, reducción de la jornada lectiva, ratios más bajas por aula, pero el gobierno de Díaz Ayuso asegura que es una huelga política y que lo que piden ahora no lo pedían antes de que se convocaran las elecciones generales. Ha habido cargas de la policía antidisturbio en el campus de la Complutense porque un grupo de concentrados que estaban acampados por la vivienda se han sumado a la protesta de los profesores tratando de entrar en otras facultades para parar las clases. Hay 5 detenidos y 2 policías heridos. Y los Reyes, don Felipe y doña Leticia, ya están en Melilla, continúan así con el viaje histórico que comenzaba ayer en Ceuta y que responde a la entrada masiva de migrantes este pasado verano. Y ya de vuelta a nuestra región, la Diputación Provincial de Cáceres pone 250.000 euros a disposición de las empresas de la provincia, de cualquier sector que necesite formar a sus empleados en el ámbito tecnológico, IA o investigación. Las que estén interesadas deben presentar su plan de formación. Se otorgarán ayudas hasta un máximo de 60.000 euros.

0: y para un mínimo de 10 trabajadores por actividad formativa. Escuchamos a Esther Gutiérrez, que es vicepresidenta de la Diputación Cacereña.
1: Para poder ser competitivos hoy en día las empresas, para poder crecer, para poder modernizarse o innovar, pues se necesita estar más desarrollado en el ámbito tecnológico, en la investigación, y lo que pretendemos con esta convocatoria de 250.000 euros es aprovechar esas oportunidades de empleo y dar la oportunidad a las propias empresas que sean ellas los que diseñen su plan de formación.
0: Deportes, Iván Guerrero, buenas tardes.
2: Muy buenas tardes. Paola García Lozano buscará el domingo el oro en el Mundial de Karate Sub-21. La almendalejense ha ganado sus 4 duelos de la mañana, el último ante la venezolana Daniela Gracia, y se ha clasificado para la final, donde se medirá el domingo a Gabriela Enrique. Además, ha ganado todos sus combates por unanimidad. Y en la competición por equipos cadete y junior de este Mundial, buen debut de España con victoria ante Montenegro. El equipo nacional, con la extremeña Candela Peña, se va a enfrentar en cuartos a Hungría. Ya en fútbol, ya tenemos a todos los equipos extremeños preparando sus partidos del próximo fin de semana. La principal atención está en Cacereño Femenino y Weipi Sport Extremadura, que volverán a la competición el domingo tras el parón de selecciones.
0: Es todo, nuevo repaso cuando sea la una.
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0: Bueno, te suena la canción, ¿no?
1: Es que me ha, 12 y 12. O sea, me ha quitado 40 años esta canción. No en italiano, no en italiano, pero la he cantado yo.
0: La Solitudine.
1: La época esa de la adolescencia y...
0: La de Marcos se ha marchado
1: eso,
0: para no volver.
1: La adolescencia, los primeros amores y tal.
0: Ay, qué bonito. Tu primera colonia, tal, chispas. Tu primera colonia.
1: 40 años me he quitado aquí ahora mismo.
0: No, pero tu primera colonia, chispas, tú eras pequeño con tu primera colonia. No, eso es más de mi generación.
1: Sí, pero...
0: Sí, bueno, sí, sí. Ana Grajera, que tenía el carnet de chispas.
1: Pero Ana Grajera es más joven que yo.
0: Sí.
1: O sea, que yo estaba ahí, yo soy intermedio. Yo soy una generación intermedia. Soy
0: un nexo intergeneracional.
1: Sí, sí, sí, sí.
0: Bueno,
1: sí.
0: Yo no sé desde cuántos años hace de la soledad, pero pues, sí, por lo menos 35, 40 años que ganó San Remo, ¿no?
1: Ganó San Remo.
0: El caso es que la ha vuelto a sacar con Aquiles Lauro. Uh-huh. Aquiles Lauro y Laura Pausini. En directo en San Siro, en 2026. Ha hecho un concierto allí en directo y la ha vuelto a cantar y la han grabado.
1: ¿Qué estadio más
0: para
1: incómodo,
0: celebrar San Remo? Pues San Siro.
1: Madre mía.
0: Yo he estado una vez en San Siro.
1: No te es como el Bernabéu, pero todavía como más pronunciado todavía.
0: Muy alto. Sí, sí.
1: Fíjate, con la bombonera, ¿no? Así de estos que son
0: historias de puretillas. Historias de... Mira, la canción nos dicen que es de 1994.
1: En el 94.
0: San Siro, fíjate a quién vi jugar yo en San Siro. El Brescia contra el Inter de Milán. Uh-huh. En el Brescia estaba Guardiola y en el Inter de Milán, Ronaldo Nazario.
1: Wow.
0: Ese partido es el que vi yo en San Siro.
1: No, yo en San Siro fui a verlo, pero no vi partido. Yo fui a ver el estadio solamente y ya está, y vi el museillo y eso. Y
0: mítico. Vamos a hablar un poquito de cine.
1: Venga.

0: Bueno, bueno, hemos desbloqueado aquí recuerdos de repente del 94.
1: Verano del 94. Sí,
0: verano
1: sí,
0: del
1: sí,
0: 94.
1: Pasaron muchas cosas en verano del 94.
0: Leti en el 94 era jovencísima. Hola, Leticia, ¿qué tal?
2: Hola, jovencísima no, no había nacido.
0: Ah, ¿tú eres
2: estaba ni pensada?
0: Claro, no, no, está, es que pues, fíjate que me he dudado porque digo, no, debe ser incluso, claro, ni, que ni estaba, todavía ni existía.
2: Estaba ahí, yo nací en el 95, en el 95, el año que se inventó el pendrive, nací.
1: ¿Así? ¿Sí? Mira qué curioso que tenga ese dato ahí. Oye, como
2: siempre lo digo, no sé.
0: Oye,
2: por qué.
0: Estoy pensando, ese año naciste igual, el pendrive y tú.
1: Eso es.
2: Exacto, exacto, para que vea, una igual, chica digitalizada.
1: Escucha, igual es hija de esta canción.
0: De la solitud, Inés.
1: ¿Ah? Ahí lo dejo, ¿eh?
2: Quizás, sí, total.
0: ¿Quieres desbloquear algún recuerdo
1: no,
0: para
1: no,
0: ello?
1: No, no, estamos hablando de Leticia, no de mí. Sí, sí, sí, sí.
0: ¿Tú, pero tú para qué ponías la canción? Porque,
1: no, fin, que a mí me gustaba por lo típico, que yo ponía allí los 40 principales o lo que fuera, o la cadena sí, 100 sí, sí, o lo que sea, y la ponían, cantaban y era muy bonito.
0: Ya está, era muy bonito. Ya claro, está, tú cuando escuchaste La Soledad, para ti ya era una canción vieja cuando la escuchaste, ¿no, Leti?
2: Pues sí, supongo, la verdad. Claro. Me he perdido ahí.
1: De hecho, ni la he escuchado hoy.
0: Ni la he escuchado, de hecho.
2: La he escuchado hoy por primera vez.
0: Creo que ni la conocías la canción, ¿no?
2: Pues quizás no, quizás no.
0: Estas cosas son las que te hacen sentirte más y más viejo. ¿Para qué nos metemos en estos
1: jardines? ¿Para qué has preguntado
0: en estos jardines? En estos jardines.
2: Estáis ensanchando la brecha, ¿eh?
0: Sí, sí, totalmente.
2: La brecha generacional.
0: Mira, vamos a poner una canción que a mucha gente igual le va a sonar, sobre todo cuando cante un trocito que se ha hecho muy famoso estos días, pero que no sabe que es una canción que es de una película. Vamos a empezar por ahí y contamos ahora por qué lo ponemos, ¿vale, Leti?

0: Pues yo creo que mucha gente le sonará la canción. Preciosa. Si no la conoce, la parte que más ha repetido estos días es Casas sin gente, gente sin casas, que ahora lo dice después, ¿no? Leti, esta canción, bueno, pues se ha cantado en la campada de sol, ¿no?
1: Uh-huh. Sí, sí. Yo hoy, con motivo de todo lo que está pasando, el contexto ahora mismo político en España, hoy traigo películas crudas, no traigo nada bonito, ¿eh? Ya estoy deseando que sea la semana de San Valentín, porque a ver cómo...
0: De todas formas, tengo que decirte que como eran tan crudas todas las que traías, he preparado para el final, al final hablamos de una que es una comedia, que es otro tono sobre el tema del hogar y la casa. ¿Vale?
1: Para acabar con buen sabor de boca.
0: Para acabar con buen sabor de boca.
1: Pues a ver, yo como persona súper joven, que soy todavía, ¿no? Estoy muy indignada porque, bueno, sí que estamos viviendo ahora mismo un momento con la vivienda, ¿no? Que hay como una revuelta de los jóvenes. Y bueno, todo este tema de durante décadas, que la vivienda ha sido como uno de los grandes símbolos de estabilidad social. Y precisamente de eso pues quiero hablar hoy, pero a través del cine. Porque en el cine lleva mucho tiempo contándonos historias sobre ricos y pobres y sobre desigualdad, sobre el poder del dinero y sobre las personas que parecen que viven en mundos completamente distintos, aunque compartan la misma ciudad, ¿no? Entonces, quiero empezar hoy con una primera película que seguro que habéis visto, que es Parásitos.
2: Sí, sí.
1: Esta película, bueno, a mí me parece extraordinaria porque a la hora de representar la diferencia de clase, esta película es un más, o sea, es la primera. Parásitos de Bong Joon-ho es una película de 2019 que hizo historia porque se convirtió en la primera película de habla no inglesa en ganar el Oscar a Mejor Película. Y lo fascinante de Parásitos es que consigue hablar de desigualdad a través de las imágenes. De hecho, no he traído ningún corte porque es que creo que es una peli que hay que ver. O sea, la sinopsis es un poco las dos familias. Por un lado, una familia, los Kim, que viven en un semisótano en un barrio humilde, con poca luz natural y las condiciones de vida muy precarias. Y por otro lado, los Park, que es una familia muy adinerada, que vive en una casa espectacular, con enormes ventanales y tal. Uno de los aciertos de esta película, que a mí me parece lo más chulo, es que la arquitectura se convierte en una representación de esas clases sociales, porque los pobres viven abajo y los ricos viven arriba, ¿no? Y durante toda la película vemos escaleras, desniveles, calles, espacios que separan físicamente a las personas según su posición económica. Y para la familia, por ejemplo, hay una escena en concreto, no sé si la recordáis, que ocurre una lluvia torrencial que cae en la ciudad, y para la familia rica es casi como una anécdota, pero para la familia pobre esa misma lluvia supone una auténtica catástrofe, ¿no? Su casa se inunda por completo. O sea que la familia, bueno, pues ocurre una historia que desde luego es que hay que verla para no hacer mucho spoiler, pero bueno, una de las grandes paradojas es que los ricos al final necesitan a los pobres pues para sostener su comodidad.
0: Claro, es que una cosa sin la otra no tiene sentido. Es como cuando en El Principito el súbdito le decía al principito que el rey necesita que haya súbditos para que haya reyes, ¿no? Y dice, si estás tú solo y eres rey, no puedes ser rey porque no tienes súbditos, ¿no? Pues esto es un poco igual. Para que haya ricos tiene que haber pobres. Es que es matemático, ¿no? ¿A ti te gustó, Mané, la película?
2: A mí me gustó mucho. Y fíjate que yo no soy tan cinéfilo como vosotros, que escojo mucho cuando voy al cine a verlo y tal, pero me gustó muchísimo.
0: Pues es que esta
2: muchísimo.
0: Fue un acontecimiento, Parásitos. Fue una película súper conocida que se llevó todos los premios habidos y por haber. Yo creo que tendría que volver a verla, porque en su momento a mí me agobió y no me entusiasmó nada esta película. De hecho,
2: esta conversación lo tuvimos en su día.
0: Me puso muy nervioso la película.
1: Es que es tensa, ¿eh? Hay mucha tensión.
0: No le resto el valor, pero entiendo al final que las manifestaciones artísticas con unas conectas más que con otras, ¿no? Yo con esta conecté poco. Le entiendo el valor, creo que está muy bien hecha, es una apuesta ahí muy, muy, muy potente, ¿no? Está contada de forma muy poderosa, pero a mí me irritó más de lo que me gustó, la verdad.
1: Es que también el cine coreano es un poco caótico, ¿verdad? O sea, esta cosa de tensión, había algunas escenas que decías, guau, es como muy exagerado todo, tienden a la exageración.
0: Este tipo que daba cabezazos todo el rato, yo no podía con él, la verdad, ¿no? Me ponía muy nervioso.
1: Total. Hay una cosa de esta película que, bueno, me parece interesante, que es que al final, no sé si recordáis también todo lo que se rodeaba alrededor del olor, que era como una frontera invisible, ¿no? Como que el padre de la familia rica reconoce un olor particular en sus empleados, ¿no? Y decía que lo asociaba con el metro, con los espacios humildes, con una clase social.
0: Sí.
1: Y es interesante cómo ese olor acaba convirtiéndose pues en una frontera que por mucho que te cambies de ropa o que te comportes como una persona rica, hay muchos prejuicios sociales que es muy difícil escapar de ahí.
0: Sí, que hueles a pobre, vamos.
1: Eso es.
0: Hueles a pobre, sí. Y no hay quien te quite el olor ese, ¿no?
1: Total. Y esto, bueno, lo voy a pasar ahora a una película española que es En los márgenes. ¿Esta la conocéis?
0: Sí, bueno, déjame decir, ya que hice la de la película española, que la de No hay tanto pan, la de Casa sin gente, gente sin casas, que es una, es eso, casi de las bandas sonoras del tema este de la acampada de sol y de todo lo que tiene que ver con la reivindicación de un hogar, una casa, ¿no? Esa está en una película que se llama Cerca de tu casa, de 2016, de Eduard Cortés.
1: Esa no la he visto, esa me la tengo apuntada.
0: Pues ahí es donde está esa, donde se incluye esa canción. Y luego está esta En los márgenes, que esta también está de Juan Diego Botto, y también es potente.
1: Sí, porque el director construyó esta historia escuchando testimonios de personas que habían sufrido desahucios. He traído un poquito del tráiler.
3: Buenos días, este es mi hijo Raúl.
4: Hijastro.
3: A ver, la policía se ha llevado a una niña esta mañana. La cuestión es que yo no sé si se han llevado a la niña a un centro, si han detenido a la madre, me le pueden quitar la custodia. Necesito encontrarla hoy, sí o sí.
4: ¿Qué vas a hacer si no la encuentras?
3: Hay que encontrarla.
5: Necesito que, por favor, me recibáis esta tarde. ¿Te puedes, por favor, poner en mi situación? ¿Que vais a dejar a una familia en la calle?
6: Yo no puedo perder este trabajo.
7: Es que no depende de mí.
3: Pasámonos antes de que vengan.
6: Que me echen, que está en mi casa.
8: Que una niña de 7 años venga cada día sola al colegio no es normal.
3: Esa niña que viste necesita ayuda.
4: Es tan importante.
3: Tú harías exactamente lo mismo.
4: Yo no me jodo la vida por nadie.
3: No lo harías si no lo ves. Pero si lo ves, entonces estás involucrado. El problema es cuando te haces el loco para no mirar, que es lo que hace todo el mundo.
6: Lo he hecho todo mal, amiga.
8: No he hecho nada mal, para nada. Que esto lo vamos a parar.
6: Yo no sé cómo te sale de esto.
1: Esa frase de es lo que hace todo el mundo, ¿no? Una vez que lo miras, ya no puedes apartar la mirada, ¿no? Esta película, la verdad es que cruza bastante, o sea, con toda la situación que está pasando ahora mismo con el tema de Mari Carmen, ¿no? De que al final, pues, por lo menos el personaje que interpreta Penélope Cruz, que es Azucena, que es una mujer que intenta evitar que la echen de su casa, pues al final, siempre cuando ves que alguien van a echar a una familia, que va a perder la vivienda, pues sueles pensar en términos administrativos, ¿no? Pues por una deuda, por un procedimiento judicial. Pero en realidad, la vivienda es el lugar donde has construido tu vida y perder tu casa es perder, pues, parte de tu identidad y de tus vínculos, ¿no? Y en esta peli, pues, se muestra cómo la precariedad económica no tiene que ver solo con el dinero, sino que afecta a las relaciones personales, al descanso, al estado de ánimo y a la salud mental, ¿no? Que fue también algo que hemos visto, pues, con Mari Carmen. Entonces, es muy difícil hablar de libertad cuando, pues, todas tus decisiones están condicionadas por la necesidad de sobrevivir, eso desde luego.
0: Yo recuerdo una entrevista a un homeless que decía que no había nada que destrozara tanto a una persona como vivir en la calle. Y él decía incluso, ni la guerra es tan dura como vivir en la calle durante años. Me impresionó ahí como lo decía. Y claro, es que esto es terrible, ¿no?
1: Hace unos días solo ha sido el Festival de Cine de Londres hace poco y Penélope Cruz justo le preguntaron por esto, con el caso de Mari Carmen, y ella lo relacionó pues con las historias que conoció trabajando en esta película, ¿no? También sale Luis Tosar, es una película, la verdad, muy muy real, muy real.
0: Y dura, de estas películas que, claro, evidentemente hay mucha gente que está diciendo, yo no voy al cine para pensar y no sé qué, ¿no? Para que me cuenten historias tristes, hombre. Ahí, pues, estamos para que nos cuenten historias de todos los colores, ¿no? Y para que nos enseñen el mundo. Y esta es una parte del mundo, ¿no?
1: Eso es. Y luego traigo otra, que es de Florida Project, que esta película pues me parece que es una de las representaciones más interesantes de la pobreza, pero contemporánea. Esta película es de Sim Baker, que es el director de Anora.
0: ¿Sí?
1: Ya hablaremos otro día de Anora, que es una película que a mí me encanta.
0: ¿Ah, sí? Esa es sí. La que ganó en Cannes, la que ganó el Oscar también, ¿no? Anora.
1: Ganó el Oscar, sí,
0: la
1: sí,
0: de la
1: sí.
0: Chica que salía con el ruso, era, ¿no?
1: Esa sí, es. Esa. Tuve que verla dos veces, porque la primera interpretación no fue tan buena, pero bueno, luego intenté pillar un poco por dónde iba, sí. y me pareció muy, muy tocha. Y bueno, esta creo que fue la que ganó a La Sustancia, ¿verdad? Que estaban ahí,
0: sí,
1: ese año las dos, sí, como un poco... Sí.
0: Madre mía, La Sustancia.
1: La Sustancia, para otro, pues para nada. Otro programa.
0: Sí, sí, no, sí, tenemos muchos
1: mucho, programas.
0: Un día
1: sí.
0: Hacemos películas de Oscar y... Uh-huh. Que por cierto, antes
2: y
0: de...
2: otro día de Sustancias.
0: Antes de, sí, otra de Sustancias. Sí. Que antes decía de Parásitos, que fue eso que hizo historia, porque era la primera en que no estaba hablada en inglés y que ganaba el Oscar.
2: Sí.
0: Ojalá que a La Bola Negra le pase también, porque yo de lo que he visto hasta ahora, desde luego, es lo mejor con diferencia del año, ¿no?
1: Ojalá. Uh-huh. A ver eso en qué queda. Pues de Florida Project nos sitúa en Orlando, ¿no? A
0: sí.
1: Muy pocos kilómetros de Disney World. Y entonces el contraste pues no puede ser más potente, porque por un lado tenemos uno de los destinos turísticos más famosos del planeta y justo al lado encontramos una serie de moteles baratos en los que viven familias que no pueden permitirse una vivienda convencional, ¿no? En esa zona. La protagonista es Mooney, que es una niña que es que lo hace espectacular. Yo no sé si habéis podido ver esta película, pero buah, la niña lo hace increíble.
0: Sí. Sí, esta ya tiene esta narración de cine, digamos, casi como documental, no documental, pero de este cine que mucha gente le pone nervioso porque, o nerviosa, porque es como que no
1: cuenta poco, ¿verdad?
0: Es que pasa, o sea, que no pasa nada, sí, o sea, como que pones una cámara en un sitio y ves que la gente empieza a pasar. Y pasan muchas cosas, está muy trabajado, pero es una forma de contar las cosas que ahora en España sobre todo hay muchas directoras que cuentan historias así, ¿no? Y que hay gente que no...
1: Conecta.
0: Que no conecta, que no lo lleva bien.
1: Total. En la peli también es que tiene un gancho porque sale Willem Dafoe, que yo creo que es de los pocos papeles en los que no hace de malo. O sea, que esta película transcurre durante el verano y para Moni pues prácticamente es toda una aventura. Vamos a escuchar un poquito del tráiler.
7: Hayley, tenemos un problema, abre. Es solo la segunda semana del verano y en la piscina ya ha aparecido un pez muerto.
9: Intentábamos que resucitara.
7: Y han lanzado globos de agua a los turistas.
10: ¡Tetas! ¡Tetas!
11: He fracasado como madre, Moni.
9: Sí, mamá, eres una deshonra.
7: ¿Trabajo nuevo?
11: Sí.
7: Si trabajas, ¿quién cuida de Moni?
11: ¡Tú no eres mi padre!
7: Es que no quiero ser
11: tu
7: padre.
11: ¡No me puedes tratar así!
0: De Florida Project.
1: Total.
0: Sí,
1: esta película, te quiero decir, cuando escuchas, hay que ver las películas en versión original,
0: sí.
1: Porque cuando las escuchas doblado,
0: sí.
1: Es que no es lo mismo verla que escucharla, ¿eh?
0: Y no es lo mismo, es verdad que mucha gente dice, no, es que yo quiero verla doblada y tal. Ya verla, los que estamos acostumbrados a verla en versión original, ya verla doblada te da como martillazo en las orejas.
1: Sí,
0: pero
1: total.
0: Si nos pasa como ahora en la radio, que solo escuchas el doblaje, canta una barbaridad, o sea,
1: muchísimo.
0: Es que es una cosa, te hace extrañísimo, y aparte es que no hablan igual, es que es otra cosa, ¿no?
1: Claro, no, pierdes toda la parte de la emoción, el trabajo del actor totalmente. Pues claro. Bueno, pues esto en cuanto a la fotografía, ¿no? Los colores pues son muy bonitos, está todo visto desde la mirada de una niña, pero bueno, al final la película trata sobre una madre que lucha por pagar la habitación, es una maternidad muy irresponsable y vemos una situación de precariedad, ¿no? Entonces esta película rompe un poco con la imagen que solemos tener de pobreza, ¿no? En el cine.
0: Uh-huh.
1: Es interesante esta estatura. Y ya por último, la que yo traigo, ¿no? Para acabar esta
0: otra
1: este día tan triste, este programa.
0: Para terminar de cortarnos
1: tan...
0: las venas ya.
1: Exacto, te traigo la más dura, que es Cafarnaúm.
0: Sí.
1: Esta película habla, bueno, yo creo que es de las más duras de las que traigo. Se estrenó en 2018 y es una película libanesa que cuenta la historia de Zain, que es un niño de 12 años que vive una situación de pobreza extrema. Y la premisa es absolutamente impactante. Vamos a escuchar un poquito.
12: Zain al-Haj. Quítenle las esposas, que se acerque al estrado. ¿Sabes por qué estás aquí?
13: Lo sé.
12: ¿Por qué?
13: Para denunciar a mis padres. por traerme al mundo.
1: Zane decide, pues, denunciar.
0: Sí.
1: Ay, digo Zane, que decide denunciar a sus padres por haberlo traído al mundo sin poder ofrecerle, pues, unas condiciones de vida dignas, ¿no? Entonces, una idea, pues, muy dura, pero también es un punto de partida de una reflexión más profunda sobre la pobreza, los derechos de la infancia y tal. A lo largo de la película, pues, vemos cómo intenta sobrevivir en una sociedad que parece que no tiene, pues, un lugar para él. Y lo interesante de esta película es que nos lleva a una situación muy límite, ¿no? Dices, guau, denunciar a tus padres, a tus propios padres, qué fuerte, pero que no sabes realmente si está, o sea, es difícil comparar las oportunidades de una persona que nace en una familia económicamente estable con la de un niño que tiene que trabajar para sobrevivir, ¿no? Entonces, la película plantea este dilema ético que es muy interesante.
0: Mira, tenemos aquí a Luis Moral, que nos va a contar ahora otra historia, pero que sí ha visto la película también. Luis, sí. Hola.
14: Hola, buenas tardes, compañeros.
0: Es dura esta, ¿eh?
14: Impactante, sí. Te da una idea de lo cruel que puede ser llegar a ser la sociedad con un crío, pues, que vive en una situación muy... muy desfavorable, ¿no?, para él. Y la verdad que es de esas pelis que te dejan casi mal cuerpo y que te hacen reflexionar, ¿no?, sobre el mundo tan duro en el que vivimos, para, sobre todo, para algunas personas.
0: Sí. Yo, cuestión esta de crueldad con niños, esta y Slumdog Millionaire,
14: también.
0: Me impresionó muchísimo.
14: Terrible. Pues cuando... son escenarios similares, ¿eh?
0: Claro,
14: manera.
0: Porque Slumdog Millionaire es la pobreza en la India, que, claro, nos quedamos con la historia del quiero ser millonario, tal, del chaval que...
14: Pero cuando es la miseria, claro.
0: Cuando se le ve creciendo entre niños y hay uno al que dice, no, es que da más pena si es ciego y le echan más dinero y le estropean los ojos... Uh-huh. Para que sea
14: ciego,
0: que
14: resuelve de vida, ¿no?
0: Sí. No recuerdo cómo lo hacen, pero sí, los queman. Sí. Es una barbaridad.
14: Durísimo.
0: Sí. De todas formas, Leti, antes de despedirte, para quedarnos con un buen sabor de boca y hablar de lo que es un hogar y una familia y criar niños, en este caso muchos niños, hay una película de 1989 que se llama Parenthood, ¿no? O sea, Dulce Hogar a veces.
2: Tampoco había nacido
0: que
2: Leti.
0: Sale...
1: Ay, no había nacido ni mi madre todavía.
0: Ni tu madre había nacido ya. Pero me parecía una película ideal, pues te la recomiendo. Es una película, es una comedia amable, ¿vale? O sea, no es un peliculón, no es una cosa esta de una maravilla, no. Pero es una película esta que ves todo el rato con una sonrisa en los ojos, ¿vale? Es una familia que tiene un montón de hijos y de otras familias que tienen también hijos y de cómo crecen y cómo son los niños de diferentes edades, ¿vale? La traigo simplemente por el hecho de terminar con una mirada un poco más amable. Escuchamos un poquito del tráiler.
15: Aún queda una última frontera, un lugar donde un hombre corriente puede ser un héroe.
16: Hola, socio.
17: ¿Qué es lo que está haciendo?
15: Un trabajo que requiere destreza, paciencia y valor.
16: ¡El intestino grueso!
15: Un trabajo lleno de maravillosas sorpresas.
0: Pues esta es la historia. Steve Martin, hay un niño que su hobby es darse cabezazos contra las cosas, entonces se pone todo tipo de cosas en la cabeza, ¿no? Y golpea. Entonces llega un momento que deciden comprarle un casco de moto y va por la casa todo el rato con el casco de moto porque se va golpeando con todo y tal, ¿no?
14: Sí,
0: entonces,
14: esta no la he visto, pero he visto el tráiler y resulta cómica esa imagen.
0: Sí, ¿no? Sí, de hecho luego sacaron una serie, tuvo mucho éxito en su momento. Ya digo, es una película que no es de esta película que para ver un ratito, amable, divertido, tal, sin más trascendencia, pero que te habla también de un hogar, de una familia, de una forma un poco más amable, ¿no?
1: Y
0: más...
1: Como Manolito Gafotas, ¿verdad? O sea, sí, me recuerda también un poco.
0: Sí, esta es con más niños y más, claro, y es yankee, es mucho más americana, pero sí, es ese estilo amable también de las cosas raras que hacemos de niños, cómo los padres lidian con eso, cuando tienes muchos hermanos y cada uno es muy distinto del otro, pues, pero todo eso visto desde una forma, pues eso, positiva y positiva. De comedia, ¿no?
14: Viniendo de las historias que venimos de estas de Cafarnaún, de Slumdog Millionaire, se agradece traer una cosa un poquito más amable que nos deja a los niños, ¿no? Un pozo un poquito mejor, ¿no?
0: Sí, sí.
1: Totalmente.
0: Leticia, muchísimas gracias. Muchas
1: nada,
0: gracias.
1: Vosotros.
0: Un beso.
1: Chao.

0: Bueno, Luis, a todo esto, ¿qué nos has visto todos los aparatos que tenemos aquí?
1: Sí, sí, tenéis una buena liada.
0: Música en directo, concierto. Guitarra eléctrica, de todo. Sí,
2: me parece, Luis, va a tocar Luis, va a tocar Luis.
0: No, por Luis toca la armónica.
1: Por vuestro bien, el bien de vuestros oídos, mejor que no. Yo vengo a contaros...
2: Tú eres muy rockero, ¿no?
1: Sí, soy rockero, pero no toco, escucho. Oh, vale, diferente.
2: Vale.
1: Ahora escuchadme lo que os voy a contar.
2: Venga.
1: Son dos asociaciones, Sindicato 25 de Marzo y Campamento Dignidad, pues van a abrir mañana ya una oficina para asesorar un poco pues a personas tanto que tienen trabajo como las que no, pues sobre el derecho a prestaciones o a determinados servicios. Dicen que a veces hay un poquito de desinformación sobre este tema, entonces puede ser interesante esta oficina que va a funcionar en la sede de Campamento Dignidad, aquí en Mérida, en la Plaza Santa María, en el centro, al lado de la Concatedral, los segundos y los últimos jueves de cada mes, de 6 a 8 de la tarde. Dicen eso, que hay bastante desinformación sobre el tema, pero mejor que yo os lo va a contar Juan Viera, que es portavoz de Campamento Dignidad.
3: Hombre, porque hay mucha desinformación en este aspecto y Juan Carlos es una persona que tiene unos conocimientos muy importantes y puede asesorar y realizar un trabajo de información hacia personas que de alguna manera u otra pues carecen, le cuesta trabajo acercarse a la oficina del SESPE o por cualquier otra circunstancia.
1: Puede ser un instrumento pues de mucha utilidad porque te da pues pie a conocer por distintos trámites que tienes que hacer y que a menudo no sabes cómo. Si os parece, vamos a escuchar a Daniel Hierro del Sindicato 25 de Marzo, uno de sus portavoces, que también nos lo ha explicado muy bien.
4: Que vamos a tener la presencia de Juan Carlos para todo lo que son

0: asesoría sobre prestaciones de desempleo, subsidios y también, no solo a eso, sino también lo que le rodea, ¿no? Que es muchas veces, pues, trámites burocráticos asociados que no son propiamente específicos solo para esas prestaciones y esos subsidios, pero hay que hacerlos igualmente, pues, desde tramitar un certificado digital a otro tipo de, o cualquier otro tipo de certificado, ¿no?
1: Bueno, con esta oficina va a colaborar Juan Carlos Nieto, que fue trabajador del SEPE, por razones que ahora mismo también le explicaremos. Y bueno, pues
2: ¿Fue
1: también va.
2: trabajador o sigue
1: Fue
2: siendo trabajador?
1: trabajador porque ya no está en el SEPE, pero ahora lo explicaremos. Si os parece, primero
2: ¿Ah, sí?
1: que nos
2: Vale.
1: explique un poco, bueno, pues son en qué sentido, en qué línea va a colaborar para asesorar a las personas que se acerquen a esta oficina.
3: Pues el simple y primer asesoramiento de las prestaciones por desempleo. Obviamente la mayoría de los trabajadores, como es obvio, como yo si no estuviera, si no hubiese estado 15 años en el SEPE, desconocemos prácticamente cómo funcionan los subsidios y las prestaciones y en vista de la gran problemática que hay de acceder a la administración.
1: Bueno,
2: Claro,
1: pues
2: explica quién es Juan Carlos Nieto, porque
1: claro,
2: mucha gente no sabrá quién es.
1: Juan Carlos Nieto era un funcionario del SEPE, del Servicio Nacional de Empleo, ¿no? Que
2: Sí.
1: bueno, pues la dirección de aquí del SEPE en Mérida propuso para él una sanción porque resulta que en su horario laboral se dedicaba precisamente a
2: Hacer.
1: asesorar a la gente sobre este tipo de
2: Sí.
1: trámites que muchas veces surgen
2: Y
1: dudas, ¿no?
2: mucho más peligroso todavía, atendía sin cita
1: Y
2: previa.
1: atendía sin cita previa, lo
2: Era
1: cual
2: un
1: era
2: bárbaro, era un bárbaro. Entonces
1: para según qué personas esto era
2: le
1: flagrante,
2: propusieron
1: ¿no?
2: para expedientarle y cientos de personas se congregaron. Estuvimos allí, ¿verdad,
1: Sí,
2: Manel? Estuviste
1: estuvimos en
2: ahí con él.
1: directo cuando el día
2: Porque
1: que nos
2: fueron a decir, oye,
1: condujo.
2: por favor, no expedientéis a alguien que nos está ayudando, ¿no?
1: Claro. Bueno, pues le hemos preguntado cómo está, en qué punto está este litigio que tienen con el SEPE y
2: Sí.
1: esto es lo que nos ha contado.
3: Abrieron el expediente y no han tomado ninguna resolución. Sí, es verdad, tengo que decirlo, que a raíz del revuelo mediático que se formó en el mes de junio, he tenido contacto de primer orden con el Ministerio de Trabajo, que se pusieron en contacto conmigo, e internamente desde el Ministerio de Trabajo en Madrid, no entendían cómo se podía haber llegado a ese punto. Entonces, en su momento, me dieron buenas esperanzas de que la cosa podía acabar bien, pero de momento no ha habido ninguna resolución ni a favor ni en contra y está en su curso.
2: Vamos,
1: Bueno, pues
2: que le dijeron
1: sigue
2: al
1: a la
2: ministro,
1: espera.
2: ministro, que hay un tío en Mérida que le vamos a expedientar por esto. Y yo, pero vamos a ver, con la de problemas que tengo yo encima, ¿me vas a
1: ¿Cómo
2: traer
1: va a
2: ahora
1: venir
2: un
1: con
2: tío en
1: estas historias,
2: Mérida
1: no?
2: que atiende sin cita previa? Por favor,
1: Pues
2: venga,
1: algo así.
2: esconde el expediente ahí en un cajón y déjate de
1: Y de
2: historias,
1: hecho,
2: hombre.
1: esto es que no se resuelve todavía, o sea que están ahí esperando. Eso sí, tenía mal rollo en la oficina del SEPE y tan es así que pidió el traslado a la comisaría de la Policía Nacional por esas presiones
2: ¿Así?
1: que decía estaba recibiendo. Así que ahora está trabajando en la comisaría. De hecho,
4: O sea,
1: la
4: ahora hace lo
1: convocatoria.
4: mismo sin cobrar
1: Sí, claro, pues ahora
4: y su trabajo en otro sitio porque
1: Él decía que
4: no.
1: no tenía muy buen ambiente allí. Bueno, pues pidió traslado a la comisaría de la Policía Nacional. De hecho, se lo concedieron y por eso
2: Pero porque
1: la
2: decían, mira,
1: convocatoria.
2: el tío guay este que nos hace quedar mal a los demás, ¿o qué?
1: Pues no sé, más o menos, yo qué sé.
2: Madre
1: Pero
2: mía, es que el tema es.
1: es tremendo, sí. Y bueno, pues la convocatoria de los medios ha sido precisamente ahí porque ha salido un momento de su puesto de trabajo para atendernos y para junto a los compañeros de Campamento de Dignidad y 25 de marzo, pues contaros un poco en qué va a consistir toda esta oficina. Ya, claro, hemos aprovechado para preguntarle en qué punto
2: Vale, vale.
1: estaba ese contencioso que
2: Bueno,
1: tiene
2: pues
1: con
2: luego
1: el
2: lo
1: SEPE.
2: escuchamos con calma en el informativo, Luis.
1: Aquí lo contaremos,
2: Muchas
1: compañeros.
2: gracias.
1: Gracias a vosotros. Hasta luego.

0: 12 y 46, vamos con Milagros.
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0: Hola Milagro, ¿qué tal?
2: Buenas tardes a todos.
3: Buenas.
0: Hoy además vienes con música en directo y todo.
2: Hoy tenemos musiquita porque el viernes quienes quieran y puedan, yo creo que va a ser más de uno y más de una, va a poder disfrutar de esta música que vamos a hacer, pues eso, pues un pequeño adelanto, un aperitivo hoy de este concierto maravilloso que van a dar dos bandas de Badajoz. Así que hoy tenemos a un invitado. Si queréis os cuento un poquito y os lo presento.
0: Claro, por supuesto,
3: sí.
2: Pues son dos bandas de música, de rock, en este caso post-rock de Badajoz, Rewinder y B. Cider. Bueno, ahora Carlos que me corrija si lo he dicho mal, que van a dar un concierto solidario el viernes en la sala OFF de Badajoz, en beneficio o para beneficio de la Asociación de Personas con Discapacidad Auditiva de Badajoz. ¿Qué cosas os puedo contar? Bueno, pues que el concierto va a durar 3 horas, que las puertas se van a abrir a las 8 de la tarde, el concierto comenzará a las 9 de la noche, cuesta 10 euros en venta anticipada, 12 en taquilla, y la gente que asista va a, bueno, pues a disfrutar de la música de una forma, si cabe, pues bueno, más interesante, porque es una firme apuesta a este concierto por la inclusión y la accesibilidad, en este caso, bueno, pues a la cultura. Van a tener la posibilidad de encontrarse con un sistema de bucle magnético que facilita el acceso al sonido a las personas que usan audífonos o tienen implantes cocleares, y también habrá un intérprete de lengua de signos para acercar el espectáculo, como hemos dicho, bueno, pues a las personas sordas. Es que la música, pues como todos sabemos, no puede tener barreras, ¿no? Y no se puede impedir que una persona que disfruta de la música, que le gusta la música, pueda escucharla o pueda tocarla, como es el caso de nuestro invitado, que es Carlos, ya lo presento, Carlos Alarcón, guitarrista de Rewinder, y es una persona, bueno, que tiene un 10% solo de audición, una persona sorda. Buenas tardes, Carlos.
4: Buenas tardes, encantado de estar aquí con vosotros.
0: Hola.
3: Hola, Carlos.
0: Bienvenido. Buenas. Estamos encantadísimos que estés aquí. Tú estás aquí con nosotros y por teléfono está Luis Novillo. Hola, Luis.
5: Hola, buenos días a todos.
0: Luis. Buenos días. Bueno, pues ya nos ha dicho Mila que es en la sala Off Cultura el viernes, Rewinder y B-Siders, ¿no? Vais a estar allí los dos, sí, cantando éxitos de ayer, de hoy y de siempre, ¿no?
4: Sí. Normalmente la música que hacemos pues son de la época de la movida española, de los 70, 80, nosotros los Rewinder y luego los B-Siders, el nombre que tienen, le podemos decir B-Sider o B-Sider, igual
0: sí,
4: que
0: como
4: nosotros,
0: queráis,
4: por ejemplo.
2: Claro,
4: o B-Siders,
2: no sé
4: cómo... el grupo nuestro se escribe Rewinder y mucha gente dice Rewinder, pero no, es el Rewinder también.
0: Sí, viene como cuando teníamos los cassettes de antes, ponía Rewind, ponía Forward, Fast Forward o Rewind, ¿no?
4: Exactamente.
0: Los Rewinders que miráis para atrás, que vais para atrás, ¿no?
4: De ahí viene. Y los B-Siders vienen porque tocan canciones que suelen ser las caras B de los singles que salían en la época. Siempre claro. En la radio ponían la cara A y ellos hacen las canciones de las caras B de esos singles, que también son canciones muy conocidas, aunque se ponían menos en la radio.
0: Vale.
2: Pues... Bueno, vamos a conocer un poquito más a Carlos, ¿no? Y por
0: sí.
2: qué, el porqué de este concierto y cómo... Él es músico, como decíamos. Decíamos, Carlos, corrígeme también si me equivoco, que tienes un 10% de audición en el oído derecho, en este caso, en el izquierdo absolutamente nada. ¿Qué es lo que, por qué perdiste la audición? Porque tú no naces siendo sordo.
4: En mi caso fue porque al poco de nacer pues hubo un médico que se utilizó una técnica que no se debería haber utilizado, que era, llamaban para desentrapar los oídos, y entonces lo que hacía era que te metían una aguja por los oídos pues para limpiarlo de pus, cosas por el estilo. Lo hizo mal, perforó los tímpanos y estropeó las dos cadenas de hueso. Y entonces, pues a partir de ahí me quedé sordete.
2: ¿Y tus padres se dan cuenta de que tú eres sordo porque te llamaban y no te volvías, no?
4: Exactamente. Mis padres no se dieron cuenta porque como fue tan pequeño, claro, yo lloraba por temas porque tenía infecciones, tenía problemas con los oídos y lloraba, pero ellos lo achacaban pues al ser un niño pequeño. Entonces ya cuando, por ejemplo, me llamaban y veían que yo no les hacía caso, sobre todo si me llamaban de espalda, pues decían, es muy rebelde o...
2: Pero hubo un otorrino que sí que hizo muy bien su trabajo después, ¿verdad, Carlos? Un
4: ¿Perdona?
2: Otorrino que después te ayudó. Sí, un otorrino que después te...
4: Luego mis padres, pues al ver el tema, me llevaron a un otorrino y fue el que descubrió el estropicio que se había producido. El problema es que al ser tan pequeño, pues tenían que esperar a que tuviese por lo menos 18 años, estuviese el cuerpo formado para poder hacer reconstrucción de los tímpanos y de la cadena de huesos.
0: Claro, que la gente está diciendo, ¿cómo que tiene poca audición si están hablando con él perfectamente y están aquí? Claro, esa es la historia. Tú tienes un 10% en un oído...
4: Eso es, y en el otro prácticamente nada. Entonces oigo gracias a que utilizo un audífono. En el momento que en el audífono o no lo llevo, por ejemplo, no lo suelo utilizar cuando voy al gimnasio porque se estropea con el sudor o bien se estropean porque son muy sensibles, fíjate que con que coja un poquito de humedad el tubito ya no deja pasar el sonido, entonces automáticamente desconectado de la vida.
0: Pero incluso a la hora de hablar
5: mucha gente... queda sin pilas, Carlos, que hemos tenido alguna anécdota buena en medio de un concierto.
6: No la has escuchado, Carlos.
0: Sin
6: no te
0: pilas
6: escuchado.
0: También, claro.
6: Dice que a veces ha dicho que Luis que a veces cuando te has quedado sin pilas.
4: Sí, el problema y mi miedo, sobre todo en los conciertos, más por los compañeros que por mí, es que se estropee el audífono o se quede sin pila. Y ha pasado, pues, yo qué sé, en el Corral de la Cigüeña en Cáceres me pasó. Menos mal que fue en la última canción, que además me la sabía de memoria y entonces estaba tocando un poco ahí. Pero es un problema.
0: Tocaba como Beethoven, por la vibración de las notas.
4: Sí, yo aprendí a tocar porque la guitarra fue uno de mis hermanos que estaba en la rondalla que se llama del colegio, entonces cuando llegaba a casa soltaba la guitarra y a mí me dio por cogerla y empezar a tocar una cuerdecilla y tal. Como no había nada, pues entonces lo que hice fue pegar lo que era la barbilla a la caja y o los dientes a la caja y entonces a partir de ahí se transmitía el sonido y yo lo escuchaba y lo sentía, sobre todo lo sentía. Y a partir de ese momento...
0: Pues sorprende también porque hay gente que tiene dificultad auditiva y habla con un poquito de como con un poquito de deje o de un acento distinto. En tu caso no es así.
4: Pues no sé, porque curiosamente una vez que fui con un amigate a casa de otro por temas de informática, etcétera, el otro era médico, y nada más presentarnos y decir yo tres palabras me dice, tú eres sordo, ¿no?
0: Pues como yo.
2: Bueno, el caso
0: un poquito
2: es que...
0: de música, ¿no?
2: Eso, vamos a escucharlo, porque él...

0: Él lleva ya muchísimos años toda su vida tocando la guitarra, porque empezó en tercero de BUS con Cerveza Negra. Así
1: Exactamente. Ese
0: que.
1: fue mi primer grupo y para mí es
2: Que
1: de
2: se
1: lo que
2: llamaba
1: más
2: así el grupo, ¿no es que lo acompañarais con Cerveza Negra todo el rato o también?
3: Eso después.
1: En aquel momento.
2: Era más el nombre. Luego ya
1: Era
2: la
1: más el
2: Cerveza
1: nombre.
2: Negra vino
1: Era más.
2: después.
1: Ahora hay más Cerveza Negra.
0: Carlos, ¿qué vamos a poder escuchar? Un
1: Pues
0: pequeño
1: mira, ahí
0: avance en el
1: como ya he
0: concierto.
1: comentado, lo que solemos tocar pues son canciones de toda la vida del rock, por rock español. Entonces hay canciones que se identifican muchísimo pues simplemente con el primer acorde. Yo hay canciones, por ejemplo, si yo hago así, la gente ya está pensando
4: Estoy llorando en mi habitación.
1: ahí, directamente.
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1: Y ahí está Luis cantando.
2: Pam, pam, pam.
3: Ya se fue con un niño. Sí que no lo sabemos todo.
1: Y hay otras canciones que
3: A
1: también
3: ver.
1: solo con el primer acorde, por ejemplo esta, que para mí es mi favorita. Esta ahí.
2: Loquillo.
1: Ahí está.
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4: Loquillo.
1: Siempre quise ir a LA. Esta ciudad, cruzar el mar.
4: Tu
1: compañía.
3: Otra, otra,
0: no te
3: otra.
0: cortes, Carlos, eso te íbamos a decir. Tú no te cortes, que es un
2: Tú
0: lujo
2: dale,
0: tenerte
2: dale, que
0: aquí
2: estamos
0: hoy.
2: encantados, ¿eh?
0: Estamos,
4: Bueno, va.
0: vamos.
4: Yo soy un poco,
0: Luis, a ver
1: un
0: qué nos dice Luis.
1: poco el rockero del grupo, y entonces, pues me gustan algunas que también son reconocibles a la primera, como.

0: Esa también es muy reconocible.
1: Es
0: mi grupo preferido, no. Doleño. Qué bueno. Español preferido.
2: Maneras de vivir.
0: Y luego hay canciones, por ejemplo, también vamos a aprovechar que...
3: De hecho, físicamente eres un poco el hermano pequeño de Rosendo, ¿eh?
2: Bueno, yo lo presento, yo hago
3: muchísimo.
2: La...
3: ¿A que sí, Luis? ¿A que sí? ¿A que es un poco el hermano pequeño de Rosendo?
2: Yo lo presento en los conciertos, cuando hago la presentación del grupo, siempre digo, tenemos la suerte de tener al primo guapo de Rosendo. Porque es verdad que... Y bueno, a lo que estaba diciendo Carlos, que en este concierto, además, hay una canción mítica que yo la llamo la canción de las bodas, como dice Coque Maya, que es la de No puedo vivir sin ti, ¿no? No hay manera. Y en este caso, pues además va a ir acompañada por una intérprete de signo que va a hacer que todo el público, vamos a intentarlo por lo menos, que todo el público pues acompañe con signo esta canción. Y qué para bueno. Nosotros además es una canción con la que muchas veces terminamos los conciertos porque implica a todo el mundo se la sabe, da muy buen rollo. Entonces, pues nada, tócala, Carlos, para que la oigan.
0: Puedes cantar, Luis, ¿eh? Luis.
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0: Y ahí es cuando la gente ya se vuelve loca. Siempre.
1: Qué bueno, Coque Maya, qué bueno.
2: Cervezas negras incluso.
1: Que está haciendo ahora la ópera de los 3 centavos en Madrid.
2: Coque Maya.
1: Coque Maya, sí, sí. Durante no mucho tiempo la hacía. Un tipo que ha sabido renovarse y hacer cosas más.
0: A mí me encanta. Yo soy el de los Ronaldo del grupo, soy yo. Y siempre intento meter...
1: El de los Ronaldo Nazario.
3: Decía Luis que la gente se vuelve loca, que la gente participa. Y es verdad que en algunas canciones los asistentes van a poder sumarse a la interpretación de los
1: qué
3: temas.
1: Bien.
2: Qué bueno.
3: Y sí, sí, y además se van a repartir, chicos, bocadillos gratis.
2: Colimbo, ¿cómo se puede pedir? Venga, música, repetimos. ¿Cuándo gratis? Es? ¿Cuándo es? Hemos dicho. El viernes.
3: ¿El viernes?
2: En la sala de cultura, el 16 de octubre.
3: A las 9 de la noche.
4: A lo que es a las 8.
3: ¿Sí?
4: Empezaría el primer grupo lo que es a las 9. Luego haríamos un pequeño descanso. Repartiríamos bocadillos para seguir con fuerza.
0: y para que la gente no se vaya.
5: Bueno, depende de cómo sean los bocadillos.
3: Bueno, y todo eso se hace porque Luis.

0: iba a pasar a los 30 céntimos ya a partir del 1 de noviembre. Los conductores consideran que la medida no ha logrado contener de momento los precios.
1: Pues esperemos que llegue en noviembre, porque en octubre no se ha visto ningún cambio. Está casi al mismo precio.
2: Que no ha bajado todavía el precio de 20 céntimos. Y si baja en noviembre, pues se nota en el bolsillo de los ciudadanos, ¿no?
0: También sube la energía, el alto precio de la luz, junto con redes insuficientes y la burocracia, están frenando la descarbonización de la industria extremeña. Sin embargo, la electrificación del sector agroalimentario sería relativamente fácil. Se abre una gran oportunidad también en el ámbito laboral. Hoy se ha presentado una alianza empresarial que preside Gonzalo Sáenz de Miera, de Iberdrola.
3: Aquí se necesitan más temperaturas más bajas, de hasta 200 grados, y eso sí que se puede electrificar directamente con bomba de calor. En definitiva, que yo creo que la industria agro y la industria extremeña, yo creo que está en una posición de ventaja competitiva con respecto a otras regiones que tienen unas industrias más difíciles de descarbonizar.
0: Y en ese sector, el agroalimentario, Zetax ha presentado un robot con forma de perro pensado para ayudar a agricultores y técnicos a conocer mejor el estado de los cultivos. Puede desplazarse por las parcelas de forma automática y recoger información sobre las plantas y la producción esperada. La responsable de I+D de Zetax es Luis, el responsable de pensión es Luis Muñoz.
4: Conseguiremos que el robot, dotado de sensores y de inteligencia artificial, proporcione en tiempo real mapas de aforo y de calidad con objetivo de dirigir la cosecha de cultivos, en este caso de alto valor.
0: Y hoy se ha reunido la Comisión de Seguimiento del Nenúfar Mexicano, una especie invasora que afecta al río Guadiana, sobre todo a su paso por Badajoz. Ya se ha puesto en marcha la segunda fase con una inversión de 14 millones de euros, actuación que podría llegar incluso hasta el tramo urbano antes de final de año. Recuerden que este proyecto global tiene un plazo de ejecución de 6 años. José Luis Quintana es el delegado del Gobierno en Extremadura.
5: No podemos decir ahora mismo hasta dónde vamos a llegar. Ten en cuenta que es una obra compleja que dura 6 años. En los 6 años habremos acabado. Contando otra cuestión, esto lleva aparejado dos obras muy importantes que han sido finalizadas, que están en funcionamiento, que son los dos azud. Para que esto no vuelva a suceder nunca más, para que cuando venga una riada esos lodos no se queden ahí estancados, que era lo que pasaba.
0: Y recuerden que mañana comienza la campaña de vacunación frente a la gripe, el COVID y otros virus respiratorios en los centros de salud y también en las residencias de mayores. Beatriz Rosado.
6: Extremadura dispondrá de más de 503.000 dosis de vacunas destinadas a proteger a los grupos más vulnerables de la población, entre ellos los niños, las personas mayores, las embarazadas, las personas con enfermedades crónicas y los residentes en centros sociosanitarios. En aquellos grupos de población en los que coincida la recomendación de vacunación frente a gripe y COVID, se podrá coadministrar en el mismo acto vacunal. La campaña se desarrollará en todos los centros de salud y con consultorios locales de Extremadura y finalizará el 31 de enero. Se podría prolongar hasta el mes de febrero en función de la evolución de la situación epidemiológica. El CES volverá a habilitar este año en los centros de salud donde las áreas lo soliciten la vacunación de tarde y sin cita.
0: De la sanidad a la educación, porque la decisión del Supremo de anular el decreto del Gobierno que endurecía los requisitos para crear universidades privadas deja sin efecto otros recursos presentados a la misma norma, entre ellos el de Extremadura. Y pensando en los más pequeños, ojo, porque Ecologistas en Acción pide a los ayuntamientos que retiren los suelos de caucho de los parques infantiles y los patios escolares por los posibles riesgos para la salud. Advierten de que estos materiales, muchos de ellos fabricados con neumáticos reciclados, contienen sustancias potencialmente tóxicas. Escuchemos a la investigadora del CSIC, Estelle Elharrat.
7: Sí que causan lo que nosotros denominamos una toxicidad crónica, que lo que significa es que el hecho de estar expuesto cada día de nuestra vida a estas pequeñas cantidades de estos contaminantes va a hacer que a medio largo plazo sí que puedan aparecer estos efectos dañinos contra la salud.
0: Del CSIC al CIS, el Centro de Investigaciones Sociológicas, que acaba de publicar su primera encuesta sobre intención de voto tras anunciarse el adelanto electoral y contradice los sondeos que se vienen publicando en los últimos días, porque da vencedor al PSOE con casi 12 puntos sobre el PP. La encuesta se realizó tras el desahucio de Mari Carmen Abascal, que ya saben desató una intensa polémica política en torno a la vivienda. Se otorga al PSOE un 34% de voto, al PP el 22,2%, a Vox el 17,1%. Vamos con los deportes. Iván Guerrero, buenas tardes.
8: Muy buenas tardes. Extremadura tendrá dos karatecas en las finales del Mundial que se celebra en Polonia. Paola García Lozano ha logrado clasificarse para la final en kata individual sub-21. La brasileña Gabriela Enrique será su rival en la pugna por el oro. Al éxito del almendalejense se le suma el de la joven en Candela Peña con el equipo cadete. España se enfrentará a Japón en la final.

0: final del domingo. Antes de esa cita, Candela Peña competirá el viernes en la prueba individual, donde también parte como favorita. Y al margen del karate, pendientes del pádel, Lorena Rufo busca hoy clasificarse a octavos de final del P1 de Milán. En esa ronda ya están Paula José María y José Diestro.
1: La música de inspiración española protagoniza hoy un concierto dentro del ciclo Hojas de Álbum de la Sociedad Filarmónica de Badajoz, en concreto la actuación de Cáceres Guitar Quartet a las 8 en el Salón Noble de la Diputación de Badajoz. La entrada es libre hasta completar aforo. No tenemos aforo a partir de las 2 para contarles en Hora Punta toda la actualidad informativa de la jornada.
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0: Bueno, Unai Díez nos ha dejado muy buen sabor de boca. Carlos Alarcón, que ha estado por aquí con nosotros, que va a dar ese concierto el viernes con las bandas B-Siders o B-Siders, o como prefieran, o Rewinders, Rewinders, como prefieran.
1: Como cada uno quiera.
0: Como cada uno quiera, con canciones sobre todo de la movida de los 80, ¿no? De los 90, de los Ronaldos. De
2: ahí loquillo, madre.
0: Loquillo, todos. Esas que son de tu época, ¿no?
2: De mi época, sí.
1: Daba, que es lo más importante, el beneficio de ellos, que decía Carlos cuando ha salido ahora de nuestros estudios, que se lo merecen por la labor que hacen.
0: Se lo merecen.
1: Claro que sí.
0: Loquillo, yo creo que es el artista que yo he visto actuar con mayor arco de tiempo entre una actuación y otra. O sea, le vi en la carrera como en el 91-92. ¿Y luego qué año vino a Extremadura cuando que estaba Monago de presidente? En el Teatro Romano.
2: 2014 o por ahí sería, 2012, una cosa así.
0: 2014-2012, no, sí, no recuerdo cuándo fue, pero claro, pues eso. Pues todos esos años pasaron entre una actuación y otra, ¿no?
2: Fíjate, hombre. Tu vida, ¿eh?
0: 14, como 25 años más o menos.
2: Armando, ¿cómo va todo rápido, Armando?
0: De Armando te ha gustado, ¿eh? Lo de Armando te ha gustado, ¿eh?
2: Bueno, mira, que Mila tiene aquí más cosas que.
0: Sí, venga,
2: a ver, Mila, a ver.
1: Sí, las Mila Bel,
0: lo que tiene para contar.
1: Las cuento y bueno, para que también tengan pues otras opciones los próximos días nuestros oyentes y vosotros también. Sí. Vamos a irnos ahora a un pueblecito muy pequeño de La Raya que se encuentra en la zona de la Reserva de la Biosfera del Tajo Internacional. Es Herrera de Alcántara, con 225 habitantes aproximadamente, sí. Y que este mes de octubre ha organizado un montón de cosas. Os vamos a contar las que quedan pendientes, porque ya se han hecho pues muchas actividades. La obra La Matanza, una obra de teatro que se va a representar mañana jueves a las 7 de la tarde en la Casa de la Cultura. También, bueno, deciros, ¿vosotros habéis trabajado alguna vez el barro como Demi Moore en Ghost?
2: Hombre, de esa manera no, pero claro, yo soy de Arroyo, en Arroyo
0: hemos trabajado en el barro.
2: Pero yo he hecho un pucherín, sí, porque además para los niños en Arroyo, por ejemplo, organizan Arroyo de la Luz, organizan de vez en cuando cositas así para los chavales, y entonces con el alfarero te enseñan a hacerlo un poquito, le vas dando ahí.
1: Que sabéis vosotros de barro.
2: Pero así como lo de Ghost, no.
1: Una forma u otra, bueno. Pues que sepáis.
0: Vamos, a mí me hubiera encantado con Demi Moore ahí, modelar lo que hubiera hecho falta.
1: ¿Pero estás a tiempo? Seguro que allí hay algo.
0: Después de verla en La Sustancia, se me quitaron las ganas.
2: ¿Quién te vería allí?
1: ¿Quién sabe?
0: Que tú estás pensando en el barro, yo estoy pensando en Demi Moore. Entonces, claro.
1: Bueno, yo creo que si te acercas a Herrera de Alcántara el viernes, este viernes, Antonio, a las 6 de la tarde, seguro que te encuentras algo interesante en un taller de arcilla fría que se va a impartir para todos los públicos, o sea que puedes ir.
0: Puedo ir.
1: Y ese día, el primer día, el viernes, se va a modelar las piezas y el día siguiente se van a pintar. Uh-huh. Y luego el 23, veniendo a Colafón, bueno, pues sí, al hilo de lo que hemos estado contando, el día 23 va a haber una charla sobre salud auditiva, oír bien para vivir mejor, a cargo de la farmacéutica del pueblo, de Victoria Pámpano. El 29, otra peli, en este caso, Bodegón con Fantasmas, la proyección de esa peli, y el 31, pues la fiesta de Halloween en la Casa de la Cultura.
2: Halloween, ya está aquí a la vuelta de la esquina, claro que sí.
0: De Hargolín, ya está Hargolín aquí.
2: Madre mía, en fin.
1: De Alcántara. Uh-huh. Y en otro pueblo pequeñito también, en El Gasco, sí. Una ruta increíble por las Urdes, os tenéis que dar prisa, eso sí, para apuntaros, porque mañana jueves finaliza el plazo y es una ruta senderista que se va a hacer, como os digo, este sábado, en El Gasco, sale del Gasco. El objetivo, poner en valor la GR22.
2: ¿Qué es eso?
0: Es una molécula que tenemos en el cuerpo.
1: Imagínate.
2: Un virus, el NH15H.
1: Pues la gran ruta de las aldeas históricas de La Raya.
2: ¡Wow, qué guapo! Oye, la de cosas que hay en las Urdes, ¿eh? Hemos estado hablando antes con lo de las motos, pero es que son cuatro, como que dice, y con mucho cariño, pero que hacen un montón de cosas.
0: No, la densidad de población es muy baja en las Urdes.
1: Hay muchas aldeas. Oye,
2: mañana, ¿no? Mañana en el plazo.
1: El plazo para apuntarse. Hay muchas aldeas y es muy interesante. Bueno, y que nada, que son 6 kilómetros de nada y hay paella. Aquí
2: maravilla.
1: Siempre damos la nota.
0: Sí, hay paella extremeña.
2: Sí, hay paella.
0: ¿No?
2: Paella
0: extremeña. Como vino el otro día que vinieron unos chicos de Erasmus, ¿no? que eran checos, y lo que más les había gustado en Extremadura era la paella, de hombre, los platos típicos, ¿no?
1: Pues eso, si alguien está interesado, más información en la red de aldeas y conjuntos históricos de La Raya cacereña, que son quienes lo organizan.
0: Perfecto.
2: Milagro, muchas gracias.
1: Muchas gracias a vosotros.
0: Mira, un beso.
1: Chao.

0: Madre mía, mira, dato friki del día. He visto que la actuación de Loquillo a la que me refería en el pabellón Anaitasuna en Pamplona fue en 1989.
1: Tampoco había nacido en el tío.
0: Y la del Teatro Romano de Mérida, 2014. O sea, 25 años.
1: Fíjate, pues celebraste el 25 aniversario de Loquillo.
0: Bueno, madre mía. Bueno, mi 25 aniversario 25, en particular, porque ya llevaba actuando tiempo cuando yo le vi.
1: Sí, también es viejo, también ya.
0: Pero
1: sí,
0: yo ya te digo, le vi 25, con 25 años de diferencia. Y estaba igual, ¿eh?
1: Sí, no.
0: Yo estaba más cascado, pero él estaba fenomenal.
1: Impresionante.
0: Oye, tiempo de COADE, ¿no?
1: Sí, sí, sí, porque hace 15 días cuando hablamos con el decano, hablábamos de todas las actividades que había en relación a la Semana de la Arquitectura, que es gracioso porque los actos no duran una semana, duran un mes entero y nosotros que nos alegramos, ¿no?
0: Claro.
1: Y uno de esos actos era la colocación de la placa Docomomo en Trujillo, allí en el silo. Y hoy viene a hablarnos precisamente de lo que supone eso Estefanía Sánchez Garrido, que es vocal de la Junta de Gobierno del COADE, ella también es arquitecta, por supuesto, y es la persona con la que vamos a echar un ratito de radio hoy. Estefanía, ¿qué tal? ¿Cómo estás? Buenas tardes.
0: Hola.
2: Hola, buenas tardes. ¿Qué tal?
0: Oye, ¿qué es esto del Docomomo? Porque parece el nombre de una película de Miyazaki, ¿no?
2: Bueno.
0: Docomomo y el castillo ambulante, algo así, ¿no?
2: Sí, es verdad que antes de nada deberíamos de explicar qué significa, ¿no? Docomomo, y bueno, traducido de alguna forma es documentación y conservación de los edificios, sitios y barrios del movimiento moderno.
0: Ah, vale, entonces, es un acrónimo.
2: Claro, vale, que bueno, viene respaldado que es una organización internacional sin fines de lucro, creada en 1990 para proteger y estudiar la arquitectura del movimiento moderno. En concreto, la que se desarrolla en el intervalo de tiempo que va desde 1925 a 1975.
1: ¿Qué es lo que se considera entonces arquitectura moderna en esa franja, esos 50 años?
2: Bueno, sí, es por lo menos la que se estudia desde el Docomomo.
1: Ajá. Y oye, ¿por qué lo pusisteis en Trujillo, en ese silo que se ve cuando vamos pasando por la carretera?
2: Bueno, nosotros entendemos que el Trujillo de silo define perfectamente lo que es el movimiento moderno, y si le tienes que explicar a una persona en qué consiste el movimiento moderno, el mejor ejemplo que se podría poner es el del silo de Trujillo, ¿no? Porque el movimiento moderno se centra en tres pilares fundamentales, que es la búsqueda de la funcionalidad, la sencillez y la innovación en nuevas técnicas de construcción utilizando los mismos materiales como el hormigón, coincidiendo con la revolución industrial, ¿no?
1: Claro, la funcionalidad era clara, ¿no? La del silo estaba claro. La de la innovación, ¿qué materiales eran los que eran diferentes o por qué se apostó por ellos?
2: Bueno, más que innovación, bueno, porque se empieza a utilizar el hormigón y sobre todo es la técnica con la que se construye, que es con el encofrado deslizante, que es una técnica que permite que se haya podido hacer ese edificio pues sin juntas, ¿vale? En menor tiempo y garantizando una seguridad, ¿vale? Entonces fue como también un elemento muy innovador en el proceso de su construcción. O sea, que reunía como todas las cualidades, ¿no?, que el movimiento moderno puede pedirle a un edificio, si hubiera que definirlo.
0: Oye, lo que son las cosas, Estefanía, yo estuve en la rueda de prensa de Carlos Sánchez Polo cuando era vicepresidente de la Junta de Extremadura, la rueda de prensa que dio en Trujillo para decir que iban a tirar el silo de Trujillo, que ese tiro se tiraba. Que durante un tiempo hubo mucha controversia con eso, porque claro, evidentemente es carísimo tirarlo y luego eso genera un nivel de escombro brutal. Claro, y ahora con el tiempo, claro, pasamos al valor patrimonial de eso, ¿no?
2: Sí, y no solamente a nivel de arquitectura de movimiento moderno, yo creo que también es una figura que crea una memoria colectiva, ¿no? Sobre todo la importancia de lo que ha sido la actividad de la agricultura en el territorio extremeño, ¿no? Y la importancia del origen y de la supervivencia del ser humano a través de lo que es la semilla. O sea, que es que recuerda, ¿no?, a que tenemos que entender que la agricultura es fundamental para el funcionamiento del ser humano y que tenemos que seguirla conservando para poder seguir viviendo. Entonces, yo creo que es un edificio que aglutina no solamente un valor arquitectónico, sino también un valor de memoria. Es fundamental, ¿no?
1: Y Estefanía, ¿y este silo sirvió de inspiración para otros silos que hay en la región o luego ya cada silo es diferente? Lo digo porque aquí, por ejemplo, en Mérida también hay uno como muy grande también, ¿no? Que muchas veces hay mucha polémica sobre que ahora mismo no tiene un uso definido, ¿no?
2: Pues la verdad es que este silo en concreto forma parte de un... de un estudio que se hizo en 1937, ¿vale? Que forma parte de una red nacional de silos y graneros que lo que intentaron en ese momento fue controlar el precio del mercado y evitar el desestablecimiento y asegurar la reserva alimentaria. Y en concreto, como el silo de Trujillo, hay solamente tres en España, porque es muy novedoso, sobre todo por la capacidad que tiene de poder almacenar y por el tema de cómo se puede gestionar el funcionamiento de poder cargar y descargar todo al mismo tiempo. Es decir, que es un edificio bastante peculiar y que sirvió en su momento como referente de la comarca a nivel de funcionamiento y de gestión del grano, sí.
0: Claro, es un poco como pasa ahora con el petróleo, ¿no? Cuando está más caro sueltan reservas de petróleo, cuando está más barato las guardan. Con el trigo hacían lo mismo, lo guardaban y si había que abaratarlo sacabas más trigo, ¿no?
2: Exactamente, y siempre tenían la posibilidad de que era también un sistema que había generado el propio Estado y también hacía pues, que no existiera desigualdad, sobre todo para que no se dispararan los precios y se pudiera gestionar de una forma correcta y no hubiera problema de reserva de alimentos para todo el mundo.
1: Y Estefanía, dentro del trabajo que hacéis dentro de la Fundación Docomomo en Extremadura, tengo que apuntar una cosa que yo es que no lo conozco, no sé, el Burgo Turístico de Orellana la Vieja.
2: Sí,
1: ¿Qué es
2: es
1: exactamente
2: un.
1: y qué valor aporta?
2: Pues igual, todo lo que se intenta reconocer en estos espacios es que tienen las cualidades de que fue de que tiene una arquitectura de gran valor y que ha aportado mucho a la sociedad y que se siga intentando utilizar y respetar en la medida de lo posible como se fue en su origen. También decir que, hombre, que quede claro que el Docomomo por sí solo no tiene la capacidad de proteger, es decir, es lo que tiene la capacidad de reconocer la protección que tiene y eso trasladarlo a las diferentes administraciones para que ellos después con sus herramientas sí puedan proteger estos edificios, espacios, porque aglutinan no solamente viviendas, sino todos los usos que nos podamos, que tenemos en la sociedad.
1: Pero no sé lo que es un burgo, Estefanía. No sé si nos lo puedes
0: Como el
1: describir más o
0: queso
1: menos.
0: fresco del queso de
1: No,
0: Burgo.
1: esa es otra cosa.
2: Pues la verdad es que en concreto ese yo no lo conozco, te pido
1: Sí,
2: disculpas,
1: no, no te
2: porque.
1: preocupes. Sí. No, es que estaba mirando y entonces me salen aquí como uno. Claro, yo estoy utilizando aquí el comodín de internet, ¿no? Y estoy viendo aquí como si fuera
2: Sí, es verdad.
1: un pasadizo, ¿no? Como si fueran unos soportales, la parte de abajo y luego como unas viviendas arriba, no sé, es como un complejo.
2: Sí, pues porque es un complejo turístico.
1: Ah,
2: Es un complejo turístico, ¿vale? Que
1: vale.
2: no sabía si me estabas preguntando una cosa un poco más concreta, pero es un complejo turístico.
1: Ah, vale. Y entonces dentro, o sea, el valor lo tiene el propio complejo turístico que tendrá unas construcciones y unas historias que
2: El
1: son lo que le
2: edificio,
1: hacen
2: claro,
1: eso es.
2: exactamente, que se proyectó de una forma determinada que lo hace que tenga sus valores.
0: De hecho, en la propia página de Docomomo Ibérico es donde podemos ver todas las fotografías del burgo turístico o del complejo parroquial de San Fernando y Santa Isabel, en Badajoz, que también está protegido, ¿no?
2: Sí, ese le pusimos la placa en 2024, efectivamente.
1: Claro,
2: Y
1: porque por lo que estoy viendo, Estefanía, recogéis un poco o trabajáis desde conjuntos arquitectónicos, espacios, lo que era la arquitectura, en este caso del silo, trabajos agrícolas, en fin, un poco de todo, ¿no?
2: sí, nosotros por parte del colegio que trabajamos mucho desde lo que es el departamento de actividades, que ellos son los que hacen el trabajo un poco más importante en este procedimiento, pues el colegio lo que hace es que intenta identificar edificios que tienen esos valores, documentarlos y hacer la propuesta de obra para que puedan ser registrados en el Docomomo y de esa manera pues poder llegar a toda la población, ya sea a través de la propia página web del Docomomo, como mediante el reconocimiento de las placas Docomomo en los edificios in situ.
0: Y esto es, claro, pero no es, hablamos de un silo, de un complejo turístico, también puede ser un jardín, o sea, quiero decir, aquí la
2: Sí,
0: consideración es muy amplia, ¿no? Estefanía no
2: sí,
0: es.
2: sí, sí. Bueno, como he dicho al principio de todo,
0: Sí.
2: realmente todo lo que conforma una ciudad, edificios, sitios, barrios, espacios libres, parques, o sea, lo que
0: Cabe
2: es
0: de todo, vamos.
2: hacer, como sabes, sí,
0: Lo
2: efectivamente, lo
0: importante es la
2: que.
0: justificación de por qué eso es importante en la vida de la ciudad o de la sociedad, de la gente de esa sociedad, ¿no?
2: Y de que reúne las cualidades para considerarse que forma parte del movimiento moderno, de la arquitectura del movimiento moderno.
1: Y esto está, ¿todos los edificios de este tipo están protegidos, Estefanía, o también hacéis trabajos para que cuando detectáis que hay algo que merece la pena, tenéis que trabajar todos los temas estos de protección, que entiendo que es complicado?
2: Claro, efectivamente, muchos de ellos no se encuentran protegidos y entonces, bueno, pues la labor es que ahora esta recopilación que se hace de información, esta valoración de su patrimonio, pues se hace llegar a las administraciones para que lo valoren y conjuntamente nosotros desde el propio colegio los podemos iniciar y ponernos en diálogo con las diferentes administraciones y muchas veces también con el propio apoyo de lo que es el DOCOMOMO, que también, pues si hay una iniciativa por parte de algún colegio o de alguna persona privada que entiende que el elemento del que estemos hablando, ya sea un edificio, un espacio público, necesitaría ser protegido cara a unas posibles obras en un futuro, pues contaría pues muchas veces pues con el apoyo de los colegios, de las universidades, del propio DOCOMOMO y todo eso se haría llegar a la administración de la que dependa la protección de ese elemento, de ese espacio, de ese sitio.
0: Oye, volviendo al sitio por el que empezábamos, por el macrosilo de Trujillo, esta protección nos lleva a abrir posibilidades para que se hagan luego cosas con él, ¿no? Porque en todas estas décadas, de vez en cuando se ha hablado de la posibilidad de hacer algo, porque la gente que no, o sea, lo veis cuando pasas por la autovía allí, ahí está el silo y tal, no sé qué, ¿no? Pero si te acercas, y bueno, y si lo visitas, es una ciudad entera, vamos, ese silo es que es una cosa gigantesca, ¿no? Y podría albergar, yo recuerdo en su día se habló incluso de nuevos centros del conocimiento o de sitios de estos para que las bandas ensayaran y actuaran y se prepararan y no sé qué, ¿no? De estos locales, como decía
1: Sí,
0: Robe, ¿no?
1: sí,
0: Robe
1: sí.
0: decía que haya sitios para que la gente toque y tal. Claro, es que ahí podrías meter un pueblo entero. Pero nunca se ha llegado a aprovechar y yo ya ese debate parece como que se cerró, Estefanía, y no. Claro, no se ha vuelto a
1: ¿Qué
0: hablar
1: se
0: de
1: te
0: esa
1: ocurre a ti? ¿Qué
0: posibilidad,
1: se te
0: ¿no?
1: ocurre a ti
0: No
1: que
0: es
1: se
0: que
1: puede
0: incluso
1: hacer
0: desde
1: en
0: el
1: un
0: punto de
1: silo?
0: vista arquitectónico, o sea, no solo ver el valor que tenía como silo, sino la posibilidad de reavivarlo haciendo otras cosas, también es un reto arquitectónico, pero eso, claro, eso no se contempla, ¿no?
2: Bueno, ahora mismo no sé si está encima de la mesa, pero sería fabuloso que a ese edificio se le diera una segunda oportunidad y yo creo que sí tendría que estar vinculado, como habéis mencionado vosotros en un momento determinado, en el tema de la investigación y la protección de lo que es el concepto de semilla, ¿no? O sea, cómo podemos seguir evolucionando en esa dirección también. O sea, que es un espacio que sí debería de tener una segunda
1: Un
2: vida.
1: banco de
2: Y yo creo
1: semillas, un
2: que
1: banco de semillas, que eso es bueno, no es que
2: sí.
1: esté muy de moda, pero que existe en otros sitios. Lo que pasa es que, claro,
2: Sí,
1: necesita
2: sí,
1: otra
2: sí.
1: historia. Sí.
2: Eso sería, creo que, perfecto, ¿no?
1: Sí,
2: Sí.
1: porque recogería un poco la memoria, la historia, el por qué se hizo ese
0: Pues
1: edificio y al mismo lo
0: caben unas cuantas
1: actualizaría.
0: semillas ahí, ¿eh?
1: Sí, otra opción es un Corte
2: Y
1: Inglés,
2: tendría,
1: pero
2: no,
1: tampoco.
0: hombre, también
1: pero
0: que.
2: tendría una utilidad fundamental, ¿no? También para nuestra región,
0: Claro, pues
2: claro.
0: tendría que ser un sitio que tuviera suficiente atractivo como para que mereciera ir hasta ahí, porque hay que recordar dónde está, que está en, claro, decimos en Trujillo, pero está fuera de
1: Sí, pero bueno,
0: Trujillo.
1: un edificio de investigación, ¿no?
0: Ahí
1: Estamos
0: podías hacer,
2: hablando,
0: pero
2: ¿no?
0: vamos, allí
2: Sí, sí,
0: un
2: sí.
0: centro comercial como el Faro de Badajoz lo puedes hacer entero ahí, porque cabe
1: Vertical, ¿no?
0: entero,
1: En
0: en
1: vertical,
0: vertical,
1: en
0: claro, en
1: vertical.
0: vertical.
2: Bueno, claro, lo que pasa es que la estructura que tiene, pues, es un poco compleja, ¿no? De los cilindros
0: Claro, esa es la cuestión. Por eso
2: verticales.
0: digo que desde el punto de vista de la arquitectura, Estefanía, sería un reto brutal
2: Sí, por
0: el
2: supuesto.
0: reacondicionarlo para darle vida de alguna manera, ¿no?
2: Por supuesto, sí, pero vamos, que sería interesantísimo y formidable para el edificio, que porque siempre tenéis que tener en cuenta que un edificio que está cerrado es un edificio que envejece.
1: Sí, es verdad.
2: Entonces, es fundamental que los edificios estén abiertos y se les dé un uso,
0: Sí,
2: aunque
0: sí.
2: sea una parte a la que sea más sencilla, la planta baja muy sencilla, pues se empieza por esa,
0: Claro,
2: no hay
0: claro.
2: problema.
0: Sí.
2: Poco a
0: Mira, pues
2: poco.
0: ahí tenemos el reto maravilloso. De
1: Sí,
0: momento
1: ya, no,
0: tenemos
1: no, la carta de los Reyes Magos,
0: la
1: nosotros.
0: placa
1: Venga, vale,
0: DOCOMOMO.
1: venga, directamente.
0: Claro, claro.
1: Que no
0: Bueno, se
1: falte.
0: pueden ver.
2: Muchas veces, a lo mejor haciendo un pequeño guiño en una parte, ya hace que el edificio
0: Oye,
2: completo parezca que.
0: Estefanía, siempre que salen estos temas ponemos siempre los grandes ejemplos, ¿no? O sea, cuando se ideó el Guggenheim, fijaos lo que resulta el Guggenheim para Bilbao, y fue totalmente una cosa audaz. O sea, no había nada similar. Alguien tuvo una idea muy revolucionaria de poner eso ahí. Y, por supuesto, la Torre Eiffel, que os voy a contar, ¿no? Que incluso querían tirarla porque era un pegote para la ciudad. O sea, que a veces algo que nos parece tremendamente arriesgado y tremendamente distinto, ya conocemos casos que se han convertido en identidades para los sitios donde están, ¿eh?
2: Sí, definitivamente esos elementos que habéis estado explicando, lo que han hecho es que han puesto en el mapa esas ciudades, realmente.
0: Claro, esa es la historia, pero hay que tener ese proyecto. En fin, Estefanía Sánchez Garrido, como ves, nos gusta mucho hablar con vosotros desde COADE, desde el Colegio de Arquitectos de Extremadura, porque, en fin, hablamos del mundo que habitamos y de cómo lo habitamos, ¿no?
2: Sí.
1: Esa es la idea.
0: Un saludo, muchas gracias.
2: Bueno, muchísimas gracias por este ratito tan bueno.
1: Chao.
2: Chao. 1, 2, 3, 4.

0: Suma de talentos ahí, Chambao, Pedro Capó, Jorge Drexler. Este Pedro Capó canta muy bonito.
1: Tiene, sí, el de la fiesta. A mí el de la canción esa que se va a morir, esa me gusta.
0: Esa es muy bonita, esa fue la que le lanzó, ¿no? Sí, pero tiene canciones muy bonitas. Y aquí hace una suma de talento ahí maravillosa para hablar de un tema que nos parece especialmente hermoso, ¿no?
1: Claro, el envejecimiento, ¿no? Saludable.
0: No, no solo el envejecimiento, el de... ¿Sabes que muchas veces hemos dicho que Extremadura tiene valores que no cotizan en el IBEX?
1: Sí, completamente,
0: ¿no?,
1: de acuerdo.
0: O sea, que nos
1: dicen,
0: no, es que otro no tenéis tren, es que económicamente es una de las regiones más pobres, y nosotros decimos, sí, pero somos un pueblo tremendamente solidario, somos un pueblo hospitalario, tenemos mucho sentido del humor, somos gente con alegría de vivir, con ganas de vivir, tenemos mucha luz, tenemos mucho aire. Y claro, buena gente puede decir, sí, vale, soy Mr. Wonderful. Vale, tenemos muchos valores que como pueblo están y como lugar de vida los palpamos, pero que luego pues en el IBEX no nos lo cuentan, ¿no?
1: Lo que sí
0: hace es que luego vivamos más y en mejor estado, ¿no?
1: Ahí está el truco.
0: De hecho, muchas veces aparece ahí un extremeño y una extremeña entre los más antiguos del planeta, ¿eh? Muchas veces.
1: No, si yo a quien no le gusta que se vaya para Madrid directamente.
0: Vale, ¿quién ha comprobado esto ya de una forma un poquito más científica y más estudiada? Rocío Jerez, que nos está escuchando al otro lado del teléfono. Rocío, buenos días.
2: Hola, buenos días.
1: Hola, Rocío.
0: Tú eres profesora ayudante del Departamento de Enfermería de la Universidad de Extremadura, ¿verdad?
2: Sí.
0: Y justo tú has estudiado eso en tu tesis, factores asociados al envejecimiento saludable en la población extremeña mayor de 65 años, ¿no?
2: Sí, efectivamente. Junto con mis directoras de la tesis realizamos el estudio aquí en Extremadura y bueno, la verdad es que quedó muy interesante.
0: O sea, yo entiendo y te lo pregunto a ti, que tú dirías, oye, pues... todos estos valores que decimos que tiene Extremadura, que no cotizan en el IBEX, pero que hace que vivamos como gente muy feliz, esto se podrá medir científicamente de alguna manera, ¿no?
2: Claro, eso fue lo que intentamos nosotras con el estudio. Realizamos un cuestionario en el que incluimos una serie de preguntas basadas en test validados científicamente, pues para ver esos factores que podrían hacer que envejecieran más saludablemente las personas aquí en Extremadura. Y bueno, la verdad es que sacamos algunas conclusiones también pues muy bonitas, ¿no?, para nuestra comunidad autónoma.
1: Pues venga, vamos con esas conclusiones, Rocío. El tema de la contaminación me imagino que será uno de ellos, ¿no?
2: Sí, bueno, en concreto esa no fue una de las preguntas incluidas en los cuestionarios. Lo que pasa que, bueno, comparándolo ya con otras comunidades autónomas, aunque eso no fue parte del estudio, sí que, bueno, pues se ha observado que aquí en Extremadura hay menos contaminación, tenemos menos sedentarismo, ¿no? Entonces, pues se envejece de una manera más saludable. Nosotras, principalmente, las variables que estudiamos fueron características de salud, realizamos también un perfil sociodemográfico y bueno, pues estudiamos algunos problemas comunes que hay en este grupo poblacional, como por ejemplo pues la malnutrición, la obesidad, el miedo a caer, y bueno, pues fueron esas las variables que fuimos estudiando principalmente.
0: Vale, o sea, vosotros estudiasteis lo que comemos, ¿no?, el ejercicio que hacemos,
2: sí,
0: el grado
2: de
0: incluso...
2: La salud mental también, estudiamos pues sí, si había ansiedad, depresión, y luego pues todo el perfil sociodemográfico, pues cómo era ese perfil de participantes, estaban casados, vivían en un entorno rural, en un entorno urbano, cuidaban de algún familiar dependiente, es decir, preguntas de ese tipo.
0: Uh-huh. Vale, y entonces, ¿qué datos os iban saliendo a medida que estudiabais eso?
2: Bueno, pues, a ver, una de las cosas que detectamos a la hora de pasar estas entrevistas, estos cuestionarios, que, bueno, la recogida de datos se hizo en el año 2021 y 2022, entonces el contexto de la pandemia también nos hizo adaptar
0: claro,
2: un poquito.
0: Era post-COVID, que veníamos tocados todavía de eso.
2: Claro, pues detectamos pues que había mucha soledad. Mucha soledad a la hora de realizar esas entrevistas. Los participantes lo comunicaban bastante, sobre todo a la población femenina. Aunque esto no está recogido en la tesis como tal, en el estudio, sí que es verdad que es algo que me gustaría comentar porque es un factor fundamental para que las personas mayores envejezcan de una manera saludable, es decir, estar incluidos dentro de una comunidad y tener una buena red de apoyo social. Eso fue una de las cosas que detectamos así, pues, un poco más llamativas. Y luego, bueno, pues hicimos comparaciones entre la población masculina y la población femenina, que vimos que las mujeres pues tenían peor calidad de vida, aunque vivían más años, y que estaban históricamente pues más ligadas a los cuidados de las personas dependientes, aparte de los hijos, los padres y tal, pues algún familiar que necesitara ayuda, ¿no? Por ser dependiente. Consumían más fármacos, en concreto los psicofármacos, es decir, que tenían una peor calidad de vida.
1: Uy, Rocío,
2: Sí.
1: perdona que te interrumpa, pero ¿tienen peor calidad de vida cuando van en paralelo con la edad de los hombres o porque como tienen más edad, esos años posteriores, los últimos, son los que tienen más dificultades?
2: No, cuando van en paralelo con la edad de los hombres. Ellas viven más años, hay mayor porcentaje de mujeres viudas, ¿no? Por ejemplo,
1: Sí.
2: en proporción con los hombres que están casados. Pero si los comparas con edades similares, pues ellas tienen más enfermedades. Tienen más comorbilidad, ¿no? Que es padecer pues más de dos enfermedades. Y son más propensas pues a tener problemas también osteomusculares, por ejemplo,
0: Madre mía.
2: y son más propensas también a caer, es decir, que
0: Y
2: tienen.
0: sorprende siempre, Rocío, porque siempre se dice que sociológicamente las mujeres sois las que transmitís la cultura de un pueblo, las que le transmitís a los niños la cultura del pueblo y las que tejéis las redes sociales. O sea, sois mucho más sociables en un pueblo. De hecho, solo hay que comprobar en cualquier pueblo, las asociaciones están llenas de mujeres y hay pocos hombres
2: Sí,
0: siempre, ¿no? Eso
2: sí.
0: es un tanto comprobado. Sin embargo, a pesar de tener esa capacidad para juntaros y para organizaros, luego sois las que sufrís más esa soledad y de hecho se habla mucho, sobre todo en las grandes ciudades, de que la soledad es la gran pandemia del siglo XXI y que afecta sobre todo a mujeres y a mujeres de cierta edad, ¿no? Y parece
2: Sí,
0: un poco contradictorio eso, ¿no?
2: pero básicamente es por históricamente, ¿no? Se han dedicado a los cuidados y entonces se han olvidado un poco de ellas mismas. Es decir, han priorizado el cuidar a ese familiar, a los hijos, a los padres, a la pareja, quien sea, ¿no? Y se han olvidado pues de acudir a sus controles sanitarios, por ejemplo, de realizar actividad física, porque

0: no le han dado la importancia, han estado durante muchos años a lo mejor durmiendo peor, con una peor calidad del sueño, que eso también influye mucho, ¿no? En, luego, pues eso puede influir en tener más trastornos mentales también, ¿no? Ansiedad, depresión. Y bueno, pues sus relaciones sociales, pues si no podían salir, pues no salían, o no podían tomarse ese café con una amiga, ¿no? Que también viene muy bien, pues han priorizado primero lo otro. Y esto históricamente ha estado ligado a las mujeres. Probablemente si realizamos este estudio dentro de 20 o 30 años, pues veamos que está habido ya un cambio de tendencia, ¿no? Que el hombre pues está cada vez más involucrado ahora ya actualmente en los cuidados también. Pero tradicionalmente lo ha venido haciendo la mujer y es verdad que se ha visto eso.
1: Y el acceso a la sanidad influye? Me refiero, o sea, ¿es lo mismo cuando tienes el hospital cerca, el centro de salud fácil, a sitios de Extremadura un poco más despoblados en los que el acceso es más complicado? ¿Hay algo que rascar o no?
0: Sí, eso es fundamental. O sea, el acceso al sistema sanitario es muy importante que sea un acceso rápido y sencillo, que se lo facilitemos a las personas mayores sobre todo, porque es que si no, no acuden a sus revisiones y no acuden a sus controles sanitarios, entonces eso va a influir de forma directa en su salud. En Extremadura hay una dispersión geográfica muy grande, entonces pues eso siempre se tiene que tener en cuenta, ¿no? En el sistema de salud para que intentemos llegar pues a todos los grupos poblacionales. Es verdad que durante la recogida de datos del estudio no detectamos que ningún participante expresara así un malestar contra el sistema sanitario. O sea, más bien todo lo contrario, como que sentían que sí que tenían esa asistencia sanitaria cuando la necesitaban y no tuvieron grandes dificultades. Pero es importante que siempre lo tengamos en cuenta y potenciar que lleguemos pues a todos lados, ¿no?
2: Claro. Curioso porque, claro, lo primero que también nos surge como duda cuando vemos esto es si nos va mejor o peor que a otros. Pero vosotros solo habéis estudiado Extremadura, ¿no? No habéis mirado a ningún otro sitio
0: Claro,
2: por ahí y
0: nosotros
2: tal.
0: hemos estudiado Extremadura, sí, no hemos hecho un estudio comparativo con otras comunidades autónomas.
2: Claro. Claro, y con todos estos detalles que nos estás diciendo, ¿no? Que las mujeres vivís más, pero a veces con peor calidad de vida, a veces con demasiado sentimiento de soledad. Y luego con, en fin, los factores positivos que yo creo que tenemos, ¿no? Como la calidad del aire, la luz, los espacios abiertos. ¿Qué
0: Sí.
2: conclusión te quedaba al final después de toda la tesis, Rocío?
0: Bueno, pues me queda pues los pilares que todos conocemos hoy en día, ¿no? Para intentar llegar a un envejecimiento lo más saludable posible. La importancia de realizar esa actividad física, que bueno, pues las mujeres, aunque han ido haciendo menos, sí que hemos visto que tras la pandemia también se han involucrado más en realizar programas de ejercicio físico que tenemos aquí en Extremadura, como el programa del ejercicio Te Cuida, en el que hay una participación femenina muy grande y también de los hombres, y se ha visto pues que no solamente es saludable el hacer ejercicio aeróbico como caminar, nadar o bailar, ¿no? Que eso hay muchas personas mayores que lo hacen, ¿no? Pero también es muy importante realizar el ejercicio de fuerza en todas las personas, pero sobre todo en las personas mayores, para prevenir pues todos los problemas musculares, problemas de equilibrio, riesgo de caída y demás. Eso, por ejemplo, pues vimos que era muy muy importante la alimentación. Aquí en Extremadura tenemos una buena alimentación basada en la dieta mediterránea. Entonces, en ese sentido, sí que lo estamos haciendo muy bien. Cuidar las relaciones sociales, lo que estábamos hablando, ¿no? Pues con los vecinos, con las amistades, intentar tener, pues, por lo menos una red mínima de apoyo social va a beneficiar también para que envejezcamos saludablemente. Y bueno, nuestra comunidad autónoma pues también es más propicia a eso. En otras comunidades se están instaurando medidas como las viviendas colaborativas, donde las personas mayores viven en pequeñas viviendas, en pisos, de forma independiente, pero luego comparten una serie de espacios comunes, pues para realizar actividades recreativas. Para recibir pues ayuda, por ejemplo, psicológica o de fisioterapia si la necesitan. Esto fomenta mucho también pues esas relaciones sociales, ¿no? Y el estar incluido dentro de una comunidad.
2: Sí.
0: El tener un sueño reparador pues es esencial, ¿no? El
2: Sí.
0: intentar dormir pues
2: Oye, la cantidad de gente que hay que no duerme bien, ¿eh? Es sorprendente, y que toma pastillas para dormir.
0: Claro, es que bueno, por
2: Sí,
0: el
2: sí.
0: propio proceso del envejecimiento es algo que se va a ver deteriorado, ¿no? La calidad del sueño, entonces tenemos que incidir mucho en tratar de pues dormirnos
2: De cuidarlo,
0: antes, ¿no?
2: ¿no?
0: Más temprano y favorecer ese descanso. Y luego pues también muy

0: importante que vimos que aquellas personas que tenían una actividad, un propósito que hacer todos los días, pues envejecía también de forma más saludable. Esto, pues, es esencial. Intentar, pues, rescatar aquel hobby que tenías de joven que no te daba tiempo a realizarlo. Realizar alguna actividad que, pues, que nos satisfaga y que nos haga felices. Eso, pues, es muy
1: A
0: importante
1: mí eso
0: tener
1: me
0: en cuenta.
1: parece una de las ideas más fundamentales de la vida en cualquier edad. Tener
0: En
1: un
0: cualquier edad.
1: propósito, tener una ilusión, tener algo que te mueva, que te motive y que
0: Sí,
1: te impulse
0: efectivamente.
1: a levantarte por la mañana y a hacer cosas, eso es fundamental. Oye, Rocío Jerez,
0: Exactamente.
1: pues interesantísimo. Enhorabuena por la tesis, factores asociados al envejecimiento saludable en la población extremeña mayor de 65 años y que conserves
0: Gracias.
1: mucha ilusión y conserves ese fuego que te impulsa a levantarte por las mañanas.
0: Sí, intentaremos, pues, seguir esta línea de investigación trabajando para intentar, pues, sacar todas las conclusiones que puedan beneficiarnos
1: Un abrazo,
0: a
1: muchas
0: todos.
1: gracias.
2: Un abrazo.
0: Pues nada, muchas gracias.

Oye, nos ha mandado Esperanza Rodríguez una foto desde Rebollar, donde se está inaugurando allí la otoñada del Valle del Jerte. Primero, qué día más espectacular hacen Rebollar, y luego qué bonita la actividad. Nos ha mandado una foto aquí como de niñas cantando, todas vestidas de negro. Ahí hay sonido, creo, de esto, ¿no?

0: Bonito, ¿eh?
1: Es la primavera, pero si estamos en otoño. Estamos en otoño, bueno, pero bueno.
0: Ya dicen veroño, ya es veroñoera, será. Eso sabe, ya no sabemos si es verano, primavera, otoño.
1: Dice que va a cambiar el tiempo el fin de semana, pero
0: Esperanza,
1: bueno.
0: Hola.
2: Hola, buenas tardes.
0: Ya el viernes, ya viene un poquito de fresco, por lo visto, ¿no? Viernes y sábado.
2: Es veroño total. Bueno, os he indicado que ahí, además se ve muy bien en la imagen que os he mandado de la plaza de Rebollar, es que la gente va buscando la sombra. Es que no se puede aguantar.
1: Como los lagartos.
2: 27, 28
1: como los lagartos.
2: Grados.
1: Totalmente, totalmente.
2: Estamos a 700 metros de altitud, 27, 28 grados. Un paisaje precioso, espectacular, porque sigue todo verde, claro, pero calor bastante. Son los niños y niñas del Colegio Santa Catalina, de aquí de Rebollar, acompañados de su profesor de música, Carlos, sus tutoras, María y Marisol, que han puesto la nota musical de color, de folclore, para iniciar este acto que ha sido pues muy bonito, y que va a poner el punto y final. Con el inicio de la otoñada del Valle del Jerte a este veroño. No se acaba el veroño hasta que no empiecen ellos las actas.
1: Vale, mira, muy bien, me parece muy bien. Que tomen las riendas de esto ya, porque
2: el año que viene.
1: No podemos confiar
2: antes
1: en nuestros meteorólogos de aquí, no de la casa.
2: Claro.
1: O sea, que
0: ya cantan ellas y los niños cantan y viene el frío.
2: Claro. Bueno, que ha sido un acto institucional con autoridades de los pueblos, de la comarca, de los 11 municipios del Valle del Jerte, ¿no? Aquí, como digo, en la plaza de Rebollar, un acto lleno de también de folclore, porque también ha participado el grupo Albahaca, de Tornavacas. Pero bueno, de todo ello, de lo que nos depara la otoñada en el Valle del Jerte, que comienza el próximo sábado, hemos hablado con la gerente de Soprodebaje, de la Sociedad para el Desarrollo del Valle del Jerte, Elisa Esteban, a la que, bueno, con la que hemos empezado a hablar de precisamente de lo emotivo que ha sido esta inauguración de la otoñada del Valle del Jerte.
0: Pues vamos con ella. Muchas gracias, Esperanza.
2: Saludos.
3: La verdad que ha estado genial, ¿no? Porque hemos querido combinar una de las esencias de la otoñada, que es la participación, la colaboración, ¿no? En un pueblecito como Rebollar, el pueblo más pequeño de nuestra comarca, ¿no? Hemos visto aquí al colegio, a todos los niños, podemos sentirnos orgullosos, ¿no? De que tiene vida, de que hay niños, que van a ser el futuro, ¿no? Y encima, pues las canciones que han cantado, ¿no? Muy, muy ligadas a la tierra, ¿no? Y luego, bueno, pues lo que estamos ahora mismo escuchando, que es un grupo folk de la zona, Albahaca, de Tornavacas, pues me parece que también es un complemento ideal, ¿no? Y luego hemos hablado de gastronomía, ¿no? Se han presentado las jornadas gastronómicas. Yo creo que ha sido un acto muy completo, ¿no?
2: O sea, futuro, presente, identidad y pasado, ¿no? Que también es lo que se quiere mostrar.
3: Eso es, ¿no? Mantener vivas esas tradiciones, esas costumbres, ¿no? Que me parece clave y como decía antes, yo creo una de las esencias, ¿no? Sí que cuando iniciamos este proyecto, fue lo primero que pensamos. Lo que queremos realmente. Hombre, luego ha venido el añadido un poco de que sea un atractivo turístico, pero en aquel momento, hace ya 24 años.
2: Eso iba a preguntar, sí.
3: 24 años, realmente lo que queríamos era recuperar esas tradiciones, buscar esa conservación de nuestras raíces, ¿no? Y que luego los propios grupos folk de nuestra comarca, el grupo de teatro, o sea, se conociesen también en otros pueblos, ¿no? Me parece que esa fue un poco la esencia, compartir, ¿no? Nuestras tradiciones, nuestra forma de vida y recuperar, porque muchas de, si hacemos un análisis, pues pueblo a pueblo, ¿no? De las actividades que se celebran en cada uno de los municipios, son 11 municipios. Todos los fines de semana del mes de octubre, del mes de noviembre y también en la primera quincena de diciembre, al final lo que han buscado ha sido eso, una seña de identidad que al final sea suficientemente atractiva para que lo haga un poco único, exclusivo y también para buscar la participación de la gente, que vuelvo a repetir, para nosotros es la esencia, ¿no? Que la gente del Valle del Jerte sienta esto como suyo, como propio. Si a esto le añadimos que queremos también mover nuestra economía y que queremos compartir la belleza de esta estación con el resto del mundo, ¿no? Pues bienvenido toda la gente que quiera disfrutar de estas actividades que, vuelvo a repetir, van a estar los próximos meses en cada uno de los municipios, pero también en adentrarse por nuestros bosques. Un poco lo comentaba hoy muy bien nuestra directora de desarrollo, ¿no? Es decir, esa esencia, ¿no?, de adentrarse en el paisaje, de un paisaje que de nuevo se vuelve único y exclusivo, auténtico. ¿Por qué? Porque los cerezos dominan nuestro paisaje, y si tenemos ya una experiencia que es el cerezo en flor, ahora tenemos una experiencia que es el cerezo rojo en otoño, ¿no?, que es también espectacular. Vale, y
2: ahora muy tímidamente, ¿no?, porque sí, todavía no, pronto, pero irá poco a poco. Ya se ven algunos árboles, sí que es verdad, cogiendo esos tonos ocres.
3: El bosque de Ribera ya está, y esperemos que llueva, y que, pues eso, en pocos días tengamos ya el otoño en su pleno esplendor.
2: Paisaje, paisanaje, cultura popular, tradiciones, gastronomía, me está indicando así con la mano Elisa, porque claro, además coincide también que se celebra el vigésimo aniversario de las jornadas gastronómicas.
3: Eso, ¿no?, es, lo comentaba el presidente de la Asociación de Turismo. Esto empezó pues un grupito ahí de cocineros del sector y demás, que un poco lo que pretendían era pues eso, recuperar esa gastronomía pastoril, ¿no?, muy ligada a nuestras migas, a las sopas, a todos esos productos, ¿no?, muy relacionados con esta época del año. Poco a poco yo creo que se ha ido innovando y actualmente se puede disfrutar de unos menús en 10 de los restaurantes de nuestra comarca maravillosos, ¿no?, y ligados muy de lleno a los productos de otoño, ¿no?
2: He visto unos membrillos ahí ya con un color verde, tirando amarillo al inicio de la subida aquí a Rebollar. Decías, el pueblo más pequeño de la comarca, 200 habitantes más o menos.
3: Eso es.
2: Con alguna sorpresa que nos va a contar a lo largo de esta otoñada, ¿no? Creo.
3: Claro, sí, creo que es interesante, y pues, a ver si lo cuenta luego pues la alcaldesa, ¿no?, o alguna de las concejalas.
2: Lo adelanto yo aquí, que en el 28, creo, en el 29, no, en 2029 se celebra el centenario de la independencia de Rebollar de Valdastillas.
3: Eso,
2: bueno,
3: es,
2: luego ya nos contarán los detalles.
3: Eso es la campana de Ojalvo. La campana de Ojalvo lo han denominado, ¿no?, que era el antiguo poblado donde estaba ubicado Rebollar. Y bueno, para conmemorar ese, pues ese, que me parece que también es buscar esa esencia, ¿no?, y esa conexión realmente un poco con el pasado, que era otro de los objetivos que persiguíamos. Entonces tienen preparada toda una serie de actividades, y espero que tengas ocasión, ¿no?, que tengan la ocasión en algún momento la alcaldesa o las concejalas de adentrarnos un poco en el programa que tienen previsto.
2: Yo me comprometo a contarlo aquí, a contar esa historia del pueblo cuando estaba abajo pegado al río y se subió aquí a 600 y pico, 700 metros de altitud, y hoy en día es Rebollar. Bueno, vamos al programa en sí, que comienza este fin de semana, ¿no? El próximo día 17 en Cabrero, Feria del Queso. Bueno, hay ferias, jornadas gastronómicas, folclore.
3: Me parece que es un poco, vale la pena echar un vistazo para que vayáis cuadrando vuestras agendas. Pero es que hay un poco de todo, es decir, los amantes del queso y de la gastronomía, Cabrero, fin de semana que viene, pero es que los amantes del vino, al fin de semana siguiente tiene enjerte con aroma a vino, ¿no? Luego continúa la caída de la hoja en Cabezuela, que es, también hay una diversidad de actividades que se realizan en torno al otoño, con una participación también muy importante en el caso de Cabezuela, de los colectivos del municipio. Seguimos con la recreación de la entrada de Carlos V en Tornavacas, que también está llena de atractivos. Continuamos con la Toñada Piernalega, una de los eventos consolidados y que reúne año tras año a mucha gente amante del folclore. Las personas que nos escuchan, bueno, es el Valle de las Cerezas, el Cerezo en Flor, que es maravilloso. De verdad, recomiendo que vengan en otoño, porque si en primavera es precioso, en otoño es espectacular, ¿vale?
2: Elisa Esteban, gerente de la Sociedad para el Desarrollo del Valle de la Jerte, gracias por atendernos.
3: Muchas gracias a vosotros.
2: Feliz otoñada.
3: Feliz otoñada.
2: Y adiós al veroño este que tenemos.
3: Adiós al veroño, que llueva. Que llueva.
0: Podríamos hacer un poema. Adiós al veroño.
1: Adiós al veroño. Gracias, Esperanza.
0: Pero no se me ocurre nada que rime.
1: No.
0: Al Logroño. Adiós al veroño. El veroño donde está bien es el Logroño.
1: No. ¿Qué más cosas podrían rimar? Logroño, la fiesta es... Ah, está la fiesta de San Mateo en Logroño.
0: No, pero dicen que es una pasada, ¿no?
1: Madre mía.
0: Dice que
1: es una de las cosas que te quedan por hacer en tu vida, Antonio.
0: Sí. Bueno, que nos tenemos que ir marchando, ¿no?
1: Venga.
0: Vean, que vienen ya arrempujando los de informativos, así que nos quitamos de en medio los del Sol. Hoy se ha presentado Contemporánea y el sábado viene La Moda a mi pueblo, a Don
1: Muy
0: Benito.
1: Bien. Pues nada.
0: La Moda, que es un grupazo, así que nos despedimos con ellos y mañana volvemos. Y me voy a la Garrovilla mañana.
1: Garrovilla.
0: Y tú desde aquí
1: a
0: hablamos con un montón de gente.
1: El Día de la Mujer Rural.
0: Sigue la radio.
1: Adiós, Armando. Cuídate.
0: Venga. Hasta mañana, Armando.

0: El descuento de 20 céntimos por litro en los combustibles se va a mantener al menos durante el mes de noviembre. Esa es la consecuencia más directa del dato definitivo del IPC de septiembre que hemos conocido hoy.
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0: ¿Qué tal? Buenas tardes, son las 2. Los precios se incrementan.

0: 4 décimas por encima de la media.
1: Y en la Comisión de Salud de la Asamblea hoy se ha debatido sobre la situación de las urgencias hospitalarias. La Junta destaca el incremento de las plantillas y las inversiones en infraestructuras y equipamientos. El PSOE y Unidas por Extremadura denuncian el deterioro, dicen, de estos servicios y la sobrecarga de trabajo de los profesionales.
2: Desde el año 2023, las urgencias hospitalarias de Extremadura cuentan con 107 profesionales más, 46 médicos más, 36 enfermeras más, 25 TKs más y una inversión total de casi 2 millones de euros.
3: El problema está en la falta de gestión y capacidad en la decisión.
4: El problema son los profesionales que nos están diciendo, socorro, no podemos más.
0: En esa comisión el PSOE ha denunciado que la Junta avaló que el exgerente del SES, Jesús Vilés, se incorporara a la sanidad privada antes de conocer sus funciones. Según varios medios de comunicación, el registro de conflictos de intereses declaró la compatibilidad cuando no se había registrado el contrato.
1: Y mañana comienza ya la campaña de vacunación frente a la gripe y otros virus respiratorios en centros de salud y residencias.
0: Extremadura va a disponer de más de 500.000 de dosis de vacunas destinadas a proteger a los grupos más vulnerables. Se volverá a habilitar la vacunación por la tarde y sin cita en algunos centros de salud.
1: El rechazo del sector progresista del Consejo General del Poder Judicial ha frenado la iniciativa de los conservadores de publicar un comunicado de apoyo a la jueza Beatriz Viedma. Ya saben que la magistrada fue objeto presuntamente de seguimiento e intentos de hostigamiento por parte de un exjuez vinculado a Leire Díez. Eso ha llevado al Ministerio del Interior a ponerle un servicio de escolta.
5: Y ante una supuesta amenaza y una existencia de peligro, ella presenta una comparecencia ante la policía y, lógicamente, haciendo los trámites oportunos, la Policía Nacional pues ha establecido un dispositivo de seguridad hacia ella.
0: Declaraciones de José Luis Quintana tras la reunión de la Comisión de Seguimiento del Nenúfar Mexicano, una especie invasora que afecta al río Guadiana, sobre todo a su paso por Badajoz. Y ya ha comenzado la segunda fase con una inversión de 14 millones de euros para retirar este nenúfar. Antes de final de año, los trabajos llegarán al tramo urbano del río.
1: Y ojo, porque Ecologistas en Acción ha pedido a los ayuntamientos extremeños que retiren los suelos de caucho de los parques infantiles, también de los patios escolares, por posibles riesgos para la salud de los niños. Advierten de que esos materiales están fabricados, muchos de ellos, con neumáticos reciclados que contienen sustancias potencialmente tóxicas.
6: El hecho de estar expuesto cada día de nuestra vida a estas pequeñas cantidades de estos contaminantes va a hacer que a medio largo plazo sí que puedan aparecer estos efectos dañinos contra la salud.
0: Y ha muerto el hombre de 88 años que permanecía en estado crítico como consecuencia de las quemaduras sufridas cuando intentaba apagar un fuego en Herrera del Duque. Estaba en la unidad de grandes quemados de Getafe.
1: Precisamente mañana finaliza la época de peligro alto de incendios forestales en Extremadura y no se va a prorrogar. Esa es la última hora. La decisión la adopta el Infoe, sobre todo teniendo en cuenta la previsión de tiempo para los próximos días. Van a bajar bastante las temperaturas ya de cara al fin de semana. Incluso podría aparecer la lluvia el sábado. Hoy, de momento, calor aún con 33 grados de máxima en Badajoz. Se acercarán los termómetros a los 30 en la provincia cacereña.
0: Y noticia de última hora, un hombre de 86 años está en estado crítico como consecuencia de un atropello en Badajoz, en la carretera de la Corte. Vamos a saber cómo se circula a esta hora por las carreteras extremeñas de GT. Elena Lozano, muy buenas tardes.
7: Muy buenas tardes. En estos momentos, pendientes de un siniestro que provoca en Badajoz el corte de la EX111 en el entorno de Peraleda del Zaucejo, por lo que les pedimos mucha precaución si circulan en entornos cercanos. Al margen de ello, afortunadamente, el resto de las principales arterias de la comunidad se encuentran despejadas. Como siempre, desde la Dirección General de Tráfico les recomendamos precaución al volante.
1: Avance de la actualidad deportiva. Hoy tenemos un hombre propio en zona mixta. Iván Guerrero, buenas tardes.
8: Muy buenas tardes. Quini Carrasco, que cumple una semana como director general de deportes, entró en la Asamblea el pasado mes de enero, ha renunciado a su acta para sustituir a Santi Amaro en esa dirección general. En zona mixta hablaremos con Quini Carrasco para saber por dónde pasa la política deportiva de la Junta de Extremadura y cuáles son los principales retos. Pero además, el día nos deja la clasificación de Paola García Lozano a la final del Mundial Sub-21 de Karate. También se ha metido en la final con el equipo de Kata Kadete, Candela Peña. Hablaremos de ello y de la vuelta a la competición de la Primera Federación Femenina de Fútbol tras el parón de selecciones.
0: Escuchamos a partir de las 3 y cuarto. Vamos con la cultura. Entrevistamos a Sara Varas, que presenta este fin de semana en Extremadura Infinita, contemporánea, esperando mérito a 9.000 personas, nada más y nada menos. Sigue el Festival de Teatro de Badajoz con el humor de No estoy de frente y el Cáceres Underground Weekend ha comenzado a instalarse en el Foro de los Balbos de Cáceres.
1: Y ahora sí, algunas previsiones informativas para la tarde de hoy en Extremadura. Consuelo.
0: A las 4 comienza en Cáceres el tercer Congreso Internacional de la Sociedad Científica de Economía de la Conducta. En Mérida se reúne el Consejo de Capitalidad con la presidenta de la Junta, María Guardiola, y el alcalde de la ciudad, Antonio Rodríguez Osuna. Es el paso previo a la presentación mañana.

0: de los presupuestos autonómicos. Y a las 8:30, en Plasencia, concentración en la Plaza Mayor en apoyo a Palestina.
1: Noticias estas y muchas más que le vamos a contar hasta las 3:15, hoy con Roberto Carlos Federici en la técnica y Estefanía Verdejo en la producción. Noticia de interés para sus bolsillos. Se mantiene durante el mes de noviembre la rebaja, el descuento de 20 céntimos por litro en los combustibles. Esto es una consecuencia del IPC definitivo de septiembre que hemos conocido hoy. Se eleva hasta el 4,9% en España, el 5,3% en Extremadura. Informa Rocío Asensio.
2: La subida de los carburantes explica el repunte de los precios en Extremadura, donde el coste de la vida encadena tres meses al alza. El grupo de transporte registra un incremento interanual del 11,6%. Esta subida mantiene activa para el mes de noviembre la rebaja fiscal de 20 céntimos por litro en combustibles. Escuchamos a Carlos Cuerpo, ministro de Economía.
3: Es que en el mes de noviembre, gracias a las medidas que están en marcha, se mantienen esos 20 céntimos de descuento que hay ahora mismo en gasolineras, tanto para el gasoil como para la gasolina, y que suponen un alivio para nuestros bolsillos.
2: Aunque en la calle no parece ser suficiente.
4: Pues no se nota. En el combustible, por lo menos para mí, no se nota. Y para mis compañeros tampoco.
5: Ojalá no tuviésemos que depender de echar más o echar menos según esté el descuento aplicado o no.
6: Se nota en el bolsillo de los ciudadanos, ¿no?
2: Aumenta el precio del vestido y el calzado, además de la electricidad. En cambio, en la alimentación se muestran signos de estabilización respecto a meses anteriores.
7: El producto es más chico muchas veces, ¿sabes? Y te da la sensación de que está al mismo precio, pero estás pagando más por menos.
5: Yo cada vez que voy a comprar me llevo menos susto, y creo que es porque me estoy acostumbrando.
4: Bajaran los combustibles, pues a lo mejor bajarían más los precios.
2: Con estos valores, Extremadura y Navarra registran el mayor repunte interanual del país, que ha elevado su tasa hasta el 4,9%, su nivel más alto desde febrero de 2023.
0: Bueno, pues también preocupa y mucho el precio de la energía. Hoy se ha presentado una alianza empresarial para impulsar la electrificación de la economía extremeña y que dependamos menos de los combustibles fósiles. Las principales barreras, las redes eléctricas y la formación. El sector que más fácil lo tiene, Juan Carlos Blasco, es el agroalimentario, ¿no es así?
8: El kilovatio hora se ha encarecido mucho. La región adolece de potentes redes de suministro, hay mucho papeleo y pocos instaladores formados. Son los problemas con los que se encuentra una empresa extremeña que quiere abandonar los combustibles fósiles y electrificarse. No obstante, las cosas son más sencillas en la industria agroalimentaria, tal y como dice el responsable de cambio climático de Iberdrola, Gonzalo Sainz de Miera. Además, sería una oportunidad laboral.
9: Aquí se necesitan más temperaturas más bajas, de hasta 200 grados, y eso sí que se puede electrificar directamente con bomba de calor. En definitiva, que yo creo que la industria agro y la industria extremeña, yo creo que está en una posición de ventaja competitiva con respecto a otras regiones que tienen unas industrias más difíciles de descarbonizar.
8: Así lo refería en la presentación de la Alianza Q0 para la descarbonización industrial. Unas 25 empresas extremeñas ya se han sumado y otras 20 han invertido en ello, con lo que tienen un certificado de ahorro energético. La directora general de Industria, Raquel Pastor, avanzaba que la Junta aumentará la partida económica destinada a este cometido en los próximos presupuestos autonómicos.
10: Para ayudas a eficiencia energética, desde la Dirección General va a haber ayudas a eficiencia energética y ayudas a renovables, tanto en sector público como sector privado, empresas, pymes y gran empresa. En determinados sectores si ya tenemos importes, en unos son 8 millones, en otros son 3 millones.
8: En cuanto a las ayudas a particulares para que apuesten por el autoconsumo, pronto podrían desatascarse unas 1.300 solicitudes que quedan por satisfacer si el gobierno libera nuevos fondos europeos.
1: Y seguimos hablando de temas energéticos porque en Badajoz se ha constituido la plataforma Stop Biometano para oponerse a la construcción de una planta de biogás que se ubicaría en la carretera de Campomayor. Denuncian su proximidad a varias urbanizaciones, advierten de posibles riesgos ambientales, de malos olores y un aumento del tráfico pesado. Y han presentado alegaciones ante la Junta, no descartan movilizaciones. El coordinador de la plataforma es Juan Carlos de Lima.
11: Lo que no podemos aceptar son los malos olores, el ruido, el tráfico, la acumulación de los acuíferos, la acumulación de riesgo para los acuíferos, para el medio ambiente, los posibles incendios, explosiones, es decir, todos son absolutamente problemas, no hay ninguna ventaja.
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1: El Consejo General del Poder Judicial no ha logrado un acuerdo para aprobar un comunicado de apoyo a la jueza de Badajoz, Beatriz Viedma. Los vocales progresistas rechazan respaldar el texto que ha propuesto el sector conservador, pretendían trasladar su solidaridad con la magistrada ante las presuntas presiones e intimidaciones denunciadas.
0: Los vocales progresistas justifican ese rechazo por la necesidad de mantener la neutralidad mientras los hechos están en la investigación en la Audiencia Nacional. Los conservadores, por su parte, critican que no haya sido posible alcanzar ese acuerdo y consideran que respaldar a Viedma es parte de las funciones esenciales del Consejo. Desde Extremadura, el magistrado Joaquín González Caso, quien pertenece a la Asociación Judicial Francisco de Vitoria, cuestiona la negativa a respaldar a Viedma y habla de posibles razones políticas.
13: Pues no se me ocurre el motivo. Solo se me ocurre un motivo político, pero no se me ocurre otro motivo. Es que no sé el motivo. Es decir, yo creo que ya está suficientemente justificado la existencia de indicios hasta el punto de que el juez central de instrucción de la Audiencia Nacional ha citado ya como imputado a uno de los posibles partícipes en estos hechos, para que no pueda haber un pronunciamiento, aunque sea de apoyo institucional, sin interferir en ningún momento en la acción de la justicia.
1: Y ante esas presuntas amenazas e intimidaciones denunciadas por la jueza, el delegado del Gobierno, José Luis Quintana, confirma que se han adoptado medidas de protección, en concreto un servicio de escolta.
14: Bueno, confirmamos que se ha dispuesto esa protección a la juez. Y ante una supuesta amenaza y una existencia de peligro, ella presenta una comparecencia ante la policía y, lógicamente, haciendo los trámites oportunos a la Policía Nacional, pues ha establecido un dispositivo de seguridad hacia ella, aplicando los protocolos oportunos.
1: 2:12, entramos ya en la crónica electoral. Si las elecciones generales se celebraran hoy, las ganaría el PSOE con un 34% de los votos, seguido del PP con el 22% de los sufragios. Son los datos del CIS, primer sondeo que realizan después de convocarse los comicios, como saben, para el 29 de noviembre.
0: Los socialistas mejorarían los resultados del barómetro de septiembre, subirían 3 puntos porcentuales. Los populares cederían casi esa misma cifra. Vox ocuparía la tercera posición en el Congreso y obtendría el apoyo del 17,1% del electorado. Mejoraría en 5 décimas. Por detrás, Sumar, ahora Frente Amplio, que subiría hasta el 6,1% y duplicaría el respaldo que cosecharía Podemos, apenas un 3%. El sondeo se realizó tras el desahucio de Mari Carmen Abascal y el adelanto electoral que el presidente del Gobierno anunciaba la semana pasada. Por cierto, hemos conocido otro sondeo, en este caso del llamado CIS catalán, sobre los comicios generales en esa comunidad. Los socialistas revalidarían el triunfo, seguidos por Esquerra Republicana.
1: Y con estos datos recién publicados les contamos novedades de cara a esa cita con las urnas. La más destacada es que ahora la candidata de Frente Amplio, Ada Colau, se muestra dispuesta a dar un paso al lado si con ello consigue que Podemos se sume a la coalición. Lo decía la exalcaldesa de Barcelona en Televisión Española.
15: Si más adelante se suman más formaciones al Frente Amplio y el consenso de todas esas formaciones es que hay otra persona que genera más consenso que mi candidatura, oiga, adelante, ¿entiende? Yo cedería absolutamente eso. Igual que incluso hasta el nombre de la formación. Si el problema fuera el nombre de la formación, pues se le cambia el nombre a la formación.
0: Colau asegura que continúan las conversaciones con la formación morada para intentar llegar a un acuerdo. Recordamos que el viernes termina el plazo para registrar coaliciones electorales. Y las pensiones vuelven al centro de la polémica en esta precampaña. Pedro, hace días Vox hablaba de un sistema mixto, es decir, con planes de pensiones privados. Ahora ha sido la portavoz del PP en el Congreso, Esther Muñoz, la que hablaba del futuro del sistema y el ministro de Economía, Arcadi España, valoraba esas previsiones en Televisión Española.
16: Yo creo que la gente que ahora está llegando a la pensión se la merece. Es lo que le prometieron, es lo que le corresponde y hay que hacerlo, ¿no? Pero creo que tenemos que ser valientes y entender que el modelo hay que cambiarlo. Hay que cambiarlo porque no funciona, porque el sistema actual como está no va a funcionar y va a petar.
17: Si juntas la palabra sacrificio con reforma y ambición, a mí se me hiela un poco la sangre solo de pensarlo, de las ideas que tiene el Partido Popular y Vox de hacer con las pensiones, ¿no?
1: Recuerden, por cierto, que hasta el día 19 de octubre se pueden consultar los datos del censo y presentar alegaciones. Posibles dudas las resuelve Isa Casilda.
18: El censo electoral vigente para estas elecciones es el cerrado a 1 de agosto de 2026. Quienes hayan cambiado de domicilio después de esa fecha podrán votar en el lugar donde estaban censados anteriormente o recurrir al voto por correo. Lourdes Abella es la jefa operativa de la Oficina del Censo Electoral en España.
19: Pueden hacerlo por vía telemática, en la web de correos, mediante certificado electrónico o de forma presencial en la oficina de correos presentando su documento de identidad.
18: Y aunque las incidencias son cada vez menos frecuentes, pueden darse especialmente entre quienes han cambiado de domicilio o votan por primera vez.
19: Cuando hayan tenido cambios de domicilio recientemente o después de las últimas elecciones, o sea la primera vez que pueden votar.
18: Y si se detecta algún error, se puede presentar una reclamación tanto de forma presencial como telemática.
19: Lo puede hacer en la sede electrónica del INE, accediendo mediante clave. En este caso tiene que aportar un certificado de empadronamiento actualizado.
18: El plazo para presentar alegaciones termina el próximo 19 de octubre.
1: Y mañana comienza la campaña de vacunación general frente a la gripe y otros virus respiratorios. Curiosamente, mañana termina la campaña de vacunación en los colegios. Esta que empieza mañana en centros de salud y en centros sociosanitarios. Beatriz Rosado.
20: Extremadura dispondrá de más de 503.000 dosis de vacunas destinadas a proteger a los grupos más vulnerables de la población, entre ellos los niños, las personas mayores, las embarazadas, las personas con enfermedades crónicas y los residentes en centros sociosanitarios. En aquellos grupos de población en los que coincida la recomendación de vacunación frente a gripe y COVID, se podrá coadministrar en el mismo acto vacunal. La campaña se desarrollará en todos los centros de salud y con consultorios locales de Extremadura y finalizará el 31 de enero. Se podría prolongar hasta el mes de febrero en función de la evolución de la situación epidemiológica. El CES volverá a habilitar este año los centros de salud donde las áreas lo soliciten la vacunación de tarde y sin cita.
0: Y el PSOE y Unidas por Extremadura han denunciado ante la Comisión de Salud la situación insostenible, dicen, de las urgencias hospitalarias en nuestra comunidad. Aseguran que la Junta no asume su responsabilidad y hay falta de gestión. La Administración subraya el aumento de inversión llevada a cabo para paliar esta crisis. Cuéntanos, María Díaz.
21: Los grupos de la oposición señalan que hay problemas fundamentales en las urgencias que no se han resuelto, pasando por la saturación de los sanitarios. Lamentan que esta situación sea síntoma del estado del resto del sistema. Escuchamos a Isabel Gil Rosiña del PSOE y José Antonio González Frutos de Unidas por Extremadura.
22: El problema no está ni en los profesionales, ni en los aparatos que se renuevan, ni en el presupuesto que se dedica. El problema está en la falta de gestión y capacidad en la decisión.
23: A ver, el problema lo tienen ustedes, señores de gestores del Servicio Extremeño de Salud, porque ante un problema, su actitud es, los otros lo hacían peor.
21: Por su lado, la Junta ha hecho una valoración positiva y exigente del que aseguran es un servicio complejo. Encarna Solís, gerente del SES, ha puesto de manifiesto las inversiones en personal, infraestructuras y equipamiento.
24: 621,505 corresponden a obras y 1.375,901 corresponden al equipamiento. Prácticamente 2 millones de euros invertidos en las urgencias hospitalarias de las 8 áreas de salud.
21: También ha salido adelante una propuesta de impulso para garantizar la aplicación de la orden ministerial que blinda el derecho a la atención y rehabilitación de las personas afectadas por poliomielitis y síndrome postpolio. El único voto en contra ha sido el de Vox.
1: En esa comisión, la diputada socialista Isabel Gil Rosiña ha denunciado que la Junta autorizó al gerente del SES, a Jesús Vilés, a trabajar en la sanidad privada sin revisar antes su contrato. Según un artículo publicado hoy por el diario.es, Vilés dejó el cargo el 5 de mayo, firmó con el Hospital Parque San Francisco 6 días después y hasta junio el gobierno regional no aprobó la compatibilidad. Eso sí, el contrato no llegó a la administración hasta el 1 de julio. El PSOE cuestiona el procedimiento y pide explicaciones.
0: Y estamos en el Día Mundial de la Donación de Órganos, Tejidos y Trasplantes. En 2024 nuestra comunidad llegaba a su récord histórico de trasplantes de órganos, 103. El año pasado bajamos a 80. Cada donación es una oportunidad de seguir vivo y cada trasplante necesita un proceso de adaptación clave como el acompañamiento psicológico al paciente y a sus familiares. Luis Moral.
25: La noticia de que se necesita un trasplante tiene un alto impacto psicológico. Estar en la lista de espera genera incertidumbre porque el órgano puede llegar en cualquier momento o no llegar. Y si lo hace, tiene que ser compatible con el receptor. Para muchos es un trauma. Toni Cordero es secretaria de Asextras, la Asociación Extremeña de Trasplantados, y coordina a los voluntarios en el Hospital Universitario de Badajoz.
26: Para muchas personas, pues es como el milagro que, digamos, los resucita. Un paciente que está en la consulta de un médico y le dice: tu tratamiento es un trasplante. La mayoría de la gente, se te viene el mundo encima.
25: El apoyo de los profesionales es fundamental y conocer casos que lo han superado con éxito les insufla ánimo.
26: En esos momentos para ellos es muy importante ver a una persona que ha pasado por ese mismo proceso y actualmente está haciendo una vida normal. Para ellos es una inyección de adrenalina, inyección de vitamina.
25: Muchos se quedan en el camino al no llegar el órgano a tiempo. Sigue habiendo prejuicios, de ahí la importancia de las campañas para donar. El trasplante te cambia la vida. Hay una medicación fuerte con efectos secundarios y la situación laboral y las relaciones sociales se resienten.
1: Ecologistas en Acción pide a los ayuntamientos que retiren los suelos de caucho de los parques infantiles, también de los patios escolares, por los posibles riesgos para la salud de los menores. Dice que muchos de ellos están fabricados con neumáticos reciclados que contienen sustancias potencialmente tóxicas. Jorge Solís.
2: Los suelos de caucho contienen metales pesados y compuestos químicos que pueden alterar el sistema hormonal. La investigadora del Instituto de Diagnóstico Ambiental y Estudios del Agua del CSIC, Etel El Harrak, explica que sus estudios han encontrado estas sustancias en todas las muestras analizadas y advierte de los posibles efectos de una exposición prolongada.
3: Que el hecho de estar expuesto cada día de nuestra vida a estas pequeñas cantidades de estos contaminantes va a hacer que

0: que a medio largo plazo sí que puedan aparecer estos efectos dañinos contra la salud.
1: Estos pavimentos también se encuentran en alcorques y polideportivos, aunque la preocupación se centra especialmente en los parques infantiles. Los niños están más cerca del suelo, respiran más rápido, juegan sentados y pueden incluso llegar a ingerir pequeñas partículas de caucho. El pediatra Juan Antonio Ortega, de la Asociación Española de Pediatría, advierte de los posibles efectos de estas sustancias y cuestiona que los pavimentos de caucho sean más seguros que los materiales naturales. Por eso defiende actuar por precaución.
2: Hay más rozaduras, erosiones, probablemente en los parques de tierra con gravilla. Sin embargo, las fracturas, lesiones de cabeza y cuello y pérdidas dentales son muchísimo más frecuentes en los jardines de caucho. El objetivo no es que los niños dejen de jugar en los parques, sino garantizar que puedan hacerlo en entornos saludables y más seguros.
1: Ecologistas en Acción ha puesto en marcha la web parquesconsalud.org, donde los ciudadanos pueden participar en un mapeo para localizar estas superficies de caucho y reclamar su sustitución a los ayuntamientos de todo el país.
3: En educación, la decisión del Supremo de anular el decreto del Gobierno que endurecía los requisitos para crear universidades privadas deja sin efecto los recursos que habían presentado a esa norma Extremadura, la Comunidad de Madrid y Aragón, además de varios centros de enseñanza superior. El Supremo, recordamos, anuló ese decreto por falta de justificación para su tramitación urgente tras un recurso de la Comunidad Balear.
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5: Dos atropellos han producido esta mañana en Extremadura. En estado crítico se encuentra un hombre de 86 años en Badajoz. Ha sido atropellado por un turismo en la carretera de la Corte hace menos de una hora. La víctima ha sido trasladada al hospital universitario, como decimos, en estado crítico.
3: Es el segundo que se produce en las últimas horas en nuestra comunidad. Una mujer de 67 era arrollada por otro vehículo en Villanueva de la Serena. El suceso se ha producido en la calle José Gallardo a las 10:30 de esta mañana. Tiene fractura de miembro inferior y su estado es menos grave y ha tenido que ser trasladada al hospital de Don Benito Villanueva.
5: Lamentablemente ha fallecido el hombre de 88 años que permaneció en estado grave tras resultar herido con quemaduras en buena parte de su cuerpo.
3: Sucedió la tarde del domingo en el camino vecinal de Las Jaras, en Herrera del Duque, cuando intentaba apagar un fuego. Tras ser atendido en el lugar, fue evacuado al hospital Don Benito Villanueva y después a la unidad de grandes quemados de Getafe, donde finalmente ha muerto.
5: Una mujer de 32 años está siendo investigada por dejar a un menor de 13 años conducir su vehículo.
3: Ocurrió el pasado lunes en la carretera BA020 que une Badajoz con Campomayor. Los agentes pararon el coche y han instruido diligencias investigando a esta mujer como presunta autora de un delito contra la seguridad vial por permitir conducir a un menor de 13 años, hijo de una amiga al que estaba enseñando a conducir.
5: Dos apuntes más. La Guardia Civil ha detenido a un vecino de Villafranca de los Barros con un amplio historial delictivo por tráfico de drogas. Y la Benemérita ha detenido a dos personas tras incautar cerca de 600 kilos de cobre robado en la provincia de Cáceres. Y tengan en cuenta que mañana termina ya la época de peligro alto de incendios forestales en Extremadura y no se va a prorrogar. Por lo tanto, a partir del viernes entramos en época de peligro bajo. En lo que llamamos el mes de octubre, ningún municipio ha estado en riesgo alto, muy alto o extremo de incendios.
3: El InfoEx adopta la decisión tras analizar las incidencias de los últimos días y la previsión del tiempo con una importante bajada de las temperaturas. La vicepresidenta y consejería de Presidencia va a publicar en el Diario Oficial la orden que declara el inicio de esta época de peligro bajo, que va a regular los usos y actividades con riesgo de incendio fuera del verano. Esta norma va a establecer las condiciones para compatibilizar la actividad agrícola, ganadera, forestal y recreativa con la protección del medio natural.
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5: Pero habrá que esperar todavía para que bajen las temperaturas. Hoy calor, con hasta 32 grados de máxima en la provincia de Badajoz. Carlos Benito, buenas tardes.
6: Buenas tardes. Seguimos metidos de lleno en este veranillo que nos acompaña en los últimos días. Y hoy de nuevo hablamos de una jornada de cielo despejado y sobre todo de temperaturas muy por encima de las propias de este tramo central ya de octubre. Hoy incluso con valores en los termómetros por encima de los de la tarde de ayer. A esta hora alcanzamos o superamos ya los 25, los 28 y hasta los 29 grados e incluso en algunas estaciones urbanas rondamos a esta hora la raya de los 30, por lo que para esta tarde esperamos que ya esos 30 grados se superen hoy en prácticamente todo el llano. Y no solo eso, este miércoles nos iremos a más de 32 y hasta 33 grados, e incluso, no lo descartamos, en algunas zonas de la mitad sur acabaremos por rondar o superar el umbral de los 34. Máximas más propias de la segunda quincena de junio o de la recta final de agosto que de estas fechas. La noticia de todas formas es que hoy ya tocamos techo en este episodio y a partir de mañana y para toda la recta final de la semana, las temperaturas comenzarán a bajar. Un descenso que no será destacable hasta el sábado o el domingo, pero que ya mañana nos va a dejar máximas un par de grados o tres por debajo de los de hoy. Aún así, este jueves, 15 de octubre, pasaremos de los 28, 30 y hasta de los 32 grados de máxima, unos valores aún más propios del verano que del otoño. Y a pesar de los descensos, las mínimas costará que rebajen de nuevo en la jornada de mañana los 16, 18 o incluso los 19 grados, sobre todo en zonas urbanas. Todo además esta tarde con algo de viento solano y algunas nubes de evolución, poca cosa, unas nubes que mañana sí tendrán algo más de presencia. A lo largo de la mañana hablaremos de cielo incluso algo enmarañado, más por el tercio sur y hacia el este de la región, y para la tarde de este jueves de nubes incluso algo más compactas, aunque de momento sin precipitaciones.
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3: La retirada de nenúfar mexicano del río Guadiana a su paso por Badajoz va a comenzar antes de que acabe el año. Hoy se ha reunido la delegación del Gobierno, la segunda comisión de seguimiento de estos trabajos. Cuéntanos, Nina Flores.
7: Casi 100.000 metros cúbicos de lodo y nenúfar se han retirado ya del cauce del río. Los trabajos se iniciaron hace un año por el brazo de Jamaco, pero en marzo se detuvieron para respetar la parada biológica. Ahora se han retomado y coinciden las dos fases, la del tramo periurbano y la del tramo urbano, que de momento se centra en los trámites medioambientales, aunque según el delegado del Gobierno se verán pronto las máquinas. José Luis Quintana.
8: Este año yo creo que podremos ver, pues en el primer puente ya veremos obra, incluso a lo mejor mucho, un poco más. Y si lo avance y si la utilización de tecnología fuera efectiva, que no lo sabemos, pues también podríamos avanzar todavía mucho más, pero que esto es una obra compleja, única en el mundo, que tiene su problema y que las previsiones, en principio ya sabe que es una obra de 6 años.
7: En total se actuará en 27 kilómetros de río y supondrá una inversión de 25 millones. Estos primeros meses han permitido saber que no afectará al día a día de la ciudad, ni con ruidos, ni con olores, ni el tráfico. Ignacio Grajera es el alcalde.
9: Que no se han detectado ningún tipo de incidencia en cuanto a olores y también en cuanto a la necesidad o no de afectar algún camino público o alguna instalación pública municipal en esta segunda fase. Confederación lo ha planificado de tal manera que no va a haber ningún tipo de afección ni a la ciudad ni a los viales públicos de la ciudad y, por tanto, los trabajos se van a desarrollar sobre la lámina del río, sobre las márgenes y sobre los caminos que la propia Confederación tiene y, por tanto, pues en principio no debería haber ninguna afectación.
7: Además, la permeabilización de los azudes, ya terminada, hará que no se acumulen los lodos y así la planta invasora no pueda enraizar de nuevo.
5: CETES ha presentado en Villafranco del Guadiana un robot con forma de perro pensado para ayudar a agricultores y técnicos a conocer mejor el estado de los cultivos. Esa máquina puede desplazarse por las parcelas de forma autónoma y recoger información sobre las plantas y la producción esperada. Nos lo ha contado el responsable de IMAS de CETES, Luis Muñoz.
10: Conseguiremos que el robot, dotado de sensores y de inteligencia artificial, proporcione en tiempo real mapas de aforo y de calidad con objetivo de dirigir la cosecha de cultivos, en este caso de alto valor.
3: Y la Diputación Provincial de Cáceres pone 250.000 euros a disposición de empresas industriales y tecnológicas de la provincia que necesiten trabajadores especializados en el ámbito tecnológico, en IA o en investigación. Esther Gutiérrez es vicepresidenta de la Diputación.
11: Para poder ser competitivos hoy en día las empresas, para poder crecer, para poder modernizarse o innovar, pues se necesita estar más desarrollado en el ámbito tecnológico, en la investigación, y lo que pretendemos con esta convocatoria de 250.000 euros es aprovechar esas oportunidades de empleo y dar la oportunidad a las propias empresas que sean ellas los que diseñen su plan de formación.
5: Y pensando en trabajadores o desempleados, el Sindicato 25 de Marzo y Campamento Dignidad van a abrir este jueves mañana en Mérida su primera oficina de asesoramiento. Luis Moral.
12: En la sede de Campamento Dignidad, en la Plaza Emeritense de Santa María, prestarán esos servicios los segundos y últimos jueves de cada mes, de 6 a 8 de la tarde, para paliar la desinformación al respecto. Daniel Hierro, portavoz de 25 de marzo.
13: Asesoría sobre prestaciones de desempleo, subsidio, no solo a eso, sino también lo que le rodea, ¿no? Que es muchas veces trámites burocráticos.
12: Con la oficina colaborará Juan Carlos Nieto, extrabajador del SEPE, que aportará su experiencia en esos temas.
14: Por el tema, sobre todo, de las citas previas y que no se da ningún tipo de información. Ese primer asesoramiento que va simplemente de decirle a una persona que puede tener derecho a un subsidio, que puede tener derecho a una prestación, que por desgracia puede que no tenga derecho a nada y habría que derivarla al ingreso mínimo vital, a los servicios sociales.
12: Sigue pendiente de resolverse el expediente de la sanción que para Nieto propuso la dirección del SEPE por asesorar en esos aspectos durante su jornada laboral. Pidió traslado a la comisaría de la Policía Nacional por las presiones que dice recibía.
5: 2:30, estas son las noticias más importantes de la jornada.
3: La rebaja de 20 céntimos por litro en los combustibles se va a mantener en noviembre. Esta es la consecuencia más directa del dato definitivo de la inflación del mes de septiembre que hemos conocido esta mañana. Los precios subieron el mes pasado casi un 5%, el nivel más alto desde febrero de 2023.
5: Mañana comienza la campaña de vacunación frente a la gripe, el COVID y otros virus respiratorios. Se administrarán las vacunas en los centros de salud y centros sociosanitarios. Un año más se vuelve a habilitar vacunación de tarde y sin cita en algunos centros.
3: El rechazo del sector progresista del Consejo General del Poder Judicial ha frenado la iniciativa de los conservadores de emitir un comunicado de apoyo a la jueza Beatriz Viedma. La magistrada fue objeto, presuntamente, de seguimientos e intentos de hostigamiento por parte de un ex juez vinculado a Leire Díez.
5: Hablamos ahora de turismo. Extremadura parte un auténtico destino gastronómico que debe ajustarse al turismo nacional y regional. La Junta presenta una nueva estrategia, está, como decimos, dirigida a la gastronomía. Se actualiza el antiguo plan para adaptarse a las nuevas demandas. Fernando Garduño. Parece que no es posible escuchar la crónica de nuestro compañero Fernando Garduño con detalles de esa nueva estrategia de turismo gastronómico que tiene como objetivo, sobre todo, adaptarse a las nuevas demandas que pide el turismo, que pide también la gastronomía. Incluye un análisis con las fortalezas y con las debilidades que tiene nuestra comunidad autónoma en ese ámbito, sus comercios, sus productos. Mejor que nos lo cuente Fernando. Adelante.
15: Esta propuesta nace para abordar nuevos objetivos actualizados y en correspondencia a las exigencias del turismo o el crecimiento tecnológico. Entre ellos, algunos son fortalecer la competitividad del tejido empresarial, actualizar la identidad de Extremadura, reforzar la presencia digital o alinear objetivos con los principios de sostenibilidad. Ofrece además un análisis que incluye las fortalezas y debilidades de Extremadura, sus comercios o productos y un plan de acción que persigue, según el CEO de la consultora Dinamiza Asesores, Manuel Romero, la excelencia gastronómica. El consejero de Cultura, Turismo y Deportes, Laureano León, sobre la oferta extremeña.
16: Porque Extremadura cuenta con unos productos exquisitos, no buenos, exquisitos. Tenemos una despensa llena y de lo que se trata es de darla a conocer para que esa gastronomía de Extremadura también sea una herramienta de atracción de cualquier visitante, de cualquier turista que venga a Extremadura.
15: El plan está elaborado con la pretensión de revalorizar los productos de la región, entre ellos los paisajes, comercios, denominaciones de origen, industrias o ferias y fiestas. Se actualiza y buscará hacerse efectivo entre 2026 y 2030.
5: Pues más sobre turismo, porque las 11 localidades de la Mancomunidad de Municipios del Valle del Jerte se preparan para iniciar ya el amplio programa turístico-cultural de la Otoñada, para poner en valor la belleza de esta estación. La inauguración ha tenido lugar esta mañana en Rebollar. Así sigue nuestra compañera Esperanza Rodríguez. Esperanza, buenas tardes.
17: Buenas tardes. Aquí en Rebollar, el Valle del Jerte acaba de dar el pistoletazo de salida a la Otoñada 2026 con un programa que incluye medio centenar de propuestas hasta mediados de diciembre, con ferias y jornadas gastronómicas, rutas senderistas, concursos de pintura y fotografía, mercados, folclore, música en directo o recreaciones históricas, entre otras muchas actividades. Un programa que recorrerá las 11 localidades de la comarca y que organiza la Sociedad para el Desarrollo de la Comarca del Valle del Jerte. Su gerente es Elisa Esteban.
18: Mantener vivas esas tradiciones, esas costumbres, ¿no? Que me parece clave y como decía antes, yo creo una de las esencias, ¿no? Sí que cuando iniciamos este proyecto fue lo primero que pensamos. Lo que queremos realmente, hombre, luego ha venido el añadido un poco de que sea un atractivo turístico, pero en aquel momento, hace ya 24 años, realmente lo que queríamos era recuperar esas tradiciones, buscar esa conservación de nuestras raíces.
17: La programación comenzará el próximo sábado 17 de octubre en Cabrero, donde se celebrará la sexta Feria del Queso y el Cabrero, y continuará el 24 de octubre en Jerte con el cuarto otoño con aroma a vino, dedicado al tradicional vino de Pitarra.
5: Gracias, Esperanza. Hay más noticias que les contamos de forma breve.
3: Las jornadas sobre lactancia materna que se celebran en Villanueva de la Serena reúnen a más de 240 participantes. La novedad de esta tercera edición es que por primera vez se abre a padres y madres, además de profesionales sanitarios y grupos de apoyo. Quieren difundir la importancia de la lactancia materna, nos lo explicaba Azucena Ajud, matrona y presidenta de la Comisión de Lactancia Materna del Área de Salud de Don Benito, Villanueva.
19: Pues el objetivo principal que queremos conseguir con la organización de las jornadas es seguir mejorando la atención que ofrecemos a las madres y a sus bebés. siempre desde la evidencia científica y un acompañamiento respetuoso.
5: El SES abre un nuevo plazo de 15 días para que profesionales de odontología y especialistas en estomatología del sector privado pidan autorización para ofrecer asistencia dental a la población infantil. La convocatoria permite tanto la incorporación de nuevos profesionales como la renovación de las autorizaciones que caducan a final de este año.
3: UGT critica la falta de transparencia de la Administración ante la próxima convocatoria de oposiciones de educación para el próximo año. El sindicato ha destacado que ha sido convocado a la mesa sectorial para abordar esa convocatoria y ante el comienzo del proceso negociador reclama a la Junta que facilite datos reales y actualizados.
5: En Badajoz esta semana comienzan las obras en las pistas deportivas de La Paz. La semana pasada ya lo hacían en las de María Auxiliadora. Nina Flores.
7: Se va a reformar todo el vallado y el pavimento. Actualmente parte de los ladrillos del cerramiento están rotos y la malla metálica tiene agujeros. Las pistas presentan muchas grietas y desperfectos y el mobiliario está oxidado. El ayuntamiento va a invertir más de 60.000 euros en esta reforma. El concejal de deportes, Juan Parejo, recuerda que se suma a otras inversiones en la puesta a punto de instalaciones deportivas como las de las pistas de María Auxiliadora, donde comenzó la reforma la semana pasada con una inversión de más de 150.000 euros.
20: Pedimos que una vez que todas estas reformas se acometan, se respeten porque van destinadas fundamentalmente a los más pequeños de Badajoz. Así que aquellos amantes de hacer daño al patrimonio público de la ciudad, que se abstengan de hacerlo, que me consta que la policía va a actuar con contundencia.
7: Y el Grupo Municipal Socialista denuncia que el ayuntamiento sigue sin regularizar los 19 núcleos urbanos secundarios. Recuerdan que en 2021 se anunció que se abordaría de forma inmediata, pero dicen la licitación para la contratación de asistencia jurídica para urbanismo demuestra que no se ha iniciado ningún trámite.
5: En Cáceres, el ayuntamiento va a sancionar a la empresa que va a realizar la reforma de la Avenida Virgen de la Montaña por renunciar al contrato. Charo López.
21: El ayuntamiento dejará sin efecto la adjudicación de esta reforma a la empresa Viales y Obras Públicas S.A. que iba a ejecutar el proyecto con un presupuesto de 2,7 millones de euros y que finalmente no llegó a firmar el contrato en el plazo previsto y renunció a la obra por motivos económicos. Por todo ello, el alcalde cacereño Rafa Mateos ha firmado una resolución en la que se impone a la constructora una sanción de unos 67.000 euros y se le prohíbe volver a contratar con la Administración Municipal cacereña, según recoge la Ley de Contratos del sector público. Rafa Mateos.
22: Bueno, el procedimiento normal, un procedimiento que ya habíamos anunciado el pasado verano cuando la empresa comunicó su intención de no firmar el contrato y por lo tanto la consecuencia de no firmar un contrato una vez que se ha constituido la garantía y que se ha adjudicado, lógicamente son dos: imponer la sanción del 3% del precio de adjudicación, en este caso es una multa que ronda los 67.000 euros y en segundo lugar, casi más importante, es la prohibición de contratar, en este caso con el ayuntamiento.
21: El proyecto ahora volverá a salir a concurso con un presupuesto distinto tras la actualización de los precios que alcanzará en este caso los 3,3 millones de euros por el aumento del precio de los materiales.
5: En Mérida, la moda va a invadir el patrimonio romano el próximo sábado. Fernando Garduño.
15: Bajo el lema El comercio local también desfila, el próximo sábado en el Arco de Trajano tendrá lugar una nueva entrega de esta iniciativa. Este año contará con más de 20 establecimientos dedicados a ofrecer productos locales de moda para todos los géneros y edades. Además, también incluirán calzado, complementos, accesorios o joyería y bisutería. Mediante esta propuesta, el Ayuntamiento y la Asociación de Comerciantes tratan de reforzar el compromiso municipal y local para acercar el comercio a los asistentes y, a su vez, ayudar a la generación de empleo y la dinamización de los barrios. Chari Gallego, presidenta de la Asociación de Comerciantes, Emérita Augusta.
23: La primera vez funcionó muy bien y esperamos que esta segunda también funcione. Estamos todos muy ilusionados, lo normal, un poco nerviosos porque salga todo bien. La organización ha sido buenísima, la verdad que estamos muy contentos, cuentan con nosotros para todo y nada, invitar a todos de que este sábado pues estéis por el centro, vayáis al Arco Trajano y veáis pues, las novedades que tenemos en nuestro establecimiento.
15: Podrán disfrutar de la pasarela de 11 de la mañana a 1 del mediodía.
5: Y Plasencia tiene ya nuevos abuelo y abuela Mallorca. Hablamos de Carlos Clemente Rodríguez y Alicia Terrón Batista, nuevos abuelo y abuela Mallorca. Rocío Asensio.
24: Emoción contenida y mucho arraigo local en el homenaje a dos vecinos indispensables para entender la vida social y cultural de Plasencia. Carlos Clemente Rodríguez, histórico miembro de la Hermandad de Donantes de Sangre y tamborilero que alivió los días más duros del confinamiento tocando desde su balcón del barrio del Pilar. Junto a él, la música y la pedagogía han subido al atril de la mano de Alicia Terrón Batista, formadora de generaciones en el Conservatorio García Matos, compositora y exdirectora de la banda municipal. Terrón recoge recogía el galardón de Abuela Mayorga, visiblemente agradecida por el cariño de su ciudad. Recibían así el título de Abuelo y Abuela Mayorga.
0: Se lo debo al motor de mi vida, que es mi familia, que sois mi mayor orgullo.
1: A mi familia, a mi esposa, mujer y dueña de mi casa, a mis hijas, tres.
24: Dos trayectorias que desde la donación altruista y las partituras dejan grabada su huella en la memoria viva de Plasencia. Y en otro orden de cosas, una renuncia por motivos personales que obligará al consistorio placentino a reestructurar su equipo de gobierno en los próximos días. Ana Gallego, concejala, deja atrás la gestión de áreas como mercados, protección civil o bienestar animal.
5: Fuera de la región ha comenzado con incidentes y con 5 detenidos en la huelga del profesorado no universitario de Madrid. Paro indefinido, convocado por los sindicatos para reclamar menos papeleo y más salarios, entre otras cuestiones.
3: Son 65.000 los docentes desde infantil a bachillerato llamados a secundar esta huelga, a la que se han sumado profesores y estudiantes de las universidades. Decenas de ellos pasaban la noche en la Facultad de Ciencias de la Información de la Complutense. A primera hora de la mañana formaban piquetes en otras facultades y se producían cargas contra quienes intentaban superar el cordón policial. El delegado del Gobierno en Madrid, Francisco Martín, anunciaba en Radio Nacional que va a haber una investigación.
2: Unas imágenes muy duras que creo que nos duelen a todos, y por ello he pedido al jefe superior de la Policía Nacional una investigación de urgencia sobre esta actuación y la adopción de las medidas inmediatas que sean pertinentes.
3: Han detenido a 5 personas y a varios heridos, entre ellos un agente de la policía. Los convocantes reclaman una bajada del ratio de alumnos, menos horas lectivas y una subida salarial de 600 euros al mes. Miguel Ángel González del CESIF, en Radio Nacional, y la consejera madrileña de Educación, Mercedes Arzalejo.
4: Porque somos los profesores que mejores notas, maestros, que mejores notas sacamos en PISA, y somos los peores pagados siempre que sumamos la variable coste de vida.
6: Que están fuera de toda lógica, de todo sentido común, y desde luego lo que tenemos que hacer es seguir cumpliendo el acuerdo pactado, negociado y publicado y que está en vigor hasta el 2028.
3: A mediodía ha habido una concentración en la Puerta del Sol y a las 6 de la tarde una manifestación.
5: Cruzamos el estrecho de Gibraltar, nos acercamos a Melilla, donde los reyes terminan su visita a las 2 ciudades autónomas. Felipe VI y Leticia han recibido las mismas muestras de afecto que ayer se vieron en Ceuta.
25: ¡Viva los reyes de España!
26: Estamos muy contentos de que los reyes vengan aquí a Melilla, que no nos olviden que esto es una ciudad española.
27: Maravillosa, más vale tarde que nunca. A ver si esto sirve de punto de inflexión y respetamos a los países soberanos.
3: Después de saludar a la ciudadanía, recibían la llave de oro de la ciudad de manos de su presidente, de Juan José Imbroda.
28: Tenemos todos los argumentos, razones, derechos históricos, políticos y jurídicos para proclamar que Melilla no es de España, es España. Aquí comienza España, aquí comienza Europa.
5: Y en España seguimos porque el Tribunal de Cuentas aplica la amnistía a 35 altos cargos de la Generalitat catalana por los gastos del proceso, entre ellos el expresidente Puigdemont.
3: El tribunal entiende que no se ha acreditado el desvío de dinero de la Unión Europea. Hace meses la justicia confirmó que no hubo delito de malversación en los actos por la independencia de Cataluña del 1 de
5: octubre. Y ojo al aviso del presidente de Estados Unidos, Donald Trump, dice que más pronto que tarde su país empezará a extraer gran cantidad de petróleo, gas y minerales de Groenlandia.
3: Exploración masiva lo ha definido el presidente, que ha añadido que según algunos expertos, el suelo de la isla que pertenece a Dinamarca albergaría las mayores reservas petrolíferas del mundo. El secretario de Estado, Marco Rubio, ratificaba el anuncio y aseguraba, como van a escuchar, que su país tiene una gran oportunidad de hacer negocio.
29: I think we have the opportunity to make good investments there.
5: Y sobre la guerra en Ucrania, un ataque ruso ha matado a 3 personas, ha causado heridas a una veintena más en Kiev. Además de la pérdida de vidas humanas, se han producido daños materiales en una central térmica clave para abastecer a la capital ucraniana.
3: Y la guerra, no nos podemos olvidar, sigue en Gaza. A pesar del alto el fuego que está en vigor desde hace un año, una mujer ha fallecido por un bombardeo israelí contra un edificio residencial.
5: Y atención a esto, hay 44 países en el mundo con niveles graves o alarmantes de desnutrición e inseguridad alimentaria, según un informe de la ONG Ayuda en Acción.
3: El estudio refleja que la situación ha empeorado en una treintena de países en 8 años y las previsiones no son buenas. El informe habla de la relación que tienen el hambre, la inestabilidad mundial y las guerras. Recuerdan que los conflictos bélicos arrasan cultivos, infraestructuras, obligan al desplazamiento de miles de personas y eso tiene consecuencias terribles en la alimentación durante muchísimo tiempo.

0: Cristian Polanco, buenas tardes.
1: Consuelo Carrasco, buenas tardes.
0: Echamos el freno magdaleno, que no lo hemos ganado. Vamos con la cultura, vamos a abrir la mente.
1: Vamos
0: Nos
1: con
0: vas
1: ello.
0: A hablar de Contemporánea, que empieza, nada, ahí en dos días.
1: Sí.
0: Has charlado con Sara Varas, que presenta Infinita, lo presenta aquí en Extremadura. Hay teatro en el Lope de Ayala de Badajoz, poesía en Trujillo, si es que tienes de todo.
1: Tenemos de todo y empezamos por Don Benito, todo vendido para ver a grandes figuras este fin de semana como Carlos Ares. El Festival Contemporánea, que cumple 30 años con todo vendido, más de 5.000 abonos, buses agotados. La fiesta arranca este viernes gratis en la Plaza de España de Don Benito y seguirá el sábado en Febal. Es un festival indoor. Nos lo cuenta resumido Rocío Asensio.
2: Lleno absoluto para soplar las tres décadas del Contemporánea. El recinto mantiene su aforo de 5.000 personas por comodidad, aunque amplía el camping. El viernes a las 9:30 de la noche arranca la fiesta gratuita en la Plaza de España con Electrozachón, Enada Conte y Fonal para 4.000 personas. El concejal de festejos de Don Benito, Álvaro Ballesteros, destaca el impacto de esta cita.
3: Porque acoger un festival así significa mucho más que celebrar conciertos, significa abrir nuestras puertas, generar actividad y seguir posicionando a Don Benito como una ciudad preparada para recibir grandes eventos como venimos haciendo en los últimos años.
2: El sábado Febal abrirá a la 1:00 p.m. con De Pedro, El Gato con Jotas, 21, Barry B, Carlos Ares, Niños Bravos y La Moda. Y si llueve, el escenario exterior se moverá a cubierto, como confirma el director del festival, Agustín Fuentes.
4: Tenemos un escenario que está al descubierto, pero con un escenario móvil que en un momento dado pues el escenario pasaría a uno de los pabellones interiores, ¿no?
2: El cierre lo pondrán Bolsa de Moscas, Ultraligeras, Sexy Cebras, La Petite Mort, Él y Ella y Los Primos DJs. En total, 9.000 personas para celebrar tres décadas de pop independiente.
1: Maravilloso, Carlos Ares, con este peregrino. Eso será en Don Benito, pero en Cáceres ya ha comenzado a prepararse en el Foro de los Balbos, Cáceres Underground Weekend. Cabeza de cartel, Los Enemigos.

0: Los Enemigos dan precisamente su primer concierto en Cáceres del disco que acaban de lanzar, de canciones chulas. Estarán esta noche con nosotros en el programa de esta casa, Música de Guardia, para hablar del concierto y también del disco. Cáceres Underground Weekend se celebra con entrada totalmente libre en el Foro de los Balbos de Cáceres. Roberto Parodi es uno de los organizadores.
1: La verdad es que el año pasado salió brutal en un entorno como fue el Foro de los Balbos. Fue nuestra primera edición ahí, era la décima ya del festival, pero fue la primera edición que hicimos en el Foro de los Balbos y salió con un resultado espectacular, tanto de público como de agrupaciones musicales, como de sonido, etcétera. Es decir, que estuvimos muy contentos. Entonces esta nueva edición, la undécima, la hacemos con la misma ilusión, las mismas ganas. Hemos mejorado alguna cosa más, hemos ampliado alguna cosa más, como por ejemplo el castillo flotante para los niños también.
0: Es que el Underground Weekend no solo es música, también hay otras actividades. El festival se celebra viernes y sábado con bandas increíbles que se conoce muy bien, Parodi.
1: Entre los grupos este año tenemos 9 formaciones, que bueno, desde Los Enemigos como cabeza de cartel y Niña Coyote, Tachico Tornado, por ejemplo, del sábado y del viernes respectivamente Los Enemigos. También no os podéis perder, os recomendaría muchísimo James Oliver Band, que es una banda de blues y pop rock, en el que, bueno, James Oliver es un crack de la guitarra, pero también viene acompañado del bajista que tuvo Wilco Johnson después de Dr. Feelgood, que se llama Norman Watt Roy y que es un portento a las cuatro cuerdas, vamos.
0: Grupos nacionales desde Valencia, internacionales desde Canadá, rock, cañeros, fusiones, reggae. Arranca el viernes a las 7 de la tarde, será el Día de los Enemigos. El sábado, primero grupos emergentes y ya a partir de las 5, el cartel principal. Y este viernes cambiamos de estilo, seguimos en la música. Este viernes la formación Anan Camerata celebra su 5º aniversario con 2 conciertos. Lo hace con 2 conciertos de Rachmaninoff, que escuchamos aquí, y Tchaikovsky. Anan Camerata se formó en el año 2021, fruto del empeño de amigos músicos que deciden regresar a su tierra, Extremadura, para presentar otros formatos musicales y devolver así lo que la región les ha dado en su periodo formativo. Santiago Marín es parte activa.
2: Lo que pretendemos siempre es llegar a aquellos lugares donde la música habitualmente no llega, la música clásica, y hacemos formatos realmente adaptativos al público, esencialmente, para que todo el mundo pueda disfrutar de la música clásica, partiendo de una propuesta, pues quizás un tanto novedosa y a la vez atractiva, en tanto en cuanto no nos limitamos a hacer conciertos clásicos al uso, sino que siempre los dotamos de algún elemento extraordinario que le da algo de riqueza y que hace que el público perciba esta música de una forma más enriquecedora.
0: Enriquecedora, por ejemplo, con Tchaikovsky, que suena ahora. Las actuaciones tendrán lugar este viernes en Montijo, en el Teatro Nuevo Calderón. Entradas que ya están a

0: la venta allí en el mismo teatro, y el domingo 18 en Badajoz, en el edificio Siglo XXI, el conocido ahora como edificio Ibercaja. Las dos citas son a las 8 de la tarde. Santiago Marín.
1: En esta ocasión nos acercamos a dos obras maestras del gran repertorio sinfónico, el concierto para piano número 2 de Sergei Rachmaninov, que es una obra extraordinaria, de una belleza inusitada, de intensidad emocional, de gran lirismo, y la sinfonía número 5 de Tchaikovsky, que es quizás pues, la partitura más apasionada que existe dentro del repertorio romántico. Y pues nada, que nos conduce desde una incertidumbre inicial en donde las melodías se desarrollan desde lo pequeño hasta un final desbordante lleno de energía y de esperanza.
0: Una música diferente, enriquecedora, con otros formatos, eso será viernes y domingo. Hoy en Badajoz tenemos cita con Cáceres Guitar Quartet.
2: Efectivamente, porque la música de inspiración española es la que protagoniza el concierto del 26º ciclo Hojas de Álbum que organiza la Sociedad Filarmónica de Badajoz, de tu pueblo. Cáceres Guitar Quartet, como dices, que va a interpretar el programa Miscelánea con obras pues, de los grandes Moreno Torroba, Albéniz, Granados y Bizet.
0: Sí, el concierto tiene lugar hoy a las 8 de la tarde en el Salón Noble de la Institución Provincial de la Diputación de Badajoz, con entrada libre hasta completar aforo, una formación integrada por Carlos Almoril, Ignacio Garrido, Juan José Rodríguez y Jacinto Sánchez. Son profesores de guitarra en los conservatorios de Cáceres, Badajoz y Plasencia. Vamos de nuevo a una propuesta para este fin de semana. Sara Varas, viene a Extremadura.

0: Sara Varas, buenas tardes.
1: Hola, buenas tardes.
0: ¿Con ganas de emprender carretera, de quedarte aquí en Extremadura unos días?
1: Pues con muchísimas ganas de encontrarme con ese público tan maravilloso.
0: Presentas Infinita, Cáceres, 16 de octubre, Badajoz, 17, Mérida, 18 de octubre, Identidad, Capacidad. ¿Qué desarrolla tu nuevo espectáculo, Sara?
1: Pues la verdad es que es un viaje muy bonito, con una energía muy, muy bonita, desde el punto de vista de la mujer. Nuestras ocho mujeres son las ocho provincias, es un homenaje a Andalucía y al recorrido desde el folclore hasta el palo del flamenco que representa cada provincia, y la verdad que estoy deseando hacerlo en esta tierra tan maravillosa, ¿no? Tanto Cáceres como Badajoz como Mérida ya nos conocen, hemos estado muchas veces, y el poder entregarle esta esencia de Infinita me parece precioso, ¿no?
0: Ocho mujeres, Sara, que representan, como cuentas, esas ocho provincias andaluzas, pero ¿cómo se consigue que el espectáculo haga que cada una tenga su propia personalidad?
1: Pues las hemos trabajado primero por separado, después hay un hilo argumental que va uniendo una a otra, y la verdad que es difícil elegir. La cantidad de la identidad tan grande que tiene cada una ya es diferente, ¿no? El recorrido es súper bonito porque tiene un color distinto, una textura diferente, un ritmo diferente. Y para lo que preguntabas, es verdad, es que se consigue que cada una tenga su identidad y que, sin embargo, haya al final un solo latido, ¿no? Que sea Andalucía, ¿no? Son ocho provincias muy distintas, pero después todas. El corazón, el latido es el mismo, ¿no?
0: Sara, ¿qué logras expresar con el baile en este espectáculo y en todos los anteriores que no se logra tanto con la palabra?
1: Pues mira, es verdad, los que bailamos o los que llevamos toda la vida bailando, llega un momento en que nuestro lenguaje parece más fácil a través del baile que a través de la palabra, es verdad. O también puedes pensar que nuestras palabras son movimientos, ¿no?
0: Una entrevista íntegra con Sara Varas que tenéis en la plataforma Xplay de Canal Extremadura. Eso será a partir del viernes, cuando veamos a Sara Varas en Extremadura. Lo que hay hoy en Badajoz es teatro. Continúa el Festival de Teatro Contemporáneo y hoy lo hace con la obra No estoy de frente, que dirigen Paco León y Chiqui Caravante. Una función que lleva 3 años recorriendo los teatros de toda España con mucho éxito. Y hoy a las 9 de la noche llega a Badajoz, sobre las tablas, únicamente una actriz, Maripaz Sayago.
1: Una reflexión sobre un periodo de la vida de una mujer, muy concreto, el periodo de la madurez, cuando llega la menopausia.

0: menopausia y cuando la vida de repente, cuando tú creías que tenías todo el manual, ya no te sirve.
1: Vamos a escuchar un poquito de la obra sin hacer mucho spoiler. No estoy de frente.
2: La última regla es la menopausia.
3: ¡Completamente menopáusica! ¡Menopáusica, menopáusica! ¡Señora, caballero y niña, ha llegado a su localidad! ¡Mira, la menopáusica!
2: ¡Feriante! Se enjuaga todas las mañanas la boca.
1: La vida ya no es lo que creías ni volverá a ser. A veces, por fortuna, nos cuenta Maripaz, emoción, ironía, reflexión para abordar cuestiones como la enfermedad, la madurez, las relaciones familiares y la identidad femenina, pero con dosis de humor.
0: Con un poco de azúcar la píldora entra mejor y creo que con el humor, con la risa, siempre respetuoso hacia la persona. Con esto yo creo que se llega mucho más lejos que a lo mejor con otro tipo de discurso.
1: La escenografía, por cierto, de esta obra, No estoy de frente, es súper especial. El banco que aparece es un banco real de ginecología de los años 40. Ginecólogo es Damián Gallego. Por cierto, que Consuelo hoy organiza, a partir de hoy, Damián Gallego, los encuentros poéticos de las dos orillas en Trujillo.
4: Es que es ginecólogo y escritor el señor Gallego y forma parte de la Asociación Cultural Norbanova. Hoy celebran, como dices, el encuentro en el Barrantes Cervantes de Trujillo a partir de las 7:30 de la tarde, anótenlo. Mañana en Cáceres a las 7:30 también, pero en el Ateneo.
1: El propio Damián Gallego nos cuenta en qué consisten estas lecturas literarias.
5: Lo que se pretende es, conocer autores de aquella orilla, de Sudamérica y de España, en una especie de suerte de trasvase de una orilla a otra, con lectura de sus poemas, y bueno, pues quizá que sepamos la gran cantidad de autores sudamericanos que no conocemos y también autores españoles.
1: Participan en los encuentros que se organizan hoy en Trujillo y mañana en Cáceres Irene Sánchez Carrón, Emilio Oliva, José Luis Bernal o Basilio Sánchez, entre otros poetas y poetisas. Y una cita para hoy en Badajoz tiene lugar a las 7 de la tarde en la Sala de Ámbito Cultural del Corte Inglés. Va de jazz, 25 años de jazz en Extremadura, lo presentan precisamente quienes forman parte de esta asociación cultural, un evento moderado por Nazaret Hormigo. Va de jazz, para que nos hagamos una idea, es quien organiza el circuito de jazz de la Diputación de Badajoz, que este fin de semana, este viernes, ya lleva a Berlanga a Iván San Juan Cuartes a las 8:30 en el Teatro San Fernando de Berlanga. Y hoy nos vamos ahí, nos vamos a despedir en este informativo con De Pedro. Esta noche entrevistamos en el programa de esta casa, en Música de Guardia, a Jairo Zabala, que viene el sábado precisamente a Don Benito a presentar su último disco, Furia y Calma, que sale unos días, todavía no ha salido, pero viene en formato acústico, así que no faltarán clásicos como este Noche Oscura, que nos sirve hoy de cierre cultural.
4: Pues Cristian, vamos de Pedro a otro Pedro, en este caso a Pedro Fernández, ¿te parece?
1: A Pedro Fernández, sí, ese es nombre real, de Pedro es nombre artístico, a un Pedro Fernández de verdad.
4: De verdad, carne y hueso. Gracias, compañero.
1: Gracias, Consuelo. Hasta mañana.
4: Hasta mañana.

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1: 3 de la tarde, resumimos las principales noticias de la jornada. El descuento de 20 céntimos por litro en los combustibles se va a mantener al menos durante el mes de noviembre. Esa es la consecuencia más directa del dato definitivo del IPC del mes pasado que hemos conocido hoy.
2: Los precios se incrementaron el mes pasado un 4,9%, el nivel más alto desde febrero de 2023, pero la inflación de los últimos 12 meses, de la gasolina o del gasóleo, supera el umbral del 15% fijado por el gobierno para mantener esa bonificación. Los conductores aseguran que las medidas puestas en marcha no consiguen contener los precios.
3: En el combustible, por lo menos para mí, no se nota, y para mis compañeros tampoco.
4: Que no ha bajado todavía el precio de 20 céntimos, y si baja en noviembre, pues se nota en el bolsillo de los ciudadanos, ¿no?
1: Y mañana comienza ya la campaña de vacunación frente a la gripe, el COVID y otros virus respiratorios en centros de salud y residencias de mayores. Se volverá a habilitar la inmunización de tarde y sin cita en algunos centros de salud.
2: Además, el sector progresista del Poder Judicial

0: peligro alto de incendios. En noviembre se va a mantener la rebaja, el descuento de 20 céntimos por litro cuando vayan a repostar gasolina o gasóleo. Es la principal consecuencia de los datos ya definitivos del IPC del mes pasado. Subieron los precios un 4,9%, pero aquí en Extremadura la subida fue de 4 décimas por encima, Rocío Asensio.
1: La subida de los carburantes explica el repunte de los precios en Extremadura, donde el coste de la vida encadena 3 meses al alza. El grupo de transporte registra un incremento interanual del 11,6%. Esta subida mantiene activa para el mes de noviembre la rebaja fiscal de 20 céntimos por litro en combustibles. Escuchamos a Carlos Cuerpo, ministro de Economía.
2: Es que en el mes de noviembre, gracias a las medidas que están en marcha, se mantienen esos 20 céntimos de descuento que hay ahora mismo en gasolineras, tanto para el gasoil como para la gasolina, y que suponen un alivio para nuestros bolsillos.
1: Aunque en la calle no parece ser suficiente.
3: Pues no se nota. En el combustible, por lo menos para mí, no se nota. Y para mis compañeros tampoco.
4: Ojalá no tuviésemos que depender de echar más o echar menos según esté el descuento aplicado o no.
5: Se nota en el bolsillo de los ciudadanos, ¿no?
1: Aumenta el precio del vestido y el calzado, además de la electricidad. En cambio, en la alimentación se muestran signos de estabilización respecto a meses anteriores.
6: El producto es más chico muchas veces, ¿sabes? Y te da la sensación de que está al mismo precio, pero estás pagando más por menos.
4: Yo cada vez que voy a comprar me llevo menos susto, y creo que es porque me estoy acostumbrando.
3: Bajaran los combustibles, pues a lo mejor bajarían más los precios.
1: Con estos valores, Extremadura y Navarra registran el mayor repunte interanual del país, que ha elevado su tasa hasta el 4,9%, su nivel más alto desde febrero de 2023.
7: Y también preocupa y mucho el precio de la energía. Hoy se ha presentado una alianza empresarial para impulsar la electrificación de la economía extremeña y depender menos de combustibles fósiles. Las barreras principales son las redes eléctricas y la formación, pero electrificar la actividad agroalimentaria sería relativamente sencillo con bombas de calor, lo dice el responsable de cambio climático de Iberdrola, Gonzalo Sáenz de Miera, y también sería una oportunidad laboral.
8: Aquí se necesitan más temperaturas más bajas, de hasta 200 grados, y eso sí que se puede electrificar directamente con bomba de calor. En definitiva, que yo creo que la industria agro y la industria extremeña, yo creo que está en una posición de ventaja competitiva con respecto a otras regiones que tienen unas industrias más difíciles de descarbonizar.
0: El Consejo General del Poder Judicial no ha logrado aprobar un comunicado de apoyo a la jueza Beatriz Viedma por las presuntas presiones e intimidaciones denunciadas. Los progresistas rechazan firmar el texto que han propuesto los conservadores, alegando que deben mantener la neutralidad. Mientras, los hechos se siguen investigando en la Audiencia Nacional. Los conservadores critican la falta de acuerdo y defienden que respaldar a la magistrada es parte de la función esencial del Consejo. Desde Extremadura, el magistrado Joaquín González Caso, que pertenece a la Asociación Judicial Francisco de Vitoria, cuestiona esa negativa a respaldar a la jueza y apunta a posibles razones políticas.
9: Pues no se me ocurre el motivo. Solo se me ocurre un motivo político, pero no se me ocurre otro motivo. Es que no sé el motivo. Es decir, yo creo que ya está suficientemente justificado la existencia de indicios, hasta el punto de que el juez central de instrucción de la Audiencia Nacional ha citado ya como imputado a uno de los posibles partícipes en estos hechos, para que no pueda haber un pronunciamiento, aunque sea de apoyo institucional, sin interferir en ningún momento en la acción de la justicia.
7: Bueno, pues el delegado del Gobierno en Extremadura, José Luis Quintana, confirma que se han activado medidas de protección para la jueza tras denunciar esas amenazas e intimidaciones. Beatriz Viedma, recordamos, instruyó la causa contra David Sánchez, hermano del presidente del Gobierno, y denunció presiones contra ella y su entorno.
10: Bueno, confirmamos que se ha dispuesto esa protección a la juez, y ante una supuesta amenaza y una existencia de peligro, ella presenta una comparecencia ante la policía y, lógicamente, haciendo los trámites oportunos, la Policía Nacional pues ha establecido un dispositivo de seguridad hacia ella, aplicando los protocolos oportunos.
0: En Crónica Política, primera encuesta del CIS tras anunciarse la convocatoria electoral. Si se celebraran ahora esos comicios, los ganaría el PSOE con un 34% de los votos, seguido del PP con el 22% de los sufragios.
7: Los socialistas, que mejorarían los resultados del barómetro de septiembre y subirían 3 puntos porcentuales. Los populares caerían esa misma cifra. Vox ocuparía la tercera posición en el Congreso y obtendría el apoyo del 17,1% del electorado. Mejoraría en 5 décimas por detrás, Sumar, ahora Frente Amplio, que subiría hasta el 6,1% y duplicaría el respaldo que iba a cosechar Podemos. El sondeo se realizó tras el desahucio de Mari Carmen Abascal y ese adelanto electoral que el presidente del Gobierno anunciara la semana pasada.
0: Por cierto, Ada Colau se muestra ahora dispuesta

0: dar un paso al lado y no liderar el Frente Amplio siempre que así se consiga integrar también a Podemos. Y con este escenario les contamos que las pensiones vuelven al centro de la polémica en plena precampaña. Hace días Vox ha hablado de un sistema mixto, es decir, con planes de pensiones privados. Ahora ha sido la portavoz del PP en el Congreso, Esther Muñoz, la que hablaba del futuro sistema. Le respondía el ministro de Economía, Arcadi España, que valoraba esas previsiones en Televisión Española.
1: Yo creo que la gente que ahora está llegando a la pensión se la merece. Es lo que le prometieron, es lo que le corresponde y hay que hacerlo, ¿no? Pero creo que tenemos que ser valientes y entender que el modelo hay que cambiarlo. Hay que cambiarlo porque no funciona, porque el sistema actual como está no va a funcionar y va a petar.
2: Si juntas la palabra sacrificio con reforma y ambición, a mí se me hiela un poco la sangre solo de pensarlo, de las ideas que tiene el Partido Popular y Vox de hacer con las pensiones, ¿no?
0: Un hombre de 86 años se encuentra en estado crítico tras sufrir un atropello en Badajoz, en la carretera de La Corte, hace aproximadamente hora y media. Ha sido trasladado al Hospital Universitario de la capital pacense.
3: Este es el segundo atropello que se registra en la región en las últimas horas, porque una mujer de 67 años también fue arrollada por un vehículo en Villanueva de la Serena. Según el 112, el suceso se produjo en la calle José Gallardo a las 10:30 de la mañana. Presenta fractura de miembro inferior y su estado es menos grave. Ha sido trasladada al Hospital Don Benito Villanueva.
0: Y el hombre de 88 años que estaba grave tras resultar herido con quemaduras en buena parte de su cuerpo.
3: Ocurrió la tarde del domingo en el camino vecinal de Las Jaras, en Herrera del Duque, cuando intentaba apagar un incendio. Tras ser atendido en el lugar, fue evacuado al Hospital Don Benito Villanueva y después a la unidad de grandes quemados de Getafe, donde finalmente ha muerto.
0: Y hablando de incendios, la época de peligro alto va a finalizar mañana. Por lo tanto, a partir del viernes pasamos ya a peligro bajo, una vez que no se ha registrado ningún municipio en riesgo alto o extremo en este mes de octubre, y sobre todo que a partir ya del fin de semana van a bajar y mucho las temperaturas, y no se descarta que regrese la lluvia. Previsión destacada para mañana. Hay varias previsiones destacadas para mañana, entre otras la presentación de los presupuestos de Extremadura para el año que viene, pero es que además comienza la campaña general de vacunación frente a la gripe, el COVID y otros virus respiratorios. Como siempre, campaña de inmunización en los centros de salud y también en las residencias. Beatriz Rosado.
4: Extremadura dispondrá de más de 503.000 dosis de vacunas destinadas a proteger a los grupos más vulnerables de la población, entre ellos los niños, las personas mayores, las embarazadas, las personas con enfermedades crónicas y los residentes en centros sociosanitarios. En aquellos grupos de población en los que coincida la recomendación de vacunación frente a gripe y COVID, se podrá coadministrar en el mismo acto vacunal. La campaña se desarrollará en todos los centros de salud y con consultorios locales de Extremadura y finalizará el 31 de enero. Se podría prolongar hasta el mes de febrero en función de la evolución de la situación epidemiológica. El SES volverá a habilitar este año los centros de salud donde las áreas lo soliciten la vacunación de tarde y sin cita.
3: Seguimos en Crónica Sanitaria. El PSOE denuncia una falta de gestión por parte de la Administración para resolver la situación de las urgencias hospitalarias. La Junta defiende una valoración positiva y exigente y subrayan que han aumentado los números de los profesionales, han mejorado las infraestructuras y el equipamiento. Esto es lo que decía la socialista Isabel Gil Rosiña y la directora gerente del SES, Encarna Solís, en el debate de la Comisión de Salud.
5: El problema no está ni en los profesionales, ni en los aparatos que se renuevan, ni en el presupuesto que se dedica. El problema está en la falta de gestión y capacidad en la decisión.
6: 621,505 corresponden a obras y 1.375.901 corresponden al equipamiento. Es decir, prácticamente 2 millones de euros invertidos en las urgencias hospitalarias de las 8 áreas de salud.
0: Ecologistas en Acción pide a los ayuntamientos extremeños que retiren los suelos de caucho de los parques infantiles y de los patios escolares por los posibles riesgos para la salud de los menores. La organización advierte de que estos materiales, muchos de ellos están fabricados con neumáticos reciclados y contienen sustancias que pueden ser tóxicas. Lo que piden es sustituirlos y hacerlo cuanto antes por alternativas naturales. Jorge Solís.
7: Los suelos de caucho contienen metales pesados y compuestos químicos que pueden alterar el sistema hormonal. La investigadora del Instituto de Diagnóstico Ambiental y Estudios del Agua del CSIC, Etel El Harrak, explica que sus estudios han encontrado estas sustancias en todas las muestras analizadas y advierte de los posibles efectos de una exposición prolongada.
8: Que el hecho de estar expuesto cada día de nuestra vida a estas pequeñas cantidades de estos contaminantes va a hacer que a medio largo plazo sí que puedan aparecer estos efectos dañinos contra la salud.
7: Estos pavimentos también se encuentran en alcorques y polideportivos, aunque la preocupación se centra especialmente en los parques infantiles. Los niños están más cerca del suelo, respiran más rápido, juegan sentados y pueden incluso llegar a ingerir pequeñas partículas de caucho. El pediatra Juan Antonio Ortega, de la Asociación Española de Pediatría, advierte de los posibles efectos de estas sustancias y cuestiona que los pavimentos de caucho sean más seguros que los materiales naturales. Por eso defiende actuar por precaución.
9: Hay más rozaduras, erosiones, probablemente en los parques de tierra con gravilla. Sin embargo, las fracturas, lesiones de cabeza y cuello y pérdidas dentales son muchísimo más frecuentes en los jardines de caucho. El objetivo no es que los niños dejen de jugar en los parques, sino garantizar que puedan hacerlo en entornos saludables y más seguros.
7: Ecologistas en Acción ha puesto en marcha la web parquesconsalud.org, donde los ciudadanos pueden participar en un mapeo para localizar estas superficies de caucho y reclamar su sustitución a los ayuntamientos de todo el país.
0: La retirada del nenúfar mexicano del río Guadiana, su paso por Badajoz, va a comenzar antes de que acabe el año. Hablamos de la segunda fase de la retirada, con una inversión de 14 millones de euros. Las máquinas se encuentran trabajando ahora en el tramo periurbano, pero pronto se les verá por la zona del puente de la Autonomía. Hoy se ha reunido la comisión de seguimiento, en la que están la delegación del gobierno, la Junta y también el Ayuntamiento de Badajoz. Así lo explicaba el delegado José Luis Quintana.
10: Realmente este año yo creo que podremos ver, pues en el primer puente ya veremos obra, incluso a lo mejor mucho, un poco más.
11: Hora punta. 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
0: Y como siempre, nos despedimos con una interesante propuesta cultural. Continúa el Festival de Teatro Contemporáneo de Badajoz. Hoy lo hace con la obra No estoy de frente, que dirige Paco León y Chiqui Caravante, función que lleva 3 años recorriendo los teatros de España, con mucho éxito, por cierto. Hoy llega a la capital pacense a las 9 de la noche. Sobre las tablas, únicamente una actriz, Maripaz Sayago.
12: Con un poco de azúcar, la píldora entra mejor. Y creo que con el humor, con la risa, siempre respetuoso hacia la persona, con esto yo creo que se llega mucho más lejos que a lo mejor con otro tipo de discurso.
0: Emoción, ironía, reflexión para abordar cuestiones como la enfermedad, la madurez, las relaciones familiares y la identidad femenina, pero siempre con humor. Llegan los deportes, zona mixta hoy con un invitado muy especial, el director, el flamante director general de deportes. A las 4 regresamos, aunque la información la tienen siempre actualizada en nuestra página web y en la aplicación Extremadura Noticias. Que pasen una buena tarde.

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0: Buenas tardes, familia. Esto es Zona Mixta y hoy tenemos visita. Y no una visita cualquiera. Nos visita una persona que es medalla de Extremadura, es multideportista, coleccionista de medallas, ha estado presente en 3 Juegos Paralímpicos, da nombre a una de las carreras solidarias más multitudinarias de la región, lo pudimos comprobar hace 10 días, y desde hace justo una semana es director general de deportes de la Junta de Extremadura. Quine Carrasco, muy buenas tardes.
1: Hola, muy buenas tardes. ¿Qué tal, Iván?
0: Qué raro se me hace, con la de veces que hemos hablado en este perfil nuevo,
1: Sobre todo verme sin chándal, ¿no?
0: Es verdad, sí. ¿Tú cómo lo llevas?
1: Bueno, pues bien, haciéndome, ¿no? Creo que es una responsabilidad nueva, como tú bien dices, y bueno, distinta a lo que he hecho hasta ahora. La tengo muy bien conocida, conozco la casa, conozco la dirección general de hace 36 años, he visto cómo han ido pasando gente por ella. Y bueno, tomándolo como un nuevo reto, ¿no?
0: ¿Cómo han sido estos 7 días?
1: Peor que una maratón. La verdad es que son 7 días muy, muy intensos, intentando ponerme al día de todo. Hay, como bien sabéis, hay unos presupuestos que se aprobaron muy tarde, hay que pagar subvenciones, hay que hacer frente a los deportistas, a las federaciones, a los ayuntamientos y bueno, muy poquito tiempo para poder realizarlo y estamos a tope,
0: la verdad. ¿Cómo es ese momento en el que te ofrecen el cargo, en el que dices, oye, ¿qué te parece? No sé si te lo dice María Guardiola, si te lo dice Laureano León. ¿Cómo es ese momento, ese instante?
1: Bueno, pues la verdad es que directamente me lo dice Laureano León y bueno, pues la verdad es que desde que estoy en la asamblea, pues estoy un poquito unido al en el deporte y es Laureano el que me lo dice y bueno, tienes que afrontar este reto, o sea, no, tampoco me lo pregunta, me lo dice, o sea, no es una pregunta aquí ni quieres, no, es vas a ser director general, se te va a nombrar el miércoles, se aprobará en el martes y el miércoles te espero para empezar a trabajar. Así fue.
0: ¿No entran sudores fríos cuando te dice eso?
1: Pues sí, la verdad es que sí, ¿no? Porque bueno, es una responsabilidad muy bonita. No voy a dejar de decir que estoy encantado con ella, ¿no? De afrontar esta nueva visión del deporte. Además, creo que lo puedo aportar desde una visión muy, muy directa con el deportista, con las federaciones, con los colectivos de cualquier tipo, porque lo he vivido durante muchos años, ¿no? Entonces creo lo que pasa afuera y ahora me voy a enterar de lo que pasa dentro. Y con las dos cosas se pueden compensar, ¿no?
0: Muy diferente, ¿eh? Pedir ahora tener que dar las demandas. Ahora hablamos de todo el trabajo, como dices, que es mucho por delante. Pero antes un par de noticias, porque la mañana, sé que has estado liado, pero la mañana nos ha dejado a 2 extremeñas en finales de Mundial de Karate. A Paola García Lozano, que va a buscar el domingo el oro en kata ante la brasileña Gabriela Enrique. Excelente la actuación de Almendra Legense esta mañana. Y Candela Peña, que también va a estar en la final con el equipo cadete. Han ido pasando rondas eliminatorias, Montenegro, Hungría, Italia. Y solo queda Japón en el horizonte para lograr el oro. De esto vamos a hablar, pero sobre todo con Quine Carrasco, nuevo director general de deportes de la Junta de Extremadura, con Roberto Carlos Federich a los mandos, con Laura Nieto en la producción. Aquí les habla Iván Herrero Bermejo. Roberto Carlos, dale candela a Zona Mixta.

0: La verdad es que no sabía bien tu gusto musical. Digo, voy a buscarle algo extremeño. Escuchaba a Santi Linari, a mi amigo Peribichi, y he dicho, qué mejor que hablar del amor de tu vida, porque yo no sé en qué puesto de amores de tu vida está el mundo del deporte con toda una vida dedicada a ella.
1: Bueno, pues la verdad es que, como lo sabéis, siempre ha estado ahí, ¿no? Es una forma de vida, ¿no? Yo creo que ya desde que empecé desde pequeñito en mis inicios con el Cáceres Club Baloncesto, ya lo tomé como una forma de vida y siempre está en primer lugar, ¿no? Ahora no sé si me va a costar más trabajo hacer deporte, de momento lo sigo haciendo y creo que puede estar en ahí, en el primer momento, ¿no?
0: Claro, eso te iba a preguntar, ¿hasta qué punto vas a poder compaginar reuniones, presupuestos y demás con seguir haciendo la práctica deportiva y mantenerte en forma y algo que tienes tan dentro desde hace tanto tiempo?
1: Bueno, pues lo intentaré, creo que va a ser a deshora, en el momento que pueda. Lo bueno que he visto que allí en el despacho hay una ducha, con lo cual puedo salir a correr en cualquier momento por la isla, ¿no? Y dar un paseíto por el río. Entonces, bueno, pues la verdad es que intentaré compaginarlo de alguna manera, ¿no? De momento no me ha faltado ningún día.
0: Lo que pasa es que ya competir como hace mes y medio en el Campeonato de España quizás sea más complicado, ¿no?
1: No, ya el año pasado, ya he competido en el Campeonato de España de una manera totalmente amateur. Y bueno,
0: amateur, pero ganaste.
1: Sí, bueno, pero sí. Una dedicación plena en lo que es el deporte, ¿no? En lo que es el deporte de élite. Y bueno, seguiré haciendo mis competiciones. Ahora que me he enviciado un poquito con el Ailón y Airos, bueno, pues estaremos ahí trabajando.
0: Por cierto, ¿qué es ese deporte? Porque es que se lo veía el otro día a Álvaro Martín Uriol, te veía a ti, ¿qué ha surgido de repente?
1: Pues una franquicia, con la marca Airos, llega a un acuerdo con la World Triathlon para que ese deporte se incluya dentro de una modalidad de la propia federación para que pueda ser federativo, para que pueda llegar a ser olímpico en su día y para que tengan los deportistas los mismos derechos que cualquier otra federación. Y entonces han cambiado un poquito el nombre, se llama IATLON.
0: Uno de los retos, creo que ahora mismo para todos quienes estáis en la administración deportiva, incluso para las federaciones, es la cantidad de nuevos deportes que están surgiendo, ¿no? ¿Cómo encajarlos a nivel federativo? ¿Cómo repartir el mismo dinero en cada vez más disciplinas?
1: Bueno, pues nos ven en el caso de este deporte, que es un deporte de multideporte, por llamarlo de alguna manera, en el que hay fuerza y una actividad aeróbica, pues se ha unido dentro de la propia Federación de Triatlón. Y yo creo que todos los nuevos deportes emergentes van a tener que ir ahí, porque realmente para que sean reconocidos por el comité es muchísimo más difícil, ¿no?, para poder ser federativos.
0: Como decíamos, 40 años dedicado al mundo del deporte, entrenando, compitiendo, gestionando. ¿Cuál es el reto ahora mismo?
1: Pues mi primer reto y mi primer planteamiento es devolverle a Extremadura todo lo que me ha dado Extremadura. Todo lo que me ha dado en el deporte Extremadura quiero devolvérselo. De una manera u otra voy a intentar aportar pues mis conocimientos, mis ganas de trabajar y evidentemente seguir con la trayectoria de lo que hay, que es hay un fondo muy bueno, hay un fondo que hay que seguir manteniendo, pero que quizás ese fondo es bueno, pero hay que actualizarlo, ¿no? Son 40 años de algunos programas en los que hay, y bueno, aunque el fondo sea bueno, habrá que transformarlo y ponerlo actualmente, ¿no? Y otro de los principales retos es que nuestro deporte, el deporte extremeño, el deporte de élite, el deporte base, sea capaz de resurgir, ¿no? Yo creo que ha estado una época un poco parado. Es cierto que en los últimos 2-3 años ha vuelto otra vez a subir. Que ese impulso continúe y que seamos capaces de seguir manteniendo deportistas, equipos en la élite, pero sin abandonar la base. Creo que la base es algo muy importante para todo.
0: ¿Es muy difícil compaginar a ambos mundos con los recursos tan distintos que necesitan?
1: Bueno, pues es difícil, pero ahí sí que necesitamos la ayuda de ya no solo de la administración, sino también de las federaciones, ¿no? De que las federaciones y los propios clubes de élite se crean que el deporte base les puede aportar algo, ¿no? Creo que es lo más importante que hay. Creo que hay muchos equipos de élite en los que pueden sacar a sus chicos, pueden fomentar el deporte base, y esa va a ser una referencia. Es en el deporte de equipo y en el deporte individual. Creo que nos falta una etapa, que es otro de los proyectos que queremos lanzar desde la Junta de Extremadura, es esa etapa de los 15 a los 20 años, donde se nos pierden muchísimos deportistas, sobre todo chicas. Ahí tenemos que intentar hacer algún tipo de ayuda, bien sea para estudios, bien sea deportiva, para que estos chicos no se pierdan, ¿no? Y vuelvo a insistir, sobre todo las chicas, que en esa edad las vamos perdiendo, y que esas chicas individualmente vayan llegando también a la élite, que la tienen mucho más difícil que en un equipo.
0: Quizás ahí lo más complicado sea hacer el análisis real de qué está pasando para que lo dejen, ¿no? Porque hay como muchas causas para tener que abordarlas todas y dar con la tecla.
1: Sí, lo único que pasa es que, como te decía Ander, ¿no?, cuando venimos de un mundo en el que lo hemos vivido, lo hemos hablado, lo hemos tenido cercano, pues quizás sea un poquito más fácil, ¿no? Y si tú a alguien que prefiere o tiene esa opción en dirigir su camino a los estudios y dejar ese deporte, si tú quizás le das una ayuda, esa ayuda le sirva para seguir estando en el deporte, pero para también seguir estando en sus estudios, ¿no? Que quizás ese es el punto de inflexión que tienen, ¿no? Es decir, aquí no voy a llegar, mis estudios sí, bueno, pues vamos a intentar que, si no llegan todos, que lleguen algunos, ¿no?
0: Y no dejar, ¿no?, más allá de competición, un hábito saludable, y que siempre lo que he hablado con la gente es que te da mucho más de lo que te quita en ese tiempo para a la hora de seguir estudiando, que es un a nivel de salud mental también refuerza mucho para afrontar los estudios.
1: Sí, es lo que tú dices, y simplemente el momento ese de saber que vas a relajar, que vas a desconectar, y que me voy a hacer una actividad física en la que me gusta, en la que voy a poder seguir compitiendo, voy a poder seguir compartiendo cosas en un mundo completamente distinto al de la universidad, y que puedan seguir haciéndolo y trabajándolo, ¿no? Creo que es importante, tú lo has dicho, o sea, el deporte y la salud es algo que tampoco vamos a olvidar desde la Junta. Creo que ahí sí que tenemos que hacer hincapié en la inclusión en el deporte, en que todo el mundo pueda hacer deporte, acercar ese deporte a todas las pequeñas localidades, que se está haciendo, pero yo creo que hay que reforzarlo un poquito más.
0: Él iba a decir, ¿se produce más abandono en las zonas rurales y teniendo en cuenta la dispersión de Extremadura?
1: Bueno, en la zona rural no es que se pierda más, sino que en la zona rural realmente te vas de la zona rural cuando llegas a esas edades que yo te estoy diciendo para continuar tus estudios o para hacer tu vida normal, ¿no? Lo que tenemos que hacer en la zona rural es que la señora de 60 años, el señor de 70 años, tenga un lugar y un método para poder seguir practicando deporte, ¿no? Que olvidamos muchas veces que cuando tenemos esa edad, y digo tenemos porque yo ya la tengo, es muchísimo más importante la actividad física que cuando tenemos 15 años. Entonces, bueno, hay que intentar reforzar eso para que seamos capaces de llegarle a todos los rinconcitos esos de los pueblos de una manera u otra, intentar llevarlo.
0: Me parece muy interesante la visión que das, porque, claro, muchas veces nos centramos en el deporte principalmente en la base y olvidamos otras edades.
1: Sí, la base está bien porque es el deporte, es donde salen los deportistas de élite, es cuando alguien se puede dedicar o no dedicarse, pero sí pasar un periodo y tener una vida saludable. Pero no tenemos que dejar que olvidar que para todas las edades, pero como te decía antes, hay una edad en la que necesitamos de nuestro cuerpo, que nuestro cuerpo esté fuerte para poder hacer el día a día, para agacharnos a coger algo que se nos cae, para ir a comprar y llevar la compra. Todas esas cosas son, como nosotros llamamos dentro del deporte, movimientos funcionales que se trabajan. Y eso es lo que tenemos que intentar, ¿no? Que en esas zonas rurales, donde no hay un gran gimnasio, donde no hay una posibilidad de tener a un entrenador personal, bueno, pues que de una manera u otra, con la iniciación deportiva, con el Cubo Fit que ha llegado ahora, que me parece una idea genial, que creo que si se trabaja bien puede sacarse un partido grandísimo.
0: ¿En qué consiste concretamente?
1: Pues el Cubo Fit es, por decirlo de alguna manera, para que todo el mundo lo entienda, un módulo de obra o un palé de los que llevan los camiones encima, que se transforma en un auténtico gimnasio. Tú abres las dos puertas laterales, tienes todo tipo de material para poder trabajar, tengas 18 años o tengas 60, y sobre todo algo muy importante, que es totalmente inclusivo y tiene todas las facilidades. Se pone sobre tierra, no tiene ningún obstáculo, no tiene ningún escalón, son espacios amplios, se trabaja al aire libre, con lo cual es fenomenal para todo el mundo. Y la pena es que, bueno, solamente hay 6 en Extremadura. Esperemos que esto se fomente, que a los pueblos donde se está llevando ahora mismo les guste y ellos sean los que quieran comprar uno para tenerlo en su propio pueblo, y la verdad es que sería maravilloso.
0: Quizá el mayor reto está en disponer de personal, ¿no? Dinamizadores deportivos.
1: Hay muchos dinamizadores deportivos que están repartidos por la región. Evidentemente hay que seguir trabajando con ellos. Habrá que ver la demanda que hay por si hay que incorporarlos, pero la verdad es que todos los que hay están trabajando bien. Se les está tratando con todo el cariño que se puede dentro de las mancomunidades, precisamente para eso. Creo que el trabajo que están haciendo ellos es muy importante. En el momento que se crearon, creo que fue un momento importante. Lo que quizás es, como te decía antes, ¿no?, son programas que están hechos hace tiempo y que quizás haya que dándoles a todos una pequeña vuelta.
0: Hablabas desde tu punto de vista, por ejemplo, hablabas de la edad. También eres deportista paralímpico. ¿qué crees que puedes dar que hasta ahora no se haya dado para los deportistas con discapacidad?
1: Yo creo que sobre todo facilidades, ¿no? Facilidades en cuanto esa persona quiere hacer deporte, ¿vale? Hay muchas facilidades que llegan, hay muchísimos tipos de ayuda, lo que te estaba contando antes. Está el programa Podium, un programa espectacular, que somos la envidia de todas las comunidades, y lo diré siempre y lo llevo diciendo mucho tiempo, somos la envidia de todas las comunidades con el programa Podium que hay para deportistas de alto nivel, pero nos queda esa escala. Nos queda esa escala de que un chico con discapacidad que le haga falta una prótesis y su padre no sea capaz de comprarla, que haya de alguna manera cómo a ese chico que puede tener una proyección paralímpica le podamos ayudar, ¿no? Creo que se va a hacer un programa nuevo, todavía no se ha, me atrevo a decírtelo, aunque todavía no está cerrado, se llama, ya está en otras comunidades autónomas, se llama reloj paralímpico, lo firmará el consejero a primero de año casi con toda seguridad, que es un acuerdo que hay con el Comité Paralímpico y la Junta de Extremadura para que haya en ese programa, se dedique única y exclusivamente a localizar a personas con discapacidad que puedan llegar a un deporte y gestionarle o un club o las herramientas oportunas que le necesiten para que este chico dé el salto a, no digo a la élite, pero sí a un deporte competitivo, ¿no? Y es un programa que, ya digo, va de la mano del Comité Paralímpico y que creo que llegará a Extremadura, si Dios quiere, el año que viene.
0: Decía, localizar una charla con el Congreso, en la que estuvo Álvaro Martín Urión, en la que se hablaba del estatuto del deportista que está por crearse, precisamente hablaban de eso, ¿no? De la dificultad de que vayan a hacer deporte a ver de personas con discapacidad, porque sigue sin haber esa inclusión, esa integración, sigue hablando de una separación. No sé si tú tienes esa misma percepción.
1: Sí, la verdad es que, bueno, voy a volver otra vez a echarnos flores en Extremadura, porque es que la verdad, si no lo fuera, te lo diría igual, que sabes que por eso no tengo problemas, soy sincero, aunque estemos en el puesto que estamos. Creo que se está haciendo algo en Extremadura, que es el calendario del deporte inclusivo, que incluso se premió a nivel nacional el año pasado. Es algo muy importante porque es la única manera de detectar a esos deportistas que pueden llegar, ¿no? El deporte inclusivo hay que hacerlo inclusivo. No solamente falta con decir, el deporte es inclusivo y yo ahora hago una carrera y digo que pueden participar personas con discapacidad. No, no es inclusivo. Eso, hemos puesto una prueba como la junior, como la cadete o como la infantil. Hemos puesto una categoría que se llama deporte paralímpico, por llamarlo de alguna manera. Inclusivo es que tú o yo compitamos juntos y seamos una pareja y compitamos con una pareja igual, con una persona con discapacidad y otra persona con discapacidad. Eso es la inclusividad. Y eso, la verdad, es que se está llevando a cabo y creo que es un proyecto muy bonito. Pero es directo, es completamente distinto a lo que es el deporte paralímpico. El deporte paralímpico está hecho para personas con discapacidad y que puedan participar en la élite de los Juegos Paralímpicos, ¿no? Llegar, la finalidad es llegar a los Juegos Paralímpicos.
0: Sí, lo que pasa es que muchas veces cuesta encontrar el espacio de compartir porque no sé hasta qué punto uno se siente diferente.
1: Ahí depende del entorno, porque yo te voy a volver otra vez a mi caso. Yo cambié de entrenador cuando tuve el percance de mi amigo, mi antiguo entrenador, y cuando empiezo con el nuevo, Jaime Luarca me dice, vale, vamos a entrenar, vale. Y a él le preguntaban, ¿tienes a un deportista paralímpico como entrenador? Yo no tengo ningún deportista paralímpico, yo tengo un triatleta que tiene que entrenar. Esa es la diferencia, que hay deportistas que tienen unas necesidades, pero al final son deportistas iguales y entrenamos la misma modalidad y entrenamos las mismas horas, las mismas series, con distintas maneras, pero se entrenan igual, ¿no? Y eso es lo que falta, ¿no? La sensibilidad de decir que un deportista paralímpico de élite es un deportista, vamos a llamarlo normal, entre comillas, ¿no?
0: Decía, no me importa echarnos flores, pero hay que echarla. También pongo los pero. ¿Cuál es el pero? ¿Cuáles son las deficiencias? ¿Dónde te ha llegado Santi Amaro y te ha dicho, Kini, aquí hay que trabajar?
1: Bueno, pues la verdad es que aunque con Santi he tenido, también está muy ocupado, pero las veces que he hablado con él, de este tema concretamente no he hablado, pero en deporte paralímpico llevo 6 años trabajando en el Comité Paralímpico, dentro del propio comité, con un programa que se llama Promesas Paralímpicas, lo vemos. El gran problema es detectar a esos chicos. Nosotros lo que nos falta es eso. Nosotros tenemos 800, por tú decir, poner una pega, y voy a poner una pega, nosotros tenemos 800 participantes en los GEDES, pero de los GEDES todavía no ha salido un deportista para la élite del deporte paralímpico. Creo que eso, por ejemplo, debemos trabajarlo. Con 800 personas con discapacidad haciendo deporte, con los GEDES como están funcionando, tenemos que sacar cada año mínimo de un 2% de chavales. Ya no digo que vayan a llegar a la élite, pero sí que puedan participar en campeonatos de España, de su modalidad.
0: Perdón que te interrumpa, Quini. Es que eso es una cosa que estaba pensando cuando preparábamos la entrevista, y es, los GEDE han hecho mucho bien al deporte
1: muchísimo
0: paralímpico en esta región, pero sí es verdad que hay una separación, ¿no?, que quizá era precisamente de lo que estábamos hablando, ¿no?, de que falta ese paso hacia la integración, de que se unan con el resto de deportistas.
1: Sí, los GEDE es algo estupendo, y la finalidad que tiene la fiesta que se hace de los GEDE es una convivencia para que todo el mundo y todos los deportistas convivan. Pero ese es el planteamiento, ¿no? Quizás hay que hacer esa convivencia, pero en ese mismo entorno saber que hay 50 de esos deportistas que son capaces de competir y hacerles compita. Y de esos chavales que sepamos que pueden competir, llevarlos, intentarlos trasladar a un club, a una asociación, que ellos puedan progresar en el deporte. Eso es lo que es importante, ¿no? Y creo que ese es el fallo, que el fallo, por decirte de alguna manera, que tenemos. Y que los GEDE llevan 40 años y siguen igual. Tendremos que darle una vuelta.
0: Hay que hacer una revisión, porque el mundo ha cambiado mucho, y el mundo del deporte evidentemente también. Decías, uno de los retos inmediatos, las cuentas, porque hay que cerrar después de haberse hecho tarde los presupuestos y estar ya inmerso en los siguientes. ¿Te preocupan mucho las cuentas?
1: No, la verdad es que no. Para eso están los técnicos, ¿no? Son los jefes de servicio los que se tienen que dedicar a la cuenta. Nosotros tenemos un presupuesto que lo tenemos que ajustar, que va a unas partidas, evidentemente cada uno a las suyas. Y lo que vamos a intentar es lo que te decía, llevar el deporte como primordial a todos los rincones de Extremadura, que llegue de alguna manera, evidentemente, sin olvidar la élite. La élite hay que tratarla bien. Me he sido deportista toda mi vida, he sido deportista de élite, y hay que tratarla bien. Pero para tratar bien esa élite tenemos que cubrir el otro escalón que tenemos, que es el cuando de estos chicos dejan de competir en los JUDES, ¿dónde van? Ese es el problema. Ayudar ese bloque de gente que, yo digo, yo la tengo comprendida entre los 16 y 20 años, que es cuando más pérdida de deportistas y chicas hay. Evidentemente hacer hincapié en el deporte femenino. Creo que tenemos que seguir trabajando como se está trabajando en toda España por el deporte femenino. Y lo que te estaba diciendo, creo que en esas líneas...

0: tenemos que ir, ¿no? Tenemos que ir en esa línea, no olvidar el deporte salud, que creo que hay un programa sensacional que lo está llevando y tenemos que seguir con él. Y
1: de todas formas, dice, no te preocupa, las cuentas lo llevan los técnicos, pero sabes que te van a pedir todos, todos te van a decir que necesitan dinero, ¿no?
0: Sí, evidentemente, todos me van a decir que necesitan dinero. Yo soy el primero que lo dije en su momento, pero tenemos que tener los argumentos y por eso decía antes que las federaciones tienen que ser conscientes de lo que tenemos. Vamos a intentar ayudar todo lo que podamos, pero llega un límite en el que no se puede. En el que quizás las federaciones, clubes, tengan que tirar también un poquito de las empresas, tengan que tener un poquito de financiación propia, como hay otros recursos. Yo muchas veces me lo dicen y yo siempre pongo el mismo ejemplo. Comité Paralímpico Nacional no tiene ni un duro de subvenciones. Todo es propio, todo es de empresa privada. Si un comité que necesita no sé cuántos millones al año, porque no lo recuerdo ahora mismo, es capaz de conseguirlo y da unas becas a sus deportistas considerables, nosotros también tendremos que poner un poquito para que esa empresa privada llegue, o bien llegue a Fundación, que está haciendo un trabajo genial, la Fundación Jóvenes y Deportes, creo que está haciendo un trabajo genial con todo lo que es, todo lo que lleva Alberto, y quizás tendremos que entrar por ahí, ¿no? E intentar ayudar a esos grandes eventos, a esos grandes deportistas, a que haya más competiciones a través también un poquito de la empresa privada.
1: ¿Te han llamado muchas federaciones? ¿O has hablado ya con alguna en este tiempo?
0: Me han llamado muchas y escrito, me han escrito muchas y tengo reuniones en mi agenda, no sé ya si hasta el día 15 de noviembre o 20 de noviembre en mi agenda, que no para así. No para.
1: ¿Pero entiendes que el diagnóstico que se hace desde la federación ahora, desde la dirección general, es el mismo en esa necesidad de cómo conseguir recursos?
0: Mira, sí, bueno, yo hoy, sin ir más lejos, muy abierto y muy franco, que creo que vamos a ser siempre desde la propia Junta de Extremadura, hoy yo me he puesto en comunicación con todas las federaciones porque hay un retraso y es evidente que hay que ser consciente de que hay un retraso en el pago de las subvenciones y alguna federación que incluso lo está pasando mal. Hoy las hemos puesto al día, las hemos informado, les hemos dicho cómo está la situación, cómo se va a proceder y curiosamente ya ha habido varias, incluso una viniendo hacia aquí que me ha llamado. Oye, Kini, gracias por el correo. Simplemente nos estás informando. Entonces, lo que creo que hay que dar es información, trasladar cómo es, de qué forma se pueden hacer, que tenemos que incluso ayudar a alguna que de una manera indirecta que pueda conseguir algún tipo de subvención privada, pues si está de nuestra mano lo podremos hacer.
1: ¿Hay un retraso muy grande a la hora de los pagos?
0: Pues el mismo retraso que hay en el presupuesto. Tú date cuenta que el presupuesto se ha firmado el día 28, 29 de julio, no me acuerdo cuándo lo aprobamos, porque yo fui uno de los que estuvo en eso,
1: votando, ¿verdad?
0: Votando en esos presupuestos, pero claro, nos metemos en agosto, en vacaciones en todos los sitios, como es siempre. Se empieza a mover papeles en septiembre, estamos en octubre, hay que revisar todas las justificaciones, hay que llevarlas a fiscalización, hay que llevarlas al interventor, el interventor le tiene que dar el visto bueno, del visto bueno el interventor las tiene que firmar el director general, tienen que ir a pago, o sea, un proceso burocrático que lleva un tiempo. ¿Qué retraso? Claro que lo hay, el mismo retraso que ha habido en el presupuesto. Si hubiésemos tenido presupuesto en diciembre, pues no hubiese habido este retraso, ¿no?
1: Hablabas de ese trato humano, de ese correo informando, de mantener esa cercanía. ¿Temes que el cargo se la puedas perder porque eres un deportista que conoce todo el mundo, que todo el mundo tiene tu teléfono, que tienes contacto con distintas federaciones, con distintos deportes?
0: Mira, te voy a decir una cosa. Hoy lo hablaba con un amigo y le decía, si pierdo eso, lo voy a perder todo. El día que pierda eso, yo creo que no debo seguir aquí. Por serte franco, porque como te decía, siempre voy a ser franco y voy a intentarlo desde el mundo deportivo, aunque tenga que llevar, evidentemente, unas pautas políticas, porque así lo marca el guión, ¿no? Porque evidentemente es así. Yo tenía hoy un dossier para traerme, para contestarte, para decirte, bueno, en las líneas que vamos a llevar, tú ves dónde está mi dossier. ¿Ves dónde está mi dossier? Creo que quiero llevarlo desde un trato humano, evidentemente, posicionándome de las cosas que se están haciendo bien y las cosas que está haciendo bien la Junta y por lo que está luchando, porque al final todo esto viene porque hay una dirección general que lo mueve. Si no, las federaciones realmente lo pasarían mal, si no es por las subvenciones que se le dan, ¿no? O las subvenciones nominativas que le dan. Entonces, bueno, quiero seguir siendo así y voy a tener un trato como he tenido siempre. Yo no le puedo decir a alguien que conozco hace 30 años, no te recibo, te voy a decir no lo puedo hacer.
1: Pero va a ser muy difícil decir que no.
0: Lo entenderán, creo que si se le explica de una manera. Vas a tener que decir que no, si tengo 30 y tengo 25 y hay que repartirlo, pues siguiendo

0: unos baremos y la importancia de cada una de las federaciones, deben de entender que ese dinero va a ir repartido de esa manera. Esto ya es algo de lógica. Sé que todo el mundo me va a pedir más, claro que me va a pedir más. ¿Podré ayudar al que tenga que ayudar? Sí, lo que sí estoy seguro que voy a ayudar al que más trabaje y al que más aporte. Si hay una federación que aporta, que está trabajando, que está haciendo competiciones, que está trabajando con la base, que está tratando a los deportistas como hay que tratarlo, evidentemente no yo, la dirección general, los tratará de una manera distinta. Creo que es evidente.
1: Hemos hablado un poco de lo que te ha dado toda la experiencia y lo que puedes aportar al cargo como deportista y conocedor bien de la materia, pero como buen deportista que eres, que uno siempre intenta maximizar sus virtudes y minimizar los defectos, ¿dónde te ves con más necesidad de aprender en este corto plazo que tienes para empezar a funcionar?
0: Pues sobre todo cómo tengo que hacer las cosas, porque es complicado. O sea, yo por mí diría, venga, 25 aquí. No, después llegará el jefe de servicio y dirá, no, no, que esto no lo podemos hacer así, que esto tiene que ir por un procedimiento, que el procedimiento lleva estos cauces, hay que hacer pum, pum, pum, pum. Pues ese creo que va a ser el problema, aunque bueno, ya me han dicho ahí esta mañana que parezco una esponja, que voy absorbiendo muy rápido todo lo que me van diciendo. Creo que ese va a ser el problema, ¿no? Que yo soy un tío, y además era velocista, soy un tío rápido, soy un tío que quiere las cosas para ayer. Y creo que a eso me voy a tener que acostumbrar, porque las cosas no son para ayer, van a ser para dentro de mes y medio. Y eso creo que va a ser lo que más me vaya a costar.
1: Eres velocista y tampoco te importa tirarte triple si hay que
0: Pues sí, hay que
1: tirarlo,
0: tirarlo, no hay ningún tipo de problema.
1: ¿no? Una de las claves de la gestión con Santi Amaro al frente de la Dirección General de Deporte eran las políticas de grandes eventos. ¿Se va a seguir por esa línea también?
0: Sí, para seguirte el presupuesto que hay, lo que se ha pactado es seguir teniendo grandes eventos, intentar traer alguno, si se puede, nuevo, pero sí que es verdad traerlos porque creo que es súper importante a la hora de dar un reflejo y a la hora, sobre todo, del retorno que tiene un gran evento, ¿no? Hay veces que la gente no sabe el retorno que puede tener para nuestra región un gran evento y hay veces que los números se desorbitan, ¿no? Y sobre todo, algo más que creo que también es un reto y creo que aquí el consejero está conmigo y vamos de la mano, creo que tenemos que hacer de Extremadura una referencia en el deporte de la naturaleza y el deporte turístico. Creo que hoy en día el turista que viene sobre todo de arriba, del norte de Europa, ya no viene buscando tanto playa, viene buscando la naturaleza, viene buscando, porque hay una mentalidad completa a la que había hace 20 años de hacer deporte, vienen buscando darse un buen paseo por una sierra, coger su bicicleta y meterse por cualquier paraje de nuestro, y es que lo tenemos ahí.
1: Bueno, ayer hablabais, ¿no? Se presentaba la Picota Bike Race, que es yo creo que un ejemplo porque va a traer a campeones del mundo, medallistas olímpicos.
0: Lo tenemos ahí, tenemos el anillo, tenemos Orellana, para poder hacer aguas abiertas, para hacer vela, para hacer triatlón, para hacer de todo. O sea, eso tenemos que fomentarlo y que la gente y que sobre todo los equipos de vela, los equipos de remo, los equipos de piragua, quieran venir a nuestras instalaciones, pero no digo de España, digo de todos los sitios. Y creo que eso es algo que tenemos que referenciar, ¿no? Creo que tenemos que posicionar a Extremadura como la zona o la región donde se hace deporte, naturaleza y sobre todo eso, ¿no? Abierto y que seamos un referente turístico en el deporte.
1: Hablabas del retorno. ¿Cómo se cuantifica el retorno no solo en la zona en la que va, que es muy importante para las zonas rurales, sino para que luego vuelva a llegar al deporte de Extremadura y se vuelva a repartir ese dinero que se ha invertido?
0: Bueno, la verdad es que, a ver, vuelve otra vez a través de los impuestos, no hay de otra manera, y como llega, no hay de otra manera, ¿no? Si somos capaces de que todo el mundo funcione bien, al final todo el mundo pagará más impuestos y al final repercutiremos otra vez en el dinero, que al final es como viene el dinero, ¿no? Pero lo que tú dices es que al final sí que hay unos estudios. Si algún día tienes oportunidad y quieres ahondar sobre esto, Héctor Jiménez, en la Universidad de Empresariales de Cáceres, han hecho un estudio, además un estudio muy bueno, del retorno que han traído los grandes eventos que hemos hecho en Extremadura a nuestra tierra, ¿no? Y son números que asustan, o sea, auténticamente asustan. O calcula que 3, 4 mil euros pueden gastarse una pareja que venga a competir a nuestra tierra. Es mucho dinero, es mucho dinero. Y un deportista normalmente nunca viene solo. Si tú tienes aquí 1.800, vienen como mínimo otros 1.800.
1: El otro día hiciste la carrera solidaria, ese mismo día. No
0: Sí.
1: sé cuántas personas había en el rocódromo. Eso lo sé porque me pilla muy de cerca.
0: Sí.
1: ¿Cuántas familias vinieron con esos niños y esas niñas que vinieron a
0: Ese,
1: competir a Cáceres?
0: eso es un retorno. Eso es un retorno para nuestra tierra. Eso tenemos que intentar hacerlo. Y si tenemos la posibilidad de hacerlo, tenemos el mejor rocódromo que hay en Europa. Hay que decirlo así, el mejor que hay en Europa. pues le tendremos que dar una utilidad, no lo podemos quedar cerrado, ¿no? O sea, el centro de tecnificación de la ciudad deportiva, no voy a decir que es el mejor de España, pero muy poco le falta, y sigan haciendo sus inversiones para que llegue a ser el mejor de España, con lo cual, eso tenemos que utilizarlo, ¿no?, para atraer a deportistas y al final todo el entorno que lleva bien alrededor de los deportistas.
1: Y falta quizás transparencia en esas cuentas, porque quizás muchas veces se habla del retorno, pero no se ve bien cuánto se ha invertido y cuánto llega. No sé si falta comunicar más ahí.
0: No sé decírtelo tampoco, pero yo creo que las cuentas están abiertas, las cuentas son públicas, todo el mundo sabe qué dinero va a un campeonato porque es público, todo el mundo sabe cuánto invierte la Junta de Extremadura, cuánto invierte cualquier otra de las instituciones que ahí apoyen a ese deporte, todo es público, esas cuentas se ven. Lo único que no se ve muchas veces publicado es el retorno real, ¿no?, que da ese campeonato o ese evento.
1: Por cierto, que hablábamos, no es por sacar de titulares, pero ¿hay algún gran evento que tengáis en la mente para 2027?
0: Ay, pero no te puedo...
1: Ya sabía yo.
0: Se están tratando con grandes eventos que creo que a la gente le va a gustar, ¿no? Creo que hay algunos que están fijados, como es el Campeonato de Europa que yo tenga más cercano, el Campeonato de Europa en Cáceres de Duatlón, que prevén que vengan, son unos 3.000 deportistas a Cáceres.
1: ¿Marzo era?
0: Se traslada a junio, al 4 de junio, vale. 4 de junio, justo después de las elecciones va a ser. Y algún otro evento y campeonatos que hay, que no están cerrados, y por eso no te los voy a decir, porque tampoco te los puedo decir, porque no están cerrados.
1: ¿Qué va a hacer ahora Quini Carrasco cuando salga de este estudio?
0: Ir a casa, revisar el correo, que creo que hay muchos, y ir a entrenar.
1: O sea, ahora es el ratito de Quini Carrasco, deportista, de entrenar.
0: Después, un ratito más tarde, sobre las 8 de la tarde o por ahí, porque hay cosas pendientes, porque al final, entre reuniones, actos, no te dejan hacer ese trabajo que tenemos, como yo digo, trabajo de despacho de ordenador, y bueno, darle un repaso a lo que hay, y después sí que iré a las 7:30 de la tarde, pues iremos a entrenar un ratito.
1: Qué importante va a ser eso para mañana ponerse a funcionar, ¿no? Porque si pierdes ese hábito...
0: Yo no quiero perderlo, tengo un buen amigo que también tiene un puesto ahora mismo en la consejería que me dice, estoy deseando que haya un día que no seas capaz de entrenar. Digo, lo vas a tener difícil porque voy a buscar ese hueco, ¿no? Además te decía que tengo la gran fortuna que en el despacho tengo una ducha. Por si acaso hay que hacer algún día una jornada intensiva, buscar un huequito y salir a entrenar.
1: Quini Carrasco, que muchísimas gracias por estar este ratito con nosotros. Hemos hablado un poco de todo, quizás me queda un poco la infraestructura, pero tenemos que ir hablando otro tiempo, y así pues tengo la oportunidad de cuando pasen 100 días o los que sean, eso que se da en margen, traerte otra vez y volverte a saludar.
0: Yo encantado y encantada de hablar contigo con infraestructuras, porque la verdad es que hay ratito para hablar y las inversiones que se están haciendo son muy grandes.
1: Sí, que hemos hablado por ejemplo de deporte paralímpico y la adaptabilidad también es muy importante en esa.
0: Pues se está haciendo, y hay muchos proyectos, y este año se han concedido muchas ayudas para habilitar muchas instalaciones de toda la región.
1: Pues vete apuntando en la agenda un hueco para nosotros otro día, Quini, que muchísimas gracias.
0: Nada, a vosotros.
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0: Y que nos hemos quedado 10 minutos de este Zona Mixta en el que hemos hablado con Kini Carrasco de cómo está la actualidad de la Dirección General de Deportes y esos retos que tenemos por delante. Pues nos quedan 10 minutos para hablar con Mireia Calderón, porque ya sabéis que los miércoles es tiempo para el fútbol de ellas. Hola Mireia, muy buenas.
1: ¿Qué tal, Iván? Muy buenas tardes.
0: Que lleva Kini Carrasco una semana en el cargo, tú llevas una semana de resaca de la jornada.
1: Sí, de resaca emocional, podríamos decir, aunque ya voy siendo persona, ¿eh?
0: ¿Con qué valoración te quedas una vez que ha pasado el tiempo y uno ha podido ya darle más vuelta a todo lo que pasó en Cáceres la semana pasada?
1: Pues la verdad que con una sensación sobre todo de satisfacción y de plenitud, porque al final es verdad que conllevo muchísimo trabajo, tanto por parte mía como por parte de patrocinar a un deportista del equipo de Julián Casas, pero jolín, yo creo que al final la jornada salió muy bien, hubo muchísima participación y yo creo que fue una mañana en la que sacamos mucho jugo, mucha información y también pudimos intercambiar muchísimas opiniones. Así que yo creo que ese era el objetivo al final de la jornada y yo creo que se consiguió.
0: Sí, hablamos otro día, ¿no?, de que habrá una segunda y tal. La verdad es que según ibas tirando de un hilo salían otros y al final quedan muchos frentes abiertos de los que se puede abordar, ¿eh?
1: Sí, a ver, es que al final hay mucho debate en torno al fútbol femenino, hay muchas puntadas sin hilo, entonces, sobre todo en una comunidad como Extremadura, ¿no? Y el juntar a tanta gente que sabe y de diferentes comunidades, pues lo hace también muy enriquecedor y además querer escucharles y saber cuál es su opinión acerca de lo que ocurre en otros sitios.
0: Perspectivas muy, muy diferentes, hablando de la igualdad, y solo voy a hacer un apunte y ahora vamos con el fútbol de esta jornada que vuelve la Liga, sin hablar nunca de salario. Es decir, hay desigualdad y no se habló de salario, para que la gente diga después que sí es lo que se... No. Las desigualdades van muchas veces por otro frente, pero bueno, seguro que eso queda para otra jornada. Que vuelve la Liga por fin en Primera Federación después de los partidos de España.
1: Sí, vuelve la Liga y vuelve para las nuestras con muchas ganas, porque en un lado quieren seguir con ese más tres, ¿no?, con esas buenas sensaciones por la parte del cacereño que se enfrenta en Pinilla a las 12 el domingo al Atlético de Madrid B, y el Sport Extremadura viaja para enfrentarse al Real Unión Tenerife el domingo a las 11, así que veremos a ver si las nuestras consiguen seguir sumando y alejarse de esos puestos de abajo, que al final pues serán buenas noticias para todas.
0: La verdad es que los parones nunca se saben cómo sientan hasta que ves el resultado, pero ¿cómo eres de optimista tú viendo lo que pasó la última jornada y los rivales a los que se enfrentan las extremeñas?
1: Bueno, pues a ver, para mí este parón para las nuestras, teniendo en cuenta que veníamos con la flechita para arriba de conseguir los dos equipos un más tres, es un poco fastidio porque al final cortas un poco, ¿no?, esa racha positiva y te vas a un parón con ganas de venga, ahora que ya estábamos entonadas podemos seguir, ¿no? Pero bueno, yo creo que también pues le sirve tanto a Ernesto como a Juan Carlos para seguir trabajando con las suyas, para seguir metiendo esa idea de inicio de temporada en la cabeza y sobre todo pues teniendo en cuenta que el Atlético de Madrid B viene de perder por goleada frente al Levante y el Real Unión Tenerife de ganar por la mínima la Real Sociedad B, pues quizá para mí el Sport lo tenga un poquito más complicado que el cacereño, pero veremos a ver, porque al final el Sport es un equipo que está hecho para ascender y yo confío en ellas.
0: La verdad es que una oportunidad de los dos equipos para meterse arriba ya del todo si consiguen ganar. Hubo parón en Primera Federación, vuelve la competición, al revés en Segunda Federación, donde para después de una nueva derrota del cacereño Atlético.
1: Sí, hablamos con Rolo, estaban fastidiadas por cómo había sido el partido, por esas oportunidades que al final no se materializaron y también pues porque al final juegas en tu campo, rozas, sumar aunque sea un puntito y se te escapa en los últimos minutos. Entonces, al filial del cacereño le está costando un poquito más este inicio de temporada, pero es que la Segunda Federación es muy complicada y bueno, esperemos que también prontito empiecen con la flechita para arriba.
0: Vamos a escuchar lo que decía el otro día Rolo en Extremeñas en juego, con Extremadura en juego con Antonio Morillo.
2: Segunda Red es una liga muy competitiva donde ganar duelo y ir fuerte en las disputas determina mucho. y son jugadores que tienen que empezar a competir a ese nivel. Partido de Almería, que sacamos con 3 puntos, yo creo que es un punto de inflexión, ya estamos generando ocasiones y estamos siendo más duras en las disputas, que es lo que tenemos que ser, pero seguimos concediendo, a lo mejor con despiste, el no estar concentrado los 90 minutos, todavía nos está costando un poquito más y hacemos demasiadas concesiones en área propia.
0: También te digo, Mireia, han perdido contra 5 de los 6 primeros, Córdoba, Fermalguín, Betis, Sporting Huelva y Málaga.
1: Sí, es que el calendario también que les ha tocado ha sido complicado, pero bueno, esperemos que ya todo tenga que ir a mejor o pueda que bueno, están casi obligadas, ¿no?, a que vaya mejor y confiemos en que todo lo malo ya ha pasado y que se remonte, se intente remontar para el fin de que les toque de nuevo jugar.
0: Contra el Apolinario la próxima semana, porque este fin de semana no hay segunda federación, sí tercera, que vuelve la categoría. De eso ya hablamos la próxima semana, Mireia, con primera federación y tercera ya habiendo jugado partidos. Mireia, hasta el próximo miércoles, un abrazo.
1: Un abrazo, Iván, chao.
0: Así nuestro fútbol femenino, del resto ya tenemos a los 4 equipos extremeños de Primera Federación preparando sus partidos del fin de semana. El optimismo reina actualmente en Extremadura y Mérida. Ya hablamos ayer con Gio Zarfino sobre el crecimiento del Extremadura. Hoy los compañeros de la tele se han pasado esta mañana por el entrenamiento del Mérida y han hablado con Hugo Carrillo, que asume esa mejora del Mérida, sobre todo tras la victoria en el derbi.
3: Bueno, el equipo muy contento tras 2 victorias seguidas, pero bueno, hay que seguir la misma dinámica. Ahora vamos allí a Guecho y con la misma ilusión de siempre. Sí que es verdad que el derbi es un punto de inflexión para nosotros. Intentamos cambiar la dinámica en ese partido y a partir de ahí pues bueno, pues vamos creciendo. Hemos crecido en la parte defensiva y poco a poco vamos a ir creciendo en la parte ofensiva.
0: Por su parte, Coria y Cacereño trabajan con la vista en corregir los errores que han impedido sumar más puntos en las últimas semanas, los problemas defensivos en el Coria, la falta de gol en el Cacereño. Y en Tercera Federación, todos los partidos aplazados la semana pasada por las lluvias se jugarán el miércoles que viene a las 6 Llerenes y Santa Amalia, a las 7 Jerez Plasencia y a las 8 Villafranca Zafra y Quintana Castuera. Y al margen del fútbol, lo hablábamos en portada con Kini Carrasco, esta mañana ha comenzado el Mundial Sub-21 y Cadete de Karate, con excelentes noticias para Extremadura. Candela Peña por equipos y Paola García Lozano a nivel individual ya están en semifinales del Mundial. Paola García Lozano ha ganado de forma clara sus 4 duelos de las mañanas. Ha ganado también de forma incontestable en semifinales ante la venezolana Daniela Gracia y el domingo se enfrentará por el oro ante la brasileña Gabriela Henrique. Los jueces han dado como mejor a Paola García Lozano en todos y en cada uno de sus duelos. Y en la competición por equipos cadete, Candela Peña y el combinado nacional tampoco han dado sus opciones a sus rivales y han ganado sus 3 enfrentamientos y disputarán la final el domingo frente a Japón. Candela Peña en declaraciones a Canal Extremadura Televisión.
4: Las chicas del equipo, cada una somos de un sitio distinto de España y tenemos que sacrificar nuestros estudios y muchas cosas para venir a entrenar. Estamos haciendo muchísimo esfuerzo y yo creo que eso se merece un buen puesto.
0: Y nos vamos, pero no sin antes deciros que estamos pendientes del pádel de Milán, del torneo P1 de la localidad italiana. Está jugando ahora mismo Lorena Rufo y Vicky Iglesias ante Leticia Manquillo y Lucía Sainz. El partido está en el tercer set de momento, empate a 4. Quien gane se enfrentará mañana a Paula José María y Bea González. También mañana estará en octavos de final José García Diestro, el extremeño y Sintes se enfrentarán a Cepero y Andrés, a Guerrero y Fran Leal. Y así nos vamos nosotros, el deporte. 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Volvemos mañana con Zona Mixta. Pasen buena tarde.
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6: Buenas tardes, son las 4 y tras dispararse los precios, se confirma que el descuento de 20 céntimos en gasolina y en diésel se mantiene en el mes de noviembre. El encarecimiento de los carburantes en septiembre activa la cláusula que frena la reducción de la rebaja prevista inicialmente en 13 céntimos para el próximo mes. Los conductores y conductoras consideran que la medida no ha logrado contener los precios.
7: Pues esperemos que llegue en noviembre, porque en octubre no se ha visto ningún cambio. Está casi al mismo precio.
8: Que no ha bajado todavía el precio de 20 céntimos. Y si baja en noviembre, pues se nota en el bolsillo de los ciudadanos, ¿no?
6: También preocupa el precio de la energía. Hoy se ha presentado una alianza empresarial para impulsar la electrificación de la economía extremeña y depender menos de combustibles fósiles. Las principales barreras son las redes eléctricas y también la formación. El sector que más fácil lo tiene sería el agroalimentario, según indica el responsable de cambio climático de Iberdrola, que es Gonzalo Sáenz de Miera.
8: Aquí se necesitan más temperaturas más bajas, de hasta 200 grados, y eso sí que se puede electrificar directamente con bomba de calor. En definitiva, que yo creo que la industria agro y la industria extremeña, yo creo que está en una posición de ventaja competitiva con respecto a otras regiones que tienen unas industrias más difíciles de descarbonizar.
6: Seguimos hablando de temas energéticos, porque en Badajoz se ha creado la plataforma Stop Biometano. Se oponen a la construcción de una planta de biogás en la carretera de Campomayor. Los vecinos y vecinas denuncian su proximidad a varias urbanizaciones y advierten de posibles riesgos ambientales, malos olores y un aumento del tráfico pesado. El coordinador de la plataforma

0: María Díaz.
1: En lo que va de mes, ningún municipio de la región ha estado en riesgo alto, muy alto o extremo de incendio. A ello se le suma la bajada de temperaturas prevista para el fin de semana. Próximamente se publicará en el DOE la orden que declara el inicio de la época de peligro bajo y con ella la regulación de usos y actividades con riesgo de incendio fuera del periodo estival. Esta norma establecerá las condiciones para llevar a cabo las actividades pertinentes en el campo. En este sentido, será necesaria la autorización previa para quemas de vegetación o barbacoas fijas. Además, las piconeras, quemas de rastrojos u hogueras deberán tener una declaración responsable online. No obstante, la Junta recuerda que en días donde el índice sea muy alto o extremo, el uso del fuego y fuegos artificiales está prohibido.
0: Es 14 de octubre, es el Día Mundial de la Donación de Órganos, Tejidos y Trasplantes. El día perfecto para recordar que cada donación puede salvar vidas, que cada trasplante requiere una adaptación en la que los expertos acompañan a los pacientes, a sus familiares. En 2024 la región alcanzó la cifra récord de 103 trasplantes de órganos, pero el pasado año fueron solo 80. Por eso sigue siendo tan importante que todos y todas nos concienciemos. Escuchamos a Luis Moral.
2: Cuando te dicen que necesitas un trasplante, se te viene el mundo encima. La incertidumbre de si llega o no el órgano genera traumas. Mientras llega, es clave el apoyo profesional. Toni Cordero, secretaria de la Asociación Extremeña de Trasplantados, coordina a los voluntarios del Hospital Universitario de Badajoz.
3: Que su problema no es tan grave como ellos lo están manifestando, lógicamente para ellos es el miedo a lo desconocido. A nosotros nos vale mucho el apoyo psicológico que hacemos desde nuestro despacho que tenemos allí en el Hospital Universitario.
2: Un respaldo que es de gran ayuda.
3: Tú te pones delante de ellos y le dices, yo estuve ahí sentada y me dijeron lo mismo y he tenido que estar en una lista de espera y he sufrido una intervención quirúrgica y me ves como estoy ahora, que voy con mi coche, que me voy de vacaciones a la playa, que disfruto con mis hijos, con mis amigos. Ese es el apoyo más grande que le podemos dar.
2: Las campañas de concienciación ayudan a contrarrestar los prejuicios. Después del trasplante vienen las medicinas y sus efectos secundarios. Ello afecta a la situación laboral y a las relaciones sociales.
0: Muchísimas gracias, Luis. Contigo terminamos. Próximo repaso informativo en 55 minutos.
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1: ¡Holi! ¿Qué pasa, amiguines? 4:07, estamos en directo como cada día que nos dejan, que son paso veros todos los días, y por aquí empezamos. En este pequeño editorial de hoy simplemente quería contaros una cosa que me pasó ayer.

0: Ayer, ¿os acordáis que ayer nos echamos toda la tarde, toda la mañana diciendo un martes que parece lunes, un martes que parece lunes, un martes que parece lunes? Si no estabais aquí y no lo dijimos nosotros, os lo dijeron otras personas. Ay, madre mía, ¿cómo está este martes? ¿Qué inicio de semana? Pues después de repetirlo 47 veces, cogí mi cochecito y me fui a mi clase de portugués, que es efectivamente los lunes. Me fui corriendo. Llego tarde, qué mal, no sé qué mal me organizo. Adiós, que me voy a clase de portugués. A todos mis compañeritos que ahora están asintiendo con la cabeza, porque efectivamente, pues así fue. Claro, llego yo a la puerta y me encuentro con una compañera. Y me sí, así fue más o menos. Y me dice, ¿a dónde vas, prenda? Y digo, pues a clase, ¿no? Y dice, ¿a clase de qué? Digo, de portugués. Y dice, de portugués, ¿no? Claro, es que esta compañera va también a clase de inglés los otros dos días. La mamen, que de todo sabe la tía, y todo se está poniendo al día. Total, que me dio una rabia que no podía hacer a la idea. No podía hacer a la idea de la rabia que me dio haber corrido, haber llegado, la mochila, los libros, cómo pesa todo. ¿Y sabéis qué pasó y cuál fue el resultado? Ninguno. No pasó absolutamente nada. Yo salí aquí, es verdad, que agilando un poquito el paso. Llegué allí, me quedé en la puerta y dije, ¿y ahora qué? Por la vida, por lo que sigue. Pues me fui a mi casa, compré champú que me hacía falta, a lo mejor me hice la comida para hoy porque yo soy de esas que comen de tupper, y no pasó nada. Toda la rabia que me estaba dando y que estaba permitiendo que me dara no valió para nada, porque la realidad es que estar enfadado para lo único que te sirve la mayoría de las veces es para eso, para nada, y estar un poquito peor. Así que para todos aquellos a los que hoy no tienen claro qué día es miércoles, y hoy sí que tengo clase de portugués. Buenas tardes, Fernando Nieto.
1: Buenas tardes, Lucía. Feliz martes para todos.
0: No, es miércoles.
1: Ah, ¿es miércoles?
0: Claro.
1: ¿Pero por todo el día hoy?
0: Por todo el día, pues por lo menos hasta que se termine.
1: Ah, vale, vale.
0: Hoy es miércoles, si no me he equivocado. Hoy sí que tengo clase de portugués, por cierto.
1: Vale, o sea, miércoles, ¿no? 14.
0: Vale.
1: Bueno,
0: 14.
1: Creo que María Caro.
2: María Caro la ha tenido que preguntar a Siri de camino aquí. ¿Qué día de la semana era? Por si me estaba confundiendo y no tenía que venir y sí estaba viniendo.
1: ¿Cuánta?
0: Y vino, al final.
1: A mí lo que más me ha llamado la atención es cuántos seres humanos realmente usarán Siri. Porque es como, ¿qué asistente es ese?
0: Pues el de iPhone, hija. No tiene más historia, ¿eh?
2: Oye, Siri.
0: ¿Cómo eres?
1: Ha activado para ahí alguno.
0: Seguro.
2: Ay, que se me ha activado de verdad.
0: Claro. ¡Ey, Google! Podemos empezar así a darle la tabarra a la
1: ¿qué
0: gente.
1: ¿Qué asistente más malo? El asistente de Apple, pero bueno.
0: ¿Qué tiene?
2: Oye, pues ahí me ha dicho,
1: ¿qué le falta?
2: Hoy es miércoles, hombre, 14 de octubre, y le he dicho, pues voy bien.
0: Pues eso, lo que tú tenías que saber, te lo ha dicho.
2: Sí, sí,
0: ya está.
2: No necesitaba más.
1: Ya. Bueno, hoy, aparte de informaros de que Siri es malísimo, también estamos de servicio público en general total. Porque
0: hoy, ¿eh?
1: Sí, te vamos a echar un cable para evitar caer en estafas telefónicas. También te vamos a recordar qué hacer para luchar contra los ácaros en tu plácida camita. Vamos a repasar las próximas citas literarias en la región y te vamos a ir adelantando planes para el fin de semana.
0: Que está estupendo.
1: Además, nos va a acompañar mucha gente, como Diego Curto desde Diva, que tienen ya el otoño mágico listo para salir del horno, o Agustín Fuentes de Contemporánea. Pero antes de todo eso, nuestra compañera y reportera Alba García se ha pasado la mañana estirando para estar lista para las Olimpiadas. Sí, sí, las Olimpiadas.
0: Nuestros mayores llevan un mes bien movidito. Arrancaron sus eventos el día 2 de octubre con la gala del Día del Mayor, donde leyeron el manifiesto e hicieron una mesa de debate sobre cuestiones como el divorcio, la educación o la sanidad. El 8 de octubre organizaron también en la Plaza de España nada más y nada menos unos buenos bailes. Y si fuera poco pingoneo, hoy se han celebrado las segundas Olimpiadas de Mayores desde las 9 y media de la mañana en el Pabellón Polideportivo de La Paz. Distintos centros de mayores como el Calvario o el Centro Trajano han participado. La actividad ha contado con un circuito de pruebas puntuales que ha incluido lanzamiento de penaltis, canastas, aros y hasta el pollito inglés, que ojo al manojo, si no tiene uno cuidado se puede lesionar ahí bien fácil. Así de contentos han terminado nuestros mayores esperando la entrega de medallas, y así se lo han contado a nuestra compañera Alba García.
3: Un ratito que hemos estado aquí alegremente.
4: Muy a gusto. Hemos ganado en algunas cosas y en otras hemos perdido. Yo es que he jugado en todo lo que he podido. A darle con el balón, con el pie al balón, y luego a otra con el balón tenías que pasar por un aro. Esa no lo he metido.
3: fenomenal. Está estupendo. Un día muy a gusto con todos los demás centros y una pasada.
5: Una convivencia muy bonita que todos los años se repita, que es maravilloso.
4: Y después nos dan desayuno, manzana, plátano, de todo, agua. Es que nos tienen como reina.
6: Yo la primera vez que vengo. Lo del pollito inglés, que nos ha recordado mucho las antigüedades.
7: La antigüedad cuando éramos niñas, claro, sí.
4: Luego también hay unas pruebas que te ponen una fotografía y tú tienes que buscar a la pareja. Y he tenido mucha suerte, gracias a Dios.
3: No, a mí me gustan todas porque yo me río con todas y nos reímos una de la otra, pero vamos, en buen sentido de la palabra, ¿no? Que si, que la entras, que no la entras, que esto, y nos lo pasamos muy bien, muy bien.
4: Y ahora vamos al pabellón a la medalla. Pronto la comida de los mayores, que es una pasada, porque tenemos hasta baile.
3: Que no somos mayores, ¿eh? Somos, es que nacimos antes de tiempo.
0: Nacimos antes de ahora, que al final una muy buena definición. Ya nos han adelantado ellos mismos, porque luego les quedaban muchas actividades durante todo el mes de octubre, por cierto, que es el mes del mayor, pero con las ganas puestas en la fiesta de convivencia para cerrar el programa, que va a contar con más de 1.000 personas mayores. Comida, baile, concurso, diferentes actividades. A mí no se me ocurre qué más pedir, las cosas como son, ¿eh? Me habría gustado estar.
1: Qué maravilla, cuánta sabiduría y cuánta vivencia y cuánta experiencia junta, ¿eh? De repente.
2: Los mayores se lo montan muy bien, ¿eh?
0: Hombre.
2: Yo hay muchas veces que, por ejemplo, en mi pueblo los envidio y digo, es que tienen más vida social que yo.
0: Ya, ¿eh? Es que
2: Entre que por la mañana los ves sentaditos en la plaza, tomando el fresco, hablando de sus cosas, que cada vez que pasa te preguntan, ¿y tú de quién eres? Y luego todos los fines de semana quedan para jugar al bingo, para bailar.
1: Claro, cuando también no tienen, al estar jubilados tienen más tiempo que tú tiempo. También.
2: Y tienen como 200 comidas al año. ¿Y hoy por qué? ¿Este fin de por qué os vais a comer? Ah, porque es el día del abuelo y nos vamos.
0: Porque
2: es el día del mayor. Porque es el día del...
0: ¿Por qué vamos a comer? Porque nos gusta comer una cosa.
2: Sí, sí, sí.
0: Que nos da alegría lo del comer.
1: Es el cumpleaños de un chiquillo, de uno, de un nieto, del otro, de la moto. Claro, al final te pones así pues, todos los días.
0: Bueno,
1: claro,
0: alegría, días, sí. Oye.
1: Es ya, una justificación.
0: Ya has trabajado antes. Bueno, hasta que te tomes claro. un momento de descanso y de relax.
2: Y que disfruten mucho.
0: Claro. Y que se vayan de viaje. Eso es lo que más. Mm-hmm. El inserso. Que,
1: totalmente.
0: Bueno, me tengo que enterar yo de si se puede llevar un acompañante al inserso.
2: ¿Te claro, quieres ir ya al inserso?
0: Yo me quiero ir ya de viaje.
2: Claro, que te
0: a
2: lleven a ti.
0: Sea, llévame un Cádiz ahora, vamos.
2: Oye, tienen destinos muy guays, ¿eh?
0: Pues claro, pero si se está maravillosamente y más a gusto que un arbusto, en cualquiera de los casos. También os digo el fenómeno, jubilarte y ponerte más duro que vinagre de cooperativa con esto de o hacer crossfit, o ir al gimnasio, apuntarte un pilates, que mucho se habla del crossfit, ya digo, y poco se habla del pilates. Esa gente tiene músculos de acero. Yo no competiría, ¿eh?
1: Son fuertecicos, ¿eh?
0: Sí, y así son las cosas al final. No lo sé. Yo lo que quiero llegar es a mayor con mucha salud y con toda esa alegría. Y con esa filosofía que ha dicho la primera señora de... Pues una la hemos ganado, nos da medalla. Una la hemos ganado y otra no la hemos ganado. Por lo
2: pero
0: que
2: estamos
0: la
2: aquí, estamos echando el rato y ya está.
1: Pues se lo ha pasado de escándalo.
0: En fin, esperamos que sigan con sus actividades maravillosamente. Recordamos que cuidadito con las lesiones, que seamos más chicos o menos chicos, un tobillo torcido y un esguince es una cosa que no le hace gracia a nadie.
2: Que estiren, que estiren.
0: Que estiremos, claro que sí. Más cuestiones. Estaréis conmigo, querida mesa, en que normalmente lo que uno aprende en casa es lo que se va a llevar a su nuevo hogar o sus nuevos hogares a medida que uno se va haciendo mayor. Y es que las costumbres que uno aprende de pequeño son quizás las que arraigan más fuerte. ¿Te obligaban de peque a hacer la cama todos los días? Pues la vas a seguir haciendo cuando seas mayor. ¿La cocina se limpia justo después de cocinar o se deja para después de comer? Y aquí una importante. ¿Cada cuánto se cambian las sábanas, mesa? Querida María, ¿cada cuánto dirías? ¿O cada cuánto las cambias tú?
2: Yo cuando vivía en Badajoz siempre tenía la costumbre de a finales de semana. Vale. Una vez a la semana, finales.
0: Opción.
2: Y en verano, como cuando estaba el tiempo en tiempo, que tardaban menos en secarse.
0: Más.
2: Sí, la solía cambiar más. Es que en invierno el problema era que en mi piso no había secadora, ni calefacción, ni nada. Y claro, tardaba 1000 años. Entonces siempre la cambiaba una vez a la semana.
0: Y además, ojo luego al olor a humedad.
2: Sí. O tener que estar con el tendedero para afuera, tendedero para adentro. Eso lo odiaba.
0: ¿Tú, Fernando Nieto?
1: Cambio. Yo no sábanas. Hablo de mi vida privada ni de mi sábana.
0: ¿No hablas de tus sábanas?
1: Claro, sí, pero un poquito más de una semana a lo mejor.
0: ¿Qué tipo de sábana te gusta? Pereza. ¿La de
2: cuando
0: lino,
2: me, cuando
0: la
2: me acuerdo.
1: Cuando me acuerdo digo, ah, ya.
0: ¿Y por qué?
2: ¿El qué?
0: ¿Por qué 7 días?
2: Por costumbre de casa. Porque mi madre siempre, en mi casa, mis padres, era los domingos cambiar las sábanas de todas las...
1: Los domingos la lavadora a reventar.
2: De repente.
0: Las puertas, abrir las puertas y las ventanas, que entre la fresca.
2: Exacto. Era como el día de, venga, revolución.
1: Total.
0: Vaya por delante que como cada cual luego en su casa está perfecto, me refiero. Cada vuestro reino, vuestras cosas. Pero es verdad que los expertos tienen algo que decir con respecto a este debate. Y es que lo importante está sobre todo en la temperatura del lavado y no en cada cuánto los cambies. Por ejemplo, ¿de dónde viene eso de cambiar las sábanas cada semana? Pues mira, es una muy buena pregunta porque no hay evidencia científica que señale que esto sea beneficioso para nada ni para nadie. Tampoco perjudicial, vaya esto por delante. La leyenda urbana habla de los alérgicos y los ácaros, pero es eso, una leyenda. No somos negacionistas de los ácaros, existen, y es uno de los principales motivos por los que hay que cambiar las sábanas. Lo que es importante aquí es entender que la clave está en la temperatura. Todos los ácaros de las sábanas desaparecen en lavados de 60 grados. Las temperaturas inferiores no los eliminan del todo.
2: Toma. Pues a lo mejor aquí sí que estaba equivocada.
0: Claro, a ver si estamos conviviendo con los ácaros.
1: Si estamos lavando la sábana fresquita.
0: A ver.
2: Pues puede ser.
1: Ya.
0: ¿Qué más nos hay?
1: El programa es más rápido, ¿no?
2: La verdad es que nunca me había fijado en qué temperatura
1: la
2: lavaba.
1: Programas de lavado, cuando son más fresquitos los programas, son más rápidos, son programas ágiles. Cuando son más calentitos tardan más, claro.
0: También os digo que se me ha caído un pendiente, Íñigo. También os digo que...
1: Ay, la Lola, que se le ha caído un pendiente.
2: Eso da mala suerte.
0: Sí, porque da mala suerte lo que me faltaba. Lo que no quiero que se me pierda la cacharra, ya está.
1: Ay, que se le ha perdido el pendiente.
0: No, está aquí solucionado.
1: Yo le pido a la gente...
0: Que ojo la lavadora, yo no le pido a la gente, pero ojo la lavadora es una cosa que no conviene que te den. ¿Ves que antes que te vayas tú a estudiar fuera, tu madre te coge y te engancha y te dice, a ver, las tareas del hogar que aquí no te va a ver nadie ya para mandarte y para que no seas una cochina? Y pero te enseña cómo va la lavadora.
2: La lavadora es una cosa que tienes que aprender cómo funciona la tuya.
0: Exactamente.
2: Porque a mí me pasaba que yo ponía la lavadora estupendamente, de repente llego a mi casa y yo en mi casa no sé poner la lavadora, porque mi madre tiene unos programas allí muy raros que yo digo... A ver si de repente van a coger la ropa y me va a echar a mí la culpa. Así que yo me estoy quietita. O si tengo que poner la lavadora, déjamela en el programa que yo solamente le dé al botón.
1: Claro, obvio, claro. Es que, o sea, bueno, en principio serían todas más o menos parecidas, pero es verdad que cada una tiene sus particularidades.
0: Cada una de su padre y de su madre, depende de lo nuevas que sean, de la marca
2: que
0: sea.
2: Tú le coges el truco a la tuya.
0: ¿Tú qué le dirías?
8: Es muy complicado. Muy difícil.
2: Sí.
8: Decir lo que es muy difícil.
0: Y lo que más me gusta de las lavadoras, fíjate cómo deriva esto, ahora cambiamos de asunto, lo prometo, pero las marcas que han decidido que van a ponerle musicote.
1: Ah, sí.
0: Cuando termina, la mía es un rollo, solo hace plic, ya está, se acaba. Pero mi tía tiene una que te canta lo que tú quieras.
2: Pues yo de las lavadoras...
1: La mía tiene melodía, ¿eh?
2: Me cae mal el último minuto de la lavadora. ¿Cuánto dura el último minuto de la lavadora?
0: Un poco como del microondas.
2: Porque yo me asomo y digo, ay, le queda solamente un minuto. Me voy a esperar aquí a que me deje abrirla, que ya la atiendo. Un minuto, no. Eso es más mentira. Vamos,
1: tal cual.
2: Cinco minutos.
1: Un capítulo de una serie, vuelve y le queda un minuto.
0: Todavía le queda el mismo minuto.
2: Te puedes ir a correr al gimnasio, todo lo que tú quieras mientras.
0: Total. Lo que sí que os puedo decir que sí que nos ayuda a luchar contra los ácaros, porque esto que os estamos contando no significa que no tengáis que cambiar las sábanas una vez a la semana o cuando vosotros consideréis. Significa que hay que estar un poquito pendientes de la temperatura, especialmente para los alérgicos, que son a los que más le afectan. ¿Qué más cosas nos ayudan a luchar contra los ácaros? Pues hay que tener en cuenta que son muy resistentes y aunque haya una humedad baja, solo les hace falta que estos cuerpos serranos nuestros nos metamos en la camita para producir de nuevo el sudor y los líquidos que ellos necesitan, rehidratarse y volver a reproducirse a toda castaña. Vamos, que no los vamos a eliminar de forma indefinida prácticamente nunca. Ahora sí. Es que el ácaro no es la única cosa que a ti te puede brotar entre las sábanas.
1: Ten cuidado.
0: Hay otros horrores que te encuentras en la cama. El horror más concreto, los hongos, por ejemplo. Un análisis a 10 almohadas usadas. Es verdad que no nos han dado los datos de cuánto tiempo estuvieron usadas ni cuánto fue la última vez que se lavó. Pero de 10 almohadas encontraron entre 4 y 14 especies de hongos en cada una de ellas.
1: No hubo una poco más cochina.
2: ¿Tú quieres que yo esta noche duerma?
1: No.
0: Bueno, si no tienes que dormir, no tienes
2: ya
0: que dormir.
2: Ya cambia las sábanas cuando llegue.
0: En resumidas cuentas, no hay ni un periodo cerrado si hablamos de estos ácaros. Solo tenemos claro que el calor le sienta malamente. Ahora, si hablamos del sudor humano, pues a lo mejor convendrá cambiar las sábanas más frecuentemente en verano que en invierno, por ejemplo. Y si dormimos con animales, pues también.
1: Pues muy obvio esto también, ¿no? O sea, quiero decir, en verano se suda más...
0: No hay que ser cochino, ¿no?
1: No hay, claro, es como que está muy claro, igual que la ropa, ¿no? Un pantalón vaquero puedes trabajar durante más tiempo en invierno que en verano.
0: Sí.
1: O
0: sí,
1: un,
0: sí. En general, un, en general, un ropaje. En
1: un
0: general.
1: Algo, claro. Un tejido.
0: Un cubre.
2: Hay que echar la ropa a lavar.
0: Mira,
1: bueno, pero, por favor. Sí, hombre, pero esa. Pero. O sea, sí.
0: Sí, pero. Pero
1: apuntemos un poco más, ¿no?
0: ¿A cuánta? Claro, como,
1: hay que ser buena persona. Bueno, pero vamos a.
2: Higiénico.
1: Claro, pero hay que, vamos a apretar un poco más, claro.
2: Sí, pero ¿cuántas ocasiones tú has ido a trabajar o algo? ¿Has visto a alguna persona que dice, va vestida como ayer?
1: Ya.
0: Lo único que quiero decir antes de cambiar de asunto, que al final me parece también me parece importante, es una falacia que afecta directamente al colectivo de los hombres y directamente
2: ti,
0: al colectivo de los hombres con barba, Fernando Nieto.
1: No tengo barba.
0: Sí, no. Tiene barba. La estoy viendo.
1: No es la de, no creo que sea la definición de la barba que ellos están haciendo.
0: No, sí, sí.
1: O sea, esto barba, un pelo de un de qué milímetro.
0: Ya, eso es barba.
2: Bueno,
0: ¿has oído tú eso de que la?
1: Pero es que, o sea, tú tienes más ceja que yo barba.
0: Bueno.
1: Entonces, si aplicaría tu ceja a esa cosa que va a decir, claro, quiero decirte, no, es que no, yo no tengo. Bueno, venga.
0: Bueno, que sí, que tienes barba, que entra en barba y que a ti te han contado alguna vez eso de que, pues en las barbas de los hombres viven miles y miles y millones de bacterias.
1: Turbillones, sí.
0: Es mentira.
1: No viven.
0: Es una cosa que alguien dijo una vez y que nos amorramos a ese berberecho porque nos hizo gracia.
1: ¿Por qué no?
0: Y mantuvimos la mentira. Hay más bacterias que en un inodoro. No.
1: No,
0: de hecho, por ejemplo, un estudio publicado en 2014 se realizó con 408 trabajadores sanitarios y observaron que los hombres con barba no tenían más colonización por determinadas bacterias potencialmente preocupantes que los afeitados. Vamos, que lo quedamos igual. En cualquiera de los casos, no sabemos de dónde viene ese mito.
1: Vamos a echar un poco, vamos a decir como muy rápido cosas donde hay un montón de roña. Por ejemplo, la esponja de la cocina, por favor, amigos míos, hay que cambiarla, hay que renovarla, cuesta muy poquito, hay que hacerlo. El desagüe del fregadero, todo el asco del mundo, ahí hay que resto de alimento, cosas que hay que darle con las cositas, con la esponja de cocina, las cosas para limpiarlo. Las tablas de cortar.
2: Eso es usar y lavar.
1: Claro, o sea, usar y higienizar muy bien. Y sobre todo, cada una para lo suyo. El teléfono móvil.
0: ¡Ojo a la manoja! ¡Que eso va a la cara!
1: Un montón de roña de las manos, de las cosas, la superficie donde lo dejamos.
2: Se cae el suelo.
1: Hay que limpiarlo un poquito de vez en cuando. Lo meten en la lavadora a 60 grados.
0: Y le das un remojo.
1: No, no lo metáis en la lavadora.
2: Que son acuáticos.
1: Sí, no.
0: Luego, por si acaso, por si acaso.
1: Luego, las esponjas y los paños de baño. También hay mucha mierdona ahí. Hay que o renovarlos, o sobre todo la esponja de baño, hay que renovarla,
0: echarle
1: que también salen baratas.
0: Un baño con lejía.
1: Exacto. Y luego los teclados, los ratones del ordenador, las teclas. O sea, todo eso, todo ese mundo de que estamos tocando las tablets y no sé qué, los relojes.
2: Cuando se comparten con personas.
1: Por favor, también hay que echar ahí un poquito de.
0: Los dineros también y los pomos de las puertas. Y con esto y un bizcocho.
1: Y, o sea, hay que ir con un fuego higienizado y le vas metiendo fuego a todo para quitárlelo.
0: Exactamente. No, mira, métete en una bolsa de plástico.
1: No. Oye, curioso el tema de ahora.
0: Y es que a nada que paséis por aquí sabéis que incidimos especialmente en los temas de la seguridad y, por supuesto, la ciberseguridad. Primero porque se siguen dando estafas y segundo porque todos creemos que no vamos a caer nunca en ninguna y ese es el primer paso para que la historia acabe malamente. Además, por supuesto, de la manera más inesperada. Hoy mismo os habrá llegado la información desde el diócesis de Coria a Cáceres. Han alertado de intentos de estafa suplantando la identidad del obispo y del vicario general con un sistema de clonación de sus voces y no es la primera vez que esto pasa, aunque no sé si a este nivel. Para que nos lo cuente un poquito más y un poquito mejor, le vamos a dar la bienvenida a Lorena Jorna desde la Delegación de Medios de la Diócesis. Hola, Lorena.
9: Hola, muy buenas tardes a todos.
0: Muchas gracias por pasarte por turno de tarde, pero te pregunto, ¿cómo detectasteis lo que estaba ocurriendo?
9: Bueno, nosotros hemos recibido varias llamadas de alerta en la que varias personas decían que habían recibido unas llamadas que a ellos les resultaban un poquito sospechosas. Algunas personas decían, bueno, es que el obispo está como un poquito acatarrado, porque no era una clonación 100%, aunque como sabéis la inteligencia artificial cada vez y con menos segundos de voces es más factible que puedan reproducir nuestras voces, ¿no? Que no estamos ninguno libres, sobre todo vosotros que estáis en la radio, así que...
0: Ay, Lorena, chacho, no lo digas, chacho, por Dios, ¿eh?
1: ¿Te imaginas yo llamando a la gente? Hola, soy de turno de tarde, envíame $50.
0: Menos mal.
9: Bueno, pues es que nos reímos porque es verdad que gracias a Dios no ha pasado nada y lo cierto es que bueno, esas sospechas hicieron que llamaran directamente porque el número del teléfono del que llamaban no eran, por supuesto, ni el del obispo ni el del vicario general. Por lo tanto, bueno, pues ese era el primer síntoma de alarma. Es decir, te llama una persona conocida desde otro número de teléfono que no es el habitual, pues esto ya hace sospechar. Lo segundo es porque siempre suele ser con un poquito de urgencia. Necesito que me hagas una transferencia. En este caso, algunos hablaban de 700 euros, que era lo que habían solicitado.
0: Pero bueno.
9: Pues nada. Y bueno, obviamente el obispo ni el vicario van a pedir dinero a nadie en ningún caso, ¿no? Y sobre todo lo que se recomienda, pues cuando tenemos cualquier tipo de sospecha, pues interrumpir directamente la comunicación y llamar directamente pues al obispado, al 927-2452-50, que lo encontramos en Google todo a golpe de clic, o bien llamar a la persona directamente, oye, me estás llamando, me estás pidiendo esto, y por supuesto, cosas que decimos siempre, ¿no? No hacer transferencias, nunca dar datos por teléfono, datos bancarios, contraseñas, datos personales. Es verdad que aquí había mucha verosimilitud porque le ofrecían una serie de datos a la persona que podía, bueno, pues no sabemos si a través de internet, como ya sabemos que todo está ahí, pues dar información, ¿no? Primero se interesaban por la familia, ¿no? Con creando un poco de familiaridad, digamos,
0: para que la persona cayera.
9: No era el típico buzón de que te han contratado porque has mandado tu currículum y justo ha salido tu oferta. No era un buzón de voz, sino que era una conversación, digamos, mantenida, ¿no? Por eso sospechamos que era generada a través de inteligencia artificial en el propio momento contestando, ¿no? A través de esos filtros que como ya sabemos, las aplicaciones de inteligencia artificial lo permiten.
0: ¿Hay particulares afectados? Porque creo que era más bien que se han dirigido a asociaciones o instituciones, ¿no? Entiendo que además, si te quieres valer de la voz del obispo, tiene que ser con alguien que le conoce personalmente, porque podemos saber cómo se llama o su aspecto, pero quizás si no hemos hablado nunca de forma directa con él, ostras, pues no lo vamos a reconocer. Imagino que en este caso sí era gente directamente vinculada, ¿no?
9: Sí, eran gente directamente vinculada a asociaciones de la Iglesia, asociaciones benéficas, sociales, culturales y delegaciones. Entonces, hay gente que conocía directamente al obispo y al vicario general y por eso decimos que era una suplantación, ¿no? Y se clonaba esa voz y se utilizaban, ¿no?, de, digamos, esa familiaridad pues para intentar que la gente picara. Gracias a Dios, como decimos, no tenemos constancia de que nadie haya picado, pero sí que es verdad que no es la primera vez. Ya en febrero de 2024 se produjeron intentos de estafa telefónica con el mismo método y no fuimos en la única diócesis de España en la que se produjo, pero en aquel caso solo se centró en comunidades religiosas, en las monjitas y en los conventos. Esta vez ha sido más amplio el intento.
0: Y lo que me parece llamativo precisamente es lo puntero del sistema de clonación de voz. O sea, que esto no vaya ni siquiera a decir... Es que creo, incido mucho en esto, Lorena, porque creo que el tema de las estafas, algo con lo que juegan los estafadores, es que siempre pensamos que no nos va a pasar. Que tú dices, es que yo me daría cuenta de que el obispo no me va a pedir dinero. Claro, es que no es alguien que te llama y te dice, buenos días, soy el obispo de Coria. No, hombre, quiero decir que hay un sistema detrás que nos incide a creer y precisamente nos ofrecen esos datos. Ya nos has comentado alguno, pero para evitar este tipo de estafa, al menos en la parte que a vosotros os compete, ¿qué recomendaciones tenéis o debemos tener en cuenta para saber, jolín, que no nos estáis llamando desde la diócesis?
9: Claro, bueno, pues lo primero, como decíamos, ¿no? Desconfiar de los números desconocidos, es decir, si no es un número oficial, ahora nosotros todos los teléfonos oficiales están registrados, como decía, a través de Google, otros sistemas de búsqueda, se puede comprobar si el número, normalmente si es un fijo, o incluso algunos móviles ya están registrados, pues este pertenece a la delegación de Misiones, por ejemplo, ¿no? Ahora que estamos celebrando el mes del Domo, o pertenece al obispado de Coria Cáceres o de Plasencia u otros, ¿no? Pero, sobre todo, desconfiar de números desconocidos, de la urgencia, cuando es algo muy urgente que te reclaman urgentemente, necesito porque me he quedado sin saldo en el móvil, mamá, que esto es uno que hemos recibido todos, yo lo he recibido con mi hijo sentado a mi lado, gracias a Dios, pero imagínate que no está, ¿no? Y a lo mejor caes, ¿no? Es decir, los enlaces, si mandan enlaces a través de correo electrónico o redes sociales, son métodos que no son habituales, ¿no? Entonces, desconfiar un poco de la urgencia de la vía de comunicación que se utiliza, ¿no? Y sobre todo, si es una vía telefónica, como es en este caso, colgar y llamar directamente al interesado. Si no tenemos contacto, pues a través de la página de la web de la diócesis, que tenemos un panel de contacto, o también a través de los teléfonos del obispado, que como veis están públicos ahí en internet, y sobre todo, nunca transferencia, nunca datos personales, nunca claves de banca, que incluso les habían solicitado también en algún caso, ni decir dónde tenemos la cuenta, en qué entidad, o sea, eso nunca jamás lo va a preguntar ni un obispo, ni un vicario, ni ningún conocido nuestro, padre, madre, hijo, tío.
1: Oye, ¿qué ha dicho don Jesús cuando se ha enterado de esta noticia?
9: Bueno, pues él se queda tenido, porque como decimos, ya es la segunda vez que ocurre la diócesis, sí que en este caso se ha ido como perfeccionando, por decirlo de alguna manera, el timo, ¿no? Que ya lo podía utilizar la gente para hacer el bien y no para hacer el mal.
1: Ya ves, total.
9: Sí. Sí que es verdad que bueno, como decimos, pues gracias a Dios no ha habido que lamentar pues ninguna persona que haya picado en la estafa, pero sí, en este caso, pues lo que hemos querido lanzar esa voz de alerta porque, como bien decía la compañera, le puede pasar a cualquiera, que nos confiamos en nosotros no vamos a caer nunca, pero sí, a veces puede suceder, ¿no? Incluso había una de las personas que había recibido la llamada que decía, es que no me encuentro ahora en casa, en cuanto llegue, pues le llamo.
0: Ay, pues menos mal que no estaba en casa.
9: Menos mal que no estaba en casa, ¿no? A lo mejor si hubiera estado en otra circunstancia, ¿no? Porque, bueno, te pilla en un momento, con prisa, a lo mejor haciendo la compra, haciendo otra tarea, trabajando, y pues a veces uno se confía, ¿no? Y ese exceso de confianza, esa familiaridad que decíamos que había provocado el estafador en un inicio de la conversación, pues hace que la persona se pueda creer que era don Jesús que estaba resfriado ahora que estamos con estos cambios de temperatura, que si calor, frío.
0: Totalmente. Pues mira, Lorena, te agradezco mucho que hayas estado con nosotros estos minutos, porque además esto es aplicable, te llame el obispo, te llame quien sea, en unas condiciones un poquito extrañas y con la voz un poquito tomada. Sobre todo si es alguien que te pide dinero y que te mete mucha prisa, que esa es una clave, bueno, que está presente en casi todas las estafas. Lorena Jorna, desde la diócesis Coria Cáceres, muchas gracias por haber estado con nosotros.
9: Un saludo a vosotros y a lavar las sábanas.
0: Que no falte eso tampoco. Oye, ¿os han escrito alguna vez a vosotros sobre para timaros? A mí un americano quiso ligar conmigo.
1: Si tú preguntas si me ha llamado don José, el obispo de Mérida Badajoz, no.
0: No, bueno, el obispo que sea.
1: O sea, hombre, el que pertenece aquí, el que pertenece aquí.
2: Es muy fuerte.
1: Porque si a mí me llama el de Coria Cáceres, digo, perdón, usted estoy llamando
2: a mí, no
1: sepa nada. Pero no, claro, el de Mérida Badajoz, si te llama, digo, con cuidado, don José.
0: Si te pide dinero el de Mérida, o sea, en esas condiciones tampoco se la dé. No creo, sé. Que el obispo de Mérida me atrevo a decirte que no te va a pedir dinero en ninguna condición.
1: Yo creo que
0: no,
1: yo creo que no. Yo pienso que no.
2: Como filosofía de vida, no le deis dinero a nadie.
0: Ay, mira.
2: ¿Ya está? Terminamos antes.
1: Pues te iba a pedir un eurillo para
0: un
1: el café.
0: Eurillo que tuviéramos.
2: Te lo pago, pero no te lo doy.
1: Ah, vale.
0: En fin, vale. La que se acaba de incorporar a esta mesa...
1: Sí, pero no tiene micro.
0: No tiene micro. O ahora sí tiene micro.
2: Es que hay muchos micros.
0: Cander.
2: Buenas tardes.
1: Había dos unidades de micro.
2: Venía desubicada.
0: Venía desubicada con su cafecito.
2: ¿Tú lavas las sábanas?
10: ¿Cómo?
0: No, sí, hombre, lavas las sábanas.
10: Claro que las lavo, pero doblarlas no se me da bien. Yo creo que cuando eres madre y pares, eres capaz de doblar las sábanas.
0: Es un don que se te activa una cosa en el ADN que de golpe papa.
10: Total.
0: No sé si es así, pero en cualquier caso, ¿a ti te han intentado estafar alguna vez? ¿No has recibido el mítico mensaje de mamá, mándame 200 euros a este otro número que no es el de que te estoy escribiendo?
10: Sí, me ha pasado y además recientemente a un amigo mío han intentado estafar y es que cuando le mandábamos un mensaje, o sea, imagínate, mandamos un mensaje a este amigo, nos llega un mensaje de ¿me podrías hacer un favor? Como tu amigo le dice, sí, claro, dime.
0: Claro, Brenda.
10: Pues hazme una transferencia de 900 euros porque se me
2: total,
10: ha roto el teléfono.
2: Total, pedía un euro como Fernando.
10: Y lo necesito arreglar nuevo. ¿Qué pasa? Que es que él se metía en WhatsApp y veía cargando mensajes. Y ahí no le salía. Y resulta que si tú tienes un modelo de iPhone sin actualizar, como que hay parches y cosas por las que los hackers turcos...
0: Bueno, de donde sea.
10: O de donde sean, se pueden entrar y te pueden eso intentar hablar con tu chat y que a ti no te salga, que es como un poco heavy. Y te metes después en dispositivos vinculados y no aparece nadie.
0: Sí, de hecho... hicimos a raíz de este tema una entrevista con Pedro Pardo desde el Centro Universitario de Mérida, que siempre está ahí acercándonos toda la información, también gran colaborador del INCIBE, el Centro de Ciberseguridad Español, y que precisamente hablaba de lo esencial de mantener los terminales actualizados, porque la mayoría de las veces esas actualizaciones tienen que ver con fallos del sistema de seguridad y ese tipo de cosas que, pues mira, para evitar estas cosas, pues no viene estupendamente. En cualquiera de los casos.
1: Los móviles y los ordenadores, por favor.
0: Eso es algo que dice mucho Fernando.
1: Actualizar los ordenadores y los móviles. Todo el rato, y las tablets, y los relojes, todo.
0: Todo.
1: Sí, es que todo lo que sale, además, normalmente siempre sale, son siempre parches de seguridad.
0: Mira.
1: Siempre.
0: Pues ya está.
1: Luego salen las actualizaciones que te meten unos emojis tontos y una chorrada y unos mejoras del sistema. Pero normalmente, siempre hay mensualmente actualizaciones de seguridad.
0: Mira, pues ya está, por favor, no vayáis dejándolo. En cualquier caso, traigo más cositas.
1: Venga.
0: Por ejemplo. Os traigo un extenso análisis de certificados de defunción de Estados Unidos. ¡Guau, eh! Bueno, no nos interesa.
2: ¡Qué agradable!
0: ¡Qué agradable, ¿no? Lo de morirse en Estados Unidos, no. Os traigo unos datos realmente que salen después de realizar este análisis. Concretamente, unos datos que revelan que los conductores de taxi y ambulancia presentan el menor riesgo de fallecer por la enfermedad del Alzheimer, por padecer o que o desarrollar.
2: Porque piensa mucho a lo mejor, ¿no?
0: Bueno, según la investigación divulgada por el profesor Haitin Sharif de la Universidad de Texas en San Antonio, solo uno de cada 100 profesionales de este sector muere por esta demencia neurodegenerativa en comparación con el promedio general de uno de cada 60 individuos. Y claro, ¿por qué se da esto? Pues mira, la clave parece radicar en la necesidad constante de actualizar el mapa mental en tiempo real para calcular rutas que son dinámicas, que es una exigencia que además pues no comparten, por ejemplo, los empleados que tienen que realizar trayectos fijos. Es decir, si tú vas de casa al trabajo y del trabajo a casa, pero la gracia en estos conductores...
2: O tareas más autónomas, o sea, trabajos automáticas, que sean muy repetitivos todos los días. Ellos al final tienen un trabajo muy, o sea, muy cambiante. Cada día se enfrentan a cosas nuevas. Claro, yo cuando me pierdo le pregunto siempre a los taxistas dónde está lo que estoy buscando.
0: Claro.
2: Me hacen más caso que Google Maps.
0: Bueno, y seguro que te lo pueden explicar mucho, mucho
2: la
0: mejor.
2: La policía te guía fatal. Yo pensaba que bien, pero no.
0: Bueno, mira. En cualquier caso, hablamos precisamente de ejercitar la orientación, que estimula directamente una zona de nuestro cerebro que se llama hipocampo. Es la estructura cerebral responsable de cosas nimiedades, la memoria, el posicionamiento y también es la parte del cerebro que suele destruirse en esas etapas iniciales del Alzheimer. De esta manera, el hipocampo de los taxistas y conductores de ambulancia no solo se estimula más, sino que puede llegar a aumentar de tamaño gracias a la reserva cognitiva acumulada. Es decir, que lo ejercitan tanto que su salud es un poquito mejor. Vamos, que está de nuevo más fuerte que vinagre de cooperativa. Este fenómeno de adaptación también se observa en especialistas que procesan datos geográficos complejos. Y en personas que viven en ciudades con tramas urbanas intrincadas, ya que obligan al cerebro a ejercitar su capacidad de orientación. Los científicos concluyen que fomentar tareas que desafíen la orientación geográfica puede convertirse en una estrategia clave para retrasar la pérdida de facultades y proteger la salud cerebral durante el envejecimiento. Lo que me lleva, ¿qué tal? ¿Os orientáis, amigas? Porque yo me oriento fatal, ya lo digo.
2: Pues yo sorprendentemente, porque nunca pensaba que me iba a orientar, me oriento bien. Sí. Y soy de las personas de que si una vez hago un trayecto nuevo, raramente voy a usar Google Maps a la siguiente vez.
0: Wow.
2: Me voy a acordar por dónde voy.
0: ¿Y cuál es tu truco?
2: No lo sé.
0: No lo sé. Soy así.
2: Es que se me queda.
0: ¿Un don que tiene esta niña?
2: Sí. O si tengo que ir a algún sitio, solamente tengo que pararme a pensar bien cuál es el sitio y ya. Yo uso Google Maps, por ejemplo, de Mérida a mi casa, ¿sí? Yo lo uso. Pero sobre todo para saber a qué hora voy a llegar. No porque yo necesite saber qué salida de la autovía es, sino que yo soy una persona muy ordenada y quiero saber a qué hora voy a llegar a mi casa.
0: Esta chica...
2: Pero porque lo necesite, no. Y de hecho, por el trabajo que tengo, además de este, los fines de semana viajo mucho. Y voy a muchísimos sitios de Extremadura diferentes. Yo raramente, o sea, yo vivo en Salvatierra,
0: sí. Tuve
2: que ir a Trujillo, que he ido dos veces contada en mi vida a Trujillo, no me hizo poner Google Maps. Iba a una finca de Trujillo, pues yo no tuve que poner Google Maps. Sabía perfectamente la salida y qué caminos tenía que coger para llegar a esa finca.
0: ¿Algo que le pasa a Candela López Lago?
2: Yo fatal. O sea, a ver, es que pasa.
0: Por traer dos experiencias distintas.
2: Pero es que, o sea, yo creo que la base de la orientación no la tengo. Porque yo no diferencio derecha de izquierda. Entonces, claro, como ya lo sé, por ahí tengo que tirar.
0: ¿No te tocas la bolita del dedo?
2: ¿Qué bolita del dedo?
0: Claro, es que vosotras sois niñas de otro milenio.
2: Yo necesito un copiloto que me diga, por allí, y que señale.
0: Claro, que te
2: diga... No que te diga derecha, no. Es que eso, y no ayudarme es lo mismo. Me ayuda menos, y, o sea, prefiero que no me ayudes a que me digas eso.
0: A que me diga derecha o izquierda.
2: Es que no lo sé.
11: Yo, por ejemplo, cuando tengo que conducir, iba mi hermana, o sea, mi hermana es 8 años mayor que yo. O sea, que mi hermana lleva 8 años más de carnet que yo.
0: Claro, ha dado tiempo.
11: Como tengamos que ir las dos, me deja que conduzca yo, porque sabe que vamos a llegar mejor que si coge el coche ella. Y yo le digo, Lorena, hemos ido a tal sitio 5 veces en cuestión de 2 meses. ¿Cómo no te vas a acordar de llegar? Pues no sé dónde está. ¿cómo no lo vas a saber? Creo, y ya pues nos frustramos.
0: Creo que tiene un poco que ver con que al final el GPS, esencial ya para cómo funciona nuestro día a día, nos lo pone tan sencillo que no te queda. Me refiero.
11: No es tan fácil.
0: El GPS te dice, y la siguiente salida, y en la siguiente rotonda, sí, la tercera salida y tal. Entonces, tú te centras en hacer eso y no te fijas quizá en elementos que son necesarios para que te puedas orientar. Este cartel, estos árboles, había unas casas en el desvío.
11: Exacto, y es lo que les pasará a los taxistas y los conductores de ambulancias que hemos hablado. No sé si os pasa que yo, por ejemplo, como vaya de copiloto, yo no me quedo donde estamos, porque si te entretienes a bajar la cabeza, mirar algo con el móvil.
0: Sí.
11: Si cierras los ojitos un poquito, como sea un trayecto largo. Pero al final, como vayas conduciendo tú, vas con el chip activado de todo.
10: Es que yo soy una persona cuando conduce y otra cuando vas simplemente en el coche.
0: Claro.
11: Tú te encargas de la música y poco más.
10: No, no, no, yo me duermo directamente. Ahora, como tengo que conducir, no me duermo.
0: Bueno,
11: no, hombre, claro.
10: Campo.
11: Estaría bonito.
0: Esa es la recomendación que hace Candela López Lago. Os traigo un último consejo de servicio público. ¿Qué os parece? Antes, Candela, de que saltemos al mundo influencer.
11: Cuéntanos.
10: Me parece estupendo.
0: Mira, quizá os ha pasado alguna vez, mis queridas, eso de abrir el congelador, poneros a sacar cosas y encontrar congelado que no recordáis. Uf. Ni haber cocinado, ni haber comprado, ni quién lo pudo poner ahí. Se escondieron estratégicamente, además, detrás de una bolsa de poloflase del verano pasado y ahí se han quedado para siempre. ¿Qué hacéis en ese caso? ¿O despedís de ese pollito o lo echáis a la cazuela?
11: Yo, por miedo, me deshago de él.
10: Yo que estoy independizada, cualquier tupper que te encuentres es una bendición de repente. Eso se come, vamos, por supuesto.
11: Pues a mí me da cierto miedo porque yo con la mala para ese sentido tengo mala memoria de saber cuándo lo he metido. Digo,
10: está congelado, si no se caduca.
0: Hay, bueno, depende.
11: Es que luego le preguntas a ChatGPT y te dices cosas malas, entonces prefiero comerme un huevo frito ese día.
0: Un truco es poner pegatinas en los tuppers con la fecha en la que hiciste las cosas.
10: Mucho
0: si
10: trabajo.
0: A ti eso te da paz.
10: Mucho trabajo.
0: Si no te da paz, como a Candela, que se lo va a comer igual, no pasa nada. Mira, yo puedo decir que el tiempo que un alimento permanece congelado no determina si es seguro consumirlo o si no lo es. Me refiero, que no tiene nada que ver el periodo de tiempo. Eso sí, hay que entender dos cosas: la seguridad alimentaria y la calidad del producto. Si tu pollito lo metiste en el congelador estando fresco y no se ha descongelado nunca en ese tiempo, enhorabuena, te vale para cenar. No hay que asustarse, no hay que tirarlo. Eso sí, tienes que estar seguro de que ha estado todo el tiempo a menos 18 grados. Esa es la temperatura en la que las bacterias dejan de multiplicarse, aunque la congelación no elimina necesariamente los microorganismos que ya vivían ahí. O sea, que ahí se pueden haber quedado tranquilamente si no estaba en sus mejores días ese pollo. También existen recomendaciones del tiempo que puede estar congelado. Si tu pollo está entero, se aconseja consumirlo preferentemente durante el primer año de congelación. Si está cortado en piezas, el plazo orientativo se reduce a unos 9 meses. Está bien, ¿no? Oye, al final, 9 meses es asequible. Si te saltas esos periodos, no te va a dar ningún tipo de mal. Tranquilo, que si no son a los 9 meses y te lo comes al año y medio, probablemente no te pase nada. Pero si puedes encontrarte con el sabor, la textura y la jugosidad que estén un poquito distintos, puede resecarse, sufrir quemaduras por congelación, una serie de cosas que va a hacer que su sabor esté quizá un poquito menos gustoso. ¿Os ha trasladado paz esto, querida María?
11: Sí, y sobre todo un consejo que me dieron a mí cuando me fui a vivir sola con los tuppers de mi madre, como dice Candela, que claro, yo no había descongelado un tupper en mi vida. Entonces, ¿yo qué pensaba? Nada, yo esto lo saco del congelador y lo pongo encima de la encimera y cuando venga de clase, pues ya está perfecto. Hasta que mi compañera de piso estudiaba la ingeniería esta de los alimentos,
0: sí,
11: y me dijo, ¿qué estás haciendo, loca?
0: Porque, ¡vas a morir, María, vas a morir!
11: Claro, porque dejar cualquier comida en la encimera durante las horas es uno de los errores que más hacemos porque la superficie puede alcanzar temperaturas que hacen que coja bacterias y la parte de dentro siga congelada. Entonces no nos damos cuenta.
0: Sí.
11: Así que el modo de descongelación correcto es meterlo del congelador a la nevera.
10: Pero tiene que sacarlo la noche antes porque una mañana no se descongela.
0: Sí, claro.
11: Ya te ha pasado más de una vez, ¿no?
10: Hombre, claro, es que eso no se puede hacer. Él lo pone debajo de un plato en la encimera y se descongela estupendamente. Lo siento, pero es lo más eficaz.
0: Candela.
10: Porque yo nunca saco
11: pero
10: los tuppers.
11: ¿Pero coges la bacteria?
10: Y no
11: pues
10: como.
11: Acuérdate por la noche cuando te hagas la cena.
10: Eso ya es demasiado esfuerzo mental,
0: Candela,
10: para una persona.
11: Y una alarmita en el móvil.
0: Que tú te pongas, pollito.
10: No puedo con tantas alarmas.
0: De verdad, esta chica es que lo pone todo. Yo ¿todo soy, te viene mal, Candela?
10: El último lo mínimo esfuerzo. Y más
11: pues cuando te pongas mala, te enterarás.
0: No, es verdad. Te acordarás de María Caro, que dirá, ella nunca se pondría mala por un pollito descongelado.
11: Hombre, me metieron miedo, como para volver a poner algo encima de la encimera.
0: Al baño María también se descongela bien.
11: Sí, yo tenía también otra compañera que eso, que se ponía con el agua caliente y yo decía, esto bueno tampoco tiene que ser, pero... No voy a ser yo quien te lo diga.
0: Que yo no estudio ingeniería de los alimentos. Bueno, en cualquier caso ya está. Hemos hecho el servicio público lo mejor que hemos podido. Si tenéis de todas formas algún consejo para descongelar tuppers o para saber cómo confiar en los productos que tenemos ya congelados o en la nevera incluso, 699-80-41-30. 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Ahora sí, querida Candela, ¿estás preparada?
10: Siempre estoy lista para todo.
0: Siempre está lista para la acción, a no ser que tenga que sacar el tupper. Bye.

0: De fondo la Chapel Roan y aquí la Chapel Roan de turno de tarde.
1: Qué suerte tiene, dije.
0: Un poquito más peinada, te diré. Porque a la Chapel le gusta una melena un poquito alocada.
1: Últimamente estoy fatal con los pelos.
0: ¿Por qué?
1: Porque no he encontrado un suavizante en condiciones.
0: No, pero yo diría que estáis aquí sentadas los dos pelazos de turno de tarde.
1: Porque no has tocado. Está últimamente áspero, no me gusta.
0: No creo que sea áspero. Si tenéis
2: el pelo... Yo es que ayer me acosté... No, que esto no se puede contar porque es muy malo. Me acosté con el pelo mojado.

0: Eso está fatal.
1: Yo siempre que lo hago me pongo mala.
0: Pues sí, te pones malita. Entonces cuidado, bueno. Cuidado, María Caro. Mucho revisar los alimentos, pero a ver si luego te va a entrar un COVID.
2: No me da la vida, no me da la vida
0: para cuidarme tanto. Bueno, Candela, ¿qué ha pasado en la Influ semana?
1: No lo sé.
0: No lo sé. Vale, no lo pero vamos bien.
1: Hay cosas más importantes.
0: ¿Uy? Que los influencers.
1: Es que esta semana han pasado cosas en mi vida personal.
0: Ya empezamos.
1: ¿Es verdad?
2: Hasta de puente.
1: No. O sea, son cosas que, bueno, que no vienen al caso aquí, pero he pasado mucho tiempo en el hospital, entonces tampoco he podido estar yo viendo qué han hecho los influencers. Sé que ha habido movida y disputa por la agencia de representación de Inés García, la novia de Lamine Yamal.
0: ¿Y qué ha pasado?
1: No, claro. Porque se ha ido de la agencia que tenía, creo que era la de María Pombo, no sé. Estaba un poco ahí siendo la nueva Hailey Bieber.
0: Por pues libre.
2: A Inés García le encanta un jaleo, ¿eh?
1: Sí, sí, a todos nos encanta un jaleo.
0: A ti sobre todo. No tanto, está bien.
1: El caso es que he estado... No he dedicado mucho tiempo a las redes sociales.
0: A veces ocurre.
1: Pero un poquito sí que he dedicado. Entonces yo, viendo internet de vez en cuando, me he encontrado con un artículo. Es decir, he visto el TikTok. Vale.
2: No. Me he informado en mi fuente.
1: Claro. Y he visto una cosa que me ha recordado mucho a algo que yo traje a principios de temporada.
0: ¿El qué?
1: Yo a principios de temporada estuve hablando de lo que era farmear aura.
0: Ay, sí, es verdad.
1: Es algo que ya no está exactamente igual porque ya no se lleva, nadie habla de eso. Fue muy escuchado y muy intenso durante una semana, como todo lo que pasa en internet.
0: Como los Terian, ¿te acuerdas? Que los Terian, fatal a todo. Los Terian llegaron, desaparecieron y fíjate, seguimos con los mismos problemas.
1: Exactamente. Entonces he visto que hay un movimiento social en la República Democrática del Congo y os voy a hablar de eso.
0: Pero bueno, Candela.
1: Sí.
0: Ahora, geopolítica.
1: Sí, porque si no sé si os acordáis que farmear aura está muy bien y es para hacerse el chulo, pero que realmente si nos ponemos a pensar, ha habido movimientos en la historia que también se dedicaban a eso, a mostrarse con una actitud elegante frente a todo el resto de gente. Entonces, uh-huh, en el Congo pasa algo totalmente parecido y es que existen los sapeurs.
0: ¿Los qué?
1: Del Congo, que es una de las zonas más pobres del mundo y es gente que se dedica a vestir con trajes de marca europeos. Tú ves a gente que se pasea por la República del Congo vestidos como unos pinceles estupendamente y se puede decir que están vestidos de europeos. Uh-huh. Y que la SAPE es la sociedad de ambientadores y personas elegantes dentro del Congo.
0: O sea, que es gente que se pone facherita a la hora de vestir, uh-huh, imitando un poco el estilo europeo.
1: Claro, pero ¿por qué gastar tanto dinero en vestir, porque son trajes de miles de euros, en zonas que no tienen tantísimos recursos como, por ejemplo, otras zonas del mundo?
0: Sí.
1: Y esto viene de la Segunda Guerra Mundial, en que querían mostrar una actitud frente a la ocupación europea. Entonces, la gente del Congo tenía contacto con gente que venía de Europa, concretamente de París, y utilizaban trajes de Versace, de Gucci.
0: Ostras.
1: Y de marcas, así que tú lo ves y están totalmente vestidos con trajes súper elegantes,
0: claro.
1: Exactamente, de alta costura.
0: ¡Ostras!
1: A ellos le llamaban trajes de europeo y esto se hacía para transformar el traje del colonizador en algo propio.
0: Ah, claro.
1: Y además también era una forma de manifestación pacífica y de resistencia cultural y así afirmaban con dignidad la marginalidad que querían darle la gente que venía a colonizarlos.
0: Ah.
1: Y además es muy curioso porque hay tres códigos si tú quieres ser un sape.
0: Ah, vale.
1: Lo primero es que nada más que puedes tener tres colores como máximo en el traje.
0: Mira, ¿eso te lo dice cualquier moderna de diseño de interiores?
1: Exactamente. No puedes mezclar rosa, rojo, amarillo y verde porque eso es un cuadro.
0: 60-30-10. 60% un color, 30 otro, 1, 10 otro.
1: Pues así son también los apes. También tienen que ir con actitud y caballerosidad. Vamos, farmeando aura de toda la vida.
0: Ah, mira, sí, la verdad es que totalmente, ¿eh?
1: Sí, se puede decir que es una forma de llevar la elegancia como un estilo de paz. En vez de coger fusiles y matarlos a todos, decía, pues ahora me quedo con tu vestimenta y voy por allí siendo un galán.
0: Y entender un poco que la moda también puede utilizarse para transmitir algo. En este caso,
1: exactamente.
0: En este caso entiendo lo que dices de vestirse de europeo, entrecomillándolo mucho, porque precisamente esos trajes los traían de Europa. Claro.
1: Y a lo mejor querían ridiculizarlos un poco ahí, pues decía, pues no, pues yo ahora me pongo tu vestimenta y también voy a ser yo una persona que está a tu altura.
0: Y probablemente me quede mejor.
1: Sí, y además también les caracteriza que llevan zapatos impolutos, grandes sombreros, bastones. Igual es algo que a día de hoy no se utiliza tanto en Europa, pero sí, a lo mejor hace unos años, y ellos siguen

0: adoptándolo y es su forma de vivir sí, y de ver la vida.
1: Quizá porque haya crecido como un movimiento independiente, me refiero, en determinado momento era la moda que se estaba llevando en quizá las grandes capitales, en estas casas de alta costura tan carísimas que desde luego nosotras no nos podemos permitir, por lo menos yo, y ahora quizá con el paso del tiempo se ha mantenido como un movimiento estético concreto, con su propio significado allí, ya no imita a Europa, ya bebe de la tradición que se crea allí, ¿no?
0: Y es gente que además pertenece a una élite social muy concreta, porque no todo el mundo va de esta forma vestida porque ellos quieren. Al final, si pertenece a la SAPE y eres un sapeur del Congo, eres así vestido. Bueno, será francés, yo es que el francés nunca lo di.
1: Exactamente.
0: Entonces, eso. Es como coger algo que te oprime y decir, pues me lo llevo para mí. Y farmear aura. Es que al final los términos de ahora se han llevado toda la vida.
1: Claro. Es como cuando ayer precisamente hablábamos con Carlos Sainz desde la Asociación de Laneras, que están hacen una feria de la lana y hacen muchas actividades relativas a la lana en la zona de las Hurdes. Perdón si me estoy equivocando, y en la zona de Herbás, perdón. Y ellos, cuando hablamos de lo que es sostenible o lo que es ecológico, son términos que utilizamos ahora, pero que hace 50 años tú tenías tus ovejas, 50 años o 100 años o los que sea, tú tenías tus ovejas, tú aprovechabas todo de tus ovejas para comer, las esquilabas, mantenías las ovejas que podías tener en el espacio de tierra que tú tenías. Quiero decir que hay términos que ahora les ponemos un nombre y los vendemos o los construimos como si fueran modernos, pero que esto se ha hecho toda la vida.
0: A mí pasa muchas veces que hago cosas y dice mi madre, a ver, ¿dónde vas? Sí. Que esto no es algo que te has inventado tú. Se ha hecho toda la vida. Entonces, pues me parece como muy...
2: Todo vuelve.
0: Sí. Es que todo está inventado ya. ¿Quién lo está inventado?
2: Pues lo que pasa es que lo conocemos, si no lo conocemos de diferentes maneras lo que lo conocían ellos, pero...
1: Claro, total.
2: Como, por ejemplo, cuando dicen, guarda la ropa, que ya se volverá a poner de moda.
1: La moda coraje. La hombrera, volvió la hombrera y todos creíamos que no iba a haber manera.
2: Y me da coraje porque tienen razón, que de verdad
0: no tienen razón, los pitillos no van a volver, lo
1: Candela.
0: Siento. Los pitillos no van a volver.
2: Candela nos queda mucha vida por ver otra vez pitillos.
1: Claro.
0: No.
2: También te digo, yo me desecho de todos.
0: Muy bien hecho. Hay que prenderle fuego.
1: Yo creía que no iba a volver, Candela, el tiro bajo que atemorizó a toda mi generación.
0: Es que el tiro
1: y aquí
0: bajo
1: está el tiro bajo.
0: Hay que saber llevarlo.
2: Yo me he comprado
1: sí,
2: pantalones de tiro bajo.
1: No comprarlo, no intentarlo. La forma bien buena de llevar un tiro bajo es no llevar un tiro bajo.
0: Hay tiro bajo y tiro bajo. Dicho queda.
2: Yo solamente he encontrado uno que me guste.
0: Bueno, uno, pero ya hay uno. No es como el pitillo, ¿cómo le puede gustar un pitillo?
1: ¿Cómo definiríais el tiro bajo para aquellos que nos están escuchando?
0: El tiro bajo es
2: el pantalón que no te tapa el ombligo.
1: Sí. ¿Vale? Sí, mira, oye. Oye, qué concreta y qué correcta.
0: Es que es totalmente eso.
1: Sí, no te llega al ombligo.
0: No.
1: Ni un poquito por debajo. Te llega bastante por debajo del ombligo.
0: Tampoco tan por debajo.
1: Bueno, depende.
2: Claro, y le queda bien pues, a ciertas personas. Nosotros nos intentamos poner y de repente te sale un Michelin donde no lo había.
0: Pero es que hay que saber llevarlo también. Un
2: sí,
0: poco
2: sí,
0: de con y de actitud. Estilo como los saper, por favor.
1: De verdad. Me parece horroroso, chicas, que estemos hablando del tiro bajo, pero me parece un tema muy concreto y muy ocurrente esto de reivindicar, sobre todo porque en las redes sociales, Candela, muchas veces hay mucha denuncia de apropiación cultural, que es pues, un tema, la verdad, que seguro que muchos habéis visto, en la que determinados colectivos de personas denuncian de alguna manera que otro colectivo que está en otra situación ha cogido un elemento de su cultura y ha empezado, por ejemplo,
0: hay gente que tiene la piel muy delicadita.
1: ¡Ay, ya empezamos, hija mía, Candela!
0: Ponte lo que te dé la gana. Porque es que no te puedes poner de repente unas trenzas porque te gusten. No, porque estás teniendo una apropiación cultural. Ahora ha hecho una colaboración Galeano con Zara y todo muy napoleónico, todo muy francés. Ahora, por no nacer en Francia, no me puedo poner ese abrigo con hombreras.
1: No te lo puedes poner porque no tienes dinero, Candela.
2: Bueno, sí, porque Candela dice, lo ve y
1: Candela
2: dice,
1: maneja.
2: Me lo merezco y ya está.
1: Candela claro. Maneja. Las
2: Candela
1: cosas
2: ya
1: son.
2: Piensa que se lo merece en plan...
0: Lo que pasa es que espera que a mis abrigos no me gusta, pero para quien lo quiera, estupendo.
1: Oye, ¿y qué han hecho las influencers con esta colección de Galeano? ¿Se habrán vuelto como
0: se
1: locas?
0: Se han comprado
1: ¿no?
0: todo, hacen su haul, lo enseñan y después lo devolverán.
2: Exacto.
0: Bueno, ahora ha habido una polémica porque, claro, Rocío Sorno siempre ha dicho que ella nunca colabora con Zara. Porque... todo el mundo sabe, o se supone que sabe, que Zara de Inditex es la única marca que no paga por las colaboraciones.
2: Me parece muy bien.
0: Pull&Bear, Bershka, Stradivarius y demás. Sí,
1: se que... hablaba de aquella tarjeta, ¿no? Como claro. Que te daban cierta cantidad al mes a determinadas influencers.
0: Hemos visto en la página web de muchas marcas de

0: Inditex, que han sido portadas las influencers.
1: Sí, eso
0: pues
1: sí.
0: Supuestamente Zara no ha hecho colaboración, solamente colaboró con Marta Sierra hace unos años, tal. Pues ahora ha salido Rocío Osorno diciendo que realmente sí que ha colaborado alguna vez con Zara.
1: Vaya, Rocío.
0: O sea, a lo mejor no le paga todo, es que tampoco está muy
2: No,
0: puesta.
2: Pero ella explicó como que...
0: Que la llevaron a un evento en Londres o algo de eso.
2: Zara hizo como su aniversario en Galicia, donde tienen las tiendas más importantes.
0: Sí, pues eso.
2: Y que a Rocío le regalaron como una camiseta conmemorativa del aniversario. Entonces ella dijo, ahora sí puedo decir que por una vez Zara ha colaborado conmigo porque me regalaron esa camiseta.
1: Sí, claro, que hay distintos tipos de colaboración. A ti te Exacto, pueden pagar claro. los buenos lereles.
2: Porque dice que luego cuando ella enseña, hace sus reels toda la semana diciendo, mira este look de Zara para eventos, eso no. Dice que ella hace su pedido de su dinero y luego
0: lo devolverá,
2: se lo quedará o... sabe Dios lo que hará.
0: Por
2: pero...
0: muy influencer que sea, tantos eventos no tienes.
2: No. Ni tanto armario.
1: Claro, pero nadie tiene tanto evento. Nadie tiene tanto evento tanto para que te manden.
2: Ahí sí que entran a caros de polvo de en ese armario.
0: Aunque no tenga tantos eventos, me encantaría todos los meses una caja de ropa.
1: Ya, bueno, Candela, pues hay que ser un poquito sostenibles en la vida, ¿eh?
0: Uf.
1: No, uf, no, uf, no.
0: O sea, yo soy sostenible, pero porque no tengo dinero.
1: Ya,
0: no
1: bueno.
0: Porque...
1: Pues tienes que
2: darle una segunda vida en Vinted.
1: Que no, no necesitas, claro, economía circular pa'lante. Pero oye. Un poquito de mesura, Candela, para que si no tienes tantos sitios a los que ir, no porque tú no seas una aventurera,
2: sí, para venir
1: y una
2: todos los días a trabajar, mona, diva.
0: Lo que pasa es que después, en verdad, últimamente tampoco estoy yo muy puesta en la página web del Zara.
1: Bueno, mira.
0: ¿Quién me ha visto y quién me ve que desde que no vivo en un sitio con Zara, la vida me va peor?
1: Bueno, yo creo que peor no es la palabra.
0: No, me va peor.
1: En cualquier caso, muchas gracias, querida Candela, muchas gracias, querida María. Por aquí viene el boletín informativo y en 5 minutos volvemos. Yeah.

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1: Buenas tardes, son las 5. A partir de mañana comienza la vacunación general frente a la gripe y otros virus en los centros de salud, también en los centros sociosanitarios. Nos lo va a explicar todo Beatriz Rosado.
2: Extremadura dispondrá de más de 503.000 dosis de vacunas destinadas a proteger a los grupos más vulnerables de la población, entre ellos los niños, las personas mayores, las embarazadas, las personas con enfermedades crónicas y los residentes en centros sociosanitarios. En aquellos grupos de población en los que coincida la recomendación de vacunación frente a gripe y COVID, se podrá coadministrar en el mismo acto vacunal. La campaña se desarrollará en todos los centros de salud y consultorios locales de Extremadura y finalizará el 31 de enero. Se podría prolongar hasta el mes de febrero en función de la evolución de la situación epidemiológica. El SES volverá a habilitar este año los centros de salud donde las áreas lo soliciten la vacunación de tarde y sin cita.
1: El PSOE denuncia una falta de gestión por parte de la Administración para resolver la situación de las urgencias hospitalarias en la región. Por su parte, la Junta defiende una valoración positiva, subrayan un aumento de profesionales, mejoras en infraestructuras y en equipamiento. Escuchamos en referencia a todo ello a la socialista Isabel Gil Rosiña y a la directora gerente del SES, Encarna Solís, durante su debate hoy en la Comisión de Salud de este miércoles en la Asamblea Extremeña.
3: El problema no está ni en los profesionales, ni en los aparatos que se renuevan, ni en el presupuesto que se dedica. El problema está en la falta de gestión y capacidad en la decisión.
4: 621,505 corresponden a obras y 1.375.901 corresponden al equipamiento. Es decir, prácticamente 2 millones de euros invertidos en las urgencias hospitalarias de las 8 áreas de salud.
1: El sindicato 25 de marzo, también Campamento Dignidad, van a abrir este jueves en Mérida, mañana, su primera oficina de asesoramiento para trabajadores o personas desempleadas sobre el derecho a recibir prestaciones o servicios y también los procedimientos que tienen que seguir para ello. Les informarán de sus derechos laborales, un ámbito en el que, dicen, las instituciones no ofrecen respuestas. Luis Moral, cuéntanos.
5: En la sede de Campamento Dignidad, en la Plaza Emeritense de Santa María, prestarán esos servicios los

0: Vamos con la previsión meteorológica para este miércoles. No sé si decir de veroño. Jesús Teniente, buenas tardes.
1: Muy buenas, Ana. Se podría decir de este otoño con sabor a verano, porque telita algunas temperaturas que estamos alcanzando, superando los 32 y 33 grados en muchas zonas de Extremadura, sobre todo en los alrededores del Tajo y el Guadiana. Esos 34 se han alcanzado esta tarde en Badajoz. Estamos hablando de un, ¿hoy qué es? 14 sí. de octubre. Y bueno, con previsión para mañana bajan un par de grados, es decir, que seguiremos pasando de los 29 y los 30 en muchas zonas de Extremadura, también temperaturas más que suaves en poblaciones más altas, sobre todo del norte y también de Villuercas. Y esta tarde seguiremos con cielo despejado, que es una de las razones que han hecho subir las temperaturas, no es la única. El viento muy tranquilo, esta situación se mantendrá así, seguimos con anticiclón, el fin de semana empieza a revolverse un poquito la cosa, pero las temperaturas altas, al menos hasta el viernes, van a seguir.
0: Gracias, Jesús.
1: Nada.
0: Llega la información deportiva con José Antonio Reina. Buenas tardes.
2: Hola, buenas tardes, Ana. Novedad importante en el mercado de fichajes de tercera. El almendralejense Samu Manchón vuelve a nuestro fútbol para fichar por el Zafra procedente de la Gimnástica Segoviana, tras pasar antes por Extremadura, Montijo, Cacereño, Badajoz y Coria. El club zafrense ha logrado reunir en su plantilla a futbolistas tan relevantes como Jesús Rueda, Gonzalo Llerena y Juanjo Chavales. Fuera de la región, hoy se completa la jornada de la Liga de Campeones desde las 9 con los partidos Roma-Real Madrid y Betis-Oporto.
0: Gracias, José Antonio. Con esto terminamos. Volvemos a las 6 con más información.
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0: ¡Holi! ¿Cómo andáis, queridos, queridas? 5 y 6 minutos. Y aquí seguimos, Fernando Nieto, en turno de tarde.
1: Sí, aquí
0: tu
1: seguimos.
0: Tu magazine por la tarde.
1: El de cada día más gente. Sí. Y seguimos tú, que eres Lucía Semedo.
0: Soy yo.
1: Yo, que soy Fernando Nieto. En
0: cierto.
1: Turno de tarde, pero siguen con nosotros María Caro.
2: Buenas tardes, Maraya.
1: Sí, bueno, otra vez buenas tardes.
2: Buenas tardes
1: a los que no, por los que se estén conectando ahora.
2: Exacto.
1: Y Manu Jiménez, que se incorpora a esta segunda hora.
3: Hola, aquí estoy esta vez.
1: De hola, Manuel.
3: Un poquito más pronto de lo normal.
0: Normalmente viene a las 6 de la tarde.
1: Normalmente viene a las 6 de la tarde porque es un heredero. Es un heredero, además, de todo el legado de la berrea.
2: Le hemos espantado la siesta.
3: Y entonces, me encanta que lo planteas así, como diciendo, es un señor mayor, no le podemos cambiar su rutina.
2: Claro, encima está en la radio, la gente no te pone cara y de repente, uy.
3: Claro, claro. Es que si no viene confuso y no sabe,
0: no sabe.
1: Pero... Pobre, le tenemos que decir,
2: no sabe si es
1: por
2: martes,
1: aquí, don
2: miércoles.
1: Manuel, pásate
3: siéntese
1: por aquí.
3: Siéntese con una mantita puesta.
1: ¿Sabéis quién también va a estar dentro de un ratito con nosotros? Pues mira, Agustín Fuentes, que es el director del Contemporánea, que va a sacudir don Benito este fin de semana. Es verdad que ya han colgado el cartel de sold out, o sea, es decir, no hay entradas.
0: Ya para comprarla, no.
2: Nos ha pasado tarde.
1: Lo hemos dicho ya varias veces.
0: Pero más allá de que
1: ya no se pueden comprar las entradas, por lo menos seguro que nos cuenta algo interesante.
0: Y si os la está ofreciendo algún primino vuestro que ya no puede ir, coged la que está bien. Pero venga, vámonos.

0: La redacción de Turno de Tarde ha determinado traer este tema por alusiones, Manu Jiménez.
1: ¿Ah, sí?
0: Sí, y ahora descubrirás por qué.
1: Hoy, por Dios.
0: Tenemos muchos planes. Vamos a hablar de contemporáneo en un ratito. También vamos dejando caer durante la semana temitas, pues, para el fin de semana especialmente, que es cuando la mayoría tenemos unos ratitos más disponibles, ¿no? En un sitio tan potente...

0: como es el Museo Extremeño Iberoamericano de Arte Contemporáneo, el MEIAC de Badajoz. Sus jardines van a arropar este mismo sábado la primera muestra de editoriales extremeñas, una iniciativa que ha confirmado 11 editoriales participantes y asociaciones culturales de la región. Se vende el libro, se charlotea con autores y se mira uno el programa de actividades antes para no perder detalles, que quien avisa no es traidor, es avisador. Este sarao corre a cargo de la Plataforma de Editores de Extremadura con el respaldo de la Consejería de Cultura, Turismo y Deportes de la Junta de Extremadura. Y es que en el sector literario, también tiene sus gigantes y sus productores alternativos, como pasa con el cine y con todas las artes en general. Confirman que estarán allí editoriales como Editorial de la Luna, Libros, la Asociación Cultural Extreveo, la Editorial Cuatro Hojas, la Asociación Cultural Letras Cascabeleras, bueno, un buen grupo de gente. De todo hay, poesía, cómic, pasando por ensayo, cuentos, historia y un micro abierto incluido por si alguien quiere compartir sus propios textos, algo que está muy bien. Desde la organización señalan en nota de prensa que esto busca sumar más movimiento al programa cultural, facilitar las conexiones entre asociaciones, autores y creadores y entre los lectores, que ese es el punto clave. Y es que solo hace falta una búsqueda un poquito superficial en los internets para encontrar noticias sobre clubes de lectura. En el de Monasterio, hace una semana recibieron a Juan José Millás y a Juan Luis Arzuaga. En Mérida, aún tenéis, por cierto, el plazo de inscripción abierto para participar en los distintos clubs según temática. En el de Acebo, por Sierra de Gata, han tenido un sarao sobre Luis Landero, como protagonista, pero también con su parada gastronómica, que eso nos da alegría a todos. Vamos, que los clubes de lectura han vuelto, aún con más fuerza, si es que alguna vez se fueron. Las alusiones vienen porque a veces Manu Jiménez no viene porque se va al club de lectura.
1: Anda, lo han revelado ya. Chan, chan.
0: Lo avisa. Oye, ¿cuánta gente estáis en el club de lectura? Si no es secreto y un club súper...
1: No, pues a ver, apuntados estamos muchos. Lo que pasa que, claro, como quedamos una vez al mes, a veces pues las circunstancias son un poco puñeteras y coincide que ese día por circunstancias no puede.
2: Y también hay como clubes de lectura que son como online, creo.
1: Sí.
2: Tipo por Telegram y tal, sí, que se recomienda.
1: Bueno, y alguna vez me has hablado del BookTok, este famoso, de los grupos de TikTok, ¿no? Que se ponen retos de leer libros, ¿no?
0: Totalmente.
2: A mí me gusta bastante leer, me gustaría leer más a mi cabo del día, pero no me dan las horas para más, entonces yo sobre todo leo por las noches un ratito antes de dormir, y sí que me pasa que hay veces que digo, ay, no sé qué leer. Entonces, con alguna búsqueda en Google o en TikTok o en cualquier red social, me sale un montón de páginas como de club, tal, que van recomendando, cada semana recomendando.
1: Pues yo, fíjate, yo me apunté a un club de lectura por dos motivos principales. Para que me recomendasen libros que no fueran los típicos que yo me leo, y también porque te crea una especie como de deberes.
0: Sí.
1: Y entonces ya sí que lees, porque si no tú dices, sí, tengo que leer. A mí me pasa, yo decía, joder, con lo que yo leía antes y por qué no leo tanto, tal. Pues si no tienes, porque no tienes la obligación, muchas veces no lees.
2: Espérate, pero es una cosa súper bonita.
1: Uy, para dos semanas tengo que acabarme el libro este. Y te lo acabas. Entonces es una forma de proponértelo ahí.
2: Que leer es un hábito súper bonito.
0: Y genera también conversación, que es una cosa que me parece que se agradece. Me refiero. Leer, pues estupendo que cada cual vaya por delante, lea lo que quiera y para adelante con todo, alegría en la vida, y si no os gusta leer, os gusta hacer otras cosas y están igual de estupendas. Pero creo que todo se disfruta un poquito más cuando encuentras a gente con la que hablar de ello, de lo que te encantó este libro, de que a fulanito no le gustó nada, de qué te parece este autor, de que te gustó más otra obra que habías leído antes, o de que te parece un rollo macabeo, que también ocurre.
2: Leer te fomenta un montón la imaginación.
0: Sí, amiga.
2: Porque al final, lo que hemos hablado muchas veces aquí, de cuando sale la película del libro.
0: Sí.
2: Si tú primero lees y nadie te enseña nada, tú te creas esa imagen, te creas tus personajes, te creas la historia. Y al final, a mí sobre todo, y me parece genial que en los colegios desde pequeño se fomente a los niños a leer. Por ejemplo, en mi cole, todas las semanas tenías que coger un libro. O sea, el lunes cogías un libro, el viernes lo devolvías y el viernes había unas preguntas sobre el libro.
0: Sí.
2: A mí eso me parecía genial, porque habrá gente que luego, a lo largo de los años como yo, haya seguido leyendo, habrá gente que no habrá vuelto a coger un libro en su vida, pero por lo menos te incitan a probarlo. Sí.
0: Una cosa que me gusta mucho del tema de los clubes de lectura es que parece que hablamos ahora de, no, es que han vuelto los clubes de lectura. Bueno, yo creo que no se han ido nunca los clubes de lectura. No,
2: sí, es verdad que hubo un repunte como desde la pandemia para acá.
0: Claro. Ahí estaba.
1: Claro, hemos coincidido.
0: Claro, hemos coincidido, claramente. Porque daba la opción, al final en pandemia, pues tenías como muy limitado lo que podías hacer. Lo que me llama la atención es que uno de los clubs de lectura más relevantes a nivel mundial ahora mismo es el club de lectura de Dua Lipa. Dua Lipa, la cantante pop. Que Manu, ah, Manu vale. Ha hecho como así, ha mirado a otro lado y
1: sí,
0: ha dicho...
1: Manu, Manu tiene una edad y evidentemente ha puesto cara a decir Dua Lipa.
2: Que Dua
1: ¿la capital de dónde?
0: La capital de Lituania, de repente, claro. ¿no? No, Dua Lipa tiene un club de lectura que se llama, lo tengo por aquí, Service 95 Book Club, porque ella del 95, la tía asquerosa, y no era asquerosa. Y ella selecciona lecturas mensuales y las acompaña de entrevistas, recomendaciones, contenidos culturales. Ha abierto una librería en Oporto. ¿La ha dado por ahí?
2: Mírala, es algo que no te esperas nunca, que
0: sí,
2: Dua Lipa tenga una librería.
0: Bueno, Dua Lipa, ¿cómo te ha dado por ahí? Pues la ha dado por el negocio. El
2: es
0: negocio
2: que nos parece libro. Una cosa como que hay pocos, pero según los datos de la Junta, en 2025 había 520 clubes de lectura.
0: Esos sí, oficiales, sí, sí.
2: Que son muchísimos.
1: Y estaba pensando yo, ahora que he dicho Dua Lipa, yo creo que, vamos, en los USA de hace mucho tiempo, el show de Oprah.
0: Oprah tiene otro club de lectura.
1: No es que fuera un club de lectura, sino que, claro, que tú como autor lo que estás deseando es que Oprah recomiende tu libro, porque total. Sabe que lo van a comprar, se va a vender entonces como rosquillas el libro, que sea.
0: De hecho, Dua Lipa recomendó un libro de Alana Portero que se llama La mala costumbre, que es un libro además que estuvo como muy, quiero decir, fue muy sonado cuando salió, se apaciguó un poco la cosa y luego Dua Lipa lo leyó. Y cuando lo lee Dua Lipa, tal, porque se lo había recomendado Almodóvar. También te digo que es una cadena de nombres célebres que tú dices, mira, Alana Portero, de verdad, qué suerte. Yo me lo leí, me gustó mucho y no voy a decir que me lo recomendara Dua Lipa, pero vérselo a Dua Lipa y dije, uy, ¿qué hace
1: pensé que
0: Dua
1: a decir,
0: Lipa con
1: yo,
0: Alana Portero?
1: Decir,
0: y me
1: yo
0: encantó.
1: Se lo recomendé al Almodóvar.
0: Yo se lo recomendé.
1: Lo y empecé la cadena, yo empecé la cadena.
0: Si te imaginas, hablando con Almodóvar. No. En cualquier caso, el club de Oprah, por cierto, se llama Oprah's Book Club.
1: Ah, bien.
0: Que es el club del libro de Oprah. Claramente. Para aquello que lleva recomendando libros, en este caso desde el 96.
1: Sí, sí, yo sé que es
0: desde
1: muy
0: un
1: antiguo.
0: Año después que naciera Dua Lipa, dirá Oprah, dirá Oprah que venga Dua Lipa ahora. Y otro caso que me parece muy reseñable es de la actriz Reese Witherspoon, que si habéis visto Una rubia muy legal 2 o Una rubia muy legal 1, pues esa rubia es. Y ella es actriz y es productora y muchas veces. O, bueno, por lo menos en reiteradas ocasiones, libros que ha leído, luego ha comprado los derechos para adaptarlos. Cosa que me parece muy chula.
1: Pues sí.
0: Tiene una que se llama Little Fires Everywhere, Pequeños Fuegos por Todas Partes, que es un libro, y hizo una miniserie. Bueno, ella está espectacular, desagradable, es señora de Massachusetts, mala, lo hace perfecto. No sé si ella será así. Pero bueno, ya está. En cualquiera de los casos, que... Leed si queréis y si no queréis leer, haced otras cosas, que también las tenemos por aquí. Porque aunque el clima nos recuerda a verano, lo cierto es que estamos en otoño, que es época de libros, pero también época de paseitos, de descanso, de huir de las altas temperaturas, de sombra. Entre que nos amarillan las hojas, nos sale bien la foto de Instagram y nos ponemos el chambergo, pues tenemos mucho plan pendiente. Empieza el otoño mágico de Lambrot. Más de 70 actividades, 6 localidades que abren sus puertas y una meta, llegar a los 60.000 habitantes. Esta fiesta de interés turístico internacional nace gracias a las buenas gentes de Lambrot y, por supuesto, al trabajo de DIVA, su Asociación para el Desarrollo. Desde este grupo le vamos a dar la bienvenida a Diego Curto. Hola, Diego.
3: Hola, buenas tardes.
0: Muchas gracias por pasarte por turno de tarde un año más. Yo creo que desde que empezasteis con... Bueno, desde que empezasteis, no, desde que nosotros empezamos, que llevamos mucho menos que vosotros, siempre hemos tenido un hueco para hablar de un plan maravilloso que engloba tantísimos planes como es este otoño mágico. Entonces, una alegría de nuevo volver a hablar contigo. Y lo primero, la meta principal para este año. ¿Se centra en el número de visitantes? ¿Es ese como el límite, la línea que os habéis puesto?
3: Bueno, la verdad que nosotros nos planteamos siempre año a año ir creciendo un poquito, pero de manera sostenida. Sí, sí que se ha comentado por ahí en alguna presentación, hemos hablado de esa cifra, pero bueno, el año pasado estuvimos en torno a 45.000 visitantes y todo lo que sea rondar esa cifra un poquito por arriba o por debajo está bien. También depende mucho de, bueno, pues de la lluvia, de cómo nos venga el año, si nos viene muy lluvioso o poco lluvioso, pero bueno. en torno entre 45 y 50 mil, estamos súper contentos ya.
0: Si se queda esto entre 59.500 también, ¿no? Nos damos por satisfechos, no hay ningún tipo de problema. ¿Por dónde deberíamos empezar? ¿Dónde y cuándo arranca el programa de este año?
3: Pues arrancamos el 23 de octubre y arrancamos en Gargantilla. La inauguración es rotativa y este año vamos a estar en Gargantilla dando el pistoletazo de salida a 6 fines de semana consecutivos que nos llevan hasta el último de noviembre. Uh-huh. Y bueno, pues este año vamos a tener durante el otoño pues una huelga general y las elecciones, el último fin de semana. De Otoño Mágico, el domingo 29, tenemos de todo.
0: La jornada de reflexión la vamos a hacer en el Ambrós todo.
2: Pues es muy buen plan.
0: Toda la cosa que hay, claro. Si uno los resultados le vienen amargo y no le encaja, pues por lo menos que lo pase bien en el Ambrós. Y así son las cosas.
3: Sí, sí.
0: Oye, ¿cuáles, diría, después de 30... Bueno, no, continúa, perdona, nos has hablado de ese inicio. Entonces, ¿dónde podemos empezar?
3: Pues empezamos con las actividades, como te estaba contando, en Gargantilla. Y bueno, tenemos actividades programadas el 24, el 25 domingo. Tenemos actividades muy chulas, por ejemplo, en Casas del Monte, con actividades, senderismo, medioambientales. Vamos a recuperar el entorno de unos castaños. Vamos a tener a Ulaga Folk gratis en la plaza de Casas del Monte, que han ganado hace muy poquito un premio de los premio Emmy Latino, una cosa así para tema de grupos de folk, y que están arriba del todo. Y bueno, y el día antes, el 24, pues tendremos, por ejemplo, a un grupo de versiones de Queen fantástico en La Garganta. La verdad que arrancamos con muchas ganas el fin de semana del 23 al 25, pero bueno, yo recomiendo a todos los oyentes que se asomen por nuestra ventana, que es visitambros.es, o que busquen Otoño Mágico, porque este otoño pues tenemos, como siempre, muchísima naturaleza, muchísima gastronomía, un montón de propuestas para todos los gustos, y también pues nombres propios como el mago Anthony Blake, como Pepe Villuela, como la música de Pedro Pastor, en fin, el menú siempre es muy amplio y muy diverso para intentar llegar a todos los gustos.
0: Pues sí, y para además llevarte a todos los rincones del Ambrós, que es lo que me parece maravilloso también del programa. Después de 29 ediciones, que se dice pronto, pero vamos, más años de los que tiene el Dua Lipa, casi, que estábamos hablando antes de ella y de su club del libro. Después de 29 ediciones, ¿todavía os ponéis nerviosinos cuando se están acercando las fechas o cuando estáis elaborando el programa? ¿O ya va un poquito más rodado? Me refiero, ¿a estas alturas sabéis, por ejemplo, qué actividades suelen congregar más público?
3: Sí, sí, siempre, ya después de 29 años, vamos metiendo novedades, pero sobre todo lo que vamos es aprendiendo de los aciertos y los errores, y ya pues tiene una forma el otoño bastante reconocible año tras año. Nos cuesta siempre encontrar pues, nombres conocidos, encontrar actividades que encajen bien y que sobre todo encajen en el presupuesto, porque nos toca estirar mucho los recursos para poder llegar a todas las actividades que proponemos. Pero para nosotros ahora llega la época más bonita, porque lo más aburrido es, o lo más complicado es programar, hacer el puzzle, encajar todo, pero ya una vez que están rodando las actividades, pues nosotros somos un participante más, pendiente de que todo salga bien, lógicamente, con una responsabilidad extra, pero también disfrutamos del otoño, disfrutamos de todas las personas que nos visitan y disfrutamos de lo bonito que está el Ambrós, así que está para nosotros en la mejor época.
0: Totalmente, y además este año, si no me equivoco, tenéis comarca invitada, ¿no? Las Hurdes, siempre hay tiempo para sacar unos sandwichitos y hermanarse con los vecinos, ¿no?
3: Claro, teníamos también un poquito como una espinita clavada de responsabilidad, ¿no? Está muy bien ser una fiesta de interés turístico internacional junto a las Semanas Santas de Cáceres, Badajoz y Mérida y el Carnaval de Badajoz, pero también nos daba un puntito de responsabilidad extra, ¿no? Somos la única comarca rural de Extremadura que tenemos ese marchamo de fiesta de interés internacional, y nos parecía que era una buena oportunidad para abrir la ventana de los otoños de Extremadura, que son muchos y muy bonitos, a otros lugares. Y como bueno, como nosotros somos un poco ese escaparate donde se pone la lupa cuando llega el otoño en otros lugares de España y de fuera de España, hemos estado también la semana pasada trabajando en Portugal para intentar que también nos visiten cada vez más vecinos portugueses, pues se nos ocurría que era una buena idea invitar a alguna comarca para que a través del Ambrós pues la conozcan también un poquito y de alguna manera pues ayudarles y ayudarnos mutuamente, porque al final también mostramos los recursos de territorios fantásticos como son las urbes.
0: Hacer equipo además en la zona, que creo que, jolín, que es al final lo que va construyendo, ir dando excusas para que la gente se pueda quedar, para que la gente se anime, para que quizá aquel que vino a Lambroz a determinada actividad, porque había un mago que siempre triunfa la magia, como siempre triunfa la comedia, como siempre triunfa los conciertos, jolín, a lo mejor conoce algo de las urdes, que dice, mira, mi próximo viaje, mi próximo puente, mi próximo festivo, me acerco. Jolín, al final no deja de ser crear red, ¿no? Cuando que lleguen visitantes, y que sean visitantes además respetuosos y curiosos, con ganas de descubrir, siempre nos viene bien.
3: Absolutamente, esa es la idea que tiene esta propuesta que arrancamos este año con mucha ilusión y que esperamos que pueda continuar en futuras ediciones, a ver qué tal nos sale este año. Este año tenemos 2 días en los que vamos a tener una presencia importante de las urdes, el día lunes 2 de noviembre, que es fiesta, es festivo, y que tenemos la jornada solidaria en Gargantilla, y bueno, pues ahí tendremos grupos de música, de folclore de las urdes, y luego el fin de semana del Día del Lambroz, que es quizás el que más público congrega, con un gran desfile que hacemos por la tarde en Herbas. Bueno, pues a lo largo del día tendremos muestras gastronómicas de las urdes, tendremos también una muestra del carnaval jordano, tendremos artesanos de las urdes, en fin, bueno, pues ese día también, que es uno de los días centrales del otoño, tendrá su parte de escaparate.
0: Pues mira, Diego, me parece que es un programa estupendo que ya conocemos y reconocemos y que celebramos. Así que tengáis un otoño maravilloso en el Lambroz. Creo que nos vamos a pasar por allí prácticamente cualquiera que nos esté escuchando ahora mismo. Así que mucha suerte estos últimos días de programación, de organización, de dar la última puntada, y que viva el otoño mágico.
3: Muchas gracias a vosotros y, como siempre, todos los oyentes, invitadísimos a su casa.
0: Recordar que tienen toda la información, además, tanto el programa como las citas que merece uno, jolín, mejor estar atento. Tan sencillo como ir al Instagram, ir a la página web de DIVA, de la Asociación para el Desarrollo, y pa'lante con todo. Muchas gracias, Diego. Un saludo enorme.
3: Un saludo, adiós.

0: ¿Cogeríais ustedes el coche para irse a Lambrot desde aquí de Mérida?
1: Sí.
0: Es que menos mal, ¿no? ¿Habéis ido ya algún domingo mágico? ¿Algún domingo? ¿Domingo o martes o el día que sea? ¿Algún otoño mágico?
1: No, pero he visto fotos y es muy bonito.
0: Y muy instagrameable. Aparte de por lo menos.
1: Y es muy buen plan, ahora para este tiempo.
2: Sí.
1: Un fin de así, coger, irte a pasear.
0: Es que
1: de rutitas.
0: El tema de coger el coche es para uno más gustoso que para otro.
1: Hombre, al precio que te la gasolina.
0: Al precio que te la gasolina.
2: Y también para qué lo coges, que bueno.
0: Claro, y es que ese es el punto, porque no es ninguna novedad que el evidente encarecimiento de la vivienda en España está obligando a muchos trabajadores a vivir lejos de sus empleos y recorrer largas distancias cada día. Uh-huh. Esto que era una cuestión que podía estar un poquito más normalizada en capitales como Madrid, que tuviera que ver quizá con cojo el metro y estoy tanto tiempo, pero bueno, es el metro, pues se ha trasladado a otros puntos y ha obligado a la gente a llegar a irse a vivir a las zonas en las que no había metro. Se trata de un fenómeno al que, por cierto, los anglosajones ya han bautizado. Lo llaman supercommuting.
2: Que para todo tiene un nombre.
0: Que para todo tiene un nombre, los tíos,
2: gente,
0: ¿eh?
2: Qué gente.
0: Es una problemática laboral que consiste en recorrer distancias extraordinariamente largas para ir y volver del trabajo. Hablamos de distancias de más de 100 o 120 kilómetros por trayecto, ¿eh?
2: Uy, va.
0: Se derivan precisamente de que la vida cerca del empleo resulta demasiado cara. Y que de nuevo en un país como Estados Unidos, donde el uso de los vehículos está tan normalizado, especialmente los vehículos propios, entiendo que también bebemos un poco, ¿no?, de esas realidades. En España, pues mira, esta es la realidad que afecta especialmente a trabajadores de zonas turísticas y grandes áreas metropolitanas. Hay un montón de ejemplos, por ejemplo, yo qué sé, gerente. Tenemos el caso de María Inmaculada Jiménez, que es gerente de un restaurante en La Cala de Mijas, en Málaga, y vive en Molina y recorre 220 kilómetros diarios para poder permitirse una vivienda. Es que es fuerte.
1: Claro, permitís una vivienda, pero pagas todos los días la gasolina, o sea...
0: Claro.
1: Es que al final, ¿qué te sale hasta rentable? Nada.
0: Es que creo que ese es el problema, que muchas veces...
1: ¿No te sale rentable nada?
2: No, como tengas mala suerte de que trabajes tú solo, porque si tienes la suerte
1: que puedas compartir,
2: entre comillas, que compartes, como dices, pues yo me doy la paliza un día y otro día se la da a otro y repartimos gastos, pues todavía,
1: además,
2: entre comillas, ¿no?
1: Que ya hablamos que si vas a hacer una jornada laboral de 8 horas, cuenta que tu jornada laboral no va a ser 8 horas, van a ser 10 porque tienes 2 horas de trayecto.
2: No,
1: o sea,
2: obviamente.
1: ¿Qué horas se te quedan para vivir y disfrutar y tener vida social?
0: Es que esa es una de las cosas que creo que resulta más problemática. También ocurre cuando hablamos de personas que tienen un trabajo... Iba a decir muy nómada, pero es que no hace falta que sea un trabajo muy nómada, sino todas esas personas que están pendientes muchas veces de listas de interinidades, trabajos que han hecho unas oposiciones, que tienen que ir determinado periodo de tiempo a un sitio. Ostras, ¿cuánta gente que trabaja, me lo invento, en Mérida, vive en Cáceres o en Badajoz? Pues no me lo estoy inventando, porque hay muchas personas
1: que tengan jornada partida.
0: Es
1: que a lo mejor tengan 2 horas de parada a comer. O sea, tengas que estar 2 horas allí sin poder irte a tu casa porque tú no vives allí, tengas que... O sea, es que se te va el día en el trabajo.
2: No, claro, olvídate. Olvídate.
0: Lo que a mí me parece sorprendente es que le hayamos puesto un nombre. Desde luego que los anglosajones le hayan puesto también un nombre a este fenómeno que antes considerábamos, pues quizá una anomalía o una normalidad dentro de las realidades en las grandes ciudades, pero que ahora que quizás no hace falta que sea de las grandes ciudades. Entonces, bueno, ya está. Eso era simplemente lo que tenía que traeros, que temer un nombre solo incrementa el temor a lo nombrado. Así que ahí lo tenéis. Vamos con más cosas y de nuevo con más planes para el fin de semana.

0: 5:31, el hogar de la música indie está en Extremadura por derecho propio. Y es que este fin de semana con Tempop Ranea abre sus puertas en su edición número 30, que se dice pronto. Otro que tiene más o menos más años que Dua Lipa. No solo es que pocos festivales lleguen a esta edad en la región, sino que pocos consiguen imponerse al tiempo en el panorama nacional. Para conocer qué se viene este fin de, cuáles son las próximas metas y cómo ha cambiado el panorama cultural en la región, le vamos a dar la bienvenida al director del Festi, Agustín Fuentes. Hola, Agustín.
1: Hola, ¿qué tal? Un placer. Oye, por cierto, eres de las pocas personas que pronuncias muy bien el nombre del festival, ¿eh?
0: Con Tempop Ranea. Tengo que decir que mi compañero Fernando Nieto le gusta mucho hacer hincapié en el pop. Hombre. Entonces, aquí se pronuncia. Intentamos hacerlo bien, pero tengo que decir que la conversación del día a día es más el contemporáneo.
2: A micro cerrado,
0: contemporánea. Oye, después de 29 ediciones, Agustín, ¿aún quedan nervios la semana previa o lo lleváis ya con más calma?
1: Pues mira, te mentiría si te digo que no, pero sí, los nervios, sí, mira que llevamos ya años con esto, 30 años, pero bueno, siguen existiendo los nervios y creo que es bueno que sigan existiendo, ¿no? Pues que, bueno, después de 30 años, Contemporánea sigue siendo un proyecto muy importante y cada edición pues supone empezar de nuevo en, no sé, muchos aspectos, ¿no? Y bueno, la experiencia te ayuda a anticiparte a los problemas y a gestionar mejor las situaciones, pero bueno, nunca tienes la tranquilidad absoluta hasta que se abren las puertas.
0: Tenemos además un cartelazo con grupos que lo están petando a nivel nacional. Hablamos de La Moda, que han vuelto este último periodo han vuelto después de un parón de unos años. Barry B, un crack, Ultra Ligera, que ahora mismo es uno de los grupos que creo que está encabezando, que más interés atrae. 21 también, que está sonando de fondo. No quiero ponerle yo los dientes largos a nadie porque ya no quedan entradas.

0: Lo que sí sé, o lo que sí que te puedo preguntar es por el lleno absoluto de este año. Creo que ha sido un mes antes del festival, que ya se había vendido todo. La segunda tanda de entradas que sacaste la semana pasada también voló en un día, me parece, y si no, alguno llegó al día siguiente y consiguió la última, pero rapidísimo. ¿Esto cómo se vive? Es un poco sensación de,
1: Uf.
0: vale, está funcionando, ¿no?
1: Sí, con mucha satisfacción y mucho vértigo. Fíjate que de haber tenido, pues no sé, a lo mejor otro cupo de otras 3 o 4 mil entradas hubiesen vendido, porque la demanda no deja de llegar, ¿eh? Es increíble la cantidad de correos electrónicos, de mensajes, de muchísima gente de toda España que se ha quedado sin entrada. Y bueno, pues lo vimos con bastante satisfacción, porque bueno, detrás de ese resultado sin duda hay meses de trabajo, decisiones complicadas y bastante esfuerzo, ¿no? Así que bueno, agotar las entradas con tantísima antelación, pues es una señal también de confianza del público y una recompensa para todos los que hacemos posible el festival, ¿no?
0: Hablando además de, dices, en meses de trabajo, años de trabajo, te diría, porque además esto se va sumando, ¿no? Lo aprendido, entiendo, en las pasadas ediciones, se sigue aplicando este y lo que no funcionó previamente, pues ya está, hay que hacerlo de otra manera. Pero hablas también de esas decisiones concretas, imagino, intuyo, que una de las más quizá contundentes fue ese cambio, esas últimas ediciones, se da el cambio de fecha, convirtiéndose en una de las grandes citas de otoño. Pasáis, si no me equivoco, de agosto a este mes de octubre, noviembre, a nivel organización y público, ¿esto lo consideráis un acierto? ¿Es más fácil crecer en los meses de otoño como evento cultural?
1: A ver, el cambio de fecha obedece sobre todo a esa necesidad de adaptarse a una realidad que bueno, pues que ha cambiado mucho, ¿no? El verano está súper saturado de festivales, hay una gran burbuja, hay una competencia enorme. Y luego también los costes de producción y contratación han aumentado considerablemente, sobre todo en verano. Bueno, pues el otoño, digamos que nos permite desde Extremadura, pues ocupar un espacio propio en el calendario y de ofrecer, pues eso, quizás una alternativa cultural en un momento en el que hay menos grandes citas musicales en esta época del año, ¿no? Tras la saturación del verano, ¿no? Para el público, pues también supone, pues a lo mejor una oportunidad de disfrutar de un festival en otras condiciones. No sé, no creo que exista una fórmula perfecta que garantice el éxito, pero sí que hay que saber, pues yo creo que adaptarse y buscar el lugar adecuado para cada proyecto, ¿no? En nuestro caso, pues el otoño está funcionando. De hecho, es la primera vez que agotamos las entradas.
0: Pues además me parece curioso, ¿no? Porque primera vez que agotáis las entradas con un mes de antelación. O sea, que me parece una auténtica pasada. Pero no quiero tampoco dejar de mencionar la otra parte que se ha vivido en esta celebración, que ha sido la vuelta al Burquerque, en agosto, precisamente como se hacía antes, y con grupos que han sido clave, como la Habitación Roja o Apartamentos Acapulco, que han ido varias veces. Otros tantos con el espíritu también alternativo y emergente con el que se inicia. Quiero decir, la moda ya sigue siendo indie, pero ya no son emergentes. Pero sí que en Albuquerque se ha vuelto como a abrazar ese espíritu de grupos que muy probablemente no conozcas porque vienes a que nosotros te los enseñemos. Todo cambia, pero a veces se echa un poquito de menos esa etapa, Agustín. Ese pasado no tan lejano, pero a la vez que yo entiendo que jolín, cómo cambian las cosas, creo que tiene que dar la sensación todavía de que ha pasado más tiempo, ¿no?
1: Sí, bueno, nos apetecía mucho, ¿no? Y fíjate, coincidía ya con el 30 aniversario y pensamos, oye, qué manera de celebrar estos 30 años que hacer una especie de doblete este año, ¿no? Y regresar a Albuquerque. Hacía 7 años que no pisábamos los escenarios en Albuquerque. Y es que Albuquerque forma parte de la identidad y de la memoria sentimental de muchísima gente contemporánea y no se puede entender el festival sin su origen, ¿no? Y allí, pues en 1996 surgía y allí construimos una relación muy, muy especial con el público y con una escena musical, pues que entonces tenía mucha, mucha menos visibilidad, ¿no? Y sin darnos cuenta hemos creado dos marcas, como la marca grande contemporánea más abierta para ese público más grande en Don Benito y luego la marca contemporánea delicatessen gourmet para ese público a lo mejor, no me gusta decir esto de para ese público más entendido o quizás un público que peina ya canas y que ha dejado de ir a los grandes eventos y que le apetece mucho encontrarse con aquellos contemporáneos que fueron jóvenes hace 15, 20 años y con las bandas con las que disfrutaron, porque este año hemos recuperado a bandas como Meteosat o Nosotras
0: También.
1: que hacían 25 años, algunos de ellos, como es el caso de Metrosat, y 15 en el caso de nosotras, que no se subían a un escenario, y nosotros las rescatamos solo y exclusivamente para este formato más reducido y con una programación muy ligada, pues, a lo que digo, a la esencia independiente del festival, ¿no?
0: Hablas, Agustín, con tanto cariño de esta cita que creo que te tengo que preguntar. ¿Ronda por vuestras mentes la idea de mantener quizás el año que viene o plantear esa diversificación de contemporánea?
1: Pues mira, nos gustaría mucho. Este año lo planteamos como algo, como algo...
0: Algo puntual inicialmente,
1: algo
0: entiendo,
1: puntual,
0: ¿no?
1: Sí. Algo puntual sin que tuviese continuidad. Pero me gustó tanto, fue tan emocionante. Y además creo que ocupamos un espacio, un hueco que no existe. Porque ya digo, está el Contemporánea Grande, que compite con los grandes eventos nacionales. Pero luego está el C-Pop Alburquerque, al lado del castillo, pues que no tiene que competir con nada ni con nadie y que tampoco tiene que vender muchas entradas. Con lo cual, bueno, pues es algo mucho más romántico y a nosotros sí que nos gustaría darle continuidad a esa fiesta gourmet, ¿sí?
0: Sobre todo porque entiendo también las presiones a las que uno se ve sometido, ¿no? Entiendo cuando al principio comentabas que el hecho de vender las entradas, hacer el sold out, luego volver a vender, sacar otra tanda y que se esfume también prácticamente porque la gente vuela para hacerse con ellas. Hablabas de esa presión, ¿no? También de decir, bueno, aquí hay mucha gente que viene a disfrutar y tenemos que hacerles disfrutar. Pero también entiendo que habéis tenido que bregar en todo este tiempo a capear muchos temporales. Esto tiene quizá ahora más valor porque todavía vemos tantos festivales que echan el cierre. ¿Cuáles dirías que son los principales retos a la hora de mantener eventos como Contemporánea, Contempoprania, y hacerlo crecer?
1: Bueno, esto es complicado. El principal reto yo creo que es conseguir que las cuentas salgan sin perder la identidad del proyecto, ¿eh? Organizar un festival se ha convertido en una actividad cada vez más compleja. Ya decía que suben muchísimo los cachés, la producción, la seguridad, yo qué sé, todo, ¿no? Prácticamente todos los gastos asociados al festival. Y al mismo tiempo, bueno, pues el público también tiene una oferta muy enorme y su capacidad económica no es tampoco la de antes, no es ilimitada. No puedes trasladar todos los incrementos al precio de las entradas porque acabarías seguramente expulsando a una parte del público. Sí. No sé, hay que buscar un equilibrio entre lo que cuesta organizar el festival, lo que puedes ofrecer y lo que la gente está dispuesta a pagar. Y después está, pues eso, la incertidumbre. Puedes preparar una programación muy atractiva y encontrarte pues con una temporada complicada, con cambios en los hábitos de consumo o con una competencia feroz como la que estamos teniendo en estos últimos años. Y es que yo insisto, repito, mantener un festival durante 3 décadas Y desde Extremadura, yo lo he visto como un milagro, ¿eh? Como un milagro, porque lo fácil hubiese sido hacer el festival en Madrid o en Barcelona, pero hacerlo aquí, sin medios de comunicación adecuados, sin comunicaciones, sin suficiente alojamiento, sin playa, con temperaturas altas y ahora con el cambio climático mucho más agudizado, bueno, mantener esto aquí y que tenga cierto éxito es un milagro, es el milagro del pop.
0: El milagro del pop, claro, porque cuando haces pop tampoco hay stop en este caso. Hablando del caché de los artistas, te quiero preguntar y por curiosidad, ¿es cierto esa subida? Porque muchas veces sé que, como bien nos acabas de contar, hay un montón de factores que hacen que un proyecto sea o no rentable, más todavía si hablamos de un proyecto que es efímero en sí mismo, como la celebración de un festival o un concierto independiente, me refiero, o incluso una obra de teatro. No, esto es así, es este rato y se va a terminar. Entonces, como que abrazamos eso de que la experiencia es ahora y tienes que vivir ese ahora, que es un poco lo mágico, ¿no? Que no va a sonar este grupo igual aquí que en otro escenario, porque el contexto va a ser distinto. Pero se habla mucho del tema del caché de las bandas. ¿Ha subido verdaderamente tantísimo en los últimos años? Porque es como una reivindicación de muchos festivales que han tenido que echar el cierre.
1: Sí, pero fíjate, es el principal problema, pero curiosamente nadie habla abiertamente sobre el asunto, porque, claro, es enfrentarte con quien te da de comer, con el artista. Pero es que es cierto, ¿eh? Han subido muchísimo. Mira, yo te puedo poner un ejemplo. Año 2022, Olivenza, que fue un cartelón con doble escenario. No te voy a decir qué grupos, pero había grupos top sí, pues que cobraban en aquella época, año 2022, 50-60 mil euros. Esos mismos grupos, 4 o 5 años después, están cobrando 250 mil euros.
0: Uf, ¿eh?
1: ¿Cómo mantienes eso? Sí. Con un aforo de 4.000 personas.
0: Sí, es
1: en
0: que...
1: los últimos años hemos visto, pues eso, un incremento muy importante en los cachés, que ha superado, pues yo qué sé, más del 60-70% respecto a niveles anteriores, incluso antes de la pandemia. Y bueno, y ese aumento pues no se limita a los artistas más grandes, sino también, ojo, también afecta a bandas que ocupan posiciones intermedias en los carteles. Es decir, si un cartel, yo siempre digo, si el cartel de 2022 costó 650.000 euros, ese mismo cartel hecho en 2026 cuesta 1.500.000.
0: Madre mía, ¿eh?
1: Pero te lo digo así, ¿eh?
0: Si hablamos de nada, de un suspiro y... O sea...
1: ¿Qué quiere decir eso? Que te están obligando a vender miles de entradas. Si tú antes hacías sostenible el Contemporánea con 3.000-4.000 personas, si quieres mantener ese nivel artístico, para hacerlo sostenible necesitas más de 10.000 personas.
0: Con lo que eso implica, claro, que al final el servicio que se puede dar a la gente no es el mismo, quiero decir... Aunque lo tengas todo preparado, creo que todos estamos de acuerdo que cuando tú acudes a un festival de estos masificados, jolín, sabes a qué vas, sabes que habrá más colas para las cosas, sabes probablemente que te enfrentes a precios menos populares cada vez, porque la verdad es que creo que nos permitimos quizás, pensando en los festivales de verano o pensando en la gente a la que nos gusta la música y valoramos ese contexto, te permites, ¿no? El vale, bueno, me gasto un poquito más. A lo mejor yo esto no me lo gastaré un fin de semana normal, pero hoy, venga, pues esta copa. O venga, pues comer en este sitio. Claro, entiendo que ese elemento que se encarece se traduce en mucha más gente y se traduce en qué hago para que toda esta gente tenga un sustento, qué hago para que haya más baños, qué hago para que no haya más colas, qué hago para que el peso de la espera no enturbie una experiencia que puede ser muy chula, claro.
1: Es una locura. Y solo lo puede sostener este tipo de eventos ya grandes, pues eso, efectivamente, eventos muy bien situados en España turísticamente y con un nivel de patrocinio muy muy muy grande, muy gordo. Algo que en Extremadura pues todavía estamos bastante lejos.
0: Sí, eso te quería preguntar también. Hay un punto y ya te dejo tranquilo, Agustín, que yo sé que aquí tienes muchísimo, muchísimo lío de semana previa. Pero te quería preguntar, en un sector tan competitivo como este, pero además que obtiene unos resultados tan inmediatos, que vemos que los festivales siguen en tendencia, ya no solo porque Contemporánea lleve 30 años funcionando, sino porque creo que estamos en un momento en el que hay festivales por todas partes y demuestran que nos gusta la música en directo. ¿Vosotros diríais que las administraciones e instituciones les cuesta todavía contemplar estos eventos como quizás recurso para fijar turismo?
1: Bueno, creo que todavía quizás hay margen para entender mejor todo lo que un festival puede aportar a una ciudad. Un evento como Contemporánea pues no solo genera actividad durante los días de su celebración, también pues atrae visitantes, llena alojamientos, dinamiza la hostelería, el comercio, proyecta la imagen de la ciudad, medios de comunicación y redes sociales, y contribuye pues a construir una marca cultural, ¿no? Y posicionar a la ciudad y a Extremadura en el mapa de la cultura a nivel nacional, ¿no? En el caso de Don Benito, pues estamos hablando pues de un impacto económico que este año estimamos superar el 1.500.000 de euros. Bueno, pues no está mal, quiero decir que hay... Pero también hay otro valor que no siempre se mide, y es la capacidad de situar una ciudad en el mapa cultural, como yo decía antes, ¿no? Y de atraer a un público que quizá no había visitado el lugar si no fuera por el festival, ¿no?
0: Sí. Totalmente. Pues mira, Agustín, además ya no solo Contemporánea, que también emblema, pero la cantidad de festivales que tenemos, hablando del Festivalino de Pescuezo, hablando del WOMA, por supuesto, hablando de Horteralia, quiero decir que al final lo que se mueve ya no es solo lo que se mueve ese día, como bien señalas, sino lo que genera la conversación, el ubicarte en un sitio. O sea, que al final es bueno, un todo, de nuevo. Sí, dime.
1: Y lo que te iba a decir, que se me ha olvidado, que para que eso funcione, pues eso, es necesario que las administraciones entiendan los festivales como una inversión cultural, como una inversión turística y económica, y no únicamente como un espectáculo que se celebra durante un fin de semana, ¿sabes? Sí. Sino que también pues hace falta colaboración, planificación y facilitar las condiciones para que los proyectos puedan desarrollarse y crecer, que a todo el mundo les interesa, que los proyectos se consoliden y crezcan, ¿no?
0: Desde luego. Y después de 30 años todavía se puede crecer más, aunque yo creo que podemos centrarnos
1: lo
0: ya
1: que,
0: en
1: lo que temporada. Lo que nos permita, lo que nos sí. permita esta tierra, lo que nos permita esta tierra, porque hay que saber dónde estamos también.
0: Pues sí, totalmente. Pues Agustín, yo por aquí te voy a despedir, que sé que tienes mucho lío, pero te agradezco enormemente que hayas sacado un ratito para estar aquí en Turno de Tarde. Y nada, chicos, que nos vemos el fin de, que nos vemos en el Contempop.
1: Un placer, un placer. Un placer, me ha gustado mucho hablar de festivales, porque hablar de festivales no solo hablar de música, ¿eh?
0: No, claro, al final es que hay tanta maquinaria detrás. En fin, muchas gracias, Rey, que vaya estupendamente y cuidado con los Venga. Cielos, que no nos llueva.
1: Un abrazo, nos vemos este fin de semana.
0: ¿5:48 vas al Contemporáneo, Manu Jiménez, o te has quedado tú sin entrada?
2: No, yo soy de esas personas ya que están mayores para los
0: Yo me he apuntado al club de lectura de Dualipa, Luadipa, y no puedo hacer más.
2: Y ya no puedo hacer más cosas, ¿no?
0: Hay que decir que normalmente esta sección, como resto vivo de la berrea,
2: yes.
0: Normalmente se reserva esa tercera hora con Fernando Nieto, por mantener claro. el espíritu. Pero
2: me habéis traído a mí aquí y yo tengo mis limitaciones.
0: No
2: yo
0: tienes no tus limitaciones tener, no, porque no has traído distintos. Salseo. Yo he leído
2: sí,
0: esta sección
2: salseo,
0: y ha traído
2: siempre.
0: Salseo, coticoti, traición. Nos lo está dando
2: temas,
0: y es lo que queremos.
2: Temas, que de
0: bueno,
2: los
0: ya
2: temas
0: está.
2: De los videojuegos.
0: Anda que no son buenos lagartos es que, lo de los
2: y
0: videojuegos.
2: Es que, claro,
0: también.
2: Hay que decir que últimamente pues hay cositas que han pasado. Que un poco pues los dientes largos a la gente que le gusta estar el tema, ¿no? Al tanto de las cositas.
0: Claro.
2: Y es que, bueno, resulta que prontamente, como ya mucha gente sabrá, porque nos repetimos más que la puñeta, va a salir el GTA 6.
0: GTA 6, hemos GTA hablado 6. De él, pero no ha salido ya todavía.
2: Va a ser finales de noviembre, creo.
0: Salió
2: de noviembre.
0: Un tráiler largo, ¿no?
2: De hecho, yo vaticiné a un amigo que iba a salir con las elecciones y creo que prácticamente va a salir con las elecciones.
0: Bueno, mira, el Animal Crossing salió cuando la pandemia y le vino estupendo.
2: Entonces, ¿qué es lo que pasa? Pues resulta que uno de sus principales beneficiarios, porque recordemos que primero va a salir en consolas, así que sabemos que está la Xbox y la PlayStation, o sea, Sony y Microsoft, son los que en principio están ahí diciendo que viene lo bueno, ¿no?
0: Que viene la pena.
2: Pues resulta que, curiosamente, Sony parece que está como preparándose la movida para que le vaya un poquito mal. Y es que, bueno, curiosamente, en el mundo del videojuego hay una triste tradición que vamos a decir que leyendas como muy queridas, marcas muy queridas, parece que con el tiempo deciden que ya está bien que los quieran tanto y empiezan a hacer las cosas mal.
0: Esto lo tengo trabajando muy bien, vamos a empezar a desbaratar.
2: Sí, sí, sí, dice, ¿no os parece que gustamos demasiado a la gente? Tenéis razón, vamos a empezar un poco a hacerlo mal, a ver si ya nos dejan en paz o algo así.
0: Te veo muy feliz y no
2: Esto,
0: me gusta.
2: Esto, por ejemplo, para que sepa, ¿quién ha pasado? Pues con Sega. Todo el mundo que ha tenido una Mega Drive, una Master System, sabe que Sega decidió en un momento dado que ellos, ¿para qué? ¿Para qué vamos a tratar bien a nuestros clientes, a la gente que nos ha querido? Fuera.
0: Para que llevar un buen recuerdo, si y, puedo destruir vuestra infancia.
2: Blizzard,
0: dirá
2: por
0: Sega.
2: Ejemplo, Blizzard. Eso. Bungie, que también es una la que ha hecho la, bueno, la que hizo el Destiny, el Halo, también parece que dices tú, esta gente parece que de repente como que pierde el cariño a la gente y le dice tú, puta la puñeta. Pues ahora toca un poco el turno a Sony. Mira a Sony, que en su momento tuvo un detalle muy bonito, precisamente con el tema de compartir videojuegos, que vi que fue lo unos que dijeron, no, vamos a poner las cosas fáciles. Cuando el tema de que a las empresas eso de que tú le pasaras el juego a tu primito chico, una cosa así, les parecía feo, pues Sony dijo, pues no pasa nada, tú le quieres dar tu disco a tu amigo, a tu primo, a tu cuñado, pues se lo das y punto. Y juegas y se acabó. Y la gente dijo, ole, ole, muy bien.
0: Muy honorable.
2: Muy bonito,
0: diríamos.
2: Muy bien, bien dicho. Ahora esa misma gente no ahora contenta solo con el tema de el formato físico, lo vamos a quitar del medio porque, ¿para qué? Que yo, fíjate que yo decía, formato físico tampoco pasa nada, porque yo soy del PC y el PC hace mucho tiempo que el formato
0: que
2: físico
0: no,
2: ni lo leemos.
0: No lo trabajamos.
2: Pero claro, si tú de repente tienes una PlayStation y te quitan el formato físico y te empiezan a cortar la compra digital, tú dices, hermano, es o que esto es un problema.
0: O entiendo que si yo me he comprado un juego y solo viene en formato digital y claro. esa plataforma decide
2: de
0: retirarlo...
2: De repente dices, este juego ya no. Y
0: ¿este
2: dices,
0: juego que te gustaba?
2: Bueno, y mis perras de vuelta, ¿no?
0: Y no, hombre.
2: Pues ahí está el problema con mis perras de vuelta.
0: ¿Que somos comunistas? Dirán de repente que te tengo que devolver yo el dinero por quitarte el servicio. ¿Que estamos tontos?
2: Porque resulta que Sony está yendo a juicio por diciendo, bueno, pues es que lo que tú has pagado no es un juego.
0: ¿Ah?
2: Lo que tú has pagado es como un usufructo, un permiso para usarlo, una suscripción para entender, ¿no? Que Sony puede decir que bueno, que ya está.
0: Sí.
2: Y entonces, pues claro, hay juicios y cosas porque a la gente pues le ha parecido mal. Curiosa. ¿Qué cosa? Vaya, le ha parecido un poco mal. Que Sony decida unilateralmente que este juego que era tuyo, pues que ya no lo tienes. Porque claro. Total, que necesidad. Comprate juegos nuevos, niño. Te has perdido jugando lo mismo.
0: Tú no ves que si no te gastas más dinero nos quiebra toda la empresa que tenemos aquí.
2: El asunto total, que Sony, pues están con juicios, con movidas. O la cosa que, por desgracia, es un poco el sino de estos tiempos, lo de que tú pagas por cosas, pero no estás pagando por cosas, estás pagando como un permiso que sí. Cuando de repente el aire cambia de dirección, ya te fastidia.
0: Bueno, un poco pasa también así con las plataformas,
2: ya,
0: con Netflix.
2: Es un poco
0: Netflix,
2: la lástima,
0: ¿eh?
2: Que dices, pero ¿qué es esto? No tengo nada yo aquí.
0: Pero es claro, porque tú Netflix,
2: bueno,
0: por ejemplo...
2: Bueno, la música que te claro. Compras de con el para el de Apple. Del,
0: sí, también, eso
2: cosas
0: fuera.
2: Cosas así que dices, pero bueno, oiga, ¿qué pasa aquí? ¿No?
0: O incluso, no suele pasar tanto, pero con cuentas como Spotify también, la Taylor Swift y todas sus canciones
2: y
0: por unas cuestiones suyas de...
2: pues ya está, pues
0: pero
2: bien.
0: Si a mí me gustaba esto
2: pues ahí,
0: y también me llama la atención porque el tema de estas grandes plataformas que decimos mucho Netflix, pero es que Netflix cuando llegó a España uno de los sistemas que tenía de promoción y publicidad era decir, ¿qué te parece muy caro estos 6 eurillos? Compártelos con tu amigo que tenemos muchos usuarios. Hace 2 años dijo, ¿cómo vas a compartir?
2: Yo y unos amigos fuimos usuarios prioritarios de Netflix y nos metimos cuando en Netflix no había nada. Yo siempre digo que he visto la serie Hijo de la Anarquía porque es la única que había en Netflix cuando yo me metí y vimos 40 veces lo de se puede compartir en tus amigos y Netflix te decía directamente que
0: dale,
2: sí, chacho, que compartas.
0: Busca.
2: Y por eso nos metimos. Y ahora fíjate cómo han cambiado las cosas.
0: Y ahora fíjate que si pagas el mínimo ya no solo no te deja
2: bueno,
0: compartir.
2: Pero que sepas que a Sony directamente es que el karma le está llegando.
0: Sí, ¿por qué?
2: Porque ¿qué pasa? Tú que te pongas a calentar a los frikis a veces tiene malas consecuencias.
0: Sí.
2: Y entonces ¿qué ha pasado? Hay frikis que han dicho, ¿sabes qué se me ha ocurrido ahora? Podemos utilizar la IA, la famosa IA, para hacerle un poco la puñeta a Sony.
0: Sí.
2: Y es que entonces, pero ahora entonces, ¿qué está pasando? No solo que la gente está utilizando la IA
0: sí.
2: Para hacer emuladores de la PlayStation 5 que funcionen muy bien.
0: ¿Dignamente?
2: Sino que han hecho una cosa que ya es el remate de los tomates.
0: ¡Ah!
2: Es que tú te compras el juego o consigues el juego de aquella forma y no ya que la IA te deje que tu ordenador haga como que es una Play para jugar. No, tu ordenador coge el juego y lo prepara de tal forma para que sea un juego de PC.
0: ¡Ah!
2: O sea, que ya tú ya no necesitas la Play para nada.
0: Fuera.
2: Sino que coge el juego y lo convierte en PC. Esto, amigos míos, significa que puede ser que a pesar de Sony, y un poco por su culpa, el GTA 6 salga para PC antes de lo que se esperaba. O sea, una cosa bastante gorda que han dicho, y claro, la gente dice, y Sony dice, ay, que me hackean mi cosa. Y ellos dicen, ah, qué pena. ¡Qué penita! Está diciendo la gente, bueno, es que si el juego no es mío, pues igual la consola tampoco es tuya.
0: Sí, ¿no? O incluso decir, entiendo que si esto sigue escalando, la gente puede decir, pues a lo mejor yo no me compro más consolas. ¿Sabes? A
2: así
0: lo mejor
2: que...
0: el boicot que os hago, voy a seguir consumiendo vuestro trabajo, pero no vais a ver un durete, compañero.
2: Es que el melón que se ha abierto es un dramita ahí de repente, como una cosa que estaba ahí, porque la IA está ahí,
0: ¿sí?
2: Pero como que no se había metido la gente en este tema hasta que pues eso, que la gente le han calentado un poco ahí el ánimo y ha dicho, ah, pues mira, pues para adelante.
0: Es que al final...
2: Para que tú veas.
0: ¿No te da la sensación un poco de que siempre recuerdo aquella época en la que se pirateaba tantísimo? Yo, por supuesto, no soy ducha en el tema, por tanto, quizás se ha seguido pirateando y
2: hombre,
0: simplemente
2: mira,
0: yo no me doy cuenta.
2: Te voy a decir una frase. El creador de Steam,
0: ¿sí?
2: El famoso Gabe Newell, que no sé, no me acuerdo el apellido bien, dijo, la piratería existe por una cuestión de comodidad. Si nosotros ponemos las cosas fáciles, habrá menos piratería. ¿Sabes qué está pasando ahora con las plataformas que están poniendo tapas higueras? Con, ¡ay, no comparta! ¡Ay, méteme el código para confirmarme
0: sí.
2: que eres
0: ay,
2: tú!
0: ¡Ay, te sales de vacaciones!
2: Que la piratería está volviendo.
0: Sí, y que creo que hay un sistema también que enriquece a otras personas que van a hacer todo lo posible por seguir fomentando esa piratería y que tenga unas vías que sean accesibles para todos. Al menos.
2: Claro, claro. Pero bueno, todo volverá. Esperemos que en un momento la gente recapacite y las cosas vuelvan un poco de nuevo, como un péndulo, digamos, ¿no? Ahora está la cosa un poco mala, pues a ver si se hace un poco mejor.
0: Bueno, quizá también sirve para limitar de alguna manera hacia dónde llega, me refiero... Sony puede tomar las decisiones que considere, pero tiene un grandísimo público. No soy yo, vaya por delante por nada de particular, yo solo juego a los Sims. Pero tiene un grandísimo público al que quizá no está tratando todo lo bien que
2: eso,
0: debería.
2: Y porque le ha apetecido un poco. O sea, es lo triste de estas cosas.
0: Sí.
2: Un poco por decirme, La gente me quiere demasiado.
0: Puedo tener más muchillones, quizá, diga, ¿no? Sí, sí. De decir, puedo sacar más pelas.
2: ¿Se puedo comprarme otro coche de oro?
0: O siete, uno para todos mis grandes directivos.
2: Claro, claro, claro.
0: Una cosa que hemos descubierto en turno de tarde, a raíz concretamente de nuestras pasadas secciones con nuestro compañero Fleibur, era que el mundo del cómic no es tan feliz como parece, sino que había mucho maltrato y traición. ¿Dirías que un poco el mundo de los videojuegos puede ser un poco parecido?
2: En el mundo de los videojuegos ahora mismo lo que hay es mucha pena porque, por ejemplo, hay una tendencia de grandes compañías como Microsoft y sí. Activision, gente con pasta, que compra gente, estudios pequeños que han hecho juegos muy buenos y los matan.
0: ¿Cómo?
2: En el proceso de absorberlo a ese estudio y el entrar en un proceso de una compañía más grande, sí. Además un estudio chico que tiene una libertad de decisión para hacer tomar decisiones más arriesgadas.
0: Sí. Y quizá hacer menos cosas dinero invertido y poder decir, voy a hacer lo que yo quiero.
2: Claro,
0: con
2: ahora
0: esto
2: de repente
0: tengo.
2: Entras en una dinámica de, no, tú ahora formas parte de esta gran empresa, los tiempos son más lentos, tenemos a los accionistas, qué sí. Bueno, que de repente este presupuesto ya no te lo podemos dar. Y con esa forma, de una forma que tú te piensas, buah, ahora que estoy en un estudio grande, voy a tener acceso a más dinero y más presupuesto y más gente, pues resulta que todo lo contrario, de repente te cortan las alas y acaban sí. Pues matando, metafóricamente, esa sí. Creatividad del pequeño estudio.
0: Sí, y además esa creatividad y esa libertad, ¿no? Un poco el yo me lo guiso, yo me lo como.
2: Es un poco una pena, pero es una tendencia últimamente y de grandes despidos. De muchos despidos de grandes de estudios muy míticos que a pesar de sacar títulos muy exitosos, de repente, a la semana siguiente despiden a la mitad del equipo.
0: O de grandes juegos. ¿No fue el Cyberpunk que se esperaba un juego maravilloso y
2: bueno,
0: que
2: ya,
0: salió
2: pero ya,
0: una cosa...
2: Pero desde entonces ya llovió bastante.
0: Ya mejoró.
2: Pero vamos, yo no recuerdo lo mismo de cabeza, pero es que hace poco hubo noticias de un juego que salió un lanzamiento exitoso a todas las métricas, digamos, sí. Y a las dos semanas despidieron a la mitad del equipo. Madre y te quedas tú como que wow.
0: Me ha encantado este salseo de videojuegos, Manu Jiménez. A ver si no te voy a coger yo para esta hora más tiempo.
2: Uy.
0: Muchas gracias, Rey.
2: Un placer.
0: Y en el boletín. Volvemos ya mismo, ¿eh?
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4: Buenas tardes, son las 6 y se mantiene para el mes de noviembre la rebaja fiscal de 20 céntimos por litro en combustible debido a la subida del IPC que sube en Extremadura hasta el 5,3% en tasa interanual, es 1,1 punto más que el mes anterior. El encarecimiento de los combustibles sitúa a esta región entre las comunidades autónomas donde más crece la inflación, 4 décimas por encima de la media nacional. Como decimos, se mantiene la rebaja de esos 20 céntimos por litro, aunque en la calle no parece ser suficiente.
5: Pues no se nota. En el combustible, por lo menos para mí, no se nota. Y para mis compañeros tampoco.
6: Ojalá no tuviésemos que depender de echar más o echar menos según esté el descuento aplicado o no.
7: Se nota en el bolsillo de los ciudadanos, ¿no?
4: Hasta el día 19 de octubre, por otro lado, sepan que pueden consultar los datos del censo electoral de cara a las elecciones del próximo 29 de noviembre. Durante ese plazo podrán comprobar si sus datos son correctos y presentar reclamaciones si detectan algún error. Van a escuchar a Lourdes Abella, subdirectora general de la Oficina del Censo Electoral.
8: Sí, se puede hacer por internet, en la sede electrónica del INE, pero es necesario acceder mediante clave. Y si no disponen de clave, pueden acudir a su ayuntamiento, a la delegación provincial de la Oficina del Censo Electoral o también llamando al teléfono gratuito de la delegación provincial.
4: El día 13 de noviembre comenzará oficialmente la campaña electoral. Antes, ya en precampaña, las pensiones han vuelto al centro de la polémica. Hace días, Vox hablaba de un sistema mixto, es decir, con planes de pensiones privados. Ahora ha sido la portavoz del Partido Popular en el Congreso, Esther Muñoz, quien aludía al futuro del sistema. El ministro de Economía, Arcadi España, valoraba esas previsiones en Televisión Española. Les escuchamos a ambos.
9: Yo creo que la gente que ahora está llegando a la pensión se la merece. Es lo que le prometieron, es lo que le corresponde y hay que hacerlo, ¿no? Pero creo que tenemos que ser valientes y entender que el modelo hay que cambiarlo. Hay que cambiarlo porque no funciona, porque el sistema actual como está no va a funcionar y va a petar.
10: Si juntas la palabra sacrificio con reforma y ambición, a mí se me hiela un poco la sangre solo de pensarlo, de las ideas que tiene el Partido Popular y Vox de hacer con las pensiones, ¿no?
4: Ecologistas en Acción pide a los ayuntamientos que retiren los suelos de caucho de los parques infantiles, también de los patios escolares, por los posibles riesgos para la salud de los niños y de las niñas. La organización advierte de que esos materiales contienen sustancias potencialmente tóxicas y reclama sustituirlos cuanto antes por alternativas naturales. La investigadora del Instituto de Diagnóstico Ambiental y Estudios del Agua del CSIC, Ethel El Harrat, explica que sus estudios han encontrado esas sustancias en todas las muestras analizadas, advierte de los posibles efectos de una exposición prolongada.
11: Sí que causan lo que nosotros denominamos una toxicidad crónica, que significa es que el hecho de estar expuesto cada día de nuestra vida a estas pequeñas cantidades de estos contaminantes va a hacer que a medio largo plazo sí que puedan aparecer estos efectos dañinos.

0: Universidad de Craiova, Getafe.
1: Gracias, Reina. Comienzan los encuentros poéticos Las dos orillas en Trujillo. Hoy celebran el encuentro en el Palacio Barrantes Cervantes de Trujillo a partir de las 7:30 de esta tarde. Mañana en Cáceres a las 7:30 también en el Ateneo. Participan Irene Sánchez Carrón, Emilia Oliva, José Luis Bernal o Basilio Sánchez. Vamos a escuchar al escritor Damián Gallego, que forma parte de la asociación que organiza este evento, la Asociación Cultural Norvanova. Nos cuentan qué consisten estas lecturas literarias.
2: Lo que se pretende es, conocer autores de aquella orilla, de Sudamérica y de España, en una especie de suerte de trasvase de una orilla a otra, con lectura de sus poemas, y bueno, pues quizá que sepamos la gran cantidad de autores sudamericanos que no conocemos y también autores españoles.
1: Con esto terminamos. La actualidad vuelve a las 7 a esta sintonía. En esa ocasión, de la mano de Laura Cruz. Adiós.
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0: 6:06 de la tarde, turno de tarde, Canal Extremadura Radio, emisión de radio en directo por la tarde. Y estamos aquí juntos en el estudio, varias personas, no estoy solo. Gracias a Dios también os digo, porque si estuviera solo esto sería un auténtico descontrol mental mío. Por supuesto, estoy muy bien acompañado, como es Juanjo Fernández, a los mandos técnicos. ¿Cómo estás, amigo? ¿Está todo bien? Sube algo si estás bien. Exacto, pues me vale con eso. Y Estefanía Verdejo, la producción, que también está aquí conmigo, que me lanza dos deditos al aire. Y también estoy muy bien acompañado porque tengo al otro lado del WhatsApp a una persona que... No, Alba García.
1: Ya vale, ¿no? Casi un minuto en silencio. Pero bueno, hola.
0: Hola.
1: Ya está. No, no quiero decir nada más.
0: Hacemos hola. Ese momento. O sea, cuando tú llegues, hay que promover, generar momentos incómodos en determinados momentos, siempre y cuando no ofendas a la otra persona ni haya una molestia. Pero tú llegas, ¿no? Es que tú llegas a una recepción de algo, ¿no? De lo que sea. Entonces tú llegas y haces esto, ¿vale?
1: ¡Holi!
0: No, espera, y sucede lo siguiente. Hola.
1: Toma.
0: Y os quedáis mirando.
1: ¿Qué es lo que estamos haciendo ahora mismo?
0: Y ya.
2: ¿Pero eso no es incómodo?
0: No, hazlo.
1: Sí, sí fue incómodo.
0: Sí, es que lo ha hecho el otro día aquí en la puerta de...
2: Ah, estamos hablando de basado en hechos reales.
0: Exacto. Esta que habla es Andrea de la Torre, bienvenida a tu programa.
2: Buenas tardes, iba a meter un silencio, pero ya son demasiados.
0: No, ya mucho silencio, me van a llamar la atención. Pero sí, a mí me gusta realmente que juguemos a generarnos momentos incómodos graciosos. Y más a menudo, porque a veces todo es como muy protocolario y muy de... Y en ese protocolo se puede meter de repente un humor.
2: Lo tendremos que hablar luego, porque yo ahora mismo no voy a hacer nada incómodo que luego me riñe.
0: Por ejemplo... Oh. Ya, bueno, de esas cosas no. Por ejemplo...

0: Otra cosa. Estás con un colega, ¿vale? Y vosotros pactáis en algún momento, no necesariamente antes de que suceda esto, vosotros pactáis que en algún momento puede suceder que os estéis tomando algo y que uno de los dos se levante en algún momento dado sin decir nada y se pire.
1: Ay, me encanta. Una performance, ¿no?
0: Sí,
1: un
0: exacto,
1: poco, una espontaneidad.
0: Y, o sea, sin despedida, sin una mirada, sin un gesto, sin un... No, simplemente el otro uno se levanta y te pira. Pero te vas de irte.
1: Ah, pero yo eso lo he hecho. Lo he hecho, pero pactado. Es decir, con un amigo que nos encanta hacer performance.
0: ¿Me gustaba esa música? No sé por qué la has quitado.
1: nos gustaba hacer performance y decidimos hacer una vez lo de no irnos sin despedirnos. Lo que pasa es que lo hicimos a la vez. No se fue uno y el otro se quedó. Nos fuimos a la vez.
0: Simplemente...
1: Como Marina... ¿Cómo se llama? La performer. Marina Abramovic, ¿puede ser? Yulai, bueno, es una performer, sí.
0: Marina...
1: que cruzó la muralla china y se cruzó con su marido y se cruzaron y sin nada siguieron cada uno su camino. Pues
0: me
1: nosotros
0: gusta.
1: Hacemos esas cosas.
0: Me gusta, me encanta. Me encanta. Generemos más momentos incómodos, por favor.
1: Bueno, pues...
2: Vale.
0: se ha quitado los cascos y se estaba a punto de ir. Hubiera sido incómodo y una molestia.
1: No,
0: ¿eh?
1: Yo te dejo aquí el guión y tú haces lo mío, ¿vale?
0: Ya, sí, claro, sí, como, solo es leer. Oye, ¿qué tal sois? No voy a introducir el tema, venga. Me he abandonado. Me he abandonado a mí mismo. Ha sido así, ya está. Bueno, Epic Games, que es una productora de videojuegos, está apostando fuerte por la inteligencia artificial para desarrollar un videojuego que combinará los universos, ojo, de Marvel y Star Wars, fruto de un acuerdo de 1.500 millones de dólares con Disney. Según informaciones de Bloomberg, la compañía pretende utilizar inteligencia artificial para generar código y crear recursos artísticos, con la idea de acelerar el desarrollo. La decisión resulta especialmente relevante porque Epic también desarrolla Unreal Engine 5, uno de los motores gráficos más utilizados por la industria, por lo que su apuesta podría influir en numerosos estudios. La iniciativa llega en un momento de división dentro del sector, mientras algunos directivos defienden que la inteligencia artificial permitirá crear juegos mucho más ambiciosos con equipos más pequeños y reducir los tiempos de producción. Muchos trabajadores temen que empeoren sus condiciones laborales y amenace a sus empleos. Despido. Una encuesta de la Game Developers Conference señala que el 52% de los profesionales consultados considera que la IA generativa está teniendo un impacto negativo en la industria, frente al 30% registrado en 2024. Las mayores reticencias se concentran en los departamentos artísticos, narrativos y de programación. Además de las consecuencias laborales y creativas, existen dudas sobre la eficacia de estas herramientas. El código generado por inteligencia artificial puede acumular duplicaciones y complicar el mantenimiento de los videojuegos, mientras que algunas pruebas sugieren que utilizarla no siempre permite trabajar más rápido. Así, la gran incógnita es si esta tecnología ayudará a crear mejores juegos o si servirá principalmente para reducir costes, despido, y depender menos de trabajadores, despido. El desarrollo del proyecto de Marvel y Star Wars será una prueba importante para comprobar hasta dónde puede llegar esta apuesta. Esto es música de despidos.
1: Total.
0: Programadores, sí. Diseñadores, artistas conceptuales.
2: Que esta es la música que suena.
0: Actores de doblaje.
2: Así al final está el despacho de los directivos y tú estás al principio. Yo creo que esta es la música que suena.
0: De un directivo que en última instancia también será despedido. Pero claro, es el último.
1: El último, sí.
2: El último, claro, es el último de la cadena.
0: Sí. Bueno. Interesante. Yo, a ver, entiendo perfectamente que haya mucha gente que ahora mismo nos esté escuchando y diga, ¿qué me estás contando? ¿Vale? O sea, ¿qué me estás contando? Voy a hacer un esto muy rápido.
1: Sí.
0: El ser humano inventa un lenguaje de programación y escribe ese lenguaje de programación, que es un lenguaje como el español o como el italiano o como cualquier idioma del mundo, ¿vale? Y es un lenguaje que se utiliza para programar sus números, etcétera, etcétera. Claro. Si hemos inventado la inteligencia artificial, que es capaz de generar una imagen, también es capaz de escribir ese código. Y, de hecho, lo escribe también porque literalmente es el código con el que ella está escrita. Uno de los muchos lenguajes que está escrito.

0: simplificando mucho, ¿vale?
1: Sí, entonces, me está quedando muy claro.
0: No, no, quiero decir, o sea, la inteligencia artificial es capaz de escribir código muchísimo más rápido que un ser humano y de entenderlo muchísimo mejor que un ser humano, porque al final es su propia base, ¿no?
1: Optimiza, la IA se supone que optimiza.
0: Exacto. Por lo tanto, claro, ¿qué puede hacer la inteligencia artificial para los videojuegos? Pues, por ejemplo, puede ayudar a crear diálogos, voces, claro, animaciones, escenarios, comportamientos de personaje. Uh-huh. Quiero decir, todo esto que anteriormente un ser humano tendría que pararse, pensar, dialogar, sentarse en una mesa de reuniones.
1: Todo esto que eran varios departamentos.
0: Exacto. Lo puede hacer una IA muy rápido y además lo puede hacer sobre la marcha. Que esto es lo interesante para los jugadores, claro, en el mundo de los videojuegos, no para los trabajadores del sector de los videojuegos.
2: Que no es nada
0: para
2: interesante.
0: Para los jugadores es muy interesante porque, claro, tú puedes tener un videojuego donde de repente las cosas que estén sucediendo están sucediendo específicamente para ti y de una forma específicamente creada en el momento en el que están sucediendo. Yeah. Si tú vas a dialogar con un personaje y la IA está controlando ese personaje, por lo tanto, en función
2: está generando...
0: de cómo tú... estés haciendo, lo estás generando. Una cosa que no va a tener otro jugador.
1: ¿Qué pasa? Que la inteligencia artificial optimizará y será más rápida que cualquier cerebro humano, hasta ahí estamos de acuerdo. Pero no tiene alma, tiene cero alma. Al final, yo creo que cualquier trabajo, sea para videojuegos o para cualquier cosa, se nota muchísimo cuando no hay una persona detrás con sus fallas, con sus imperfecciones, al fin y al cabo, pero con ideas que pueden ser mucho más, para mi gusto, interesantes.
0: De hecho, han tenido que modificar mucho los lenguajes de la los asistentes, de toda la IA que se usa de forma con los asistentes escribiéndole, adecuarla para que reconozca fallos, para que te hable de una forma natural, para que tal, porque si no te rayas, claro.
2: Claro, claro. Se
0: está hablando con una cosa que es infinitamente más poderosa que tú y de repente dice...
1: Yo me he sorprendido a mí misma más de una vez haciéndole peticiones a la inteligencia artificial y diciéndole... que parezca humano, o sea, se nos está yendo,
0: ya.
1: Yo soy humana.
0: Ahí está.
1: Volveré.
0: No, Alba, por favor. Sí.
2: Ah, vale, no, que iba a decir que estábamos hablando de que la inteligencia artificial pues es mucho más rápido programar y tal, pero sí que es verdad que hay un estudio...
0: Estudio en turno de tarde, en la tercera hora de turno de tarde.
2: Te lo prometo.
0: No puede ser.
2: Sí, sí, sí.
0: Ha sucedido.
2: Un estudio que descubrió que programar con inteligencia artificial podía ser incluso más lento.
1: Contraproducente.
2: O sea, claro que entonces aquí se enfrentan como las dos cosas que hemos estado hablando. ¿Por qué? Fue un experimento con 16 desarrolladores experimentados y 246 tareas reales de programación. Entonces, estos 16 participantes tardaron un 19% más cuando utilizaban la inteligencia artificial para hacer estas 246 tareas. Es verdad, aquí está un poco... que es una muestra pequeña y en un contexto concreto. Entonces, pues no solo vale que esta prueba... se pueda decir que la IA ralentice el trabajo, pero sí que es verdad que cuestiona la idea de hasta qué punto automáticamente podemos asumir que inteligencia artificial es igual a aumentar la productividad.
0: No, yo lo he visto en mi propia empresa, ¿eh? Ha habido momentos en los que nosotros evidentemente hemos abrazado desde muy pronto la inteligencia artificial porque entendíamos que era una forma de, sin despidos por cierto, entendíamos que era una forma, exacto, de momento.
2: Termina que ahora te digo una cosa.
0: Vale, pero es verdad que nos hemos dado cuenta ya varias veces de que nos convierte en algo menos productivo de lo que debería, porque tienes que hacer un proceso de voy a explicarle, darle el contexto, decirle que corrija, no sé qué, no sé cuánto. Mira, que lo hago yo.
1: Y aparte de eso, es que muchas veces tienes que contrastar la información que te da, por lo tanto tienes que trabajar el doble. ¿No es mejor hacer la búsqueda y todo por ti misma desde el primer momento?
0: Lo que pasa es que, claro, la capacidad de ahondar en el vasto universo de información que hay en Internet que tiene la IA no la tienes tú.
2: Yo creo que tienes que hacer un poco más de trabajo del que crees que vas a hacer con una inteligencia artificial, pero que no es comparable con el trabajazo que harías sin ella. Yeah. Sobre todo si es contrasta información, al final tú contrastas, pues te pone el enlace, vas, ves de qué página es, si te interesa, no te interesa, pero si lo haces tú, a lo mejor, tienes que, en vez de contrastar tres webs porque no te convencen mucho que te da la inteligencia, tienes que contrastar 35. ¿Qué estás tú buscando, encontrando, tal? Y lo que te iba a decir, cuando has metido el primer despido, ¿cómo lo has hecho? Mirando hacia mí, Ha habido, no, claro, un momento que me ha asustado porque estaba ya así como viendo la, pues lo que estabas contando, tal, no sé qué, para ir siguiéndolo, tal, y de repente, claro, notas así.

0: el rabillo del ojo. Despido.
1: ¡Hombre, por favor!
0: Digo, por favor, hombre, tan manera, tan cosa.
1: En directo, ¿eh? Claro, digo, no, tan cosa. No, hombre, por favor.
0: Y claro, luego te has visto que lo estabas metiendo, digo, vale, esto es
2: taquicardia. Era una manera de hablar.
0: Y no lo iba a decir, pero como has sacado él, es mío, es la empresa, despido.
1: Estás despedida. No, ya no, está, no, no,
0: ha sido...
1: no, no, no. No, no,
0: me, ha hecho no, gracia, por... me ha hecho gracia a mí misma.
1: ¿Te imaginas?
0: O sea, claro, me queda un poco, digo, no son formas.
1: O sea, quiero decir, yo sé, yo soy consciente de que en el momento en el que eso sucediese, sería, el siguiente sería yo. Quiero decir, alguien vendría después a decir, pero tú, ¿qué haces, tío?
2: Sí, pero ella en su cabeza estaba en plan, buah, despido improcedente, en riguroso directo.
1: En riguroso, lo tengo grabado.
2: Claro,
1: ahora mismo
2: ya
1: pedí.
2: Tenía las pruebas y todo.
1: No, no, no, por Dios, no, no. Estás despedido. Además, Alba hace un trabajo maravilloso siempre. Y toda la redacción de turno de tarde, que es todos. Muy buena. En fin, una última cosa que quería decir y que siempre digo cuando hablamos de la inteligencia artificial y de estas cosas que pasan. Aparte de repetirlo, dos cosas voy a repetir. La primera, ya estamos dentro del capítulo de Black Mirror que habla de inteligencia artificial. Uh-huh. Es decir, no es que vaya a venir el capítulo. No, no. Es que ya estamos dentro de ese capítulo. En los primeros segundos o minutos ya estamos ahí. Y segundo, la inteligencia artificial todavía no... O sea, todo lo que digamos es todavía... Porque, o todavía, porque los modelos que hayan salido, que nos han dado, no son los que ellos tienen, o porque realmente les falta muy poco tiempo para todo lo demás. Pensemos en hace un año, hace dos años, hace tres años, ¿qué era capaz de hacer la inteligencia artificial? ¿Y qué es capaz de hacer
0: ahora? Es que ahora queda lo más, todavía estamos en proceso de verlo, pero queda lo más gordo.
2: Sí. Lo peor, sí. Lo mejor y lo,
0: que,
2: lo peor.
0: Exacto, sí. Lo que puede hacer que todo esto explote... o que se abra como una ventanina a ir todavía más rápido tecnológicamente sí. Y en avance de lo que vamos ahora. Ahí están ahí los dos caminos.
1: Ese ahora. Capítulo de Black Mirror, ya sabéis que las historias siempre se cuentan con presentación, nudo y desenlace, pues estamos en la presentación.
0: Hombre,
1: o sea, y nos estamos empezando rato. A ver un poco cómo está todo y ya veremos lo que sucede. En fin, sea como fuere, evidentemente el mundo de los videojuegos, que es una de las industrias más poderosas del planeta Tierra, no podía quedarse lejos de esto. Vamos al espacio sideral
0: radiofónico.
1: Eterno, radiofónico, por ejemplo.
2: Uy. Vamos a relajarnos.
0: ASMR.
2: Inspiro.
1: ¿Te
2: expiro.
1: Relaja? ¿Os relaja la música de la banda sonora de Interstellar? ¿O hay algo inquietante en ella? Para mí hay algo muy inquietante. Igual es porque he visto la peli y...
2: Sin haber visto la peli me está relajando.
1: ¿Tú no la has visto, Interestelar?
2: No.
0: Yo...
1: Hombre, pues en ese sentido, claro. Entonces,
0: claro.
1: Sí.
0: No, yo tampoco diría que es una música que considere relajante. Porque para algo... mí relajante es algo que vaya, que tiene que ir como muy constante. Y esto tiene subida, bajada, como mucha intensidad, luego baja otra vez. Entonces estás todo el rato como...
1: De hecho, está creada en un bucle en el que siempre está subiendo.
0: Subiendo, no, parece que te lleva para abajo y luego sube.
1: Está todo el rato subiendo.
2: Me falta info, tal vez, entonces.
1: Vuelve otra vez.
2: Ay, a mí, es que esta melodía me
0: claro,
2: parece muy
0: pero
2: bonita.
0: Pero parece que baja y ahora... Y parece que baja...
1: Y luego vuelve otra vez
0: y
1: ahí.
0: Y vuelves a subir. Entonces estás como... Si estás centrada, estás como...
1: Es una peli que yo me pegaría siete mochazos en la cabeza para olvidarla y volverla a ver una y otra vez.
0: Sí, porque además yo considero que es una película que puedes ver muchas veces, pero como la primera vez que la ves, no... O sea,
2: sí, claro, no, no, ya...
1: No, no, no, no, no, no, no, no.
0: Pero hay películas que, bueno, que a mí me gusta, que incluso las vería más veces, pues para estar atenta a otros detalles. Con interés te la puedes hacer porque obviamente descubrirás muchas más cosas, pero no te va a generar lo que te genera esa película no, cuando la ves.
1: No.
0: Y estás así.
1: Es increíble. Y sorprendentemente, queridos oyentes de Turno de Tarde, de Canal Extremadura Radio, sorprendentemente, no vamos a hablar de Interestelar. No,
0: no
1: era el tema.
0: No,
1: no era el tema.
2: Wow.
1: Solo era la música.
2: Hemos sido engañadas.
1: Y es que os contamos que las ráfagas rápidas de radio, siglas FRB, son destellos de onda... Calla, Juanjo, estate quieto. Al Fader quieto. Son destellos de ondas de radio extremadamente intensos que duran apenas unos milisegundos y liberan una enorme cantidad de energía. ¿Y por qué os contamos esto? Bueno, pues porque un equipo de científicos de la Universidad de Northwestern acaba de detectar la ráfaga más lejana identificada hasta la fecha, procedente de una galaxia situada a unos 11.000 millones de años luz.
2: ¿Qué?
1: 11.000 millones de años es lo que tarda un haz de luz, la luz...

0: llegar a Yeya, con L de doble L. 11.000 millones de años. Gracias al radiotelescopio Mercat, Mercat en Sudáfrica, y al telescopio espacial James Webb, que está, o sea, que nos está trayendo unas cosas maravillosas, los investigadores han podido localizar su galaxia de origen y estudiar las características del entorno por el que viajó. La importancia de este descubrimiento radica en que estas señales actúan como auténticos rastreadores cósmicos. Al atravesar el espacio, interactúan con el gas y el plasma que se encuentran a su paso, dejando información que permite estudiar la materia que, de otro modo, sería muy difícil de observar. Como la señal ha recorrido una distancia enorme, ofrece una oportunidad excepcional para investigar el universo cuando tenía aproximadamente solo unos 3.000 millones de años, muchísimo antes de que existiera nuestro sistema solar. La galaxia de origen también ha sorprendido a los científicos. Es pequeña,
1: en términos espaciales,
0: pobre en metales y presenta una intensa formación de estrellas. Estas características aportan pistas sobre el origen de los magnetares, que es el nombre con el que conocemos a las estrellas de neutrones con campos magnéticos extraordinariamente potentes y que se consideran posibles responsables de las FRB. El hallazgo refuerza la hipótesis de que algunos magnétares nacen tras la muerte de estrellas jóvenes y masivas, aunque no demuestra que todas las ráfagas tengan ese origen. Además, confirma que los instrumentos actuales permiten estudiar estas señales a distancias mucho mayores de las que se habían alcanzado hasta ahora. Y una de esas famosas señales que habíamos recibido era aquella señal WOW. ¿No sabéis lo que es? Bueno, pues os lo va a explicar el canal de YouTube. ¿Todo o quieres responder, Andrea?
2: No, yo iba a decir que es la nueva canción de Karol G, ¿no? Baby WOW.
0: Pues no. Mira, escúchate este corte del canal de YouTube. Todo es relativo.
3: En el año 77, los astrónomos recibieron una potente y extraña señal de radio procedente de la constelación de Sagitario. Tan impactante era que uno de los astrónomos fue el que escribió WOW. Cuando vio la señal impresa, su frecuencia era la misma que la del hidrógeno neutro, y los astrónomos ya especulaban que cualquier extraterrestre que intentara comunicarse utilizaría esta misma frecuencia. Y es por esto que esta señal se ha convertido en una leyenda, generando muchísimo entusiasmo. Pero en una nueva investigación encuentran la posible explicación de esta señal. Los investigadores afirman que lo que detectaron en el 77 fue causado por un estallido de radiación transitoria, probablemente por un tipo de estrella de neutrones que iluminó una nube de hidrógeno neutro. Y aunque estos eventos son raros, podrían demostrar que la señal WOW tiene una explicación completamente natural.
1: A mí es verdad que cuando hablamos de estas cosas del universo, como que me cuesta imaginármelo por, aparte de los tamaños y tal, el tiempo. Porque es que esta señal, o sea, era cuando el universo tenía 3.000 millones de años frente a los 13.800 que tiene hoy. Uh-huh. Entonces, como esos números tan... Yo no estoy acostumbrada a hablar de números tan grandes en ningún ámbito de mi vida.
0: Claro.
1: Entonces, como que me cuesta mucho...
0: Ojalá estuvieras acostumbrada a decir 13.800 millones 3.000, y que fuera de euros.
1: Claro, 3.000 millones todos los días, pues no.
0: Ya.
1: Entonces, verdad, como que me cuesta mucho el imaginarme lo que todo esto está pasando y que puede pasar, y que al final lo que se está estudiando es algo que hace ahora mismo 10.000 millones. Entonces, que ahora no, seguramente no sea igual que hace esos 10.000 millones. Entonces, no se sabe cómo es ahora, si mantiene las mismas características de esta señal. Claro. Entonces, a mí esto, vamos, de esta señal y de cualquier cosa que hablemos del espacio, me hace un poco la cabeza.
0: Claro, ahora mismo estamos analizando el pasado.
1: El pasado, ¿no? Claro.
2: Un pasado remotísimo.
1: Claro, es que qué pasado, fíjate, ¿sabes?
2: No estábamos pensadas, pero ni nuestras madres, ni nuestras
1: nadie.
2: Abuelas,
0: ni
1: nuestras
0: ni el planeta, ni el sistema solar, no ni el pensando, sol, ni...
2: ¿Cómo?
1: Sí. Por eso yo, estas cosas como eso, no me caben en mi cabeza.
0: Siempre generan la misma cosa, que es incomprensión, incapacidad de analizarla.
1: Sí.
0: Y lo único que puedes hacer para intentar entenderla es abstraerte de lo que tarda, o sea, abstraerte de, por ejemplo, esa distancia, ¿no? Porque en este caso claro, estamos hablando de años luz, ¿no? Te tienes que abstraer de esa distancia durante un momento y decir, bueno, vale, vamos.
1: A ver.
0: Voy a ponerme en este otro plano. Porque como te pongas a analizarlo, te vuelves loco.
1: Te vuelves loco, claro,
2: y,
1: claro.
2: Y te das cuenta de lo pequeña que eres, ¿verdad? O sea, eres una
1: no eres nadie.
2: Sí, a ver, aquí en nuestro contexto somos enormes, pero luego te dan estos datos y dices, ¿quién soy yo? ¿De dónde vengo? ¿A dónde

0: dónde voy,
1: Sí.
0: cómo me forma, no sé.
1: Bueno, la Guerra de los Mundos, la peli, ¿la conocéis? La de Tom Cruise.
0: Sí, lo mismo que Interestelar.
2: Sí, pero yo
1: bueno,
2: no
1: pero
2: la he visto.
1: conocéis la peli,
2: Sí,
1: ¿no? O
2: sí.
1: sea, quiero decir, habéis más o menos visto algo, tiene unos años, pero...
0: Sí.
1: Viene un poco a hacer una... Ya hace mucho tiempo, así que puedo dar algún spoiler.
0: Sí,
1: Viene a
0: algo.
1: hacer un poco una similitud con eso que decías, ¿no? Fíjate qué
0: Sentirte
1: insignificantes
0: pequeña.
1: somos, ¿no? Qué pequeños somos. Bueno, hasta las cosas más pequeñas pueden suponer un gran cambio
0: Sí,
1: en
0: claro,
1: el entorno.
0: total.
1: En la peli,
0: Claro.
1: lo que sucede no hace falta decirlo. Simplemente que lo más pequeño que existe en la Tierra.
0: Mueren todas las abejas.
1: No, lo más
0: Spoiler.
1: pequeño que existe en la Tierra es capaz de cambiar el rumbo de lo
0: El
1: que está
0: todo.
1: sucediendo en la peli.
0: Ya.
1: Entonces, nosotros podemos cambiar el rumbo o al menos entender algunas partes más de este rumbo, de este universo que está por ahí a sus cosas. Hipótesis, claro, vamos a entrar en el mundo hipótesis rápidamente, hipótesis sobre las ráfagas rápidas de radio.
0: Vale.
1: Obviamente, la primera solo puede ser... Mensajes extraterrestres. ¡Sí!
3: No sé.
1: ¡Sí!
2: Conspiraciones.
1: Sí, porque una civilización avanzada podría realmente utilizar ondas de radio para comunicarse a distancias enormes. Y las FRB, recordemos, las ráfagas rápidas
0: Sí.
1: de radio, han inspirado esta posibilidad. Pero, amigos míos, de momento. No hay pruebas de que ninguna señal sea artificial.
0: De momento no han aprendido español.
1: De
0: Eso nos
1: momento.
0: pasa mucho, ¿verdad?
1: Dale a un tipo apellidado Magallanes algo que te da la vuelta al universo en cero coma. ¿Qué otra cosa podrían ser?
2: Vale, ¿quieres que sigamos con estas
1: Quiero que me digas un par de
2: de
1: llamadas.
2: conspiraciones? Venga, pues también se cree que pueden ser motores de naves alienígenas, ya que en 2017 los físicos Abraham Loeb y Manas Bilingam propusieron que algunas señales podrían proceder de haces de energía utilizados para impulsar enormes velas espaciales. Es verdad que esto al final es una hipótesis especulativa y no hay evidencia que la respalden. Pero bueno, puede ser una nave
1: Ahí está.
2: espacial. Y por ejemplo,
1: ¿Cómo? Qué bien
2: otra.
1: suena. Es que va con diésel, ¿eh? Ese
2: Sí,
1: motor. Oye,
2: está.
1: me gusta ese motor. Oye, lo de las velas espaciales, ¿sabéis lo que es?
0: Nope.
1: O sea,
2: No.
1: pues es tan sencillo como la vela de un barco. Como el espacio no está vacío,
2: Claro.
1: porque no está vacío, pasan un montón de cosas dentro de ese espacio que nosotros vemos negro y parece que es como, ¡ay, no hay nada! No, sí, hay muchas cosas. Pues esas velas se despliegan literalmente como las velas de un barco y toda esa cantidad de materia X o Y, no vamos a entrar en eso, impulsa el cacharro que sea, en este caso la nave, y la impulsa a través de esas velas. Entonces funcionan
0: Wow.
1: realmente como las velas de un barco.
0: ¿Y hay un capitán?
1: Hay un capitán que se llama...
0: A sus órdenes.
1: Y
0: Me
1: que está
0: encanta.
1: enviando ondas de radio, ¿sabes? Está enviando programas suyos de canal radio
0: ¿Cómo
1: y las
0: dices que
1: está
0: se llama el
1: enviando.
0: capitán?
1: Estela. Yo tengo más ojo, que me veas un E15 de garganta. ¿Qué más cosas puede haber?
2: Vale, y otra cosa, ya saliendo de naves extraterrestres y demás, también se creen que puede ser agujeros negros primordiales. Es
1: Oh.
2: decir, objetos hipotéticos nacidos en los primeros instantes del universo que podrían generar una radiación mediante, pues, procesos totalmente extremos que pasan en el espacio.
1: Sus
2: Entonces,
1: cosas, de las
2: claro,
1: cosas
2: sus
1: del
2: cosas
1: espacio.
2: del espacio. Se han propuesto mecanismos relacionados con las FRB, es decir, con las ráfagas rápidas de radio, pero es verdad que sigue sin estar totalmente demostrado. Estoy un
1: Hay un
2: poquito.
1: poco que sí, que sí,
2: ¡Ah!
1: no. Parece que
2: Esto
1: no
2: me
1: me.
2: cuadra, pero.
1: Y sí, pero y si.
2: Sí.
1: Ya es que tampoco puedes decirlo con total seguridad, ¿sabes? No
2: Claro,
1: es.
2: ya.
1: No es decir. Yo qué sé, estás mirando la superficie de la Luna y dices. Ahí hay un cráter. Bueno, pues ya está,
2: Claro, pues
1: pues es un
2: sí.
1: cráter, ya está. Lo
2: Sí.
1: identifico, lo sé, ya es un cráter. No, es que esto es más complicado. En fin.
0: Yo elijo creer que son alienígenas.
1: Perdona, yo también.
0: Elijo
2: Hombre,
0: creer.
2: claro, si hay que
1: O
2: elegir.
1: sea, me da
2: Que
1: miedo
2: es
1: porque.
2: muchísimo más divertido, creo.
1: Yo no quiero que sepan que estamos aquí.
0: Lo saben, Fernando, vamos a
2: Ay,
0: ver.
2: ¿cómo no lo van a saber?
0: Además lo saben
2: Si nosotros
0: desde
2: somos súper
1: hace puede que
0: millones
1: no,
0: de años.
1: puede que
2: Nosotros somos
1: no.
2: súper estúpidos y ellos se suponen que son un poco más inteligentes que nosotros. Entonces, no van a saber que estamos aquí.
0: No es muy
1: Pero
0: difícil ser más inteligente, claro, totalmente.
1: pueden no ser más inteligentes que nosotros,
2: ¿Pero
1: ¿eh?
2: tú crees que serán más estúpidos que nosotros?
1: Puede.
0: Están en el espacio con la gravedad, con una vela,
2: Sobreviven.
0: con el capitán.
2: Y luego nos montamos nosotros en un...

0: un coche y te
1: nosotros,
0: mareas.
1: Pero nosotros
0: no,
1: también.
0: Oye,
1: un momento.
0: Ellos están por ahí.
1: Pero nosotros también, no solo tenemos oídos en la Tierra, que son unas grandes antenas, que ahora no recuerdo el nombre del proyecto, pero tenemos oídos, sino que tenemos, o sea, emitimos información al espacio que, pues ahí está, volando desde hace décadas, con información nuestra,
0: pues
1: datos nuestros,
0: pues
1: cosas
0: tal. Saben dónde estamos.
1: No, me refiero que nosotros hemos sido capaces de hacer eso. Por tanto, el otro a lo mejor está haciendo exactamente lo mismo en un proceso evolutivo más o menos parecido a nosotros, o sea, que no es más listo que nosotros, lo está haciendo. Y la cosa es
2: que no hablamos
1: cuando
2: el mismo idioma.
1: Se crucen esas señales y una llega a un lado y la otra llega al otro, habrá que ver cómo estamos en esas dos civilizaciones
0: en
1: y
0: ese
1: cuántos
0: preciso momento.
1: Miles de años han pasado y cómo y si hemos no hemos, porque a lo mejor está llegando nuestra información ahora a X sitio y cuando la detecten ya hemos muerto 25 mil millones de veces.
2: Cuando nos respondan al WhatsApp ya no estamos.
1: Exacto, el WhatsApp, chacho, si te lo enviaba tú también no estás atento, macho.
2: Es verdad. Un fueguito de un alienígena, me encantaría.
1: Andrea, dime. Tu papel como doctora amor,
2: ¿sí?
1: ¿Vale? ¿Cómo lo ves de tiempo esto que nos tienes que contar? ¿Ves que tiene chicha? ¿Ves que tiene...?
2: Hombre, yo si estoy aquí es por algo. Ahora,
1: pero me refiero que a lo mejor dices, tengo para 5 minutos.
2: En 5 minutos te doy todo lo que tú quieras.
1: Pero puedes tener más tiempo o menos. O sea, estás en el momento de decidir si tienes más tiempo o menos.
2: ¿Que decida yo mi tiempo?
1: Sí, ¿por qué no?
3: Es tuyo.
2: ¿Qué necesitas tú? ¿Qué quieres tú, mi niño? Yo te doy lo que tú quieras. 10, 5, 15.
1: Me gustan
2: 15.
1: Las negociaciones en directo. Venga, vamos a ver qué nos tiene que contar Andrea de la Torre. Bueno, cuéntanos.
2: Te cuento, me he liado con una alienígena, es broma.
1: Oh. Ojalá.
2: Ya os contaré. Bueno, hoy voy a hablar de una cosa que me pidió Lucía. El capitán. ¿Sabes por qué se llama así? Bueno, ya. A Lucía le prometí que iba a hablar del Tinder de los famosos, que es la aplicación llamada Raya. Pero antes de entrar en ese tema, quiero hacer, quiero decir algo.
1: Vale.
2: En los 10 minutos que yo haga mi sección, 5, 10, lo que dure,
1: ¿sí?
2: Yo estoy soltera, Fernando. Te lo digo a ti y se lo digo a todas las personas que están aquí. ¿Por qué? Vamos a jugar ese juego. Que yo llego aquí, yo hago mi sección de ligoteo y no se me toma en serio porque como soy una patata casada, pues es como, lo que estás diciendo, está.
1: También te digo, te digo. Eso de que tú tienes pareja es una cosa que...
2: Que te has inventado.
1: No, por supuesto que te la has inventado ahora, pero quiero decirte, es una cosa que si no se dice... O sea, quiero decir, hay que entender que la gente no está escuchando Turno de Tarde de lunes a viernes de 4 a 7 constantemente. Y si los hay son muy pocos. Y la gente conecta, de vez en cuando quita, va, se viene del trabajo,
2: pero
1: no sé qué.
2: Pero mi sección desde el primer momento hay gente...
1: Pero si yo no digo que tú tienes pareja y tú no dices que tú tienes pareja, hay alguien que está escuchando esto que no sabe que tienes pareja.
2: Claro, un oyente nuevo, ¿no? De
1: exacto.
2: Hoy. Pues tengo pareja, que lo sepas, pero justo en estos 10 minutos...
1: No la tiene. No.
2: ¿Vale? Entonces eso por ahí. Cuando yo estoy en el Turno de Tarde, cuando escuchéis esta voz angelical, decís, estás soltera. Entonces tenéis que llamar al 699-804130 e intentar, lo que
3: queráis,
2: lo que se pueda.
1: Y entonces, Andrea Soltera de la Torre, ¿qué tienes que contarnos hoy?
2: Raya, aplicación que nace en 2015 gracias a Daniel Gendelman, californiano. Todo lo inventaron los estadounidenses.
1: Vale.
2: Creó una aplicación exclusiva cuyo objetivo es conectar personas de todo el mundo. Y dirás, jolín, eso es igual que Tinder. No, tenemos que tener en cuenta un pequeño detalle. Esta aplicación es solo para famosos y marca la diferencia con otras aplicaciones por su secretismo, comillas, comillas, ahora digo por qué, y su exclusividad. Quiero decir que esta aplicación tiene una lista de espera enorme de miles y miles de personas y que solo entra un 10%.
1: Sí, hombre.
3: ¡Ay, madre!
2: Entonces, esta aplicación, por ejemplo, entre sus características tiene que no permite que se difunda ningún tipo de información que se trate dentro de ella. Entonces, lo que nos gusta a nosotras, un pantallazo, estoy hablando con fulanita o con menganito, no se puede hacer. no se puede.
1: Claro,
2: con
1: siempre
2: la
1: hay una
2: comida.
1: Forma de hacerlo.
2: Seguramente haya una trampa y de hecho la hay. ¿Qué más? ¿Alguna particularidad más de esta aplicación? Pues que su acceso a ella va a través de una solicitud. Tú presentas una solicitud y luego hay un comité que valora si puedes entrar o no puedes entrar. También un miembro que ya está dentro de esta aplicación te puede recomendar.
1: ¿Te puede vetar también, lo sabes?
2: Vetarlo no lo sé, pero recomendarte sí. Entonces, ¿qué pasa? Que tú mandas tu solicitud. Soy Fernando Nieto, presentador, copresentador de Turra de Tarde.
1: Obviamente debería ser usuario de esa aplicación.
2: El equipo de Raya valora y decide si entras o no. Entonces, descargarse lo que es la aplicación es gratuito. Pero espérate, porque tú mandas la valoración. Te la aceptan. Ponte en el caso de que te la aceptan. Ahora tienes que apoquinar 20 euros para ser miembro.
1: $20.
2: Pero bueno, $20 para una persona famosa me imagino que será calderilla. ¿Qué pasa? Que luego, ahora he estado investigando así cositas de última hora que he averiguado y es que la aplicación te da 10 días para entablar conversación. Entonces, primero el comité, luego pagas 20 euros y ahora después tienes 10 días para hablarle a Miguel Bernardo y que Miguel Bernardo te responda y a ver si conseguimos algo.
3: Y si, pero ¿y si en esos 10 días no eres capaz de entablar ninguna conversación?
1: Se explota.
2: No, explota,
3: o sea, te echan.
1: Tu móvil,
2: el comité anula tu suscripción, tu membresía, etcétera.
3: Uy, por favor.
1: Y te envía,
2: qué presión. Fíjate, ¿eh?
3: Y te envía el de los pobres.
1: Y te envía un enlace de la Play Store de Tinder.
2: Es que esta gente, lo que viene siendo los tiempos del amor y del mamoneo, no los controla bien. Ellos lo que quieren son los 20 euros. Entonces, ahora os voy a contar un poco de salseo.
1: Perdona. Y que también a lo mejor lo que hacen en esos 10 días es controlar que si tú haces, imagínate que entras y no deberías haber entrado, ¿vale? O no. O aunque ellos hayan considerado que tú eres apto para entrar.
2: Luego se demuestra que
1: en verdad no. Entonces, si no eres capaz de que ningún famoso
2: o famosa
1: te haga caso porque digan, pero este pringao, ¿quién es? A lo mejor esos 10 días son para eso, para decir,
3: yo creo que también
1: ha pasado un filtro, pero hay otro.
2: Sí, hombre, hay 80 por lo que veo.
3: Claro,
2: sí, sí.
3: Y también hablamos un poco de que hayas entrado en esta aplicación realmente porque quieres conocer a gente para ligar y que no sea, pues me he metido aquí a cotillear y a buscar y a ver quién está y quién no.
1: Claro.
3: Sinceramente, como que haya una actividad, creo yo, que buscan también, ¿no?
2: A mí esta aplicación lo que me parece es un poco fardar de estatus, en plan,
3: hombre, claro,
2: yo puedo entrar en este grupo digital selecto y tú no.
1: Ya, sí, totalmente.
2: Aunque sea 10 días, pero tú no
1: Raya,
2: vas a...
1: Raya, ¿eh?
2: Yo
1: con
2: no voy
1: Y.
2: A, Raya con Y, sí, Raya real.
1: The Last Mile Solution, ¿está? No sé,
2: no tengo el placer de conocerla.
1: Bueno,
2: yo mandaré la solicitud, pero Andrea de la Torre, no sé si saben quién.
3: Tienen nombre de famoseo.
2: Sí, tengo nombre, pero luego a ver cómo demuestro yo, a ver.
1: Ya.
2: ¿Cómo demuestro?
1: Sí.
2: Bueno, el caso, os voy a contar salseo. Esta aplicación es internacional y nacional. Es decir, aquí hay gente de todos lados. Desde, yo qué sé, Cara Delevingne, que es una modelo, Ben Affleck, en fin. Y de los nuestros, de los españoles, a quien yo he rescatado cositas, es de Mónica Cruz. Que Mónica Cruz nos contó su experiencia en el Late Show de Marc Giró. Hace un año, en el programa, dijo que su ex... Mam, Miguel Ángel Muñoz, le creó el perfil, le eligió la foto y todo, mandó la solicitud, se la aceptaron y que una vez dentro de la aplicación, Mónica Cruz vio gente que conocía, obviamente, claro, del mundo famoseo, pero gente con la que se cruzaba en eventos, con pareja, es decir, gente con pareja.
3: Estaba ahí.
2: Comprendemos que relación cerrada... Se encontraba a esas personas y dijo, uy, a mí este rollo no me gusta, Dios y duró mío. Un mes.
1: Perdona, muchísima información. Mónica Cruz y Miguel Ángel Muñoz estuvieron juntos.
2: ¿Eso parece?
3: Sí, parece ser.
2: Y él como...
1: Asiente, Estefi, de producción, asiente.
2: Sí. Y él como, confirmamos, ¿no?
1: Te he escuchado él.
3: Confirmamos.
2: Entonces, Miguel Ángel Muñoz como ex colega, ¿no? En plan, como ex que es
1: un colega.
2: Que actualmente es un colega, pues le creo.
1: Tía, pero yo te pongo la aplicación.
2: Lo nuestro no ha funcionado, pero eso no significa que el mundo se acabe. Te creo un perfil. Y Mónica Cruz dijo que eso no era para ella y se fue. Y luego, por otra parte, también tengo salseillo de Jorge Javier Vázquez, que ¿cómo? Este señor mandó la solicitud, y se la denegaron.
1: ¡Sí, hombre!
2: Y encima...
3: A Jorge Javier Vázquez.
2: Exacto, que él, hombre, puede demostrar que es una persona conocida, famosa.
3: Jorge Javier Vázquez.
2: Jolín.
1: Corrígeme si me equivoco, perdona, antes de que me cuentes esto. Normalmente estas apps están separadas como las de... heterosexuales, homosexuales y tal,
2: sí,
1: están como separadas, ¿no?
2: ¿No? El funcionamiento es igual que el de Tinder, es decir, deslizo para la izquierda significa tal, deslizo para la derecha significa cual, simplemente que es exclusiva para gente famosa.
1: Vale.
2: Luego el funcionamiento interno, es verdad que lo de los 10 días de límite, eso no sé si comparte con Tinder. Creo que en Tinder tienes libertad para escribir y no escribir y no tienes un tiempo, ¿sabes?
3: Sí,
2: O por ejemplo de pago, tú no, en Tinder no tienes que pagar, te descargas la aplicación, te haces un perfil y pa'lante. Claro que la distinción está en que en Tinder estamos todos los mortales y en Raya están todos los mortales inmortales.
1: Ya.
3: Y supongo que te pedirán pues cuáles son tus gustos y
1: claro,
3: tal.
1: Tu orientación
3: y claro,
1: mental,
3: y ahí
1: sí, pero lo pregunto porque me consta que es verdad que muchos amigos homosexuales que tengo tienen aplicaciones específicas, no son Tinder. Son sus propias aplicaciones, son Grindr, no sé qué.
3: Pero en Tinder también puede.
1: Pero también, vale, es que no lo sé, es que no lo he abierto nunca, que no lo he tenido delante de mis ojos, entonces yo no lo sé.
3: Te preguntan tu orientación sexual, ¿qué prefieres?
1: Pero a lo mejor mayoritariamente es de mundo heterosexual, a lo mejor, ¿no?
2: No tiene por qué. La verdad es que no lo sé. Y es verdad que llevo 4 sesiones en las que tengo un sesgo heterosexual increíble. La semana que viene se acabó.
1: Por eso estoy intentando también un poco
2: se
1: descubrir.
2: Se acabó, lo siento. ¿Vale? Haré la investigación
3: no,
2: de otra
3: más.
2: Manera.
1: Sea como fuere, como ibas a decir, Jorge Javier Vázquez, le dicen no.
2: Denegada,
1: usted no
2: solicitud
1: es
2: denegada. Y el problema es que la aplicación no te especifica el por qué. Entonces Jorge Javier dio por hecho o pensó a ver si es que no me han dejado entrar, porque como me dedico al mundo de la comunicación, televisión y en concreto actualidad,
3: prensa rosa,
2: y esta aplicación exclusiva, hay que mantener en secreto todo lo que se mueva dentro de ella, él dio por hecho que era por eso por lo que no le aceptaban, pero la verdad es que es un enigma.
1: A ver, ¿y esto lo contó él?
2: Él lo contó, sí.
3: Tiene sentido, la verdad. O sea, que lo rechacen sobre lo de que...
2: Jolín,
3: lo
2: pero él también tiene derecho a
3: enamorar.
1: Es que entonces periodistas, comunicadores, influencers, y no sé
2: qué,
1: todos están vetados.
2: Y te quiero
1: tipo
2: decir, ¿sabes qué pasa? Que al final lo que pasa dentro de Raya no se queda dentro de Raya. En el mundo del famoseo tiene que haber pantallazos para arriba y para abajo de lo que ha sucedido ahí. Y en caso de que Jorge Javier pecara de contar algún secreto, alguna cosa de la aplicación, Jolín, pues denuncia al canto.
3: Ya,
2: te quiero decir, que tendrán otros protocolos, pero ya él...
3: Hombre, claro, no excluirlo. Yo no digo que esté bien excluirlo, pero sí que es verdad que el razonamiento... O sea, lo que me refiero es que el razonamiento que él pensó de... Oye, pues mira, me dedico al mundo de la televisión, a la prensa rosa, traigo aquí a gente, tal, no sé cuánto... Pues puede ser que por eso me echaran un poco para atrás.
2: Él pensó que era por eso. Entonces, después de estos dos microsalseos, yo me pregunto, tengo dos o tres preguntinas que
1: preguneta.
2: Quiero... Venga, un poco de debate. ¿Qué habrá en esa aplicación que no podemos ver el resto de mortales?
3: Pues que se nos caería nuestra gente que tiene mucha estima a ciertos famosos que creen que los siguen o que son un poco sus referentes. Y yo creo que ven la descripción de me lo invento. Miguel Bernardo y pone me gusta Netflix and Chill en mi casa y sube una foto con el vaho del espejo desnudo, pues a lo mejor dice, uy, pues no me esperaba yo de Miguel Ángel Bernardo esto.
4: ¡Dios mío!
1: Creo que me dicen por el pinganillo que a Yola Berrocal también le dijeron que no.
2: Sí, efectivamente, está en la misma noticia. Pues fíjate, Alba, que yo creo que es más al revés. No piensan tanto en nosotros, sino en ellos. No quieren que los inmortales se junten. Claro, tú imagínate que Andrea de la Torre de repente te manda una petición. Pues Miguel Bernardo va a decir, ¿y esta quién es? Yo no quiero que esta persona... Claro, no es descubrir, es yo me quiero relacionar con gente que esté a mi nivel. Creo, que va por ahí la cosa.
1: Yo creo que hay una cosa...
3: Sí, hombre, de...
1: Exacto.
3: De relación entre famosos.
2: Sí. Efectivamente, Carolina Yuste, Héctor Bellerín. Carolina Yuste no quiere que le mande Pepito, el de los palotes, un
1: mensaje.
2: Además,
1: ha sucedido muchas veces que en muchas noticias... Que, bueno, luego pueden haber sucedido miles de cosas internas, ¿vale? Pero es verdad que luego acaban sucediendo, ¿no? Gente que se convierte en famosa o que se hace famosa...
2: ¿Sí?
1: Su pareja de toda la vida, y de repente su pareja de toda la vida deja de ser su pareja, y su siguiente pareja, por lo que sea, es una persona hiper mega famosa también.
2: Sí.
1: Y es que, o sea, esto es como pasa como todo el rato, ¿no? Entonces yo creo que al final, sí, es un asunto, el capital,
3: hombre,
1: haciéndolo,
3: sí,
1: haciendo sus cosas, el capital.
2: Vamos a imaginarnos que nos dejan entrar en Raya. ¿Querríais mandar la solicitud? Y en caso de que os la aceptaran, ¿pagaríais 20 euros por ser miembros de Raya?
3: No. O sea, siendo yo ahora mismo Alba García, una persona normal, si pudiese entrar.
2: Bueno, imagínate que eres famosa.
3: No, yo creo que tampoco.
2: ¿Te interesaría lo que se cuece ahí?
3: Yo creo que tampoco. Es que, quiero decir, tienes tantas oportunidades de conocer a tanta gente, que si en eventos, que si no sé qué, que te llevan de viaje. O sea, tú a lo mejor quieres conocer a alguien de... Francia.
1: Ajá. Y por solo ejemplo, por Francia. Ejemplo,
3: sí, yo qué sé, y solo con pensar en que tienes que coger un avión a no sé dónde es sitio francés.
1: París, por ejemplo.
3: A París, por ejemplo, dice,
2: pues un novio parisino ya va en mundo, no vas al Disneyland París.
3: Claro, pero a lo mejor no puedes.
2: Cosas así un poco charca, pero que están
3: Pero mal. Esto es que te lo pagan, vas a eventos, conoces, tal, no sé qué. ¿Realmente necesitas pagar 20 míseros euros? Pues no, no lo necesito.
1: Pero si no he tenido Tinder en mi vida, ¿para qué voy a querer yo instalarme Raya? Aunque me convirtiera yo en famoso.
2: Bueno, y otra dudilla. Si nos pasa, por ejemplo, como a Mónica Cruz, y en una app de citas, ya da igual si es Raya, Tinder, Grindr o la que usemos, si usamos, encuentras a una persona que sabes que tiene pareja, ¿qué haces?
1: Ya, pero claro, sabes que tiene pareja teóricamente, pero lo que realmente
2: pareja
1: no sabes
2: cerrada, es... cerrada, claro.
1: Sí, pero eso es lo que tú interpretas.
2: Claro, ¿qué tipo de relación tienen?
1: Es que,
2: esa información
1: es que si,
2: no lo
1: es que
2: sabes.
1: Si tú sabes la relación que tienes, significa que lo conoces personalmente. Entonces,
3: ¿y
1: en ese caso
3: se
1: sí.
3: Lo diría yo igual.
2: Yo, por ejemplo, dice, oye, tengo pareja de hecho. Tú te metes en Tinder y me ves y dices, ostras, Andrea, la fresca.
1: Pero si yo sé que tú me has hablado 20 veces y hace una semana y me has dicho, no, si mi relación es cerrada y de repente descubro esto, digo...
2: ¿Qué harías? ¿Qué harías? Eso es lo que quiero saber, Fernando. ¿Me delatarías?
1: No lo sé, no lo sé. Bueno. No lo sé, porque me tendría la sensación de estar metiéndome en un jardín de tamaño de proporción. Un jardín de millones de años luz de ancho y de largo.
2: Sí, a ti ese calcetín no te aprieta, es verdad.
1: Tú, ¿cómo me meto yo aquí? Ahora, si eres muy, muy, muy amiga mía, si es una cosa íntima, personal, y de repente
3: yo voy a ti, te digo, amiga, ¿qué haces
1: ¿qué amiga
3: en Tinder? Claro.
2: Pantallazo, sí, pues mira, muy bien.
1: Si la aplicación no permite hacer pantallazo, le puedes hacer una foto.
3: Con otro
2: exacto,
3: móvil.
2: Con otro móvil, si es que
1: perdón.
2: Al final...
1: Perdón,
3: te quiero decir,
1: perdón es por que, dar este dato,
2: no, sí que, es un
1: que
2: dato.
1: De repente a lo mejor la gente no había caído.
3: No, sí,
2: es un dato que todas las FBI de andar por casa sabemos.
1: Exacto.
2: O sea, te quiero decir.
1: Tú haces así y dices, no, esta aplicación no permite capturas. Vale, pues cógela.
2: Mamá, déjame el móvil un momento, te voy a hacer una cosa.
5: Los colaboradores de este programa no se hacen responsables de las opiniones de los directores.
1: Eso es así, de toda la vida del señor.
2: Bueno, pues en principio ya estaría. No sé cuántos minutos he tardado, Fernando.
1: Yo no lo sé, Andrea. Aquí no importan los minutos, importa el contenido.
2: Quiero un recordatorio. Se acabó, ya no estoy soltera.
1: Es verdad.
2: En cuanto yo termine mi sección, diga mi última palabra.
1: ¿Qué es?
2: Estoy casada.

0: Vale.
1: Qué bonito es el amor, Andrea.
0: No, wow,
1: es
0: maravilloso.
1: Qué bonito es tener pareja y las cosas, ¿verdad?
0: ¿Tú quién eres? A mí no me mires más de 3 segundos.
1: Pues estoy en raya.
0: En raya real.
1: ¿Te quiere que te vende una invitación?
0: Venga.
1: Venga, va.
2: ¿Y le invita a los 20 urinos? No, ratón.
1: Sí,
2: méteme,
1: yo,
2: ratón.
0: Y en la aplicación.
2: Estás
0: también
2: en raya y no le puedes pagar 20 urinos.
1: Ya que estoy tosiendo, no, habla
0: ratón,
1: a alguien, por
0: ratón.
1: Favor.
0: Ay, Dios mío,
1: de verdad,
0: qué
1: Qué fea costumbre tenéis.
0: A mí es que a mí me gusta disfrutar de la agonía de otra gente. Entonces,
1: en silencio, ¿no?
2: Claro, un momento incómodo, pero para ti. Porque estás tosiendo.
1: Yo no me siento incómodo, me siento incómodo.
0: Ah, esto que es un happening de los que decías antes, ¿no? Hace una situación incómoda. Pues venga, a toser 10 minutos.
2: Venga, y ahora en silencio mientras bebes agua.
1: Venga,
2: también.
1: Ya, por favor, Alba.
0: Vale, redes sociales.
1: Venga.
0: Venga, hoy os traigo el horóscopo.
1: Ah.
0: ¿Vale? Y punto.
1: Hoy
0: el
1: es
0: horóscopo.
1: Miércoles de horóscopo.
0: Miércoles de horóscopo. Vale. Exactamente. Con el paso del tiempo, preguntar el horóscopo pues ha ido cogiendo cada vez más presencia, sobre todo en esto de los ligoteos y de las cosas. Claro. Entonces, en el momento que cualquier tema pues entra en redes sociales, ya sabemos qué pasa. También os digo que las redes sociales no se pueden llevar todo el mérito de todo este mundo del horóscopo, porque para que ellas pudiesen correr, alguien tuvo que caminar antes. Y esa que caminó antes es nuestra querida y especial Esperanza Gracia.
3: Hola amigo, hola amigas, bienvenidos una semana más. Esta semana los astros están formando una espiral de pastas gallo y espagueti el pomodoro que están poniendo toda la Vía Láctea perdida de Roquefort. Eso sí. Y ahora vamos con nuestro ranking. En el puesto número 12 de la tabla tenemos a mi queridísimo Capricornio. Capricornio, felicidades, de verdad. ¡Felicidades! Estás batiendo todos los récords. Con esta ya van 13 la semana que lleva abajo de toda la tabla. Vamos, Capricornio, que no se puede estar peor.
1: ¿Y por qué no Esperanza Gracia? ¿Por qué este corte?
0: Pues porque Esperanza Gracia fue la que empezó todo este mundo un poco de loroco.
1: Pero este ser humano no es Esperanza Gracia.
0: Sí, sí es.
1: No.
0: Sí.
1: No.
0: Sí, sí es.
1: Vale, adelante.
0: Vale, Fernando Nieto, sí es.
1: Vale, sigue.
0: Vale, bueno, en este pequeño debate que no vamos a debatir, vamos a las redes sociales. En redes, el horóscopo ha dejado de ser solamente qué esperas esta semana,
1: ¿sí?,
0: y se ha convertido en qué objeto, comida, personaje o comportamiento eres según tu signo.
1: Uh-huh. Vale.
0: Entonces, no limitéis vuestra imaginación porque es que está llegado hasta los niveles más absurdos. Hemos pasado de preguntarnos qué nos deparan los astros a descubrir qué tipo, por ejemplo, se me ocurre, de estropajo somos según nuestro signo.
2: Me encanta.
0: Sí, de estropajo.
1: Bonito.
0: O, por ejemplo, pero que te digo también, de cepillo de dientes, de gel de ducha, de sofá, de silla, de papel higiénico, de verdura. Para poneros un ejemplo, os traigo algunos signos del zodiaco con un toque de vitamina.
4: A ver. Hoy tu horóscopo viene con vitamina C. Aquí te dejo a qué verdura te pareces según tu signo del zodiaco. Aries, eres una persona valiente, decidida y algo impulsiva. Eres una zanahoria. Tauro, eres leal, valiente y confiable. Eres una patata. Géminis, eres una persona inteligente, curiosa y versátil. Eres un pimiento.
0: Vale, incluso también, aparte de qué verdura sois, también podéis saber qué fruta peruana sois.
1: Ah, mira.
0: Así que aquí van algunos ejemplos.
2: A ver.
5: ¿Qué fruta oriunda del Perú eres, según tu signo? Cáncer, lúcuma, cálido, dulce y reconfortante. Hogareño total, Leo, granadilla. Llamativo por fuera, brillante por dentro. Le encanta destacar. Virgo, copona, práctico, equilibrado y medio ácido cuando algo no le cuadra. Libra, pepino dulce, ligero, fresco y encantador.
1: Qué interesante, de verdad.
0: ¿En qué fruta peruana eres? ¿Por qué no?
1: Bonito, a mí me gusta.
0: ¿Sí?
1: Es una cosa que yo me despierto por la mañana y digo, ¿qué fruta peruana seré yo hoy?
0: Claro. Es que ¿quién no se lo plantea?
1: Este mello, ¿qué fruta peruana soy?
2: Pero es verdad lo que dice Alba, de que ya cualquier cosa está relacionada con tu horóscopo. Es decir, si yo ahora mismo, por ejemplo, estornudo, digo, ay, es que soy Tauro, y punto.
0: Sí, y punto. Y está totalmente justificado.
2: Estornudado no por el resfriado, porque soy Tauro y ya está.
1: Vale.
0: Y bueno, mi favorito es el papel higiénico. ¿Qué tipo de papel higiénico eres?
1: Ay, por favor, de verdad.
0: Entonces, decidme si queréis vuestros horóscopos, si queréis desvelar. Y os digo qué tipo de papel higiénico.
2: Yo soy Tauro y yo soy las toallitas húmedas que se pueden tirar por él.
0: Triple capa, acolchado y extra suave. No negocias con el confort. O sea, eres del papel el
1: eres
0: caro,
1: el bueno, ¿eh? Bueno.
2: Un papel de lija no me voy a limpiar
1: que
2: el
1: no se, que no se desliza de ese papel ni un trocito de papel, que luego eso genera problemas, eso es un hecho.
2: También te
1: luego hace y dice, se ha quedado ahí.
2: También te digo, los
1: esto si no está en el papel, es que está en otro lado.
2: Los tauros somos mucho de hacer un perfect también, ¿eh? Sí que el papel el tampoco más
1: qué importante es un perfect, ¿eh? Qué importante es un perfect. No vamos a explicarlo a la gente no. A las 6:57 de la tarde que es un perfect.
0: ¿Tu signo?
1: Mi signo es Capricornio.
0: Papel industrial eres. Resistente, práctico.
1: No, perdona, Alba, soy Gemini.
0: Ah, vale.
1: Porque quería ocultarlo como a los ojos de las personas humanas, pues soy Gemini.
2: Vale, pues bueno, pues lo voy a carta, ¿no?
0: Si no lo
1: vamos a leérselo a un Capricornio también.
0: Venga, a un Capricornio es papel industrial, resistente, práctico y diseñado para durar. Vale.
1: Vale. Okay, bien.
0: Y Gemini es el rollo que empieza en un baño y termina misteriosamente en otro.
1: ¿En otro baño o en otra habitación?
0: ¿Qué quiere decir en otro, Fernando? Eso ya cada uno.
1: Pero bueno, por favor.
0: ¿Por qué no te hubieses quedado con Capricornio?
1: No sé qué es eso. Yo que sé, otro un par de ellos más aleatorios.
0: Vale, Virgo, que es el mío, por ejemplo, es perfectamente colocado en el portarrollo y con el extremo doblado en triángulo.
1: De hotel caro.
0: Sí,
1: de hotel caro. Muy bien.
0: Y, por ejemplo, Aries es el famoso papel de
1: a ver,
0: lija.
1: Juanjo, ¿eres? Escorpio, a ver.
0: Venga, Escorpio, papel negro, misterioso, intenso y ligeramente amenazante.
1: Hombre, sí, me suena que sea papel negro, sí.
2: ¿Y si es negro?
1: ¿Y Estefanía Verdejo? Tauro, vale, ya lo hemos leído.
2: Como yo.
0: Y ya está, y por ejemplo, los Leos son el papel más caro del supermercado. Oh. Si van a limpiarse, siempre con glamour.
1: Anda, mira.
0: Fíjate todo lo que hay.
1: Entonces, ¿compráis vosotros, gastáis dinero vosotras en papel?
2: Higiénico.
1: ¿Papel bueno? ¿Papel marca papel?
2: Papel marca...
1: No quiero decir marcas, pero...
2: Mercadona, como dijiste tú antes, ¿no?
0: Yo, normal. Sí que es verdad que estudiando, una vez compramos el famoso papel de lija, y fue...
2: ¿Y cómo
1: papel
2: te quedó?
1: De lija,
0: O sea, no es el típico papel superás, pero el más barato que hay, con una con dos unidades de capa que parecen una lija.
1: Yeah.
0: Y no es recomendable. No es
1: yo
0: nada,
1: más
0: nada
1: que,
0: recomendable.
1: Más que el
0: le echas un eurito 50 más.
1: Y ya lo tienes.
2: Hombre.
1: Yo más que el de lija, odio el que se deshace. O sea,
2: ya pasó el de limpiarte
1: claro,
2: que se te haya deshecho.
1: O sea, que dices que... Pero no, o sea, dice, se ha deshecho.
2: ¿Dónde
1: o sea,
2: está? A mí me gustan las toallitas húmedas que luego se pueden tirar por el váter.
0: Sí, que son como papel. Sí.
2: Un poco como los bebés. ¿Por qué? Porque es que si me limpio con papel me da la sensación de que me queda con el culo cagado.
1: Bonito.
0: Forma de
1: es verdad, yo uso también papel higiénico, papel húmedo. Por favor, cercioraos de que sea completamente desechable y marca fiable, porque luego genera un pifostio. En fin, dejamos este consejito por aquí. Gracias.
0: No era Esperanza Gracia, ha habido una pequeña confusión.
1: Efectivamente, no era Esperanza Gracia, era un meme de Esperanza Gracia, pero no era.
0: Sí, ya tienes tu razón y yo admito la mía.
1: Juanjo Fernando, los mandos técnicos, y Estefanía Verdejo, muchas gracias. Hasta aquí y nos vemos mañana a las 4 de la tarde.
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7: Son las 7. Buenas tardes. Mañana termina el periodo de alto riesgo en Extremadura. Todo tras determinarlo el InfoEx con la previsión meteorológica de los últimos días y también de los próximos. María Díaz.
8: En lo que va de mes, ningún municipio de la región ha estado en riesgo alto, muy alto o extremo de incendio. A ello se le suma la bajada de temperaturas prevista para el fin de semana. Próximamente se publicará en el DOE la orden que declara el inicio de la época de peligro bajo y con ella la regulación de usos y actividades con riesgo de incendio fuera del periodo estival. Esta norma establecerá las condiciones para llevar a cabo las actividades pertinentes en el campo. En este sentido, será necesaria la autorización previa para quemas de vegetación o barbacoas fijas. Además, las piconeras, quemas de rastrojos u hogueras deberán tener una declaración responsable online. No obstante, la Junta recuerda que en días donde el índice sea muy alto o extremo, el uso del fuego y fuegos artificiales está prohibido.
7: Sigue muy grave el hombre atropellado hoy en Badajoz, en la carretera de la Corte. El herido de 86 años fue arrollado por un turismo. Está ingresado en la UCI del Hospital Universitario. Resultaba herida menos grave también hoy en un atropello en Villanueva de la Serena, una mujer que ha sufrido una fractura en una pierna. Está ingresada en el Hospital Comarcal de Don Benito. Y la jueza Beatriz Viedma ya tiene escolta policial, lo ha determinado el Ministerio del Interior tras su declaración en la Audiencia Nacional, en la que dijo sentirse amenazada durante la instrucción del caso David Sánchez. Confirmaba esa asignación el delegado del Gobierno, José Luis Quintana.
9: confirmamos que se ha dispuesto esa protección a la juez y ante una supuesta amenaza y una existencia de peligro, ella presenta una comparecencia ante la policía y, lógicamente, haciendo los trámites oportunos, la Policía Nacional pues ha establecido un dispositivo de seguridad hacia ella, aplicando los protocolos oportunos.
7: Para apoyar, la jueza de instrucción de Badajoz proponía hoy al Pleno del Consejo General del Poder Judicial un comunicado, propuesta de los magistrados conservadores que han rechazado los vocales progresistas al entender que deben mantener la neutralidad mientras los hechos están en investigación en la audiencia. El ministro de Presidencia, Félix Bolaños, ha dicho respetar esta decisión. En declaraciones a La Sexta pone el foco en el valor de la investigación del caso.
10: Total respeto a los vocales que están trabajando en el Consejo y también creo que aquí lo fundamental es que se investigue y se conozca qué es lo que hay y a partir de ahí será más fácil emitir opinión.
7: El magistrado Joaquín González Caso de la Asociación Judicial Francisco de Vitoria decía aquí en Canal Extremadura no entender si no es por razones políticas esa falta de apoyo al comunicado.
11: Solo se me ocurre un motivo político, pero yo creo que ya está suficientemente justificado la existencia de indicios hasta el punto de que el juez central de instrucción de la Audiencia Nacional ha citado ya como imputado a uno de los posibles partícipes en estos hechos para que no pueda haber un pronunciamiento, aunque sea de apoyo institucional, sin interferir en ningún momento en la acción de la justicia.
7: Y sobre las próximas elecciones, mientras Frente Amplio todavía no ha cerrado ni cabeza de cartel ni formaciones, el PSOE en Extremadura va dando sus primeros pasos. Ya hay listas en la provincia de Badajoz. La exdelegada del Gobierno, Yolanda García Seco, será la número uno al Congreso. Al Senado se presentan el actual senador Rafael Lemus, Sandra Caballero y el actual delegado del Gobierno, José Luis Quintana. Y en clave económica sigue subiendo la inflación. Lo ha hecho en Extremadura y Navarra en el último mes por encima de la media nacional. Aquí alcanzamos el 5,3% desde septiembre del año pasado al de este 2026. En la comparativa mensual con el mes de agosto ha subido menos, ha subido un punto y una décima. Han tirado hacia arriba de los precios los carburantes, la luz, el vestido y el calzado. En los alimentos hay signos de estabilidad.
12: El producto es más chico muchas veces, ¿sabes? Y te da la sensación de que está al mismo precio, pero estás pagando más por menos.
13: Yo cada vez que voy a comprar me llevo menos susto y creo que es porque me estoy acostumbrando.
14: Bajaran los combustibles, pues a lo mejor bajarían más los precios.
7: Conocemos la actualidad deportiva con José Antonio Reina.

0: y al sábado en Feval, en el cartel de ese concierto de Pedro, El Gato con Jotas o Carlos Ares. Todo está previsto, incluso un cambio de escenario si llueve. Agustín Fuentes es el director del evento.
1: Tenemos un escenario que está al descubierto, pero con un escenario móvil que en un momento dado pues el escenario pasaría a uno de los pabellones interiores, ¿no?
0: Eso será este fin de semana. Hoy hay teatro en Badajoz con la obra No estoy de frente, que dirigen Paco León y Chiqui Caravantes, a las 9 de la noche. Antes, a las 8, les espero en Última Hora.
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1: Muy buenas tardes. Comenzamos Palabras Mayores este miércoles 14 de octubre. Hoy hablaremos de nuevos intentos de estafa telefónica, en este caso suplantando la identidad del obispo y del vicario general de la diócesis de Coria Cáceres. También vamos a escuchar la entrevista a Víctor Jesús González de la Federación de Pensionistas de Comisiones Obreras sobre el Observatorio Social de las Personas Mayores y Envejecimiento Activo que elabora cada año este sindicato. Y hay más temas. Hoy ha habido Comisión de Salud en la Asamblea y uno de los asuntos debatidos ha sido la situación de los trabajadores de las residencias públicas. Además, el Consejo de Gobierno ha aprobado una reforma en la residencia de Vegas de Coria y también conoceremos una nueva aplicación de la Confederación Estatal de Organizaciones de Mayores, CEOMA. Comenzamos.

0: Comenzamos con una alerta de un nuevo intento de estafa telefónica por parte de la diócesis de Coria-Cáceres. Se están clonando, explica la diócesis, la identidad del obispo y del vicario general. De momento han sido asociaciones y delegaciones las entidades contactadas. El modus operandi es siempre el mismo. Suplanta la voz del obispo y del vicario general y esa voz solicita una donación económica para transferirla a la entidad de contacto. Para ello piden los datos y aumenta el riesgo de estafa. La diócesis aclara que nunca formalizarían solicitudes por teléfono, por mail o por redes sociales. Se avisa a la población del fraude para que nadie sea víctima. Lorena Jorna es la delegada de medios de comunicación en esa diócesis.
1: Desde la diócesis de Coria-Cáceres queremos alertar de esos intentos de estafa telefónica mediante la suplantación de la voz del obispo y o del vicario general, como decimos, incluso con voces clonadas para solicitar datos personales o donaciones falsas. Recordamos que nunca la diócesis va a solicitar donaciones ni por vía telefónica ni por email y se recomienda colgar y contactar directamente con el obispado en el 927 24 52 50. También agradecemos a las personas que han dado la voz de alerta sobre estos intentos de estafa.
0: De momento, como les contamos, quienes han recibido esas llamadas han sido asociaciones y delegaciones. Hasta ahora ninguna ha sido víctima de este fraude.

0: Esta semana en el espacio de Palabras Mayores en Canal Extremadura Televisión hemos conocido las principales conclusiones del informe Observatorio Social de las Personas Mayores para un Envejecimiento Activo elaborado por el Sindicato Comisiones Obreras y la Fundación Primero de Mayo. Para ello hemos invitado a Víctor Jesús González, secretario de la Federación de Pensionistas de Comisiones Obreras.
1: Bueno, pues las personas mayores siguen teniendo un sitio fundamental en este programa. Nos seguimos preocupando de ellos y ocupando de ellos. Y hoy lo vamos a hacer, como siempre, con Lucio y con Guadalupe. Muy buenas tardes.
2: Buenas tardes.
1: Y con
2: buenas tardes.
1: Un invitado especial. Muy buenas tardes.
2: Buenas.
1: Que me gustaría que nos lo presentase Guadalupe.
3: Es Víctor Jesús González, de la Federación de Pensionistas de Comisiones Obreras, que nos va a hablar del Observatorio Social de las Personas Mayores que cada año elabora el Sindicato Comisiones Obreras y la Fundación Primero de Mayo, ¿no, Víctor?
1: Ahí lo tenemos, Víctor. Jesús, bienvenido.
2: Gracias.
1: Analiza muchísimos valores, pensiones, dependencia, grado de actividad, políticas destinadas a ello, sistema sanitario, atención en geriatría. Así luego le preguntaremos como las conclusiones iniciales, pero a priori, Lucio.
4: Yo creo que el mayor necesita seguridad. En la fase de mayor se necesita seguridad. Es decir, si no tuviéramos un plan de pensiones, eso introduce un elemento de inseguridad. Si no tuviéramos un médico que nos trate, una auxiliar que vaya a casa una vez a la semana o una vez al día a hacernos alguna cosa o un auxiliar para ayudarme en el tacataca, pues no tendríamos vida. Es decir, el mayor necesita sobre todo seguridad, que no tenga miedo al porvenir, a ese porvenir que puede ser muy largo o muy corto, pero que es un porvenir que, según el estudio, y lo he repasado, tiene mayor perspectiva de vida. Bueno, pues que tengamos una vida los mayores que sea agradable y que no seamos en ese tramo final de la vida un estorbo para todo el mundo, sino al contrario, que llevemos
1: cosas. Me gusta mucho eso que dices, que no tengamos miedo ni a vivir, ni a asumir nuestras limitaciones, ni a lo que nos vamos a enfrentar. Ahora vamos a desgranar, si os parece, ese estudio, pero antes vamos a intentar aglutinar, Silvia, cuáles son las principales conclusiones.
5: Sí, Lola, vamos a comprobar algunos datos de ese Observatorio Social de las Personas Mayores elaborado, como decís, por Comisiones Obreras y la Fundación Primero de Mayo. Dicen que casi el 23% de los extremeños tiene 65 años o más. En nuestra región hay 230.137 pensionistas con una pensión media que no llega a los 1.300 euros. Son unos 254 euros por debajo de la media nacional. El 53,5% de los dependientes atendidos recibe una prestación vinculada a un servicio. Y otro dato, hay un médico de atención primaria por cada 1.000 personas asignadas. Y otro dato importante también, a partir de los 65 años se esperan 18 años de vida saludable para los hombres y un poquito más para las mujeres. A partir de esos 65 años, 20 años y medio más para las mujeres, de esperanza de vida saludable, como decimos aquí en nuestra región, Lola.
1: Pues a partir de los 65 años hasta los 85 años es lo que se estima que las mujeres podemos tener una vida saludable. Lo que decía Lucio, hay que intentar que esa vida sea con buenas perspectivas, sin miedo al futuro. Víctor Jesús, bienvenido de nuevo. En líneas generales, ¿cuáles son las principales conclusiones de este estudio?
2: Las principales conclusiones es que España ha mejorado mucho en los últimos años. Los mayores, desde el año 21, con la reforma de pensiones, se ha asegurado por ley que las pensiones tienen que subir el IPC. Eso es la mayor seguridad, como decía aquí el compañero. Segundo, teníamos en España desde el año, hace 20 años, que se aprobó la ley de dependencia. Eso afecta en Extremadura a unas 37.000 hombres y mujeres que a lo mejor no son malos mayores, son un niño que nace con una incapacidad y esa ley se le aplica desde que nace por toda la vida. Pero ha recibido una reforma el otro día. Se aprobó el 23 de junio y se ha publicado el día que han caído los decretos de la vivienda. La ley de dependencia, una reforma fundamental. ¿Por qué? Pues fundamentalmente porque el arrastre que traíamos desde el año 18, que el gobierno aportaba, en lugar del 50% como marca la ley, solo el 15%, se consiguió con la reforma de pensiones el año 21 con un plan de choque que subieran a 0,20 al 27%. Pero es que hace 4 meses el gobierno aprobó 6.200 millones, con lo cual el Estado ahora aporta a la ley de dependencia el 49% y al año que viene subirá al 50%, que lo que marca la ley. Eso supone, nada más y nada menos, que los dependientes de primer grado les suben lo que aporta la Administración el 128%, a los de segundo grado el 100% y a los del tercer grado el 18%. Eso supone, va condicionado. Eso supone uno de los lastres que vamos a ver luego. Segundo, con esa seguridad, los mayores, que cada vez tenemos más años de vida, como ha dicho usted, normalmente las mujeres tienen más, 23 o 24 años más que los hombres. Y los hombres estamos en 19 años después de los 65. Entonces, lo que tememos es que esto, a mí me lo preguntaron en una asamblea, si hay cambio de gobierno, pues si hay cambio de gobierno y tiene mayoría, hay que tener mayoría para cambiar las leyes. Ahora lo tenemos por ley, entonces ahí estamos para defenderlo.
3: Víctor, ¿y qué datos preocupan especialmente del informe?
2: Del informe. Los datos en concreto, hay que reconocer que comparativamente en el aspecto sanitario, Extremadura lleva años que se acerca al 9% del Producto Interior Bruto. Comparado con Madrid, que solo aporta el 4%, es una honra para los extremeños. Sin embargo, nosotros estamos en una región como la nuestra, pues transporte para ir a los médicos. El otro día tuvimos reunión con el presidente de la Diputación de Cáceres y hay pueblos que para ir al médico pues es un drama, no hay. Y luego faltan enfermeros, faltan gerontólogos y geriatras. Es lo fundamentalmente, es lo que echamos de menos.
4: ¿Qué situación refleja Extremadura en los datos de este informe?
2: Pues depende en qué aspecto.
4: Bueno,
2: por ejemplo, respecto al asunto demográfico. En Extremadura, por desgracia, vivimos muchos años.
3: Por suerte vivimos muchos años, hay que ver si con calidad de vida.
2: Sí, exactamente. En Extremadura hay casi el 33% de la población, tenemos más de 65 años.
3: 33%, un tercio.
2: Pero este de aquí 10 años, los estudios dan que va a ser el 32,3%. Con lo cual, los gobiernos autonómicos y estatal tienen que prepararse para el futuro. Porque nosotros esperamos, por ejemplo, en mi pueblo hemos enterrado a una persona de 103 años y hay otra al lado.
3: Sobre eso, Víctor, una de las conclusiones que he visto en el observatorio es que somos el país más longevo del mundo y hay más de 20.000 centenarios en España.
2: Sí, sí. En 15 años ha aumentado el 15% las personas de 100 años.
3: Pero eso obliga a
2: nivel global
3: a cambiar muchas cosas.
2: En Extremadura, bueno, lo estamos viendo en la prensa, son de los más viejos de España, están muriendo en los pueblos personas con 113 años. Y claro, eso necesita dinero para que sean atendidos por personas trabajadoras.
4: ¿Qué medidas reclaman a la Junta de Extremadura una vez conocido este informe y una vez conocido el elemento diferencial de la región nuestra?
2: Indudablemente, ahora tenemos un reto. Es decir, la lista de espera en Extremadura en cuanto a la aplicación de la ley de dependencia es penosa. El año 25 han muerto más de 1.300 personas en Extremadura que habían solicitado acogerse a la ley y no se le ha podido aplicar, se han muerto antes. Sí, la familia tiene derecho a reclamar después, pero a ver qué familia se mete a reclamar con un abogado y tal. Eso por un lado. En segundo lugar, eso respecto a eso. El 20% de, y en Extremadura se está dando, se está rejuveneciendo los sectores laborales, pero no por nosotros, porque es que ahí el 20% de los ciudadanos españoles han nacido fuera. Entonces, menos mal que se están, como en este proceso de envejecimiento, se están incorporando en edades laborales y productoras. Y eso es bueno, y eso nos compensa. Lo más grave que vemos es en el tema de las pensiones.
3: Pues sobre las pensiones, la brecha de género, que también habla el estudio sobre esto. ¿Sigue existiendo una diferencia importante entre hombres y mujeres?
2: Y en Extremadura más. En Extremadura más. Indudablemente. ¿Qué ha pasado? Pues que en Extremadura muchísimas, sobre todo mujeres, han trabajado. Yo trabajé también una época y no cotizaron por mí. Entonces, como las cotizaciones, de hecho, es la región donde más complemento mínimo recibe. ¿Por qué? Porque son contratos temporales y porque han trabajado dados de alta muy pocas veces. Eso, aparte de que las pensiones son las más bajas, es la región de España que más compensaciones por complementos mínimos tiene. Hay datos, y ahí en el libro los ponemos exactamente. Y eso, pues, es una tara que tenemos. Y ahora ya las últimas generaciones se están jubilando ya con salarios más altos y con carreras de cotizaciones mayores. Eso integralmente nos interesa porque eso ya cotiza más. Entonces,
1: Guadalupe, una pregunta más que nos quedamos sin tiempo.
3: Ya por último, ¿cómo debe prepararse Extremadura para ese envejecimiento de la población? Hablaba de las listas de espera cada vez mayores en materia de dependencia. ¿Qué es lo que hay que hacer? ¿Más plazas públicas? ¿Más trabajadores?
2: Sí, indudablemente. Bueno, las pensiones, pues hay que hacer posible, y ahí nosotros lo tenemos muy claro, en España y en Extremadura están entrando muchos inmigrantes. Es gente joven, es gente en edad productiva. Y ahora, pues se están dando de alto con el proceso de regularización que han hecho. Pero indudablemente, en Extremadura, nosotros, Comisiones Obreras, vemos un problema. Ahora, en este dineral que ha aprobado el Gobierno Central, a Extremadura le vienen 114.200.000 euros. Con lo cual hay que aplicarlo. Y nosotros lo que exigimos es claridad. Ninguna autonomía, y tampoco la de Extremadura, nos dice cuánto paga el paciente que recibe una atención, unos cuidados.
1: Víctor, Jesús, tenemos que dejarlo aquí porque nos quedamos sin tiempo. Guadalupe, Lucio, gracias. Gracias por habernos abordado, al menos así, en líneas generales, algunas de las conclusiones. Seguramente volveremos a traer a mesa algunas de sus conclusiones. Gracias, de verdad. Silvia, que nos quedamos sin tiempo.
5: Nos tenemos que ir. Nos quedamos con esas reivindicaciones de los mayores.
1: Mañana más. Gracias.
5: Hasta mañana.

0: 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Y hablando de bienestar, les contamos ahora que la Junta de Extremadura va a invertir más de 1.400.000 euros en mejorar el centro residencial Las Hurdes en Vegas de Coria, alquería de Nuño Moral. Las obras van a permitir modernizar las instalaciones y adaptarlas a las necesidades de las personas mayores que viven allí. Entre las actuaciones previstas está la instalación de un nuevo montacamas, la sustitución del ascensor o la mejora de la accesibilidad. También se va a renovar la cubierta y se actualizarán los sistemas de protección contra incendio. El objetivo es que los 24 residentes puedan seguir recibiendo atención adecuada si con el paso del tiempo necesitan más apoyos por una situación de dependencia. Escuchamos a Elena Manzano, portavoz del Gobierno regional.
1: Para adaptar los espacios y para garantizar que los 24 usuarios que viven en ella puedan seguir siendo atendidos cuando pasen a una situación de dependencia. En concreto, se van a reformar las habitaciones y los baños, se va a sustituir el ascensor, se van a adaptar los accesos y se va a remodelar los espacios asistenciales. El centro tendrá además un nuevo montacarga y un nuevo sistema contra incendio.
0: No dejamos de hablar de residencias porque la cobertura de personal en las residencias públicas de mayores del SEPAZ ha centrado este miércoles el debate en la Asamblea de Extremadura, la Comisión de Salud. La directora gerente del organismo, Estrella Martínez Lavado, ha defendido que las sustituciones de verano se planificaron con antelación y que se logró cubrir el 90% de las vacantes previstas durante julio y agosto. Según los datos aportados por el SEPAZ, en el caso de los auxiliares de enfermería, se cubrió la práctica totalidad de los más de 1.300 contratos necesarios, mientras que en enfermería se alcanzó el 100% de cobertura en los centros de la provincia de Badajoz. Además, este verano se pusieron en marcha medidas para facilitar la contratación de profesionales, como recurrir a otras bolsas de empleo o ampliar la duración de algunos contratos. Pero el PSOE considera que la planificación ha sido insuficiente y sostiene que muchas plantillas continúan trabajando al límite con una elevada carga asistencial durante los periodos vacacionales. Escuchamos a Judith Olivares del PSOE y a Estrella Martínez, directora gerente del SEPAZ.
2: Las vacaciones que no se sustituyen, las plantillas agotadas, los profesionales que aceptan o tienen que aceptar doblar turnos por necesidades del servicio o por el compromiso hacia su trabajo y hacia las personas residentes, y lo hacen por humanidad.
3: Finalizado el periodo estival, la cobertura global de las sustituciones previstas alcanzó el 90% en términos globales, quedando sin cubrir un 10%.

0: Hablamos ahora en palabras mayores de la Confederación Española de Organizaciones de Mayores, CEOMA, porque ha lanzado una nueva aplicación móvil con la que quiere acercar su actividad a las personas mayores y fomentar la participación y la conexión entre sus usuarios. Es una herramienta subvencionada por el Inserso y gratuita para Android y iOS y permite acceder a noticias, proyectos, entrevistas y eventos de la organización. Además, incorpora un muro social y un chat comunitario. Hablamos de esta app con el presidente de CEOMA, José Luis Fernández Santillana, que ya nos acompaña. Muy buenas tardes.
1: Hola, buenas tardes.
0: Una novedad por parte de CEOMA que ha decidido poner en marcha esta nueva aplicación. ¿Por qué? ¿Por qué veían la necesidad?
1: Bueno, nosotros hemos querido, de alguna manera, ampliar los canales que tenemos de comunicación con las personas mayores, ¿no? Y nos parece que hoy en día, antes hablábamos de que las páginas web, si no estabas si no tenías una web, no existías, ¿no? Pues yo creo que ahora mismo, si no estás en este mundo de las apps, pues tampoco, no lo sé si es verdad o no, o simplemente es un mal dicho, ¿no? Porque no sé si es muy bueno o no. Pero lo que sí está claro es que yo estos días me he estado fijando más, ¿no? Es decir, cuando voy en el transporte público, cuando tal, la gente va habitualmente mirando el móvil.
0: Claro, es una realidad, claro, que hay que afrontar.
1: Eso es una realidad. Entonces, oye, pues si le damos a la gente mayor un instrumento para que pueda, a través de ese instrumento que está, valga la redundancia, usando habitualmente para ver, aparte de las cosas que le interesen, noticias sobre personas mayores, noticias relacionadas con su ámbito, lo que hacemos nuestras organizaciones confederadas, la posibilidad de interactuar con nosotros mandándonos mensajes, la posibilidad de conocer pues entrevistas como esta que estamos realizando y que en un momento determinado se pueden poner. Es decir, bueno, es una forma también, y luego, de alguna manera, también hemos querido romper con este tema de la brecha digital, digo, que es realidad, que existe, pero hombre, que no todas las personas mayores son incapaces de utilizar un móvil y utilizar una app y comunicarse con ella.
0: Cada vez, además, hay menos personas mayores que tienen ese problema, es decir, más personas mayores que están totalmente adaptadas, ¿no?, a esta nueva era digital, ¿no?
1: Si nosotros hemos pensado una cosa muy simple, ¿no? Si se puede utilizar WhatsApp para hablar con tus nietos o para hablar con tus hijos, bueno, pues también podemos utilizar una aplicación que también recoja eso que hace WhatsApp y más cosas. Así de simple, ¿no? Digo, por simplificarlo mucho, ¿no? Porque tenemos un canal de chat donde la gente puede interactuar y crear su propia comunidad, su propio grupito con el cual puede interactuar. Oiga, hablo con la gente, con mis colegas, hablo con ellos y me relaciono, o tengo ese canal donde recibo las noticias de interés general, o puedo publicar en el muro esto que está pasando porque me parece que es un tema interesante, o esto que ha pasado en un momento determinado en mi barrio, en mi distrito, en mi localidad, y para darlo a conocer. Bueno, nos parece que todo lo que sea poner canales de información al servicio de los ciudadanos, y en este caso a los ciudadanos mayores, pues estupendo, sobre todo porque la posibilidad que tiene una app es que tú puedes regular, graduar el tamaño de la letra, puedes hacerla accesible, es decir, que hay determinadas situaciones que es mucho más fácil de manejar que
0: se puede
1: la
0: adaptar
1: pantalla a veces de un ordenador,
0: claro.
1: Sí.
0: Se pueden adaptar los contenidos y la forma, ¿no?, en la que llegan
1: los
0: contenidos,
1: el tamaño, ¿no?, el tipo de letra, etcétera. Sí, sí, por supuesto, ¿no?
0: ¿Cómo se puede descargar la aplicación para las personas que nos estén escuchando, bueno, y cuándo va a estar disponible?
1: ¿No? No, ya está disponible, ya se puede descargar en la app, si estamos hablando de Apple o en Android, en la correspondiente, ¿no?, en los correspondientes stores de las aplicaciones, tanto de ellos como de Android, que se pone la CEOMA y aparece la aplicación y ya está. Y si no, entrando en la página web de CEOMA, donde está la noticia, hay un enlace directo para descargarse la aplicación, con lo cual es relativamente sencillo. Sí, digo por experiencia que me pasó a mí, yo puse CEOMA en minúsculas y no me lo reconoció. Cuando la puse con mayúsculas, funcionó perfectamente y me llevó directamente a la app para poder descargarla.
0: Pues entonces ese consejo lo dejamos, CEOMA con mayúscula,
1: sí,
0: ¿no?
1: Eso es. Y luego a la gente lo que le pedimos es que se registre, primero, por garantías también de que esto no se utilice de manera indebida, pero sobre todo también porque es una forma de ir creando por nuestra parte esa comunidad, ¿no? Esa comunidad de personas mayores que compartimos unos proyectos, que compartimos unos ideales, que compartimos que las personas mayores hay que ponerlas en el centro de las políticas sociales, que apostamos por esa autonomía de las personas mayores, y esto también es una forma de ser autónomo, ¿no? Donde tú puedas, de alguna manera, interactuar, puedas leer y puedas tener esa capacidad de informarte en una cosa tan simple que todos llevamos en el bolsillo como es un dispositivo móvil.
0: Es interesante además, José Luis, para personas que no estén muy adaptadas a la era digital, el comenzar, digamos, con esta aplicación, que es de pues un lenguaje accesible, sencillo, el tamaño sí. de la letra es grande, ¿no?
1: Sí, sí, o sea, yo creo que esto es mucho más sencillo que manejarse con un ordenador, con una página web, etcétera, ¿no? Primero porque uno no va con el ordenador a cuestas, quiero decirte, desde el punto de vista práctico, ¿no? Ahora, yo voy en el metro, voy en el autobús, voy en un medio de transporte, o me lleva mi hijo en el coche y yo puedo coger el móvil e ir leyendo cosas. Y entre las cosas que puedo leer son noticias relacionadas con nuestra actividad de mayores. Y por tanto, si hay un curso de formación, pues saber, por ejemplo, que existe ese concurso del que ya hemos hablado, ¿no? De vídeos.
0: Sí.
1: Pues bueno, que la gente lo sepa, conozca la noticia, que sepa que, pues por ejemplo, que ahora se ha producido. Yo estuve ayer en Zaragoza, donde participé en el 14 congreso, no, el 24 congreso, ¿no? de CAUMAS, que son una entidad confederada nuestra que agrupa a las asociaciones de alumnos de universidades de mayores. Bueno, pues que la gente que eso exista y que se está tratando y qué actividades tienen. Sí, yo creo que todo lo que sea trabajar en red, que es una cosa que estamos fomentando, y a través también de nuestras propias organizaciones, bueno, pues es poner en valor el trabajo de todos. Y yo creo que eso es importante.
0: Y también hay un muro, ¿no? Un muro para poder colgar sí. noticias o demandas. ¿Cómo va a funcionar exactamente?
1: Sí, no, el muro es muy sencillo. Tú entras, pone ahí ese muro. Además está indicado con ese anagrama nuestro de que es una M de mayores, pero bueno, también sirve un anagrama de para el muro. Entras ahí y tú puedes publicar cualquier noticia que quieras que otros vean. Y ya está, ¿no? Sin ningún tipo de problema, sin ningún tipo de restricción. Hombre, periódicamente verificaremos que lo que se pone ahí no sean salvajadas, dicho coloquialmente, ¿no?
0: Claro.
1: Si alguien utiliza el muro para meterse con otra persona o utilizar un lenguaje no adecuado o cualquier cosa de estas características...
0: Que no es lo más básica,
1: pues mira,
0: ¿no?
1: Pues lo eliminaremos, obviamente, ¿no? Decir, hombre, si yo invito a alguien a entrar a mi casa... para estar conmigo y compartir un espacio y esa persona se dedica a insultarme, pues hombre, digo, ya... tranquilamente abandona, ¿no? Pues es lo mismo, ¿no? Yo creo que, digamos, las buenas formas, el buen hacer, es importante que en todas estas cosas las respetemos. Y yo creo que en este sentido la gente mayor, las personas mayores somos bastante civilizados.
0: Sí, desde luego que sí, José Luis. El tema de la seguridad también es una aplicación además segura, ¿no? Que muchas veces hay miedo, ¿no? Por parte de personas mayores, sino a cualquier edad, ¿no? Es decir, el miedo a que me puedan hackear, el miedo a que me puedan estafar.
1: Hemos sido súper estrictos, ¿no? Con los protocolos de protección de datos, con la recogida de la información, dónde se custodia, la posibilidad de que eso no salga de los... Eso está perfectamente claro en todas las condiciones de privacidad. Hemos verificado escrupulosamente que se cumple toda la legislación en esta materia y más, ¿no? De manera que la gente esté tranquila, que en principio ninguno de los datos que nos puedan aportar se va a hacer público o va a ser utilizado, ni vamos a comercializar los datos. Quiero decirte que uno de los problemas que nosotros queríamos dejar claro cuando pedíamos el registro es que queremos que la gente se registre por seguridad de ellos y nuestra, pero no vamos a comercializar los datos en ningún caso. Y no hacemos como algunas apps que recogen datos simplemente después para comercializarlos. Que la gente pueda estar tranquila que nosotros no vamos a jugar con la intimidad de las personas, ¿no? La gente podrá poner lo que quiera, siempre que lo que ponga sea, bueno, adecuado y adecuado al contexto en el que nos estamos moviendo, ¿no? Pero sin ningún tipo de problemas. Digo, pues se puede chatear, se pueden colgar comentarios en el muro, igual que tú en una página de Facebook, por ejemplo, pues puedes poner y colgar cosas. Bueno, aquí en principio no hay ningún tipo de restricción, salvo la del sentido común, y cuando veamos algo que obviamente no se adecua, pues mira, lo suprimiremos, ¿no? Pero como cualquiera, que decía antes, ¿no? Si alguien entra en tu casa y se dedica a romperte los muebles, pues dice, hombre, vete, ¿no?
0: Sí, por sentido común, ¿no? Las faltas de claro. respeto o comentarios sí, ofensivos, sí. pues evidentemente
1: ofensivos,
0: se retirarán, ¿no?
1: Soeces, racistas, o para lo que quieras, ¿no? O soeces. O mal encarados
0: inadecuados, ¿no?
1: Inadecuados, sí, porque me parece que el tipo de cosas es así, ¿no? Esto no es una app de citas para entendernos, ¿no?
0: En cuanto al chat, ¿cómo va a funcionar? ¿Hay diferentes canales o es un chat común?
1: Bueno, hay un chat común donde se puede poner digamos, interactuar con todo el mundo, y luego se pueden hacer grupos de chat donde, lógicamente, ese comentario, esa forma o ese...
0: Por temas de interés, ¿no?
1: Por temas de interés o simplemente o de afinidad, ¿no? Pues mira, los que somos de este ámbito o los que nos gusta el fútbol, ¿no? O los somos del Madrid o somos del Atleti o del Barça, para que nadie se sienta ofendido en este campo. Pues ya está, ¿no? O aquellos que nos interesa un tema determinado. Nosotros estamos trabajando la soledad no deseada y, por tanto, hay gente que esté trabajando en esto que pueda hacer aportaciones. Se pueden crear distintos grupos, distintas entidades y que puedan colaborar, y es una forma también de interactuar y de aportar, ¿no? Es decir, podemos también utilizar el chat como herramienta para decir, todos aquellos que estéis interesados en hacer aportaciones sobre este tema, ponerlas. Y es una forma también de recoger, ¿no? Es decir, a veces hablamos de que hay que dar participación a las personas mayores. Hombre, pues esta es otra forma también de participar, ¿no? Que esto lo podemos utilizar en un momento determinado, incluso para decir, oye, ¿qué necesitáis? ¿Cuáles serían las tres prioridades que, ¿no?
0: Y recoger todos esos testimonios, ¿no? Y reivindicaciones, ¿no?
1: Sí, sí.
0: Y quizás también una manera, a lo mejor, de conocer a otras personas mayores, ¿no? A partir de, de la aplicación, pero bueno, nunca se sabe, ¿no? Luego poder reunirse con esas personas, ¿no?
1: Bueno, nosotros no ponemos límites a la gente que entre. Algunas personas de estas estarán asociadas a CEOMA o a sus entidades. Otras tendrán la oportunidad, a través de conocernos, gracias a esta aplicación, de convertirse en esa opción que damos de amiga de CEOMA, de personas físicas que tienen una relación con CEOMA, o participar en algunas de las organizaciones confederadas que forman parte de CEOMA, ¿no? También dependiendo del territorio donde residan o el ámbito profesional del cual proceden, ¿no? Bueno, pues fenomenal. O sea, todo lo que sea facilitar que la gente participe, que la gente pueda hacer voluntariado, que la gente interactúe con otras personas mayores y que la gente salga de casa, en el sentido más coloquial del término, más positivo, bueno, pues nos parece que es una cosa muy buena. Y esto, la posibilidad que te da es que puedes hacerlo incluso desde tu casa, ¿no? Sentado, y antes lo de salir, pero este tipo de actuaciones las puedes hacer. Y entonces, bueno, oye, yo no voy a decir a la gente que tiene que hacerlo con el móvil, pero desde luego una de las cosas que pueden hacer es bajarse la app de CEOMA, interactuar con ella, coger información, saber incluso las posiciones que estamos defendiendo como organización que afectan a los mayores, ¿no?
0: Temas importantes, claro.
1: Claro, cuando hablamos de la reforma de la ley de dependencia, cuando estamos hablando de su financiación, o cuando vamos a sacar próximamente alguna noticia conmemorando el próximo día 1 de octubre, que es el Día Internacional de las Personas Mayores. Bueno, pues ese día, pues ¿qué ha dicho CEOMA en esto? Pues mira, aquí lo tienes, ¿no?
0: Los derechos de las personas mayores, ¿no? Un poco temas... que les afectan y que les interesan, ¿no?
1: Bueno, y ahí iremos, estamos, en fase, de avanzadilla, ¿no? Esto si va bien, que esperamos que sí, pues iremos, tenemos ideas para ir engordando, ¿no? Los contenidos de la app, con cosas sobre todo que a la gente le sirvan. Mira, cosas que tenemos en la cabeza, no sé si se llegan a materializar o no, pero a veces falta información de cosas muy simples, o decirle a la gente qué son, por ejemplo, las voluntades anticipadas, y contárselo con un pequeño vídeo. Y que la gente sepa dónde puede y dónde tiene que ir
0: para
1: poder realizarlas. Por ejemplo, te digo esto porque es una cosa muy simple y muy sencilla de hacer, ¿no? O qué pasos tiene que dar si quieres hacer testamento o no.
0: Claro. Sí, o quizás a lo mejor incluso cómo pueden aprovechar y rentabilizar su vivienda, ¿no? Que también es un tema de interés, ¿no?
1: Ahí, ¿no? Es decir, qué diferencias hay entre la hipoteca inversa, la nueva propiedad o situaciones de distinto tipo, ¿no? Y que puedan plantear qué ventajas e inconvenientes puede tener cada uno de ellos, y por supuesto que ellos decidan, ¿no? Pero que hay, claro, cuando a veces uno dice que de alguna manera el ahorro de una persona mayor para su futuro ha sido la vivienda, y ahora ¿qué hago? ¿Cómo la gestiono? ¿Hago una hipoteca inversa? ¿La hago? ¿Qué ventajas e inconvenientes tiene? ¿Cedo la propiedad y me quedo en usufructo durante un periodo de tiempo mediante el intercambio de una renta vitalicia?
0: Sí, diferentes fórmulas, ¿no? Para aprovechar
1: pues
0: la vivienda, ¿no?
1: Se están apropiando el tema, por ejemplo, de alguna entidad que lo que hace es poner tu casa en alquiler y con ese dinero empezar a financiar el pago ayudarte en el pago de una residencia cuando la necesitas, ¿no? Y que, por tanto, esa deuda que ellos te pagan o esa deuda que pueda generar en el coste de esa residencia, que puede superar al importe que se pueda recabar del alquiler, bueno, siguen manteniendo hasta que se condona la deuda y después eso queda en manos de los herederos de la persona. Hay distintos tipos y distintas modalidades, eso se lo podemos ofrecer a la gente para que conozca. Todo lo que sea, yo creo que las personas, todas en general, pero las mayores en particular, estén bien informadas, me parece que es una cosa estupenda, ¿no?
0: Desde luego
1: y que la
0: sí.
1: gente sepa. Pues, decir, nosotros decimos muchas veces, fíjate, que las administraciones en general hacen muchas cosas, pero que la mayoría de las personas
0: no llega, no se sabe,
1: ¿no? Que esas cosas están ahí, y sobre todo no se sabe cómo acceder a ellas. Vamos a ver si somos capaces, con el tiempo, de buscar mecanismos para que la gente pueda acceder a esas otras, a esos derechos que tiene y a esas posibilidades de una manera fácil y sencilla, ¿no? Sobre todo que lo sepan que lo pueden hacer y sobre todo decirles cómo.
0: Pues interesante esta nueva aplicación, esta nueva app, CEOMA, que ya está disponible. José Luis Fernández Santillana, presidente de CEOMA, muchísimas gracias por habernos acompañado.
1: Gracias por vosotros y por ayudarnos también en ese sentido a dar palabras, como para vuestro programa, a las personas mayores, ¿no? Es decir, porque a veces, bueno, no siempre nos dejan decir lo que pensamos y vosotros lo hacéis siempre. Gracias.
0: Aquí siempre. Gracias, José Luis.

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Así terminamos, hoy lo hacemos con el dúo Dinámico, esperando que hayan disfrutado de este tiempo de radio. No se marchen, comienza ahora muy pocos minutos el informativo Última Hora. Nosotros regresamos mañana a partir de las 7:05. Pueden volver a escuchar Palabras Mayores. Hasta mañana.

0: 8 de la tarde, los precios han subido en septiembre en Extremadura a niveles que no teníamos desde hace más de 3 años. Parte de la responsabilidad de la subida está en el precio de los combustibles. El Gobierno confía en que la rebaja fiscal de 20 céntimos ayude a controlarlo hasta fin de año. En los surtidores, los usuarios de momento dicen que no hay mucha diferencia.
1: Pues no se nota. En el combustible, por lo menos para mí, no se nota. Y para mis compañeros tampoco.
2: Ojalá no tuviésemos que depender de echar más o echar menos según esté el descuento aplicado o no.
3: Se nota en el bolsillo de los ciudadanos, ¿no?
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0: ¿Qué tal? Buenas tardes. Se sitúa la inflación en el 5,3%, el nivel más alto desde febrero del 2023. De hecho, Extremadura y Navarra son las regiones en las que más han subido los precios del combustible, pero también de la luz, del vestido o del calzado. Otros datos que son noticia en esta tarde, los que aporta el vicepresidente de la Junta tras la reunión que ha terminado hace unos minutos del Consejo de Capitalidad de Mérida. Apunta a las inversiones previstas y que recogerán los presupuestos autonómicos que están a punto de presentarse para su tramitación parlamentaria. Inversión total que ronda los 57 millones de euros. El alcalde se muestra satisfecho, pero pide que se reconozca además una deuda histórica con la ciudad.
5: Las cuentas para el año 2027... cuentan con 12 millones más para la ciudad de Mérida, lo que representa un 27% más.
6: Hoy se ha producido por primera vez en los años desde que lleva el estatuto ese aumento de 500.000 euros en la asignación fija. ¿Qué queremos nosotros? Pues que se reconozca esa deuda histórica en base al análisis del coste de los servicios públicos por la capitalidad autonómica.
0: Tarde también de novedades en política. Hoy los dos comités del PSOE han aprobado sus listas al Congreso y al Senado por las dos provincias. Yolanda García Seco por Badajoz, Irene Pozas por Cáceres. Al Congreso, en los listados al Senado, irá José Luis Quintana, el delegado del Gobierno en Extremadura por la provincia de Badajoz, listados que deben ser ratificados mañana en la Ejecutiva Regional y el fin de semana en la Federal. Y en el Parlamento extremeño se ha hablado hoy de sanidad, de la situación de las urgencias hospitalarias. Ana Grajera, buenas tardes.
7: Buenas tardes, Laura. La oposición denuncia la situación que dicen es insostenible por falta de profesionales y por la mala gestión que hace el Ejecutivo. El SES dice que hay problemas puntuales, no generales, y que han reforzado plantillas y equipamientos para mejorar el sistema público.
8: El problema no está ni en los profesionales, ni en los aparatos que se renuevan. El problema está en la falta de gestión y capacidad en la decisión.
9: De que están saturados, que salen llorando de los turnos, y el problema lo tenemos nosotros porque señalamos.
10: Prácticamente 2 millones de euros invertidos en las urgencias hospitalarias de las 8 áreas de salud.
7: El SES, que mañana inicia la campaña de vacunación frente a la gripe y otros virus respiratorios, se habilitará en horario de tarde y sin cita. Y un día más hablaremos de la jueza Beatriz Viedma, la que hoy el Consejo General del Poder Judicial quería respaldar con un comunicado público tras denunciar que se sentía amenazada en su trabajo en Badajoz. Pero no todos los jueces han mostrado su apoyo a ese comunicado por falta de información sobre el mismo, destacaba el sector progresista. Por cierto, la jueza tiene desde hoy escolta.
11: Y ante una supuesta amenaza y una existencia de peligro, y lógicamente haciendo los trámites oportunos a la Policía Nacional, pues ha establecido un dispositivo de seguridad hacia ella.
7: Aunque desde el Gobierno regional se preguntan por qué no se la asignó durante la instrucción. El vicepresidente habla de decisiones políticas por la cercanía de las elecciones. Y hablaremos además de una investigación del CETAES que desarrolla un robot para ayudar en las tareas del campo. Está preparado para recoger información sobre el estado de los cultivos, lo que permitiría, por ejemplo, recoger una cosecha en el momento más adecuado. Y mañana termina en Extremadura la época de peligro alto de incendios. Se hace tras analizar la previsión del tiempo, que traerá temperaturas a la baja este fin de semana.
0: Después hablamos del tiempo con Jesús Teniente y ahora avanzamos la información deportiva con José Antonio Reina. Buenas tardes.
12: Hola, buenas tardes, Laura. Tras encadenar 2 derrotas, el Don Benito se conjura para reencontrarse con la victoria ante el Atlético Central. La austeridad no frena al Moralo, que es uno de los 2 imbatidos de tercera. Nuestro fútbol modesto, un clásico de nuestros banquillos, José Antonio Vázquez Bermejo, intentará devolver al Belenense a primera extremeña. Fuera de la región, en fútbol, desde las 9, se completa la jornada de la Liga de Campeones con los partidos Roma-Real Madrid y Betis-Oporto.
0: Pues te escuchamos con todo a las 8:30. DGT, situación del tráfico a esta hora en Extremadura. Marta Míguez.
13: ¿Qué tal? Muy buenas tardes. A esta hora van a encontrar una circulación totalmente fluida y cómoda. Afortunadamente, las carreteras extremeñas en estos momentos no registramos incidencias que

0: calorcito. Bajan las temperaturas, eso sí que es verdad, que bajan entre 1 y 3 grados, pero hay que partir de la idea que hoy hemos llegado, por ejemplo, la más alta, y ha sido de las más altas de España, a 35 grados. Ha sido en Badajoz capital, en el resto no hemos tenido tanto, pero sí hemos superado los 31 y los 32. Por lo tanto, si mañana, de forma general, bajan los termómetros entre 1 y 3, seguiremos con máximas por encima de los 29 y los 30 en buena parte de Extremadura, sobre todo en esas zonas menos elevadas, en torno a la parte baja de Guadiana, también en las Vegas Altas, en torno también al Valle del Tajo y al fondo de los valles en general de toda Extremadura. En el resto, temperaturas igualmente altas para ser un 15 de octubre, mínimas sin cambios, que también han sido más bien altas para esta época la noche pasada, se mantienen igual. Y el cielo, ahí sí que intuiremos algunos cambios con vistas a esto que decíamos, que el fin de semana cambia el tiempo, algunas nubes altas, algunas de evolución. Esto quizás no nos dice mucho, pero nos da una intuición de que algo se está moviendo. Pueden llegar algunas precipitaciones en forma de chubascos el sábado y el fin de semana, descenso de temperaturas. No va a hacer frío, pero bajan las temperaturas.
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2: Extremadura es la región en la que más han subido los precios en el último mes, 4 décimas por encima de la media nacional. La explicación, tanto en el resto del país como en Extremadura, está en parte en la subida de los precios de los carburantes. Rocío Asensio.
3: La subida de los carburantes explica el repunte de los precios en Extremadura, donde el coste de la vida encadena 3 meses al alza. El grupo de transporte registra un incremento interanual del 11,6%. Esta subida mantiene activa para el mes de noviembre la rebaja fiscal de 20 céntimos por litro en combustibles. Escuchamos a Carlos Cuerpo, ministro de Economía.
4: Es que en el mes de noviembre se mantienen esos 20 céntimos de descuento y que suponen un alivio para nuestros bolsillos.
3: Aunque en la calle no parece ser suficiente.
5: Pues no se nota. En el combustible, por lo menos para mí, no se nota.
6: Ojalá no tuviésemos que depender de echar más o echar menos según esté el descuento aplicado o no.
3: Aumenta el precio del vestido y el calzado, además de la electricidad. En cambio, en la alimentación se muestran signos de estabilización respecto a meses anteriores.
7: El producto es más chico muchas veces, ¿sabes? Y te da la sensación de que está al mismo precio, pero estás pagando más por menos.
6: Yo cada vez que voy a comprar me llevo menos susto. Y creo que es porque me estoy acostumbrando.
5: Bajaran los combustibles, pues a lo mejor bajarían más los precios.
3: Con estos valores, Extremadura y Navarra registran el mayor repunte interanual del país, que ha elevado su tasa hasta el 4,9%, su nivel más alto desde febrero de 2023.
2: También preocupa el precio de la energía. Hoy se ha presentado una alianza empresarial para impulsar la electrificación de la economía extremeña, a la que se han sumado ya 25 empresas, otra veintena están invirtiendo en ello, con lo que tienen un certificado de ahorro energético. La directora general de Industria, Raquel Pastor, avanzaba que la Junta va a aumentar la partida económica destinada a este cometido en los próximos presupuestos autonómicos.
8: Para ayudas a eficiencia energética, desde la Dirección General va a haber ayudas a eficiencia energética y ayudas a renovables, tanto en sector público como sector privado, empresas, pymes y gran empresa. En determinados sectores si ya tenemos importes, en unos son 8 millones, en otros son 3 millones.
2: En cuanto a las ayudas a particulares para el autoconsumo, Raquel Pastor avanza que pronto podrían desatascarse unas 1.300 solicitudes que están todavía por responder si el Gobierno, dice, libera nuevos fondos europeos. Sobre otro tipo de energía, el biogás, en Badajoz se ha constituido la plataforma Stop Biometano. Se oponen a la construcción de una planta en la carretera de Campomayor. Los vecinos denuncian su proximidad a varias urbanizaciones y advierten sobre posibles riesgos ambientales. El coordinador de la plataforma es Juan Carlos de Lima.
9: Lo que no podemos aceptar son los malos olores, el ruido, el tráfico, la acumulación de los acuíferos, la acumulación de riesgo para los acuíferos, para el medio ambiente, las posibles incendios, explosiones, es decir, todos son absolutamente problemas, no hay ninguna ventaja.
2: Una plataforma que ya ha presentado alegaciones ante la Junta de Extremadura y que no descarta movilizarse. 8:09 de la tarde, el Servicio Extremeño de Salud va a comenzar mañana la campaña de vacunación general frente a la gripe y a otros virus respiratorios en los centros de salud y también en los sociosanitarios. Beatriz Rosado.
10: Extremadura dispondrá de más de 503.000 dosis de vacunas destinadas a proteger a los grupos más vulnerables de la población, entre ellos los niños, las personas mayores, las embarazadas, las personas con enfermedades crónicas y los residentes en centros sociosanitarios. En aquellos grupos de población en los que coincida la recomendación de vacunación frente a gripe y COVID, se podrá coadministrar en el mismo acto vacunal. La campaña se desarrollará en todos los centros de salud y consultorios locales de Extremadura y finalizará

0: el 31 de enero. Se podría prolongar hasta el mes de febrero en función de la evolución de la situación epidemiológica. El SES volverá a habilitar este año los centros de salud donde las áreas lo soliciten la vacunación de tarde y sin cita.
1: Todavía sobre sanidad, el PSOE y Unidas por Extremadura han denunciado ante la Comisión de Salud la situación, dicen, insostenible de las urgencias hospitalarias en la región. Aseguran que la Junta no asume su responsabilidad y falta gestión, mientras que la Administración subraya que la inversión ha aumentado para paliar esta crisis. María Díaz.
2: Los grupos de la oposición señalan que hay problemas fundamentales en las urgencias que no se han resuelto, pasando por la saturación de los sanitarios. Lamentan que esta situación sea síntoma del estado del resto del sistema. Escuchamos a Isabel Gil Rosiña del PSOE y José Antonio González Frutos de Unidas por Extremadura.
3: El problema no está ni en los profesionales, ni en los aparatos que se renuevan, ni en el presupuesto que se dedica. El problema está en la falta de gestión y capacidad en la decisión.
4: A ver, el problema lo tienen ustedes, señores de gestores del Servicio Extremeño de Salud, porque ante un problema, su actitud es, los otros lo hacían peor.
2: Por su lado, la Junta ha hecho una valoración positiva y exigente del que aseguran es un servicio complejo. Encarna Solís, gerente del SES, ha puesto de manifiesto las inversiones en personal, infraestructuras y equipamiento.
5: 621,505 corresponden a obras y 1.375,901 corresponden al equipamiento. Prácticamente 2 millones de euros invertidos en las urgencias hospitalarias de las 8 áreas de salud.
2: También ha salido adelante una propuesta de impulso para garantizar la aplicación de la orden ministerial que blinda el derecho a la atención y rehabilitación de las personas afectadas por poliomielitis y síndrome postpolio. El único voto en contra ha sido el de Vox.
1: Una comisión en la que el PSOE denunciaba además que se autorizase al anterior responsable del SES, a Jesús Vilés, la compatibilidad para trabajar en un centro privado antes de dejar su puesto. El PSOE cuestiona el procedimiento, pide explicaciones. La directora gerente del SES asegura que se siguió en todo momento el procedimiento establecido para estos casos. Escuchamos de nuevo a Isabel Gil Rosiña, también a Encarna Solís.
3: ¿Cómo se puede tener la compatibilidad en la Junta antes de estar los papeles registrados?
6: La declaración de actividad del anterior gerente se registra el día 5 de mayo. El registro de conflictos resuelve favorable sobre la declaración de actividad registrada. El hecho de que el contrato se remitiera al registro con posterioridad al informe no supone ninguna irregularidad.
1: Y hoy el Ministerio de Sanidad ha informado a las comunidades del Real Decreto que regulará la información previa al consentimiento de la interrupción voluntaria del embarazo. El Ejecutivo asegura que quiere facilitar que todas las mujeres que ejerzan el derecho al aborto reciben información veraz, clara y adecuada. Pues ha terminado hace unos minutos la reunión del Consejo de Capitalidad en Mérida, en el que el Ejecutivo Regional anunciaba inversiones para la ciudad que aparecerán en los presupuestos del próximo año. Datos que se han explicado hasta hace unos minutos. Allí está Mabel Sánchez. Buenas tardes.
7: Buenas tardes, Laura. 56 millones de euros para la ciudad de Mérida están plasmados en los presupuestos de 2027 que el gobierno extremeño va a registrar este jueves. Son 12 millones más, algo que supone un incremento del 27% respecto a los últimos presupuestos. Además, el fondo de capitalidad se incrementa por primera vez en 500.000 de euros, pasando a 2,5 millones. Abel Bautista, vicepresidente y consejero de Presidencia de la Junta de Extremadura.
8: Incrementamos el fondo de capitalidad de los 2 millones de euros que existe desde el año 2015 a 2,5 millones de euros que va a tener en el año 2027. Este incremento es la primera vez que se efectúa y que entrará en vigor en el año 2027.
7: Inversiones de la Junta de Extremadura que llegarán a viviendas públicas, al Hospital de Mérida y a 4 centros de salud, así como a centros educativos y al futuro Centro Tecnológico de Mérida.
9: Por su parte, el alcalde de Mérida, cómo se han encarecido.
7: Por su parte, decía el alcalde de Mérida, Antonio Rodríguez Osuna, ha destacado que le han trasladado a la presidenta extremeña las prioridades de la ciudad, como son la ampliación del polígono industrial del Prado y que se asuma la deuda histórica con la ciudad, que se mantiene con Mérida desde que en 2015 se aprobó el Estatuto de la Capitalidad. Le escuchamos ahora.
9: Vamos a crear una comisión mixta para hablar de cómo se han encarecido los servicios públicos y qué servicios asume la capitalidad. Por lo tanto, una respuesta muy positiva por parte de la Junta de Extremadura, que ha venido reflejada además en el aumento de 500.000 de euros para esos 2 millones de asignación fija que ya teníamos hasta el día de hoy. Es decir, hoy se ha producido por primera vez en los años desde que lleva el estatuto ese aumento de 500.000 de euros en la asignación fija.

0: ¿Qué queremos nosotros? Pues que se reconozca esa deuda histórica en base al análisis del coste de los servicios públicos por la capitalidad autonómica.
1: También Osuna ha propuesto a la presidenta extremeña que ambas administraciones construyan el futuro Museo Nacional de Historia y Arte Visigodo ante la falta de respuesta del Gobierno nacional. Esto es todo el momento desde la presidencia de la Junta de Extremadura.
2: Gracias, Mabel. Otro asunto. No habrá comunicado conjunto del Poder Judicial de apoyo a la jueza Beatriz Viedma. Los vocales progresistas han rechazado respaldar el texto que había propuesto el sector conservador para apoyar a la magistrada por las presuntas presiones que ha denunciado Ana.
3: Los vocales progresistas justifican su postura en la necesidad de mantener la neutralidad mientras los hechos se investigan en la Audiencia Nacional. Los conservadores, por su parte, critican que no haya sido posible alcanzar un acuerdo y consideran que respaldar a la magistrada forma parte de las funciones esenciales del Consejo para defender la independencia judicial. Desde Extremadura, el magistrado Joaquín González Caso, de la Asociación Judicial Francisco de Vitoria, dice no entender, si no es por razones políticas, esa falta de apoyo al comunicado.
4: Solo se me ocurre un motivo político, pero yo creo que ya está suficientemente justificado la existencia de indicios, hasta el punto de que el juez central de instrucción de la Audiencia Nacional ha citado ya como imputado a uno de los posibles partícipes en estos hechos, para que no pueda haber un pronunciamiento, aunque sea de apoyo institucional, sin interferir en ningún momento en la acción de la justicia.
3: Mientras el delegado del Gobierno en Extremadura confirmaba hoy que se ha activado la protección para la jueza Beatriz Viedma, que denunció sentirse amenazada durante la instrucción del caso David Sánchez. La investigación sobre el contrato del hermano del presidente del Gobierno en la Diputación de Badajoz. Escuchamos a José Luis Quintana.
5: Confirmamos que se ha dispuesto esa protección a la juez y ante una supuesta amenaza y una existencia de peligro, ella presenta una comparecencia ante la policía y, lógicamente, haciendo los trámites oportunos, la Policía Nacional pues ha establecido un dispositivo de seguridad hacia ella, aplicando los protocolos oportunos.
3: El consejero de Presidencia, por su parte, Abel Bautista, relaciona el hecho de que se le ponga ahora protección con la convocatoria electoral.
6: La cuestión es por qué no puso seguridad a la jueza Viedma durante todos los meses de instrucción de esta causa y, posteriormente, cuando se juzgó la causa. Y si no estamos en proceso electoral, evidentemente no se le pone esa seguridad.
2: Como les venimos contando, durante toda esta semana se pueden consultar los datos del censo electoral, hablando de esa cita del 29 de noviembre, para comprobar si los datos son correctos y presentar reclamaciones si se ven errores.
3: Aunque estas incidencias son cada vez menos frecuentes, pueden darse, sobre todo en los casos en los que hayan cambiado de domicilio o si se vota por primera vez. El censo electoral vigente para estas elecciones es el cerrado a 1 de agosto de 2026. Lourdes Abella es la subdirectora general de la Oficina del Censo Electoral.
7: Sí, se puede hacer por internet, en la sede electrónica del INE, pero es necesario acceder mediante clave. Y si no disponen de clave, pueden acudir a su ayuntamiento, a la Delegación Provincial de la Oficina del Censo Electoral, o también llamando al teléfono gratuito de la Delegación Provincial.
3: Hoy el CIS ha presentado su primer sondeo después de la convocatoria electoral de la victoria al PSOE con un 34% de los votos. Sube 3 puntos sobre el anterior barómetro, los mismos que baja el Partido Popular, que se queda a 12 puntos de los socialistas, y como tercera fuerza, Vox, con un 17%. Sumar subiría hasta el 6%. Datos que desde el Partido Popular consideran cocinados, que no responden a lo que reflejan, a lo que reflejarán finalmente las urnas. Acusan al director del CIS de usar este centro nacional como una herramienta política. Escuchamos de nuevo a Abel Bautista.
6: Ha prevaricado constantemente utilizando esta herramienta para el beneficio de un partido político, concretamente el del Gobierno, el Partido Socialista.
3: El sondeo se realizó tras el desahucio de Mari Carmen Abascal y el adelanto electoral que el presidente del Gobierno anunciaba la semana pasada. En la izquierda siguen, mientras tanto, los movimientos para formar esa candidatura de coalición que es Frente Amplio. Ada Colau asegura estar dispuesta a dar un paso al lado si con ello consiguen de Podemos que Podemos se sume a esa alianza.
2: Y aquí en Extremadura el PSOE ha hecho públicas esta tarde sus propuestas de candidaturas al Congreso y al Senado en ambas provincias de cara a esas elecciones generales del 29 de noviembre tras celebrar sus comités provinciales.
3: Encabezan las candidaturas al Congreso en Badajoz la exdelegada del Gobierno Yolanda García Seco y por Cáceres la vicesecretaria de Acción Política Irene Pozas. En las listas al Senado por Badajoz repite Rafael Lemus y se incorpora el actual delegado del Gobierno José Luis Quintana. Escuchamos a Manuel Borrego, secretario provincial de Badajoz.
8: Son un equipo que conoce perfectamente la provincia de Badajoz, nuestros pueblos y nuestras ciudades, que están acostumbrados a escuchar a la gente y que van a defender con uñas y dientes los intereses de nuestros pueblos.
3: Mientras en Cáceres el primer nombre del listado es el del jurista Joaquín Cuello. Listas renovadas, destaca el secretario provincial Fernando García Nicolás, con perfiles jóvenes, pero también con otros de gran experiencia en la gestión política. La Comisión Ejecutiva Regional dará cuenta mañana de estas propuestas, que serán ratificadas el sábado en el Comité Federal en Fuenlabrada, en Madrid.
2: Y tras un intenso verano, la época de peligro alto de incendios forestales en Extremadura termina mañana. Lo ha determinado el Info tras analizar la meteorología de los últimos días y la previsión para los próximos. En breve se publicará la orden que regula esa época de riesgo bajo con los usos y actividades autorizados. Siempre que aumente el riesgo, eso sí, quedarían prohibidos el uso del fuego o el lanzamiento de fuegos artificiales. Pues en el intento de apagar un incendio resultaba herido muy grave un hombre el domingo en Herrera del Duque. Permanecía ingresado en la unidad de grandes quemados de Getafe desde entonces y fallecía allí anoche. Se encuentra, por otra parte, en estado crítico un hombre de 86 años que ha sido atropellado hoy en Badajoz, en la carretera de la Corte.
3: Fue arrollado por un turismo a primera hora de la tarde y trasladado al Hospital Universitario de Badajoz, donde permanece ingresado en estado muy grave. Es el segundo atropello de hoy. En otro, en Villanueva de la Serena, resultaba herida una mujer de 67 años. Fue trasladada al Hospital de Don Benito Villanueva con una fractura y en estado menos grave. Por otro lado, la Guardia Civil ha detenido a dos personas como la presunta autoría de robo de 600 kilos de cobre en la provincia de Cáceres. Encontraron el material en un coche en la A66, en el maletero. El material procedía de la empresa de telecomunicaciones de Hinojal, que había denunciado el robo. Y en Badajoz se investiga a una mujer que dejó a un menor, a un chico de 13 años, conducir su vehículo al hijo de una amiga al que quería enseñar a conducir. Se la considera presunta autora de un delito contra la seguridad vial.
2: Ocho y 22, repasamos más noticias. Quedan sin efecto los recursos planteados por varias comunidades, una de ellas Extremadura, el decreto del Gobierno central que endurecía los requisitos para crear universidades privadas. El Tribunal Supremo anuló ese decreto estatal, lo que deja sin efecto los recursos presentados contra el mismo.
3: El Tribunal Supremo ha desestimado los incidentes de nulidad presentados por el exministro de Transportes, por José Luis Ábalos, y su exasesor, Coldo García. Fueron condenados a penas de 24 y 19 años de cárcel, respectivamente, en el marco del caso Mascarillas, por la comisión de delitos de organización criminal, cohecho, malversación de caudales públicos y tráfico de influencias. El rechazo del Supremo agota la vía ordinaria. Ahora podrán pedir amparo ante el Tribunal Constitucional por vulneración de derechos.
2: En Madrid ha comenzado la huelga del profesorado no universitario, paro indefinido, convocado por los sindicatos para reclamar mejoras salariales y menos trámites administrativos. Son 65.000 los docentes llamados a secundar la huelga. En distintas facultades ha habido piquetes y también cargas policiales. El delegado del Gobierno asegura que se va a investigar lo ocurrido. Ha habido 5 personas detenidas y 7 heridas.
3: En Melilla termina la visita oficial de los reyes a las ciudades autónomas. Se han repetido las muestras de afecto a los monarcas que estuvieron también ayer en Ceuta. El presidente de Melilla, Juan José Simbroda, defendía que su ciudad también es España.
9: Tenemos todos los argumentos, razones, derechos históricos, políticos y jurídicos para proclamar que Melilla no es de España, es España. Aquí comienza España. Aquí comienza Europa.
2: El Papa León XIV se recupera de la intervención quirúrgica en la que le han extirpado parte de un pulmón por un tumor maligno. Según informan desde el Hospital Gemelli en Roma, evoluciona según lo esperado. Ya camina por la habitación y ha recibido fisioterapia respiratoria.
3: Informe sobre el hambre en la tierra de la ONG Ayuda en Acción. El estudio refleja que hay 44 países en el mundo con niveles graves o alarmantes de desnutrición y de inseguridad alimentaria. La situación ha empeorado en los últimos 8 años en una treintena de países. Un informe que destaca la relación que tienen el hambre, la inestabilidad mundial y las guerras.
2: La retirada del nenúfar mexicano del río Guadiana a su paso por Badajoz comenzará antes de que termine el año. Se ha reunido hoy en la delegación del Gobierno la Comisión de Seguimiento de los Trabajos, comisión en la que están Confederación del Guadiana, la Junta y también el Ayuntamiento. Nina Flores.
10: Casi 100.000 metros cúbicos de lodo y nenúfar se han retirado ya del cauce del río. Los trabajos se iniciaron hace un año por el brazo de Jamaco, pero en marzo se detuvieron para respetar la parada biológica. Ahora se han retomado y coinciden las dos fases, la del tramo periurbano y la del tramo urbano, que de momento se centra en los trámites medioambientales, aunque según el delegado del Gobierno se verán pronto las máquinas. José Luis Quintana.
5: Este año yo creo que podremos ver, pues en el primer puente ya veremos obra, incluso a lo mejor mucho, un poco más. Que esto es una obra compleja, única en el mundo, que tiene su problema y que las previsiones, en principio ya sabe que es una obra de 6 años.
10: En total se actuará en 27 kilómetros de río y supondrá una inversión de 25 millones. Estos primeros meses han permitido saber que no afectará al día a día de la ciudad, ni con ruidos, ni con olores, ni el tráfico. Ignacio Grajera es el alcalde.
11: Confederación lo ha planificado de tal manera que no va a haber ningún tipo de afección ni a la ciudad ni a los viales públicos de la ciudad, y por tanto los trabajos se van a desarrollar sobre la lámina del río, sobre las márgenes y sobre los caminos que la propia Confederación tiene.
10: Además, la permeabilización de los azudes ya terminada hará que no se acumulen los lodos y así la planta invasora no pueda enraizar de nuevo.
2: Y Ecologistas en Acción ha pedido a los ayuntamientos que retiren los suelos de caucho de los parques infantiles y de los patios escolares por los posibles riesgos para la salud de los niños. La organización advierte, estos materiales, muchos están fabricados con neumáticos reciclados, contienen sustancias potencialmente tóxicas. Reclaman la sustitución cuanto antes por alternativas naturales. Cuestionan incluso que el caucho ofrezca mayor seguridad frente a caídas. Lo explican Etel Eljarrat, investigadora del CSIC, y Juan Antonio Ortega, coordinador del Comité de Salud Medioambiental de la Asociación Española de Pediatría.
12: El niño, cuando está jugando en este parque, puede estar expuesto a los compuestos químicos, bien porque ingiera de manera involuntaria estas pequeñas partículas mientras está jugando, o bien pueda llegar a inhalar, o sea, a respirarlas, o bien también por el contacto dérmico.
13: El objetivo no es que los niños dejen de jugar en los parques, sino garantizar que puedan hacerlo en entornos saludables y más seguros.
2: Han habilitado una web, parquesconsalud.org, en la que los ciudadanos pueden participar en un mapeo para localizar esas superficies de caucho y reclamar la sustitución a todos los ayuntamientos en todo el país. Y el sindicato 25 de marzo y el Campamento Dignidad van a abrir este jueves en Mérida su primera oficina de asesoramiento a trabajadores y desempleados sobre el derecho a percibir prestaciones o servicios, también sobre los procedimientos que tienen que seguir para ello y para informar de sus derechos laborales, un ámbito que, dicen, las instituciones no están respondiendo. La oficina va a funcionar los segundos y últimos jueves de cada mes, de 6 a 8 de la tarde. Allí Juan Carlos Nieto, extrabajador del SEPE, aportará su experiencia.
14: A esa gente que por desgracia no puede llegar a las nuevas tecnologías y esa administración tan cerrada hacia esa gente, los más vulnerables, con certificados digitales o a través de presolicitudes, intentar echarles una mano.
2: Nieto está a la espera de que se resuelva el expediente de la sanción que pidió para él la dirección del SEPE por asesorar en esos temas durante su jornada laboral. Ahora trabaja en la comisaría de Mérida, a la que pidió traslado por las presiones, dice, que estaba recibiendo. Y el ZX ha presentado en Villafranco del Guadiana un robot con forma de perro, pensado para ayudar a agricultores y técnicos a conocer mejor el estado de sus cultivos. Esta máquina ANA puede desplazarse por las parcelas de forma autónoma y recoger información sobre las plantas y la producción esperada.
3: Se ha probado entre viñedos y plantaciones de moras y se quiere verificar cómo las nuevas tecnologías pueden facilitar las tareas agrarias, optimizar los manejos y aumentar la productividad de las cosechas. El responsable de I+D de ZX es Luis Muñoz.
15: Conseguiremos que el robot, dotado de sensores y de inteligencia artificial, proporcione en tiempo real mapas de aforo y de calidad con objetivo de dirigir la cosecha de cultivos, en este caso de alto valor.
2: Antes del deporte repasamos la agenda cultural para hoy. Continúa el Festival de Teatro Contemporáneo en Badajoz. Lo hace hoy con la obra No estoy de frente, que dirigen Paco León y Chiqui Caravante. Además, en Cáceres han empezado a preparar el Underground Weekend.
16: La obra No estoy de frente lleva 3 años recorriendo los teatros de toda España con mucho éxito y hoy llega a Badajoz. Sobre las tablas únicamente una actriz, Maripaz Sayago. Emoción, ironía, reflexión, para abordar cuestiones como la enfermedad, la madurez, las relaciones familiares y la identidad femenina, pero con humor.
17: Con un poco de azúcar la píldora entra mejor. Con el humor, con la risa, siempre respetuoso hacia la persona, y se llega mucho más lejos que a lo mejor con otro tipo de discurso.
16: En Cáceres, el Foro de los Balbos se prepara ya para una nueva edición del Underground Weekend desde el viernes con Los Enemigos. Roberto Parodi.
18: La verdad es que el año pasado salió brutal en un entorno como fue el Foro de los Balbos. Fue nuestra primera edición ahí, era la 10ª ya del festival, pero fue la primera edición que hicimos en el Foro de los Balbos y salió con un resultado espectacular.
16: También este miércoles hay concierto gratuito de Cáceres Guitar Quartet en la Diputación de Badajoz.

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1: Con la temporada todavía recién comenzada, pese a que hubo muchos nervios en alguno de nuestros clubes, el fútbol extremeño mantiene el tipo sin necesidad de tomar decisiones drásticas. Así, de primera a tercera federación, el único equipo que ha cambiado de entrenador ha sido el Montijo. Juan Carlos Cruz suplió a Esteban Becker. ¿Cuál será el siguiente? Muy buenas tardes, saludos de Julio López en la coordinación técnica, Estefanía Verdejo en la producción y José Antonio Reina en la presentación. Os avanzamos algunos de nuestros contenidos en titulares. Tras encadenar dos derrotas ante Estepona y Ciudad de Lucena, el Don Benito se conjura para reencontrarse con la victoria ante el Atlético Central. La austeridad no frena al Moralo, que es uno de los dos imbatidos de tercera. Los verdes recibirán al Castuera en el partido de la jornada que medirá el segundo contra el cuarto. En nuestro fútbol modesto, un clásico de nuestros banquillos, José Antonio Vázquez Bermejo, intentará devolver al Belenense a Primera División Extremeña. El cuarto simposio de comunicación deportiva que organiza la Fundación Jóvenes y Deporte ha reunido en Badajoz a Irene Junquera, Andrea Peláez y Luis Villarejo, entre otros periodistas deportivos. Fuera de la región, en fútbol, desde las 9 se completa la jornada de la Liga de Campeones con los partidos Roma-Real Madrid y Betis-Oporto. Enseguida entramos en materia.

0: Los equipos extremeños de Primera Federación preparan sus partidos del fin de semana. La Extremadura abrirá el fuego recibiendo el sábado desde las 7 menos cuarto al Real Unión de Irún. El domingo, desde las 12, el Mérida visitará el Arenas de Guecho y el Coria recibirá al Athletic de Bilbao B. Finalmente, desde las 4 de la tarde, el cacereño visitará el Pontevedra. Por segunda jornada consecutiva, los clubes extremeños no tendrán bajas por sanción. El Mérida respira aliviado tras encadenar dos victorias. Escuchamos a su central, Hugo Carrillo.
1: Bueno, el equipo muy contento tras dos victorias seguidas, pero bueno, hay que seguir la misma dinámica. Ahora vamos allí a Guecho y con la misma ilusión de siempre. Sí que es verdad que el derbi es un punto de inflexión para nosotros. Intentamos cambiar la dinámica en ese partido y a partir de ahí pues bueno, pues vamos creciendo. Hemos crecido en la parte defensiva y poco a poco vamos a ir creciendo en la parte ofensiva.
0: Tras escuchar a Hugo Carrillo, vamos ya con la Segunda Federación. Después de encadenar dos derrotas ante Estepona y Ciudad de Lucena, el Deportivo Don Benito se conjura para ganar el domingo desde las 5 en el Vicente Sanz al Atlético Central. Saludamos a su entrenador, José Carlos Prieto. ¿Qué tal? Muy buenas tardes.
2: Hola, buenas tardes, José Antonio.
0: En primer lugar, José Carlos, supongo que estará siendo una semana de mucho análisis. ¿Qué creéis que os ha pasado durante estas dos últimas jornadas?
2: Bueno, pues sí es verdad que somos mucho de analizar y ni cuando esos primeros cuatro partidos conseguimos los 10 puntos éramos los mejores ni hacíamos todo bien ni ahora hacemos todo mal, ¿no? Pero sí es verdad que, bueno, al final en una categoría tan igualada que se decide todo por detalles, creo que el otro día no estuvimos a la altura de esos detalles en esos mini partidos que se juegan dentro de un partido y fruto de ello es que nos dieron la vuelta en un tramo de 15 minutos y se nos fue los tres puntos, ¿no? Entonces, bueno, al final es una categoría muy igualada y esos detalles te marcan la diferencia, como te comento.
0: La derrota en Lucena el domingo por 4-2, después de estar 0-2, intuyo, José Carlos, que os habrá escocido mucho más que la de Estepona, ¿no?
2: Sí, sobre todo porque, bueno, al final nosotros somos un equipo que le damos mucho valor, ¿no?, a las situaciones defensivas, a situaciones de intentar tener la portería cero lo máximo posible y creo que, bueno, al final el encajar tanto en estos dos últimos partidos no nos ha escogido como tú dices, pero no es lo mismo la imagen que se dio en Estepona de que encaja dos goles de penalti y uno ya en el término del partido que el otro día, ¿no? Que al final son errores que no podemos cometer, como situaciones a balón parado y situaciones de que nos entraron demasiado fácil, pero al final, bueno, son derrotas que nos van a servir para aprender. Creo que mirando de manera objetiva hemos hecho un buen inicio y es con lo que nos tenemos que quedar, ver lo que nos ha hecho el ganar puntos, ver lo que nos ha hecho perder puntos y a partir de ahí pues seguir que es todo un largo camino.
0: ¿Se puede entender, José Carlos, que estas dos derrotas os devuelven a la realidad de una categoría que es más dura de lo que quizá algunos podían pensar después de un buen inicio?
2: Bueno, creo que nosotros nunca nos hemos salido de esa realidad de puertas para adentro, ¿no? Al final nosotros sabemos quiénes somos, de dónde venimos y lo que nos ha costado llegar hasta aquí y, como siempre digo, los precedentes que ha tenido este club en esta categoría, ¿no? Nosotros, nuestro objetivo principal es la permanencia, que es lo que siempre decimos, si lo conseguimos en la jornada 20 mejor que en la 30, pero nosotros no nos podemos poner a pensar en unos retos mayores, ¿no? Nosotros, nuestro objetivo principal es la permanencia y a partir de ahí olvidarnos de ese reto principal y trabajar semana a semana con la humildad que siempre nos ha caracterizado y dándole importancia a cada acción del juego que es lo que nosotros tenemos que hacer.
0: El domingo recibís al Atlético Central, que marca el descenso, partido importante para, si se gana, manteneros alejados de esa zona de peligro, ¿no?
2: Sí, yo creo que, bueno, al final tampoco ahora hay que mirar esos números de estoy cerca, lejos, sino ir semana a semana, como te digo, porque, bueno, al final estamos en el inicio y todavía no se ha partido ese ascenso, descenso, playoff, como quien dice, ¿no? Es más, el otro día en el minuto 28 íbamos segundos en liga y luego, mira, al final en el minuto 90 bajamos 5 o 6 posiciones, ¿no? Si es verdad que mientras más alejados estemos mejor, el no estar ahí abajo, pero bueno, nosotros tenemos que mirar en hacer nuestros puntos, en ganar nuestro partido y si eso nos sirve para alejar al Atlético Central incluso con 7 puntos, pues mira, mucho mejor.
0: Su jugador más conocido por estos lares es el extremeño Fausto Tienza, pero veo que en su plantilla tiene a muchos futbolistas con experiencia en esta categoría. ¿Qué sabes de este equipo?
2: Bueno, es un equipo que sí es un equipo veterano, ¿no? Como bien comentas, con gente muy experimentada, incluso en categorías superiores, ¿no? Tiene futbolistas de la talla de Juan Antonio, de Gavilán, Alfaro, que también es conocido porque jugó en el Badajoz, Raúl Navas. Bueno, son futbolistas que han estado incluso en primera división, un equipo muy experimentado. Entonces, bueno, creo que tampoco se merecen llevar tampoco puntos como tienen ahora, pero al final es que esta categoría, como tú has comentado antes, es una categoría que es muy dura y se ven los partidos en detalle, ¿no? El otro día creo que en Estepona, que es uno de los campos más difíciles también de la categoría, y se le escapa al final el partido. Entonces, bueno, va a ser un partido muy complicado contra un equipo muy veterano y que tiene mucha experiencia. Entonces, bueno, va a ser un partido que vamos a tener que trabajar muy bien.
0: Y ya la última, ¿vas a poder contar con toda la plantilla el domingo?
2: Estamos a expensas de Abel, que está en ese proceso final de recuperación, y bueno, tomemos madera de que llegue bien al partido y en los entrenos que nos quedan no tengamos ninguna baja más.
0: Pues José Carlos Prieto, entrenador del Don Benito, muchas gracias por pasarte por Minuto 30. Suerte el domingo, un abrazo y buenas tardes.
2: Muchas gracias a ti, José Antonio. Un abrazo.
0: Vamos con nuestra tercera.

0: La austeridad no frena al Moralo, que es uno de los dos imbatidos de nuestra tercera. Los verdes recibirán el domingo al Castuera, en el que puede ser perfectamente el partido de la jornada, puesto que va a medir al segundo contra el cuarto clasificado. Saludamos al técnico del Moralo, José Antonio Ruiz. ¿Qué tal? Muy buenas tardes.
1: ¿Qué tal, José? Buenas tardes.
0: Con un proyecto muy renovado, si no me equivoco, solo siguen 5 jugadores de la pasada temporada. Habéis fichado aproximadamente a una veintena. ¿Cómo se hace para empezar también a pesar de tener que partir casi de cero?
1: Bueno, pues la verdad que currando mucho. Ha sido un verano bastante difícil. Creo que hemos trabajado bien. Es cierto que hemos renovado prácticamente toda la plantilla, quitando Javi González, Chele e Isma como jugadores importantes y titulares. Prácticamente el resto es una plantilla nueva. Y bueno, desde la dirección deportiva y desde el cuerpo técnico, pues nos hemos movido bien. Creo que hemos hecho una plantilla bastante competitiva, bastante compacta. La idea de juego es la misma que la de todos los años y la verdad es que los chicos se han adaptado bien y bueno, a día de hoy estamos disfrutando bastante.
0: Bueno, muchas caras nuevas, entre ellas la de Carlos Cinta, que por lo que veo, José Antonio, ha empezado bastante bien, ¿no?
1: Sí, Carlos, la verdad que después de años difíciles en el fútbol por lesiones, pues bueno, se está reencontrando otra vez con su mejor versión. Nos está dando mucho a nivel ofensivo, de cara a goles, bueno, y al carácter que nos aporta, pero bueno, no solamente Carlos, la verdad que Trini, que jugadores como Landry, como Julio, bueno, tenemos la verdad que creo que hemos formado una gran plantilla para intentar pelear por estar arriba y la verdad que tanto con Carlos como en el resto estamos muy contentos.
0: Bueno, antes hablabas de un verano complicado. Esta temporada, en teoría, el proyecto del Moralo iba a ser más austero. Sin embargo, la rebaja del presupuesto parece que de momento no está pasando factura, ¿no?
1: No, bueno, la rebaja es real. Creo que bueno, que el club ha tenido que hacer un esfuerzo económico y hemos rebajado pues el presupuesto y eso hace pues que tengas que apretarte un poquito más el cinturón y que tengas que mirar y ponerme el ojo mejor en los futbolistas, ¿no? Yo creo que hemos hecho una gran plantilla, que todavía no está cerrada, que espero que todavía llegue algún elemento más que nos ayude a sumar. Y bueno, el presidente está contento, plantilla más barata, igual de competitiva que la del año pasado, y los objetivos prácticamente son los mismos, que es intentar hacer buen fútbol y estar en la parte de arriba pues durante toda la temporada. Pues ya te digo, la verdad que estamos felices de estar aquí en el Moralo, tranquilos, satisfechos y bueno, semana a semana compitiendo, que es lo importante.
0: La temporada pasada acabasteis terceros. ¿Qué te ha pedido el presidente Horacio López este año? ¿Ascenso directo o repetir playoff?
1: No me ha pedido nada. Soy yo el que le digo lo que queremos. Siempre me dice muchas veces que esté tranquilo y yo le digo que tranquilo no estoy, que el objetivo nuestro es lo máximo, es ambicioso. Él nunca me pide nada. Él sabe que creo que está tranquilo con nosotros por cómo nos ve trabajar y al final, pues bueno, el trabajo nos pondrá donde vamos a merecer, ¿no? Pero él nunca me ha exigido ni me ha pedido nada, al revés, siempre ha confiado en nosotros a nivel deportivo y eso nos da tranquilidad y bueno, somos nosotros los que nos exigimos estar lo más arriba posible.
0: Con una categoría tan igualada como la que se presume va a ser este año, ¿buscar el ascenso directo, José Antonio, en tu opinión, puede ser más asequible o más difícil que otros años?
1: Yo lo veo más difícil porque hay muchos equipos que están metidos en la pelea. Yo creo que hay grandes plantillas, Villanovense, Jaraí, Llerenense, Azuaga, nosotros. Entonces, creo que va a estar todo mucho más igualado. Pero eso también nos da la posibilidad de que no haya un gran rival como el año pasado. Podía haber el Club Deportivo Don Benito y el Club Deportivo Badajoz y eso al final puede hacer que esté más abierta. Pero sí es cierto que como estáis viendo los resultados, estáis viendo al Jaraí que no es capaz de meterse todavía arriba, que el Villanovense pues no empezó bien, aunque ya ha reconducido un poquito la situación. Está todo muy igualado, ganar es muy difícil y seguramente haya uno o dos equipos también revelaciones que van a dar guerra. Entonces yo creo que la tercera este año está complicada y muy competida.
0: Bueno, y el domingo se espera un partidazo en vuestro campo. Recibís al Castuera, segundo contra cuarto, un Castuera que en mi opinión de momento es el equipo revelación de la categoría.
1: Claro, cada año sale uno o dos equipos revelación. El año pasado fue el Cabeza del Buey, este año de momento está siendo el Castuera. Bueno, yo creo que hasta la jornada 10-12 no podemos hablar de equipo sorpresa, digamos, aunque ahora mismo están haciendo las cosas muy bien, nos lo van a poner muy difícil y o estamos al mejor nivel o seguramente nos pinten la cara. Así que estamos previstos de un poco del respeto que le tenemos a todos los rivales, pero sobre todo al que afuera porque entendemos que está haciendo muy bien las cosas.
0: Y acabamos, como es habitual con todos tus compañeros, José Antonio, ¿cuál es tu favorito para el ascenso directo y cuáles serían tus cuatro candidatos al playoff?
1: Pues mira, no es mi favorito, no. Nosotros vamos a intentar que el Moralo sea el campeón, porque para eso trabajamos día a día y esperemos que este año toque. Y después los cuatro equipos que creo que se pueden meter, pues yo creo que el Villanovense, el Llerenense se van a meter. Metería también en esa terna de equipos al Jaraí y al Villafranca.
0: Jadeiz y Villafranca. Pues José Antonio Ruiz, entrenador del Moralo, que muchas gracias por estar con nosotros en Minuto 30. Enhorabuena por vuestro buen inicio y suerte para lo que resta. Buenas tardes.
1: Muchísimas gracias, buenas tardes.
0: Hasta luego. Bueno, pues novedad importante en el mercado de fichajes de tercera que les hemos avanzado aquí en Canal Extremadura Radio, aunque el club interesado todavía no lo ha hecho oficial. El almendralejense Samu Manchón, de 29 años, vuelve al fútbol extremeño para fichar por el Zafra, procedente de la Gimnástica Segoviana, tras pasar con antelación por Extremadura, Montijo, Cacereño, Badajoz y Coria. El club zafrense ha logrado reunir en su plantilla a futbolistas tan importantes como Jesús Rueda, Gonzalo Llerena, Juanjo Chavalés y ahora Samu Manchón. Por contra, hace unos minutos, eso sí lo ha hecho oficial el Club Deportivo Zafra, Víctor Bermejo y Salva causan baja en la plantilla azulina. Salva ya se ha comprometido por el Atlético Torremejía de Primera División Extremeña. Vamos ya con nuestro fútbol más modesto.

0: Las historias de nuestro fútbol modesto nos llevan hoy hasta la localidad pacense de Puebla de Sancho Pérez, donde su equipo, el Belenense, dio la sorpresa el pasado verano con la contratación como entrenador del experimentado José Antonio Vázquez Bermejo, al que ya saludamos. José Antonio, ¿qué tal? Muy buenas tardes.
1: Hola, buenas tardes.
0: Bueno, para empezar, ¿cuánto tiempo llevabas sin entrenar y qué te ha motivado a volver a los banquillos?
1: Bueno, llevaba 3 o 4 años que he estado en Madrid con mi nieto estos 3 o 4 años y ahora ya se han venido a Sevilla y ya no tengo que estar tanto con él. Y me ha motivado, bueno, que aparte de que me gusta, pues Elías, futbolista que yo tuve aquí en Zafra, y esta es de la Puebla, y bueno, habló conmigo y nada, que me convenció y ya está.
0: Bueno, el Belenense descendió la pasada temporada de primera a segunda extremeña. Supongo, José Antonio, que el objetivo es volver este año a la categoría perdida.
1: Hombre, cuando un equipo desciende siempre piensas en eso, ¿no? Pero no es fácil. Descender es fácil, ascender no tanto, ¿no? Pero bueno, nosotros estamos ahí intentando hacer un equipo que sea competitivo, intentando, porque todavía no nos faltan muchas cosas, y a ver al final de temporada lo que somos capaces de hacer, pero evidentemente no vamos a renunciar a nada, claro.
0: La temporada empezó con derrota 0-3 ante Campillo, pero luego habéis ganado al Jerez B-0-2 y a la Segureña 3-0. ¿Contento, José Antonio, con lo que habéis podido hacer hasta ahora?
1: Bueno, contento con lo que estamos haciendo los que estamos. La verdad es que tengo un grupo humano bueno, la gente está implicada muy bien. Y de momento, bueno, las cosas, el primer partido fue malo, muy malo por parte nuestra. La verdad es que ni siquiera yo conocía a los jugadores a fondo de ese primer partido, ¿no? Y bueno, a partir de ahí pues hemos encadenado 2 victorias seguidas y eso, quiera que no, a un equipo como el nuestro pues te da moral, ¿no? Para seguir trabajando.
0: Veo que en tu plantilla hay algún ilustre de nuestro fútbol, como Ángel Serván, que jugó el primer partido pero no ha vuelto a jugar desde entonces. ¿Qué tal está?
1: Pues no está ya no está. Ya está mayor y tiene un niño y entonces no era compatible el fútbol con el niño y demás, y al final lo dejó. Jugó ese primer partido y luego decidió, pues bueno, dejarlo y ahora mismo pues ya no lo tenemos. Era un veterano que nos podía aportar cosas, pero que por desgracia pues no está ya con
0: nosotros. Bueno, el domingo visitáis a Lusagre, otro rival que hace poco estaba en primera extremeña. Al final puede ser un rival directo vuestro. ¿Qué partido esperas?
1: Pues espero eso, un partido contra un rival que va a estar arriba seguro, que tiene jugadores de una mitad de la plantilla jugando en tercera división, y evidentemente va a ser un partido complicado para nosotros, ¿no? Nosotros vamos a intentar ir allí con todas las de la ley, intentar hacerlo bien, si podemos conseguir algo positivo, bien. Y si no, pues seguiremos trabajando. Tampoco ocurre nada, ¿no? No jugamos la liga en este partido, ¿no? Pero evidentemente va a ser un partido complicado porque Lusagre, como tú bien dices, es un equipo que va a estar arriba al final de temporada, seguro.
0: Y ya la última pregunta, no es de tu equipo, pero aprovecho el contacto. Hiciste debutar a Chema Chávez en segunda B con 15 años.
1: 16, mucho, creo.
0: No, o 16. Sí. Muchos años, sí. Después sigue goleando en tercera. ¿Qué siente su descubridor cada vez que Chema marca un gol?
1: Hombre, yo me alegro mucho por él, ¿no? Además, cada vez que marca un gol, pues me acuerdo prácticamente de ese día. Y a mucha gente se lo digo, que yo lo hice debutar en segunda B con 16 años, porque evidentemente algo le vería, ¿no?, para jugar con esa edad. Y bueno, y el tiempo me ha dado razón, ¿no? Es un jugador que en tercera división está marcando diferencia a pesar de la edad. Era un niño cuando lo hice yo debutar en segunda B, y ahora es un veterano ya, que sigue siendo de los mejorcitos que hay en la categoría.
0: Pues José Antonio Vázquez Bermejo, como siempre, un placer hablar contigo. Mucha suerte para tu equipo del Belenense esta temporada y gracias por estar en Minuto 30. Buenas tardes.
1: Muchas gracias a vosotros. Buenas tardes.
0: Cambiamos de asunto.

0: En nuestra sección semanal dedicada a la Fundación Jóvenes y Deporte, hoy hablamos del cuarto simposio de comunicación deportiva organizado por la Fundación, que ha reunido esta mañana en Badajoz a Irene Junquera, Andrea Peláez, David Sánchez, José Luis Sánchez y Luis Villarejo. Una cita en la que hemos tenido la oportunidad de participar en la primera ponencia. Saludamos al director gerente de la Fundación Jóvenes y Deporte, José Alberto Cacho. ¿Qué tal? Muy buenas tardes.
1: Muy buenas tardes, José Antonio.
0: Bueno, en primer lugar, todavía en caliente, ¿qué balance haces de esta cuarta edición del simposio?
1: Bueno, pues para mí ha sido un balance muy positivo. Año tras año conseguimos reunir un elenco de profesionales y en este caso hemos podido contar con tu presencia, que ha sido todo un honor. Y la verdad es que contamos en este caso también con un foro de estudiantes pertenecientes a esta Facultad de Documentación y Comunicación de la Facultad de Extremadura, que la verdad es que hace las delicias de todos los que estamos allí presentes con sus preguntas y en este caso con su implicación.
0: No debe ser fácil organizar un evento como este, que ha sufrido cambios en el cartel hasta última hora. Ayer conocimos la incorporación de Andrea Peláez y hoy la sustitución de Tomás Roncero por José Luis Sánchez. Los compromisos profesionales de cada uno, José Alberto, imagino que os han puesto muy difícil la organización, ¿no?
1: Pues la verdad es que sí, porque llevamos ya varios meses con esta organización y bueno, cuando tienes que contactar con gente de este nivel para que puedan venir aquí a Badajoz y puedan participar en este simposio, pues intentas hacerlo con el máximo tiempo posible para evitar cualquier tipo de sorpresa, pero con todo y eso, pues al final te encuentras que bueno, pues al final Andrea Peláez se incorporó en el último momento y ayer conocimos la noticia de que Tomás Roncero, por una situación profesional, no podía venir y bueno, pues José Luis Sánchez ha venido, nos ha ayudado y creo que también ha sido una muy buena presencia y muy buena intervención por parte de él, así que pues nada, es difícil, como tú sabes, José Antonio, pero nosotros vamos a seguir trabajando para traer todo este tipo de eventos a Extremadura y a la ciudad de Badajoz, porque creo que es muy interesante para nuestros jóvenes y para Extremadura en general.
0: El simposio ha alcanzado este año su cuarta edición. José Alberto, ¿tenéis idea de que tenga continuidad el próximo año?
1: Sí, nuestra idea es que tengamos continuidad. El quinto vamos a organizar, nos vamos a poner ya mismo. Tomás decía en ese vídeo que nos mandaba pidiendo disculpas que se comprometía a venir al quinto simposio. Esperemos que sea él y si no es él, pues vendrán otros de su mismo nivel y si nosotros ya, pues una vez que finalice este año, siempre pues al principio del todo pues nos ponemos con él porque este simposio siempre nos gusta realizarlo muchas veces a mediados de año. Esta vez se nos ha ido un poquito más, pero nosotros una vez que empiece el año pues empezaremos a ponernos en contacto con ellos y nuestra idea es seguir adelante. Creo que es un buen congreso que nos da muchísima repercusión, que da a conocer a nuestra comunidad y vamos a seguir apostando por él.
0: No pude quedarme al debate de Irene, Andrea, José Luis y David. ¿Qué tal ha estado?
1: Pues la verdad es que ellos pues al final consiguen meterse en el bolsillo a todos los que son los chavales que están allí para verlos, porque bueno, ellos se dan. Estábamos hablando de cómo ha evolucionado, como tú decías, el tema del periodismo y la comunicación hacia lo que es un poco el espectáculo, hacia lo que es un poco otra cosa que no sea tan profesional, pero realmente ellos hoy han reivindicado desde esa posición que ellos hacen también un periodismo serio y que aunque esté dentro de lo que es ese ámbito de que podemos llamar un poco más el espectáculo, pues tienen un trabajo y un curro detrás que es importante y realmente ha estado muy bien. Han marcado primero en este caso cuál ha sido lo que es su experiencia a lo largo de los años, su formación y luego, como no, pues nos han dado un poquito de espectáculo con respecto a lo que es su posicionamiento dentro de lo que son los programas donde ellos están.
0: Bueno, la charla de Luis Villarejo, que he escuchado atentamente junto a ti, ha sido muy académica e instructiva. Curiosa la anécdota, José Alberto, que nos contaba de cómo conseguir que la noticia de una churrería en una de las esquinas del Santiago Bernabéu sea tan vendible como cualquier noticia relacionada con Mbappé.
1: Pues sí, la verdad es que Luis ha estado fenomenal. A mí me encantan este tipo de ponencias, tanto la de él como la tuya. Para mí creo que es una cosa muy didáctica y que en este caso los estudiantes y las personas que están allí presentes deben de aprender. Y en este caso, pues Luis Villarejo, la verdad es que nos ha hecho pues disfrutar de un momento donde les hace ver a todos estos profesionales o futuros profesionales que la noticia no está simplemente en seguir al jugador de moda o seguir un momento muy puntual de lo que es un resultado, de lo que es una marca, que todo tiene lo que es una noticia detrás y que hay que buscar lo que es la noticia y dar con esa noticia para intentar conseguir, pues, acaparar lo que es, en este caso, la atención del público. La verdad es que ha estado muy bien.
0: Bueno, pues felicitaros porque me parece una buena fórmula que aparte de los periodistas que vienen de fuera, los estudiantes sepan cómo se trabaja también en nuestra región el periodismo deportivo. Esta mañana con un servidor y el año pasado con nuestra compañera de Canal Extremadura Televisión, Leticia Antúnez. Y por la parte que me toca, gracias por haberme dado esta oportunidad. José Alberto, un abrazo y muy buenas tardes.
1: Nada, muchas gracias a ti, José Antonio, y ojalá que sean muchos. Esta vez ha sido tú y espero que en el futuro pues sean otros para darle, en este caso, voz y voto a todos los periodistas extremeños. Muchas
0: A
1: gracias.
0: ti, hasta luego. Bueno,
1: Hasta
0: pues
1: luego.
0: hoy ha pasado por nuestra zona mixta el flamante director general de deportes de la Junta de Extremadura, Quini Carrasco, que ha expuesto su primer reto.
2: Mi primer reto y mi primer planteamiento es devolverle a Extremadura todo lo que me ha dado Extremadura. Todo lo que me ha dado en el deporte de Extremadura quiero devolvérselo. De una manera u otra voy a intentar aportar pues mis conocimientos, mis ganas de trabajar y evidentemente seguir con la trayectoria de lo que hay, que es hay un fondo muy bueno, hay un fondo que hay que seguir manteniendo, pero que quizás ese fondo es bueno, pero hay que actualizarlo, ¿no?
0: Carrasco también ha dicho que intentarán volcarse con el deporte paralímpico.
2: Vamos a intentar ayudar todo lo que podamos, pero llega un límite en el que no se puede, en el que quizás las federaciones, clubes, tengan que tirar también un poquito de las empresas, tengan que tener un poquito de financiación propia, como hay otros recursos. Yo muchas veces me los dicen y yo siempre pongo el mismo ejemplo. Comité Paralímpico Nacional no tiene ni un duro de subvenciones. Todo es propio, todo es de empresa privada.
0: En karate, notable debut de las extremeñas en el Mundial de Polonia. Paola García Lozano disputará el domingo la final individual ante la brasileña Gabriela Henrique, mientras Candela Peña se clasificó para la final por equipos en categoría cadete. Además, el viernes estará en las clasificatorias individuales. Enseguida os contamos otras cosas de forma más breve. Salimos de la región. Hoy se completa la jornada de la Liga de Campeones desde las 9 con los partidos Roma-Real Madrid y Betis-Oporto. Por cierto que Vinicius ha sido sancionado con 4 partidos, por lo que se perderá el clásico. Tras la jornada de hoy de la Liga de Campeones, mañana hay turno de Liga Europa y de Liga Conferencia. En Liga Europa, desde las 7 menos cuarto, Saint-Gilloise-Real Sociedad y desde las 9, Celta-Juventus. Y en Liga Conferencia, desde las 7 menos cuarto, Universidad de Craiova-Getafe. Y en tenis, Rafa Jódar sigue adelante en Shanghái y se medirá en cuartos a Casper Ruud. Hasta aquí este minuto 30 de miércoles. Un servidor os espera mañana a las 8:30. Gracias por estar ahí y hasta mañana.

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1: Buenas noches, son las 9 de un miércoles en el que se ha reunido el Consejo de Capitalidad de Mérida. Apunta las inversiones previstas y que recogerán los presupuestos autonómicos que están a punto de presentarse para su tramitación parlamentaria. La inversión total ronda unos 57 millones de euros. El alcalde se muestra satisfecho, pero pide que se reconozca además una deuda histórica con la ciudad. Escuchamos al vicepresidente de la Junta, que es Abel Bautista, y al alcalde meritense, Antonio Rodríguez Osuna.
2: Las cuentas para el año 2027... cuentan con 12 millones más para la ciudad de Mérida, lo que representa un 27% más.
3: Hoy se ha producido por primera vez en los años desde que lleva el estatuto ese aumento de medio millón de euros en la asignación fija. ¿Qué queremos nosotros? Pues que se reconozca esa deuda histórica en base al análisis del coste de los servicios públicos por la capitalidad autonómica.
1: De nuevo, las posibles presiones a la jueza de instrucción Beatriz Viedma están en el centro informativo. Hoy el Consejo General del Poder Judicial quería darle su respaldo con un comunicado público tras denunciar que se sentía amenazada en su trabajo en Badajoz. Pero no todos los jueces y juezas han mostrado su apoyo a ese comunicado. Por falta de información sobre el mismo, destacaban desde el sector progresista. Por su parte, el delegado del Gobierno de Extremadura confirmaba hoy que ya se ha activado la protección para la jueza Beatriz Viedma, que, como decimos, se sentía amenazada.
4: Confirmamos que se ha dispuesto esa protección a la juez y ante una supuesta amenaza y una existencia de peligro, ella presenta una comparecencia ante la policía y, lógicamente, haciendo los trámites oportunos a la Policía Nacional, pues ha establecido un dispositivo de seguridad hacia ella, aplicando los protocolos oportunos.
1: La voz de José Luis Quintana, delegado del Gobierno. También hemos escuchado en referencia a esta cuestión al consejero de Presidencia, Abel Bautista, que relaciona el hecho de que se ponga ahora protección a Beatriz Viedma con la convocatoria electoral.
2: La cuestión es por qué no puso seguridad a la jueza Viedma durante todos los meses de instrucción de esta causa y posteriormente cuando se juzgó la causa. Y si no estamos en proceso electoral, evidentemente no se le pone esa seguridad.
1: Las jornadas sobre lactancia materna que están teniendo lugar hoy en Villanueva de la Serena, que han tenido lugar hoy, ha reunido a más de 240 participantes. La principal novedad de esta tercera edición es que por primera vez ha estado abierto también a padres y madres, además a profesionales sanitarios y a grupos de apoyo. El encuentro buscaba difundir la importancia de la lactancia materna, lo explicaba Azucena Aud, que es matrona y que es presidenta de la Comisión de Lactancia Materna del Área de Salud de Don Benito Villanueva.
5: Pues el objetivo principal que queremos conseguir con la organización de las jornadas es seguir mejorando la atención que ofrecemos a las madres y a sus bebés. Siempre desde la evidencia científica y un acompañamiento respetuoso.
1: Plasencia ya tiene nuevos abuelo y abuela Mayorga. El Salón de Plenos del Ayuntamiento ha acogido la entrega de esas distinciones a Carlos Clemente Rodríguez y Alicia Terrón Batista. Lo hacen en reconocimiento a toda una vida dedicada a la solidaridad, a la docencia y al folclore. Nos lo va a contar Rocío Asensio.
6: Emoción contenida y mucho arraigo local en el homenaje a dos vecinos indispensables para entender la vida social y cultural de Plasencia. Carlos Clemente Rodríguez, histórico miembro de la Hermandad de Donantes de Sangre y tamborilero que alivió los días más duros del confinamiento tocando desde su balcón del barrio del Pilar. Junto a él, la música y la pedagogía han subido al atril de la mano de Alicia Terrón Batista, formadora de generaciones en el Conservatorio García Matos, compositora y exdirectora de la banda municipal. Terrón recogió el galardón de abuela Mayorga, visiblemente agradecida por el cariño de su ciudad. Recibían así el título de abuelo y abuela Mayorga.
7: Se lo debo al motor de mi vida, que es mi familia, que sois mi mayor orgullo.
8: A mi familia, a mi esposa, mujer y dueña de mi casa, a mis hijas, tres.
6: Dos trayectorias que desde la donación altruista y las partituras dejan grabada su huella en la memoria viva de Plasencia.
1: Pues con nuestro respeto y nuestro cariño a estos abuelos Mayorga en Plasencia terminamos. Próximo repaso informativo a las 10.
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2: Muy buenas noches, vamos a estar un ratito viajando por las músicas. Siempre queda un programa muy chulo y esperamos que sea uno de esos días. Con la ayuda de Pedro, que viene a Extremadura a presentar su próximo disco, y con Fino Ollonarte de Los Enemigos, que arrancan gira nacional en Cáceres. Además, si os quedáis hasta el final, descubriréis y o disfrutaréis de la música de Carlos Ares y os contaremos su especial relación con Leiva. Comenzamos con agenda. Un saludo de quienes hacemos música de guardia: Miriam Raposo, Emilio León y mío, de Cristian Polanco. Vuelve Belaco a Extremadura.

Hablamos con ellos, con Lander, hace un par de años aquí en Música de Guardia. Tienen concierto con Sigo Regando, siguen de gira con Sigo Regando este viernes 16 en Badajoz, en Off Cultura. Mañana jueves tenemos también en Badajoz, en Montesinos 22, a Rita Márquez y a Beatriz González de Belcanto, y en Mogambo, en el Café Concierto Mogambo, en Valdepasillas, a unos geniales Estanco 72, hace poco ya pusimos su último tema, Andrómeda. El viernes comienza en Don Benito todo un aniversario de contemporánea. Hablaremos con De Pedro ahora de este evento, que es un evento indoor, se celebra en Febal. Vienen el viernes a la fiesta de bienvenida Niños Bravos, que suenan así de bien.

La moda, Sexy Cebras, Barry B, hay muchas bandas este fin de semana. Otro gran evento de estos días es el Underground Weekend en Cáceres, en el Foro de los Balbos, y ahí estarán Los Enemigos con su nuevo disco. Luego hablamos con Fino Llorarte. Taburete viene a Cáceres, al recinto ferial, o El Quinto Elemento, esta banda de versiones, al Corral de las Cigüeñas. Además, Encantada llega a Villanueva de la Vera, a La Cuadra. Vamos ya con De Pedro. Sheryl Crow edita este viernes nuevo disco, Pick You Up, una reflexión, dice, sobre la condición humana y el deseo de conectar con los demás. Como primer avance, Freedom Bus.

0: Jairo Zabala, de Pedro, buenas noches.
1: Buenas noches, ¿cómo estáis?
0: Tengo, Jairo, tantas canciones tuyas entre mis canciones favoritas de Spotify que es que no sé con cuál empezar.
1: Se nota las botellas de vino que te he mandado, ¿eh? Se nota.
0: Sí, sí, se nota, se nota, se nota. Y las botellas de vino que he abierto también escuchando tus canciones, ¿no? Que también es otra manera, ¿no?
1: ¿Tú qué artistas, hay que celebrar.
0: ¿Qué artistas tienes entre tus artistas favoritos en tus playlists? ¿Qué artistas están ahí?
1: Muchos. Es que cada día es un nuevo regalo, ¿no? Entonces, no como lentejas todos los días y no escucho la misma música, ¿no?
0: Claro.
1: Me gusta mucho la música popular, me gusta mucho la música de los 60, de los 50, de los 2000, de los 90, del 2026. A ver, ¿qué he escuchado últimamente? Es que estaba escuchando un disco de Karen Dalton, que se ensayó hace poco.
0: Claro. Pero,
1: en fin, es lo que tienen las generaciones a las que pertenezco.
0: No va a ser esta entrevista, esta charla con Jairo Zabala, con De Pedro, únicamente para hablar de Furia y Calma, pero también, porque es el nuevo disco que sale de De Pedro este 23 de octubre, va a ser una entrevista también para hablar y para escuchar a De Pedro. Primer tema, Te sigo soñando con Luz Casal.

0: Impresionante, te sigo soñando con Luz Casal. Jairo, yo la habré escuchado, no sé, 400, 500 veces y no estamos delante, pero con los pelos de punta todavía en esta ocasión.
1: La verdad es que Luz, cuando canta una canción, se la queda, ¿no? Tiene desde la emoción, nos transmite muchísimo, ¿no? Es una cantante intérprete que no necesita artificios para llegarte, ¿no?
0: Y es una letra también impresionante de amor en el tiempo, ¿no? De trasladar la eternidad del amor y el perdón en el tiempo, muy bonita, ¿eh?
1: Sí, ahora, mira, ha salido hace poco una canción que también es de amor, del nuevo disco, se llama Va a Llover, que habla de eso, ¿no? El amor en tempestad, porque ojalá fuera siempre un camino de rosas, ¿no? Pero la naturaleza humana nos lleva a diferentes derroteros siempre.
0: Cuando empezaste en el año 2008 tu proyecto musical ya independiente, en solitario, como De Pedro, ¿sabías que ibas a llegar donde estás ahora?
1: Ni idea, ni en mi mejor sueño. Primero, que hace casi 20 años. O sea, ya solo que siga existiendo esta conexión emocional me parece un milagro. Y tener la oportunidad de seguir tocando y que la gente venga y comparta conmigo su cariño, pues que es inimaginable. No, vamos, en el mejor de los sueños.
0: Porque estás ahora, Jairo, en el lugar que quieres, que quieres estar.
1: Tengo mucha suerte. Que podría decirte que es mérito porque me lo he trabajado, no. He tenido, porque hay muchos compañeros que con más talento y que yo y escriben mejores canciones y, pues mira, no sé, quizás he estado en el momento adecuado, o sigo estando en el momento ese adecuado.
0: Pues vamos a escuchar más música de Pedro, Noche Oscura.

0: Tu música, Jairo, se ha podido escuchar en todos lados, Estados Unidos, México, Argentina, China, hasta Rusia, ¿no? Y hiciste aquel documental con Paloma Zapata en Senegal. ¿Qué países, qué culturas, qué músicas te han podido influir más en este, en esta trayectoria tuya?
1: Mucho. Quizá el sur siempre me llena la maleta más gratificantemente, ¿sabes? El sur en general, pues África y Latinoamérica. Pero sería injusto no darle las gracias a todas las giras por Europa o por Norteamérica también.
0: Claro. Bueno, pues vamos ya con Furia y Calma, que sale este 23 de octubre con ganas. Falta ya muy poco.
1: Estoy siempre nervioso porque y agradecido porque digo, bueno, lo mismo se acaba ya con este disco, pues no conecta y es lo que hay, hasta aquí hemos llegado. Entonces, bueno, a ver qué pasa.
0: Lo has grabado en Sauce Studios con la producción de Camilo Lara. Tengo aquí delante justo precisamente un reel que han publicado desde Sauce Studios. Es, han sido buenos momentos de grabación, ¿no?
1: Camilo es un gran amigo desde hace casi, pues no sé, casi dos décadas también. Es un tremendo artista, tremendo productor y en sus manos he estado muy a gusto y creo que ha sacado lo mejor de mí.
0: Aquí ya hemos escuchado, aquí en Música de Guardia, Va a Llover, que hablabas antes de ella, lo escuchamos hace un par de semanas, que fue tu primer avance, aquí va el segundo, de momento.

0: Es un intento de respuesta y una mirada al momento que vivimos, una oda de resistencia apoyada en lo popular. Un tema, Jairo, musicalmente además perfecto, con este apoyo de toda la institución, del Instituto Mexicano del Sonido.
1: Desde luego, he estado en el disco, también participa Kike Rangel, de un grupo maravilloso mexicano, se llama Café Tacuba, y Anchan, un batería mayúsculo que ha tomado toda la percusión en sus manos. Tiene un grupo que se llama Son Lux, que os recomiendo, y Camilo, ¿no?, dirigiendo, o sea, y la sección de metales. En fin, no tengo más que palabras de agradecimiento.
0: No sé qué expectativas tienes con Furia y Calma, porque Un Lugar Perfecto fue mejor álbum de pop rock en los premios de la Academia de la Música en 2025, y también tuviste una candidatura, una nominación a la mejor producción musical en los premios MIG, los de la música independiente.
1: Pues yo te voy a decir, o sea, yo que es muy alta las expectativas que tengo, porque mis expectativas es seguir viviendo de la música, y eso es un milagro, ¿sabes? Si consigo eso, ya lo he cumplido.
0: Y además un disco, Furia y Calma, que se podría decir, aunque no, pero de alguna manera se presenta en Extremadura el sábado 17 de octubre. Este sábado estás en Contemporánea, en Don Benito. Es de Pedro en acústico, pero de alguna manera supongo que estarán también los temas nuevos, ¿no?
1: Tocaré un par de temas nuevos, seguro. Uh-huh. Lo que pasa es que es muy cortito el set, pero bueno, sí. Y si no, lo digo porque si no toco algún tema que otro, acabo en el pilón, ¿sabes? Entonces...
0: ¿Y cómo acoges este regreso a Extremadura, que tampoco es muy fácil verte, ¿no?, por aquí, por nuestra tierra?
1: Mira, pues con mucho cariño. Me encanta, siempre recibo abrazos y buenas palabras, inspiración. Estoy encantado de volver.
0: Uh-huh. Cuéntanos, Jairo, cositas de la gira que tienes preparada. ¿Por dónde te lleva? ¿Qué fechas tienes ya confirmadas?
1: Pues mi memoria es bastante débil, por decir de alguna manera, y remito a la página web, que hay un montón de fechas ahí puestas, las que, si os pilla cerca, pues podéis acercaros.
0: Sí, claro que sí, nos pilla, muchas de ellas nos pillan bastante cerca. Madrid, tienes en Castilla y León, Salamanca, Sevilla, en los alrededores, estás orbitando alrededor de Extremadura, esperemos que se adentre de Pedro con toda la banda, ¿no? Imagino que haces toda la gira, ¿no?
1: Ojalá, sí, por supuesto. Ojalá encontremos una oportunidad pronto para volver a Extremadura con toda la banda.
0: Bueno, nos vamos a ir, Jairo, con otra de mis imprescindibles del universo de Pedro y de tanta gente, diciembre del año 2010. Así que muchísimas gracias por estar aquí esta noche con nosotros en Música de Guardia.
1: Igualmente, cuidaros mucho. Nos vemos pronto.

Nubes de Papel, disco del año 2010, que tiene algunas joyas difíciles de escuchar en directo, de Jairo Zabala, de Pedro. Vamos a charlar ahora con Fino de los Enemigos, con Fino Llonarte, pero mientras establecemos conexión, queda más de una semana para Hortelaria, pero así vamos abriendo expectación. Muchas bandas en ese festival en Cáceres, entre una de ellas, Camela, que estrenaron el pasado mayo este nuevo tema, Tu Mirada.

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1: Venga, seguimos con música y de alguna manera no nos movemos de Cáceres. Los Enemigos acaban de lanzar nuevo disco y suena así.

0: Canciones chulas se llama este tema, también el disco. Por cierto, súper chulo el videoclip, tenéis que verlo. Fino o Jonarte, muy buenas tardes.
1: Buenas tardes, ¿qué tal?
0: Canciones chulas
1: encantado,
0: para que...
1: Encantado, sí.
0: Sí, encantado también nosotros de que estés aquí. Canciones chulas para que sueñes que hoy sales, que dice parte de la canción, ¿no? Un disco, sí. Nos cuenta la discográfica que es un disco que está condenado a convertirse en un pilar de vuestra carrera. ¿Cómo acoges tú este lanzamiento del disco, Fino?
1: Pues la verdad es que mucha ilusión. Hicimos una presentación en la Vía Láctea, un club mítico de Malasaña, y bueno, pues se pudo escuchar todo el álbum por primera vez para la afición, amigos, hacer con mucha gente, seguidores, etcétera, y bueno, pues fue muy emocionante el que, bueno, pues después del último disco, que fue Bestieza, hace 6 años, ha habido muchas curvas y muchas subidas y bajadas, ha sido una montaña rusa vital en nuestras vidas, pero al final hemos conseguido con esta colección de canciones hacer un disco que estamos muy, muy, muy, muy contentos. Fíjate, después de 40 años de trayectoria, aunque hubo una separación de 2002 a 2012, nos volvimos a encontrar en 2012 para un bolo realmente, que al final se ha convertido en una segunda vida de Los Enemigos, en el que ya hemos editado tres discos, y este tercero pues lo celebramos, en vez de podríamos haber celebrado un 40 aniversario, una gira de celebración del grupo y tal, lo celebramos con una criatura nueva, recién llegada, y con canciones que son muy guays, muy buenas. Lo hemos trabajado con muchas ganas y la verdad es que estamos muy contentos. Yo espero que la gente lo pueda disfrutar y estamos deseando tocar en directo.
0: 40 años, como bien cuentas, Fino, porque sois esa bisagra entre la decadencia de la movida madrileña de los 80 y la explosión del indie de los 90. Dos comportamientos vitales diferentes y también en la música, pero entre ellos están Los Enemigos y también hoy, ¿no?
1: Sí, surgimos en esa franja un poco temporal, espacio temporal entre el 85, 86... que ya, bueno, pues toda la parte de la movida estaba ya un poco ya consolidada, estaba ya, yo creo que bajando bastante, se habían consolidado muchos grupos, y bueno, pues hubo una serie de grupos que salíamos en esos momentos, como nosotros, como Surfing Bichos, como de Madrid también Sex Museum, bueno, la Gijanil un poco más tarde y tal, del Tonos en Cantabria, en fin, había muchos grupos y no había infraestructura, básicamente no había casi infraestructura para grupos como nosotros, y no había casi salas de conciertos, no había promotores, o sea, o estabas arriba y vos estabas muy abajo, entonces no había un término medio, como desgraciadamente también está pasando hoy día, en el que es muy complicado para muchos grupos, ¿no? Porque vale, hay muchos festivales, pero la gente quizá se hace popular muy rápido, los grupos tienen una ambición muy rápida, quieren llegar a llenar al año siguiente, ¿no? De sacar un disco, ¿no? Y sucede con algunos, pero después mantener una trayectoria, eso se puede complicar, ¿no? Porque tienes que ir poco a poco, no es que haya que repetir la historia de Los Enemigos. Nosotros vivimos una época y tenemos que ser afortunados de pensar de que, mira, llevamos todo este tiempo dedicándonos a la música, haciéndonos lo que nos gusta, nuestra pasión, viviendo pues como podemos, con las dificultades que tiene esto. Sabíamos que no era fácil, pero bueno, siempre somos muy cabezones y hemos sido muy trabajadores también.
0: Nos contabas ahora que tenéis muchísimas ganas de llevar canciones chulas al directo, y pues precisamente vuestra gira se abre en Cáceres 16 de octubre en el Underground Weekend. ¿Tenéis ganas de estar aquí en Extremadura también, de iniciar ya los bolos?
1: Sí, totalmente. O sea, para nosotros vamos a empezar con este primer concierto. Estamos deseando, porque en verano hicimos un par de cositas, pero muy puntuales. Y bueno, pues estar en el Underground Weekend el 16 de octubre en Cáceres, que yo creo que no tocamos hace muchísimo tiempo. Yo creo que de los últimos conciertos que yo dimos por Extremadura, yo creo que en el Contemporánea, ya por el 2015. O sea,
0: fíjate.
1: Y desde hace mucho tiempo, y yo creo que en Cáceres ya fue por los 90, por ahí. Estamos deseando reencontrarnos con un poco la afición de la zona y pasar un... Y bueno, para nosotros va a ser un momento especial, y al ser un festival también, pues tampoco vamos a desgranar todo un álbum nuevo, pero alguna cosita caerá, lógicamente, de canciones chulas.
0: Claro que sí. Y después tenéis una gira también increíble: Burgos, Valencia, Santiago de Compostela, Barcelona, Madrid, La Riviera, ya con un sold out en una de las fechas, Sevilla, que también lo tenemos por aquí cerquita.
1: Sí, sí.
0: Pues muchas gracias, Fino,
1: Y a
0: Jonarte.
1: Granada, Córdoba,
0: Granada, sí, Oviedo,
1: ahí.
0: Ponferrada. Tenéis una gira increíble ya cerrada hasta abril-mayo, así que nada, la gente tiene que estar pendiente de la web de Los Enemigos si quiere verlo cerquita de casa y si no emprender carretera. Fino, Jonarte, muchas gracias por
1: Genial.
0: estar con nosotros aquí en Canal Extremadura Radio.
1: Muchas gracias a vosotros y nos vemos el 16 de octubre, así que animaros y pasaros por allí porque vamos a pasarlo en grande con canciones chulas.

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1: Por cierto, que antes de despedirnos, contando la historia de Carlos Ares, un concierto que tiene lugar este sábado es el de Esther Merino en todo un ciclo, conciertos en la Plaza Alta. Será a las 8:30 de la tarde en el Espacio Cultural Santa Catalina de Badajoz. Su disco, Mil y Una Razones, por cierto, acaba de cumplir 10 años.

Y esta noche cerramos Música de Guardia con otro de los sonidos afilados de este Contemporánea de Don Benito, aclamado Carlos Ares, con un tema que es capaz de callar ciudades enteras, La Boca del Lobo.

0: Será su segunda actuación conocida en Extremadura en toda su carrera y de nuevo en un festival, que no digo que no mole, pero no es lo mismo. Músico atlántico de 29 años, artista de la discográfica multinacional BMG, que comenzó muy joven en el mundo musical, en una etapa, afirma él, ya enterrada. Artista al que Leiva quiso fichar como telonero y que él rechazó. Así lo contó el mismo Leiva en La Revuelta hace un año más o menos.
1: Para esta gira de Gigante siempre pensamos en alguien que abra los shows, ¿no? Uh-huh. Toda la gira entera. A mí me gusta que en vez de cada ciudad abra algo, pues que tener un telonero que venga contigo, ¿no?
2: Va de continuo, ¿no?
1: Y le llamé. Igual era un poco osado porque a lo mejor él está en una dimensión que ya no...
2: Hombre, pero...
1: Ya no va como para abrir shows, pero le llamé por teléfono.
2: ¿Abrir show de Leiva?
1: Bueno, pero a lo mejor él me dice, tú estás flipando, chaval, yo ya estoy en otro lado, ¿no?
2: No creo, joder.
1: Y le llamé por teléfono, no le conocí y le llamé. Le dije, hola, soy Leiva.
2: Soy músico.
1: Sí, soy Leiva, soy músico, no sé si me conoces, pero bueno, voy a hacer una gira y me gusta, he escuchado tu disco, tu primer disco que me encanta y si te apetece hacer...
2: ¿Y aceptó?
1: Pues la verdad es que tenía una gira de 45 o 50 shows y tenía los fines de semana ocupados y no pudo.
0: Y ahora ya tiene una gira de muchos más shows y temas impresionantes como el que le gusta a Leiva, Páramo, de este segundo disco, o Peregrino, magistral tema del primer disco. Carlos Ares, quien vaya a verlo a Don Benito, que se entregue. Nos vamos, disfruten de la semana y de la música, de cualquier tipo de música.

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1: Buenas noches, son las 10 y los precios, lo confirmamos, han subido mucho en septiembre en Extremadura, niveles que no teníamos desde hace más de 3 años. Esto sitúa la inflación en el 5,3%, es el nivel más alto desde febrero del año 2023. De hecho, Extremadura y Navarra son las regiones en las que más han subido los precios del combustible, de la luz, del vestido o del calzado. Parte de la responsabilidad de esa subida está en los combustibles, en la propia subida de los combustibles en sí. El gobierno mantiene en noviembre la rebaja fiscal de 20 céntimos en los surtidores. De momento, las y los usuarios no lo están notando mucho.
2: Pues no se nota. En el combustible, por lo menos para mí, no se nota. Y para mis compañeros tampoco.
3: Ojalá no tuviésemos que depender de echar más o echar menos según esté el descuento aplicado o no.
4: Se nota en el bolsillo de los ciudadanos, ¿no?
1: También preocupa, y no poco, el precio de la energía. Hoy se ha presentado una alianza empresarial para impulsar la electrificación de la economía extremeña para depender menos de los combustibles fósiles. Se han sumado ya unas 25 empresas extremeñas y otras 20 han invertido en ello, con lo que tienen un certificado de ahorro energético. La directora general de Industria es Raquel Pastor y avanzaba esto.
5: Para ayudas a eficiencia energética, desde la Dirección General va a haber ayudas a eficiencia energética y ayudas a renovables, tanto en sector público como sector privado, empresas, pymes y gran empresa. En determinados sectores si ya tenemos importes, en unos son 8 millones, en otros son 3 millones.
1: Sobre otro tipo de energía, el biogás, en Badajoz ha creado la plataforma Stop Biometá No, que se opone a la construcción de una planta en la carretera de Campomayor. Explica por qué el coordinador de la plataforma, que es Juan Carlos de Lima.
6: Lo que no podemos aceptar son los malos olores, el ruido, el tráfico, la acumulación de los acuíferos, la acumulación de riesgo para los acuíferos, para el medio ambiente, los posibles incendios, explosiones, es decir, todos son absolutamente problemas, no hay ninguna ventaja.
1: La plataforma ya ha presentado alegaciones ante la Junta de Extremadura y no descarta movilizaciones. Esta tarde se ha reunido el Consejo de Capitalidad de Mérida. La Junta anuncia 56 millones de euros para la ciudad de Mérida que estarán plasmados en los presupuestos de 2027, presupuestos que el Gobierno va a registrar en breve. Incrementa por primera vez en 500.000 de euros, pasando a 2,5 millones. El alcalde de Mérida lo valora.
7: Vamos a crear una comisión mixta para hablar de cómo se han encarecido los servicios públicos y qué servicios asume la capitalidad. Por lo tanto, una respuesta muy positiva por parte de la Junta de Extremadura. ¿Qué queremos nosotros? Pues que se reconozca esa deuda histórica en base al análisis del coste de los servicios públicos por la capitalidad autonómica.
1: Sintonía entre el Ayuntamiento de Meritense y la Junta en referencia a esta materia, no así en la Comisión de Sanidad en la Asamblea entre los grupos políticos. La oposición denuncia la situación que dicen es insostenible por falta de profesionales y por la mala gestión que hace el Ejecutivo en materia sanitaria. El SES dice que hay problemas puntuales, no generales, y que ha reforzado plantilla y equipamientos para mejorar el sistema público. Vamos a escuchar en referencia a todo ello a Isabel Gil Rosiña, a José Antonio González Frutos, Isabel Gil Rosiña del PSOE, José Antonio González Frutos de Unidas por Extremadura y a Encarna Solís, que es la directora gerente del SES.
8: El problema no está ni en los profesionales, ni en los aparatos que se renuevan. El problema está en la falta de gestión y capacidad en la decisión.
9: De que están saturados, que salen llorando de los turnos, y el problema lo tenemos nosotros porque señalamos.
10: Prácticamente 2 millones de euros invertidos en las urgencias hospitalarias de las 8 áreas de salud.
1: El SES, por cierto, que mañana inicia la campaña de vacunación frente a la gripe y a otros virus respiratorios. Será en horario de tarde y sin cita. Un día más. Miramos al caso de la jueza Beatriz Viedma, a la que hoy el Consejo General del Poder Judicial quería respaldar con un comunicado público después de que denunciara que se sentía amenazada en su trabajo en Badajoz. No todos los jueces han mostrado apoyo a ese comunicado. Los vocales progresistas quieren mantener la neutralidad mientras los hechos se investigan. Los conservadores defienden que forma parte de las funciones esenciales del Consejo defender la independencia judicial. Por otro lado, el delegado del Gobierno en la región, José Luis Quintana, ha confirmado que se ha activado la protección que pedía Beatriz Viedma. El consejero de Presidencia, Abel Bautista, se muestra crítico con que no haya sido antes. Escuchamos a ambos.
11: Ella presenta una comparecencia ante la policía y, lógicamente, haciendo los trámites oportunos, la Policía Nacional pues ha establecido un dispositivo de seguridad hacia ella. aplicando los protocolos oportunos.
12: La cuestión es por qué no puso seguridad a la jueza Viesma durante todos los meses de instrucción de esta causa y posteriormente cuando se juzgó la causa. Y si no estamos en proceso electoral, evidentemente no se le pone esa seguridad.
1: Por cierto, en clave electoral, hoy el CIS ha presentado su primer sondeo después de la convocatoria electoral. Da la victoria al PSOE con un 34% de los votos, subiría 3 puntos sobre el anterior barómetro, los mismos que bajaría el Partido Popular, que se quedaría a 12 puntos de los socialistas, y como tercera fuerza, Vox, con un 17%. Datos que desde el Partido Popular consideran están cocinados. Escuchamos de nuevo a Abel Bautista.
12: Ha prevaricado constantemente utilizando esta herramienta para el beneficio de un partido político, concretamente el del gobierno, el Partido Socialista.
1: Palabras con las que se refería a Tezanos. En la izquierda, por su parte, siguen los movimientos para formar una candidatura de coalición. Ada Colau ha dicho estar dispuesta a dar un paso al lado si con ello consiguen que Podemos se sume a esa alianza. Y aquí en Extremadura el PSOE ha hecho públicas hoy sus propuestas de candidaturas al Congreso y al Senado por las dos provincias. Mientras, en Melilla termina la visita oficial de los reyes a las ciudades autónomas, donde se han repetido muestras de afecto a los monarcas que también estuvieron en

0: llevada al hospital Don Benito Villanueva en estado menos grave. Y sepan a esta hora, a las 10 y 7 minutos, que termina mañana en Extremadura la época de peligro alto de incendios. Hace tras analizar la previsión del tiempo que traerá temperaturas a la baja al menos este fin de semana, pero vamos a confirmarlo. Lo hacemos con Jesús Teniente. Buenas noches.
1: Hola, ¿qué tal? Buenas noches. Mañana esperamos tener otro día de temperaturas altas a pesar de que descienden las temperaturas entre 1 y 3 grados. Hablamos de las máximas. Hay que tener en cuenta que hoy hemos llegado casi a 35 grados en zonas como Badajoz capital. En el resto nos hemos quedado por encima de los 31 en muchas poblaciones. Son temperaturas altísimas para un 13 de octubre y seguirán siendo altas para mañana 14, para mediados de octubre, hasta 7 grados por encima de lo que tendríamos que tener. Por lo tanto, otro día con sensación de calor en las horas centrales del día, con esas máximas elevadas, con unas mínimas que no cambian, por lo tanto por encima de los 15-16 grados, y con un cielo salpicado de nubes altas durante buena parte de la jornada y de nubes de evolución que crecerán sobre todo cerca de las zonas de sierra.
0: Vamos con los deportes con José Antonio Reina. Buenas noches.
2: Buenas noches, Ana. Los equipos extremeños de primera preparan sus partidos del fin de semana. El Extremadura abrirá el fuego recibiendo el sábado desde las 7 menos cuarto al Real Unión. El domingo desde las 12 el Mérida visitará al Arenas y el Coria recibirá al Atleti. Finalmente desde las 4 el Cacereño visitará al Pontevedra. Por segunda jornada seguida los clubes extremeños no tendrán bajas por sanción. Novedad importante en el mercado de tercera. El almendralejense Samu Manchón vuelve al fútbol extremeño para jugar en el Zafra, procedente de la Segoviana, tras pasar por Extremadura, Montijo, Cacereño, Badajoz y Coria. El club zafrense logró reunir en su plantilla a jugadores relevantes como Jesús Rueda, Gonzalo Llerena y Juanjo Chavales. En karate, buen debut de las extremeñas en el Mundial de Polonia. Paola García Lozano disputará el domingo la final ante la brasileña Gabriela Enrique. Candela Peña se clasificó para la final cadete por equipos. El viernes también estará en las clasificatorias individuales.
0: Muchas gracias, José Antonio. Nos vamos ya bajo la realización de Julio López. 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
5: 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Lo curioso es que quienes parecen tenerlo todo claro, también pasan por ahí. ¿Quieres conocer sus caminos, sus procesos, sus triunfos y fracasos y cómo afrontan todo eso? Soy Juan Vázquez, extremeño y creativo. Bienvenidos y bienvenidas a Impostores.

Hoy me acompaña Nicolás Yasigi. Nicolás es fotógrafo, nació en Chile y vive en Extremadura desde hace más de 2 décadas. Su trabajo se mueve entre la fotografía de arquitectura, la publicidad y el documental. Está al frente de RN Fotógrafos junto a Rocío Guerrero, fotógrafa también y compañera de vida y de trabajo. Estudió 4 años de arquitectura antes de decidir que lo suyo estaba detrás de una cámara. Es autor del proyecto La Serena en La Serena y, en coautoría con Rocío, firma La Serena, Ventana y Espejo, un trabajo que conecta la ciudad natal de Nico con la mancomunidad extremeña. Su educación visual viene más de la pintura que de la propia fotografía. Le interesan el vacío, el error, la espera. Cree que la intuición son años de experiencia y dice que ha hecho muchísimas fotografías sin ni siquiera usar la cámara. Suele ayudar a su hijo Marco con las maquetas del colegio y tiene por costumbre llevar a Serena, su hija, a ver danza al teatro.

0: Nicolás Yacigi, bienvenido a Impostores.
1: Buenas, hola Juan, ¿qué tal? Gracias por la invitación.
0: Estamos haciendo este inicio por segunda vez. Me gusta la Radio Verité y me gusta contar que estamos haciendo este inicio por segunda vez. Nunca nos ha pasado y hemos tenido un fallo técnico cuando hemos iniciado tu entrevista.
1: Bueno, nada, son cosas que pasan, tranquilo, no pasa nada. Te vi un poco azul, pero...
0: Viene el fotógrafo y de repente hay una cámara que hace una cosa rara. Nico, me gusta más tu apellido cuando se dice con acento chileno.
1: Yacigi.
0: Me gusta, sí, suena, ¿sí?, más bonito, ¿no?
1: Yacigi. Pues nada.
0: Pues lo digo.
1: Pues aquí ya me he acostumbrado a decir Yacigi, ¿sabes?
0: Yacigi. Aquí lo dices con Z porque...
1: Para que lo escriban bien, sobre todo.
0: Ajá.
1: Ya se entiende que es con Z, pero bueno.
0: Vale. Sí, pero me decías fuera de micro que no es chileno tu apellido.
1: No, es origen sirio.
0: Sirio.
1: Sí.
0: ¿Y en sirio cómo sería?
1: Yacigi.
0: Yacigi.
1: Sí.
0: No, me gusta más en español chileno.
1: Sí, ¿no? Sí. Yacigi, vale.
0: Bueno, es como una mezcla bonita entre los dos caminos, ¿no? ¿Podría ser?
1: Sí, bueno. Nicolás. Ya está, Nicolás Yacigi. Guay.
0: Bueno, yo...
1: Y Barahona, ¿eh?
0: Barahona.
1: Barahona.
0: Yo, ¿Barahona de dónde viene? ¿Barahona es de aquí?
1: Sí,
0: no? Sí, ¿no?
1: Pero con la intermedia también tendrán origen, creo, árabe, ¿sabes?
0: Ah, puede ser.
1: Claro, Barahona.
0: Yo conozco a Barahonas en Badajoz.
1: Con la intermedia, sí.
0: Sí.
1: Sí, pero es español. La familia, creo que de mi madre, llegó primero a Ecuador.
0: Ajá.
1: Que eran originarios españoles, entiendo. Y ya luego bajan a Chile. Y mi abuelo venían de Siria. Bueno, Chile hay una cantidad de colonias inmigrantes muy grande, ¿sabes?
0: De todos los países,
1: De
0: ¿no?
1: todos los países. La colonia española también allí en Chile es muy grande.
0: Claro, porque tú naces en La Serena, pero no en La Serena extremeña.
1: No, en La Serena de Chile.
0: Se llama La
1: La
0: Serena y es
1: Serena.
0: una ciudad.
1: Es una ciudad, tiene casi, diría, 180.000 habitantes.
0: Bueno, bien.
1: Sí, una ciudad. Es playa, costa. Vivía yo a 700 metros del mar.
0: Uy, qué maravilla.
1: Sí, con unas vistas. Recuerdo mi casa ahí, la cocina. Mi madre tiene una ventana redonda. El desayuno mirando al mar.
0: Wow.
1: Uno recuerda muy guapo.
0: ¿Echas de menos eso?
1: El mar sí, mucho. El mar, el marisco. El recuerdo ir al colegio yo con traje de baño. Entonces nos sacamos el uniforme y nos íbamos a la playa.
0: Wow.
1: O por la mañana a correr por la playa, ¿sabes? Tu adolescencia. Tus.
0: Te has puesto a hablarme de La Serena y claro, lo primero que me has descrito es una imagen que podría ser un cuadro desayunando frente a una ventana redonda frente al mar.
1: Tal cual. Todas las mañanas, de hecho. Antes de ir al colegio.
0: ¿Era una casa o un piso?
1: Casa. Casa.
0: Wow, una casa delante del mar.
1: Sí, bueno, a 600, a 700 metros. Era una zona donde estamos elevados.
0: Uh-huh.
1: De hecho, con mi hermano nos tiramos rodando por por la pendiente de la casa, ¿sabes? Y disfrutamos mucho la casa aquella con... Éramos unos salvajes. Recuerdo que había una terraza
0: Ajá.
1: que no tenía baranda. Y había una altura ahí de 2,80 metros, por lo menos. Y era correr y saltar. Hacía con cronómetro cuánto manteníamos en el aire.
0: No me lo puedo
1: Y el
0: creer.
1: récord era como 4 segundos, así. Uno, dos, tres, ¡corpa! Y caía.
0: Pero luego caíais al mar.
1: En arena. No,
0: ¿en arena?
1: Si estamos hablando de 700 metros. Mi casa mira hacia el mar.
0: Sí.
1: Y hay 700 metros en línea recta desde la casa a la playa. ¿Vale? Pasa la carretera panamericana. Y luego de eso llegas a la playa, ¿sabes? Entonces, bueno, ya te mostraré. Se verá en Google Maps hoy día, pues mira, esta es la casa, guay.
0: ¿Y esa casa la sigue conservando tu familia?
1: Sí, sí,
0: sí,
1: aún la tienen.
0: ¿Hace tiempo que no vas?
1: Sí, hace tiempo que no voy a Chile. A ver, la familia se echa de menos, se extraña, pero bueno.
0: ¿Qué te trajo aquí a España?
1: Pues una búsqueda, yo creo. Sí, una búsqueda realmente. A ver, yo estudié arquitectura.
0: Uh-huh.
1: ¿Vale? El periplo es más largo, bueno, pero a mí siempre me sentí orientado hacia el arte.
0: Ajá.
1: ¿Ok? Y en ese momento, pues lo más cercano al arte que tenía, para que mis padres me entendieran, era arquitectura. Porque ni diseño era como diseño.
0: Diseño.
1: ¡Buah! Entonces, por
0: Diseño
1: suerte.
0: industrial hablamos, ¿no? Como diseño de
1: No,
0: producto,
1: diseño
0: de...
1: gráfico me molaba mucho. Diseño
0: Ajá.
1: gráfico, bueno, quizá, y la pintura también.
0: ¿Y
1: Por
0: estaba como
1: mí.
0: disciplina en ese tiempo en Chile, diseño gráfico? Sí.
1: Sí, había diseño gráfico. Y al final, pues arquitectura fue como lo que más les dijo, vale, sí, arquitectura sí.
0: Mejor
1: Y entré a
0: arquitecto.
1: arquitectura, me fui a Valparaíso y empecé a sacar toda esa la creatividad realmente. Tuve profesores que me fueron orientando, eran muy buenos. De hecho, lo primero que me dijeron, yo creo que tú vales más para el diseño. Pero
0: Y
1: bueno.
0: tú sí, ya lo decía
1: Ya,
0: yo.
1: claro. Y sí, de ahí cogí mucho la observación, el tema de, sobre todo eso. Ya hablaremos del proceso. Y empecé con los ramos más de estructura, ¿sabes?
0: Ajá.
1: Entonces ya era muy bueno en la parte artística, pero ojo, en la parte matemática, piensa tú, es Chile un país sísmico, y ahí no me dio más.
0: Claro, no, no puedes hacer nada en Chile si no está muy bien
1: Claro,
0: calculado, ¿no?
1: entonces había que era muy, muy complejo, muy de ingeniería, pero al final ya cuando vas pasando.
0: Pero
1: Pero la
0: te llegaste a
1: fotografía,
0: licenciar, o sea, te
1: no, no,
0: licenciaste
1: no,
0: como
1: yo
0: arquitecto.
1: llegué hasta cuarto año,
0: Vale.
1: pero ya existía tenía la fotografía. O sea, de hecho, habían profesores que me pedían, ya hacían una obra y me pedían fotos. Para el regulador, cosas así.
0: Ajá.
1: Y ya hice cosas de fotografía. Y me decidí a estudiar fotografía. Y en un momento me iba a ir a Santiago a estudiar. Que había una escuela de fotografía.
0: En Valparaíso no había nada.
1: No, de escuela de fotografía no. Yo vivo en La Serena, recuerda. El Valparaíso estaba a unos 500 kilómetros de La Serena.
0: Wow.
1: ¿Vale? Entonces estaba
0: Vale.
1: ahí solo. A mis padres hicieron un gran esfuerzo porque yo estudiase arquitectura.
0: ¿Y cómo fue salir de la carrera?
1: Claro, eso fue lo más traumático porque yo cuando digo quiero dejarlo y dedicarme a la fotografía. Y saltó una amiga que tenía y me dijo, Nico, vete lejos. Porque la presión familiar va a ser muy grande. Entonces al final quizás no termines ni de arquitecto
0: Ni
1: ni
0: de
1: de
0: fotógrafo.
1: fotógrafo. Claro, porque la indignación normal. Entonces empecé a ver dónde. Y por casualidades, no tengo tal la historia entera, un poco larga, pero al final encontré una escuela que me motivó mucho en Valencia,
0: Ajá.
1: de fotografía. Una escuela, la Estim.
0: Ajá.
1: Y me matriculé, puse un negocio en la playa, un chiringuito, que el
0: Ah,
1: alcalde
0: sí.
1: me apoyó, sí.
0: Te apoyó el alcalde.
1: Sí, se
0: El
1: fue
0: alcalde
1: al
0: de
1: lado. El
0: Valencia.
1: alcalde, no, perdón, el alcalde de Coquimbo.
0: Ah.
1: Coquimbo, está La Serena, en una bahía, Serena y Coquimbo.
0: Ah, vale. O sea, lo pusiste allí el.
1: Claro, el chiringuito de la playa de Coquimbo. Claro,
0: Ah,
1: va a
0: pensé que
1: juntar
0: habías
1: dinero para mí
0: puesto.
1: porque.
0: Pensé que habías puesto un
1: No,
0: chiringuito en
1: perdóname.
0: Valencia.
1: No, no, no, ojalá. No, lo
0: Para
1: puse.
0: ahorrar para venirte a
1: Claro,
0: España.
1: para ahorrar. Porque tenía que estar. Mis padres al final me vieron tan motivado que me dejaron tranquilo
0: Ah,
1: hasta donde
0: bueno.
1: llegaba. Y tuve mucha suerte porque, claro, la arquitectura te sirve porque observé toda la playa. Y dije, ¡buah, este rincón es buenísimo! Y el alcalde me decía, ese lugar. Sí, aquí, aquí, aquí. Pero gracias, ahí nunca se ha hecho nada. No, me gusta este rincón. Así que puse el chiringuito, fui para allá, ya hice mi trazo, mis croquis. La Coca-Cola le gustó mucho la idea, puedo decir Coca-Cola, ¿no?
0: Sí,
1: Me
0: claro.
1: armó el chiringuito, bueno, un kiosco
0: ¿Y
1: de
0: pero lo
1: playa.
0: diseñaste tú el chiringuito?
1: No, no fue un diseño. Yo mo mostraba el lugar. Mira, aquí
0: Ajá.
1: quiero armar algo, pero
0: Ah.
1: tiene estas potencialidades. Por ejemplo, había una pasarela. Yo entendía los flujos de la gente, cómo
0: Qué
1: iba a llegar a la
0: maravilla.
1: playa.
0: Ajá.
1: Entonces entendía que ahí ese iba a generar un nodo como un punto de encuentro
0: Entiendo.
1: y que no existía. Entonces había que generarlo. Y la verdad que el chinguito lo generó. Entonces al final llegaba, por ejemplo, Kent. ¿Tú conoces los cigarros Kent? No.
0: No.
1: Bueno, ahí estaban los tabacos, los Kent.
0: Ajá.
1: Y ven al lugar y claro, y flip. Y dice, oye, qué buen lugar. Te ponemos sillas, mesa, ¿vale? Y de repente el chiringuito era algo así, empezó a transformarse en algo súper, molaba mucho porque tenía mis quitasoles, después llegó el de los helados, recuerdo, oye, no estás trabajando con helados, no, te traemos
0: Qué
1: las dos
0: maravilla.
1: primeras cargas gratis, te lo llenaron, y me llenaron, claro. Entonces, al final, todo lo que entró primero era líquido.
0: ¿Cuánto tiempo estuviste con...?
1: Un verano entero.
0: Ah, pero tampoco es mucho, ¿no?
1: Es que era la playa, primera línea de playa, era... No, fue
0: Claro.
1: espectacular. Fue muy bien. Y ahí junté el dinero porque, claro, es que aquí para venir a estudiar necesitas un monto de dinero que te aguante. O sea, no te dan la visa estudiante si no puedes solventar todo el año que vas a estar aquí estudiando.
0: Sí.
1: Y se logró. Luego necesitamos otros proyectos, pero eso fue lo
0: Tú tienes que,
1: fundamental.
0: o sea, tú de hecho tienes que decirle a los que te dan el visado allí,
1: Sí, tienes que
0: tienes que
1: demostrar que
0: demostrar
1: tienes
0: que tienes
1: pagado
0: dinero, ¿no?
1: la matrícula pagada y todo, ¿cierto? Y además un monto que te puedan mantener todo ese año
0: Es que
1: sin
0: a veces se
1: trabajar.
0: habla como con mucha ligereza de la inmigración legal, ¿no? Como si fuera tan sencillo, ¿no? Acceder a un país que no es el tuyo, incluso para estudiar. O sea, fue algo complicado en cuanto a que te tienes que hacer con un monto de dinero.
1: Claro,
0: Tienes
1: demostrar
0: que.
1: al día, tienes, no sé cuánto era, pero al día se dan unos cálculos del tiempo que estás tú y demostrar lo que tú vas a estar. Y la verdad que ese momento fue muy guapo porque recuerdo que el esfuerzo primero por venir a estudiar aquí fotografía era muy ilusionante. Claro, pero cuando subo el avión y te das cuenta que viene, dices, ¿pero dónde voy? Porque no te has parado en ese momento a pensarlo nunca, ¿sabes? Es como, estás sentado en el avión, dejando todo atrás. Que era un año para estudiar, pues yo siempre pensé regresar a Chile. Ya era formarme, ya había hecho cosas
0: Hacerte
1: en
0: el
1: Chile,
0: año.
1: de hecho había hecho una exposición ya también fotográfica, se llamó Obertura.
0: Obertura.
1: Sí,
0: ¿Sobre
1: que era el
0: qué?
1: empezar, y luego ya, claro, quería formarme más, a ser profesional. Vengo y digo, ¿dónde voy? Y no sabía dónde estar. O sea, llegué a Valencia con mi mochila, recuerdo, después de viajar 30 y tantas horas. Y recuerdo que fue bajar en Madrid, cogerme un autobús, Valencia, y bajarme el autobús de Valencia, ¿y ahora qué hago? ¿Y ahora dónde voy? De noche. Y justo salgo al hotel El Turia, que era. Y estaba el hotel Turia ahí en, ay, no recuerdo la calle de Valencia, pero justo al frente del Turia, donde está el río Conay Río. Y claro, entro al hotel, el tipo me ve, me hace pagar por adelantado. Yo no sé si sea normal que tengan que pagar por adelantado un hotel.
0: No se
1: Porque me dio
0: fiaba.
1: mis pintas y mi mochila y todo mi rollo. Y dice, perdón, tienes que dejar las habitaciones pagadas. Claro, porque era la feria de Valencia. Y solamente cabía una suite. Que me costó como 180 euros la noche. Sí, yo no sé qué cálculo porque... Una Coca-Cola en Chile te puede costar ahora mismo al cambio por 1.500 pesos. Claro, 1.500 pesos. O sea, piensa tú que un euro son casi 1.000 pesos. Un euro, 1.000. La primera vez que vengo a pagar algo, me dicen 180, pero a mí me suena nada.
0: Claro.
1: Después, cuando estoy en la habitación, empiezo a caer. ¿Qué hice? Me dio casi ataque, ¿no? Así que esa noche, bueno, ese día me acuerdo que levanté el desayuno, era un buffet, me lo arrasé todo. O sea, me lo.
0: Por lo menos que
1: Fue como,
0: comer.
1: aquí tengo que compensar, no sé si me duché 10 veces, pero no. O sea, había que compensar todo ese gasto. Y luego esa noche la dormí ahí y ya luego busqué otra cosa y bien, me ubiqué cerca, recuerdo, de la Plaza de Toros en Valencia. Y en ese momento fue muy ilusionante ir a la escuela, ponerte a estudiar, los químicos, el laboratorio, todo.
0: ¿Qué año fue eso?
1: Y eso fue el 2002. Flipaba, la verdad. Me gustaba mucho. Es como cuando encuentras tu elemento, es como cuando dicen que eres un pez en el agua.
0: Sí.
1: Eso, ¿vale? Sentí ahí.
0: O sea, tú con una
1: Espera.
0: cámara estabas en...
1: Sí, era raro, era como que esto es lo mío. Y hacía diapositivas. Me obsesionaba, o sea, quise buscar lo mejor, o sea, la diapo y. Hablaba con fotógrafos, entonces me decían, no, la diapo es lo mejor que hay. Aprendí a trabajar en diapo. El diapo lo bueno que tiene es que no tiene rango de error.
0: Explícame eso un poco.
1: Joder, el negativo
0: Sí.
1: podéis trabajar un poquito. O sea, hay como 6 puntos de diferencia, ¿no? Si estás
0: Sí, a
1: sobreexpuesta,
0: la hora de revelar, ¿no?
1: claro, si estás sobreexpuesta, un poco más de luz, así. La diapo es como esto positivo realmente.
0: Tal y
1: ¿Te
0: como
1: acuerdas
0: se
1: la
0: echa
1: diapo
0: la
1: cómo es
0: foto.
1: cuando se presenta la
0: Sí.
1: diapo? Pues lo mismo. Entonces, claro, ahí está la luz que usaste, la luz que te va a salir.
0: Claro,
1: No
0: es
1: hay
0: verdad, porque
1: margen.
0: no la pasas a papel,
1: No,
0: claro.
1: no, no, es un. Se
0: Sí, se
1: escanea
0: puede
1: cierto
0: hacer,
1: tambor y
0: ¿no?
1: se pasa a ver, pero es como mediste, tienes que
0: ¿Y
1: clavarlo.
0: empezaste con las diapositivas? Bueno, empezaste.
1: Empecé, ¿no? Pero ya cuando empecé ya a hacer fotos que íbamos sobre Chile y íbamos a ir a ver los glaciares, pues sí, me llevaba la diapo. Belvia, un Fuji Belvia, de 50 ISO.
0: Wow.
1: Así empecé, pues claro, era jovencillo. Y luego, pues me llaman, recuerdo, para hacer un trabajo para la Municipalidad de Coquimbo, por eso conocí al alcalde de Coquimbo. Y ahí hice. Entonces ahí me compré ya, porque había un fotógrafo muy, muy importante en Chile que iba a hacer ese trabajo, pero imagino que no había los costes, entonces buscaron
0: A alguien que no
1: a
0: fuera
1: alguien
0: tan
1: que,
0: bueno, ¿no?
1: no lo sé, pero alguien que pudiera maquetearle. O sea, mi misión era como maquetear lugares, hacer fotos para mostrársela a él y decir, oh, este lugar me interesa. Entonces, cuando viniese él, directamente hacer esa imagen.
0: Ah, era como la prefotografía,
1: Claro,
0: era
1: era
0: como
1: como
0: localizar, ¿no?
1: justamente. Y claro, yo me compré una mamilla, una yachica de medio formato. Cuando la vio él, dijo, ¿dónde vas con eso? Porque era una máquina antigua del año 50. Pero, y cuando vio la foto, flipó. Claro, yo decía, le encantaron. O sea, dijo, guau, wow, Nico, tienes algo, ¿sabes? Y me iba al amanecer, a las rocas. Creo que ahí tenía algo de intuición que intentaba no perder. Porque pasaban cosas. El agua, la crevienta que pega en la roca, sale la espuma esa y la ves con los brillos. De repente volaba un pelícano.
0: Qué maravilla.
1: Entonces, es como que intuitivamente yo buscaba escenarios. Así que después entramos en ese punto porque me parece muy interesante conversarlo.
0: Sí.
1: Y en ese escenario yo esperaba que pasaran cosas. ¿Me entiendes?
0: Sí, localizabas el lugar
1: Claro, ya
0: y decías, si
1: esperaba.
0: yo me siento aquí a esperar,
1: Algo tiene que pasar.
0: sucederán cosas.
1: Y a veces no sucede nada. Pero pasa el otro día. ¿Vale? O sea, en ese sentido creo que.
0: Me interesa eso que has dicho, ¿eh? A veces no pasa nada, pero vas al otro día.
1: Sí, claro, y el otro año.
0: O al otro año.
1: Muchas veces. También porque. Y muchas fotografías se hacen sin cámara. ¿Vale? O sea, yo creo
0: Cuéntame
1: que son las
0: eso.
1: más. A ver, ¿qué ejemplo te voy a dar? Mira.
0: ¿Cómo
1: Paseo
0: hace?
1: Roma.
0: ¿El qué?
1: Esta foto nunca la he hecho.
0: ¿Vale?
1: El Paseo Roma aquí de Mérida.
0: Sí.
1: ¿Vale? Hay una luz que es brutal. No sé si la has visto.
0: Sí.
1: Cuando baja el sol, rebota en los cristales del edificio de Merería, de la Junta,
0: Sí.
1: y eso ilumina los árboles del frente, ¿cierto?
0: Sí, es una luz
1: Vale.
0: muy extraña porque está
1: Es
0: reflejando el...
1: un contra de cine. O sea, tienes el contra, ¿cierto? Y el
0: Sí.
1: maravilloso. Aparte, ¿cuánto dinero tienes que gastarte para hacer esa luz?
0: No,
1: Y ahí
0: claro.
1: pasa, la
0: De
1: tengo ahora
0: manera
1: para clavar,
0: natural.
1: claro. Entonces, pienso que, bueno, no, no, en mi forma. Hay varias fases. Por ejemplo, yo intento ya no ver. O sea, yo miro directamente, pero lo más duro es que cuando tú ves algo,
0: Sí.
1: entra información por loco y ya está. Después está algo el mirar.
0: Ajá.
1: Cuando miras ya, hay una cosa que te llama la atención, ¿cierto?
0: Sí.
1: Entonces, claro, cuando vas ahí, miras y dices, algo pasa. ¿Pero qué es?
0: Ajá.
1: Y ahí empieza la curiosidad. ¿Vale? Y ese es el punto. Hay una frase muy bonita que dice que la curiosidad es la lujuria de la mente.
0: Oh.
1: Es de, bueno, un filósofo, Tomás Hobbes, creo que se llama.
0: Ajá.
1: Tú y yo somos unos salidos
0: Total,
1: de la
0: salidos de la
1: curiosidad.
0: mente, ¿no?
1: Vale, entonces esa lujuria de la mente y empieza esa obsesión, ¿no? Ese buscar ese placer de encontrar alguna respuesta.
0: Claro, de por qué, porque
1: Claro,
0: hay
1: el
0: algo
1: por
0: especial
1: qué.
0: ahí, ¿no?
1: Y ya cuando empiezas a. Y ahí viene la otra fase, que es la que ahí hay que quedarse, ¿no? La observación. Yo no digo que sea meditar, pero es casi, es como observar de verdad, quedarte ahí, parar, decir, ¿por qué? ¿Dónde estoy? Y empiezas a moverte,
0: Ajá.
1: algo pasa, ¿qué va a pasar? De repente viene una señora caminando y se ilumina. Y se descontextualiza, ¿sabes?
0: Sí.
1: Y dijo, él se prendió. O viene un grupo de turistas
0: Sí.
1: y en el medio hay un tipo hablando con el móvil.
0: De repente alguien le ha puesto un foco, ¿no?
1: Y se ha puesto y se ha iluminado del resto y se descontextualiza nuevamente. Entonces, claro, ahí tienes el lugar, el escenario. Tengo un escenario que es muy, como te digo, efímero, porque es
0: Sí.
1: una luz que va bajando el sol, ¿cierto? Durante el año cambia,
0: Cambia, claro.
1: cambia, pero cuando pasa es brutal. Esa foto no la he hecho, pero la observo
0: Pero la observas.
1: y la tengo. Si hago una foto de moda,
0: Tienes el sitio, ¿no?
1: lo tengo,
0: Claro.
1: ¿sabes? Y pero claro, entonces cuando tengo el escenario, ¿pero qué te falta? Fue la técnica. Y es cuando dudas, cuando empiezan los
0: Ah.
1: miedos, ¿sabes? Claro, porque empiezas allá a decir qué objetivo, la cámara, qué distancia. Lo más difícil, yo creo, para mí siempre es elegir la distancia.
0: La distancia real entre el sujeto o el escenario
1: Y yo.
0: y la cámara, ¿no?
1: Y la cámara, con el objetivo también. O sea, ahí empieza toda la intención. La intención que quieres tú transmitir en esa imagen, el lenguaje realmente.
0: Entiendo, sí.
1: Entonces, la técnica no es algo simple. Es cuando ya pones todo para resolver lo que quieres transmitir. ¿Ok? Y en ese espesor es como me gusta a mí moverme. ¿Verdad? Ese espesor es mágico. Pero ese espesor está siempre entre lo fotografiado y la cámara. Pero también cuando presentas tu obra y hay un espectador,
0: Se crea
1: sigue
0: otra.
1: habiendo ese aire, ¿sabes?
0: Entiendo.
1: ¿Ok?
0: ¿Y cómo integras el error en este proceso tuyo?
1: El error y el miedo creo que funcionan a la par. ¿Vale? Sin miedo no llegaríamos a donde estamos. O sea, creo que esa cosa de, ay, no hay que tener miedo.
0: Sí, hay que
1: Pero no
0: tenerlo,
1: hay
0: ¿no?
1: que tenerlo. O sea, sin miedo nos habríamos extinguido hace tiempo. Entonces, el sentido del miedo te, como que te anticipa
0: Ajá.
1: a ciertos errores. ¿Vale? Entonces, lo vas resolviendo. ¿Ok? Previamente. Y tienes el momento creativo para resolver ciertas cosas también en ese lugar. Pero también hay que estar abierto al error. Porque a veces ese
0: De
1: error
0: hecho,
1: te
0: ese miedo,
1: sorprende.
0: claro, y ese miedo también te puede llevar a otro error.
1: Sí,
0: Intentando
1: pero
0: evitar un error,
1: muchas veces
0: vas a otro.
1: lo interesante es cuando el error
0: Te aporta,
1: te
0: ¿no?
1: aporta, te
0: Claro.
1: sorprende. Dices, tenía todo pensado y ha pasado esta luz y se ha filtrado y ha hecho un. Que pasa mucho, o sea,
0: Sí.
1: a veces el margen de error te aporta, depende de lo que estés haciendo, ¿sabes? Si estás en un bodegón, ahí el error, hay poco margen, ¿sabes?
0: Sí, pero en el momento en el que fotografías en la calle, me imagino que tienes que estar súper abierto a eso, ¿no?
1: Sí, abierto al error, pero sobre todo abierto a la intuición también, o sea, el hecho de ir concentrado, mirando, luego pasar por de observación y todo eso, estás abierto a sorprenderte, ¿no? Y la intuición corre un algo fundamental. Pero la intuición, yo creo, no lo pienso. La intuición son años de experiencia. O sea, es un proceso que lleva mucho tiempo, cosa que las normas, las reglas, todo eso lo pasas a segundo plano. Y trabajas más ya, la tienes.
0: Está interiorizado,
1: Claro,
0: digamos.
1: entonces estás solo ahí. Cuando estábamos en EFTI, recuerdo haber visto a. Bueno, tenemos grandes fotógrafos de profesores. Y en un taller de Alan Harvey, yo lo miraba haciendo fotos por la calle. Y era un tenista.
0: Tenista.
1: Sí, ¿has visto cuando los tenistas están ahí con los dos pies? Así.
0: Sí.
1: Como que están esperando y se mueven. Así. Y dije, joder, qué bueno. Entonces cuando escuchaba yo. Veía que venía una mujer con un carro, un tipo hablando por el móvil. Entonces intentaba entender lo que estaba observando.
0: Ajá.
1: Y esos talleres fueron buenísimos. Y ese proceso fue muy creativo. De hecho, perdón, ¿me he perdido mucho? ¿Vamos bien?
0: No,
1: ¿En qué día? Vale.
0: vamos maravilloso.
1: Es que quería comentarte porque ese tiempo de EFTI, la verdad que fue un momento creativamente guapísimo. Conocí a
0: Realmente la
1: Rosana.
0: formación te...
1: Sí, porque era muy libre. Era muy libre. Entonces, tenías todas las herramientas. Tenías las ampliadoras. Gastaba dinero porque los negativos y hay que revelar. Y conocí a Rocío,
0: A Rocío.
1: ¿cierto? Rocío también es fotógrafa. Y extremeña. Bueno, ahí lo vamos a llegar a la historia ahora. Entonces, Rocío, con ella repasábamos horas en el laboratorio. Quizá éramos los que más estábamos revelando. Y me acuerdo que hicimos cosas muy guapas. Dirán a la cárcel, por ejemplo, de Valencia, que había que meterse ahí como oculto, ¿no? Que estaba abandonada. Y llegar a un espacio donde tirábamos cuerdas y la pintábamos, pero queríamos corregir las perspectivas. No, no, hicimos. Nos dejamos. O el trabajo yo cuando regreso a Chile, nos despedimos. Hacemos una imagen también muy bonita de la despedida. Entonces era como un tríptico del tiempo.
0: No sé si he visto eso,
1: No,
0: pero
1: no
0: creo que
1: creo,
0: no.
1: una foto ahí. Pero si quieres te la muestro, creo que está ahí en casa.
0: Ajá.
1: Sí, está en casa, no es que creo que está. Y son tres momentos. Bueno, creativamente los dos nos potenciamos mucho. Rocío es el orden, yo soy el caos. Rocío cuando fotografía es que cuadro, me toques nada. Déjalo así. Y mi mente también es muy caótica, pero se empieza a ordenar. O sea, desde el caos, desde la información, desde la investigación, desde mucho conocimiento, se empieza ya, aquí está,
0: Se
1: ¿vale?
0: genera
1: Se
0: un
1: genera un hilo de orden. Bueno, entonces, cuando terminamos el curso, que fue el 2003 ya, regreso a Chile. ¿2003 o 2004? Sí, 2000. 2000, claro, 2003, vaya. Rocío me da un mapa. Me dice, si un día vuelves a España, búscame. Tontería. Pero no lo abras hasta que llegues a Chile.
0: Maravilla.
1: Fíjate que estuvimos un año juntos, entonces hace mucho tiempo que nos conocimos y no llegamos a esos conceptos porque eran algo que sí que se truncaba, ¿sabes? Yo regresaba a Chile.
0: Se acababa ahí, ¿no?
1: Sí, fue espectacular, pero se terminaba.
0: Estabais ya enamorados, ¿no? No solo hacíais fotografía.
1: Sí, no, sin saberlo, pero sí.
0: Vale.
1: Sí. Dolía. Y llegamos a. ¿Cómo se llama? Claro, veo el mapa y pone La Serena. Yo tenía su teléfono también, ¿sabes?
0: Sí,
1: Pero
0: pero
1: algo más.
0: el...
1: Yo, La Serena. Esa misma noche se
0: No lo habéis
1: hablaron.
0: hablado nunca.
1: Quizás
0: O
1: lo
0: no te
1: hablamos, pero
0: suena,
1: no hay
0: ¿no?
1: importancia, que no lo creo, porque. Pero es muy extraño, ¿sabes? Yo creo que no. A veces lo intento recordar, pero pienso que no. Y si salió algo, no le dimos importancia.
0: Claro.
1: Pero con el ver el mapa, empiezo a investigar. Ahí nació Pedro Valdivia, conquistador de Chile. Y como nivel cultural tampoco era tan básico. Entonces Rocío nació en Don Benito. Su familia es de la Zarza, pero nació en Don Benito.
0: Ajá.
1: Y ahí fue el hilo conductor. Entonces armamos un proyecto nuevamente al alcalde, ahora de La Serena. Le muestro el
0: Te llevas bien con los
1: proyecto.
0: alcaldes, ¿eh? ¿O te llevabas?
1: Sí, la verdad que los alcaldes tienen la suerte de que si algo les parece potente o interesante, te apoyan. Creo. Bueno, tuve suerte yo las 2 veces. Y le explico el proyecto. Oye, esto hay que desvelarlo a la comunidad, porque mi nivel cultural no es malo, como para no saber que el nombre de la ciudad, se le debe a una Serena que está en
0: En
1: Extremadura.
0: Extremadura.
1: Claro, mi motivación era ver a Rocío. Y al alcalde le encanta, sí, claro, y me coge y me vine aquí como con 100 películas en blanco y negro, Tri-X. Maravilloso. Y fue muy bonito porque cuando empezamos junto a Rocío también a hacer el proyecto ya fotográfico. Y me acompañaba. Y a Morodora, el proyecto era nuestro realmente. Paramos en Campanario. Y nos ponen una caña. Poníamos la caña, sí.
0: Sí.
1: Y ponen una albóndiga.
0: Ajá.
1: Joder, y yo pruebo la albóndiga. Y era la albóndiga de mi abuela. De esa de toda la vida. De decir, Dios, pero si esto es mío.
0: Qué
1: Y
0: fuerte.
1: entiendes. El mestizaje. Cada vez en un momento, joder, claro, hay algo más. Entonces esa imagen de postal que yo venía a fotografiar fachada de cómo era esta Serena,
0: Te
1: tiene una
0: cambia en el
1: mirada,
0: momento, o
1: sí,
0: sea, te cambia por una albóndiga, ¿no?
1: totalmente, o sea, es algo antropológico. Dije, esta es una mirada más profunda de lo que se heredó. Bueno, te vi ahora girar justamente el libro que estaba muy guapo,
0: Sí.
1: y ahora entenderás la mirada esa de decirnos lo que nos llegó. ¿Vale? Porque claro, cuando llega el español, ¿cierto? A América, lleva tanto el idioma que es una señal de identidad muy potente, y la religión. Claro, entonces cuando yo veía estas procesiones tan medievales con los capirotes y, y de repente veo allí lo mismo, la misma estructura, el mismo orden, pero
0: Sí, diferente, ¿no?
1: claro, con los pueblos originarios más orientados, el orden es el mismo, pero tiene otro, como te digo, otro carácter. Pues te gusta, o sea,
0: Hombre,
1: yo
0: ese
1: frente
0: paralelismo. Claro, yo vi, yo, como has dicho antes, tengo los libros que me los regalaste.
1: sí.
0: Y es muy curioso el paralelismo que establecéis, aparte que son imágenes bellísimas. Hay una suciedad, en el mejor sentido de la palabra,
1: Es
0: hay
1: el grano de la película.
0: total. Y
1: Lo
0: además es
1: hace.
0: que se nota como que estáis en el suelo, ¿no? En la tierra, no es un retrato como alejado, ¿no?
1: Has visto un punto guapo, sí. Quizá. A ver, yo veo imágenes de esas y aún me sorprende porque era tan intuitivo todo. Tan disfrutar. No digo que no disfrute ahora, pero. Por ejemplo, te voy a contar una anécdota de esa foto. Hay una foto, ¿viste? La de perro a dos cabezas, que es la.
0: Sí.
1: Como esas dos serenas que no pueden vivir una de otra. Esa foto se hizo en Magacela. Magacela, yo no tenía idea que existía. Perdón por los cantantes que escuché en Magacela, pero. Venía de Chile, fui a Villanueva de la Serena a conocer dónde estaba Pedro, como el origen de Pedro Valdivia, después voy a Castuera, pero Magacela, y veo una postal en Villanueva que había un dolmen. Y digo, Dios, un dolmen. A ver, yo flipé un dolmen, o sea,
0: Claro.
1: Dios, algo de 6.000 años, o sea, hay que verlo. Y cogí un taxi de Villanueva de la Serena al. A Magacela, porque no había nada que me llevase. Y me tenía que ir.
0: Pero pagaba el alcalde, ¿no? El
1: No,
0: alcalde.
1: eso lo pagaba yo ya, porque tenía mi cosa, pero bueno. Era intuición realmente.
0: Sí.
1: No intuición, quería ir a ver el dolmen. Conocerlo. Llego allí. Y el tipo, realmente yo creo que ni vi el dolmen, porque me llevaba a para Magacela. Subió al castillo, no sabía dónde estaba.
0: Sí.
1: Y veo un señor que se llamaba, creo que Antonio. Como con seis galgos, caminando con la. Yo, para. Gracias.
0: Para el
1: Me
0: taxi.
1: bajo. Y le digo, perdón, ¿lo puedo acompañar? Y dice, sí, claro. ¿A dónde va? Al castillo. Oh. Y lo voy
0: Aleluya.
1: acompañando yo con la cámara. Oh, qué maravilla son esas. El FM2 de Nikon. Y lo bueno de ese tiempo, por ejemplo. Que era muy interesante, era que medíamos por zona. ¿Tú mediste por zona alguna vez?
0: No.
1: No, en blanco y negro no. Tenías que sacar una medición del negro con textura
0: Ajá.
1: y el blanco, perdón, y el blanco. Entonces, se hacía una medición, no me acordaba el cálculo matemático, pero era matemática pura.
0: Ajá.
1: Sabiendo eso, sabías cómo ibas a revelar.
0: Wow.
1: ¿Vale? Entonces, y luego esa medición la ibas cambiando cada media hora en función de la luz.
0: Madre
1: Entonces,
0: mía.
1: acompañar al señor, claro, y de repente llegamos arriba, estaba yo con él disfrutando. O sea, la verdad que a mí me gustaba compartir.
0: Claro.
1: Y miro y veo un perro que me mira, ¿sí? Como dice, acompáñame.
0: Ven conmigo.
1: Y se va la piedra esa, y luego yo haciendo la foto, y la hice. Y cuando revelo el negativo, veo al perro con dos
0: De
1: cabezas.
0: esa magia, ¿no?
1: Sí, fue como, ¡guau! Bueno, y
0: Claro, había
1: así.
0: entrado otro, lo digo por si hay alguien que solo escucha, ¿no? Había
1: Sí,
0: entrado
1: son
0: otro
1: dos perros, claro.
0: perro.
1: Entra por atrás, haces un giro y aparece eso.
0: Un
1: Que para
0: perro
1: mí fue un perro
0: bicéfalo, ¿no?
1: que pasó, o sea, ¡fum! Sí, tal
0: Claro.
1: cual, el del. Del trabajo de Hércules casi.
0: Y eso ilustra, digamos, como el
1: Sí, porque
0: título
1: son las dos
0: de
1: serenas que no
0: las
1: existen
0: dos
1: una a la
0: serenas.
1: otra y además son las imágenes que se recuerdan porque muchas veces, recuerdo en Chile, pues, ¡ay, tú eres el fotógrafo que hizo la foto del perro con dos cabezas! Y
0: Maravilla.
1: ya pasa de tu nombre, pasa de todo. La imagen es la que se recuerda. Así que estuvo ahí. Y después hay otra imagen de la procesión de campanario, la romería. También, una que sale, que dices tú, la que está tirada del suelo.
0: Sí.
1: ¿Cierto? Que hay un señor con una cerveza
0: Sí.
1: bebiendo, ¿no? Pues hombre, yo estoy tirado con él.
0: Literalmente tirados en el suelo.
1: Sí, porque me

0: Presto una cerveza. Yo ya, la verdad que tengo que aquí un poco ebrio ya a esa altura porque eres parte de. Entonces, la cámara ya es suficiente filtro como para no aceptarte, te están invitando. Entonces, en ese momento viene, está viendo, me dice, vale, y yo me sigo con él, los dos, él más ebrio que yo, y mido por zona, ¿sabes? Además, y le hago la foto, que son en la foto. ¿Qué pasó? Que luego esa foto tiene esa crítica, que no existe la cámara. ¿Sabes? O sea, el crítico cuando hace la evaluación del reportaje, para la exposición y para todo, pues le llama la atención eso, que decía, esta imagen aquí, no existe la cámara, es un amigo, hay mucha complicidad.
1: Claro.
0: ¿Vale? Aparte, la ortogonal que arma el codo, la persona puesta, que la intuición es hasta cuando aprieto, ¿sabes? Ahora, si te la empiezan a tirar en línea, son como no digo la pintura barroca, pero, a ver, ¿puedo hablar de eso? ¿Te
1: Si quieres,
0: parece?
1: sí, claro.
0: Sí.
1: Sí, me parece bien.
0: Vale. Es que la educación visual viene más, para mí, más de la pintura. Más que mirar fotógrafos, he mirado pintores. Mi formación, digamos, académica, sí es verdad que vienen grandes fotógrafos, Cristina Rodero, Jenny Andrade, junto con Rocío también, los dos hemos tenido los mismos profesores, vimos a Chema Amadó, ¿qué te digo? Rodero, Cristina, que su humildad es maravillosa y tiene un trabajo espectacular.
1: Pero
0: Entonces,
1: tú tienes como una intuición pictórica porque
0: sí,
1: a
0: entonces
1: ver.
0: veamos eso, cómo trabajaban y funcionaban, ¿vale? Pero realmente, cuando aprendes a componer, para mí, y aparte de un lenguaje más propio, es la pintura. O sea, cuando llegas al Museo del Prado siempre te fijas, ¿no? Los cuadros del barroco. Señor Rubens, bueno, Velázquez, Caravaggio. Pero hay algo a donde voy. Son como ventanas que te van generando, ¿cierto? Analizas. Ellos te arman tu recorrido. Pero hace unos años atrás descubrí un concepto que me encanta, que es el ma.
1: El más
0: El ma.
1: no lo conozco.
0: Ma, ma, ma, ma. No.
1: Mamá María.
0: No, no, el ma es un concepto japonés. Pero son contemporáneos, es lo interesante. También es del 1600, por ahí. ¿Vale? Y entonces, ¿cómo se llama el japonés? Bueno, este señor japonés contemporáneo de los del barroco, o sea, está el mundo occidental y este mundo más oriental, el japonés, tiene un biombo maravilloso que se llama pinos. Pero esos pinos están pintados como un día de niebla. Entonces, los ves los pinos y esa niebla te tapa el bosque.
1: Se ven parcialmente, ¿no?
0: Totalmente. Pero tú cuando observas eso, ves el bosque.
1: Tu mente completa lo que no está, ¿no?
0: Justamente. Entonces, ese vacío, bueno, hablamos de espesor.
1: Sí.
0: Ese espesor que te hablo yo, esa magia,
1: Sí.
0: está en el mar.
1: Ah, entiendo. Y
0: Ese
1: hace
0: tiempo que
1: como
0: fui, ese
1: 500
0: tiempo,
1: años, ¿no?
0: claro. Y eso ahora lleva tiempo intentando trabajar eso. O sea, esto es lo que me gustaba realmente, o sea, es el mar, ese espacio. Más o menos cuando está ligado a la fotografía y arquitectura, que es donde también me siento muy cómodo. Me
1: Ahora
0: encanta.
1: la mayor parte de tu trabajo es
0: Sí, de
1: fotografía de
0: arquitectura,
1: arquitectura, ¿no?
0: fotografía y arquitectura. Sí, también empresa. Pero la fotografía y arquitectura es un mundo de. Más que no aparecen pintores. ¿Ubicas a Vermeer?
1: Sí.
0: Sí, ¿no? ¿Cierto? La chica de la perla y
1: Sí.
0: esto la lechera, vale. La arquitectura, el acto humano es fundamental, ¿cierto? Entonces el fotógrafo, entonces Vermeer, trabaja mucho en el acto, pero es la vida, ¿no? La vida misma es cómo ese acto, esa vida, está dentro de un lugar donde está la ventana que te ilumina, te pinta. Cuando vas con ese lenguaje que estamos hablando del Vermeer 1700, ¿cierto? Sí, más o menos. Y luego hay otro que es brutal. Se llama Hammershøi.
1: Ahí
0: Creo que es
1: sí.
0: danés. ¿Vale? Este es más, no es contemporáneo, nada que ver. Siglo XIX-XX. ¿Vale?
1: No lo conozco.
0: No, bueno, míralo, es una pasada. Ya te lo apunto.
1: Vale.
0: Y es como que trabaja el silencio, en los espacios.
1: Ajá.
0: Entonces ya no aparece esa vida, esa protagonista, sino que aparece el personaje, porque trabaja mucho con su esposa, porque su esposa sale de espalda en el espacio,
1: Ajá.
0: muestra las puertas abiertas, entonces tú empiezas a ver como ese Mac hablamos de qué pasa detrás, qué hay.
1: ¿Qué hay fuera de plano?
0: Claro, entonces empiezas a. Ese lenguaje me flipa. O sea, yo intento que esa fotografía llegue y tú te conectes y viajes y quieras ver, salgas del encuadre. Te empieza a contar otras cosas. ¿Vale?
1: Es curioso que vienes de una formación de arquitectura. Quizá por eso entiendes bien que el núcleo de la arquitectura son las personas o deberían ser las personas, ¿no?
0: Sí, es el acto.
1: Y luego tú haces una relectura de eso con toda tu parte más intuitiva y humanista, ¿no?
0: Tal cual, o sea, sí, un poquito, pero al final tienes un montón de referentes que te ayudan a observar. O sea, Hopper, también, la ausencia, ¿cierto? Entonces yo creo que esos tres fue intento de hacer algo
1: Sí,
0: y voy así como a
1: claro, y
0: armar.
1: tu propio recorrido, o sea, que vengas de que una de tus fotografías más célebres pueda ser la de un tipo borracho en el suelo con una
0: Bueno,
1: cerveza.
0: ebrio no estaba borracho, ebrio.
1: Bueno, ebrio,
0: Ebrio.
1: perdón.
0: Ebrio es el puntito ese
1: Vale,
0: de la
1: sí.
0: alegría. O sea, yo creo que el fin de beber a veces, muchas veces, es embriaguez. Está
1: Sí,
0: ahí,
1: tienes
0: ¿cierto?
1: razón, ebrio, ¿no? De repente la solemnidad de una pieza arquitectónica potente.
0: Eso es. O sea, mira, ahí quizás he entendido eso con el mar. He vuelto al mar porque siempre mi obsesión era. Para mí, un arquitecto es un escultor de aire. ¿Vale? Entonces, a veces cuando vas a fotografiar una obra, te preocupa el muro, la textura. Yo no me gusta ver la calidad del aire. ¿Vale? Dónde pasan las cosas. Y ahí aparece la textura, aparece la luz, ¿cierto?
1: Sí, eso está, pero el
0: Sí.
1: objetivo es.
0: Pero es dónde ocurren, cómo se genera la espera, cómo son los recorridos, ¿sabes? Y pasan cosas muy guapas. O sea, yo me sorprendo, como digo, pez en el agua. O sea, cuando pasan cosas me encanta. Bueno, aquí he trabajado con un arquitecto, por ejemplo. A Lord Bustillo me manda mucho trabajo. Y ya a sus obras, intento eso resolver espacialmente que transmiten y cómo pasan las cosas. Digo, cómo pasarán, pues, por ejemplo, hablamos de Hammerstein, creo que escribe. Joder, si un danés me bofetea si me escucha.
1: No pasa nada.
0: El,
1: No hay ningún danés aquí que.
0: el, él, por ejemplo, también trabaja espacios vacíos, pero se ve que hay vida. Por ejemplo, tiene unos cuadro donde hay un violín quizás puesto en una silla y está chueca. Entonces ya hay esa
1: Está
0: lectura.
1: vivida esa silla, ¿no?
0: Claro,
1: Claro.
0: o hay una fachada, se llama La Callejuela, recuerdo un cuadro donde hay unos personajes, esa escala me gusta. La escala que se ve la obra y la escala de la persona ahí dentro de ese paisaje. Un poco lo que hacían los costumbristas y los naturalistas.
1: No te lo vas a creer,
0: ¿Qué?
1: pero tenemos que ir acabando.
0: Oh, tan rápido.
1: Sí.
0: Joder.
1: Yo te diría, si quieres, para terminar, muy brevemente, una clave o algo que a ti te haya servido de motor o a día de hoy sea algo que de vez en cuando te dices a ti mismo o que Rocío te dice a ti o que tú le dices a Rocío. Algo que pueda ser interesante como clic, como motor, como empuje, como regla, o no, o.
0: Mira, sin duda no perder la curiosidad. En un momento, no digo que esté asustado, o sea, la inteligencia artificial, no quiero hacer una competencia inteligencia artificial versus inteligencia natural, ¿vale? Pero me preocupa eso cuando estamos tan saturados de imágenes y llenos de transiciones y textos y pues. Y al final nos intentan llenar de impulsos, ¿cierto? Pero, ¿qué comunicas?
1: Sí, creemos haberlo visto todo y en realidad.
0: Sí, hay mucha, como te digo, estímulo visual, pero al final, ¿con qué te quedaste? ¿Qué comunicaste? ¿Qué te llegó? Entonces,
1: Que anidó, ¿no? Dentro de
0: claro,
1: ti.
0: creo que quedarse ese tiempo de esa espera, de ese error. La inteligencia artificial es una herramienta brutal, pero no tiene que ser algo como de selección. Es decir, vale, tengo un montón de cosas, elijo una. No, no te puedes olvidar de crear.
1: Entiendo.
0: Si te olvidas de crear, perdimos lo más humano, la creatividad. ¿Dónde vamos? Entonces, en ese sentido, me gustaría que respiremos, que demos el frente de la oración, la espera sobre todo, y que somos consecuencia para lo bueno y para lo malo de la creatividad. Entonces, tiene cuidado. O sea, vamos a veces tan rápido que a veces estamos no reflexionando para ver las consecuencias de esa
1: De
0: creatividad. Solamente el crecimiento global es consecuencia de algunos creativos. O sea,
1: entiendo,
0: ¿entiendes?
1: sí.
0: Entonces, eso. La curiosidad, que no la perdáis, que sigáis curiosos siempre. Y la creatividad, ¿no? Lo que nos liga y lo que nos mantiene es muy humanos.
1: Totalmente. Nico, muchas gracias por compartir todo esto conmigo y con la gente que lo va a escuchar.
0: Bueno, pero ya ni sé qué es lo que te he hablado tanto, pero bueno,
1: Ha
0: ahora que
1: sido
0: ha sido bien, ¿te parece?
1: maravilloso, de verdad.
0: Vale, me
1: Muchas
0: alegro.
1: gracias, Nico.
0: A ti, señor, espero verte pronto.
1: Ya mismo, en cuanto paremos.
0: Adiós.
2: Para terminar, te cuento un par de cositas que te pueden interesar si estás creando algo. Si haces fotografía, ojo porque queda muy poco. La Diputación de Cáceres tiene abierto hasta el viernes 16 de octubre el premio Señas de Identidad. Buscan fotografías que cuenten los pueblos, las tradiciones y las formas de vida de la provincia desde una mirada personal y creativa. Y si escribes cine, la Fundación SGAE tiene abierto hasta el 20 de octubre su laboratorio de escritura de guión de cine. Seleccionarán hasta 6 proyectos de largometraje que recibirán tutoría profesional y una bolsa de 5.000 euros cada uno. 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

0: De Ordagua, chicas, seguimos con los mejores momentos que hemos tenido a lo largo de toda la temporada y en esta ocasión vamos a recordar algunas de las entrevistas que hemos tenido a lo largo del último año y que nos han servido para aprender y mirar el deporte desde otra perspectiva.
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0: Hoy en nuestro espacio queremos hablar de un tema del que se habla muy poco, pero que tiene una gran importancia para muchas jugadoras, como es la reducción mamaria. Más allá de la cuestión estética, se trata de una intervención que puede mejorar la comodidad, la postura y, por supuesto, el rendimiento deportivo de quienes practican fútbol u otros deportes de alta intensidad. Para conocer mejor en qué consiste, cuándo está indicada y qué beneficios puede aportar, nos acompaña la doctora Marta García Redondo, especialista en cirugía plástica, estética y reparadora, y con ella vamos a hablar pues de cómo una operación de este tipo puede marcar esa diferencia en la salud y la confianza de una deportista. Doctora Marta, ¿qué tal?
3: Hola, ¿qué tal, Mireia? Buenas tardes, muchas gracias.
0: Encantada de tenerte por aquí en Ordagua Chica para hablar de un tema tan relevante, tan importante para una deportista de alto rendimiento como estamos hablando, ¿no? No sé si podías explicarnos en qué consiste exactamente una reducción mamaria y qué motivos médicos o funcionales pueden llevar a una mujer y especialmente a una deportista a plantearse este tipo de intervención.
3: Pues sí, es verdad, Mireia, que yo opero muchas deportistas que precisamente son mujeres que consultan porque, claro, una mama grande pesa mucho y dificulta mucho en el momento del entrenamiento, de hacer deporte y demás. Con el bote molesta, pesa, duele. Entonces es verdad que por esos motivos y también por dolor de espalda debido al peso que ejerce el sujetador sobre la articulación escápulo-humeral, pues es por lo que consultan. Entonces, ¿en qué consiste esta cirugía? Pues esta cirugía consiste en transformar una mama que generalmente es una mama grande, caída, alargada, desproporcionada en tamaño en el cuerpo de la mujer, en una mama más pequeñita, redondita, colocada en su sitio, para conseguir que sea tanto anatómica como funcionalmente mucho más adecuada.
0: Y en el caso concreto de las jugadoras de fútbol, ¿de qué manera puede influir un pecho excesivamente grande en su rendimiento deportivo o en su comodidad durante los entrenamientos y los partidos? Es verdad que lo has comentado un poquito, ¿no? Pues ese exceso de mama, pues al final yo creo que por esas molestias, por ese peso que ejerce, yo creo que al final es lo principal, ¿no? Que les acaba molestando sobre todo a una jugadora que también va mucho al choque, necesita esa explosión en cuanto a la carrera y demás, ¿no?
3: Pues la mama grande, como te decía, además de tener una desproporción en el cuerpo femenino, en el caso de que la mama sea muy grande, lo que sucede es que también a lo largo de los años, porque generalmente las mujeres que tienen la mama grande desde jovencita desarrollan una postura un poquito más encorvadita de lo normal, pues en la adolescencia por protección, por vergüenza. Entonces, ¿qué sucede? Que esa persona deportista llega un momento en el cual eso es bastante, bastante molesto. Con lo cual, cuando nosotros hacemos la reducción mamaria, además de conseguir esa disminución del peso que decíamos antes, porque obviamente al hacer la mama más pequeñita y subirla, conseguimos esa disminución del peso, pero también conseguimos que la mujer pueda rectificar la postura. Y además es algo que les enseñamos en consulta, pero es algo que de manera inherente le sale a la mujer cuando ella ya ve su pecho proporcionado. Es una cosa súper, súper curiosa. Mireia, yo te diría que es verdad que es una cirugía grande, es una cirugía cañera, pero es de las cirugías más agradecidas que yo hago.
0: Claro, a eso iba. Es verdad que tiene que ser, pues eso, muy reconfortante, pues al final quitarte un peso de encima, ¿no? Por así decirlo. Pero no sé qué aspecto se tienen en cuenta antes de realizar una cirugía de este tipo a una deportista profesional como estamos hablando, ¿no? Por ejemplo, pues al final, si son de alto rendimiento, tienes que tener en cuenta esa cicatrización, ese tiempo que va a estar de baja, si al final va a poder recuperarse del todo.
3: Súper importante. Me gusta mucho que me hagas esa pregunta, Mireia, porque yo además pues soy como muy exhaustiva.

0: mesecito para conseguir que esa herida que hemos hecho en la cirugía sea una cicatriz absolutamente perfecta, necesitamos que durante ese mes no haya bote en el pecho, no haya movimiento brusco de los brazos, sino que la vida sea tranquila. Obviamente, no podemos a una persona que hace muchísimo deporte, que el deporte es su vida, de repente pararla. Entonces, esa persona va a poder caminar, va a poder moverse, pero sin embargo, lo que sí que tiene que tener el reposo es reposo del tren superior y sobre todo no correr. La carrera y el deporte al nivel que ella tiene se podría recuperar a partir del primer mes, una vez que ya tenemos esas cicatrices estupendas.
1: Y
0: Y
1: a nivel
0: siempre de
1: psico.
0: manera absolutamente paulatina.
1: Claro,
0: Esto
1: porque.
0: tengo que decir que lo hacen mucho mejor la gente que es deportista de alto rendimiento que las pacientes, por decirlo de alguna manera, que somos mujeres normales. Porque la deportista de alto rendimiento sabe lo que su cuerpo necesita, entonces sabe que tiene que incorporarse poquito a poco para que esa transición no sea brusca y no haya absolutamente ningún problema.
1: Estábamos hablando antes también de esa seguridad, ¿no? Que le da a la mujer, en este caso a la deportista, porque a nivel psicológico es muy importante, ¿no? También sentirte bien y plena. Tan importante es una lesión a nivel muscular o ahora que estamos viendo muchísimas de rodilla, como el sentirte también bien y el no tener pues ese peso que al final, como tú decías, te incomoda a la hora de poder hacer todo tu rendimiento. ¿Qué beneficios sueles tú percibir en una mujer y más allá todavía en un atleta después de someterse a esa reducción mamaria contigo?
0: Jo, pues yo tengo que decirte, Mireia, que de todas las cirugías que hacemos, la cirugía en la que más veces me han dicho las pacientes, Marta, me has cambiado la vida, ha sido con la reducción mamaria. Como te decía, no solamente hay un beneficio anatómico claro, porque cuando disminuimos el peso, pues también disminuimos esa fuerza que está ejerciendo el sujetador sobre la articulación escapulohumeral, sobre las clavículas que secundariamente se transmiten la espalda. Es que además, al verse el cuerpo proporcionado, pues el efecto psicológico es brutal. Ya digo que la rectificación de la postura, aunque yo no se lo dijera y aunque yo no se lo explicara, siempre sucede. O sea, es como de repente la postura se pone en su sitio, con lo cual está el beneficio anatómico, pero luego está también el beneficio psicológico que, claro, va a permitir, por un lado, cuando se hace deporte, no tener que preocuparse de buscar un sujetador adecuado que pueda recoger la mama correctamente, el poder correr sin miedo a hacerse daño, sin miedo al dolor que supone ese bote de un peso tan grande en la mama. Las prendas deportivas no hay que preocuparse de comprar una talla especialmente, sino que ya las pruebas, perdón, la ropa va a sentar absolutamente fit. Entonces, todo eso, como digo, aparte de anatómicamente, pues psicológicamente hace un clic.
1: Al
0: No
1: final
0: lo sé explicar mejor, pero sucede.
1: sí, es súper
0: Sí, y a
1: importante y
0: mí es muy
1: además
0: gratificante.
1: y se da
0: Ya
1: mucho
0: digo
1: más
0: que la
1: de lo
0: cirugía.
1: que pensamos nosotras en el deporte, ¿no? Porque al final, pues igual que pasa en la vida normal, en el mundo cotidiano, por así decirlo, dentro del deporte en sí también pasa esto. Y como tú dices, es súper importante tanto a nivel físico como a nivel psicológico para la propia deportista. Para ir terminando, Marta, me está encantando esta charla. Yo creo que vamos a tener muchas más a lo largo de los meses porque es muy importante también conocer esto y que también se sepa que en muchos casos puede ser un tema tabú, pero también hay que contemplarlo. No sé si hay algún avance, alguna técnica que hagan esa intervención más segura, menos invasiva, que permita una recuperación más rápida, especialmente, sobre todo, pensada para mujeres activas o deportistas de alto rendimiento.
0: Pues verás, nosotros lo que intentamos siempre, Mireia, es ser en quirófano, dentro de que, como te decía, es una cirugía, yo digo mucho la palabra cañera, refiriéndome que es una cirugía grande, es una cirugía agresiva, son cirugías que hay veces que quitamos prácticamente 1 kilo o incluso más de tejido, ¿vale? Entonces eso tiene unas repercusiones en el cuerpo. Entonces nosotros lo que intentamos es ser muy cuidadosos en quirófano. En algunos casos también utilizamos un láser, que es un láser especial para que la cicatrización sea mucho mejor, sea mucho más rápida, elimine el riesgo de cicatrices patológicas, que lo utilizamos también de manera intraoperatorio. Y luego sí que nos gusta muchísimo, pues, cuidar, mimar a las pacientes, verlas cada semana, Es decir,

0: ir guiando ese proceso de cicatrización. ¿Qué es lo que va a hacer, además, pues de cierto efecto coaching sobre el paciente? Pues el saber que tenemos el cuidado en nuestras manos y que cualquier problema que pueda surgir lo vamos a solucionar inmediatamente.
1: Pues tomamos nota de todo ello, lo subiremos también a a las redes, pondremos dónde pueden encontrarte y ya solo darte las gracias por hablar así de transparente, de algo que sucede en el deporte, que le sucede a las mujeres deportistas y que hay personas como tú que se dedican a revertir esa situación, a hacerles la vida mucho más fácil y que todo tiene solución. Doctora Marta García Redondo, especialista en cirugía plástica, estética y reparación. Muchísimas gracias por acompañarnos y como digo, te tendremos por aquí muchas más veces para hablar de otro tipo de cirugía que al final ocurren en el deporte y le ocurren a a la mujer deportista. Un abrazo.
0: Pues muchísimas gracias, Mireia, de verdad, que es un gustazo que le des visibilidad a a esta realidad, que como tú dices es tabú, pero ahí está. Así que nada, gracias, un placer.
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1: Alexia Putellas, como ya sabemos, dice adiós al FC Barcelona apenas unos días después de levantar esa nueva Champions, la cuarta para el Barça, y una salida que evidentemente pues, tiene una lectura deportiva, pero que va mucho más allá del terreno de juego, porque Alexia no ha sido solo una futbolista franquicia para el Barça femenino. Ha sido un símbolo, una líder, un reclamo internacional y una de las grandes marcas personales del fútbol mundial. Para analizar qué pierde realmente el club con su marcha, no solo en el campo, sino también en términos de valor de marca, reputación, negocio y proyección global, vamos a hablar en el día de hoy con Tamara Navarrete, fundadora de Your Brand Value Sports, que ha reflexionado precisamente sobre este tema en LinkedIn. ¿Qué ocurre cuando un club, como el FC Barcelona, deja salir no solo a una jugadora, sino a un activo estratégico como es Alexia Putellas? Así que voy a saludar ya a Tamara. Tamara, ¿qué tal?
3: ¿Qué tal? ¿Cómo estáis? Encantada de estar aquí.
1: Encantadas nosotras de tenerte por aquí para hablar de un tema, como te decía, off the record, que no se habla tanto con datos en la mano, ¿no? Por eso, al leer tu post en LinkedIn, me abrió un poco la mente y dije, jolín, estaría súper bien tenerla en el programa para hablar de eso, porque en el caso de Alexia siempre comentamos ese rendimiento deportivo, también ese liderazgo, esa identificación con el club, ese impacto comercial y proyección internacional, y no sé muy bien cómo se mide el valor real de una futbolista que representa, al final como Alexia, pues tantas cosas a la vez, ¿no? Porque al final es una jugadora referente en todos los ámbitos.
3: Correcto, sí, al final yo diría que el Barça en este caso pierde mucho más, ¿no?, que una futbolista y pierde sobre todo una parte de su identidad. Al final Alexia no es únicamente una centrocampista que aporta rendimiento deportivo, sino que durante más de una década se ha convertido pues, en uno de los símbolos del FC Barcelona femenino, en una referencia, yo diría, para millones de niñas y de niños también, afortunadamente, y en una embajadora global del club. Entonces, al final, cuando una figura así se marcha, el club pierde notoriedad, pierde capacidad de atracción comercial, pierde también conexión emocional con esa parte de la afición que la seguía y una parte también de su narrativa. Entonces, muchas veces hablamos de goles, ¿no?, de asistencias, de títulos, que es de lo que más se habla en el fútbol, pero detrás de una jugadora como Alexia hay audiencias, hay patrocinadores, hay medios de comunicación, hay venta de merchandising muy importante y hay visibilidad internacional. Entonces, por eso digo que no se marcha solo una futbolista, sino que se marcha realmente una marca, y una marca muy importante.
1: ¿Y tú crees que esa marcha de Alexia, ese impacto mucho más allá del terreno de juego, lo va a notar el Barça en cuanto a números, me refiero económicamente, lo va a notar el Barça en un corto periodo de tiempo, más que a ese medio-largo plazo que quizás se pueda esperar?
3: Correcto, yo creo que al final lo va a notar y lo va a notar mucho. Y lo más importante de esto es poder avanzarse a ese tipo de salidas, ¿no? Al final no vale que lo notes o que te encuentres ya en la situación cuando esa jugadora ha salido, sino tener un sistema que controle todo esto mucho antes, ¿no? Y es un poco lo que hablábamos en ese famoso post de LinkedIn y en lo que nos centramos, ¿no? En Your Brand Value Sports, que es precisamente en medir esa capa de esa toma de decisiones que en el fútbol al final las jugadoras no rinden solo en el césped, hay muchísimas jugadoras que están transformando también la dimensión comercial de una organización entera y al final Alexia pertenece claramente a este segundo grupo y eso tiene un valor que el fútbol todavía en gran parte no sabe medir bien.
1: Claro, sobre todo si miramos a equipos femeninos y al fútbol femenino en general, porque sobre todo si miramos a lo mejor a Estados Unidos, a Inglaterra, sí que están más familiarizados, ¿no? Con este tipo de jugadoras y con este tipo de sentimiento hacia ellas. Pero si nos venimos aquí a Liga F, obviamente se hacen muchas cosas que no están a la altura y como tú decías, ¿no? Pues ni la Liga, yo creo, ni el propio Barça, pues son conscientes de lo que significa perder a una jugadora estandarte como es Alexia Putellas. Hablabas de que Alexia pues eso, ¿no? Es mucho más, es el rostro reconocido durante tantos años del Barça femenino, también del crecimiento global de la sección, ¿no? Lo decían también en esa despedida en el Camp Nou los dirigentes del club, que al final para ellos Alexia pues ha sido mucho más que una jugadora. No sé hasta qué punto su marcha puede afectar a la marca Barça en el fútbol femenino a nivel global.
3: Yo creo que es una pregunta súper interesante porque al final Alexia, como decimos, no era solo una jugadora, ¿no?, del Barça femenino, era parte de la identidad del proyecto. Y una de las razones por las que patrocinadores internacionales al final miraban, ¿no?, esa sección con otros ojos, en gran parte también era porque la marca estaba ella incluida, ¿no?, en esa marca de equipo y en esa marca club. Ahora bien, el Barça femenino tiene una estructura propia al final que no depende de una sola jugadora, ¿no? Han ganado cuatro Champions, tienen una identidad consolidada, una base de seguidores a nivel global y eso es importante que sepamos que no desaparece, pero el verdadero riesgo, ¿no?, es el momento, yo creo, porque al final el fútbol femenino está viviendo un ciclo de crecimiento, yo diría, sin precedentes en audiencias, en patrocinios, en inversión y perder a un referente tan reconocible internacionalmente justo ahora, para mí tiene un coste de oportunidad que va mucho más allá de los resultados deportivos. Al final, lo interesante yo creo que no es solo si el Barça va a sobrevivir a esta salida, es si puede construir activos de marca a la velocidad que el mercado va a crecer, que ese mercado de fútbol femenino va a crecer. Entonces yo estoy un poco expectante de ver quién ocupará realmente ahora, ¿no?, ese nuevo espacio simbólico que deja Alexia.
1: Es que está claro que si hablamos de Barça, hablamos de calidad en cuanto a juego, hablamos de las jugadoras mejores del mundo, muchas de ellas están en el Barça o estaban hasta ahora. Hablamos de calidad, pero está claro que se nos hace muy difícil ver a este Barça sin esa Alexia Putellas, aunque tengamos a Aitana Bonmatí, que incluso supera en balones de oro a la propia Alexia, ¿no? Pero es como ese emblema, esa cara que ha abierto puertas, que ha roto techos de cristal, y yo creo que ahí está un poquito ese riesgo que al final tiene el Barça, porque quiero hacerte la pregunta de que no sé si el Barça ha podido depender demasiado de la marca Alexia y olvidarse o dejar de lado un poquito todo lo demás.
3: A ver, yo no diría que ha dependido demasiado, pero sí diría que Alexia era uno, ¿no?, de los activos principales más importantes que hemos comentado. El riesgo aparece, yo creo, cuando en una organización concentra una parte excesiva de su valor de marca en una única sola persona. Lo vemos constantemente, ¿eh?, no solo en el fútbol, también en otro tipo de empresas, en startups, etcétera. Cuando ese activo desaparece, al final la organización sufre y los clubes más sólidos son los que consiguen, ¿no?, que las estrellas se potencien más, ligadas también a la marca institucional. pero sin sustituirla. Yo creo que ese es el punto más importante. O sea, la marca del club siempre debe ser más grande que cualquiera de sus jugadores, incluso cuando estamos hablando de estas leyendas. Porque si pasa al revés, si al final esa marca personal acaba venciendo a la marca equipo y a la marca club, cuando ese activo se te va, o ese activo ya no es solo que se te vaya, puede caer en una lesión de X tiempo y que se alargue más de lo previsto, ¿no? Y que salga un poco de esa exposición mediática, entonces tú realmente tienes un problema ahí.
1: Y eso, como tú decías, es lo que vemos en muchas ocasiones, sobre todo en equipos de fútbol de renombre, que dependen mucho de un jugador o dos jugadores, y luego viene el problema cuando ese jugador se va, aunque es cierto que se suelen reponer bastante rápido, pero por lo que hablamos, ¿no? Por esa suerte económica que tienen detrás y al final todo lo que engloba al club. Se habla mucho de la salida de Alexia Putellas, de a dónde puede ir, sale mucho el nombre de Michel Kahn, porque al final pues, yo creo, la persona que tienen en mente todos esos culés y que tienen un poco de miedo, ¿no? Por el daño que está haciendo también al Barça femenino. Se habla también del London City. Y quería preguntarte, en el caso de que Michel Kahn consiga hacerse con Alexia Putellas, que está todavía, como decimos, un poquito ahí en una
3: En el aire.
1: nube cuando estamos grabando esto, porque es verdad que luego las noticias vuelan y quizá cuando ya salga al aire esta entrevista ya se sabe. ¿Qué compra realmente un club o una marca cuando incorporan a Alexia? ¿Una jugadora, una líder, una audiencia, una marca global? Yo creo que todo junto, ¿no? Pero va mucho más allá.
3: Yo creo que ahí compran muchas cosas, entre ellas te diría que cuatro cosas fundamentales. Por un lado, compran una futbolista extraordinaria, yo creo que eso lo sabemos todos, compran liderazgo también, compran credibilidad, compran también visibilidad internacional, porque al final Alexia llega, ¿no?, a una comunidad global que construye durante años con una reputación que trasciende mucho más allá del fútbol español y al final con una capacidad enorme, yo diría, de atraer atención mediática y abrir conversaciones con patrocinadores, que creo que eso es algo súper clave y fundamental. Entonces, en este tipo de operaciones yo diría que nunca son exclusivamente deportivas, sino que hay una dimensión de negocio muy relevante detrás y está claro que Michel Kahn lo ha entendido perfectamente y lo va a utilizar, entre comillas, como es lógico y normal y como lo hace la mayoría de personas que gestionan este tipo de negocios.
1: Estoy totalmente de acuerdo contigo. Lo único que yo creo que Alexia está en el Barça y yo creo que va a llevar el Barça tan por bandera que indirectamente yo creo que el club también se seguirá beneficiando, aunque en menor medida, obviamente, porque ya no estará Alexia en el equipo, pero creo que seguirá barriendo para casa y seguirá barriendo para el Barça. Ya para
3: Seguramente.
1: terminar, Tamara, me está encantando la entrevista, pero tenemos que ponerle fin. Mirando al futuro, ¿qué deberían aprender los clubes de casos como este de Alexia y también cómo se gestiona la salida de una estrella para que no se convierta en una pérdida de valor mal calculada y que deje al final al club por los suelos, por así decirlo?
3: Pues yo creo que la principal reacción y lección, valga la redundancia, es que la gestión de una marca nunca, nunca puede ser reactiva. O sea, no puedes empezar a pensar en el impacto de una salida cuando la estrella, ¿no?, lo que hablábamos anteriormente, ya se ha marchado. O sea, al final debes entender con antelación cuánto valor aporta esa persona, qué parte de ese valor depende exclusivamente de ella y qué parte está realmente ligada en la marca del club y en la marca del equipo. O sea, los clubes al final que mejor gestionan estas transiciones son los que construyen sistemas, como decíamos, no dependencias, y los que convierten el talento individual en el valor colectivo, porque al final las estrellas van y vienen, y eso lo sabemos todos, hay un mercado y eso es así, pero la marca permanece, y al final el verdadero objetivo de cualquier organización deportiva, yo diría que debería ser que cada gran figura coja y deje la marca equipo y la marca club y la marca al final organización mucho más fuerte de lo que lo encontró. Para eso tienes que tener un buen balance de combinación, ¿no?, de la marca colectiva con las marcas personales que gestiones.
1: Pues veremos a ver en qué queda todo esto. Yo creo que seguirá dando de qué hablar, porque al final vamos a tener a Alexia presente de una forma o de otra y veremos también cómo le afecta.

0: al Barça en un futuro corto y también a largo plazo, que está claro que van a acusar su falta, no solo en el terreno de juego, como hablábamos, sino fuera de él. Tamara Navarrete, fundadora de Your Brand Value Sports, mil gracias por acompañarnos en el día de hoy y por hablarnos desde este otro prisma de esa salida de Alexia Putellas del Barça y de la Liga F. Un abrazo.
1: Gracias a vosotras, muchas gracias, un saludo.
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0: Hoy en El Dato, nuestros amigos de las futbolistas nos hablan del fútbol europeo femenino, concretamente de las semifinales de ida de la Women's Champions League, que nos dejaron una lección muy clara: dominar no siempre basta. Dos partidos, dos historias distintas y una misma conclusión. En Múnich, el Barcelona hizo prácticamente todo para ganar. Tuvo el balón, tuvo el control, tuvo las ocasiones. Un 73% de posesión, más de 600 pases y hasta 21 disparos. Y además, golpeó primero muy pronto, con el gol de Bapayor tras una gran acción de Esme Brooks. Pero el marcador final fue de 1-1. ¿Por qué? Pues porque no todos los tiros valen lo mismo. El Barça acumuló llegadas, sí, pero muchas no fueron limpias. El Bayern supo resistir, cerró espacios, defendió su área con todo, hasta 46 despejes, y encontró premio en una de sus pocas oportunidades con el gol de Francisca Kett. Fue un ejercicio de supervivencia que mantiene viva la eliminatoria. Y mientras en Alemania se hablaba de dominio sin premio, en Londres vimos justo lo contrario. El Arsenal no necesitó mandar en la posesión para imponerse al Olympique de Lyon. El balón estuvo repartido, pero el peligro no. Las inglesas tiraron más, tiraron mejor y pisaron más el área. El Lyon se adelantó con Jules Brandt, demostrando su talento diferencial, pero a partir de ahí el partido cambió. El Arsenal subió la presión, incomodó la salida rival y empezó a provocar errores. El empate llegó tras una acción o balón parado de Mariona Caldentey y en el tramo final apareció Olivia Smith para firmar el 2-1. Su partido lo resume todo: presencia en el área, agresividad y sensación constante de peligro. Mientras tanto, el Lyon apenas generó, solo 6 tiros y uno a puerta, demasiado poco para sostener una ventaja en una semifinal. Así que si juntamos ambos partidos, el mensaje es contundente: no gana quien más tiene el balón, sino quien mejor lo convierte en peligro real. El Barça dominó, pero no sentenció, y el Arsenal no dominó tanto, pero sí golpeó mejor. De cara a la vuelta todo sigue abierto, pero con una advertencia clara para todos: en la Champions el balón importa, pero el área decide. Y hasta aquí el dato de hoy. Ya sabéis que si queréis más números sobre todo esto, podéis encontrarlos en lasfutbolistas.com.
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0: Una lesión no termina siempre cuando la futbolista vuelve a pisar el césped. Detrás de una operación de rodilla, de tobillo o de cualquier intervención quirúrgica queda muchas veces una cicatriz que también necesita cuidados, tiempo y seguimiento. El sudor, el sol, la fricción de la ropa deportiva o incluso las adherencias pueden influir en su evolución y en la comodidad de la deportista. Y hoy vamos a hablar con la doctora Marta García Redondo, especialista en cirugía plástica y estética, sobre esa parte menos visible de esa recuperación de las deportistas. Cómo cuidar las cicatrices, cuándo tratarlas y por qué también forman parte pues, de ese regreso al deporte. Marta, ¿qué tal?
5: ¿Qué tal, Mireia? Encantada de estar otra vez aquí contigo.
0: Encantadas nosotras de tenerte por aquí otra vez en Ordagua Chica para hablar de algo tan importante y, como decía, ¿no? Tan poco visible, porque ¿qué cuidados debería tener una futbolista con una cicatriz quirúrgica reciente?
3: Pues en el caso de las cicatrices resultantes de una cirugía plástica o estética, es muy importante tener en cuenta que el primer mes es clave. El primer mes es el momento en el cual la herida pasa a convertirse en cicatriz. Por eso solemos recomendar el primer mes que se pare un poquito lo que es el entrenamiento duro para que se pueda hacer el reposo adecuado, para que todo cure perfecto y entonces así tengamos una buena calidad de cicatriz. Y a partir de ahí, pues empiezan los cuidados. Es verdad que las deportistas lo tenéis un poquito más difícil por todo el tema de sudor, como has dicho tú, la fricción, la ropa deportiva. Pero bueno, vamos dando pautas poquito a poco para que el proceso de remodelación cicatrizal, que suele durar una media de 6 meses, un año, quiero decir, hasta que la cicatriz se borre, pues sea lo más facilito posible.
0: Hablamos de esa parte que tú también mencionabas ahora, como es el sudor, porque inevitablemente se suda cuando se hace deporte, luego el sol, que ahora normalmente cada vez y afortunadamente vemos que las jugadoras de fútbol en este caso pues entrenan con el sol, ya no entrenan tanto por la noche, juegan con horas de sol, el césped artificial también, que eso sí que lo tenemos muy metido, ¿no? Porque son pocos los equipos que tienen la suerte de jugar en césped natural o incluso la ropa de la que tú hablabas. No sé si todo esto, como tú decías, no pueden empeorar mucho a niveles de retrasar, perdón, esa vuelta a los terrenos de juego una cicatriz.
3: A ver, en principio no tiene por qué. Yo sí es verdad que, por ejemplo, siempre que hago una cirugía, siempre que hago una cirugía mamaria, de contorno corporal, las cirugías faciales generalmente se recuperan súper, súper bien porque dentro de toda la fisonomía la cara es lo que está mejor vascularizado. Como te decía, en prácticamente todas las pacientes y especialmente en deportistas, yo una vez que ya han pasado 4 o 6 semanas, como te decía, cuando ya ha pasado el primer mes, que es cuando la herida se transforma en cicatriz, me gusta llevar a cabo tratamiento fisioterapéutico. Y dirás, anda, pero tratamiento fisioterapéutico para una cirugía estética, sí, porque, como te digo, una cirugía mamaria del contorno corporal y especialmente en una persona deportista, tú piensas que por fuera vemos una cicatriz, pero por dentro pues hay un proceso de curación que si hemos puesto un implante o hemos hecho una reducción mamaria o hemos hecho una abdominoplastia, pues al final la herida que vemos por fuera es pequeñita, pero por dentro digamos que hay una herida más importante que cuando ha curado también ha formado una cicatriz interna. Entonces, en las personas que hacéis deporte de alto rendimiento, digamos que cada milímetro cuenta. Entonces, el trabajo fisioterapéutico que lo que hace es trabajar esa cicatriz tanto interna como externa, eso va a ayudar muchísimo a que luego no haya tiranteces, no haya incomodidades, cuando ponemos prótesis que no haya luego molestias derivadas del implante mamario. Entonces eso es súper, súper, súper fundamental.
0: Hablabas de esa parte con la fisioterapia, pero no sé en qué momento o cuándo una cicatriz se puede tratar también con láser, con infiltraciones o incluso con cirugía correctora.
3: Vale, es muy buena pregunta. Pues verás, Mireia, nosotros hasta ahora lo que hacemos es, si percibimos que una paciente tiene riesgo de cicatrizar de manera hipertrófica, que son las cicatrices que generalmente necesitan los tratamientos que tú has dicho, la cicatriz hipertrófica es aquella que en lugar de ser una línea, pues es una cicatriz elevada, rojita, que generalmente pica o duele, y luego la cicatriz hipertrófica, digamos que el grado máximo se llama queloide. El queloide, pues es esa cicatriz que parece un gusano, que es gordota, que duele y que realmente se convierte en un calvario. Entonces, las pacientes que tienen riesgo de cicatrizar así, que eso se ve por el tipo de piel, por ejemplo, este tipo de cicatrización es mucho más común en las personas de raza negra o las personas que tienen la piel tostada. Cuanto más pigmento tiene la piel, más riesgo de cicatrización hipertrófica. Aunque también es cierto que en personas blancas, blancas, con los ojos azules, vamos a poner por caso, es decir, personas nórdicas, también puede suceder. Es un azar, pero puede suceder. Pero como te decía, en las personas que ya de por sí tienen riesgo, lo que nosotros hacemos es utilizar un láser ya intraoperatorio. Un láser intraoperatorio que lo que hace es favorecer una cicatrización más suave. En los casos en los que, por ejemplo, pues hay una persona, o bien que no hemos operado nosotros, o bien que hemos operado nosotros, pero por circunstancias ha desarrollado una cicatriz pues rojita, que pica, que duele, lo que se llama cicatriz que decíamos antes, hipertrófica o patológica, pues a este tipo de cicatriz sí se le puede aplicar mientras esté rojita el láser. Se le pueden aplicar también infiltraciones corticoideas. Y lo que nosotros intentamos hacer, aunque hayamos utilizado láser intraoperatorio o no, siempre es cuando ya ha pasado el primer mes empezar con el tratamiento preventivo de que esto pueda pasar. Y esto generalmente lo hacemos o con cremas o con bandas de silicona.
0: Es muy interesante saber eso, porque al final yo creo que cuando tú te operas solo piensas en esa recuperación de estéticamente o que tú te sientas bien, pero claro, está la parte esa, cuando ya te has operado, por ejemplo en mi caso de la rodilla, la cicatriz es una de las partes que más da la lata, porque muchas veces ocurren esas adherencias de las que se hablan, que en muchos casos la mayoría de la gente no sabe lo que es, por eso te lo voy a preguntar ahora, ¿qué son las adherencias? Y también me gustaría que tú comentaras aquí el por qué molestan tanto al entrenar cuando ocurren en partes del cuerpo que están sometidas a mucho estrés por como pueden ser el tema de las articulaciones, por ejemplo.
3: Jolín, eso es un tema muy interesante. Y a mí siempre es verdad, Mireia, que me ha gustado mucho el tema de la cicatrización, porque como tú dices, es algo en lo que a lo mejor en principio no piensas, pero que luego se puede convertir en un hándicap. Pues efectivamente, lo que le pasa a las cicatrices, aunque creamos que ese tejido ya está como que no cuenta, ¿no? Pues ya ha cerrado la herida, pues ya está, solucionado todo. No, ese es un tejido que está vivo. Y es un tejido que está vascularizado, y especialmente cuando esas cicatrices son rojas. O sea, cuando la cicatriz está rojita, está vascularizada. Entonces, si además está en una zona de carga o está en una zona de flexoextensión importante, como por ejemplo, pues para vosotras las futbolistas, pues por ejemplo en una rodilla, hay que cuidarla especialmente. ¿Por qué? Porque ese proceso de estar continuamente flexionando, extendiendo, cargando, corriendo, ¿qué sucede? Que se traduce en que esa vascularización de la cicatriz va a aumentar. Entonces, si es una cicatriz hipertrófica que ya de por sí está dando problemas, al aumentar también la vascularización, estamos favoreciendo que esa cicatriz, lejos de mejorar, empeore. Entonces, si esto sucede de manera temprana, temprana, temprana, quiere decir, ha pasado el primer mes, ya vemos la cicatriz, ya vemos esa morfología, que es rojita, que puede dar problemas, ahí hay que empezar a tratar. Ahí hay que empezar a tratar. Yo me gusta poner eso, las banditas de silicona, porque la banda de silicona, la silicona, no se sabe muy bien por qué, hay muchísimos estudios, pero ninguno es determinante, no se sabe si por la presión de poner la pegatina de silicona o por las características de humedad, de temperatura, por la oclusión, no se sabe muy bien, pero es verdad que las bandas de silicona hacen que la cicatriz poquito a poco se vaya borrando. Pero también digo, en las deportistas, como estáis continuamente en movimiento, todos los días entrenando, la ducha, tal y cual, pues es verdad que esa banda se mantenga como debe, que siempre recomendamos que por lo menos una semana esté siempre puesta, como que no te la quites, para que haya un contacto 24/7 y que esa cicatriz podamos de alguna manera domarla. Entonces, si es verdad que en esos puntos estratégicos articulares, pues para vosotras puede ser un poquito más difícil el cuidar una cicatriz, efectivamente.
0: Y ya por último, Marta, en este tema, no sé si te ha ocurrido alguna vez que hayas tenido que operar porque alguna cicatriz está dando más problemas de lo común e incluso afecta a esa movilidad, aparte de la estética, ¿no? Que haya quedado en el caso como tú decías.
3: Sí, eso me ha pasado porque, como te decía, yo siempre me ha interesado mucho el tema de la cicatrización y he tenido que operar varios queloides, o sea, bueno, varios, bastantes queloides. Lo que pasa que esto, cuando un paciente consulta o una paciente por un queloide, pues viene con muchas esperanzas de decir, jope, voy al cirujano plástico, entonces me lo va a quitar, se va a solucionar. Pero...

0: Pero a ver, cuidadito. El queloide, que es lo que te decía yo, esa cicatriz grande que molesta, que duele, que pica, que además es súper inestética y que ya no digo si está en una articulación los problemas que da de movilidad. El queloide hay que explicarle muy bien al paciente antes de operarlo que lo primero que tenemos que hacer es inactivarlo. Entonces, inactivarlo bien con infiltraciones de corticoides, bien con tratamiento inmunosupresor pinchadito, o sea, con todos los métodos que tengamos a nuestro alcance antes de operarlo, porque es un tipo cicatriz que tiene calidad de tumor o categoría de tumor. O sea, esa cicatriz que crece así porque quiere, por decirlo de alguna manera, si yo la opero y antes no la he inactivado, el riesgo de que vuelva a salir exactamente igual o peor es más de un 70%. O sea, ya no es un 50% que es un cara o cruz, sino que es más de un 70%. Entonces, he tenido que operarlo en muchas ocasiones, pero previamente hay que tratarlo, inactivarlo y luego ese queloide cuando se opera, lo que hay que hacer es intraoperatoriamente y si podemos también de manera posoperatoria, hacer la prevención de que vuelva a salir. Yo generalmente lo que hago, cuando yo operaba los queloides en La Paz, tenía un protocolo con mi padre, que es radioterapeuta, aunque ya se ha jubilado, entonces teníamos un protocolo de cirugía y radioterapia. La radioterapia da un poco de miedo porque siempre la asociamos al cáncer, pero como te digo, el queloide tiene categoría de tumor benigno, entonces lo que hacíamos era operar, irradiar ese mismo día y a las 8 horas. Y así no nos ha recidivado prácticamente ninguno. Ahora, como ya no tenemos esa posibilidad, pues lo que hacemos es operar, infiltrar corticoide en el mismo momento de la cirugía y después seguir la cicatriz de tal manera que si incluso cuando está en proceso de cicatrización tenemos que poner un poquito de corticoide porque vemos que puede despuntar hacia mal, podamos hacerlo. Y eso también está resultando muy efectivo.
1: Pues es muy interesante saber todo esto, todas estas alternativas, sobre todo ahora, ¿no? Que estamos viendo que cada vez más hay que intervenir quirúrgicamente a las futbolistas, sobre todo en las rodillas, que muchas veces las cicatrices dan mucho más problemas de lo que puede dar en sí la operación. Y yo creo que esto, saber de esto va a venir muy bien a todas las jugadoras que hayan pasado por ello o que estén pasando por ello y que no vean que su cicatriz es normal. Así que te damos las gracias por haberlo aclarado, por haber hablado así de este tema tan importante y te esperamos próximamente para hablar de algo más importante todavía, que cada vez nos sorprendes más con los temas y para aprender también de ello. Así que muchísimas gracias, doctora Marta García Redondo, por acompañarnos y lo dicho, volvemos a escucharnos.
0: Muchísimas gracias a ti, Mireia. Ya sabes que siempre es un placer. Encantada.
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4: Hoy en El Dato, nuestros amigos de las futbolistas nos hablan de la Copa de la Reina, que este año, en 2026, cumple 44 ediciones. Y 44 ediciones son 44 años de historia del fútbol femenino español, porque pese a que hoy hablamos de estadios llenos, de focos y de grandes retransmisiones, lo cierto es que la historia del torneo empezó antes, muchísimo antes. La primera edición fue en 1983. Entonces todavía se llamaba Campeonato de España y el primer campeón fue el Carbo Club de Fútbol, un equipo gallego de A Coruña que fue pionero y que no solo ganó aquella final, sino que se hizo con las tres primeras Copas de la Reina de manera consecutiva. Ahí empezó todo, ese fue el primer paso y desde entonces la Copa ha tenido 15 campeonas distintas, 15 clubes que en algún momento pudieron decir: esta Copa es nuestra. Aunque

0: Hablamos de dominio, hay un nombre que destaca por encima de los demás, se lo pueden imaginar, el Fútbol Club Barcelona. El Barça suma ya 11 títulos y se ha convertido en la gran referencia histórica del torneo, pese a que la Copa de la Reina también nos recuerda a otras épocas. Por ejemplo, los años de oro del Español o del Levante, que con 6 títulos cada uno son clubes históricos de nuestro fútbol femenino, pero también de otros como el Añorga, como el Oiarzun o como el Oroquieta Villaverde, que sostuvieron al fútbol femenino nacional cuando casi nadie miraba hacia él, porque la Copa de la Reina también juega un papel importante en la memoria. Además, tiene algo muy especial, rompe pronósticos. Ahí están, si no, el triunfo del Rayo campeón en 2008, el del Sporting de Huelva en 2015 o la Real Sociedad en 2019. Porque si algo pasa en la Copa de la Reina es que no siempre gana el favorito. A veces, el que la levanta es el que tiene la noche perfecta. Y hablando de nombres propios, hay una clara reina del gol. Sonia Bermúdez es la máxima goleadora histórica de la competición con 34 tantos. Por otra parte, otra de las que atraviesa esta era es Alexia Putellas. Suma ya 10 Copas de la Reina en su palmarés particular. 10, ni más ni menos. Y en cuanto a partidos disputados, Marta Torrejón es la que se lleva la palma con 67 a lo largo de la historia del torneo. Toda esta historia, todos estos años, todas estas efemérides desembocan en una nueva final de la Copa de la Reina. Este sábado, Barça contra Atlético de Madrid, la quinta final coopera entre ambos, con un balance que favorece al equipo catalán con 3 finales ganadas, aunque el Atlético de Madrid ya sabe lo que es derrotar a las azulgranas en una final. Lo hizo en 2016 para conquistar su primer torneo del CAO, y ahí vive y ahí reside, como decíamos antes, la magia de esta competición, en que el Barça llega como gran favorito, pero el Atlético aterriza en el estadio soñando con volver a romper el guión, porque la Copa de la Reina nunca ha sido un título, ha sido y sigue siendo el gran archivo emocional del fútbol femenino español. Y hasta aquí el dato de hoy, ya saben que si quieren más información sobre todo esto se puede encontrar en lasfutbolistas.com.
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2: Con esto ponemos fin a este Hora de Guachica especial de los mejores momentos, recordando algunas entrevistas diferentes que hemos tenido. La próxima semana ya volvemos, como siempre, en directo con el comienzo de la Liga F y hablando de toda la actualidad de nuestro fútbol femenino. Así que gracias por escucharnos y ya saben que pueden seguirnos en nuestras redes sociales, Instagram, Twitter y TikTok con nuestro nombre @HordaGoChica y volvernos a escuchar en iVoox, Spotify, Google Podcast y Esférica con nuestro nombre completo, Horda Goachica. Y acabamos recordándoles, como siempre, que nosotras apostamos por ellas. Adiós.
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Le quitaron todos los puntos del carnet y fue a examinarse del teórico para recuperar su carnet conduciendo su propio coche. A ver, la finca estaba lejos y no tenía quien le llevara.

0: Claro que las cosas no son siempre como nos las imaginamos, pero no me digan que no es maravillosa la imagen de ese hombre con la ventanilla bajada, el codo por fuera y conduciendo directamente a la finca donde le van a dar los puntos del carnet de nuevo, con previo paso del examen teórico, claro. La pena fue la menetérica, que estaba allí la menetérica, le dijo, chaval, a ver dónde vas. ¿Qué? Buenos días, Mané, ¿qué tal?
1: Buenos días, Antonio León, buenos días.
0: El chaval dijo, hombre, vengo a examinarme para recuperar los puntos.
1: Es que te has dado cuenta que la Guardia Civil siempre está en el sitio más inoportuno. Siempre está en el sitio más inoportuno. No sé qué, claro, cómo lo hacen, no sé cómo lo hacen, pero siempre están donde...
0: Donde menos se les espera. El caso que se ha pasado en Plasencia, ha salido hoy por todos lados y no se ha hecho mucha gracia. Víctor, buenos días.
2: Tienen un fino olfato los de la máquina de escribir en la cabeza, que dicen los flamencos cuando hablan de la Guardia Civil.
1: Así le llaman, sí.
2: Los de la máquina de escribir en la cabeza. Saben dónde ponerse. Pues nada, pues ya os decía que menos mal que tenemos estos ratitos ahí en medio de una noticia espantosa y otra todavía peor, de señores que no entienden muy bien que cuando le quitan los puntos no pueden conducir. También hay que decir que...
0: Ni siquiera para ir al sitio donde van a recuperar los puntos, ¿no? A lo mejor decía, venga, el último viaje ya antes de recuperar los puntos.
2: Exactamente, ¿no? Hombre, también hay que decir que el transporte público está regular, pero...
0: Hombre, y los amigos de los taxis que nos escuchan mucho también por aquí, te coges un taxi, te lleva ya la cocosa esta, ¿no?
2: Ya. Tienes ahí el coche aparcado en la puerta porque no vas a... Sería muy mala suerte que te pillaran los de la máquina.
0: ¿Qué probabilidad hay de que justo esté la Guardia Civil ahí en la puerta? Pues venga.
2: En la puerta de donde dan los puntos, ¿no?
0: Jean Denis, buenos días, ¿qué tal?
3: Buenos días, que muy bien, muy bien. Aquí un tiempo estupendo en Cáceres y todo bien, ¿eh?
0: Sí.
3: Vive la vida.
0: Ahora hablamos de Francia, que está la cosa revuelta, ¿eh?
3: Sí, está revuelta.
0: Está revuelta. Están por ahí la doble L. Hoy tenemos a la Elle entera. Tenemos Lupe, buenos días.
4: Buenos días, ¿qué tal? Oye, os voy a decir una cosa. Esto de los puntos, esta historia es más habitual de lo que vosotros pensáis. Lo que pasa es que a lo mejor no os habéis relacionado con la gente.
2: La gente normal, ¿no? La gente como vosotros, ¿no?
0: No nos movemos por los ambientes adecuados, ¿no?
2: Claro, la gente que vive al borde de la ley, ¿no?
4: Al borde, al límite. Yo, de hecho, me saqué el carnet ahí con un chaval de allí de mi barrio que dejaba el coche en la puerta, en la autoescuela. ¿Sabes? O sea, en la mismita puerta.
0: ¿Ah, sí?
4: Así de claro. Él aprobó, os tengo que decir que él aprobó, bueno, el teórico no lo sé, yo el teórico lo aprobó la primera, pero el práctico él aprobó a la primera, yo fui seis veces.
2: Subió al inspector en su coche.
0: De hecho, terminaba las clases de autoescuela, le decía al de la autoescuela, le decía, oiga, le acerco a algún lado si quiere. Y le llevaba a casa al de la autoescuela, ¿no?
2: Madre
4: mía. Y también, por otro lado, yo tuve que recuperar también puntos una vez y nada, pues también alguna vez se dio la ocasión de que es que no te quedaban más remedios, fue cortito, pero no estaba bien hecho, pero era otra Lupe, era otra época,
0: era
4: de mi vida,
0: Lupe.
4: ¿Vale?
0: Era una persona era más peligrosa, vivía más al riesgo.
4: Era un poco más, sí.
0: Estabas,
4: bueno,
0: era como
4: al
0: la
4: final es un rollo tener...
0: Era como la canción de Lou Reed. Viajabas por el lado salvaje de la vida, ¿no?
4: Totalmente. Y Lucas, pero bueno, que sí, yo
0: Lucas,
4: conozco a gente.
0: Yo a Lucas me lo imagino en un 124 de estos, como el Torete o el Vaquilla ahí, ¿no?
2: Con una rumba de fondo.
0: Bueno,
2: ¿no?
0: Con una rumba y con la tapicería esta Animal Print, ¿no? De leopardo.
1: Ahora cuando da un giro de guión esto y dice Lucas, yo en mi vida he cometido una infracción de tráfico.
0: De las otras las he incluido todas, pero la de tráfico ninguna.
5: ¿Me escucháis?
1: Sí,
5: es que no lo
1: ahora
5: sé,
1: sí.
5: Con esto del teléfono, no sé si se me escucha.
0: Tienes como la cabeza metida en una olla a presión, pero más o menos...
5: Bueno, pues quizás eso es una realidad, tengo la cabeza metida en una olla. Yo sí, yo me he saltado todo, he tenido tres retiradas de carnet, en fin, los avatares de la vida del conductor. Conductor, amigo, conductor, en fin, yo me la aplicaba mucho, pero esto es normal, la picaresca, el atrevimiento, el buscarse la vida, es algo que nosotros lo hacemos con naturalidad, la ley es algo para

0: algunos intereses de que los carnets tengan que ser renovados con más frecuencia y al mismo tiempo con un examen teórico.
1: Mané,
0: No,
1: cállate.
0: ya lo, no, yo te lo
1: Me lo
0: digo ahí por.
1: pintas.
0: Ya lo digo, ¿eh? O
1: Sí,
0: sea,
1: lo.
0: cada vez están metiendo presión para que de esto que. Yo, por ejemplo, tengo que renovar el carnet mío que me caduca el día.
2: Sí.
0: A finales de octubre. Voy a ir a un sitio, voy a pagar 50 €, me van a decir que estoy bien y me lo van a hacer todos los papeles, ¿vale?
2: Voy ahí a un sitio.
0: Sí, a un centro de estos que te
3: Sí, a
0: hacen
3: un
0: todos los
3: almacén
0: papeles.
3: clandestino, a él.
0: No,
2: con médicos ahí encadenados, ¿no?
0: Eso, que dice que estoy
3: No,
0: bien.
2: en un
3: como
2: sótano.
3: en la Segunda Guerra Mundial, cuando se iban a fugar, tenían que llevar fotos para el
2: Eso, eso,
3: carnet
2: eso.
3: falso y
0: Que
3: eso y
0: no,
3: tal,
0: que está
3: ¿no?
0: homologado. Está homologado.
3: Pues,
0: A lo que te voy. Y me van a decir que estoy bien de salud y tal, no sé qué. Y me van a dar los papeles y
4: ¿qué
0: renovar.
4: crees tú, eh? Sí.
2: Hombre, yo
3: A
2: creo
3: un
2: que no
3: sitio donde
2: estaría
3: hay.
2: mal, ¿eh? Que hicieran un examen, por ejemplo, de vocabulario, porque la ristra de insultos ya manidos y que dicen los. Hombre, renovar un poco, macho, leer a Quevedo, es una cosa un poco más culta.
3: Claro. Sí, eso sería
0: Vosotros
3: contigo.
0: reíros,
3: Para
0: ¿no?
3: 10, ¿dónde vais con tanta celeridad, ¿no?
5: Mané,
0: Dime.
5: para contestar a lo que estaba diciendo, en Francia, hasta
0: Sí.
5: hace poco, el carné era vitalicio.
2: Ole
5: Si te
2: ahí.
5: daban el carné, era, bueno, a no ser que tenga la pérdida de puntos, lo que sea, pero ya
2: Ole ahí,
5: lo tenías para toda la vida.
2: como la
5: Ahora
2: plaza
5: ya
2: de
5: la han
2: funcionario,
5: cambiado.
2: igual.
5: La legislación
4: No estoy de
5: europea
4: acuerdo
5: ya la ha
4: tampoco con
5: cambiado.
0: No han
5: ¿Vale?
0: cambiado entonces. Bueno, pues ya os
5: Sí.
0: digo, no, pero no es broma, ¿eh? O sea,
5: Y.
0: que haya alguna especie de examen teórico que diga que realmente tú te estás actualizando con los
5: Ya.
0: cambios normativos que hubo
5: Ya.
0: hace 40 años, que
5: No,
0: fue cuando sacaste el carnet
2: no,
0: vosotros,
2: no me
0: claro.
2: hables de
5: Sobre,
2: cambios
5: no, pero sobre
2: normativos
5: todo lo
2: porque.
5: que quieren saber si tienes gafas, si ves, si no ves, si,
0: Yo
5: ¿sabes?
0: creo que lo
5: Si
0: que quieren
5: tienes tu
0: saber es que al final
5: cabeza.
0: hay alguien que trinca ahí otra vez y
2: Yo creo
5: Totalmente.
2: que la DGT está
5: Sí.
2: desatada.
5: Pero
2: Se
5: hablando
2: le ha
5: del
2: ido la
5: coche,
2: olla
5: sí.
2: como a Lucas, es decir, digo
5: Eso.
2: por la olla que tenía en la cabeza. Se le ha ido
5: Hablando
2: la
5: del
2: olla con
5: coche.
2: la reglamentación, pretenden una cosa absurda, vamos, que pretende que no conduzcamos, es decir, que no
4: ¿Por
2: podamos,
4: qué?
2: por una serie
4: Solo el otro día
2: de normas
4: hablabas
2: cada vez más
4: de.
2: estrictas. El otro día hablamos un poco del tema de la bajada de la
4: Exacto.
2: tasa de alcoholemia
4: ¿No te
2: Sí.
4: parece
2: Me
4: ridículo?
2: parece totalmente ridículo decir, ya, bueno, lo mejor es que no salgamos a conducir. Si
5: Ya.
2: queremos
4: O poner
2: accidente cero,
4: 0-0.
2: lo mejor es no salir a conducir.
3: Claro.
4: O poner
3: A mí me
4: 0-0,
3: contaron
4: ya
3: el caso
4: está.
3: de un señor que le habían parado porque llevaba un poquito de unas décimas más en el control de alcoholemia, ¿no? Entonces le dijeron, hombre, retire aquí el coche y espérese unas horitas y luego ya lo coge otra vez. Y el tipo se fue unas horitas y volvió,
2: Sí.
3: pero al ir a cogerlo todavía estaba allí la Guardia Civil. Entonces le volvieron a hacer el control de alcoholemia y dio más todavía. Y dijo, pero me dice, a ver, tenía 4 horas, me he ido al bar a echar el rato, ¿no?
6: Antonio, esa historia también me ha pasado a mí. Hace muchos años, pero también me pasó a mí. Y
3: ¿En
6: estábamos allí
3: serio?
6: cuando volví. Y digo, me cago en la madre que los parió si ahora vengo peor, tío.
4: Es que te pilla en el momento más álgido
2: Eso
4: de la
2: yo
4: vida.
6: Claro, ¿qué hacías a las 12 de la mañana?
2: Claro,
6: Pues,
2: claro.
3: Un poquito a
6: que
3: tomar algo
6: me
3: para echar el
6: quería ir a
3: rato,
6: las 2.
3: ¿verdad?
2: Yo conocí un
4: Sí.
2: amigo que se dio,
4: ¿Cuatro
2: un golpe con el coche enorme, iba un poquito puesto, y claro, pues llegó la Guardia Civil, y entre que llegaba y no llegaba, el tío pues se fue efectivamente a un bar, claro. Y claro, cuando llegó la Guardia Civil, le quiso hacer el control, y dice, mire usted, yo es que estoy tan nervioso, me lo he pasado tan mal que me he tenido que ir al bar a recomponerme un poco y me he tomado un coñac.
4: Pero,
2: Y claro,
6: claro,
2: no le
6: claro.
2: pudieron
4: Contar una
2: hacer
4: anécdota. ¿Cómo cambian los tiempos? Mira, yo tuve un accidente donde hubo 5 vehículos implicados, 3 siniestros total. A mí no me pasó nada, el coche paró, se le rompió el chasis, pero a mí no me hicieron, me metieron en la camioneta de atestado y no me hicieron ninguna prueba. Y os puedo garantizar que llevaba medio litro de ginebra, una botella de martini y un gramo de coca. Y no me
2: Madre
4: hicieron
6: mía. Es que no
4: nada,
6: te
4: porque
6: hicieron
4: yo pensé
6: prueba
4: que ese
6: porque no
4: día lo
6: les hizo
4: perdía
6: falta.
4: todo.
2: Es que yo creo que no hay aparato
3: No,
2: con
3: a ti no
2: capacidad
3: hace falta
2: suficiente
3: ponerte y
2: para.
3: soplar directamente de échame el aliento, ya con eso valía, ¿no?
6: Claro, es que a
2: Lupe.
6: mí me lo dijeron cuando yo también tuve. El día que me retiraron a mí el carnet, me miraba el policía y porque tenía que dar una pena, la verdad. Me miraba el policía y me decía, la prueba te la vamos a hacer porque tenemos que poner algo en el atestado. Pero vamos, es
3: Pero
6: que
3: va
6: eres
3: sobrando
6: un cuadro
3: entonces.
6: ahora mismo.
2: Bueno,
6: Claro.
2: bueno.
6: No, no, y yo la segunda vez te la hacen dos veces. La primera vez no voy a decir lo que di, ¿vale? Porque me parece feo, incluso.
3: Reventó sí, el alcoholímetro.
6: Sí, reventó. Y te la hacen al rato otra vez, me la hicieron al rato otra vez allí en comisaría, y yo me quise hacer la lista, porque en esos momentos somos súper listos, somos los más listos del mundo, y soplé mal. Y en el atestado, si queréis algún día os lo

0: Que lo tengo guardado para recordarme lo bien que lo hice. En el atestado pone que la segunda vez, del morado que llevaba, no lo pone con estas palabras, pero no fui capaz de soplar. O sea que me salió el tiro por la culata.
1: Bueno,
0: o sea, yo quise dar menos y lo que ponía era que no fui capaz de soplar porque iba muy perjudicada. O sea que encima quedé peor.
2: Yo creo que los asesores en delincuencia
3: yo creo que los conductores del programa deberían cortar un poco después de esta sesión cívica la radio pública.
2: Conste, oye, para alguien que lo esté escuchando por primera vez y diga, pero ¿cómo te cuentan estas dos personas eso? Que conste que ahora ya los tenemos a los dos rehabilitados y no solo eso, dan charlas y dais charlas a los chavales para decir, oye, sí, no hagáis esto, que no por aquí no vais a acabar bien, ¿verdad?
0: Bueno, que nosotros estamos vivos de milagro, o sea,
2: Es verdad que yo, Lucas, cuando cuentas estas historias, yo me acuerdo la película El Protegido, esta del Night Shyamalan, no sé si la habéis visto, de un tipo que tiene, hay accidentes, hay catástrofes y siempre se salva.
0: No,
2: yo creo que Lucas es una especie de protegido, porque con todas las cosas que nos cuenta que le han pasado, que esté aquí todavía hablando con nosotros.
3: Sí, sí, sí, pero no todo el mundo es Lucas.
4: Antonio, ¿os acordáis un grupo que se llamaba 091 que decía que...
2: Sí, hemos hablado con él hace poco, con Lapido.
4: Bueno, con Lapido, que era el guitarrista.
2: Sí.
4: Ese grupo tenía una canción que se llamaba Soy un hombre con suerte. Y yo me considero un hombre con suerte a pesar de pasar lo que he pasado. La verdad es que las cosas como son. Quiero decir, hasta en ese momento me salvé de una bastante más gorda, ¿no? Yo soy un tío afortunado. Cuando tengo un accidente, pues en lugar de chocar, he volcado y podía haberme empotrado contra una pared. Quiero decir que siempre he estado en el límite, pero... Aquí estoy, como tú dices.
2: Oye, con todo lo que te has metido para el cuerpo, lo que aguanta ese cuerpo.
4: No, bueno, mi cuerpo tiene una capacidad de metabolizar la mayoría de las cosas.
3: Menos mal que los niños están en el colegio.
4: Es brutal, aunque digan los hechos polvo.
2: Sí, sí. No, insisto que todo esto lo hablamos primero porque están rehabilitados. Y segundo, porque ya le cuentan a otra gente, oye, que yo ya regresé del lado salvaje y ahí no hay nada bueno. No vayáis.
3: Y tercero, todos hemos asumido ya hace mucho
2: que no. Espera, que estoy hablando los dos a la vez.
3: Sí, sí, que todos hemos asumido ya hace ya tiempo que no hay que beber cuando se conduce, eso lo tenemos clarísimo.
4: Por eso había que ir al 0-0.
3: Lo que ocurre
4: que
3: es que claro,
4: ventanita del 0-2 o el 0-5.
3: Es que no pueden poner 0-0 porque incluso con simplemente por hacer la digestión,
4: con la pasta dentífrica das positivo.
3: Sí, o hay medicamentos con los que das positivo por debajo del 0-2.
4: Hasta la pasta dental da positivo.
3: Claro. Yo no creo que haga falta llegar al 0-2. Sí, ya la gente tiene muy asumido que no se conduce bebido.
4: Sí, es verdad, sí.
3: Pero en la mayor parte de los países de Europa, pues está el 0-5, que es la tasa actual. Uh-huh. Y más pero, abajo de eso, no sé si tiene mucho sentido, porque a ver, te puedes distraer por mis cosas.
4: Estamos en el proceso de educarnos, en el caso de la educación vial, ¿no? Estamos en ese proceso. Todavía fíjate existe un alto porcentaje de picaresca, de querer saltárselo, sí, de meterse por otra carretera cuando ha consumido, en fin. Todavía estamos en ese proceso.
3: Yo veo mucho
4: de
3: más problema,
4: no
3: Lucas, con el uso, por ejemplo, del móvil o con todo lo que
4: por ejemplo,
3: es,
4: un pitillo,
3: se entretiene
4: yo que
3: uno, sí, o la cantidad de cosas que tienen los coches modernos. Es decir, hay un montón de factores que contribuyen, bueno, a que sea mucho más posible tener un accidente
5: con el alcohol,
3: que el tener cero.
6: Venga, que tenemos a Jan Denis ahí.
5: Los despistes puede ser, pues ahora las tablets que te tienen puesto para el navegador, tú estás ahí trasteando y no estás atento. El alcohol despista muchísimo. En Francia hay un eslogan que es boire ou conduire, il faut choisir. Beber o conducir, hay que elegir. Esa es el eslogan. Es decir, que
4: yo lo digo por mi experiencia.
5: Luca, solo una cosa. Que cuando hablaban al principio del coche tuyo, que yo no lo he visto, pero a mí me recuerda...
4: 5.000 fue mi primer coche, en un 124.
5: De Ezequiel.
2: Bueno, el 5.000 también era...
5: Donde tenía
4: hombre,
5: el Elvis.
4: Era una gozada.
2: A ver, un momento, Elvis. No nos pisemos, Jean-Denis. Dime.
5: Decía que yo cuando habéis mencionado el coche de Lucas, yo he pensado al coche de Ezequiel en Entrevía, donde tiene el Elvis colgando ahí del retrovisor, ¿no? Lucas.
4: Un poco parejo, sí, lo arreglaba con alambre, sí.
3: El famoso
4: y cuando sonaba algo muy fuerte, un ruido extraño, yo subía el volumen de la radio y digo, arreglado.
6: Pero tú no has hecho puentes en los coches, ¿no, Lucas?
4: Bueno, no lo he hecho, pero lo he visto.
6: Pero lo has visto hacer, ¿no? Un amigo
4: copiloto
6: tuyo.
4: De alguien que hizo.
6: Vale.
4: He sido copiloto.
2: Ha sido.
0: Yo lo que quería señalar es una cosa, con el tema del alcohol y los controles y tal. a la gente, o sea, prefiere no beber porque le quiten los puntos que por perder la vida. Es una cosa sorprendente, ¿sabes? Porque sabemos que muchas veces el beber alcohol provoca accidentes de tráfico, ¿ves? Son por culpa del alcohol. Uh-huh. Pero siempre dice, no voy a beber más a ver si me van a quitar los puntos. Nunca piensa la gente, no voy a beber más a ver si voy a tener un accidente.
4: Porque jamás pensamos los adultos.
3: No se ponen en lo peor.
2: Pero el tema no es ya perder la vida propia, sino quitarle la vida a otra persona. Que muchos accidentes en los que alguien iba puesto y se ha llevado por delante a alguien que iba bien, iba fenomenal, y de repente se ha encontrado ahí o la muerte o quedarse, pues eso, en mal estado.
3: Sí, sí. Bueno, o pasajero que
4: lo tú, más grave, Antonio, es que te lleves a tu propia familia. Que tengas un accidente con la gente, con tus hijos y con tu pareja montada en el
3: coche. Bueno, o te cargues a otra familia, que todavía es peor.
2: Claro.
4: O destroces una cría de 13 años, como me pasó a mí, que la arrastré toda la cara por el asfalto. Suela durísimo, yo no me presumo de ese tema, es más, todavía lo tengo muy marcado desde cuando pasó. Y me acuerdo de aquella cría de 13 años.
3: Vaya.
4: Quiero decir que sí que es lamentable a veces las cosas que ocurren, pero aún así seguimos en...
2: Ahí nos has dejado helados.
4: En la misma actitud, sí, no la cambiamos.
2: Pero nos has dejado helados, pero eso fue un accidente de tráfico.
4: Eso fue en Camas. Yo estaba atravesando, el sol me molestó, había un paso de peatones muy extraño que estaba entre ámbar y se ponía cuando lo presionaba, y con el sol no la vi y me la arrollé un cuerpo sin ningún tipo de protección, pues imagínate dónde la puedes mandar. Aquel día no me lincharon en el barrio de Milagro porque llegó la policía para hacerme las pruebas, porque avisaron, si no yo acabo linchado en el barrio de Camas. Vamos, porque vi a la gente, el comportamiento, los insultos, vi que me iban a comer. Pero yo lo que me lamento es como yo ese rostro lo he destrozado. Uh-huh. Y es una espinita que siempre llevaré. Y por eso me alegro tantísimo haber salido de este jodido mundo.
3: De la conducción, ¿no?
2: Nos has dejado aquí, sí, a todos.
4: No, el mundo de las adicciones, que me puedo montar un coche con absoluta tranquilidad y puedo tener un accidente, es cierto. Lo que es un accidente. Uh-huh. No que yo no sepa realmente ni lo que estoy realmente llevando entre manos, ¿no? Pero poniendo más grave, yo he tenido problemas por intentar encender un pitillo, ¿eh? Mientras busco el mechero, mientras saco el cigarrillo, quiero decir, las distracciones en un coche son múltiples, no solamente se puede achacar tema del alcohol, ¿no? Evidentemente es el más grave.
3: Totalmente. Sin agotar el asunto, pero por ejemplo, los semáforos estos, los pasos de cebra con luz ámbar intermitente, que no sabes si debes pasar o no, porque muchas veces no ves que está encendido la señal para pasar peatones con el muñequito verde. Deberían, yo creo, que eliminarlo. Ya, que
5: eso,
3: son,
5: eso se son va
3: un,
5: a quitar.
3: Un verdadero peligro.
5: Eso hay una además, legislación europea.
0: Perdón, ya entendí.
5: No, tranquila.
3: Sin por eso excusar al conductor, pero sí.
0: Que pasa una cosa, y hay muchísimos pasos de peatones y delante hay un contenedor, un árbol o algo, y te salen directamente de los pasos de peatones, de estos de luces, porque se cambian de un momento a otro, y yo no los veo esos pasos de peatones tampoco.
4: Bueno, ¿sabes? ¿Me entendéis ahora por qué no atravieso los pasos de peatones? Y cruzo por la mitad de la carretera.
2: Claro, porque es mucho más seguro, ¿verdad?
4: Hombre, para mí sí, porque soy quien controlo el coche que viene, el coche que va, me pongo en medio, luego paso. Yo soy el que establece
5: torero,
4: el control.
5: Torero.
3: Lo típico que diría un francés, ¿no?
2: Claro, no tendría que decir
4: Torrego.
2: Oye, que en Francia siguen los estudiantes en pie de armas y han anunciado que el sábado se juntan los jóvenes y los chalecos amarillos, ¿no?, para protestar.
5: Ya. Bueno, el gobierno ha desbloqueado una partida bastante importante, pero todavía no están satisfechos y por eso van a volver a manifestarse. Entonces, lo que es más lamentable es que detrás de todo eso, no sé si habéis visto las imágenes de los altercados, porque hay 6.900 arrestados, y 2.000, casi 3.000 personas que van a pasar, que van a ser en un juicio, porque claro, hay mucho destrozo, hay mucho gamberro que se está mezclando, porque en el momento que hay movimiento, ahí llegan gente de todo el mundo. ¿Habéis oído que está la Zumberguesa o no, como sí, se llama, la sueca, pues qué hace en Francia? ¿Entiendes? Y entonces, y ves la foto y ves gente que están con máscara de como los campos de concentración, porque esos van a repartir. Y dicen, yo he leído el artículo esta mañana, están los extremos, el Mélenchon, que es el comunista, y el FI, que son la extrema derecha. Ahí son los que van a capitalizar el enfado de los estudiantes. Así que empieza por una cosa que es una reivindicación legítima y se vuelve algo que es totalmente, sí, que ya no hay manera de pararlo, ¿eh? Porque ya es una olla a presión.
3: Pero eso no deja, como lo comentamos el último día, Yandri, no deja de ser algo, a ver, políticamente, vamos a decir, comprensible.
5: Sí,
3: no del todo aceptable, pero comprensible. Pues sí, igual que la tragedia de Ceuta, pues generó también un movimiento de aprovechamiento político por parte de la ultraderecha, que se fue allí a armar el pitoste, por no hablar de la derecha. Pues igual que aquí, pues ocurre eso, con un problema que en el fondo también afecta a otros países europeos. Y donde hay en el fondo un malestar social por parte de los jóvenes, que es algo extensivo a todo nuestro entorno, y por eso está ahí quizá también
2: ese fenómeno, ¿no? Sí que hay que estudiarlo, porque en este caso, claro, yo la noticia que tengo aquí delante de RTVE dice que casi 6.900 personas han sido arrestadas, de las que el 86% son menores. El 86%. No sé si visteis las imágenes también en la acampada de Sol, de los menores diciendo barbaridades a los de izquierdas, a los rojos, o no sé si lo habéis visto, envueltos en banderas con el águila, y con la cara tapada también, con pasamontañas, y que claramente muchos de ellos eran menores, que esa gente no sé muy bien cómo son tan radicales y cómo han llegado hasta posiciones tan bárbaras.
3: Parece,
2: ¿no?,
3: que hemos olvidado lo que fuimos o lo que éramos, es decir, parte del rito de paso de la adolescencia a la juventud o a la adultez, formar parte de movimientos reivindicativos y participar.
2: Correr delante de la policía.
3: Hombre, tú has corrido delante de la policía cuando estabas en el instituto, igual que Mané, igual que yo. Por otros motivos, seguramente, bajo otras banderas, sí, pero el mismo espíritu rebelde de querer que algo cambie, de no ver un futuro demasiado claro, nos ha ocurrido a todos. Es decir, que eso lo hemos vivido todos. No, parece que estamos ya muy viejos y nos escandalizamos porque los jóvenes hagan lo que hacíamos nosotros.
6: Acordaros de los disturbios de la Madrid en Cáceres. Eso es una causa más justa que esa, no se me ocurre ahora mismo.
2: Eso iba a decir, esa causa sí que era justa, que nos estaban quitando la movida.
4: Una cosa que me gustaría que compartiésemos. ¿No pensáis que al final lo de la memoria histórica al final ha sido contraproducente? De que nos olvidemos un poco por dónde hemos pasado y esta generación al final no tenga ni idea de todo lo que ha pasado. De que esa memoria quizás tenía presente para que sepamos los errores que hemos cometido.
3: Ah, vale. Eso te iba a decir, que es todo lo contrario. No es que sea contraproducente, es que es insuficiente. O sea, que la memoria histórica es tan insuficiente que los jóvenes de hoy no saben realmente lo que pasó. Y parece que quieren volver a algo, bueno, no digo todos, ni mucho menos.
2: Y sobre todo se junta ese negacionismo de las cosas. Es que esto es lo que cuentan los rojos de cómo fue, o esto es lo que cuentan los nacionales de cómo fue, ¿no?
3: Sí, se simplifica burdamente.
2: Sí, es una cosa de, pues eso, como yo conocí a una persona que era abiertamente nazi, abiertamente, y hablando con él, había un momento que yo ya me quedaba sin argumentos, porque era flipante escucharle hablar. O sea, él decía que los 6 millones de judíos era un invento, que solo era una maquinaria de propaganda y tal.
4: A ver,
2: y
4: ahí no lo vas a sacar.
3: Todos hemos sido muy punky en cierta fase de nuestra vida y nos hemos acoplado a lemas, a consignas muy simplonas, también muy fuertes, muy enérgicas, con mucha potencia, que luego hemos ido, pues eso, deconstruyendo y abandonando. El problema que yo veo aquí...
2: Pero ahora no es una cuestión de juventud o de una moda pasajera.
3: Ese,
2: Víctor,
3: es el problema.
2: Yo he hablado con una persona,
3: ese es el problema,
2: formada, universitaria, que decía que Pinochet en realidad no era un asesino como pintaban, que era una cosa de Garzón. O sea, Garzón, como era rojo, pues que se estaba inventando esa causa contra Pinochet, porque en realidad no era tan fuerte lo que había hecho.
3: Sí, luego está el tema de
2: estamos en un punto en el que la gente ya reescribe la historia en su cabeza.
3: Sí, pero hay algo más gordo que lo que yo quería decir, y me callo ya. nosotros, como hemos pasado esa fase, pero teníamos una, digamos, una vía fácil de integración en la sociedad, más o menos con 20 y tantos años, con 30 años estamos ya integrados, y eso era pues una digamos un sarampión que habíamos pasado, una época de radicalismo un poco frívolo y un poco pues más estético que realmente político, y luego nos asentamos y ya está. El problema de los jóvenes de hoy es que no tienen tan claro ese cauce de integración, no lo tienen en absoluto claro, por eso es muy posible y es previsible que esa radicalización pues se ahonde y sea más larga de lo que quizás convenga, y eso sí que es un asunto político y social que deberíamos debatir, hasta qué punto estamos dándole a los jóvenes una vía de integración y de normalización de sus opiniones, de sus actitudes políticas, y en qué medida no, y por eso vamos a provocar quizás pues un fenómeno de radicalización más serio, más fuerte, y quizá con consecuencias no deseables.
6: Eso es decir, porque ¿cómo se sale de ahí? ¿Cómo se sale de este sitio?
3: Pues se sale con una vivienda, se sale con un proyecto de vida, se sale con un buen trabajo, se sale con un...
5: emancipación.
3: Pues lo que hemos tenido nosotros.
2: Una mejor sanidad, una mejor
3: educación. Claro, pues eso está la gente en la Plaza del Sol también, ¿eh? Si no está simplemente por estética o por darse mamporros con la policía. Está porque no tienen claro esa alternativa, ese proyecto, esas condiciones mínimas para vivir con una cierta dignidad.
4: Víctor, a diferencia, por ejemplo, de lo que ha planteado Jean-Denis, de que hay gente que apoyaba o está apoyando un poco las manifestaciones de Francia, aquí lo que se viene es a enfrentar directamente. Ese asentamiento que hay en Sol, han venido buscando realmente un enfrentamiento. Sin embargo, por ejemplo, lo que cuenta Jean-Denis es que se le han unido gente a la causa, como la Greta Gumber. Quiero decir que al final es distinta la posición. Hay gente que apoya un poco ese tema y esta gente ha venido a crear polémica. Pero, polémica que además apoya a los políticos como las manifestaciones de Madrid.
3: El asentamiento
4: que
3: de Sol.
4: Que lo ponía en el mismo plano.
3: El asentamiento de Sol no ha venido a generar polémica, Lucas. Ha venido a reivindicar un problema enorme.
4: Pero al final,
3: que es el que más preocupa a los españoles, que es el de la vivienda. Otra cosa es que haya un estado de polarización política enorme en nuestro país. También lo hay en Francia, por cierto. Y que haya habido enfrentamientos con otros sectores políticos, pero el principal objetivo de ese movimiento no era generar polémica por generarla.
4: Víctor, pero al final se está utilizando, quiero decir, han venido a generar polémica y ya no se habla de lo que por qué se creó el asentamiento. Y además te vuelvo a repetir, hay una parte política que está de acuerdo porque ellos no entienden tampoco el posicionamiento que se han puesto en Sol. Entonces, ¿por qué no se puede pasear con una bandera española? O igual que está uno, está el otro. Quiero decir que ellos también han fomentado un poco o han amparado esa protección a que esas personas que pues llegan realmente provocando, no apoyando la causa, también se les permite pues esa posición, esa actitud, ¿no?
3: Bueno, porque hemos entrado también en una dinámica política donde realmente el escándalo, la violencia, claro, es lo que te hace, pues eso, bueno, lo estamos visto, ¿no? Con Trump y con toda la política un poco del espectáculo trumpista que ha llegado a su éxtasis, claro, pues se genera polémica, generar problemas con la policía es el único modo de que aparezcas en los medios y puedas vender tu mensaje.
2: Y hay demasiada gente que está revolviendo el agua para sacar beneficio de ahí. Demasiada gente. El viernes este último se estrenó la nueva película de Aaron Sorkin, la última, que se llama El poder de la red, no sé si lo habéis visto. Esa película cuenta todo el proceso de la condena a Facebook porque una persona de dentro, una chica, es una historia real, lo que cuenta, denunció que se estaban premiando en los algoritmos de la red, se estaba premiando los vídeos que compartía más gente y además veían que lo que la gente compartía eran los mensajes más extremos, ¿no? O sea, la película cuenta con todo el detalle, con toda la complejidad del asunto, pero al final lo que esta chica vio dentro de Facebook es que ellos estaban ayudando mucho a radicalizar a la sociedad, porque estaban premiando que se compartieran mensajes extremos de violencia, tanto por un lado como por otro, ¿no?
3: Cierto, pero eso no es nuevo, tampoco, también te digo, en la política de masas eso es frecuente, pasó en la Revolución Francesa, la Revolución Rusa, yo ahora que estoy viendo muchas películas de la Revolución Francesa.
2: ¿Ah, sí?
6: ¿Y eso?
3: Por ahí.
2: Está haciendo un ciclo ahora de
3: revolucionario teórico.
4: Está sacando a Truffaut del armario.
2: Cuidado, no pierdas la cabeza.
3: no se puede decir nada aquí, ¿eh? La cantidad de rumorología, es decir, de panfletos, de información pues sesgada, de información únicamente con el fin de polarizar y despertar violencia que había en ese momento en por ejemplo en París, ¿no? Que Jean Denis seguro que, sí, que está un poco más al loro que yo de la historia,
2: pero
3: de su país.
2: Pero en la Revolución Francesa también lo que pasaba es que ellos estaban viendo que se vivía con muchísima opulencia, que se comía, se hacían fiestas y todo, mientras la gente se moría de hambre. Lo mismo que pasó con los zares en Rusia. Así es que la historia se repite una y otra vez. Cuando el que está abajo está muy puteado y ve que el de arriba vive fenomenal, eso, llega un momento en que dice, oye, me junto con otros puteados como yo y a ver si quitamos a esto y nos ponemos nosotros.
3: Bueno, la época del gran terror y de la represión fue simplemente, bastaba con que el

0: El leve rumor de que tú eras
1: Pues
0: monárquico o de que no era lo suficientemente
1: Antonio,
0: revolucionario jacobino para que te cortaran el pescuezo.
2: sí.
1: Antonio ya está por ahí diciendo que una vez que lleguen al gobierno, que van a llegar, nos van a exigir un sacrificio y un que nos tenemos que apretar el cinturón para sacar esto adelante. A nosotros, al pueblo. Ellos no, ellos van a seguir la misma posición de privilegio. Pero los sacrificios y los esfuerzos se los van a exigir a los votantes en este caso. Es decir, que ya está por ahí un poco funcionando todo esto de que tú estabas hablando. De que ya nos empiezan a decir, no, no, ahora cuando gobernemos el esfuerzo y el sacrificio, ¿por parte de quién? De todos, ¿no? Debería de ser. Pero
0: Ya,
1: yo creo que
0: ya.
1: no va a ser así.
0: Pero tú lo has dicho, Lucas, eso está por ahí, pero claro, por ahí es de nuevo un
1: No,
0: rumor,
1: no,
0: un...
1: hablamos de crear otra vez esa especie de diferencia de clases sociales.
0: Bueno, eso
1: Eso que hablaba
0: sí.
1: Antonio de que la élite estaba muy bien y el pueblo estaba bastante mal, ya hay un planteamiento ahora mismo aquí de un partido que va a ser posiblemente el ganador de las elecciones, donde pide a los votantes en general sacrificio y esfuerzo. Esfuerzo que le van a pedir a ellos. Ellos van a seguir manteniéndose en la misma situación y en el mismo modo de vida. Quiero decir, somos los demás los que vamos a tener que
0: Ya,
1: pagar
0: ya,
1: un
0: ya.
1: poco
2: Pero siempre, siempre es
1: ese
2: así.
1: esfuerzo y sacrificio. Yo
0: Siempre
1: creo
0: es
1: que
0: así.
1: tenemos.
2: ¿Releemos a Víctor Hugo entonces o no? Con Los Miserables.
0: Hombre,
2: O
0: leer,
1: no.
0: leer lo
1: Sí,
0: que sea, lo
1: siempre,
0: que
1: eso
0: sea,
2: siempre.
0: porque lo que
2: Sí.
0: hay justamente es una insuficiencia de buena información y de análisis que no sean la mera rumorología o las noticias falsas o todo
1: Un
0: esto, ¿no?
1: enunciado.
0: En fin, pues.
3: En fin, que os voy a ir despidiendo con un poquito de música, ¿no? En
0: Sí,
3: homenaje a Jean Denis y a
0: no hay que cortar
3: nuestra.
0: cabezas, hay que
2: Sí,
0: mejorarlas,
2: yo también
0: hay
2: estoy
0: que
2: leyendo un
0: educarlas.
2: libro ahora sobre.
3: Sí.
2: Es
3: ¿Sobre qué?
2: un paralelo. Es las conspiraciones masónicas,
0: Hostia.
2: tanto en la Revolución Francesa, con Saint-Just
0: Sí.
2: y Robespierre,
0: Sí.
2: y en la actualidad, bueno, remontan hasta el asesinato de Kennedy.
0: Hombre.
2: Y no lo he terminado, voy por la mitad, pero es súper interesante.
0: Esto es una tertulia de nivel, hombre. Vamos. Aquí deberíamos empezar la tertulia. Ahora es cuando deberíamos empezar la tertulia. Hablando de la masonería y de la política de
3: Ay,
0: masas y
3: Dios
0: de
3: mío.
0: la información
3: En
0: y de la
3: fin,
0: revolución. Y...
3: Lupe Lucas, desde el lado salvaje de la vida, muchas gracias.
2: Bueno,
1: A vosotros,
2: un
1: Jean
2: saludo
1: Denis,
3: y
1: merci beaucoup, bon mon ami.
2: avec plaisir.
0: Venga,
3: Buena
1: Víctor, buena
3: semana.
1: semana.
3: Buena
0: No perdáis
3: semana.
0: puntos.
3: Poquito de francés aquí
0: Un
3: para
0: abrazo a todos.
2: despedirnos. Sí.

0: Bueno, nos vamos a ir a Bilbo, ¿no?
1: Pues sí, porque bueno, esto se está convirtiendo ya en la tradicional llamada a Bilbao.
0: A los extremeños del exterior.
1: Sí, sí, sí, pero es que el año pasado yo recuerdo perfectamente que nos cautivaron cuando nos contaron lo de la Academia del Cerdo Charrudina. Sí. ¿Lo he dicho bien? Charriduna. Y nos han ganado para siempre. Y es que, bueno, ya por poner un poco en orden todo esto, se van a celebrar a partir de mañana ya las 49 jornadas extremeñas en Bilbao,
0: sí, sí.
1: Que organiza allí el centro extremeño que tenemos
0: en Bilbao. Si alguien quiere ir, está en Metro Santuchu, salida Carmelo, ¿eh?
1: Eso es. Sí, bueno, desde aquí nos va a costar un poco. Ya no llegamos al primer día, aunque luego hay un montón de actividades,
0: bueno,
1: a lo largo de
0: más
1: de la
0: cosas,
1: semana.
0: Hombre. Mira, el presidente del Centro Extremeño en Bilbao es Juan Carlos Rastrojo. Hola, Juan Carlos, buenos días.
2: Hola, buenos días.
1: Hola,
2: Juan Carlos Rastrojo.
1: Sí, es que siempre.
0: Rastrojo.
1: Sí, Rastrojo.
2: Rastrojo,
1: es que...
2: con dos L.
0: Siempre te lo ponemos con J, ¿no?
2: Sí.
1: Le pasa como en el apellido. Vale. O sea, tendrá
0: no, claro, es que en realidad lo ponemos con J porque es Rastrojo.
2: Eso es. El Rastrojo era un jugador del Atleti que era de origen de Oliva de la Frontera.
1: Ah, sí. ¿Y eso, ¿En qué año es eso,
2: pues,
1: Juan Carlos?
2: Unos cuantos. No, yo como el fútbol ahora lo tengo un poquito dejado, no te puedo decir exactamente.
0: Así no vas a ver
1: el Atleti. Eso es antes de los 80, porque yo los cromos lo hubiera tenido yo. No,
2: sí, pues claro. Sí. Fue jugador del Atleti poco tiempo y tal, pero estuvo ahí.
0: Oye,
2: sí.
0: Pues lo que nos cuentan, Juan Carlos, es que el Atleti de Bilbao allí es casi una religión, ¿no?
2: Es de todos, le preguntas a alguien, no, eso es mío, el club es mío, o sea, cada uno siente que es suyo, es propiedad de cada persona.
0: Sí, eso, sí, totalmente. Bueno, ¿y cómo se prevén las jornadas de este año?
2: Bueno, pues ya en la 49 jornada, pues como comprenderás, pues ya lo tenemos todo un poco dominado, ¿no? Ya está dominado, ¿eh? Y bueno, pues este año... en vez de quitar días, estamos agregando días. Cada año ponemos un día más, no sé cuándo vamos a parar, pero bueno. Pues nada, este año lo que es el programa, en la portada hemos puesto una fotografía de Hernán Cortés y te supones que para dar un poquito de reivindicación del personaje, ¿no?
1: Sí.
2: Que está un poquito así como criticado y tal, en fin, digo, pues para dar por saco, vamos a ponerlo en la portada.
1: Esa es la actitud, ¿no? Esa es la actitud.
2: Esa es la actitud, con mala leche, además. Así que ahí está la foto de su monumento en Medellín.
0: ¿Sí?
2: Y bueno, después, pues lo que son las jornadas, pues tenemos el clásico pregón, que lo hace un compañero vuestro, John Uriarte,
1: sí.
2: Que además comparto con él ser romero de honor de la cofradía de la Virgen de Nuestra Señora de Begoña.
1: Con dos, que eso allí es importante
2: él,
1: también,
2: sí.
1: ¿No? Allí son
2: hombre,
1: importantes.
2: pues sí, lo es, sí. Uh-huh. Y bueno, después tenemos un concurso para experimentar a la gente que sabe de nuestra tierra, que sabe de Extremadura. Hacemos un homenaje a los socios fundadores del centro, que ya quedamos muy pocos, somos 4. Tenemos una actuación del coro del centro Aromas del Pueblo y nos acompaña la violinista Ichazo Díaz, que es una chica que tiene amistad con el centro y bueno, nos acompaña en estos eventos.
0: Uh-huh. Bueno, o sea que hay bastantes cosas, pero hay mucho, todavía quedan muchos extremeños que se reúnan alrededor. Ya sabemos que hubo un éxodo tremendo, ¿no? De extremeños a Bilbao.
2: Sí.
0: Pero ahora mismo, ¿cómo es la situación, Juan Carlos? ¿Cómo es la fotografía?
2: A ver, a nivel de las entidades extremeñas, pues ha decaído como en los demás centros regionales, ¿no? Yo soy el presidente de la Federación de Casas Regionales de Bilbao y somos 10, pero andamos ahí. O sea, que los descendientes, la generación siguiente, pues la gente joven no está por esta labor ni por ninguna, porque el equipo de mi barrio, el presidente, tiene 83 años. O sea, claro, la gente no quiere responsabilidades, ¿no? Pero
0: sí.
2: Bueno, aquí intentamos reunirnos unos 100 y pico que somos de socios del centro, más los amigos, los conocidos y las amistades, y bueno, reunimos personal, sí.
0: Qué bueno. Sí, pero vamos, oye, que hay falta el relevo generacional como en tantos otros campos que nos encontramos siempre.
2: Claro.
1: Hay un montón de actividades todos los días, pero donde hay más es para comer. A ver, yo lo veo así, ¿no?
2: Tenemos el tema de los dulces extremeños, ¿no? Que las féminas del centro, pues ese día se ponen el delantal y lo hacen bastante bien, como reposteras.
1: O sea, que son ellas las que cocinan principalmente.
2: Bueno, los dulces sí, lo demás los de Charriduna.
1: Los de Charriduna, a ver, porque vamos a alguien que esté alguien despistado, porque esto lo hablamos el año pasado, pero ahí en Charriduna es la Academia del Cerdo.
2: Exactamente, la Academia del Cerdo. Entonces cada socio tiene un sillón que es oreja, rabo, solomillo. Yo soy aguja, me parece. Y cada uno tiene su...
0: ¿Cómo? Pero su parte del cerdo. Cada sillón tiene asignado un...
2: Una parte del cerdo, sí.
0: Ah, sí, ¿a quién le toca el rabo?
2: El rabo ahora mismo lo tiene uno, el rabo. lo tiene, sí.
1: No sé, gamberro. Bueno, hablando de rabo, habla rabo de toro, porque también tenéis cosas dedicadas al mundo taurino, ¿no? Un recital de poemas taurinos, sí. A mí me llama siempre mucho la atención esto. El año pasado era de fútbol y este año de toros.
2: Sí, este año va de toros el tema y, vamos, son unas poesías de Lorca que van a este año y algunas cositas más.
1: Y luego tenéis una cosa que es este viernes, que yo no sé cómo lo vais a organizar, que hay un concurso que es decir, ¿qué sabe usted de Extremadura? Entonces, eso,
2: se reparte unos folletos con preguntas y la gente, el móvil se les quita, porque si no, no sería, ¿no? Y bueno, y el que más acierta, pues gana un trofeo, pues, es simplemente eso. Bueno, acude bastante gente, pues el año pasado había 40, o sea que yo dije, bueno, la gente pues se apunta a eso también.
1: Sí, sí. Y al de la rana, que me ha hecho gracia también, que se lo tenía el juego de la rana, que estuve hace relativamente poco en León y en un pueblecín pequeño y allí seguían teniendo el juego de la rana en la puerta allí al lado de la terraza, sí. Y estábamos ahí, y lo pasamos más bien que nada, que yo me acuerdo mucho en el pueblo de juego de la rana.
0: Tanta maquinita, tanta pantalla.
1: Pero es que la rana siempre ha sido un juego muy divertido, la verdad.
2: Sí, aquí en Bilbao ha decaído mucho. Antes cuando había las cerveceras y tal, la gente jugaba mucho en las cerveceras a la rana. A las tardes, sobre todo en la época de verano, que las cerveceras tenían jardines y tal, en las zonas eso se jugaba mucho la rana. Últimamente ha decaído.
1: ¿Pero qué es la cervecera, Juan Carlos?
0: Eso iba a decir, que ¿cómo
2: es
0: eso?
2: Pues la cerveza es un bar de cerveza. Es una especie de...
0: O sea, literalmente era lo que parecía.
2: Claro. Es una especie de parque de la Piedad de Almendralejo, por ejemplo, ¿no?
0: Vale. Además, la cervecera, había un bar allí que era muy transitado y que se jugaba allí en ese parque, ¿no?
2: Eso es, sí. Vale. Había varias cerveceras de estas que le llaman allí. Son instalaciones que están un poco fuera de la población y entonces pues la gente va allí a comer pollo y esas cosas, ¿no? Y entonces pues juegan al este de la rana, sí, sí.
0: Y a la rana se juega con fichas de madera ese, que hay que...
2: De hierro.
0: Que tienes que meterla en la boca de la rana.
1: Claro,
0: ¿no?
1: la caja de madera y luego la rana.
0: No
1: has jugado nunca la rana.
0: Nunca he jugado a la rana. He visto en algunos sitios instalaciones, sí, pero no... Es verdad.
2: Es complicado porque la boca de la rana es muy pequeña. Claro. No es el puente colgante, ¿sabes? Entonces, es complicado meter la ficha.
1: Qué bueno. Oye, ¿y por dónde viven los extremeños en Bilbao, principalmente, Juan Carlos? Ya por...
0: Hay un barrio extremeño ahí, de gente peligrosa.
2: Los extremeños, bueno, generalmente hay en Baracaldo, lógicamente, Santurce y Portugalete. Y aquí en la capital, pues estamos en el barrio de Santucho, donde está el centro, en el barrio de La Peña, en fin. En la zona del ayuntamiento, por ahí se mueve el personal de Extremadura, sí.
0: Pues la gran inmigración fue hace mucho tiempo. No sé si seguís recibiendo gente joven ahora o no.
2: No, ahora ya no se recibe gente joven. Yo vine en el año 65 y soy de la segunda generación ya de emigrantes. O sea que después han venido otra mala de los 70 y algo, y para de contar.
1: Estoy pensando, Juan Carlos, que este año es la edición 49ª y tenéis un montón de días del 15 al 23, para el 25. El año que viene, cuando es el 50 aniversario, ¿os vais a estirar, vais a montar algo gordo o más gordo todavía? O cómo,
2: es que los días dependen mucho del pregonero. Que le decimos, oye, el pregón va a ser el sábado. Y dice, no, que estoy ocupado. El viernes tampoco. Y como este año hemos llegado al jueves, el año que viene no sé si empezaremos el lunes de la semana anterior, pero bueno.
1: Oye, pero el año que viene 50... Pues
0: lo que tenéis que hacer es darle tres cuartos al pregonero. ¿No? Tenéis que darle tres cuartos al pregonero para que vaya y se porte bien.
1: No, no,
2: oye. Pues sí, eso hacemos, sí.
1: ¿Y si nos vamos el año que viene allí al 50 aniversario, Antonio?
2: Pues yo, pues aquí estaremos.
0: Yo a Bilbao, vamos. Tengo unas ganas de ir a San Mamés con el Atleti, tremendo.
1: San Mamés precioso.
0: Y siempre me coincide que por unas cosas o por otras nunca me cae bien, pero tengo un montón de ganas de ir con el Atlético de Madrid cuando juegue en San Mamés.
2: Sí, y el ningún campo año me coincide. Es precioso el campo.
0: Pero vamos, que ir a Bilbao siempre es una buena noticia.
2: Hombre, nosotros estuvimos en el centro cuando estábamos en el barrio de La Peña. Tuvimos expuesto el 10º trofeo ibérico que ganó el Atleti en Badajoz. Lo tuvimos expuesto nosotros en el centro, ¿sí?
0: Y el Guggenheim, que yo fui fue una eternidad, hace muchísimo tiempo, la última vez que fui al Guggenheim, pues su sitio extraordinario.
1: Y al lado está el Museo de Bellas Artes, que es precioso también.
0: Sí,
2: sí, es precioso. Eso también. Han hecho ahora una ampliación que la ha hecho el que hizo el metro,
1: Norman Foster.
2: No, pues ha hecho una ampliación tipo modernista que la leche.
1: No, está precioso.
2: Ya la han terminado y la han inaugurado hace poco.
0: Pues mira, oye, yo me apunto, para el año que viene, el 50 aniversario, nos vamos allá a hacer el programa, a Bilbao. Pues hablamos de inmigración.
2: Directamente de aquí, sí, señor.
0: No, oye, Juan Carlos, sujétame el cubata, que nos vamos.
2: Que no hay ningún problema. Oye, hablando de cubata, nos queda el día del cava.
1: Ah, es verdad, el día del cava, sí.
2: El cava, el martes 20. También.
0: Aquí comercio y bebercio, todo el que haga falta, Juan
2: Hombre,
0: Carlos.
2: También promocionamos la tierra, oye, lo del cava le estamos dando a los catalanes.
0: Tenemos el corazón grande, Juan Carlos, podemos amar a todos sin problema.
2: Sí, lo que pasa es que lo tenemos olvidado, pero bueno, eso es otra cosa.
1: Un abrazo, Juan Carlos, hasta el año que viene, cuídate.
2: Pues nada, un abrazo a todos.
0: Salga todo muy bien.
2: A vosotros, venga, adiós, adiós.
0: Besos para Bilbao y para el País Vasco.
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0: Bueno, 11 y 12, ¿a que no les has reconocido?
1: Yo no.
0: ¿No les has reconocido? No. Es que son absolutamente irreconocibles, como suenan
2: qué
0: ahora.
2: Inteligencia artificial.
0: Son mocedades. Mocedades. Lo que pasa es que sigue Amaya Uranga. Y
2: bueno, claro,
0: sigue,
2: que han cambiado muchas veces ya.
0: Pero ya hay, han rejuvenecido, ya es un poco.
2: Los hijos de mocedades, los formación. Nietos de mocedades.
0: No sé exactamente si son hijos, nietos, amigos de. Hijos de amigos o. Claro, ya evidentemente fallecieron ya algunos de los originales de mocedades, pero tienen. Bueno, siguen cantando, tienen su formación y esta es la canción nueva. Nos ha llegado como novedad de mocedades.
2: Novedad de mocedades.
0: Me ha parecido curioso.
2: Mía.
0: Para empezar nuestra segunda hora de sol.
2: Me parece
0: ¿no?
2: bien, me parece bien. Nada, ya está.
0: La que vamos a hablar de uno de los grandes retos de la vida, ¿no? ¿Cuál es uno de los grandes retos?
2: La crianza.
0: La crianza, la crianza.
2: Ay, qué difícil, amigo.

0: con los ojos abiertos de par en par.
1: Yo creo que esta es una de las canciones más bonitas que se han hecho en la historia de la humanidad sobre el asunto de los hijos y de lo que suponen para nosotros, ¿no? Niño, deja ya de joder con la pelota. Eso no se hace, eso no se toca, ¿no? Estoy seguro que a Armando Bastida le gusta esta canción.
2: Bueno,
1: Armando, buenos días.
3: Hola, buenos días.
2: Hola, Armando.
1: Es una de las más bonitas que se ha hecho en ese sentido, ¿no?
3: Sí, sí. Es cierto que es que nos hacen muchas canciones para los niños, yo creo. Y de las poquitas que tenemos, yo creo que sí, que es una de las más bonitas, sin duda.
1: Sí, sí. Bueno, seguramente mucha gente le conozca de redes sociales, ¿no? @ArmandoBastidaEP, todo junto. Tiene un nuevo libro, Criar juntos de verdad, ni perfectos ni ausentes. Una guía para criar despacio en un mundo que va muy deprisa. ¿Por dónde empezamos? Porque tenemos tantas preguntas con esto. Tocamos, Armando, ahora a tantos adultos por niño en el reparto. Antes había un adulto y un montón de niños correteando. Ahora es al revés. Vas a los parques y hay un niño y tiene a su alrededor tres generaciones de adultos diciéndole lo que tiene que hacer y lo que no. Si demasiado bien salen para cómo están, ¿no?
3: Sí, sí que es verdad. Lo que también es verdad que luego en el día a día creo que tocamos a menos adultos. O sea, es verdad que son dos adultos para un niño habitualmente, a veces uno, y aún así me suena a que criamos bastante solos, porque yo recuerdo cuando era pequeño que tenía a mi abuela por ahí dando vueltas, o a un abuelo, a un tío, siempre había más gente, mi sensación, ¿eh? Y ahora es más habitual que estemos más solos porque papá y mamá trabajan, el peque queda al cuidado de terceras personas, y a veces es muy poco tiempo para estar con los peques.
1: Sí, pero ya es cada vez más habitual también que haya muchos adultos para un solo niño. O sea, que esté el padre y la madre. Ya estamos viendo también que hay, ya el padre y la madre en muchos casos se han separado, se han juntado con otro padre o otra madre. La cosa se ha complicado. Luego ese niño tiene, claro, si tiene los cuatro abuelas, si es los cuatro abuelos, si es único, pues claro, todos los adultos convergen en un solo niño, ¿no? Luego les llenamos de regalos en Navidad, en cumpleaños.
2: Estás abriendo muchos melones al mismo tiempo, ¿eh?
3: Sí.
1: Pero es la situación que tenemos, ¿no?
3: Sí, al final es que ya no tenemos tantos hijos como antaño. De hecho, el otro día leía que van a hacer familias numerosas a quienes tengan dos hijos. Y, joder, antes eran tres y antes eran cuatro. Y ahora ya es como que, uy, dos hijos, familia numerosa, ¿no?
1: Dentro de poco lo van a hacer a los que tengan uno. Familia numerosa.
2: Sí, claro, un número sí tiene.
3: Porque ya son tres en casa, ¿no? Quizás.
1: Sí.
3: Bueno, el tema es ese, sí. Hay tantos adultos que quieren dar su cariño o dejar su huella en los niños, y hay tan pocos niños igual los que estamos teniendo, que al final, pues lo que dices, ¿no? Llega el cumpleaños, llega Navidad, llega, o cualquier día, ¿eh? Y aparecen los abuelos con un regalo, y aparecen con un montón de cositas porque quieren dejar al final su muestra de cariño de alguna manera.
1: Yo me acordaba leyendo el libro, pero sobre todo con una frase que pones en la contraportada, porque no se trata de hacerlo perfecto, se trata de estar, y eso, aunque nadie lo sepa, nadie lo haya enseñado, puede cambiarlo todo. Había una campaña de IKEA, que aquí hemos hecho referencia alguna vez a ella, no sé si la has visto, en la que los niños escribían cartas de reyes a los reyes y las leían los padres delante de la cámara. No sé si has visto esa campaña.
3: Sí.
1: En la que los niños, muchos de ellos, era tremendamente emotiva. De hecho, los padres lloraban muchísimo, porque muchos de ellos lo único que decían era: yo quiero que mis padres jueguen conmigo, ¿no? Yo quiero estar con mi padre, que juegue con mi madre. No pedían juguetes, no pedían grandes cosas, pedían que sus padres estuvieran con ellos, ¿no? Que eso va en la línea de lo que tú defiendes, ¿no? De lo primero es estar, ¿no?
3: Sí, es que al final el mejor regalo de Navidad somos

0: padres. Sí, es que pasamos muy poco tiempo con los niños, aunque estemos, porque dices, no, si yo paso las tardes con los... Bueno, sí, pero es que es prepara la merienda, prepara la cena, prepara lo de mañana, que haya hecho los deberes, que haya no sé qué, y al final, si te paras a pensar en cuánto rato concreto has estado con tu peque los dos haciendo algo juntos, dices, pues es que igual... igual han sido 10 minutos, si es que ha llegado, ¿sabes? Entonces van pasando los días y los peques, es verdad que se van apañando con lo que les dejamos, pero ellos tienen una necesidad que no saben expresar, a menudo no se dan cuenta de la carencia, pero la tienen, de yo necesitaría más tiempo de estar con mamá, con papá, y nos lo van diciendo a veces, vienes a jugar, vienes conmigo, puedes jugar, ya, un momentito, cariño, espera un momento. Y siempre es un ratito después. Y el otro día hablaba con unas familias y me sorprendió, o quiero dejar un poco esta frase, porque una mamá dijo, el otro día me dijo mi madre, mamá, es que siempre tienes un WhatsApp que contestar, ¿sabes?
1: Uf.
0: Y dije, ostras, al directo al corazón, ¿sabes?
1: Sí, claro, porque es que
0: Uf.
1: no, claro, es que no es lo mismo el tiempo de calidad del tiempo que estamos con ellos. Es verdad que, claro, el día a día tenemos que poner la lavadora, tenemos que terminar de hacer no sé qué, no sé cuánto, y es verdad que esos 10 minutos son muy escasos, sobre todo en los primeros años, porque luego, claro, llega un momento previo a la adolescencia en la que son ellos los que ya
2: No quieren verte,
1: no
0: no
1: quieren
0: quieren
1: verte,
0: saber
1: pero no sé
0: nada.
1: si es fruto de lo anterior, como venganza, o porque la realidad
2: No, y
1: nos
2: las
1: lleva.
2: pantallas, que hablamos mucho de cómo separamos a los niños de las pantallas, y igual hablamos poco de cómo separamos a los adultos de las pantallas, ¿no?
0: Correcto, totalmente. O sea, es que no nos damos cuenta de cómo las priorizamos, porque es que incluso estando comiendo con algún amigo, te suena el móvil y tardamos nada. O sea, no, es raro y a veces no nos damos cuenta de decir luego contesto o luego miro, ¿sabes? No, es que estás haciendo, es que ahora ya estás relacionándote con alguien, pues estás con tu hijo, estás jugando, te suena el móvil. Un mensaje, puedo entender que una llamada de teléfono puedes decir, cariño, espera que me llaman, voy a ver quién es, pero un mensaje de WhatsApp, una notificación, de verdad no puede esperar a después, que ahora estás jugando con tu hijo. Entonces, para tu hijo ver que cada vez que suena el móvil es más importante que él y que el tiempo con él, es fuerte, es fuerte. Y claro, en el momento en que él, a tu peque le das la pantalla, ya de por sí son súper adictivas, si encima ve que para nosotros siempre son lo primero, ¿cómo no van a pensar ellos que eso es algo maravilloso a lo que aspirar tener en sus manos todo el tiempo, ¿no? Entonces es cierto que tenemos que luchar contra ello, contra ellas, contra las pantallas en nuestras manos, contra las pantallas en sus manos y contra el tiempo que nos come, pero es que al final la infancia es que es muy breve y es muy corto el paso de tiempo en el que nos necesitan mucho, mucho, mucho. Es verdad que de bebés muchísimo, de niños mucho, mucho, y luego llega un momento entre los 6 y los 12 que parece que sí, pero no, que hay como una meseta de calma, y luego a partir de los 12 nos vuelven a necesitar, pero ya no nos lo dicen, de hecho nos dicen lo contrario, ¿no? Déjame que ya no te necesito, y sin embargo te vuelven a necesitar porque están transicionando hacia la etapa adulta. Ahora bien, te necesitan de otra manera, no te necesitan encima, sino al lado y sabiendo que pueden contar contigo.
2: A partir de los 12 te dicen que les dejes dos calles antes del instituto para que
0: Exacto.
2: no les vean, para que no te vean con ellos, ¿no? Es como,
0: Sí,
2: no, no
0: sí,
2: es que
0: sí.
2: desprestigia que te vean al lado de tu padre y tu madre. Y ya,
0: Totalmente, totalmente.
2: besarles delante de los amigos, eso ya es lo
0: Eso
2: más
0: ya es
2: vergonzoso que puede pasar, ¿no?
1: Pero es importante tener
2: Me
1: el
2: dices
1: bolsillo
2: eso de que me
1: abierto,
2: das
1: ¿eh?
2: cringe, me das cringe.
0: Efectivamente.
1: Fíjate, estamos hablando del reto de la crianza con un niño y, claro, cuando son dos niños, aunque sean cada vez los casos menores, y sobre todo si tienen una diferencia de edad, como en mi caso, importante de 5 o 6 años, todo se complica porque ¿a qué juegas con ellos? ¿Qué les interesa a los dos de manera similar o parecida? No sé, no sé
0: Pues
1: si con todo el feedback que tienes, Armando, ¿qué clave nos puedes dar?
0: yo creo que priorizar un poquito al peque, porque el mayor se puede adaptar un poco más, pero sin olvidarte nunca del mayor, porque al final es cierto que al final se sentirá apartado, ¿no? Como siempre jugamos a lo que quiere el pequeño, ¿no? Tiene que haber momentos para los dos y tiene que haber momentos de jugar todos juntos, aun asumiendo que a veces el peque. El más pequeño tiene que tener ratos en los que entienda a qué está jugando, pero que tampoco pasa nada si hay ratos en los que no sabe a qué está jugando, que es como en Cataluña decíamos el niño azúcar, ¿no? Juega, pero no, si lo pillas, no, él no pilla, ¿sabes? Porque no se está enterando, él corre y no tiene por qué seguir las reglas porque es muy pequeño todavía. Pues

0: así, de jugar a juegos de mesa y que el pequeño no entienda, pero bueno, siéntate aquí, vas conmigo, ¿no? Vas con papá. Y venga, que tiramos esta carta, que tiramos la otra. Y aunque no esté entendiendo la dinámica, él está jugando, ¿no? Y luego encontrar, ya digo, momentos de exclusividad y que darles a los dos, que sean 5 o 10 minutitos en el día de cariño. Ahora tengo un momento, mamá se queda con el peque, por ejemplo, ¿eh? Y tengo un rato para jugar contigo. ¿Te apetece? Y estoy casi seguro que va a decir sí, sí, sí, sí, y que esos 10 minutos se le van a quedar cortísimos, pero que por poco que sea lo va a agradecer muchísimo.
1: Y a ver, melones complejos.
2: El de los roles, ¿no?
1: No, el de la disciplina. El de antes había más disciplina en el colegio, en casa. Antes se creía a los profesores y ahora se cree solo a los padres. Si les dices cualquier cosa un poco rara, le vas a frustrar. En casa, ¿cómo lo haces? O sea, este es un debate gigantesco, Armando, del que se habla mucho. Normalmente, en trazo grueso, muy simple, es antes había mucha disciplina y ahora hay muy poca, ¿no? ¿Cómo lo ves tú este asunto? ¿Cómo se busca la dosis de autoridad o de disciplina necesaria, que son dos cosas distintas, ¿no? Para guiar a los hijos.
0: Sí, yo creo que nos hemos pasado de frenada. O sea, los padres, profesores, adultos en general, de nuestra infancia, o sea, los que nos criaron a nosotros, hay excepciones, pero en la mayoría se basaban en el autoritarismo, en una educación autoritaria, que es abusaban de su autoridad. Y entonces sí que ponían límites, pero es que te lo ponían, no al respeto, pero de manera, pues gritando, con cachetes, humillaciones, castigos, si no haces esto, ta, ta, ta. Y entonces, claro, todo al final era, bueno, es que no me queda otra que seguir el límite, porque es que me van a pegar, o es que me van a castigar, o es que, ¿vale? Uh-huh. Y intentando hacerlo de una manera más respetuosa, hay mucha gente que ha pensado que el problema eran los límites. Es que, claro, les poníamos muchos límites. Vamos a hacerlo de una manera más permisiva o sin tantos límites. Y el problema no eran los límites, eran cómo nos los ponían. Entonces, los límites tienen que seguir estando ahí, pero es que los podemos poner de otra manera. Es que no hace falta que sea a través del grito, amedrentar, humillar, amenazar, etcétera, etcétera. Se puede hacer de muchas maneras, o se puede hacer de manera que tu peque poco a poco vaya entendiéndole. Tú puedes ser firme en tu límite sin gritarle, sin castigarle, sin llegar al cachete, ¿no? Entonces, el límite tiene que estar, la disciplina tiene que estar, el problema es cómo lo hacemos, de qué manera lo hacemos para que tu peque sienta que no puede pasar de ahí sin sentirse no respetado. Entonces, el tema va por ahí, y en el libro lo comento, de no olvidemos la importancia de que nosotros les marquemos el marco de comportamiento esperable en sociedad, en familia, etcétera. No pueden hacer lo que les dé la gana.
1: Uh-huh. Ese es un tema complicadísimo. Eso,
2: y el de los roles. Yo a mí el de los roles.
1: ¿De los roles, los relojes?
2: No, de los relojes no. Me refiero de los roles de la mamá y del papá. Y
1: si el qué poli hace bueno, uno, poli malo.
2: Qué hace. No, bueno, en ese aspecto que estáis hablando anteriormente sí, pero el qué hace la mamá, qué hace la papá, porque aparentemente las mamás, no sé si aparentemente, si las mamás asumen más parte de la crianza de la que debieran, si los padres son capaces de asumirla, ¿no?
1: Y eso cuando la cosa es todavía más simple, cuando ya es los dos papás, las dos mamás, o cuando ya es la mamá está en un lado, el papá está en otro y tiene otra pareja que a su vez tiene otros niños, que eso también va pasando cada vez más, ¿no? O sea, es que cada vez la realidad es muchísimo más heterogénea, por más que algunos se empeñen en querer simplificarla y en querer volver a hace 50 años, ¿no?
0: Sí, en realidad es súper difícil hablar para todos, porque es que hay tantas realidades como familias. Pero yéndonos un poquito al grueso, a lo que sería en principio la mayoría, lo que nos sirve de base, pongamos una familia nuclear, papá, mamá, peques o peque, uh-huh. Cierto es que los roles todavía están cambiando y todavía están modificándose. Yo creo que las mujeres están poco enfadadas para lo que deberían estar, porque cuando les dijimos o se les dijo ve a trabajar, entre todos lo haremos todo, se están dando cuenta ahora de que sí, que han ido a trabajar, pero que luego vuelven a casa y dices que sigo teniendo que ser yo quien tira de la familia y quien asume la carga mental y quien, para que la pareja haga algo, se lo tengo que decir para que lo haga, ¿no? Y el otro dice, bueno, habérmelo dicho y lo habría hecho, ¿no? Si yo lo hago, si yo me lo dices y lo hago. Y sí, pero el problema es que si yo te lo tengo...

0: no lo pensamos nosotros, la mayoría de los padres no están en eso. Entonces, ciertamente los roles aún tienen que seguir modificándose para que de alguna manera los hombres de la familia tengan carga mental también, y que alguno diga, no, de la ropa me encargo yo, pero de la ropa me encargo yo quiere decir, pues lo que acabo de decir, yo soy el que está pendiente de si se le queda ropa pequeña, si hay que comprar, si hay que estar pendiente de las rebajas, si hay que lavarla, si hay que colgarla, si hay que secarla y hay que meterla en la, y eso sería una carga mental mía propia que mi pareja no tiene por qué tener. Y le liberas de un montón de preocupaciones, te saldrá mejor o peor. Y al principio seguro que metes la gamba un montón porque no estamos acostumbrados, pero es que igual que ellas han tenido que aprender, pues nosotros tendremos que aprender también.
1: Uh-huh. Y eso no sé si está muy lo que tú dices y que bueno, va en contra un poco también de las últimas normativas, que es el tema de los permisos de paternidad, ¿no? Tú hablas uh-huh. un poco de que, claro... Yo particularmente pienso que cuando se ha ampliado el permiso de paternidad de los padres no se ha hecho pensando en el niño, se ha hecho pensando en una equiparación de entre hombre y mujer en lo laboral, ¿sabes? Y entiendo que va un poco por la misma línea lo que tú dices, que el hecho de que, por ejemplo, no se puedan transferir los permisos de paternidad pues al niño, o mejor dicho, el hecho de que la mujer tenga que dejar al niño cuando todavía tiene un periodo con más vínculo con él, no hemos avanzado en ese sentido.
0: No, o sea, es que no, si se hubiera hecho pensando en los niños, pues habría hecho, pues eso, ampliamos los permisos de maternidad y paternidad a tantos meses o a tantas semanas y cada familia que se lo monte un poco como considere. Es verdad que si lo hacemos así, o sea, lo que han intentado es proteger el trabajo de las mujeres para que no haya problema en ese sentido.
1: A la hora de contratar, ¿no? Cuando las empresas digan, claro, me da igual contratar a un hombre que a una mujer porque van a tener el mismo día de permiso, pero no sé, o sea, eso que está
0: claro,
1: bien,
0: pero si
1: echado
0: es que...
1: por ahí, no tiene nada que ver con la realidad de la crianza.
0: Claro, y aparte que es que luego echa la ley, echa la trampa. Pues si soy una empresa y veo que tengo dos personas jóvenes que van a tener hijos, pues buscaré una persona que viva sola y que no tenga pareja. Y que no, y vas a tener hijos, no tengo pensado. De hecho, los niños no me gustan, pues te contrato a ti. Entonces estamos afectando a todas las familias, hombres, mujeres, simplemente por el hecho de que en algún momento quizá tengan un hijo. O sea, ya no contrato ni a la mujer ni al hombre, ahora contrato a esa persona que sé que no va a ser padre y madre nunca, ¿no? Uh-huh. Es que, claro, si no hacemos las cosas con un trabajo de concienciación previo de lo importante que es tener descendencia, tener hijos y a las familias cuidarlas y protegerlas, pues claro, hacemos las cosas por el final, empezamos por el tejado y al final los niños desprotegidos, porque es lo que comentas, a los 17 semanas, 18, 19, si se cogen esas dos semanas que tienen por ahí bailando, el peque que ha empezado a hacer vínculo con la madre que tiene ese inicio de vínculo con el bebé y que siente y que todos sus poros de su piel dicen, yo no me puedo separar de este crío, ahora me tengo que ir, y se queda con papá, que hará lo que muy buenamente pueda, obviamente, pero que dirá, joder, pues es que lo podríamos haber, aquí en mi casa, lo podríamos haber hecho de otra manera, si nos hubieran dejado, pero el Estado no me permite tomar esa decisión.
2: Ya, y ampliando un poquito más la lupa, llegamos a un sitio bastante recurrente en muchas de nuestras conversaciones, Armando, que es que hemos construido una sociedad que circula por una vía muerta, y no lo sabemos, ¿no? Porque al final el único futuro que tiene cualquier sociedad es la gente. Si no hay gente, no hay sociedad. Esto es tan de perogrullo que da casi vergüenza decirlo, pero hemos priorizado otro tipo de conceptos que nos han llevado a una sociedad, pues eso, de gente más sola, de gente más mayor y de construir una sociedad preciosa que habíamos fabricado, ¿no?
0: Sí, al final éramos una sociedad latina, por decirlo de alguna manera, muy familiar y muy de estar todos juntos y muy de celebrar y pues lo típico, ¿no? De las cenas en las calles o de estar en las calles, de vernos siempre unos y otros y el hecho de que tengamos que trabajar tanto, lleguemos tan cansados, prioricemos el producir, consumir, etcétera, nos hace pensar que si tienes un rato de tiempo libre, digas una de dos, o estoy tan cansado que no me apetece quedar con nadie, o quedo con alguien y es que no tengo ni tiempo porque tengo tantas cosas que hacer y aún te sientes mal si no estás produciendo, ¿no?
2: Sí.
0: Sí, y además asociado a eso, pues lo que comentas, la población está súper envejecida, la pirámide ya no es una pirámide, es una pirámide invertida y claro, nos está llevando a las situaciones en las que estamos ahora mismo, que no sabemos cómo

0: será el futuro, porque es que realmente suena mal, suena...
1: Sí, suena un poco feo. Y en ese sentido, en el extremo opuesto de esa productividad y de esa falta de tiempo para estar los unos con los otros, hay un párrafo precioso en el libro que dice, en otras palabras, cuando juegas con tu peque no estás entreteniéndolo, estás cuidando su salud mental y la tuya. Y lo más bonito es que no hace falta grandes inventos, no tienes que ser un monitor de juegos, ni tener la casa llena de juguetes caros. Los juegos más sencillos, a ras de suelo, suelen ser los que más conectan. Montar una torre con cubos y derribarla juntos, convertir una manta en una cueva o en un escondite secreto, inventar una historia con sus muñecos, hacer carreras de coches improvisados con tapones o chapas, pintar con los dedos sin preocuparse demasiado por el desastre posterior, o simplemente tumbarse a mirar el techo con una linterna e inventar formas en las sombras. Ese es el verdadero lenguaje del juego. Me parece precioso este párrafo.
0: Sí, es que al final nos preocupamos mucho por... Y de hecho hay mucha tendencia actual a que cada cuento, cada juguete, cada cosa que tú le compras tenga un objetivo pedagógico, educativo, y al final tu hijo solo necesita estar contigo y aprenderá todo lo que aprenda a través del juego. Si es que ellos jugando aprenden mil cosas, y si no se las ofrecemos las van a encontrar, y si no las van a inventar, cogerán un trozo de cartón y harán una forma, y con eso ya están jugando simbólicamente a qué es lo que se les haya ocurrido, ¿no? Necesitan tiempo, ellos nos necesitan a nosotros y necesitan tiempo. Uno de los regalos más vendidos cada año y que mejor funcionan es la pelota.
1: Eso es revolucionario. O sea, yo no he visto un invento más socializador que una pelota de fútbol.
0: Totalmente.
1: Tú vas con tu niño, yo llevo una siempre en el maletero del coche.
0: Exacto.
1: Vas con tu niño y con una pelota a cualquier sitio, un descampado que no hay nadie, sacas una pelota y un niño y empieza a aparecer gente allí a jugar. O sea, es una cosa, lo de la pelota es una cosa milagrosa. O sea, los que no entienden el poder que tiene el fútbol, que vean ese ejemplo, ¿no? O sea, vayan con un niño y una pelota a cualquier sitio y se van a enterar.
0: Pero
1: de lo que
0: niño,
1: es.
0: Niño, niña, ¿eh? O sea, tienes un ratito muerto, que hay cariño, que no hemos venido a la tienda y no habrá estado dentro de media hora. Espérate, que tengo la pelota en el maletero. Ya está.
1: No, y además eso sí que se ha normalizado muchísimo y es maravilloso. En las pistas los niños juegan con las niñas al fútbol tranquilamente. Pero sobre el tema este de, claro, el concepto tan utilitarista del tiempo, ¿no? Y tan productivo, leí esta semana en El País una actividad sobre el tema de las extraescolares, ¿no? De que los tenemos a los niños, de hecho los padres lo llaman la generación taxista, porque estamos, claro, toda la tarde de un lado para otro, con los horarios, si tienes grima, inglés, natación y todo lo que pille, ¿no? También nos hemos pasado un poco por ahí, ¿no, Armando?
0: Sí, porque nos pensamos que a nuestro hijo pues le vamos a crear un currículum. Tenemos un poco curriculumitis, ¿no? Nos dijeron a nosotros que teníamos que estudiar para tener un futuro, y ahora nos estamos dando cuenta de que no, de que lo de estudiar no nos lo ahí no me va a salir la palabra, no lo asegura, ¿no? Entonces es aquello de, bueno, pues igual con más currículum, pues vamos a empezar desde pequeños a, pues eso, a que sean más listos, le leeré más libros, le leeré más cuentos, y no porque lo disfrutemos, sino porque así será más listo. Le haré esto, ¿no? Pues igual sí, las extraescolares, lo apuntaré a esto, lo apuntaré al otro. Que está bien, si te lo tomas por un sentido de, es que a mi hijo le gusta, o me gustaría que lo probara, o sobre todo por una cuestión de, veo que hace poco deporte, veo que se mueve poco, pues un deporte de equipo, por ejemplo, a mí me parece fabuloso. Pero claro, que luego pasen los meses y al peque le guste, lo disfrute y no lo esté sufriendo, ¿no? Y como eso, varias cosas, pero si se da... mejora el hecho de que digas, es que si no hace la extraescolar se queda en casa con la abuela no tiene tiempo de cuidarlo y el niño acaba en la pantalla o viendo la tele toda la tarde. Ostras, pues igual sí vale la pena que haga extraescolares, ¿no? O es que en el cole le cuesta un poquito socializar o el grupo de niños y me interesa que tenga otros grupos de niños y tal. Pues igual es enriquecedor. Pero en general, si tenemos nosotros tiempo o la manera de que viva la familia, de que viva la casa, de que viva el tiempo en hogar, no solo hace falta, sino que es que a veces les echan en falta pasar tiempo con nosotros. Es un poco triste decir esto, pero en la época de la pandemia, las primeras semanas, muchas familias decían, ostras, ¿cómo está cambiando mi hijo a mejor? Desde que está más tiempo en casa, o sea, más tiempo, todo el tiempo en casa con nosotros. Parece que lo llevábamos agobiado de aquí para allá todo el día. y quejándose y con rabietas constantes, ya que está en casa y no tiene esa obligación de correr con nuestros horarios, está más tranquilo, ¿no? Obviamente luego pasaron las semanas y empezaron a agobiarse muchísimo por no salir. Pero al principio muchas familias vieron ese cambio porque hicieron cuenta de que los llevábamos asfixiados a los críos de aquí para allá todo el día.
1: Bueno, el artículo al que me refería es de María Huertas Vieco, ya lo he encontrado aquí. Cuando las extraescolares dejan de ser un juego y se interpretan como una promesa de futuro, la obsesión por potenciar el talento infantil llena las agendas de los niños y les deja cada vez menos tiempo libre para jugar, aburrirse y hacer cosas sin más objetivo que disfrutarlas. Y dice algo que me parece muy interesante: la infancia no tiene por qué ser el primer capítulo de un currículum ni la sala de espera para la vida adulta.
0: Exacto.
1: Pues, en fin, el debate es interesantísimo. Y el libro se llama Criar Juntos de Verdad, Armando Bastida. Te seguimos en redes, @ArmandoBastidaEP. Ni perfectos ni ausentes. Sí, pues nos ha encantado charlar un ratito contigo. Muchísimas gracias.
0: Un placer a mí, para mí también. Un abrazo.
1: Un abrazo.
2: Chao, Armando.

0: Bueno, vamos a hablar de moteros, de concentración motera. Nos han escrito buenos amigos de las Urdes y nos han dicho que vienen moteros aragoneses a las Urdes este fin de semana, una concentración de la cual tenemos aquí el programa completísimo de visitas por un montón de sitios. Hay una conexión sentimental fuerte, ¿no? Con Aragón, con los extremaños, ¿no?
1: Sí.
0: Los extremaños, los extremeños que se fueron allí, que son mitad extremeño, mitad maños, y con los aragoneses en general, yo creo, ¿no? Que son por lo general muy buena gente. Jacob Duarte, hola, buenos días.
2: Muy buenos días desde Huesca. Sí, oh. Un extremaño, sí, desde hace bastantes años aquí en Huesca.
0: Sí, sí.
2: Y tú, con mucha nostalgia de mi pueblo.
0: ¿De tu pueblo qué es? ¿Cuál pueblo de las
2: Urdes?
0: Nuño Moral,
2: concretamente.
0: Nuño Moral. ¿Confirmas esta conexión sentimental de Extremadura-Aragón?
2: No, vamos, conexión sentimental, no, es pasión por la tierra, es pasión por mi Extremadura y es pasión por mis valles. Y mis lugares, evidentemente. Tengo que corregirte, Armando, no hay concentración, ¿vale? Es un viaje que programamos y ahora te cuento la historia.
0: Ah, vale, perfecto. Tienes razón. Sí, es un grupo de moteros aragoneses que vienen contigo, ¿no?, a las Urdes, a hacer un recorrido y un encuentro y una actividad, ¿no?
2: Eso es.
0: Son viajes, un viaje de amigos, ¿no?
2: Exactamente. Desde hace 4 años... en estos almuerzos que se hacen entre amigos, la típica frase, pues váyase carral tenéis ahí en Extremadura, tal, no sé qué, eso no debe ser bonito, tal, no sé qué. Y entonces me tocaron la fibra.
1: ¡Hombre!
2: Y les dije, ¿qué? ¿Qué decís? Y entonces automáticamente les dije, pues es que Extremadura es así, desde la zona sur a la zona norte, y les fui explicando. Y bueno, ya saltó la típica frase, ¿no,
1: No hay huevos.
0: seguida por la típica frase, sujétame el cubata, sí, ¿no?
2: Sí, pero en este caso no era una cubata, era una longaniza de graus ahí con unos huevos fritos. Pero bueno.
1: literal.
0: Hombre, pero si le dices sujétame la longaniza, va a quedar un poco más feo, ¿eh?
2: No, exactamente. Entonces, ahí vino la historia. Y les dije, pues venga, os preparo una ruta a Extremadura, sobre todo la zona norte, que es la que más controlo, y por ahí tengo muchos amigos allí, gente que tiene pues sus negocios y tal, y vamos a hacerlo en plan, bueno, pues se apuntaron 15, vinieron y literalmente hicimos una serie de rutas, cada día hacemos una serie de rutas, tenéis el planning ahí de este año,
1: sí.
2: Hacemos una serie de rutas y literalmente se quedaron enamorados, o sea, las conversaciones eran, pero tío, ¿qué es esto? Digo, esto es parte de vuestra España, esto es parte de mi Extremadura y esto es parte de ese secarral que vosotros decís, ¿vale? Para quitarles lo del tema del secarral ya en los siguientes años posteriores que fuimos viniendo, pues ya los bajé un poco más al sur, etcétera, etcétera, y vieron conociendo cada rincón de nuestra tierra y evidentemente muchos de ellos han vuelto, han ido con sus parejas, e incluso gente que lo van comentando entre amigos, he mandado con el planning preparado a muchas parejas que han conocido. Bueno, para que os hagáis a la idea, en estos últimos 4 años, pues le he preparado la ruta ya de viaje normal, ¿no?, con moto. Le he preparado alrededor de unas 50 parejas aproximadamente que están visitando todo aquello.
1: ¿Y sin llevarte comisión en los establecimientos ni nada?
2: Escucha, no hace, hay que vender la tierra como es, o sea, nosotros tenemos una preciosidad y la gente tiene que conocer más España y concretamente Extremadura, que está muy olvidada, ¿sabes?
0: ¿Qué?
2: Lo que entiendo así.
0: Nos sigue pareciendo todavía sorprendente, Jacob, en 2026, que todavía esa frase que se acuñó en su momento de Extremadura la gran desconocida, o sea, que todavía mucha gente nos siga diciendo eso. Y desde luego siga pensando lo del secarral. A mí me sigue sorprendiendo eso. Hombre, evidentemente, si encima piensas que Extremadura es un secarral y te traen a las Urdes, pues ya flipas por todos lados, ¿no? Porque encima es un paraíso terrenal. Pero parece mentira que en estos tiempos de internet, del mundo abierto, que ya viajamos a Hong Kong, a Florida, a todos sitios, yo qué sé, que dentro de nuestro propio país todavía haya gente que siga teniendo esos clichés, ¿no?
2: Pues mira, Armando, es muy sencillo. La gente muchas veces funciona el boca a boca, realmente. Y yo siempre lo he dicho, la mejor forma de yo soy un enamorado de España, ¿vale? Yo no viajo al extranjero, lo digo así. Suelo viajar por España. Llevamos muchos años con mi mujer viajando por España y hemos conocido rincones maravillosos. Pero es que rincones hasta en nuestra propia tierra que decíamos, madre mía, o sea, es bueno pararte con el lugareño de turno y preguntar. Unos te mandan a la mierda y otros te dicen, vete a beber agua a la fuente de no sé qué, no sé cuánto, que es del mil no sé cuál. Y llegas a beber agua a esa fuente y dices, pero si esto es un paraíso y lo tenemos a la vuelta de la esquina. Es así.
1: Y fíjate, bueno, que tú estás en Huesca, que fíjate que allí luego también los valles son espectaculares también, los Pirineos y tal, no sé qué, pero fíjate, seguía llamando la atención lo que es un poco Nuño Moral y todo el entorno de las Urdes.
2: Pues mira, este año más que nunca, con los incendios que ha habido allí, me decían, jo, Jacob, es que se ha quemado una zona súper bonita, aquello que habíamos visto y tal, pero queremos seguir yendo allí porque ya no es el paisaje, son las gentes. Las gentes, la gastronomía, todo lo que conlleva el hacer un viaje de estas características. Que, por cierto, hay que matizar que la media de edad supera los 70 años desde el primer año que fuimos. Llegó incluso uno de nuestros compañeros que tenía 83, o sea, que imaginaros, ¿no?, la calidad. Y esta gente, pues, hacen todos los jueves una ruta, entre ellos, que bueno, me acaba de llegar ahora mismo la ruta de mañana, por ejemplo. Y lo comentan el... De hecho, tenemos que cerrar el grifo porque si no, en vez de 15 personas, vendrían, en este caso van a venir 12, vendrían tranquilamente 30 o 40 personas, o sea, se apuntarían. Y hay que matizar eso, ¿no? La gente de Extremadura, en general, el cariño, el cómo los han tratado, ¿no? A la forma de por ejemplo, hacer por, yo qué sé, un ejemplo, ¿no? El ir de pinchos por Plasencia, en algunos establecimientos ya los conocen, mira, los extremeños, los extremaños, perdón, que vienen de Huesca, o sea, ya nos conocen. Es el cariño, el trato, se sienten como en su casa. De hecho, sí, Nano, uno de ellos, dijo, yo me voy a Extremadura, porque el primer año no pudo venir, yo me voy a Extremadura y yo quiero conocer esa ruta. Y le planteé la ruta, o sea, se la mandé y se vinieron con dos amigos a hacerla, ojo, en moto de 50, o sea, en un Vespino.
0: ¿Desde Huesca?
2: Imaginaros subiendo.
0: ¿En un Vespino desde Huesca hasta las Urdes?
2: Escucha, en un Vespino. En un Vespino. Se fueron 22 días a hacer una ruta completamente, incluida la zona de Extremadura, pues que estaban subiendo, por ejemplo, el puerto Casares. Y había zonas que, como llevaban las alforjas atrás, el Vespino se le levantaba de manos del peso. O sea, que imaginaros...
0: Uy, que tendría que bajarse del Vespino para ayudarle con las piernas, porque...
2: Sí,
0: porque
2: vamos. Que suben.
0: ¿Así suben los Vespinos?
2: El primer año nosotros nos fuimos hasta Portugal haciendo toda la ruta de las Urdes y por ahí, pues porque hacemos allí la ruta, la hacemos a la siguiente 20. El Valle de la Vera, Jerte, Ambroz, las Urdes, Gata... las zonas de Plasencia, todo el Bajo Aragón, todo eso no lo solemos hacer con las motos.
0: Me caro.
2: Pues bueno, el primer año nos fuimos incluso a Portugal a hacer la Sierra de la Estrella también,
0: ¿sí?,
2: con 125, con motos de 125, con scooter, para demostrarle a la gente que al final es un viaje y es una aventura y es tiempo.
0: Sí, sí. Bueno, hombre, evidentemente, si venís desde Huesca, tenéis que ir a Alagón, claro. Está claro.
1: ¡Oh, qué chiste más malo! Al río Alagón.
0: Al río Alagón.
1: Vale.
0: Jacob Duarte, oye, pues muchísimas gracias, que lo paséis muy bien. Si ven un grupo de 12 moteros por el norte de Extremadura, del 19 al 25, ya sepan que son extremaños. Van a un montón de sitios, el viaje es completísimo.
2: Oye, y animar a los clubes de Extremadura, si nos están escuchando, que hemos intentado contactar con alguno de ellos y no hemos tenido la posibilidad de hacer alguna ruta conjunta, porque también nos queremos...
0: Vamos poco a poco, hermanándonos.
2: Y sobre todo, animaros a todos, que conozcáis Extremadura, que conozcáis nuestra casa, que es preciosa.
0: Jacob, un abrazo.
2: Igualmente. Feliz día a todos.
1: Chao.

0: me llamaba Armando todo el rato y a mí me daba un poco de apuro corregirle. Total, al fin y al cabo, no sé, ya cuando hablemos otra vez se lo digo, que no soy Armando. Yo creo que él escuchaba Armando Bastida, se ha quedado con el nombre de Armando.
1: Claro.
0: Y me decía Armando todo el rato.
1: Pero yo puedo llamarte Armando por lo menos el resto del programa.
0: Hombre,
1: Armando.
0: Me puedes ver a Armando a distancia, ¿no?
1: Oye, que tenemos a, que nos estamos comiendo el tiempo de Estela Moreno y hoy tiene un tema.
0: Estela, ¿cómo estás?
1: Capital, Estela Moreno. Tema capital. ¿Qué pasa, Estela?
2: Buenos días.
0: Madre mía, la foto que nos ha mandado. Pero esta foto es real.
1: Yo no la he visto.
0: Estela, una foto con todos los calcetines que se ha comido la lavadora. Ya le han dicho a la lavadora, escúpelos, y los ha escupido todos los calcetines. ¿Verdad? Estela, no sé qué ha pasado con ella. Ha aparecido y ha desaparecido.
1: Está con uno de los calcetines desparejados.
0: ¿Sí?
1: Está en el mismo sitio que los calcetines que no encontramos. Cuando
0: está hablando con Armando, yo creo. Está saludando a Armando. Bueno, pues claro, nos ha mandado una fotografía con un montón de calcetines.
1: Oh.
0: Es verdad que
1: supongo
0: que a todos nos pasa que las lavadoras se comen los calcetines. No sabemos muy bien dónde van o si hay un hueco especial ahí para calcetines o qué. Pero debe ser que luego
1: el
0: la abres.
1: Es el más allá de los calcetines.
0: Sí, pero luego abres y están allí, todos, ¿no? Y salen de repente un día. Al menos la foto que nos ha mandado Estela era un poco así. Vamos a preguntarle si realmente esto. ¿Cómo funciona, no? Misterios de la casa. ¿No?
1: Sí.
0: La claro, que el tema de la lavadora, ¿cómo se lava la lavadora?
1: ¿Cómo? Si no lo ha explicado, tú pones el producto en el tambor y se va limpiando ya sola.
0: Y se va limpiando sola, pero todo lo que se ha ido quedando dentro y
1: es
0: tal,
1: que
0: nunca
1: eso,
0: lo abres para sacarlo.
1: Claro, las lavadoras tienen como, ahora cuando lo explicará bien Estela, tienen como una caja en la que, por ejemplo, cuando tú las monedillas, ¿no?
0: Sí.
1: Tú ya no utilizas moneda, dinero físico, pero cuando tenías moneda física,
0: sí, cae
1: pues
0: todo
1: eso
0: ahí
1: se
0: en
1: iba
0: la caja.
1: Ahí en una especie de cajetilla ahí que luego se quedaba como bloqueado y tal, pero es verdad que eso lo hacemos.
0: Queda como
1: limpiamos
0: la caja de las tragaperras, luego
1: eso
0: la abres y sacas la caja de las tragaperras.
1: Eso,
0: ¿no?
1: Pero eso es la que nos lo
0: a ver, Estela, hola.
1: Yo muy bien no sé cómo funciona.
2: Ya estoy aquí.
0: Esta foto que nos han mandado,
2: sí,
0: esa
2: es
0: foto
2: de las obras, ya sabéis.
0: Es real que se comen los calcetines en la lavadora y luego aparecen todos juntos.
2: Sí.
1: Vale,
2: claro, sí, porque la gente lo dice como si fuera un meme. Es que el calcetín se ve como la lavadora. No, es que sí, la lavadora.
1: ¿Por dónde se van? ¿Por dónde,
2: o sea,
1: se van?
2: Real.
1: ¿Por dónde se va un calcetín o una moneda de un tambor de una lavadora? No lo entiendo.
2: Pues vosotros sabéis que el tambor es doble, ¿no? Que está el de fuera, que es el de los agujeritos.
1: Sí.
2: Que es el que vemos.
1: Sí.
2: Pero luego en el interior de... O sea, por encima de ese está dentro de otro, ¿vale? Ahí hay un hueco, que es por donde desagua la lavadora, y ahí se quedan muchas cosas. ¿Qué ocurre? Que eso todo está sellado con gomas y demás, que pueden con el tiempo coger forma y tal, y al final una prenda como un calcetín o una moneda en la constante vibración de cuando la lavadora centrifuga, pues puede ir abriéndose huecos. La vida se abre camino, los calcetines también. Y acaban, pues muchas veces se quedan ahí, otras veces van al filtro, otras veces atasca la lavadora. Esas lavadoras que huelen siempre como a ropa húmeda, ¿sabéis? Pues pueden tener por ahí unos calcetines metidos.
0: ¿Pero y cómo se saca todo eso entonces?
2: Pues nada, eso hay que desmontar.
1: Eso
2: normalmente es el técnico el que se los encuentra, a no ser que seas pues un poco manitas en la vida.
0: ¿Cómo es tu caso, por ejemplo?
2: Como en mi caso, claro. Yo, mi padre, toda la vida monta la lavadora, que si para cambiar los cojinetes, que si porque le vibraba, que si para limpiarla de las pelusas, que si... Entonces, sí, pero... pues bueno, eso se mama, ¿no?
1: Pero vamos a ver, la cajetilla esa donde sí. Dices tú que no están los calcetines, pero a veces están las monedas y las pelusas y tal. ¿Cada cuánto tiempo hay que cambiar eso?
2: Eso hay que abrirlo pues una vez cada 3 meses.
1: Cada 3 meses.
2: Por ejemplo.
1: Vamos tarde,
2: sí,
1: Antonio.
0: Madre mía.
2: Sí,
0: yo voy ya por lo menos 15 días tarde voy.
2: Una vez cada 3 meses.
0: Porque espérate, ¿en qué año estamos? En 2026, ¿no?
2: Hay gente que no lo ha abierto en la vida, ¿eh? Tiene la hora 40 años. Pero
0: sí,
2: bueno,
0: yo tengo un amigo que no lo ha abierto nunca.
1: y se llama Armando.
2: Armando, se iba a decir un tal Armando.
0: Bueno, en este caso sería desarmando.
2: Desarmando.
1: Madre mía. Pero
0: oye, en la vida he abierto yo una lavadora,
1: yo tampoco. Yo sé que existe y alguna vez cuando ha pasado alguna cosa ha venido alguien más manitas, así estilo Estela, y no, ha hecho lo que ha tenido que hacer y ha sacado lo que haya que sacar.
0: Pero ¿y eso cómo se abre y cómo se desmonta y cómo se
2: pero
0: prepara?
2: Si es una puertecita, o sea, es que es tan simple, ¿vale? ¿Ah, lo único que tienes que tener cuidado porque suelta agua, ¿vale? Pones una bandejita o un plato debajo y eso es una puerta que se abre normalmente apretando, es de push, de...
0: ¿Así?
2: Y se abre sola.
0: De push and out.
2: Luego hay un redondelito que lo giras.
0: Pues yo el día que abra la mía va a salir el brazo corrupto de Santa Teresa de Jesús, vamos.
2: Has perdido lo que sale ahí, ¿no? Todo lo que no has puesto en el fryer te ha salido.
0: Oye,
2: en
0: de verdad la, que no sé, no tengo ni idea dónde está esa caja. Voy a mirarlo esta misma tarde, lo miro, ¿dónde está la caja
2: esa?
0: Pero
2: sí, es súper evidente, es una puertecita abajo.
1: Es como lo del cuando en el coche...
0: Que salen gnomos de ahí, ¿no? Abre y sale ahí también el gnomo.
1: Eso es, no, es como cuando tú en el coche tienes para echar gasolina, es de ese tipo de sistema, que tú para echar gasolina pones pulsa y se abre. Eso es, pues eso es lo que hay abajo.
2: Efectivamente.
1: Lo que pasa es que está muy abajo la lavadora.
0: Vale, vale.
1: Es una manía también, yo no sé...
0: Es que ya como cada vez nos cuesta más agacharnos.
1: Claro, ¿por qué ponemos la lavadora abajo en el suelo y no la ponemos a una altura como la del microondas, que más o menos sea más fácilmente las cosas?
2: Ya no somos personas con
0: rodillas.
2: Oye, hoy en día, esto no tiene nada que ver, pero que sepáis que los nuevos diseños de cocina ya están pensando en esto.
1: Eso, ¿no? Hombre, claro.
2: Sí, y las lavadoras y tal se suben encima de un mueble, normalmente pues abajo se pone un cajoncito donde esté el detergente y tal, y la lavadora queda mucho más alta.
0: Es que ya a estas alturas, Estela, los cojinetes que tenemos jodidos son los nuestros, no los de la lavadora.
2: Claro. Ya no tenemos las rodillas, jóvenes. Ay, los rodamientos se los van jodiendo.
0: No, fatal. Vale, y entonces...
1: ¿Qué media? ¿Hay una estadística del CIS o del Instituto Nacional de Estadística sobre el número de calcetines que se pierden en España? ¿O eso todavía no existe?
0: O de los fabricantes de calcetines.
2: Sí que hay estadísticas sobre cuáles son las mayores incidencias que hay en la lavadora, y una precisamente es esta, la de que se vayan quedando los calcetines y al final atasquen los desagües, pero sobre la cantidad de calcetines no, pero ojo que todos no se pierden dentro de la lavadora tampoco, porque hay mucha gente que jurará que esto no lo ha hecho, pero ¿cuántas veces vas y yo qué sé y te comes un yogur y lo tiras a la basura con la cuchara?
1: Sí, es verdad. Y
2: pues,
1: aunque
2: no lo creáis, hay muchas veces que vas a echar la ropa al cesto. O sea, tú, en tu mente tú estás echando la ropa en el cesto de la ropa sucia, pero no. La estás echando en el cubo de la basura. Esto pasa más de lo que nos pensamos.
1: Anda ya. No, eso no
2: puede ser. Sí. ¿Por qué creéis que...? Mirad, vosotros pensáis de las cosas que más desaparecen en casa. Calcetines y las cucharillas chiquininas, ¿o no?
1: Sí, lo de las cucharillas seguro, pero claro, pero está al lado del yogur, se queda ahí un poco... Pero hombre, el cesto de la ropa y la basura no están en el mismo sitio.
2: La niebla mental es así.
1: ¡Ay, va! Me está
2: dejando... precisamente se nota en estas cosas, ¿no? En acciones automatizadas, que son tan automatizadas... Que te estás equivocando y no te estás dando cuenta siquiera de que eso está sucediendo. Pero sí, igual que la ropa interior acaba muchas veces en la lavadora. Todo tipo de ropa interior, de las calzoncillos, las bragas, el sujetador, los calcetines, son los más probables de acabar en la basura pensando que los estamos echando al cesto de la ropa. Hombre, con una sudadera no te pasa, porque normalmente ocupa mucho y tienes que apretar en la bolsa y ya te estás dando cuenta de lo que estás haciendo. Pero con ropa interior pasa constantemente.
0: Ya nos dejas aquí reflexionando sobre el tema. Yo creo que no me ha pasado nunca conscientemente haber tirado.
2: Claro, pero precisamente porque no lo haces conscientemente. Y habrá veces que ni siquiera te enteres jamás de que eso ha sucedido.
0: ¿De qué fue? De aquellos calcetines de la suerte. Y resulta que los tiraste tú.
2: Y los tiraste.

0: Hazte tú. Pero bueno, en general la mayoría acaban metidos dentro de la lavadora.
1: Esto lo entiendo.
0: Atascándola por algún lado.
1: Vale. Te pasa eso. ¿Y qué hacemos con el que te queda?
0: Pues con el que, pues yo soy partidaria de dejar ir. Yo tengo en el armario, yo tengo todos los calcetines emparejados, ¿no? Y luego tengo como un mini huequecito, claro, somos cinco en casa, tres niños pequeños. Imagínate la cantidad de calcetines
2: que se pierden. Es un orfanato de calcetines.
0: Claro, entonces hago dos cosas. Para empezar, los calcetines no nos ponemos creativos, son todos los mismos, porque si se pierde uno... Claro. Y a la semana que viene se pierde otro, todavía quedan dos que pueden emparejarse. Aquí no somos fieles. Las parejas de calcetines aquí no son fieles. Una semana están con unos, otras semanas están con otros.
2: Es poliamor, poliamor de calcetines.
0: Sí, poligamia total de calcetines. Hay un harén de calcetines, hay un jefe que está ahí que nunca encuentra a su pareja y luego el resto se van emparejando otra vez. O sea, ese es el truco de la familia con hijos. Todos los calcetines iguales.
1: Dos calcetines que sean distintos el mismo momento, eso no...
2: De hecho, el sueño de
0: hay
2: tus
0: un día
2: hijos,
0: al año.
2: Cuando se independiza...
1: Hay un día
2: el sueño
1: al año, hay un día al año, dices.
0: Bueno, dos.
1: Dos días al año que te puedes poner los calcetines distintos.
0: Sí, uno es en carnaval... Sí. Cuando lo mandan en el cole, además, que los calcetines sean diferentes. Y luego hay otro que es, joder, es que me vais a pillar ahora, es que no me acuerdo por qué es, pero es el Día Internacional de algo.
2: El día que se independizan, lo veremos porque llevan calcetines de colores.
0: Claro.
2: El día que se independicen de ti. Un besito, Estela.
0: Bueno, hasta la semana que viene, un abrazo.
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0: Bueno, te suena la canción, ¿no?
1: Es que me ha, 12. O sea, me ha quitado 40 años esta canción. No en italiano, no en italiano, pero la he cantado yo.
0: La solitudine.
1: La época esa de la adolescencia y...
0: La de Marcos se ha marchado para no volver.
1: La adolescencia, los primeros amores y tal.
0: Ay, qué bonito. Tu primera colonia, chispas. Tu primera colonia.
1: 40 años me he quitado aquí ahora mismo. No,

0: primera colonia Chispas, tú eras pequeño con tu primera colonia. No, son más de mi generación.
1: Sí, pero...
0: Sí, bueno, sí, sí. Ana Grajera, que tenía el carnet de Chispas.
1: Pero Ana Grajera es más joven que yo.
0: Sí.
1: O sea, que yo estaba ahí, yo soy intermedio, yo soy una generación intermedia, soy una generación
0: intergeneracional.
1: Sí, sí, sí, sí.
0: Bueno,
1: sí.
0: Yo no sé desde cuántos años hace de la soledad, pero pues, sí, por lo menos 35, 40 años que ganó San Remo, ¿no?
1: Ganó San Remo.
0: El caso es que la ha vuelto a sacar con Aquiles Lauro, Aquiles Lauro y Laura Pausini. En directo en San Siro, en 2026. Ha hecho un concierto allí en directo y la vuelta a cantar y la han grabado.
1: ¿Qué estadio más
0: para
1: incómodo,
0: celebrar San Remo? Pues San Siro.
1: Madre mía.
0: Yo he estado una vez en San Siro.
1: Es como el Bernabéu, pero todavía como más pronunciado todavía.
0: Muy alto. Sí, sí.
1: Fíjate, yo, bombonera, ¿no? Así de estos que son
0: historias de puretillas. Historias de... Mira, la canción nos dicen que es de 1994.
1: En el 94. Fue un buen año.
0: Fíjate quién vi jugar yo en San Siro. El Brescia contra el Inter de Milán. En el Brescia estaba Guardiola y en el Inter de Milán, Ronaldo Nazario.
1: Wow.
0: Ese partido es el que vi yo en San Siro.
1: No, yo en San Siro vi el... Mítico. Fui a verlo, pero no vi partido. Yo fui a ver el estadio solamente y está ahí, vi el museillo y eso. Y
0: mítico. Vamos a hablar un poquito de cine.
1: Venga.

0: Bueno, bueno, hemos desbloqueado aquí recuerdos de repente del 94.
1: Verano del 94.
0: Sí, verano del 94.
1: Pasaron muchas cosas en verano del 94.
0: Leti en el 94 era jovencísima. Hola, Leticia, ¿qué tal?
2: Hola, jovencísima no, no había nacido.
0: ¿Tú eres
2: no estaba
0: claro.
2: ni pensada.
0: Claro, no, no, está, es que pues, fíjate que me he dudado porque digo, no, debe ser incluso, claro, ni, que ni estaba todavía, ni existía.
2: Estaba ahí, ahí, yo nací en el 95, el año que se inventó el pendrive, nací.
1: ¿Así? ¿Eh? Mira, qué curioso que tenga ese dato ahí. Oye, como
2: siempre lo digo, no sé.
0: Oye,
2: por qué.
0: Pero ese año nacisteis el pendrive y tú.
1: Eso es.
2: Exacto, exacto, para que vea, igual. Una chica digitalizada.
1: Escucha, igual es hija de esta canción.
0: De la solitud, Inés.
1: ¿Ah? Ahí lo dejo, ¿eh?
2: Quizás, sí, total.
0: ¿Quieres desbloquear algún recuerdo por ahí?
1: No, yo no. Estamos hablando de Leticia, no de mí.
0: ¿Tú, pero tú para qué ponías la canción? Porque,
1: no, fin. Que a mí me gustaba por lo típico, que yo ponía allí los 40 principales o lo que fuera, o la cadena 100, sí. O lo que sea, y la ponían, cantaban y era muy bonito.
0: Ya está, era muy bonito. Ya claro, está, tú cuando escuchaste La Soledad, para ti ya era una canción vieja cuando la escuchaste, ¿no, Leti?
2: Pues sí, supongo, la verdad. Claro. Me he perdido ahí.
1: De hecho, ni la he escuchado hoy.
0: Ni la he escuchado, de hecho.
2: La he escuchado hoy por primera vez.
0: Creo que ni la conocías, la canción, ¿no?
2: Pues quizás no, quizás no.
0: Estas cosas son las que te hacen sentirte más y más viejo. ¿Para qué nos metemos en estos jardines?
1: ¿Para qué has preguntado
0: en estos jardines?
2: Estáis ensanchando la brecha, ¿eh?
0: Sí, totalmente.
2: La brecha generacional.
0: Mira, vamos a poner una canción que a mucha gente igual le va a sonar, sobre todo cuando cante un trocito que se ha hecho muy famoso estos días, pero que no sabe que es una canción que es de una película. Vamos a empezar por ahí y contamos ahora por qué lo ponemos, ¿vale, Leti?

0: creo que mucha gente le sonará la canción. Preciosa. Si no la conoce, la parte que más ha repetido estos días es Casas sin gente, gente sin casas, que ahora lo dice después, ¿no? Leti, esta canción, bueno, pues se ha cantado en la campada de Sol, ¿no?
1: Uh-huh. Sí, sí. Yo hoy, con motivo de todo lo que está pasando, el contexto ahora mismo político en España, hoy traigo películas crudas, no traigo nada bonito, ¿eh? Estoy, sí. Ya estoy deseando que sea la semana de San Valentín, porque a ver cómo...
0: De todas formas, tengo que decirte que como eran tan crudas todas las que traías, he preparado, ¿sí?, para el final, al final hablamos de una que es una comedia, que es otro tono sobre el tema del hogar y la casa. ¿Vale?
1: Para acabar con buen sabor de boca.
0: Para acabar con buen sabor de boca.
1: Pues a ver, yo como persona súper joven que soy todavía, ¿no? Estoy muy indignada porque, bueno, sí que estamos viviendo ahora mismo un momento con la vivienda, ¿no? Que hay como una revuelta de los jóvenes. Y bueno, todo este tema de durante décadas, que la vivienda ha sido como uno de los grandes símbolos de estabilidad social. Y precisamente de eso, pues quiero hablar hoy, pero a través del cine. Porque en el cine lleva mucho tiempo contándonos historias sobre ricos y pobres y sobre desigualdad, sobre el poder del dinero y sobre las personas que parecen que viven en mundos completamente distintos, aunque compartan la misma ciudad, ¿no? Entonces, quiero empezar hoy con una primera película que seguro que habéis visto, que es Parásitos.
2: Sí, sí.
1: Esta película, bueno, a mí me parece extraordinaria porque a la hora de representar la diferencia de clase, esta película es un más, o sea, es la primera. Parásitos, de Bong Joon-ho, es una película de 2019 que hizo historia porque se convirtió en la primera película de habla no inglesa en ganar el Oscar a Mejor Película. Y lo fascinante de Parásitos es que consigue hablar de desigualdad a través de las imágenes. De hecho, no he traído ningún corte porque es que creo que es una peli que hay que ver. O sea, la sinopsis es un poco las dos familias. Por un lado, una familia, los Kim, que viven en un semisótano en un barrio humilde, con poca luz natural y las condiciones de vida muy precarias. Y por otro lado, los Park, que es una familia muy adinerada, que vive en una casa espectacular, con enormes ventanales y tal. Uno de los aciertos de esta película, que a mí me parece lo más chulo, es que la arquitectura se convierte en una representación de esas clases sociales, porque los pobres viven abajo y los ricos viven arriba, ¿no? Y durante toda la película vemos escaleras, desniveles, calles, espacios que separan físicamente a las personas según su posición económica. Y para la familia, por ejemplo, hay una escena en concreto, no sé si la recordáis, que ocurre una lluvia torrencial que cae en la ciudad, y para la familia rica es casi como una anécdota, pero para la familia pobre esa misma lluvia supone una auténtica catástrofe, ¿no? Su casa se inunda por completo. O sea que la familia, bueno, pues ocurre una historia que desde luego es que hay que verla para no hacer mucho spoiler, pero bueno, una de las grandes paradojas es que los ricos al final necesitan a los pobres pues para sostener su comodidad.
0: Claro, es que una cosa sin la otra no tiene sentido. Es como cuando en El Principito el súbdito le decía al principito que el rey necesita que haya súbditos para que haya reyes, ¿no? Y dice, si estás tú solo y eres rey, no puedes ser rey porque no tienes súbditos, ¿no? Pues esto es un poco igual. Para que haya ricos tiene que haber pobres. Es que es matemático, ¿no? ¿A ti te gustó, Mané, la película?
2: A mí me gustó mucho. Y fíjate que yo no soy tan cinéfilo como vosotros, que escojo mucho cuando voy al cine a verlo y tal, pero me gustó muchísimo.
0: Pues es que fue un acontecimiento, Parásitos. Uh-huh. Fue una película súper conocida que se llevó todos los premios habidos y por haber. Yo creo que tendría que volver a verla, porque en su momento a mí me agobió y no me entusiasmó nada esta película. De hecho,
2: la verdad, esta conversación lo tuvimos en su día.
0: Me puso muy nervioso,
2: ¿verdad?
0: La película. Sí.
1: Es tensa, ¿eh? Hay mucha tensión.
0: No le resto el valor, pero entiendo al final que las manifestaciones artísticas con unas conectas más que con otras, ¿no? Yo con esta conecté poco. Le entiendo el valor, creo que está muy bien hecha, es una apuesta ahí muy, muy, muy potente, ¿no? Está contada de forma muy poderosa, pero a mí me irritó más de lo que me gustó, la verdad.
1: Uh-huh. Es que también el cine coreano es un poco caótico, ¿verdad? O sea, esta cosa de tensión, había algunas escenas que decías, guau, es como muy exagerado todo, tienden a la exageración.
0: Este tipo que daba cabezazos todo el rato, yo no podía con él, la verdad, ¿no? Me ponía muy nervioso.
1: Total. Hay una cosa de esta película que, bueno, me parece interesante, que es que al final, no sé si recordáis también todo lo que se rodeaba alrededor del olor, que era como una frontera invisible, ¿no? Como que el padre de la familia rica reconoce un olor particular en sus empleados, ¿no? Y decía que lo asociaba con el metro, con los espacios humildes, con una clase social.
0: Sí.
1: Y es interesante cómo ese olor acaba convirtiéndose pues en una frontera que por mucho que te cambies de ropa o que te comportes como una persona rica, hay muchos prejuicios sociales que es muy difícil escapar de ahí.
0: Sí, que hueles a pobre, vamos.
1: Eso es.
0: Hueles a pobre, sí. Y no hay quien te quite el olor ese, ¿no?
1: Total. Y esto, bueno, lo voy a pasar ahora a una película española que es En los márgenes. ¿Esta la conocéis?
0: Sí, bueno, déjame decir, ya que hice la de la película española, que la de No hay tanto pan, la de Casas sin gente, gente sin casas, que es una, es eso, casi de las bandas sonoras del tema este de la acampada de sol y de todo lo que tiene que ver con la reivindicación de un hogar, una casa, ¿no? Esa está en una película que se llama Cerca de tu casa, de 2016, de Eduard Cortés.
1: Esa no la he visto, esa me la tengo apuntada.
0: Pues ahí es donde está esa, donde se incluye esa canción. Y luego está esta En los márgenes, que esta también está de Juan Diego Botto, y también es potente.
1: Sí, porque el director construyó esta historia escuchando testimonios de personas que habían sufrido desahucios. He traído un poquito del tráiler.
3: Buenos días, este es mi hijo Raúl.
4: Hola, hijastro.
3: A ver, la policía se ha llevado a la niña esta mañana. La cuestión es que yo no sé si se han llevado a la niña a un centro, si han detenido a la madre, me le pueden quitar la custodia. Necesito encontrarla hoy, sí o sí.
4: ¿Qué vas a hacer si no la encuentras?
3: Hay que encontrarla.
5: Necesito que, por favor, me recibáis esta tarde. ¿Te puedes, por favor, poner en mi situación? ¿Que vais a dejar a una familia en la calle?
6: Yo no puedo perder este trabajo.
7: Es que no depende de mí.
3: Pasámonos antes de que vengan.
6: Que me echen, que está en mi casa.
8: Que una niña de 7 años venga cada día sola al colegio no es normal.
3: Esa niña que viste necesita ayuda.
4: Es tan importante.
3: Tú harías exactamente lo mismo.
4: Yo no me jodo la vida por nadie.
3: No lo harías si no lo ves. Pero si lo ves, entonces estás involucrado. El problema es cuando te haces el loco para no mirar, que es lo que hace todo el mundo.
6: Lo he hecho todo mal, amiga.
8: No he hecho nada mal, para nada. Que esto lo vamos a parar.
6: Yo no sé cómo te sale de esto.
1: Esa frase de es lo que hace todo el mundo... ¿No? Una vez que lo miras, ya no puedes apartar la mirada, ¿no? Esta película, la verdad es que cruza bastante, o sea, con toda la situación que está pasando ahora mismo, con el tema de Mari Carmen, ¿no? De que al final, pues, por lo menos el personaje que interpreta Penélope Cruz, que es Azucena, que es una mujer que intenta evitar que la echen de su casa, pues al final, siempre cuando ves que alguien van a echar a una familia, que va a perder la vivienda, pues sueles pensar en términos administrativos, ¿no? Pues por una deuda, por un procedimiento judicial, pero en realidad la vivienda es el lugar donde has construido tu vida y perder tu casa es perder pues parte de tu identidad y de tus vínculos, ¿no? Y en esta peli pues se muestra cómo la precariedad económica no tiene que ver solo con el dinero, sino que afecta a las relaciones personales, al descanso, al estado de ánimo y a la salud mental, ¿no? Que fue también algo que hemos visto pues con Mari Carmen. Entonces, es muy difícil hablar de libertad cuando pues todas tus decisiones están condicionadas por la necesidad de sobrevivir, eso desde luego.
0: Yo recuerdo una entrevista a un homeless que decía que no había nada que destrozara tanto a una persona como vivir en la calle. Y él decía incluso, ni la guerra es tan dura como vivir en la calle durante años. Me impresionó ahí como lo decía. Y claro, es que esto es terrible, ¿no? Esto
1: sí, hace unos días solo ha sido el Festival de Cine de Londres hace poco y ha ido y Penélope Cruz justo le preguntaron por esto con el caso de Mari Carmen y ella lo relacionó pues con las historias que conoció trabajando en esta película, ¿no? También sale Luis Tosar, es una película la verdad muy muy real, muy real.
0: Sí, y dura, de estas películas que claro, evidentemente hay mucha gente que está diciendo, yo no voy al cine para pensar y no sé qué, ¿no? Para que me cuenten historias tristes, hombre, ahí pues estamos para que nos cuenten historias de todos los colores, ¿no? Y para que nos enseñen el mundo, y esta es una parte del mundo, ¿no?
1: Eso es. Y luego traigo otra, que es de Florida Project, que esta película pues me parece que es una de las representaciones más interesantes de la pobreza, pero contemporánea. Esta película es de Sim Baker, que es el director de Anora.
0: ¿Sí?
1: Ya hablaremos otro día de Anora, que es una película que a mí me encanta.
0: ¿Ah, sí? Esa sí. La que ganó en Cannes, la que ganó el Oscar también, ¿no? Anora.
1: Que ganó el Oscar, sí,
0: la
1: sí,
0: de la
1: sí.
0: La chica que salía con el ruso, era, ¿no?
1: Esa sí, es. Esa. Tuve esa que verla dos veces, porque la primera interpretación no fue tan buena, pero bueno, luego intenté pillar un poco por dónde iba. Sí. Y me pareció muy muy tocha. Y bueno, esta creo que fue la que ganó a La Sustancia, ¿verdad? Que estaban ahí sí. Este año las dos sí. Como un poco... Sí.
0: Madre mía, La Sustancia.
1: La Sustancia, para otro, pues para nada. Otro programa.
0: Sí, sí, no, sí, tenemos muchos
1: mucho, programas. ¿Eh?
0: Un día sí. Hacemos películas de Oscar y... Uh-huh. Que por cierto, antes
2: de... otro día de Sustancias.
0: Antes de, sí, otra de Sustancias. Sí. Que antes de Parásitos, que fue eso que hizo historia porque era la primera en que no estaba hablada en inglés y que ganaba el Oscar.
2: Sí.
0: Ojalá que a La Bola Negra le pase también, porque yo de lo que he visto hasta ahora, desde luego, es lo mejor con diferencia del año, ¿no?
1: Ojalá. Uh-huh. A ver eso en qué queda. Claro, pues claro. De Florida Project nos sitúa en Orlando, ¿no? A sí. Muy pocos kilómetros de Disney World. Y entonces el contraste pues no puede ser más potente, porque por un lado tenemos uno de los destinos turísticos más famosos del planeta y justo al lado encontramos una serie de moteles baratos en los que viven familias que no pueden permitirse una vivienda convencional, ¿no? En esa zona. La protagonista es Mooney, que es una niña que es que lo hace espectacular. Yo no sé si habéis podido ver esta película, pero buah, la niña lo hace increíble.
0: Sí. Sí, esta ya tiene esta narración de cine, digamos, casi como documental, no documental, pero de este cine que mucha gente le pone nervioso porque, o nerviosa, porque es como que no
1: cuenta poco, ¿verdad?
0: Es que parece, o sea, que no pasa nada, sí, o sea, como que pones una cámara en un sitio y ves que la gente empieza a pasar. Y pasan sí. Muchas cosas, está muy trabajado, pero es una forma de contar las cosas. Que ahora en España sobre todo hay muchas directoras que cuentan historias así, ¿no? Y que hay gente que no...
1: Conecta.
0: Que no conecta, que no lo lleva bien.
1: Total. En la peli también es que tiene un gancho porque sale Willem Dafoe, que yo creo que es de los pocos papeles en los que no hace de malo. O sea, que esta película transcurre durante el verano y para Moni pues prácticamente es toda una aventura. Vamos a escuchar un poquito del tráiler.
7: Hailey, tenemos un problema, abre. Es solo la segunda semana del verano y en la piscina ya ha aparecido un pez muerto.
9: Intentábamos que resucitara.
7: Y han lanzado globos de agua a los turistas.
10: ¡Tetas! ¡Tetas!
11: He fracasado como madre, Moni.
9: Sí, mamá, eres una deshonra.
7: ¿Trabajo nuevo?
11: Sí.
7: Si trabajas, ¿quién cuida de Moni?
11: ¡Tú no eres mi padre!
7: Es que no quiero ser
11: tu
7: padre.
11: ¡No me puedes tratar así!
0: De Florida Project.
1: Total.
0: Sí,
1: esta película, te quiero decir, cuando escuchas, hay que ver las películas en versión original, sí. Porque cuando las escuchas dobladas, sí. Es que no es lo mismo verla que escucharla, ¿eh?
0: Y no es lo mismo, es verdad que mucha gente dice, no, es que yo quiero verla doblada y tal. Ya verla, los que estamos acostumbrados a verla en versión original, ya verla doblada te da como martillazo en las orejas.
1: Sí,
0: pero
1: total.
0: Si nos pasa como ahora en la radio, que solo escuchas el doblaje, canta una barbaridad, o sea, sí, es que
1: muchísimo.
0: Es una cosa, te hace extrañísimo, y aparte es que no hablan igual, es que es otra cosa, ¿no?
1: Claro, no, pierdes toda la parte de la emoción, el trabajo del actor totalmente. Pues claro. Bueno, pues esto en cuanto a la fotografía, ¿no? Los colores pues son muy bonitos, está todo visto desde la mirada de una niña, pero bueno, al final la película trata sobre una madre que lucha por pagar la habitación, es una maternidad muy irresponsable, y vemos una situación de precariedad, ¿no? Entonces, esta película rompe un poco con la imagen que solemos tener de pobreza, ¿no? En el cine. Uh-huh. Es interesante, esta está chula. Y ya por último, la que yo traigo, ¿no? Para sí. Acabar
0: otra,
1: este día tan triste,
0: para
1: este programa.
0: Para terminar de cortarnos
1: tan...
0: las venas ya.
1: Exacto, te traigo la más dura, ¿eh? Que es Cafarnaúm.
0: Sí.
1: Esta película. Habla, bueno, yo creo que es de las más duras de las que traigo. Se estrenó en 2018 y es una película libanesa que cuenta la historia de Zain, que es un niño de 12 años que vive una situación de pobreza extrema, y la premisa es absolutamente impactante. Vamos a escuchar un poquito.
12: Zain al-Haj. Quítenle las esposas, que se acerque al estrado. ¿Sabes por qué estás aquí?
13: Lo sé.
12: ¿Por qué?
13: Para denunciar a mis padres. por traerme al mundo.
1: Zane decide, pues, denunciar.